0: cenamos los Benitos y también vamos a cenar y todos y vamos a... Ah, pero le tengo que escribir a Santa Claus para que ya no me mande la torta de jamón.
1: Pues la noche es noche.
2: Ya lo dice el dicho. Hablando de tortas de jamón, y este que se asoma. Yo señor Martín también.
1: Tenía que ser el Chavo de Ocho.
0: Fue sin querer queriendo.
3: Fue sin querer queriendo.
1: No te pego, Chavo, nada más porque hoy es Navidad.
0: ¿Y en Navidad no se pega?
4: No, no, claro que no, Chavo. Esta noche es de amor. En esta noche hay que perdonar las ofensas. Hay que perdonar los agravios.

0: Dígame.
1: ¿Qué pasó, don Ramón? Ya nos deben estar esperando.
0: Sí, ¿verdad?
1: Sí.
0: Bueno, es que, ¿sabe? Pues, no sé, es que como el señor Barriga va a traer regalos para todos y doña Florinda, pues, puso la cena y usted el pastel, pues, yo no quisiera llegar con las manos limpias.
1: ¿Y?
0: Pues me las acabo de lavar. Bueno, pero es que la pobreza no tiene que ver nada con la limpieza.
1: No, claro que no, don Ramón, claro ¿verdad? Que no. Pero vamos, vamos, que nos están esperando.
0: Vamos, Ana, vamos. Buenas noches.
2: Buenas noches.
3: Qué bueno que vino, don Ramón.
4: Una copita, don Ramón.
0: Un profesor Jirafales, yo ya tengo más de 15 años de no tomar. Pero hoy por ser Navidad, pues.
3: Qué bueno que vino, don Ramón.
0: Muy amable, señor. Me da mucho gusto ver estar aquí en su casita. No, muchas gracias.
5: Ay, don Ramón. Ya vi usted los muebles de mi casa, los banditas.
3: Qué frío he estado haciendo, ¿eh?
6: Oye, chavo, ¿qué estás viendo?
7: Estoy buscando a ver cuál es la bola más grande.
6: Pues el señor Barriga.
7: No, pero yo digo de las bolas del árbol, menso. A mí se me hace que es esta.
6: Sí, es esta, pero ten cuidado, ¿no? No me vayas a... ¡No!
3: Estos niños.
6: ¡Ay, chavo! ¡Eres tonto con té de tarugo! ¡De tarado! ¡De hijo!
7: No te pego nomás, porque Navidad no se pega.
6: No se pega, bueno, anda de pe. Ahora, ten cuidado, no vayas a pisar en el medio.
5: ¡Ay, chavo!
0: ¡Chavo! ¡Chavo!
5: ¡Calma, calma, calma! Bueno, menos mal que no le pasó nada al nacimiento. Eso es lo que cuenta.
3: Haya mucha felicidad en esta Navidad, ¿eh?
5: ¡Pero qué fue ese ruido! ¡Ay, no me digan que ya destaparon la sidra!
0: ¿Sí? ¿Por qué?
5: ¡Antes del ponche!
0: ¡Ay, perdón, doña Florinda! Cuando la destapé no pensé que usted había...
5: Bueno, profesor Jirafales, no se preocupe. Si la idea fue suya, quiere decir que está correcto. Bueno, pero yo también quisiera brindar. ¿No tiene una copita para mí?
0: ¡Claro, tome eso. Esta! ¡Tome esta!
5: Ay, ¡gracias! ¡Tesoro, venga, Kiko, ven! Sí. ¿Me detienes esto, por favor?
6: Sí, mami.
0: Vamos a brindar por una felicidad. ¡Pero no le dieras!
5: ¡Felicidades!
3: Pues, como yo les decía, yo hubiera querido pasar la Navidad con mi familia, pero ya ven, la idea fue mía de ir a pasar la Navidad con la familia de mi esposa a España, pero a final de cuentas no pude hacerlo por los negocios, ¿sí?
0: Bueno, señor Barriga, pero yo creo que usted nos considera a nosotros como su segunda familia, ¿no?
3: Muchas gracias, don Ramón.
1: Bueno, para mí haga de cuenta que es usted mi hermano mayor.
3: Gracias. Y usted, el profesor Jirafales, ¿por qué no trajo a su esposa?
0: Bueno, porque soy soltero. Y de nacimiento. De nacimiento. ¡Soltero de nacimiento! ¡Soltero de nacimiento! ¡Nunca había!
1: Por favor, don Ramón.
0: ¡Nunca! Ay, perdón. ¿Qué ya estará lista la cena?
5: Ay, pues déjeme ver. Niños, ¿ya acabaron de poner la mesa?
6: Ya falta un poquito, mami. Ya nomás nos falta poner unos platos.
5: Bueno, tesoro.

0: eso del chavo.
1: En Navidad no se pega. Bueno, ni modo, iré a mi casa por unos platos.
2: Gracias. No,
1: pero estos se pueden componer pegándolos con pegamento.
3: Sí, chavo, pero eso será hasta pasado mañana.
1: ¿Por qué?
3: Porque en Navidad no se pega.

0: Yo vi un cometa una vez, no me
1: acuerdo. No.
2: Primero el Cojutec.
1: Exactamente.
0: No, antes.
1: No, el cometa Cojutec. Yo acabo de leer que la cauda es larguísima.
0: ¿Y cauda cuándo pasa ese
3: cometa? Bueno, dense prisa que ahorita vienen los romeritos.
1: ¡Oh, romeritos!
2: ¡Linda!
0: Venga, los romeritos.
4: No se limpia con la mano.
5: ¿No?
4: No, claro que no. Pero está el mantel.
2: No, chavo. No. Mira, toma esto.
5: Gracias.

0: Caray, señor Barriga, ¿pero cómo se fue usted a molestar?
1: Pero si es cualquier cosa.
0: Y huelen deliciosos.
2: Caray, señor Barriga, ¿pero cómo se fue usted a molestar?
1: Pero si es cualquier cosa.
2: Ay, bueno, pues habrá que estrenarla de una vez. ¿No quiere tomar una tacita de café?
0: No será mucha molestia, doña Florinda.
2: Ay, de ninguna manera. Ahorita se lo preparo.
0: Pase usted.
2: Sí.
0: Caray, señor Barriga, ¿pero cómo se fue usted a molestar?
1: Pero si es cualquier cosa.
0: Y la cajita es como para una botellita, ¿verdad?
1: Bueno, es que yo pensé que a usted le gustaría algo para calentar la garganta.
0: Claro, claro que sí, claro que sí. Claro que sí. Sí, no, sí está bien. Muchas gracias, de veras.
3: Ay, caray, señor Barriga. ¿Pero cómo se fue usted a molestar?
1: Pero si es cualquier cosa.
3: Ay, no, no diga eso. Con la falta que me hacían estos pañuelos.
4: Si le sobra uno de ese chavo del ocho.
3: Ya tengo aquí mi regalo.
4: Yo también. Caray, señor Barriga, ¿pero cómo se fue a molestar?
1: Pero si es cualquier cosa.
4: Sí, pero peor es nada. ¿Y a ti qué te regalaron? ¿Chavo? ¡Te estoy hablando!
5: ¿Qué?
4: ¿Que a ti qué te regalaron?
5: Pues un camión.
4: ¿Y qué, no te da gusto?
5: Pues claro que sí, menso.
4: Pues no parece, menso.
5: Pues, es que estaba viendo el nacimiento y me acordé que la portera de la vecindad tuvo un niño y está así, chiquito. ¿Eh? ¡Ahorita vengo!
4: ¡Chavo! ¡Chavo! ¿Qué? ¡Espérate! ¡A dónde va!
0: Oye, Kiko.
4: ¿Qué?
0: ¿Qué le pasó algo al Chavo del Ocho?
4: Pues no sé. O sea, que a lo mejor le dieron ganas de ir al baño.
0: Bueno, pero si en tu casa hay baño.
4: Pues sí, pero a lo mejor el Chavo le dio mucha pena. Ahí viene, ahí viene.
0: A ver, ¿con qué sale este chavo?
4: ¿Qué?
5: ¿Van a creer que se lo trajo Santa Claus?
0: ¿Qué cosa?
5: Pues el camión, que no ve que se lo eché por la ventila de la ventana que estaba abierta.
4: ¿Le regalaste tu camioncito al hijo de la portera?
5: Pues claro, que no ves que es un niño pobre.

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0: ¿Qué estás haciendo ahí, chavo?
1: Estoy sentado.
0: Pues eso ya lo sé.
1: Entonces, ¿para qué pregunta?
0: No seas grosero, chavo. Yo te pregunto que con qué objeto estás ahí sentado.
1: Pues con lo que se sienta todo mundo.
0: Pues sí, pero... Hace frío, ¿verdad?
1: Un poco.
0: Pero estás temblando.
1: Un poco.
0: ¿Y estás desabrigado?
1: Un poco.
0: Un poco, un poco, un poco. ¿Qué? Pareces disco rayado.
1: Un poco.
0: ¿Me estás vacilando, chavo?
1: Un poco.
0: ¿Qué?
1: No, no.
0: Mira, no te doy una nada más, porque me daría frío sacar las manos de los bolsillos. Pero nada más deja que llegue el verano. Esta noche se acaba el año.
1: ¿Y yo qué culpa tengo?
0: Simplemente era un comentario, chavo. Oye, chavo, ¿tú sabes cuál es el mejor remedio contra el frío?
1: Sí, el calor.
0: Pues sí, yo te iba a decir que el ejercicio, pero... Pero tienes razón. Tienes razón. Oye, chavo, ¿te gustaría tener dinero para cenar esta noche?
1: ¡Sí!
0: A mí también.
1: ¿No me da mi Navidad?
2: Estás loco, chavo.
1: La Navidad fue la semana pasada. Sí, pero más vale tarde que nunca.
2: Está bien. Toma.
1: Gracias. ¿No me da mi año nuevo? Ese sí es esta noche.
2: Está bien. Toma.
1: Gracias. ¿No me da mis santos reyes?
2: ¿Por qué no me pides de una vez tu santo y tu cumpleaños? ¿No?
1: No, el señor de la tienda dice que no conviene abusar de la clientela.
2: Está bien, aquí tienes tus santos reyes.
1: Los santos reyes son tres.
2: Bueno, ya te di uno, ¿verdad?
1: Sí.
2: Dos, tres, ya.
1: Gracias. Ay. Mi alcancía tiene más dinero que la tuya.
3: Para que te lo veas que no es cierto, porque mi alcancía tiene hasta billetes de 5 pesos.
1: Y la mía tiene billetes de 10 pesos.
3: Pues la mía tiene billetes de 15 pesos. Pero para que te lo veas que mi alcancía sí es un cochino de veras y tú no tienes nada de cochino.
1: ¿Y las orejas qué?
3: Ay, eso sí. Porque ya sé que eres un cochino que nada más te bañas los puros sábados.
1: Pues sí, para ahorrar energéticos.
3: Pues sí. ¿Y eso qué es?
1: Pues no sé, pero Rondamón dice que por eso no se baña.
0: Oye, oye, oye, chavo, estás muy equivocado. Yo no he dicho que no me baño. Lo que pasa es que no me baño con agua caliente para ahorrar energéticos. Pero me baño con agua fría.
3: ¿Con agua fría?
0: Sí, señor. Y si lo dudas, ven el sábado para que... Digo, ¿qué? Estaban hablando de energéticos. ¿No saben lo que es un energético?
1: No, ¿qué son?
0: ¿De veras no saben? Oye, pues energético. ¿Energético? Sí. ¿Es energético? Su palabra lo dice. Son energéticos. Es energético. Enérgico.
4: No. Energético es todo lo relacionado con energía, lo cual explicado científicamente quiere decir que es todo lo que se relaciona con la capacidad para producir un trabajo, para hacer un trabajo.
0: Caray, profesor Girafales, me quitó usted las palabras de la boca. ¡Qué barbaridad!
3: Profesor Girafales, ¿viene a ver a mi mami?
4: Sí, ¿está ella en casa?
3: ¿De parte de quién?
4: De parte mía.
3: A ver, déjeme ver. ¡Mami!
5: ¡Sí, sí estoy!
6: Thank you.
4: doña Florinda. No me diga que me estaba usted esperando.
5: ¡Ay, claro! Bueno, ¿no quedamos en que vendría usted a despedir el año conmigo?
4: Bueno, sí, pero...
5: No, pase, por favor.
4: Después que usted.
5: ¡Ay, gracias!
6: ¡Oh, el amor! ¡Oh! Ven a mis brazos, vida mía. Ven a mis brazos que te están esperando apasionadamente.
3: Ay, pues ¿a qué insiste?
6: Ay, mamá, ay, mamá, ay, mamá. Ay, mamá.
7: Alegre va María caminando por la ciudad.
3: Qué alegre. ¿Quién? ¿Yo? ¿Quién es yo? La bruja de 71.
7: Mira, niño, yo no soy ninguna bruja del 71.
3: Ay, entonces me equivoqué de casa. A ver, déjame. No, no me equivoqué de casa. Ahí dice 71.
7: Sí, pero yo no soy la bruja del 71.
3: ¿De 72? ¿De 73? Último modelo. Me doy.
7: Bueno, ¿qué querías?
3: Que dice mi mami que si puede ir usted a recibir el año nuevo a mi casa.
7: Ay, ¿de veras me invitó tu mamacita?
3: Yo creo que sí, porque me dijo, avísale a toda la chusma.
7: Sí, bueno, pues dile a tu mamá que yo no soy ninguna chusma.
3: También va a ir don Ramón.
7: Y que estaré ahí puntualmente. ¡Qué alegre, María! ¡Cállate!
1: Mira aquí con todo lo que he juntado. Ya me dieron 4 pesos por mi Navidad, y me dieron 2 pesos por el Año Nuevo, y me dieron 3 pesos por mis Santos Reyes, y me dieron 1 peso por mi cumpleaños, y me dieron 1 peso por mi santo, y 50 centavos por el Día del Niño, y 20 centavos por el Día de las Madres.
3: ¿A poco tú eres mamá?
1: No, pero no le vayas a decir a nadie.
3: ¿Y si se me da la gana a mí decirte qué?
1: ¿Te descalabro?
3: Ándale, tú que me descalabras y yo que le diga a mi mami que no te invite a cenar hoy a mi casa.
1: ¿Me van a invitar a cenar?
3: Sí.
1: ¿Esta noche?
3: Ya, yo me echo.
1: Entonces no te voy a descalabrar en todo lo que falta del año.
3: Gracias.
1: Pues nada,

0: Ramón. ¿Pero cómo de que no va a poder ir a mi casa a despedir el año?
1: No, doña Florinda, es que... Es que... Dame la verdad, como que no me siento muy bien, que digamos...
2: Claro, después de dadillazo que ya como dos chavas de noche, pues...
1: No, Kiko, no es eso.
0: Ahí está, entonces...
1: Pues más bien es... Por aquello de... Digo, por lo de...
2: ¡De los energéticos!
3: No seas mento, Kiko. ¿Cómo va a sentirse mal por una cosa que ni siquiera sabe lo que es?
4: Ay, ¿no será que quiere evitar mi presencia?
1: No, no, no, doña Clotilde, ¿qué va? ¿Por qué? Si no le tengo miedo al diablo, mucho menos le voy a tener... Digo,
5: yo sé qué es lo que tiene.
6: ¿Qué, profesor?
5: Vergüenza.
3: ¡No!
1: Ya tú cállate, chico. Es contigo, hombre.
6: Digo, ¿vergüenza de qué, profesor?
5: Vergüenza de ser pobre.
6: Bueno, pero usted tiene que comprar...
5: ¡Cállese, que no he terminado! Cosa. La semana pasada, la cena de Nochebuena se organizó en casa de doña Florinda. Y usted quisiera corresponder, pero sabe que no tiene dinero. Y eso le da vergüenza.
6: Pues sí, profesor, pero...
5: ¡Cállese, que no he terminado! Esta vez, usted quisiera ser el que organiza la cena de Año Nuevo. Porque pensaría tontamente que si va a la casa de doña Florinda, haría el papel de arrimado. En otras palabras, a usted... le avergüenza ser pobre.
6: Bueno, profesor, pero tengo...
2: ¡Cállese, que todavía no he terminado! ¿Ya te falta poquito? Casi nada. Ya terminó.
3: ¡Se la rajó!
1: ¡Silencio! La mera verdad, yo creo que... tiene toda la razón el maestro Longaniza.
5: ¡Tac, tac, tac! Mi apellido es Girafales.
6: Perdón, profesor, es que...
3: Sí, pero de cariño le decimos maestro Longaniza.
5: ¿Qué cosa?
3: ¿Verdad, Kiko?
2: No es cierto. Yo siempre te digo profesor Girafales.
3: ¡Mentiroso!
2: Porque sabes que no es cierto, ¿verdad, mami? Que yo siempre le digo profesor Girafales al maestro Longaniza.
5: ¡Tac, tac, tac! ¡Tac, tac!
7: Bueno, un momento. Yo ya tengo la solución para que don Ramón asista a la cena de Año Nuevo.
5: ¿Cómo?
6: ¿Cuál es esa solución?
7: Doña Florinda pone la cena, ¿no?
6: Sí.
7: Y usted pone la casa.
0: ¡Ay, doña Florinda!
5: ¡Buena idea! Eso puede ser. ¿Está usted contento así?
6: ¿Cómo no?
5: ¿Verdad que de esa manera usted
6: podría hacer? ¿Más? ¿Más?
1: Oye, chavo, ya está bien. Está bien que tenga razón el maestro Longaniza. Digo, el profesor Girafales.
5: ¿Qué cosa?
1: De que, pues caray, es muy feo ser pobre. Pero digo, no debe de darte vergüenza ser pobre, chavo.
3: A mí no me da vergüenza.
1: ¿Entonces?
3: Me da coraje.
1: Ok, chavo, está bien. Pero no es para que llores.
3: No estoy llorando por eso.
1: ¿Entonces?
3: Me estoy machucando los dedos con la puerta. ¡Oh!
1: Está como para animar al cotorro.
4: Don Ramón.
1: Dije cotorro, no cotorra. Digo. Ay, perdóneme, doña Clara, es que estos mocosos sí, están en uno.
4: Por lo menos, don Ramón, hubiera dejado que trajéramos pues unos vasos y unas copitas.
1: No, me perdona usted, pero quedó muy claramente establecido. Doña Florinda iba a traer la cena y iba a poner todo lo demás. Así que pues a lo pobre, pero pues aquí hay de todo. ¿Le sirvo un traguito? Anímese. Total es Año Nuevo. Ándele, anímese.
4: Aunque sea aquí.
1: Ah, no, sí, está todo limpio, ¿eh? Nada más quite las florecitas, por favor, porque las florecitas no tienen la culpa de nada. Se pone nervioso. Yo le garantizo que está bien limpio todo eso. Ahí está bien. Ándale, pues. Bueno, pues, digamos salud. ¿Le parece? Nada más déjeme usted bajarle aquí porque... Ahora sí, saludita.
3: Bueno, pues déjame cenar, vaya. No, es que la fruta la pedí yo.
0: ¡Ay, niños! ¡Mocosos!
1: ¡Miren nada más! ¡Miren nada más cómo me dejaron el piso estos mocosos! ¡Miren nada más! Y le juro a usted que no hacía ni 15 años que lo había yo mandado pulir. ¡Hombre, no es justo, hombre! ¡Tenés que limpiar aquí ahora!
3: ¡Ay, no, no, no! ¡Que me quieres quitar la frente todo! ¡Me lo quieres quitar! ¡Te voy a brindar con mi mamá!
1: ¡Chamuco! ¡Nada más dejan un fuerte olor a azufre cuando...
0: ¡Ay, don Ramón! ¡Dale, tú que me respiras! ¡Ay, Kiko! ¡Tesoro! ¡Don Ramón! ¡Don Ramón! ¿Qué le pasó, don Ramón? ¡Levántese, por favor!
1: ¡Cuidado! ¡Doña Florinda! ¡Deme la mano! ¡Deme la mano! ¡Ay!
0: ¡Ay, don Ramón! ¡Don Ramón! ¡Qué me lo ves!
1: ¡Silencio! ¡Orden! ¡Orden! Una cosa es la algarabía y el bullicio, y otra cosa es el desorden y el relajo. Aquí todos queremos orden.
3: Sí, yo quiero una orden de enchiladas.
1: Chisteras, chisteras. Lo que quiere ser el maestro Longaniza es que... ¡Girafales!
0: ¡No le grite! ¡No lo empuje!
1: ¡Por favor! ¡Oígame!
2: ¡Cállense, cállense, cállense que me desesperan!
0: ¡Mira, pues estos!
1: ¿Te parece? Ya, ya, ya. ¡Atención! ¡Atención! ¡Atención! ¡Un momentito! Porque...

0: somos todo oídos.
1: Bueno, pues en primer lugar, yo prometo que no volveré a pegarle a don Ramón. A no ser que él me dé motivos. En segundo lugar...
2: A ver, un momentito, si me permite, quisiera dejar bien claro eso. ¿A qué motivo se refiere?
1: Bueno, pues motivos. Por ejemplo, que usted le pegue a Kiko.
2: Estoy muy equivocada, señora. Yo nunca le he pegado a Kiko.
1: O, por ejemplo, que niegue haberle pegado.
0: Un momentito, doña Florinda, por favor. Yo creo que usted, indefectiblemente en todos los casos, primero debe cerciorarse de cómo está la situación. Y entonces sí, rájale.
3: ¿Qué pasó?
0: No, perdón. Quiero decir que aún en ese caso, usted debe controlarse y evitar que sus blancas manos se manchen con la bajeza del golpe.
1: Ay, pues si usted lo dice.
4: Dígale lo mismo a Rondamón para que ya no me pegue.
3: Oye, no se vale mano negra.
1: Bueno, además yo todavía no he terminado.
0: Desde luego que sí, continúe usted, doña Florinda.
1: Ay, gracias. Bueno, pues, en segundo lugar, yo prometo que no volveré a burlarme de la condición humilde de todos ustedes. Que después de todo, no tienen la culpa de ser lo que son. Es más, prometo que haré hasta lo imposible para evitar decirles chusma.
4: ¡Chilma! ¡Chilma!
5: Perdón.
4: Bueno, yo prometo que el año próximo...
5: Tendrá 12 meses.
2: Tendrá 12 meses. ¡Qué buen detalle! Tendrá 12. No, en serio, chavo, hombre. Carambas.
4: Prometo que el año próximo tendrá 12 meses. No digo, no que... el próximo año, pues... el año próximo... quiero decir que el año próximo...
3: Al paso que va el año próximo va a ser 1980. Digo.
4: Está bien. Prometo que el año próximo me casaré con usted. ¡Ay, Dios mío, se me chispó!
2: El que sigue. Rápido, el que sigue.
0: Está bien, no. Yo prometo que el año próximo...
4: Me va a poner 10 en aritmética. ¿9? ¿8? ¿7? Me estoy.
0: Decía que prometo que el año próximo... seguiré teniendo el mismo cariño para con los alumnos de mi escuela.
5: Pues no quedan buenos propósitos.
0: No, un momento, chavo, un momento. El hecho de que yo guarde la más estricta disciplina no quiere decir que no les guarde un gran cariño.
5: Ah, bueno, sí, pues sí.
0: En segundo lugar, y como no quiero alargarme mucho...
4: ¿Por qué agujera el techo?
1: Por favor, tesoro, no interrumpas al profesor Girafales.
0: Decía que como no quiero prolongarme demasiado, el año próximo... solo prometo amor eterno a una persona cuyo nombre llevo guardado en lo más recóndito de mi corazón.
3: ¡Chúpatesa!
4: Bueno, ahora le toca a usted, don Ramón.
2: Sí, claro. Bueno, pues, yo en primer lugar prometo que el chavo del 8 no va a volver a hacer travesuras.
5: ¿Este vale para meter por otro?
2: No, chavo, bueno, pues es que...
5: Entonces, yo prometo que a Kiko se le va a quitar lo bruto.
4: ¡Mira, mami, ya comenzó!
1: ¡Ay! No le hagas caso, tesoro. Además, tú no vas a cambiar solo porque otro lo dice.
4: Eso sí, claro.
2: Y en segundo lugar, quiero prometer que voy a pagar mis rentas muy puntualmente.
1: Por favor, estamos haciendo promesas que se puedan cumplir.
3: ¿Cuántos pasos sin ver?
4: Me toca a mí.
1: Sí, tesoro, te escuchamos.
4: Yo prometo que el año próximo le voy a prestar todos mis juguetes al chavo de Dios.
5: Yo puras habas.
2: Chavo, no seas tonto. Espérate, aprovechate, agárrale la palabra.
5: No, eso dijo lo mismo el año pasado y no me prestó nada.
4: No es cierto, don Ramón, sí le presté. Lo que pasa es que yo le prestaba un juguete y...

0: luego lo rompía a patadas.
1: ¿Yo?
0: Sí, bueno, ¿me prometes que si te presto un juguete mío, no lo agarras a patadas?
1: Sí. Eso, muy bien, Kiko. Así debe
0: Toma.
1: Ser. Así debe
2: ser. ¡Chao! ¡Chao! ¡Chao! ¡Chao! ¡Chao! ¡Chao! ¡Chao!
3: ¡Chao! ¡Chao! ¡Chao! ¡Chao! ¡Orden! ¡Orden! Recuerden que estamos haciendo nuestros buenos propósitos para el año próximo.
4: Bueno, yo prometo que no me es que agarre aquí con la...
3: ¡Ven! ¡Ven! ¡Chavo! ¡Chavo! ¡No se trata de eso! ¡Se trata de prometer buenas cosas, de hacer buenos propósitos! Por ejemplo, que no le vuelvas a decir Cleotilde a Doña Bruja.
4: ¿Eh?
3: Digo, que no le vuelvas a decir bruja a Doña Cleotilde.
5: Eso es así, sí.
1: ¿Así? Así.
4: Se lo prometo, pero con una condición.
5: ¿Cuál?
4: Que agarre a Kiko y lo convierta en sapo.
3: ¡Silencio! ¡Escuchen!
6: ¡Las 12! ¡Feliz año!
1: ¡Felicidades!
3: Muchas felicidades, doña Cleo.
6: ¡Feliz año!
3: Que todo venga bien.
1: ¡Feliz año!

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Thank you.

0: botellas o ropa usada que vendan.
1: ¿Y ese es el maravilloso empleo que consiguió? ¿De ropavejero?
2: Madamita, en primer lugar, ningún trabajo es malo.
3: Lo malo es tener que trabajar.
2: En segundo lugar, yo no soy ropavejero. Yo soy un agente especializado en compra y venta de artículos para el hogar. Y en tercer lugar, ¿a usted qué le importa?
1: ¿Qué, qué?
2: No, me rindo. Richamble, a ver si no ya me rompió algo.
1: Pues usted tiene la culpa por igualado.
2: El reloj, me rompió el reloj.
1: Y la próxima vez le voy a romper los dientes.
2: A ver si no me rompió otra cosa.
4: Míralo.

0: qué? ¿Se te perdió algo?
1: A mí no.
0: ¿Entonces qué?
1: ¿Qué de qué?
0: Digo, ¿qué haces aquí?
1: Yo nada.
0: ¿Nada? Pues estás estorbando.
1: Ah.
0: ¿Ah?
2: ¿Qué estás haciendo, chaval?
1: Estoy estorbando a Rondamón.
2: Rondamón, déjeme estorbarlo a mí un ratito. Andes, si no sea malo, ¿cómo el chavo si lo estaba estorbando? Andes, si no sea malo, nada más un ratito. Andes, si, andes, si. ¿No me simpatiza?
3: ¿No me simpatiza?
2: ¡Mamá!
3: Tico, era una broma. Palabra, ¿te quería en serio? Mira, es que lo que te quería enseñar era...
2: ¿Qué pasa? ¡Mami!
3: No, mire, es que Kiko me estaba diciendo que a lo mejor usted tiene algo de ropita usada, de zapatos, sombreros, algo que quiera vender que ya no use. Que...
2: ¿Yo dije eso?
3: Sí, ya no te acuerdas.
2: ¿Qué? ¿Que ya se me olvidó?
3: No a creer.
4: Pero es buena idea, tesoro.
3: ¿Verdad?
4: Mire, a lo mejor tengo yo por ahí algunas cosas que ya no use.
0: Los cosméticos de belleza.
2: ¿Qué?
3: No, un momentito. Quiero decir que usted no los usa porque no los necesita, señora. Eso se deja para las señoras ya más grandes. Ellas sí necesitan ponerse hasta 3 o 4 cremas.
2: Mi mamá se pone 7.
0: Ahí tienes.
1: ¿8? ¿15?
2: ¿Todas?
1: ¿Me doy?
4: No me interesa vender nada. Vámonos, tesoro. No te juntes con esta chusma.
2: Sí, mami. ¡Chusma, chusma!
0: Menos mal que esta vez me escapé de la cachetada, ¿no? Algo es algo. Bueno, salarme.
3: ¡Tú tienes la culpa! ¿Por qué no avisas que vas a atravesar?
2: Porque no tengo claxon.
3: ¿Claxon? ¿Que no tiene ojos para ver por dónde va? Ya no llore tanto, que los hombres no lloran.
2: ¡Yo no soy hombre!
3: ¿Qué?
2: ¡Soy niño!
3: Menos mal. Es igual, de todos. Además, no te pegué tan fuerte.
2: Pues sí me pegó fuerte, porque yo sentí una cosa dura.
3: ¿Sentí una cosa dura? Ni que te hubiera... ¡Chamfle! Nada más falta que me haya roto algo, chamfle. Nada más falta que me haya roto algo con tanto trabajo que me costó conseguir aquí.
0: ¿Una cosa dura? Bueno, ¿sabes? Es una bola de boliche que me vendieron muy barata, chavo. Pero no te preocupes, ¿eh? No se rompió.

0: Pues sí, Chavito. ¿Cuál te iba yo diciendo? Yo fui campeón de boliche cuando era joven.
1: ¿Y todavía se acuerda?
2: Oye, chavo, pues ¿cuántos años crees que tengo yo?
1: 50.
0: Exacto. Y si te fijas bien, 50 años no son muchos. Lo que pasa es que...
2: Chanfle. Oye, ¿cómo supiste que tenía yo exactamente 50 años?
1: Porque el panadero de la esquina tiene 25 y es medio mula.
0: Sí, es bastante.
2: Oye, chavo, ¿tú sabes lo que vas a hacer tú cuando tengas mi edad?
1: Sí, un viejito.
2: Oye, chavo, ¿pues cuántos años tienes tú?
1: 8, ¿por qué?
0: Es que no me explico cómo se puede llegar a ser tan bruto en tan poco tiempo.
1: Pues no sé. Usted tardó más, ¿verdad?
0: Tal vez. Tal vez. Pero de bruto a bruto, yo te voy a decir quién es el campeón.
1: ¿Usted?
0: ¿Qué?
1: Pues hace ratito no me dijo que usted fue el campeón cuando era joven.
0: ¡Pero el campeón de boliche! Ahorita estamos tratando de averiguar a ver quién es el campeón de los brutos.
3: ¿Yo qué?
0: Ni hablar, ni hablar. Chavo, te presento al campeón.
3: ¿Yo soy el campeón?
0: Y del mundo, Kiko.
3: ¿Y del mundo?
0: Y de otras partes, mijo.
3: ¡Kiko! ¡Kiko! ¡Va, va, va!
1: ¡Chanfli!
2: ¿Qué pasa?
1: ¿Usted compró esta pelota?
0: ¿Sí?
1: Lo estafaron.
0: ¿Por qué?
1: Se la dieron agujerada.
0: Sinceras. Estos hoyitos son para meter los dedos para poder... Bueno, digo, ¿qué tú nunca has visto jugar boliche?
1: No.
0: Mira, voy a explicarte, voy a tratar de explicarte a ver si logras comprender algo. En primer lugar, el boliche se juega en una mesa que debe tener algo así como 20 metros de largo. Bueno, quizá un poco más, un poco menos. De todos modos, al final de la mesa hay 10 pinos. Y el objetivo del juego consiste simplemente en derribar esos pinos con la bola. O sea que gana el juego el que derriba más pinos. ¿Entendiste?
1: Sí.
0: Ahora te voy a enseñar la técnica del lanzamiento. O sea, se toma la bola. Se mide bien. La puedes levantar una o... Sopas.
2: Kiko, Kiko, no le vayas a decir a tu mamá, ¿eh? Kiko, tenme aquí, chavo. Kiko, Kiko, di algo. Di lo que quieras. Di cualquier cosa, pero di algo.
3: ¡Mamá!
2: No, no, no, no es eso, Kiko. Otra cosa. Di otra.
3: ¡Mamá! ¿Qué sucede? ¿Qué pasa?
0: Que Monchito se va a su casa.
3: Tesoro, Tesoro, dime qué te pasa, por favor. Dime qué te pasa, dime qué te pasa, por favor. ¡Cállate, padeciste!
4: ¡Que Gargamel me pegó con eso!
3: ¡Ay, pero ahora sí, va a ver! ¡Ahora sí! ¡Ahora sí!
5: ¿Con qué me pegaste? ¡Ah! ¡Con esta bola de boliche! ¡Nada más con eso te faltaba pegarme!
1: No es cierto. Tampoco le he pegado nunca con hacha de leñador.
5: ¿Y de quién es esta bola?
1: Es de Rondamón.
5: ¿Qué? Don Ramón no tiene dinero para pagarme la renta, pero sí tiene dinero para jugar boliche. Y con bola propia, ¿eh? Esto no se queda así. Lo voy a sacar ahora mismo del departamento. Y ustedes, tápense los ojos, porque lo que va a salir de ahí es un hilacho de persona.
4: ¡Mami! La señora Barriga dice que tú eres un hilacho de persona.
5: Permítame explicar.
3: ¿Y usted será Jorge Rivero o no?
5: Permítame...
3: ¡Cállese! Prefiero ser un hilacho de persona y no una pelota de playa.
5: Oiga, usted
3: no... ¡Cállese, viejo panzón!
5: ¡Óigame!
3: ¡Cállese!
5: ¡No me callo!
3: Oye, yo digo que no se calle. Déjalo, tesoro. Por el momento me interesa más encontrar a don Ramón.
4: ¡Ese mami se salió por la ventana!
3: ¿Por qué no me lo habías dicho antes?
4: Porque no me lo habías preguntado.
3: Bueno, pero algún día lo he de encontrar. Y mientras tanto, procura no juntarte con cierta clase de gentes.
1: Señor Barriga, le pido un favor.
6: ¿Qué?
1: No cargue así la bola de boliche.
6: ¿Por qué?
1: Porque da la impresión de que fuera su hijo recién nacido.
6: De manera que don Ramón no tiene dinero para pagarme la renta, pero sí tiene dinero para jugar boliche
5: y con bola propia.
1: Sí.
6: Esto es algo que no me cabe en la cabeza.
1: Porque no es sombrero, es bola de boliche.
6: Lo que no me cabe en la cabeza es que puede existir un hombre como don Ramón que obre tan mal.
1: Porque anda malo del estómago. Bueno, pero no anda muy malo del estómago porque no puede enfermarse mucho del estómago porque no tiene mucho estómago. Usted sí cuídese. Porque si usted se enferma del estómago, es como si se enfermara todo. Y hasta se puede morir.
6: Ya basta. Estás muy equivocado si dices que me puedo morir. Yo tengo todavía mucho por delante.
1: Y también por detrás.
6: ¡Ya basta!
1: Es que no, nada más.
6: ¡Basta! ¡He dicho que basta! ¿No sabes lo que es basta?
1: ¿La esposa del basto?
6: ¡Quítate! No vaya a ser contagioso. ¡Toma! ¡Ten cuidado con esa bola, chavo! ¿No ves que es el cuerpo del delito?
1: ¿Qué es qué?
6: El cuerpo del delito.
1: ¿No que la bola de boliche?
6: Sí, pero también es el cuerpo del delito y sirve para comprobar que don Ramón sí tiene dinero para pagarme la renta.
1: ¿Kiko?
5: ¿Qué?
1: ¿A que no sabes qué es esto?
4: ¿Esto? ¡Ah! ¡Es el retrato del señor Barriga! ¿El retrato de su mamá? ¿De su papá? ¿De su abuelita? ¿De un pariente lejano? ¿Me doy?
1: No seas menso, no es un retrato de nadie.
4: Ah, pues entonces,
1: es el cuerpo de Benito.
6: ¡Cuerpo del delito!
1: ¿Delito?
6: Sí, ¿no sabes lo que es delito?
1: ¿El esposo de Adelita?
4: ¡Ah! ¡Anda, el chavo! ¡Vamos a meter todas las cosas al costado! ¡Anda, y no te quedes
1: aquí!
4: Pues para llevarlas a mi casa y que las guarde mi mamá, para que así don Ramón esté obligado a ir a mi casa. Y entonces, sí, mira.
1: Entonces sí que
4: le van a dar. No, no, es para que. Pues para que se las guarde, para que no se las roben.
1: Ah, bueno, sí, pues sí.
4: Ándale, ándale. Eso, eso no.
1: Esta, a ver si cabe.
4: ¡Cállate!
1: ¿Qué te pasa?
4: Pues, ¿cómo que me pasa? Que me apachurraste el pie con el cuerpo de Benito.
1: Bueno, ¿vamos a guardar o no vamos a guardar las cosas en el costal?
4: ¡Sí, pero rápido!
1: Bueno, pero no te enojes.
4: Bueno, pero no, no me enojo. Pero apúrate, mano, que tú me estás enojando a la gente.
1: Pero que las guarde bien para que venga Rondamón en cuenta que todas se las encontraron.
4: Sí, todas. No te estés pajareando nada más ahí. Eso, que te... Chava, ¿ya te diste cuenta de lo que estás haciendo?
1: ¿De qué?
4: Nada más he echado otra cosita para que te des cuenta. ¿Ya te diste cuenta de lo que hiciste?
1: Pues es que eres menso, Kiko. Agarraste la pantalla en lugar de agarrar el costal.
4: ¿Sí? Pues a ver quién es más menso.
0: Digo, quítale el número que pensaste y puede que... Digo, pues, ¿tú qué traes?
4: No, nada. Es que yo le quería pegar al chavo.
1: Es que estábamos guardando en el costal las cosas para llevárselas a la mamá de Kiko. Pero entonces Kiko se...
0: A ver, un momentito. ¿Y por qué le querían llevar mis cosas a la mamá de Kiko?
4: ¿Tú por qué eres tan chismoso?
2: Cállate, cállate, no es ningún chismoso. Lo que pasa es que es mi amigo y está defendiendo mis intereses. A ver, chavito, explícame, ¿cómo estás?
1: Mire, yo tenía el cuerpo de Benito. Entonces llegó Kika.
2: A ver, un momentito. ¿Tú tenías el cuerpo de quién?
1: De Benito. ¿No sabe cómo se llama la bola?
2: ¿Qué señor Barriga se llama Benito?
1: No, yo digo la bola de boliche.
6: ¿Qué es el cuerpo del delito? Mi nombre propio es Zenón.
2: ¿Cómo?
6: Zenón.
2: No, en serio.
6: Estoy hablando absolutamente en serio. Mi nombre es Zenón Barriga y Pesado.
4: ¡Zenón Barriga y Pesado!
2: Bueno, pero un momentito, señor Barriga, tiene la bondad de decirme, ¿qué es eso del cuerpo del delito?
1: Es el cuerpo de Benito, es la
2: película. ¡Ya te dije que tú no me estás! La bola de boliche. Con permisito, dijo Monchito.
4: Chavo, se me hace que ya está mordido.
1: No se dice morido. Se dice defunto. No estoy defunto.
4: Mira, me está moqueando. Ella viene todo más. Para allí va todo quebrándose un poquito. Ay, así, bueno, todo. Llévese la vueltecita completa. Yo se lo cuidé.
7: ¡Me viene la lala!
4: ¿Qué dice?
7: Dice, me duele la lala.
4: ¿Qué?
7: Dice, a mí, me duele la lala.
4: Ah,
1: ¿me entendiste?
4: Sí.
1: ¿Qué dijo? ¿Y eso qué quiere decir?
4: Pues que le sacaron todo el aire.
1: No es cierto, entonces, ¿por qué todavía está inflado?
6: ¡Basta ya! No se asusten, que la cosa no es con ustedes. La cosa es con don Ramón. Él es el culpable de todas mis desgracias. Porque si él me pagara la renta a tiempo, yo no tendría que venir tantas veces a la vecindad a sufrir todas las desgracias que puede sufrir un hombre. Pero ahora mismo me las quito. Porque ahora le voy a dar una golpiza. ¿Y qué golpiza? Como no le han golpeado en toda su vida.
8: Lero, lero, lero. Se le adelantaron. Lero, lero.
9: Thank you.

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0: Y luego dicen que yo soy la bruja.
1: ¿Qué?
0: ¡Nada!
1: ¡Ay, doña Florinda! ¡Ay, qué milagro!
2: Es lo que digo yo, doña Clotilde. ¡Qué milagro que la veo por acá!
1: Sí, me ausenté unos días de la ciudad. Fui a ver a unos parientes que tengo en Guanajuato.
2: ¿Y no le dan miedo las momias?
1: ¿Qué?
2: Quiero decir que... con su permiso me tengo que retirar, doña Clotilde. Es que al verla recordé que tengo algo muy importante que hacer.
1: Ay, si no me diga. ¿Y qué fue lo que recordó?
2: Que tengo que tirar la basura.
1: ¿Cómo?
2: Ay, doña Clotilde, es que usted siempre nos está diciendo no tire la basura en el patio, no tire la basura allá, que no tiremos la basura.
1: Bueno, ya, cállese mejor, no diga nada, ya. Con permiso.

0: Y luego dicen que el menso es uno.
1: ¿Qué cosa?
0: No.
1: Con razón.
0: Kiko, ¿me prestas tu pelota?
2: No te presto nada. ¡Mi pelota!
0: ¡Pues ahí está!
2: ¡Tengo pelota! ¿No me simpatizas?
0: Pues es que estoy ensayando porque...
2: ¡Mira!
0: ¿Qué? Un globo cargando otro globo.
2: ¡Míralo! ¡Míralo! ¡No! ¿No me simpatizas?
3: No me importa. Gracias, chavo. Kiko, por favor, ¿me sostienes mi globo?
2: Bueno, ándale, pues.
3: Gracias, Kiko.
0: ¿Sí vas a ver ahora sí?
3: ¡No, chavo, no!
2: ¡Espérate, que ya se atoró en el palo!
0: ¡Pues desendérralo tú!
3: ¡Chavo! Mejor hacemos las paces, ¿sí?
0: Bueno, ¿para qué nos digas?
3: Gracias. Así. Y eso.
0: Kiko,
2: ¿qué?
0: Devuélveme mi palo.
2: ¡Vaya!
3: Kiko, devuélveme mi globo.
2: ¡Vaya!
3: ¿Qué? ¡Ay! ¿Qué? ¡Mi globo!
0: Toma para que se la raje.
3: ¿Y yo para qué quiero raje? Chavo, ¿cómo haces ese equilibrio?
0: Pues muy fácil.
3: Deberías trabajar en un circo.
0: Pues por eso estoy ensayando, porque de grande yo voy a trabajar en un circo. ¿Sabes lo que voy a hacer?
2: ¡Uno de los enanos!
0: ¡Ahora sí te descalabro los cachetes!
2: ¡No te voy a hablar a mamá!
0: ¡Ay! ¡Un ratero! ¡Es usted un ratero!
1: ¿Cuál ratero?
0: Porque estaba dentro de la casa de Rondamón.
1: Soy el primo de don Ramón.
0: Ay, sí se parece, está igual de flaco.
4: Sí. ¿Qué pasa, Pico? ¿Qué pasa?
2: ¿Qué pasa? ¡Ay, mami! ¡Sí pasa! ¡Me quería pegar con el palo!
4: ¿Cuándo no, eh? ¿Cuándo no? ¡Vámonos! ¿Y usted quién es?
0: Es el primo de Rondamón.
4: El primo de don Ramón, ¿eh? Ahora sí. Vámonos, Kiko. No te juntes con esta chusma.
2: Sí, mami. ¡Chusma!
0: La culpa de todo la tuvo Kiko.
3: Sí, es cierto. Oiga, señor, ¿y usted por qué se quedó callado cuando le pegó doña Florinda?
0: Porque no se puede hablar con los dientes aflojados.
5: Perdón, chavito, ¿qué fue lo que dijiste lo último?
0: Que no se puede hablar con los dientes aflojados.
5: Tengo el botón.
1: ¿Cómo me dijo Ramón que era? Pero... Pipi, dame el bote.
0: Pues ahí está tu cochino bote.
5: Tú que te quedas ahí como menso, ayúdame a recoger la basura.
3: Pero la culpa de todo la tuvo Kiko.
5: ¡No, estoy preguntando! ¡Ayúdame con la basura!
3: Así por las buenas personas.
5: La agarras y la tienes allá afuera.
3: Pero la culpa de todo la tuvo
5: Kiko. ¡No, estoy preguntando!
3: ¡Yo sí fue la basura! ¡Esa basura!

0: estás haciendo, ñoño?
1: Yo nada.
0: ¿Qué, no estaba lleno de basura el bote?
1: Ay, sí, creo que sí.
0: ¡Chanfe! ¿No habías desaparecido por magia de la bruja de 71?
2: ¿Cuándo vuelve a decirme bruja?
0: ¿Bruja? ¿Cómo? ¿No te dijo que no volvía a decir?
1: Es que yo soy testigo.
0: Sí, ¿verdad? Pues ahora... ¡Ay!
3: ¡Vas a ver, chavo! ¡Ni creas que no te vi!
2: ¿Qué le pasa?
3: ¿Qué le importa?
2: Ah, con que tirando la basura al patio, ¿verdad? ¡Cochina!
3: ¡Primero pregunte!
1: ¿Qué hace, qué?
0: ¿Sí? ¡Chance!
1: ¿Qué?
0: ¡Mira! Primero hizo que desapareciera la basura y luego hizo que volviera a aparecer aquí.
1: ¡Chance!
0: Y también desapareció al chavo.
2: ¿Yo qué?
0: Ah, estabas en tu barril.
2: ¿En qué me lo notaste?
1: ¿Qué voy a hablar? ¿Por qué no jugamos a las escondidillas?
2: ¿Sabes? Que me escondía y que luego me buscaban, porque, pero no me encontraban porque yo
1: soy Iván, ¿quién es el que se flepa?
2: El más menso.
0: ¡No, sácate yo! ¿Por qué?
2: Bueno, si quieres nos echamos a la suerte.
4: ¿Eso sí?
2: A ver, digan un número.
0: ¿Un número?
2: Sí.
0: ¡Seis!
1: ¡Siete!
2: ¡Ocho! ¡Gané! ¡Tú perdiste!
5: Le había dicho nueve.
0: Pues... ¡No! ¡Pero así no se vale! Bueno, ¡vamos a repetirlo!
2: Bueno.
0: ¡Pero ustedes empiecen!
2: Bueno.
4: ¿Sí?
2: A ver.
1: ¡Diez!
2: ¡Once!
0: ¡Nueve!
5: ¿En qué edad llegas?
2: Pues en todo. Mira, tú perdiste y te fletas.
1: ¡Sí!
0: Bueno, sí, ya está bien. Está
1: pues,
0: bien.
1: Te vas a la pared y con los ojos cerrados cuentas hasta el número 50.
0: ¡Sale, vale!

0: ¿Por qué estás llorando, nene?
1: Ni soy nene ni estoy llorando. Soy Kiko y estoy contando.
0: ¿A quién sabe? ¿A quién sabe lo que está haciendo?
2: No, ¿qué va? El primo de don Ramón. Vámonos, tesoro. No te juntes con esta chusma.
1: Un momentito, mami.
3: 45, 46, 47, 48, 49, 50. ¡Chusma, chusma! ¡Ay, ay!
0: No me simpatizas, ¿eh?
3: 26, 47, 48, 49, 50. ¡Ya te conté, chavo!
1: ¿Cómo supiste que estaba yo aquí?
3: No contabas con mi astucia. Es que yo soy el doble de Chapulín Colorado.
1: El doble serás el triple.
3: Yo digo que soy el doble porque soy muy listo. Ay. Además, yo también te encontré a ti, Kiko.
1: ¡No es cierto!
3: ¡Sí es cierto! Ahí estás.
1: ¿Por qué no habías llegado otra vez?
3: Sale, vaya. Ahora le toca al chavo del ocho fletarse.
1: Oh, pues yo les voy a encontrar mucho más rapidísimo que ustedes, porque yo puedo contar mucho más rapidísimo que ustedes. No, no, no, pues así no se vale. Si sabes contar muy rapidísimo, tienes que contar hasta 20 millones. ¿Hasta 20 millones?
4: Pues sí.
1: Pero contando de dos en dos.
4: Ven, anda, te dejamos para que no digas.
3: Bueno, sale, vale.

0: Scotch!
1: Otro. ¿Por qué estás llorando, niñito?
2: No estoy llorando, estoy contando.
1: Ah, ¿y qué cuentas?
2: Sabe lo de siempre, ¿y usted?
1: ¿Eh?
2: Ah, no, perdón, estoy contando porque estamos jugando a las escondidillas.
1: Ah, con razón.

0: Así que usted es el primo de... don Ramón. ¿Y cómo se llama?
1: Román.
0: ¡Ay, lo mismo que don Ramón, pero volteado! No, quiero decir que... al revés. No se junte con la bruja del 71 porque lo van a convertir en chichicuilote. No, no haga caso, ¿no? Estos niños siempre andan diciendo que yo... que yo soy una bruja.
2: Ah, no, es que los niños siempre se dejan guiar por las apariencias.
0: ¿Eh? Yo mejor me voy. ¡Niño!
3: ¿Qué?
0: ¿Dónde vas con la escoba? No es escoba, es el palo que yo estaba aquí. ¡Chumple! ¡Es escoba!
4: ¿Eso qué tiene de raro?
0: Que hace rato era un palo que yo estaba equilibrando con una taza, pero la bruja del 71 lo convirtió en escoba.
4: Esto es una escoba. Ha sido una escoba y seguirá siendo siempre una escoba.
0: Bueno, ¿qué? Mire, cállese y mejor no diga nada. Ay,
3: para eso regresé yo de Guanajuato.
0: ¿Y tú qué? ¡Ay, hombre! Oiga, ¿no ha visto al chavo?
1: ¿Cuál chavo?
0: El chavo es una pecosita así, todo cochino, que tiene una gordita así de orejera que parece pelo de agua.
1: Ah, sí, eso lo estaba acá contando.
5: ¿Sabe? Es que estamos jugando a las escondidillas y ahora a él le toca encontrarnos.
1: Sí. Ah, con razón, sí. Me dijo que andaba buscando uno de cachetes de marrana flaca y otro con cachetes de marrana gorda.
0: ¿Cachete? ¡Ah, estamos nosotros!
5: ¿Sabes qué, Kiko?
0: ¿Qué?
5: Ahora yo me voy a esconder ahí.
0: Oye, niño, no. Es la casa de la bruja de 71. ¿Qué no ves que te puede convertir en sapo o en burro?
5: No me importa.
0: Además, yo tampoco le tengo miedo a la bruja de campesita. ¿Y tú qué?
6: ¿Y esto?
2: Es una caja de madera.
6: Sí, ya sé que es una caja de madera, pero le pregunto para qué la necesita.
2: Bueno, verá, es que mi primo Ramón me la regaló y entonces por eso vine por ella aquí.
6: No, no es cierto, señor.
2: No, sí es cierto.
6: Es mentira, esta caja es de la vecina que vive allá arriba, así que ahora mismo la sube y la deja ahí.
2: No, verdad, no, Ramón me la regaló y...
6: Mire, su primo es un sinvergüenza que regala todo lo que no es suyo. Ahora mismo suba esta caja y la deja ahí.
2: Oh, está bueno, pero antes voy para asegurar la tapa.
7: ¡Qué buen escondite!
2: Nada, voy a poner la tapa en su lugar. ¿Que no lo ve? Que no es de Ramón.

0: Was ist weg? Rorro! Ah, questa cosa di Stella Bruca del 71!
1: Ma che non mi viene tanto succedendo di ciò che hai
0: capito? Sì, dobbiamo buscare a Kiko. Questa caja?
1: No sé.
2: Mamá.
1: La caja vio.
2: Mamá.
0: Es Kiko.
1: Kiko.
0: La bruja lo convirtió en caja.
1: Charlie.
0: Kiko, ¿eres tú el que está aquí?
2: Sí, lléname a mi mamá.
0: No podemos. Solamente la bruja del 71 te puede convertir otra vez en Kiko.
1: Ay, ahora sí ya me he cansado. ¡Ah!
0: ¡Oh, ya le están diciendo bruja!
3: ¿Qué pasó?
0: Nada, que ya me cansaron esos mocosos del demonio. Ah, pero mañana mismo me regreso volando a Guanajuato.
3: ¿Volando?
0: Quiero decir, sin pérdida de tiempo.
3: Es lo que yo digo. Voy a llevar la caja a la señora del 2. Permiso.
4: ¡Voy con el golpe!
5: Ya, tesoro, ya no llores. Mira, aquí está ya tu triciclo. Lo habías dejado en la calle. ¿Y usted qué está haciendo en la pared de mi hijo?
3: Bueno, pues yo estaba tomando un poco de aire porque me cansé mucho al subir la casa hasta allá arriba para la señora del 2.
5: ¿Y eso... no ha visto a Kiko por ahí?
3: ¿Qué?
5: ¿Qué si...? Ah, ¿qué le importa? ¡Kiko! ¡Tesoro! ¡Cariño! ¡Rey! ¡Corazón!
6: ¡Lotería!
5: ¿Qué? ¿Ah? ¡Kiko! ¡Tesoro! ¡Cariño! ¡Rey!
0: ¡Mira, ñoño! ¡Ahora lo convirtió en triciclo!
1: ¡Chorque, de veras!
0: ¡Kiko! ¿Me dejas montarte?
1: ¡A mí también!
0: No, no, ñoño, porque pesa mucho y te aplasta, nomás yo.
1: Es una vueltecita chiquita, nada más.
0: No, pero tú pesas muchísimo.
1: Y una vuelta al barril.
0: Sí, Kiko.
3: Perdón, perdón, niñitos, perdón. ¿Con quién están hablando?
0: Con Kiko.
3: No, no, eso no se llama Kiko, se llama triciclo.
0: Sí, pero es mi amigo Kiko. Lo que pasa es que la bruja del 71 lo convirtió en triciclo.
3: Ay, mano, deberías escribir novelas de ciencia fusión.
0: ¡Kiko!
1: ¡Sí! Oh, ¡chavo! ¡Chavo! Kiko todavía está convertido en caja. Lo que pasa es que se subió por la escalera, mira.
0: ¡Chanfli! ¿Cómo lo hizo?
1: ¿Qué sabe? Vamos a preguntarle.
0: Sí, sí.
1: ¡Kiko!
0: ¡Kiko!
1: ¡Kiko! ¡Kiko! ¡Kiko! ¡Aquí!
0: ¡Kiko! ¿Eres tú el que estás aquí?
2: Sí.
1: Oye, Kiko, se siente muy feo estar así.
2: Horrible. Quiero ver a mi mamá.
1: Ay, pobrecito, vamos a llevarla a ver a su mamá.
0: Sí, Sanibal, Sanibal. Ven, ahorita vamos allá, Kiko.
1: Oye, Dulce.
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1: Híjole, ¿qué pasa? ¿Tienes que me echar regalo? Hijo, con chance. A ver, echa.
2: 4-0.
1: ¡Mano! ¡Metiste mano! ¡Y eso es penalti!
2: ¡Esas mensas! La agarré con la mano para sacar porque fue mala tuya.
1: ¿Mala mía? ¿Por qué?
2: Porque pegó afuera.
1: ¿Afuera de dónde?
2: ¡Pues de la raya!
1: ¿Cuál raya si no hay raya?
2: Pero quedamos en que nos íbamos a imaginar que por aquí pasaba la raya.
1: Sí, pues yo me imagino que la raya está más para allá.
2: Y yo me imagino que está más para allá.
1: ¡Ah, pues eso a mí no me importa! Como las raquetas y las pelotas son mías, por lo tanto, la raya está donde yo me lo imagino.
2: Bueno, pero no te enojes.
1: Bueno, pues no hagas trampas.
2: Bueno, ¿vamos a estar discutiendo o vamos a jugar?
1: Vamos a jugar.
2: Bueno, sale y vale. Pero sin discusiones.
1: Pues sí, ya lo sé.
2: Porque venimos a jugar, no a discutir.
1: ¡Claro! ¿Para qué? Entonces...
2: Porque si estamos discutiendo nada más, perdemos el tiempo de todo y no jugamos nada. Y nomás estamos perdiendo el tiempo. Y luego...
1: ¡Ah, ya cállate! ¡Cállate! ¡Cállate! ¡Que me desespero!
2: Es que no me tienes paciencia.
1: ¡No! ¿Vamos a jugar o qué?
2: Pues vamos a jugar ya.
1: Pues hola, de tu... Discute y discute.
2: Ahí te va.
1: Sale. No, que sabía jugar, ¿no te bien?
2: ¿Por qué me faltó tomar vuelo, menso?
1: Ay, sí me faltó tomar vuelo.
3: Tenía que ser el chavo.
2: Fue sin querer queriendo.
1: Ay, fue sin querer. ¡Mamá!
4: Oye, no, Kiko, no. Además, tú tienes la culpa. ¿Para qué te metes donde no te llaman? Y tú, pedazo de tlaconete, a ver si te fijas dónde...
5: ¿Con qué dándole de guitarrazos a Kiko, no?
4: Bueno, mire, es que fue sin querer queriendo. ¿Sabe? Es que la verdad es que...
5: ¡Mamá! ¿Y todavía se atreve a darle otro guitarrazo en mis propias narices?
1: ¿En tus narices? No, mami. Fue en mis pompitas.
5: No, tesoro. Quiero decir que te pegó en mi presencia.
1: Ah, eso sí.
5: ¡Deme esa guitarra!
4: Oiga, oiga, pero...
5: ¡Cállese la boca!
4: Pero...
5: Vámonos, Kiko. No te juntes con esta chusma.
1: Sí, mami.
4: ¡Chusma, oiga, pero
1: chusma!
5: Y si quiere su guitarra, vaya a pedírsela a su abuela.
2: Rondamón, su abuelita toca la guitarra en un trío.
3: No te doy otra nomás porque mi abuelita fue fundadora del Mariachi Vargas. Y ahora tú vas con esa vieja y le pides mi guitarra.
2: Oh, pues me va a decir que no me la debo.
3: ¡Rápido!
2: Pero es que...
3: ¡Rápido! Es que... ¡Rápido! ¡Rápido! ¡Rápido! ¡Rápido! ¡Rápido! ¡Rápido!
5: Oye, chavo. ¡Ay! ¡Ay, ay, ay!
1: ¿No me simpatizas?
2: Fue sin querer queriendo.
1: ¿Qué fue sin querer?
2: ¿Ah, qué dice Rondamón que te diga a ti que le digas a tu mamá que le devuelva la guitarra?
5: ¿Qué trae el chavo?
1: Mami, ¿qué dice el chavo que te diga yo que dice Rondamón que le devuelva la guitarra?

0: que me dijera a mí, que le dijera a mi su mamá, que dice usted que le dijera a Kiko, que le dijera a su
1: ya,
0: mamá.
1: Cállate,
0: dice
1: cállate, que... cállate, cállate, que me desesperas.
0: Es que no me tiene paciencia. Es que no me tiene.
1: Bueno, lo que yo quiero saber es qué te dijo la vieja esa. ¿Me va a devolver mi guitarra, sí o no? Mira.
2: ¿A quién se refiere cuando dice la vieja esa?
1: Bueno, a la guitarra. A la guitarra, es que es una guitarra muy vieja.
2: Ah, bueno.
1: Como usted lo habrá notado, ¿no? Es una guitarra muy corriente.
2: Claro. Es que todas las cosas se parecen a sus dueños.
1: ¿Cómo dijo?
2: Que todas las cosas se parecen a sus dueños.
0: Ah, a propósito, esta escoba es de usted, ¿verdad?
1: ¡Chavo, no seas grosero!
0: ¿Yo por qué?
2: ¿Cómo por qué? Porque estás diciendo que esa escoba se parece a mí.
0: Pero si se fija usted, la escoba es un poco más delgadita.
1: ¡Chavo! ¿No te das cuenta que esas comparaciones son ofensivas?
0: Pero las escobas no entienden.
1: ¡Chavo! ¡Chavo! ¡Chavo!
2: Ah, le da mucha risa, ¿verdad? No, no.
0: Ay, ¿qué tengo? Ay, espérate.
2: ¡Hijo! ¿De qué te ríes? ¡No sé! ¡Hijo! ¡Hijo! ¡Federico!
3: ¿Me dijiste Federico?
2: Sí.
3: Es que tú nada más me dices Federico cuando estás enojada conmigo.
2: Sí.
3: ¡Me dijo Federico!
2: ¡Mi vida! ¡Mi amor! ¡Mi cielo! ¡Mi...!
4: La traigo muerta.

0: Mamá.
1: Ay, profesor Girafales, qué milagro que viene por acá.
0: Vine a traerle este pequeño obsequio.
1: Ay, es hermoso.
0: Bueno, y eso que hoy no me lavé los dientes.
1: Me refiero al ramo de flores.
0: Ah, sí, también es bonito. Claro está que me hubiera gustado traerle unas flores que fueran más de acuerdo con mi personalidad.
1: ¡Maravillas!
0: No, violetas.
1: Sí, claro. ¿No gusta pasar a tomar una tacita de café?
0: No será mucha molestia.
1: ¡Ay, no, ninguna! Pase usted.
0: Después de usted.
1: Gracias.
2: ¡Mamá! ¡El chavo ya se llevó la guitarra!
3: ¡Ahí te va!
2: ¡Mamá! ¡El chavo ya se llevó la guitarra! ¡Mamá!
0: ¿Qué quieres, Kiko?
2: ¿Usted no es mi mamá?
0: ¡Claro que no!
2: ¿Usted no es mi papá?
1: ¡Kiko, por favor!
2: Mami, es que tú te acuerdas que el otro día me dijiste que el profesor Girafales iba a ser mi papi.

0: iba a ser mi tío. Mi cuñado. Mi hermano de leche. ¿Me doy?
1: Ay, tesoro, por favor. ¿Qué va a decir el profesor Girafales?
2: ¿Yo? Nada, doña Florinda. Recuerde que en la escuela yo soy el maestro de Kiko y estoy acostumbrado a sus estupideces.
0: No me simpatiza.

0: ¿Te gusta la música, chavo?
1: Sí, pero también me gusta eso que está haciendo usted.
0: ¿Qué te pasa, chavo? ¿Qué te pasa? ¿No sabes que yo fui cantante y guitarrista?
1: ¿Usted?
0: Claro. Yo podía haber sido un cantante de línea.
1: ¿De línea de camiones?
0: Quiero decir que yo podía haber sido un cantante de primera.
1: ¿De camiones de primera?
0: ¡De primera fila!
1: Ah, bueno, sí, claro, porque los de la segunda fila ya no alcanzaban a escucharlo, ¿verdad?
0: Mira, chavito, lo que yo te quiero decir es que yo pude haber sido un cantante de fama, de mucha fama. Pero hubo gente que hizo hasta lo imposible por evitar que yo cantara.
1: El público. Porque usted era infame.
0: ¿Que tú me has oído cantar?
1: No.
0: ¿Entonces por qué dices que era infame?
1: Porque no tenía fama.
0: Eso sí. Eso sí.
1: ¿Cómo se llama eso que está tocando?
0: Se llama guitarra.
1: Pero yo digo la canción, Minzo.
0: Míralo. No, ¿por qué te pega uno, chavo?
1: Es que no me tienen paciencia.
0: Es que no me tienen paciencia.
1: Bueno, pues ¿cómo se llama la canción que está tocando?
0: Bueno, es que no recuerdo el título porque es una canción muy vieja. ¿Te gusta?
1: Sí, bastantísimo.
0: Sí, a mí también me encantan las canciones viejas. Bueno, las canciones viejas bonitas, porque también había canciones viejas feas.
1: ¿Las feas no le gustan?
0: No, no, no, claro que no, claro que no. Por cierto que casi todas las canciones viejas eran bonitas. Y vieras qué bonito las tocaba yo en las serenatas. Vieras qué bien las cantaba yo en los gallos. Ay, qué tiempos aquellos.
2: ¿Qué pasó, chavo? ¿Por qué tan solo?
1: No, no estoy solo, estoy con Rondamón.
0: Y estábamos conversando muy a gusto hasta que llegó la peste.
2: ¿Ya ves lo que le pasa por no bañarse?
0: ¿Qué?
2: ¿De qué estaban hablando?
1: Estábamos hablando de las canciones. Don Ramón dice que le salían muy bien los gallos en las canciones.
0: No, no, no, chavo, al revés. Dije que me salían muy bien las canciones en los gallos.
1: Eso. Y también dice Rondamón que a él le gustan mucho las viejas. Kiko, ¿a ti te gustan las viejas?
2: Bueno, chavo.
3: ¡Tap, tap, tap, tap, tap!
4: Kiko, ve con tu madre.
2: Es que el profesor estaba...
4: ¡Nada! Ve con tu madre. Y a usted... ¿No le da vergüenza tratar estos temas delante de los niños?
0: Ma, ¿y por qué me había de dar vergüenza?
5: ¿Y todavía pregunta? ¿Y tú, tesoro? ¿No te he dicho que no debes escuchar ciertas conversaciones?
2: No te preocupes, mami. A mí no me gustan las viejas. Es más, creo que nunca me van a gustar.
5: Ay, no, tesoro, no exageres.
1: Pero a Rondamón nada más le gustan las bonitas, porque también había viejas feas, ¿verdad?
0: Y las sigue habiendo, chavo.
5: ¿Qué cosa?
0: Bueno, yo estoy hablando de canciones.
4: ¿De eso?
0: Sí, estábamos hablando de las canciones viejas que son muy bonitas. Que se muera Kiko si no es cierto.
5: ¿Qué?
0: Digo, que me muera yo si no es cierto. ¿Verdad, chavo?
1: Sí, que se muera. No, no, no. Es que sí estábamos hablando de las canciones viejas, porque Rondamón estaba tocando la guitarra. Y yo cuando sea grande también quiero aprender a guitarra a tocarla.
4: ¿A qué?
1: A tocar la guitarra.
0: Bueno, ese no es problema, chavo. Yo te enseño.
1: Sí, ¿sabes? Que yo tocaba y que cantaba como Miguel a veces gemía. Y luego, que llegaba y luego, ¿sabes?
0: ¿Sabes?
2: Mami, yo también quiero tocar guitarra, anda, di que sí, aunque sea una vez, anda, di que sí, no seas así, anda, ¿sí?
5: Ay, tesoro, pero ¿dónde vamos a conseguir un maestro de guitarra?

0: Bien, lo primero que tienes que aprender es lo siguiente. Las cuerdas tienen su nombre.
1: ¿Sí? ¿Y las docas también?
0: Me refiero a las cuerdas de la guitarra.
1: Ah, sí.
0: Por ejemplo, mira, esta delgadita se llama prima.
1: ¿Y la gorda y la cuñada?
0: No.
1: ¿La sobrina? ¿La tía? ¿La madrastra?
2: ¿Ni yo?
0: Se llama prima porque es la primera.
1: Ah, bueno, así pues sí.
0: Bien. Esta es la primera. Esta es la segunda.
1: Sí.
0: Esta es la tercera.
1: ¡Esa es la reversa!
3: ¡Es la cuarta!
1: Bueno, usted no me dijo que era de 5 velocidades. ¿Cuál es el freno?
4: ¿Y cómo van las lecciones?
0: Bueno, pues le diré a doña Florinda, yo he tenido alumnos buenos, regulares, malos, pésimos y Kiko. Pero no se preocupe, es probable que haya otros peores.
5: No. A la guitarra debes de sacarle melodías, no lágrimas. Y se trata de tocarla, no de pelearte con ella.
1: Pues usted me dijo que me iba a enseñar un golpe.
5: Pero un golpe de guitarra.
1: Ah, así.
5: No. Te estoy hablando de un golpe de guitarra. ¿Qué no sabes cómo va el golpe del bolero?
1: Sí, con el cajón de dar grasa y mole.
5: A ver, dime, ¿no sabes el golpe de la ranchera?
1: Con la mano del metate.
5: ¡Te estoy hablando de música!
1: Bueno, pero no se enoje.
5: Yo no te debes enoje. Mira, fíjate bien. Mira, fíjate.
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0: ¿Te das cuenta? Es el acompañamiento más sencillo de todos.
4: Ay, profesor Girafales, no sabía yo que usted tuviera esa gracia.
0: Bueno, muchas personas pensaban que yo tenía facultad para las tablas.
1: Yo también. Dos por una, dos por dos, dos por tres, dos por cuatro.
0: Mejor vamos a seguir con las clases de guitarra, ¿eh?
1: Sí, pero me toca a mí la guitarra. La mami dice que me preste la guitarra, aunque hace un ratito andes y no se hacían de sí.
0: Está bien. Está bien. Siéntate ahí.
4: Bueno, yo voy por unas tacitas de café.
0: Pase, doña Florinda. Toma.
1: Sí.
0: Primeramente, tienes que saber la posición.
1: Sí.
0: Tienes que flexionar ligeramente la pierna izquierda.
1: La pierna izquierda. Ahí está, ya me la sé. ¿Así?
0: No tanto, mira.
1: ¿No?
0: Solamente así.
1: Así, a ver.
0: Eso es. Ahora vamos. No. Así. Eso. Para que entonces.
1: Ahora sí.
0: Esta aquí, así, para que un poco.
1: ¡Ay!
0: ¡Así!
1: ¡Así!
0: Esa posición es muy importante porque es en el muslo en donde descansa la guitarra.
1: ¿Está cansada?
0: Quiero decir que es donde se apoya la guitarra.
1: ¿Dónde?
0: Aquí en el muslo.
1: Ah, bueno, acabáramos ahí.
0: Pero en el tuyo.
1: Ah, ¿en el mío? Sí, aquí, así.
0: Ahí.
1: Aquí, ahí estás.
0: Ahora vamos a ver la posición de las manos.
1: Sí.
0: Esta
1: sí.
0: Mano, tienes que meterla por aquí, eso
1: sí.
0: Es.
1: Aquí, sí,
0: suave.
1: Aquí, ahí está.
0: Y esta mano...
1: Va... Sí.
0: No, pero esta
1: sí. Aquí.
0: Ahí.
1: Aquí, sí.
0: ¿Para qué?
1: Esta está... Acá.
0: Esta, no, esta sujeta por aquí.
1: Sí.
0: Entonces...
1: ¿Y esta?
0: ¡No!
1: Bueno, mejor usted toque y yo me fijo otra vez cómo ya hace, ¿sí?
0: Está bien. Trae acá. Pero pon mucha atención, fíjate bien.

0: ¿Te fijaste?
1: Sí.
0: A ver. Estás al revés, chavo. Está al revés la guitarra. Mira, esta para acá. La guitarra va así, así.
1: Ah,
0: así. Eso es. ¡Ándale, ándale, ándale! Rómpeme la guitarra y yo a ti te rompo la cabeza, ¿oíste?
1: Doña, pero no se enoje.
0: Bueno, pues no me haga enojar. Y toque lo que le enseñé, ándale. A ver, espérate. Toca la primera cuerda. No, está desafinada. A ver, bájate. No, bájate más. Más. Bájate más. Bájate. ¡Uy, no le estás bajando! ¿Qué estás haciendo ahí, chavo?
1: Pues usted me dijo que me bajara.
0: No, que te bajaras tú, que bajaras la guitarra. ¿Sabes qué, chavo? Me pregunto qué irán a hacer Kiko y tú con las guitarras.
2: ¡Así que le! ¡Ay!

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0: Vendaval, ¿ya vio que el señor Barriga ya mandó a hacer más grande la puerta de la vecindad?
1: Pues sí. Es que así cobra de renta, ¿no? ¿Ya?
0: Sí.
1: Gracias.
0: Gracias.

0: El periódico lo estoy leyendo yo.
1: Yo también. ¿Está enojado?
0: No, ¿qué va? Si a mí me encanta que mi periódico lo lean conmigo.
1: Ah, menos mal, porque yo creí que sí estaba enojado.

0: muchísimo.
1: No, no, no, no. Eso que hice con el periódico es porque me encanta hacerlo.
0: ¡Ah, le ayudo!
1: No te doy otra nomás. ¿Por qué?

0: Çabuk, çabuk! Ya bir sıkıcak bir şey yok. Don Levin de başından. Çabuk, bir tek yüzendi o.
1: No, ben tüm bütün lavandonu sokuzada tıpa fuyla.
0: Podría haber cuidado que estaba llorando, fíjate.
1: ¡Pues está llorando! ¿Qué, qué, qué, qué?
0: ¡Chavo! Pues si no lo sabes, no estoy sordo.
1: Ya lo sé. ¿Está por qué me gritas? Pues si no lo sabes, yo no soy mudo.
0: Está bien. Cosa que tú empezaste.
1: Pero si te descalabro los cachetes.
0: ¡Así te
1: ¡Ay, ay, ay! ¡Ay, ay! ¡Mamá!
2: ¡Tenía que ser el chavo!
1: Sin querer que Dios...
2: ¡Recógeme el portafolio!
1: Bueno, pero no se enoje.
2: No se enoje, recoge el portafolio. ¡Ay, chavo! ¡Ay, chavo! Recoge esos papeles. Y tú ayúdalo.
0: No quiero. Sí quiero. ¡No, fíjate!
2: ¡Con cuidado, muchachos! ¡Esos papeles son importantes! ¡Cuidado! ¡Orden! ¡Orden! ¿Qué no saben lo que es una orden?
0: Una orden de enchiladas. Una orden de pan tostado.
3: De frijoles con totopos.
0: De cosas pellizcadas.
3: ¿Me doy?
1: Esto ya los acomodé.
2: ¡Qué queso!
3: ¡Yo!
4: Por favor, déjalo. No lo recojas, Luis. Yo lo recojo. No te molestes.
1: ¿Usted?
4: Sí.
1: ¿Le puedo pedir un favor, señor Barriga?
4: Sí, chavo, cómo no, el que quiera.
1: No me deje papeles tirados en el patio. Porque para eso está el bote de basura. Bueno, el bote no es de basura, es de lámina, pero sirve para poner la basura. Porque si fuera de basura, se caería toda la basura, mento. Los botes tienen...
4: ¡Ya! ¿Te quieres ganar un peso, chavo?
1: Sí, sí, ¿qué tengo que hacer?
4: Ve a cuidar mi carro que está allá afuera.
1: Sí. Señor Barriga, ¿verdad que usted mandó hacer más grande la puerta de la vecindad?
4: Sí.
1: Porque por la otra no cabía.
4: ¿Qué?
1: Que voy a cuidar su carro.

0: cosa? Le doy una lavada.
1: ¿A qué? ¿Qué, a mi carro? No, lo acabo de sacar del lavado automático.
0: Ah. Entonces le doy un... ¿Qué le va a decir? Que si no le doy una lavada, que entonces que si le doy una pulida.
1: ¿Pulida? ¿Y tú sabes pulir?
0: Pues no, pero echando a perder se aprende.
1: Pues mira, vete a ensayar con otro carro que no sea el mío.
0: Pero,
1: ¡ya cállate! Y más vale que te vayas antes de que te quite el peso que te di.
0: ¡Ay, no, no!

0: Está sucio.
1: ¿Qué?
0: El carro.
1: Te repito, chavo, que lo acabo de sacar del lavado automático.
0: Pues está sucio.
1: ¿No habrá sido que alguien lo ensució intencionalmente?
0: No.
1: Está bien, chavito. Dime, ¿cuánto me vas a cobrar por lavar?
0: $2.
1: $2. Aquí está. Sale y vale.
0: Gracias.
1: Nada.
0: Es que tengo que ir por las cubetas y el jabón.
1: Sí, claro.

0: no te llevas a botar tu pelota a otro patio, ¿eh?
1: ¡Óigame! Yo le pago puntualmente la renta para que mi hijo tenga derecho de jugar en el patio cuantas veces se le dé su regalada gana.
0: Sí, pero no venir a botar la pelota encima de mis papeles.
1: ¿Y usted por qué no arregla sus papeles en otra parte donde no sea el patio?
0: Mire, doña Florinda, no le contesto como debiera porque no me gusta discutir con mujeres.
1: Lo mismo digo yo. Ya vengo, tesoro. ¿Te portas bien?
2: Sí, mami. ¡Mami! ¿Me compras una revista de Chapulín Colorado?
1: Ay, claro que sí, mi amor.
2: Órale, ¿cuál quieres? Por eso digo que no me compré nada.

0: eso! Y no te metas en mis asuntos.
1: ¿Qué estás haciendo, chavo?
2: Voy a lavar el coche del señor Barriga.
1: ¿Te ayudaste a eso?
2: Y no te metas en mis asuntos.
1: Por eso digo que no me meto en tus asuntos. Pero no se te ofreciera eso, que entonces sí, hijo. Pero... payaso. ¿A poco esto? ¿Usted no es mi pelota?
0: ¡Ah!
3: Oye, Kiko, me pareció oír la voz del señor Barriga.
1: ¿Y te pareció bien?
3: ¿Quiere decir que está aquí en la vecindad?
1: Sí.
3: Me lleve el champi. Claro que no vayas a pensar que le tengo yo miedo al viejo barrigón ese, ¿no? Lo que me extraña es que no haya llegado directamente a mi casa. Porque a ti te consta que al primero que le va a cobrar la renta es a mí.
1: Porque usted debe 14 meses de renta.
3: ¿Y quién te está preguntando?
1: ¿Por qué no le rompes toda la cara?
3: No soy ningún salvaje para arreglar las cosas a golpes. Ahora que a lo mejor se anda escondiendo para tenderme una emboscada.
1: ¿Una qué?
3: Una emboscada. Vaya, que me quiere casar por sorpresa. ¿Qué?
4: ¿Para qué? Pensándolo bien.
3: ¿A mí qué me importa? Últimamente, no tengo dinero para pagar la renta.
5: ¿Está cómodo en su sillón, don Ramón?
3: Pues no mucho, pero ya que a todos se acostumbró, ¿no?
4: ¡Señor Barriga! ¡Señor Barriga! ¿Pero qué está usted haciendo aquí?
6: Nada, sirviéndole de asiento a un prospecto de hombre.
3: Bueno, señor Barriga, yo comprendo que a lo mejor está usted un poquito enojado,
6: pero... ¿Enojado? Si a mí me encanta servirle de asiento a la gente.
1: ¡Me toca! ¡Me toca! ¡Sácame, caballito! ¿Sí?
3: ¿Qué caballito? ¿Me quieres chupar? Quítate de ahí, hombre.
1: Es que dijo que a él le gustaba.
3: Sí, pero lo dijo en sentido figurado.
1: ¿Y eso qué es?
3: ¿No sabes lo que es el sentido figurado?
1: No.
3: Bueno, ¿pero qué en la escuela no te dan clases de geometría?
1: Sí, pues yo no sé lo que es eso.
3: Pues sentido figurado es... ¿No sabes?
1: No.
3: Pues sentido figurado, la misma palabra lo dice. Sentido figurado es como cuando una persona habla en sentido figurado.
1: Sí, pero ¿qué pasa cuando una persona habla en sentido figurado?
3: Pues cuando... Explíquele.
6: No, señor. Ahora usted me va a explicar cuándo me va a pagar los meses de renta que me debe.
3: Un momentito, no me cambie la conversación, señor Barriga. Yo le estoy pidiendo que le explique.
6: ¡No, señor! Llegó el momento en que usted y yo hablemos a calzón quitado.
1: ¡Mamá!
3: Es hermoso, Kiko. Eso también lo dijo en sentido figurado. Explíqueme.
6: No, yo lo que decía es que usted y yo vamos a hablar de hombre a hombre.
3: Sale y vale. Ponte el otro.
1: ¡Ponte el otro!
6: Muy bien. Vamos a hablar de hombre a espantapájaros. Y no lo dije en sentido figurado.
3: Tiene usted toda la barriga, señor Razón.
6: ¿Qué?
3: Digo, tiene usted toda la razón, señor Barriga. Parezco espantapájaros. Pero eso es porque no tengo dinero para comprar ropa decente. Pero bien o mal vestido, yo soy un hombre.
1: En sentido figurado. En sentido contrario. En doble sentido. Sin sentido. Protección con sentido humano. ¿Me doy?
7: ¡Qué bien!
3: ¿Seguro?
7: ¡Qué bien!
3: ¡Claro que está bien! ¿Y ese es para que se... ¡Sana, sana, colita, rana! Si no sana, soy sanarás mañana. ¡Sana, sana, colita, rana! Si no sana, soy sanarás...
7: Déjalo, tesoro. No te juntes con esta chusma.
1: Sí, mami. Chusma, chusma. Chavo, te ayudo a lavar el coche, señor Basiga. Anda, di que si no seas malo, que sea un tantito, déjame y ya anda. Si no seas malo, anda, ¿sí?
2: No. Además, ya nada más me falta echarle dos cubetadas de agua y queda listo.
7: Oye, tesoro, ¿me podrías ir a tirar esa basura en el bote de la esquina?
1: Sí, mami, pero sí, el chavo, que me deje ayudarle a lavar el coche al señor Barriga, anda así, que no sea malo, que nomás me deje esta vez y ya anda así.
2: Y ya te dije que no. Además, ya nada más me falta echarle esta otra cubetada y queda listo.

0: que falle, va a quedar cosa. Híjole, que falle, va a quedar. ¿Para qué te llevas mi jabón?
1: Es el mío, pues que tu jabón.
0: No, de mi cubeta, ¿qué te pasa?
1: Es la mía.
0: No, que es la mía.
1: Oye, la mía.
0: ¿No me simpatizas?
1: Pues tú tienes la culpa, porque esta cubeta es la tuya y esta es la mía.
0: Ya.
1: Estoy cansado.
0: Estoy cansado, pues que bien flojo. Cansado, mi tío. Qué bueno que quedó poquito, ¿no? Ay, esto. Faltaba, ¿eh?
1: ¿Qué estás haciendo, Minzo?
2: Pues no sé, pero creo que ya me ganó.
1: No seas Minzo, lo que pasa es que te atravesaste por donde yo estoy enjabonando. ¿Que no puedes enjabonar en otra parte?
2: ¿Y tú no puedes enjabonar en otra parte?
1: Pues pásate para allá, vaya.
2: Pásate para allá, vaya, pues. Ay, no sabes
1: hacer
2: nada,
1: doctor.
2: ¡Ay!
1: ¿Hiciste
2: papá? ¡No, chava! Es que fíjate que voy a limpiar aquí porque está muy cochino, palabra.
1: ¡Costen!
2: Sí, costen. Para que veas nada más, es que aquí está bien cochino, mano. Aquí voy a...
0: ¿No me simpatizas?
1: Tú tuviste la culpa, Menzo.
2: Tú tuviste la culpa, Menzo, ni que nada.
1: Atravesando por el lado. Tú eres el que siempre tienes la culpa porque te estás atraviesa cuando uno está trabajando. Y aquí no venimos a estar jugando ni a perder el tiempo, venimos a trabajar. Por eso a mí me gusta siempre estar trabajando. No como otros que les gusta estar perdiendo el tiempo. Por eso...
0: ¡Cállate!
1: Es que no me tienes paciencia.
0: ¡No!
1: Pues eso se arregla muy fácilmente. Tú lavas un lado del coche y yo lavo el otro lado y ya.
0: Ay, pues por ahí hubieras empezado y no estás pelea.
1: Disculpe,
0: estoy muriendo tú. Lo que pasa es que no sabes hacer las cosas. Pero ahí va muy menso.
3: Le he dicho que no, don Ramón.
4: Si no me le estoy pidiendo un poquito de barriga, señor tipo.
3: ¿Qué?
4: Ya ves lo que haces. Ya ves lo que haces, chaval.
1: No, yo no fui. Fue Kiko.
4: No fue Kiko, pero sí Kiko está del otro lado del carro.
1: Claro, por eso. Fíjese.
4: ¿Qué? ¿Cómo le hiciste?
2: Ahorita va a ver cómo dice.
4: A ver otra vez.
1: Ahí te va, Kiko.
4: Sí,
1: aquí la dijo.
2: Sí, me quitó.
1: ¡Ay! Se abrió la puerta.
0: ¿Ya ves? No me pasó nada.
4: Pero a mí sí. ¡Mano!
1: Usted manda y yo atrás. Yo soy segunda.
4: Digo que mi mano. Mira, mis dedos, mira.
1: ¡Ay, ya! Se estaba chocando.
4: ¡Abre la puerta, chavo!
1: Sí. ¿Esta o aquella?
4: ¡Abre esta! ¡No está viendo mis dedos aquí! ¡Ábrela!
1: Pero es que abriendo esta... cerrando aquella puerta, se abre esta. Ay.
4: ¡Cierra aquella, Kiko! ¡Ciérrala!
2: ¡No quiero!
4: ¡Que
0: cierre la puerta, Kiko! ¡Por favor, Kiko! ¡Ya viste lo que hiciste!
1: No es cierto, para que te lo veas, porque la culpa de todo la tuviste tú.
0: No es cierto,
4: no sé, pero a mí me late que los dos tienen la culpa.
1: No, nada más, Kiko, porque a mí fue al único que me dijeron que lavara el coche.
4: ¿Ah, sí? Pues ahora yo te voy a lavar a ti el coco.
1: ¿A mí por qué?
4: ¿Por qué? Sí,
0: qué
4: porque
0: bueno,
4: sí.
0: Bueno,
2: ¡qué bien! ¡Sígale!
4: ¡Un momentito!
0: ¡Espérame!
2: fuiste, va a ver cómo.
1: ¿Por qué le vas a pegar? Si la culpa de todo la tuviste tú. Lo que pasa es que tú también te mereces.
2: Sí,
1: señor,
2: ¿no? Con que me querías bajar a mí, ¿no?
0: Fui sin querer querer.
2: Pues ahorita vas a ver. Yo te voy a dar queriendo con querer.
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0: epidemia de gripe.
1: Sí, chavo, de gripe. Y la gripe les da sobre todo a las personas que se bañan al aire libre, como a doña Florinda, a Kiko, al señor Barriga. Ya ves, el doctor les recetó que guardaran cama en su casa. Ay, pero no notas un aroma de paz en el ambiente.

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0: florindita, linda. ¿Va a creer que no me había dado cuenta que eran sus piernas? Yo creí que eran dos cordoncitos que colgaban de su cintura. Mis piernas parecen dos cordoncitos.
1: Sí, fíjate.
0: Mira, hija, mejor cállate, si no. ¿No has visto por allá, chavo?
1: ¿Usted cree que si lo hubiera visto yo estaría aquí barriendo el patio?
0: No, por supuesto que no. Bueno, ni modo. Chilindrina, ¿te quieres ganar 5 pesos?
1: ¿A quién hay que matar?
0: No hay que matar a nadie, solamente tienes que ir a la farmacia y comprarme las medicinas. ¿Podrás?
1: ¡Sí! ¡Vale! ¿Cómo no?
0: Bueno, pues aquí está el dinero y aquí está la receta. No vayas a perderla.
1: ¿Cómo crees? Antes que perder la receta, lo pierdo todo. Hasta el dinero.
0: ¡Oye, no, no! ¡Tampoco! ¡No es para tanto! Mira, mejor no digas nada y date prisa con esas medicinas que le urgen a Kiko.

0: No te entiendo nada porque tienes el termómetro en la boca. A ver, ahora sí, ¿ya cómo te sientes? Ya te quité el termómetro.
1: Ay, de veras.
0: ¿Cómo te sientes?
1: Me duele todo, mi hermoso cuerpo.
0: Ya te bajó la temperatura, ya nada más tienes 38.
1: Pero anoche tenía 80.
0: No, tesoro, ¿cómo ibas a tener 80? Tenías 40.
1: ¿En cada brazo?
0: No, tesoro, tenías... Mira, voy a terminar de hacer la comida. Si se te ofrece algo, me echas un grito.
1: Sí, mami. ¡Mami!
2: Nada más te quería decir que no se me
1: ofrece
2: nada.
0: Menos mal.
1: Chico, ¿por qué no fuiste hoy a la escuela? Me siento mal, menso.
2: Pues estando menso cualquiera se siente mal.
1: Pues sí.
2: Pero tú ya debías haberte acostumbrado, ¿no?
1: Que me siento muy enfermo.

0: encontraste. Te quería decir que si vienes a jugar un ratito conmigo.
1: Que juegamos y que me prestes tus juguetes y luego me prestas todos y a lo mejor esto me regales uno y luego
0: ¡Sadi, vaya! Más que un juego que no canse porque estoy muy enfermo.
1: ¿Y si te mueres?
0: ¿Yo?
1: Pues sí, casi todos los que se mueren es porque antes estuvieron enfermos.
2: ¿Te pasa algo, Kiko?
1: No, nada. Está llorando nomás porque sabe que se va a morir.
0: ¿Qué le pasa? ¿Qué le pasa? ¿Qué le pasa? El chavo dice que me voy a morir.
3: Tenía que ser el chavo. Bueno, que tú no sabes hacer otra cosa más que venir a molestar a Kiko.
1: No es cierto.
3: No, entonces...
1: que no me tienen paciencia.
3: Lo mismo, uno con problemas y la chusma que entra por esa puerta con su batea de baba.
4: No son babas, son las medicinas.
1: ¿Trajiste todo?
4: Sí, si quieres, revísela.
1: Sí, a ver.
3: Mira, déjame un tantito, tesoro, por
0: favor.
3: Parame, consultorio, chochito, analgésico. Sí, parece que sí, todo.
1: Gracias, tesoro.
4: ¿Y el cambio es para mí?
3: No me digas. Espérame tantito. Deténme tantito, espero que esté completo. Gracias.
4: Un momentito. Si no confía en mí, ¿por qué no revisa el dinero?
3: Pues fíjate que no es mala idea.
0: ¡Lávame! ¡Lávame! ¡Está completo! ¡Te lo juro que está completo! ¡Hasta puede que te dé de más!
3: Bueno, pues... gracias.
4: ¿La que es el chango?
1: ¡Kiko! ¿Juegamos a manitas calientes?

0: estás más enfermísimo, Kiko. Ya se te pusieron ojos de huevo tibio.
1: Sí, ya. Yo creo que ahorita tengo como hasta 500 de temperatura.
2: Ya, me ya subió más que el jitomate.
1: Ay, yo creo que sí. ¿Por qué no me ponen el termómetro para ver cuánto tengo?
0: Sí, aquí está, aquí está. Yo se lo pongo.
2: No, chao, espérate. Primero tienes que bajar el termómetro.
0: ¿Lo tengo que bajar?
2: Sí. Tienes que bajar el termómetro sacudiéndolo.
0: ¿Sacudiéndolo?
2: Sí, serás. Lo tienes que bajar haciéndole así. Ah, bueno, lo tienes de bruto, lo tienes de bruto. Te voy a enseñar cómo se baja un termómetro.

0: llaman. Allá afuera. Con permiso.
1: Oye, tesoro, de casualidad no sabes quién metió tu cama al closet.
0: Yo la metí, mami.
1: Oye, ¿para qué?
0: Ay, mi amor, ¿es que no te acuerdas que el doctor dijo que tenía que guardar cama?
1: Sí, tesoro, pero quería decir que guarda... ¡Chamble! ¿Qué le pasó al termómetro?
0: Creo que bajó demasiado. Pero yo no fui.
1: Por supuesto que no. Pero alguien tuvo que haberlo roto, ¿verdad, chavo?
0: Pues sí.
1: Y tú ni sufres ni te acongojas.
0: Pues no.
1: Y ahora yo tengo que comprar otro termómetro.
0: Pues sí.
1: Porque el modo que lo compres tú.
0: Pues no.
1: Al cabo que yo soy una pobre mensa que aguanta todo.
0: Pues sí.
1: Voy a comprar otro termómetro. ¿No te importa que te deje un rato solo, tesoro?
0: Pues no.
1: ¿Te quieres ganar otros 5 pesos?
2: Pues sí. ¿O te mandaba a la farmacia?
1: Pues sí. Digo, pues sí. Un termómetro. ¿Cuánto costarán?
2: Pues hay termómetros de 15 pesos y hay termómetros de 20.
1: ¿Y cuál es la diferencia?
2: 5 pesos.
1: No te pregunto la diferencia en precio.
2: Ah, ¿usted quiere saber cuál es la diferencia entre un termómetro y el otro termómetro?
0: Pues claro.
2: Que los de 15 pesos son más baratos.

0: jugar a que tú eras el enfermo y que yo era el doctor que te operaba.
1: Ay, no. Bueno, Sadi, va.
0: Pónale,
1: que sea la mesa de operaciones, hija. Quita eso. Eso.
2: Padre,
1: ahora sí. ¡Espérate, espérate! ¿Qué vas a hacer?
0: ¿Qué no has visto? Que los doctores pegan en las rodillas y luego el enfermo estira la pata.
1: ¿Y eso para qué?
0: Pues ha de ser para ver si después del martillazo todavía son capaces de levantar la pata.
2: Chavo, pero te siento que no va a doler mucho.
0: No, no, porque se pega quedito, quedito.
1: Sí, sí, bueno. Pero quedito, quedito, quedito.

0: No había visto que levantan la misma pata donde les pegan. A ver, pegan esta pata, digo, en mi piernita. A ver. ¡Levantaste la mano, Mincho!
1: No, yo no.
0: Sí, es cierto, y esas son trampas, no debes levantar la mano.
1: No, bueno, está bien. Espérate, para que veas, me la voy a agarrar, para que no digas que la voy a
2: hacer. Oye, ¿qué fue tu mamá?
3: Ah, te andaba buscando a ti.
2: Ay, sí, hombre. Me tardé porque no había termómetros en esta farmacia. Tuve que ir hasta la otra farmacia por el termómetro.
3: Está bien. Ya te puedes retirar.
2: Pues fíjate que no, Kiko. Me voy a esperar aquí paradita para entregar el termómetro en sus manos. Porque yo no confío en un niño tarado que conozco. Y que no quiero decir cómo se llama, pero que lo estoy viendo. Tiene cachetes de albóndiga.
3: Por eso digo que
0: despensa. No le hagas caso, vamos a seguir jugando. ¡Sas, sas, ahora!
2: ¡Vas a verme eso!
3: ¡Pero es que! ¡Ay! ¡Ay! ¡Yo no tuve la culpa!
2: ¡No!
3: ¡Es que el chavo me está cuidando!
2: Sí, hágale.
0: Sí, para que te lo veas. ¡Ay, chaval!
2: ¡Ay! ¡Pero así vas a ver, chingita!
3: ¡No, es que!
2: ¿Qué pasa? Nada, que Kiko no se dejaba poner el termómetro, pero ya se lo puse, doña Florina. Ah, al propósito, si me tardé fue porque en esta farmacia no había termómetro. Tuve que ir a buscarlo hasta la otra farmacia.
4: Sí, sí, ya me lo dijo el boticario.
3: ¡Desinfectaron el termómetro antes de ponérselo!
2: ¿El termómetro?
3: Sí, lo desinfectaron.
4: Bueno, ya está bajando la temperatura. De todas maneras, debemos cuidar una recaída, ¿eh? ¿Ya te tomaste tus medicinas?
3: Ay, no, mami, es que saben de veo.
4: Pues lo siento mucho, tesoro. Te las tienes que tomar. Voy por ellas.
3: Ah, vale.
0: Kiko, pero mientras tanto hay que seguir jugando a los doctores, ¿sí?
3: ¡Sali, padre!
0: Vente, chavo, vente. Dejaba como él.
3: Sí, sí.
0: Pero ahora bien.
3: Sí, espérate, espérate.
5: Que no me vaya a doler mucho, ¿eh?
3: No.
5: A ver.
3: ¿Qué fue ese ruido?
0: Es que no me tienen paciencia. Yo le quería pegar en la rodilla, pero el muy menso atravesó la cara. Si no hubiera atravesado la cara, pues no hubiera...

0: no, ya no, ya no. Fuchi, fuchi.
1: Sí, tesoro, recuerda que tú eres un niño bueno y obediente.
0: Ay, mami, pero es que saben de feo.
1: Ni modo, tesoro. Pero mira, esta ya es la última de la tanda. Después de esta tienes 2 horas para descansar del mal sabor.
0: Ay, bueno. Ay, mami, después de 2 horas tengo que volver a tomar todo eso.
1: Ay, tesoro, pues no hay otro remedio.
0: Ay, mami, mami,
1: a ver, dónde, dónde. Bueno, bueno, ya, ya, ya. Ahora procura descansar mientras yo trato de sacar tu cama del closet.
0: Sí, cómo no. ¿Qué pasó? ¿No te moriste?
2: Pues no, Paquita.
0: ¡No! Y además todavía estoy convaleciente.
2: ¿Con quién?
3: Ay, chavo, cuando Kiko dice convaleciente, quiere decir que todavía no está bien, menso.
2: Y cuando esté bien menso, ya puede salir a jugar. Porque entonces ya podía haber salido desde hace mucho.
0: Chavo. No me simpatizas.
3: ¿De qué estás enfermo, Kikito?
0: Ay, chindinita. Pues, ¿cómo se llama eso que tenemos encima del estómago?
2: ¡Ombligo!
0: Ah, no. ¡Por dentro!
3: Ah, lo que tenemos juntito al estómago, ¿no?
0: Uh-huh.
3: ¡Las anginas!
2: No, no, para que te lo veas que no es cierto, porque las anginas las tenemos en los pies.
3: Pues para que te lo veas que no.
2: Pues para que te lo veas que sí. El otro día no te dijo tu papá que te enfermaste de las anginas porque te mojaste los pies.
3: Pero de todas maneras, yo creo que Kiko está enfermo de gripe. Porque ahorita hay una academia muy fuerte de gripe.
2: O a lo mejor le dio moquillo.
3: O pulmonía.
2: O se le inflamó la calentura.
3: O el hígado derecho.
2: O puede que...
0: ¡Ah! No los corro de mi casa nomás porque les voy a pedir un favor.
2: ¿Qué?
3: Por favor, Kiko.
2: Venga, venga.
0: Que si tiran mis medicinas.
2: ¿No te las vas a tomar?
0: No.
2: Porque saben muy feo. ¿Por eso quieres que las tiremos?
0: Sí.
2: Porque saben muy feo.
0: Ajá.
2: ¿No te las vas a tomar? Por eso...
0: ¡Ay, ya cállate, cállate, cállate, que me das feo!
2: Es que no me tienes paciencia.
3: Es que nomás sabes decir tonterías.
2: Pues, ¿qué otra cosa quieres que haga?
0: Chavo. Llevo 2 horas tratando de decirte de la manera más atenta que si tiras mis medicinas para que mi mamá crea que ya me las tomé.
2: Pero no te enojes.
3: Bueno, pues tira las medicinas.
2: Pues es lo que voy a hacer, no seas
3: fuerte. Estoy
2: diciendo de cosas.
3: No, no, la hermana, no lo tires, menso.
2: Déjame. Pero no le des de almohadazos a Kiko, que no ves que está enfermo.
3: Los almohadazos van a ser para ti.
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2: Pásame otra.
3: ¡Qué contenta se va a poner doña Florinda cuando crea que Kiko se tomó todas las medicinas!
2: Pues tú tuviste la culpa por menso, Kiko. ¿Por qué no avisaste que estabas ahí tirado y que te tragaste todas las medicinas?
4: ¿Qué es, amor? Llevo 2 horas buscándote. ¿Dije 2 horas? Ya debes tomar otra vez tus medicinas. ¿Eh?

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0: ¿No me simpatizas?
1: Pues tú tuviste la culpa porque yo estaba aventando así las cosas para matar.
2: Y ahora vuélvete a reír de mí.
1: Está bien.
2: Vuélvete a reír de mí.
1: Está bien.
3: ¿Quieren explicar qué es lo que...?
2: Y ahora va a decir que yo tuve la culpa.
3: Vámonos, tesoro. No te juntes con esta chusma.
1: Sí, mami, está bien. ¡Chusma! ¡Chusma!
2: ¡Quítate!
1: ¡Réndame!
2: ¿Qué cosa?
1: Sí, hoy en la mañana llegó una carta para usted.
2: ¿Hoy en la mañana llegó una carta para mí?
1: Sí.
2: ¿Hoy en la mañana?
1: Sí.
2: ¿Llegó una carta?
1: Sí.
2: ¿Para mí?
1: ¡Ah, no se haga el mento!
2: ¿Qué? ¡Dámela! ¿Dónde está?
1: Al ratito se la doy.
2: ¿Y por qué no me la das ahorita mismo?
1: Es que todavía no acabo de leerla.
2: ¿Y quién te dio permiso de leer mi carta?
1: Pues es que como la mandó la Chilindrina.
2: ¡La mandó la Chilindrina! ¡Mi hija! ¡Miguita! ¿Dónde está? ¿Dónde está?
1: No sé, usted la mandó a estudiar quién sabe hasta dónde.
2: ¿Dónde está la carta?
4: ¡La Chilindrina! ¡La Chilindrina!
1: Y luego dicen que uno es el menso.
2: ¿Qué?
4: La Chilindrina. La Chilindrina me escribió. La Chilindrina.
5: Pero si traen malas noticias. Hace mucho que no me escribe.
2: Chavo, léemela tú, ¿sí? Sí, léemela.
5: Ojalá y no traiga malas noticias.
1: Si le halla Juan al gato.
2: ¿Qué?
1: Si le halla Juan al gato.
2: Celaya, Guanajuato. Es que mi hija está estudiando en una hacienda de sus tías que está ahí cerca de Celaya, Guanajuato.
1: Ah.
2: Sigue, sigue, sigue.
1: Papá cuerito.
2: Mira.
1: Nah. Papá querido.
2: Bueno. Sí, sigue.
1: Toda la semana me la pasé tomando.
2: ¿Cómo?
1: Toda la semana me la pasé tomando clases de baile.
2: ¡No hagas comas!
1: Pues no hay comas, no hay ni comas, ni puntos, ni nada, nomás hay puras letras.
2: Está bien, adelante.
1: Y hey, atrás también.
2: Cuando te digo adelante, quiero decir que prosiga, síguele.
1: En la epidemia de panzas indigestaditas.
2: ¿Qué?
1: En la epidemia de panzas indigestaditas.
2: En la Academia de Danzas Indigenistas. Ahí es donde estudia mi hija, en las clases de baile. Sigue.
1: Tengo guaraches y piso el doble.
2: Tango, guarachas y paso doble. Son los bailes que le ponen, son los que le están enseñando. Sigue.
1: Ayer en la mañana, mi tía se mojó el ombligo.
2: ¿Qué?
1: Ayer en la mañana mi tía se mojó el ombligo.
2: ¡Se enojó conmigo!
1: Y yo pensaba que se había mojado el ombligo.
2: Ya está bien. Adelante, ándale.
1: Ni modo que atrás.
2: Quiero decir que sigas. Síguele. Sí.
1: Y todo... No más porque yo siempre me hago la chis.
2: ¿Cómo?
1: Porque yo siempre me hago la chistosa.
2: ¡Ya te dije que no hagas comas!
1: Yo pensé que ella se había hecho la chis.
2: Síguele, chavo, ¿no?
1: Sí.
2: Sigue, adelante.
1: Esa medio rubia...
2: ¿Cómo?
1: Ay, chavo. Esa medio rubia...
2: ¡Eso me dio rabia! Síguele.
1: Entonces tuve una idea y busqué a mi tía y se la partí.

0: ¿Cómo?
1: Tuve una idea y busqué a mi tía y se la partí, ¿sipe?
0: Bueno, chavo, ¿qué tú no puedes leer sin pararte?
1: Pues no estoy parado, estoy sentado.
0: Quiero decir que leas sin interrupciones. Ah. Síguele, síguele, síguele.
1: Le dije que mi papá es viudo.
0: Síguele, síguele, síguele.
1: No, es viudo.
0: Vaya, menos mal. Bueno, chavo, ¿qué no puedes leer de corrido?
1: ¿De corrido?
0: ¡Claro!
1: Pues a ver. ¿Ah? Como vivo solo, no me quiero regresar. Mi tía me dice...
0: ¡Ya, ya, ya! Mira, casi. ¡De corrido! Quiero leer, decir que lea sin pararte, sin interrupciones. Ah. Síguele.
1: Y como vivo yo solo... Como vive solo, yo me quiero regresar con él. Sí. Y mi tía me dijo que está bien.
0: Ay, hijita, ya ves, ya viene, ya va a venir la chilindrina. Sí, sí, sí.
1: Me va a llevar el mayor mono.
0: El mayordomo, chavo, el viejo mayordomo de la hacienda que está trabajando con las tías, es la que la va a traer. Sigue, sigue, sigue.
1: Pero voy a llegar casada con el viejo.
0: ¿Qué?
1: Pero voy a llegar casada con el viejo.
0: Pero voy a llegar cansada con el viaje.
1: ¿Sigo?
0: Mira, presta para acá.
2: Y como el mayordomo no sabe dónde vivo, sería bueno que vinieras a recibirme a la estación.
3: Claro que sí, mijita, voy a ir por ti.
2: ¡Pero rápido, que se hace tarde!
0: Sí, sí, mijita, sí, sí. Sígueme, ya voy.

0: regresara a vivir aquí la cilindrina?
1: Sí, ¿te acuerdas de ella?
0: ¿Una que vivía aquí en la vecindad?
1: Sí.
0: ¿Qué es hija de don Ramón?
1: Sí.
0: ¿Que iba con nosotros a la escuela?
1: Sí.
0: No me acuerdo.
1: ¿No te acuerdas que era una chaparra, chaparra, chaparra, pecosa, pecosa, pecosa, chimuela, chimuela, chimuela, y con anteojos, anteojos, anteojos?
0: ¡Ah, sí! Una que una vez...
1: Exactamente. Y que luego llegó y
0: sí,
1: se dijo...
0: ¡Sí! Que después andaba tan...
1: Esa medita, sí. Y que tenía un...
0: ¡Ah, sí! ¡Exacto!
1: ¿Ya te acordaste?
0: No.
1: ¿No te acuerdas de la chilindrina?
0: ¡Ah, la chilindrina! ¡No!
2: ¿No qué, mami?
3: Ay, tesoro, es que me pareció oír el nombre de una niña que de solo recordarlo... Siento que se me arruga todo el pellejo.
1: Ay, yo creí que lo arrugado del pellejo era por los muchísimos años.
3: No estoy hablando contigo.
1: Ni yo con usted. Yo estaba hablando con Kiko de que va a regresar la chilindrina.
3: No. No.
0: Sí, mami, de eso estábamos hablando.
3: Pero ¿no te das cuenta de lo que eso significa, tesoro? ¿No te parece bastante con soportar al chavo, a don Ramón y a toda esa chusma para que encima venga esa niña que es el vivo demonio?
0: ¿La chilindrina es el vivo demonio?
3: Sí, tesoro.
0: Pues si quieres, te conseguimos un exorcista.
3: No sería mala idea.
1: ¿Eh? Bueno, pero ¿por qué le da tanto coraje saber que va a regresar la chilindrina?
2: Espérate a que llegue y lo verás.
4: ¡Chavo!
1: ¡Chilindrina!
4: ¡Kiko!
0: ¡Chilindrina!
4: ¡Qué chavo, chavo!
1: Chilindrina, desde que supe que ibas a venir he estado piensa mucho en ti, porque te quería decir algo.
4: Ay, chavito. Pues dime lo que quieras, chavito.
1: Que te fuiste debiéndome 2 pesos. Oye, ¿viniste sola?
4: No, mi papá está allá afuera. Nomás que se retrasó porque viene cargando las maletas. Ah. Porque las maletas son pesadas. Mejorando en lo presente. Digo.
3: Y tú me preguntabas por qué me molestaba el regreso de la chilindrina, ¿verdad, chavo?
0: ¡Uy! ¡Uy! ¡Chilindrina! Yo vuelvo a ver qué haces eso a mi mamá y ¿sabes lo que te hago?
4: ¿Qué?
0: Nada. Yo sé que no lo haces con mala intención.
4: Ah, bueno. ¿No le ayudan a mi papá con las maletas?
1: Sí,
0: no me ayudan. ¡Ay, no me
1: ayudan! ¡Ay, me ayudo! ¡Ay!
5: ¡Se le chavo!
1: Pues sin querer queriendo.
5: Pues sin querer queriendo.
4: Espérate, papá, espérate. De veras, papá. Lo que pasa es que como ellos saben que tú eres un pobre flaco que no aguantas nada, pues...
5: A ver, mijita, a ver, un momentito. ¿Que yo soy qué?
0: Un pobre flaco. Un flaco rico. Un gordo rico. Un gordo pobre.
6: ¿Mi gordo, mi chaco? ¿Me doy?
5: Supongo que ustedes estarán muy fuertotes, ¿no? A ver, tú, chavo, ¿puedes levantar las petacas?
6: ¿Qué?
5: Que si puedes levantar las petacas. ¿Así?
4: ¡Ay, chavo!
5: Sí, serás. Que si puedes levantar las maletas.
1: ¡Ah, sí!
0: Yo también, gracias. Mira,
1: perdóname.
4: ¡Cállate!
0: ¡A mí me dijeron!
4: ¡No,
0: que
4: quietos,
0: me dijeron
4: quietos.
0: A mí!
4: ¡No, que a mí me dijeron! ¡Chavo! Van 2 veces que le pegas a mi papá.
1: Es que...
4: ¡Es que nada! Oh. Te aprovechas de él nada más porque lo ves flaco y escurrido y enclenque y lombriciento.
5: Chilindrina, ¿me puedes hacer un favor?
4: Sí, papi.
5: ¡Cállate la boca!
4: ¿Gritaste?
5: ¡Sí!
4: Así es como recibes a la hija de tus entrañas.
7: Señorina, comprende. Yo lo que...
4: Acaba de llegar y ya me estás gritando.
7: Voy a procurar no gritarte, señorita.
4: Sí, ¿verdad? Así es como me recibes y hacía tanto que ni me veías.
7: Comprende.
4: Y todo, porque, chavo...
7: ¡Ya!
4: Me volviste a gritar.
7: Mira, Chilindrina, a ver.
4: ¡Ya, papi!
7: ¿Ya? ¿Agüita? ¿Y tú? ¿Qué traes? Yo no lo que quería pedirte es que me ayudaras con las maletas.
0: ¿Y que yo soy su gato o qué?

0: ¿Le ayudo?
1: ¡No!
0: ¡Le ayudo!
1: ¡Que no!
2: ¿Por qué no se pone con un hombre? ¿No me oye?
1: ¡Chilindrina! ¡Ven acá! ¡Chilindrina! ¡Chilindrina!
2: ¡Vieja fea!
1: ¡Chilindrina! ¿Qué ganas con gritarle?
2: Pero yo sé quién tiene la culpa de todo. Ya. ¿Qué pasa?
1: Ya, hombre. Vamos, mija.
2: Pero mi equipaje.
1: Déjalo.
2: ¡Se lo van a robar!
1: ¡Que se lo roben, mija!

0: Gracias, chavo. Gracias, gracias. ¿Era la última, verdad?
1: Sí.
0: Ay, chavo, no sé con qué pagarte este favor.
1: Con dinero.
0: Está bien, pero ¿me puedes hacer un último favor?
1: Sí, ¿cuál?
0: Que subas las petacas a la mesa. Espérame, ahorita te doy tu peso. ¿Y ahora qué estás haciendo?
1: Usted me dijo.
0: Te dije que subieras el equipaje a la mesa.
1: Ah.
0: Más ten cuidado, no vayas a tirar las demás petacas. Mira, mira, chavo, quita. Toma tu peso y lárgate. Anda, ya.
1: ¡Chavo! Mira, Chilindrina, tu papá me dio un peso por haber cargado el equipaje y voy a ir a la tienda a comprar dulces.
2: Papito bonito y chulo. ¿Me das un peso para comprar dulces?
0: ¡Pesos! En mis tiempos los niños no pedían pesos, pedían centavos.
2: ¿Me das 100 centavos?
0: Mira, no tengo, mijita. El último peso le di al chavo.
2: Pues mis cielas de Guanajuato me daban 2 pesos diarios para gastar.
0: ¿Ah, sí? Pues si quiere ahorita mismo, regrésese a Guanajuato.
2: ¡No! Ya ves, ni me daba nada.
0: ¿Verdad? Ándale, pues mejor vayas a jugar al patio ahí con los chavos. Ándale.
2: ¡Sí, papi!
0: Ah, ok.
2: Sí. ¡Ay, Kiko! Kiko, ¿quieres que te enseñe un juego que me enseñaron mis tías, las de Guanajuato?
3: ¡Sadi, vale!
2: Mira, se trata de ver quién pega más quedito. Y el que pegue más quedito, pues ese gana.
3: ¿Gana el que pega más quedito?
2: ¡Sí!
3: ¡Qué demasiado! Pues yo empiezo.
2: ¡Órale!
3: ¡Hijo de qué pasa! Bueno, ¿y ya vas a sentir?
2: A ver si es cierto eso.
3: ¿Vas a ver?
2: ¡Ay! ¡Ay! ¡Ay! ¡Ay! ¡Ay! ¡Ay! ¡Ay! ¡Ay! ¡Ay! ¡Ay! ¡Ay! ¡Ay! ¡Ay! ¡Muchísimo!
3: ¡No seas mentirosa! ¡Yo apenas si te toqué!
2: Pues me dolió mucho.
3: ¿Qué sabes que te cabía ahora tú?
2: ¡Ay, voy!
3: ¡Anda ya a ver! Entonces...

0: Mira lo que me compré con el peso que me regaló tu papá. Una cerbatana y miles de chochitos.
1: Ay, ¿y para qué sirve?
0: Pues para aventar chochitos, fíjate.
1: Ay, no, no sirve, chavo. No sale fuerte.
0: Porque tomé muy poquito aire, pero fíjate ahora.
1: A ver.
0: ¡Me tragué el chochito!
1: ¡Ay, chavo! Lo que tienes de bruto, lo tienes de bruto.
0: No, pero ahora fíjate cómo era, así me va a salir bien.
1: Bueno.
2: Digo, ¿y ahora qué?
1: ¿Qué de qué?
2: Y después dice que uno es el que empieza, ¿no?
1: ¿De qué está hablando? Le pegaste a mi papá.
0: Sí, ¿sabes qué? Mejor los voy a tirar para allá para que no le pegue a nadie.
1: Bueno.
3: ¡Vas a ver! ¡Me voy a acusar que mamá que está tirando chuchitos con una cerbatana!
0: ¡Chanfle! Toma, esconde la cerbatana y también los chuchitos y no vayas a decir nada, ¿eh?
1: ¿No? Tesoro, ya te dije que no me interesa lo que haga o deje de hacer el chavo.
3: ¡Ay, mami! ¡Pero es que no te he dicho todo!
1: Sí, pero ¿qué te fijas tú en lo que hace la chusma, tesoro? ¡Ah!
2: ¿Tesoro?
1: ¡Vámonos, tesoro! ¡No te juntes con esta chusma!
3: Sí, mami. ¡Chusma, chusma!
2: Me gustaría saber por qué me pegó.
1: Ah, no, pues quién sabe.
0: ¿Sabes qué, Chilindrina? Mejor devuélveme mi cerbatana.
1: ¿Qué crees, chavito?
0: ¿Qué?
1: Que vino Kiko y me la quitó.
0: ¿Kiko?
1: Sí, ni modo, chavo.
3: ¡Chavo! Ya te acusé con mamá que te estás pegando a todo mundo con la cerbatana.
0: ¿Cómo serás mentiroso? Porque la cerbatana la tienes tú.
3: ¿Sí? ¿Qué? ¿Yo?
0: Sí.
3: ¡Sácate! ¿Qué? Pues...
0: ¡Ah, no!
3: ¡Claro que no!
0: ¡Costen! ¡Costen!
1: ¡Ah, sí!
4: ¡Costen! ¡Ya
3: sé!
0: ¡Costen! ¡Tú le pediste mis canicas! ¡Puta, me acuérdate!
3: ¡Esto no, que no la tenías! ¿Qué no tenía qué?
0: ¡La salvatana!
3: ¡Ay, sí, sácate! ¡Que tú nada más te aprovechas!
0: ¡Costen! ¡Costen! ¡Costen!
1: ¡Costen!
4: ¡Hace el disco rayado!
3: ¿Qué no te hagas? ¿Para qué te volteas? ¿No que no la tenías tú?
0: ¿Qué cosa?
3: ¿Qué? ¿Qué cosa? ¿Qué cosa? ¿Qué cosa? Payaso. ¿Cómo te haces igual que nomás te voy a mover?
0: Boston.
3: Ay, ahora está falta que me hayas agarrado hasta...
2: Ándale. Síguele, síguele.
0: Chilindrina me dijo que su papá se enojó mucho y se puso a darle de golpes al equipaje.
3: Pues sí. ¿Al equipaje?
0: Bueno, a las petacas.
1: ¡Eh!

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1: Me queda el chanfle otra vez.
2: ¿Qué te pasa, papi?
1: Que se está yendo la luz.
2: Doña Luz, la del 24.
1: No, hijita, me refiero a la luz eléctrica. Que se está yendo y luego vuelve a regresar. No, se vuelve a ir y luego vuelve a regresar. Y así sustantivamente.
2: ¿No será por eso de que están cambiando el bicicletaje?
1: ¿Cuál bicicletaje? Es el ciclaje, Chilindrina. Y efectivamente lo están cambiando. Antes era de a 50 y ahora lo van a poner de a 60.
2: ¡Chanfle! Sí. ¿Y no podrías conseguir uno de 30, aunque sea de medio uso?
1: Mira, Chilindrina, cuando no conozcas un tema, mejor no hables de él.
2: Está bien, papi. ¿Me das dinero para ir a comprar?
1: ¡Dinero, dinero, dinero, dinero! ¡Todo se te va a pedir dinero!
2: Es que ese tema sí lo conozco muy bien.
1: De acuerdo, de acuerdo.
3: Deja ver con... ¿Ya volvió?
2: ¿Quién?
1: ¡La luz! ¡Ay! ¡Ay!
2: ¿No sería mejor que probaras la plancha como lo hace toda la gente? Con dos deditos a levitar. ¿Así?
1: Chilindrina, no sé por qué, pero me parece que tratas de insinuar que soy medio tonto.
2: No, papá. Tú nunca haces las cosas a medias. Bueno, es que un error lo comete cualquiera.
1: Cierto, cierto. Todos cometemos errores. Lo malo es cuando ese error le dice a uno papá.
2: ¿Quieres decir que yo soy un error?
1: Pero chiquito, chiquito. Toma en cuenta que yo siempre hago las cosas a medias. Ande, y ahora, vayas a jugar. Ande, ande.
2: ¿Me vas a dar dinero para ir a comprar tu...?
1: No,
2: ¿y ahora qué?
1: ¡Me volví a quedar sin luz!
2: Ay, no es cierto, papá. Hace rato que sacaste la cartera, vi que ahí traías harta luz.
1: Me refiero a la luz eléctrica, Chilindrina.
2: Ah, pero ¿sí me vas a dar dinero?
1: Mira, está bien, está bien, está bien. Toma, mira, toma. Toma, anda, toma. ¡Ay! Y ahora vete, anda.
2: Gracias,
1: vete,
2: papá.
1: Por nada, vete, anda, anda, vete, por
4: nada. ¿Todo listo? ¿Y están preparándose ya? Todo porque la trompeta está todo preparado. Porque tendré un ratito muy chiquito y lo van a
2: lanzar. ¿Qué estás haciendo, chavo?
4: Mira, estoy jugando a que esta era mi nave cohete y que me iban a
2: lanzar. No se dice cohete, se dice cohete.
4: ¿Qué dije?
2: Cohete.
4: ¿Y cómo es?
2: Cohete.
4: ¿Y yo qué dije?
2: Cohete.
4: ¿Y cómo es?
2: Cohete.
4: ¿Y yo qué dije?
1: ¡Cállate, cállate, cállate, cállate, que me desespera!
4: Es que la Chilindrina me está diciendo que no diga como yo digo, sino que diga como ella dice, pero ella también dice como yo digo.
2: Eso no es cierto, porque él dice cohete y como se debe decir es cohete. Fíjate bien, co-e-te, porque va con H después del co y antes del ete.
4: ¿Tú notas la diferencia?
5: Pues claro que sí, maestro, porque yo sé hablar muy bien el lenguaje que usan los astronautas.
2: Pues para que te lo veas que tampoco se dice astronautas, se dice astronatas.
4: ¿Es cierto? Claro que sí, menso. Astronatas, con H después del astro y antes de las natas. ¿Verdad?
2: Pues sí. Sí, pero creo que sí. ¿Me dejo jugar con ustedes?
5: No, no, ahorita no, después. Porque ahorita ya vamos a lanzar, chavo, a la luna.
4: Sí, pero vete a tu lugar.
5: Sí.
4: Ahora sí, listo.

0: ¡Qué bel chanfle!
1: ¿Ahora sí me van a dejar jugar con ustedes a los astronautas?
0: ¡No!
1: Pues acabo que ni quería, porque mira, mi papá me dio mucho dinero y voy a ir a la tienda a comprar dulces y no les voy a dar.
2: Pues sí, y no les voy a dar.
3: No, no le hagas caso, Kiko, y vamos a seguir jugando.
2: Bueno, ¿ya estás listo?
3: No, espérame, espérame. ¡Listo!
2: ¡Se llevan! 5, 4, 3, 2, 1, 0. ¡Cero! ¡Hola, mandé al chavo hasta el planeta Urano! ¿Usted sabía que hay un planeta que se llama Urano? ¿Urano? ¿Mengano? ¿Sultano? ¿Perengano?
0: ¿Me doy?
2: ¡Mamá! ¡Ay! ¡Ay! ¡Mamá!
0: Y sigue jugando con el fíjate. Y eso va también por ti, chavo.
2: ¿Yo qué? ¿Yo qué?
0: ¿Qué le están jugando los dos a lo mismo?
2: Sí.
0: No, pues hay de ti. Si se te ocurre hacer lo mismo que este trompa, dígalo, porque soy capaz. ¡Ta, ta, ta, ta! ¿Quién es trompa de hígado?
4: ¿Aparte de usted?
0: ¿Qué? No, que si aparte usted, quiero hablar con Kiko.
2: ¿Por qué? ¡Me quiere volver a pellizcar!
0: Usted pellizcó a Kiko.
4: Bueno, profesor, es que él está...
0: ¡Cállese la boca!
4: Profesor, es que tiene que...
0: ¡Que se calle!
4: Profesor, comprenda usted...
2: ¡Cállese la boca! ¡Mamá!
0: Y encima todavía se atreve a levantarle la mano en mi presencia. ¿Sabe usted cómo se le llama al hombre que le levanta la mano a un muchacho?
2: Se llama referee de boxeo.
0: Chavo, ¿no te he enseñado en la escuela que los niños no deben inmiscuirse en las polémicas que no son de su incumbencia?
2: Sí.
0: Entonces...
2: Pero no sé lo que quiere decir inmiscuirse, ni lo que quiere decir polémica, ni lo que quiere decir incumbencia.
0: Mira, yo te lo explicaría con mucho gusto, pero sería alargarme demasiado.
2: Se alarga más y llega hasta el segundo piso.
0: ¿Qué?
2: Si ya de por sí parece manguera de bomberos.
0: ¿Qué?
2: Y nomás le falta que eche buches de agua por la trompa.
0: ¿Por la trompa? Oiga.
2: Para que parezca manguera de las que...
0: ¡Ya basta!
2: ¿Se enojó?
0: Sí.
2: ¿Nomás porque le dije que parecía manguera de bomberos?
0: Sí. Y ahora en castigo vas a escribir 200 líneas que digan no debo faltarle al respeto a la manguera de bombero. Digo, al profesor Girafales. Y ahora mismo, sí, ándele, rápido, esa es esa tarea. Los mocosos lo sacan un nuevo.
1: ¿Cómo se atreve usted a pellizcar a... profesor Girafales?
5: Doña Florinda. Con permisito, dijo Monchito.
2: Mami, ¿no te vas a pegar a don Ramón?
6: ¡Qué milagro que viene usted por acá, profesor Girafales!
5: Vine a traerle esta manguera de bombero. Digo, este humilde ramo de flores.
2: ¡Mami! ¿No le vas a pegar a don Ramón?
6: ¡Están preciosas!
2: ¡Mami! ¡No le vas a...!
6: ¿Gusta pasar a tomar una tacita de café?
2: ¡Qué tacita de café ni qué nada! ¡Le vas a pegar a don Ramón! ¡Qué anda!
0: ¡Kiko! ¿Qué mangueras de bombero a tu madre? Digo, ¿qué maneras de gritarle a tu madre?
2: Es que no me hace caso.
6: Bueno, bueno, tesoro. Si tenías que decirme algo...
2: Sí, mami.
6: ...me lo puedes decir otro día. ¿No gusta pasar a tomar una tacita de café?
5: No será mucha manguera. Digo, no será mucha molestia.
6: Ay, no, ninguna. Pase usted.
5: Después de usted.

0: Mira, Kiko, te voy a decir una cosa. Si me vuelves a acusar con tu mamá de que te pellizque, en lugar de pellizcarte con la mano, te voy a pellizcar, pero con unas pinzas de electricista.
1: Por eso digo que ya no le voy a acusar con mamá.
0: Por eso digo que ya no le voy a acusar con mi mamá.
1: Yo no fui.
0: Ya cállate, ¿no? ¿Algo se está quemando?
1: Usted a cada rato.
0: ¡El switch!
1: ¡Salud!
0: ¡El switch! ¡La electricidad! ¡La plancha! ¡La ropa!
1: ¡No tenía!
0: ¡Mira nada más! ¡Mira nada más! ¡Mira nada más! ¡Denle acá!
1: ¿Qué?
0: ¡Mira nada más! ¡Mira! ¡Mira! ¡Todo por culpa de ustedes! ¡Hasta esto me lo van a pagar, eh! ¡Pero me, no sé cómo, pero me lo van a pagar!
1: ¿Nosotros por qué? ¿Nosotros por qué?
0: Porque yo esta plancha la dejé aquí cuando se fue la luz.
1: ¿Se fue la luz? ¿Se fue la luz?
0: ¡Claro que se fue la luz! ¿Pero por qué se fue la luz? Porque los dos nenitos estaban jugando a subir y bajar el switch, ¿no?
1: Sí, pero de todas maneras, usted fue el que tuvo la culpa.
0: Ah, yo tuve la culpa. ¿Y yo por qué?
1: Porque las planchas se deben dejar ponidas así. Y usted seguramente la dejó ponida así.
0: Mira, chavo, ¿quién se va a dar cuenta de cómo deja colocada la plancha si la luz está yendo cada dos minutos?
2: Papá, la tienda estaba cerrada en... Papá.
0: Dime.
2: ¿No sería mejor planchar la ropa sin tenerla puesta?
0: Ay, hijita, no me vengas. ¡Chonfle! ¡Ay, ay! ¿Sí serás? ¿Te fijaste dónde dejaste la plancha?
1: Fue sin querer queriendo. Fue sin querer queriendo.
2: ¡Chavo! ¿Tú pusiste la plancha encima de Kiko?
1: Sí.
2: Pues mal hecho. Kiko es burro, pero no de planchar.
0: Y todavía me quería enseñar cómo colocar la plancha. A ver, Kiko. A ver.
1: Ay, pero con cuidadito. Sí, sí, sí. Pero no lo quemé mucho.
2: Afortunadamente. Porque tantito más... Y tenemos lomo de burro al carbón.
1: Ya está.
0: Ya está bien.
1: ¡No me simpatizas!
2: Si en cambio vieras tú qué bien me caes.
0: Ya está bien. Ya, calma. Una cosa les voy a advertir, ¿eh? Que si yo los vuelvo a ver con otro jueguito de esos, les voy a dar de nalgadas hasta que me ardan las manos. Chavo, ¿ya les di de nalgadas?
1: No.
0: Pues ya me están ardiendo las manos.

0: Andy nos va a echar a nosotros la culpa de sus tarugadas?
1: ¿Qué? ¡Fuera de aquí!
0: No, yo no más le decía...
1: ¡Fuera de aquí! ¡Fuera! ¡Fuera! ¡Fuera! ¡Fuera! ¡Y tú también! ¡Y tú también! ¡Y tú también! Digo, no, no, no. Tú no, tú. Quédate.
0: Y ahora sí se enojó muchísimo tu papá, ¿verdad?
2: Pues claro. ¿No viste cómo le quedaron flameados los calzones?
0: No, ya los tenía así desde antes de plancharlos.
2: No es cierto. Tenía dos o tres agujeritos. Pero ahora quedó más agujero que calzón.
0: Pues le sirve de ventilación.
2: ¿Pero qué no piensas, chavo? ¿Qué tal si después de quemarse el calzón se hubiera quemado el mantel? Y luego la mesa, y luego los muebles, y luego el cuarto, y luego la vecindad, y luego el barrio, y luego la ciudad. Y hubiéramos tenido que llamar a los bomberos y... ¡Chavo! ¿Juegamos a los bomberos?
0: ¡Sas! ¡Que yo era bombero! ¡Que llegaba! ¡Que luego!
2: ¡Sas! ¡Que yo era la señora bonita, bonita!
0: ¡No! ¡Hay que jugar algo que pueda ser cierto!
2: ¡Pobre! ¡Por eso! Porque yo soy una señora muy bonita, que tengo una casa muy bonita que se está quemando.
0: Ah, bueno, sí, eso sí, eso sí, eso sí. Y creo que llegaba con la manguera de bombero.
3: Síguele, síguele.
4: No le haga caso, profesor Jirafales. No se fije usted en lo que dice la chusma.
2: Lo que dice la chusma.
0: Oye,
2: ahora sí vamos a jugar, vamos a jugar.
0: Que dile, grabar.
2: Yo
0: más bien. Buenas tardes,
2: señora. Buenas tardes, señor don bombero.
0: ¿Le gusta mi cuerpo? ¿Qué? Que si te gusta mi cuerpo.
2: ¿Y eso qué tiene que ver?
0: Pues mi cuerpo es el cuerpo de bomberos.
2: Ah, pues así sí. Ay, claro que me gusta mucho su cuerpo.
3: Chilindrina, ya te he dicho que no me gusta que juegues a mis universo.
0: ¿Está borracho?
2: No, lo que pasa es que todavía le duele el coraje de los calzones quemados.
0: Ah.
2: ¿Volvemos a jugar?
0: Sí, sale, sale.
2: Pero desde antes, desde el principio, porque se me pierde la inspiración.
0: Sí, sí,
2: ahora,
0: sí,
2: sale, sale, sale.
0: Buenas tardes, señora.
2: Buenas tardes, señor don bombero.
0: ¿De casualidad no tiene por ahí algo que se le esté incendiando?
2: Ay, pues no, fíjese que ahorita no, pero otro día sí, con mucho gusto.
0: Pero que no sea mañana, porque mañana voy a tener dos incendios muy importantes.
2: Ay, pues fíjese qué lástima, porque yo precisamente mañana quería incendiar mi cocina, porque los martes...
5: ¿A qué están jugando, eh?
2: A los bomberos.
5: ¡Ay, juego! ¡Sí, nada más esta vez no seas así! ¡Nada más esta vez no sean así! ¡Nada más déjeme jugar! ¡Anda así! ¡No seas mala! ¡Anda así!
2: ¡No!
0: ¡No! ¡No, sí! ¡Sí, sí te dejamos jugar, pero con una condición!
5: ¿Cuál?
0: Que nos queda tu casa la que se estaba quemando.
5: ¡Sí! ¡Sadi, vale! Pero ustedes estaban allá, ¿eh? Mi casa estaba...
0: Llegaba allá, ahora.
5: Estaban acá. Sí, sí, y yo llegaba muy tranquilo, así, sí, muy platicador, sí, así, muy quitado de la pena. Y de repente estaba allá... ¡Azaga! ¡Saquillo! ¡Mi casa se está quemando! ¡Que traigan a los bomberos! ¡Que traigan a la Cruz Roja! ¡Mi casa se está quemando!
2: ¡Sombre!
3: No, espérame, Florinda. Yo entraré a su casa.
6: ¡Pero está exponiendo su vida!
3: ¿Y qué importa? Por usted soy capaz de todo.
6: ¡Rápido! ¡Pronto! ¡Pronto! ¡Hagan algo! ¡Llamen a los bomberos!
2: ¡Aquí están!
6: ¿Dónde?
2: ¡Aquí!
0: Yo soy.
6: ¿Tú?
0: Sí.
5: ¡Chavo! ¿Por qué no me dijiste que profesor Jirafales y mi mamá también estaban jugando a dos bomberos?
0: Porque yo tampoco sabía.
7: Hijo, eso que estabas gritando hace un rato, ¿era de juego?
5: Sí, mami, es que estamos jugando a los bomberos. Pero tú y el profesor Girafales juegan mucho mejor que nosotros a los bomberos, ¿verdad?
0: Sí.
5: Es que ya son de grandototes, tienen mucha experiencia.
0: Claro.
5: Pero...
7: ¿No gusta pasar a tomar una tacita de café?
8: No será mucha molestia.
7: Ay, no, ninguna. Pase usted.
8: Después de usted.
7: Gracias.
2: ¿Vamos a seguir jugando? Sí o sí.
5: Pero yo era el que manejaba el carro de bomberos.
2: Sí, que yo era la señora bonita que se le quemaba la casa.
0: ¿Y yo qué?
2: ¿Tú? ¡Ay! ¡Tú eres el jefe de los bomberos que viene en la moto!
0: ¡Sas! ¡Qué motocicleta! ¡Sas!
5: ¡Sí! ¡Sale, vale!
0: ¿Qué te pasa, Kiko?
5: ¡Ay, Mecho! ¡Pues es la filena de carro de bomberos!
2: ¿Ahora me toca a mí, sí? ¡Ay, ay! ¡Mi casa se quema! ¡Ayúdenme, por favor!
0: ¡Ahí vamos! ¡Es la motocicleta!
5: ¡Ay, qué bueno!

0: Ahora sí.
1: No te doy otra nomás porque... Ya nomás.
2: No, no, ya no llores, chavito. Mira, mira lo que encontré.
3: ¿Ya ni qué, vaya?
2: Pues en la manguera de los bomberos.
3: ¿Pero qué yo el que manejaba la manguera?
2: Ay, no, ¿y yo qué?
4: No,
2: yo...
4: ¡Hombre, tú no! ¿Qué no ves que no hay mujeres que sean bomberas?
2: Ay, sí, ¿verdad? A mí siempre me toca lo más peor.
4: No, no le hagas caso, chavo. Vale.
3: Pero no sale agua.
4: ¿Quién dice que no?
3: Pues no se ve que le salga.
2: Es que está cerrada la llave, menso.
0: Bueno, ¿qué es lo que pasa aquí?
4: ¡El chavo me mojó!
3: Sí, pero fue sin querer queriendo, porque yo estaba aquí jugando con Kiko a los bomberos. Entonces la chilindrina nos trajo la manguera y nos dijo que podíamos jugar con la manguera. ¡Chilindrina! ¡Se me dio la llave!
2: ¿Qué?
3: ¡Que se me dio la llave! ¿Que no ves que estoy mojando al profesor Girafales?
0: Y mientras no podrías voltear la manguera para el otro lado.
3: Adivina.
0: Hace falta ser bruto. ¡Trae acá, hombre! ¡Ay!
5: Ha ha ha ha!

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1: ¡Chavo! ¿Qué te pasa? ¿Chavo? ¡Chavo! ¡Chavo! ¿Qué pasó? ¿Qué pasó? Pues es lo que yo pregunto, ¿qué te pasó a ti?
2: A mí nada, ¿por qué?
1: ¿Cómo? ¿Por qué? Pues estabas tiradote aquí en el patio.
2: No estaba tirado, estaba acostado durmiendo.
1: ¿Durmiendo?
2: Sí.
1: Pues que no sabes qué falta de educación quedarse dormido cuando está uno despierto. Digo. ¿Qué no sabes qué falta de educación quedarse dormido a la mitad del patio, chavo?
2: Pero fue sin querer queriendo. Lo que pasó fue que yo estaba jugando a que era un soldado que estaba pecho a tierra. O sea, así, ¿no?
1: Ajá, sí. ¿Y después?
2: Y entonces empecé a sentir que mucho sueño. Uh-huh. Pero mucho sueño. Mucho sueño.
1: Ajá. ¿Y qué más? ¿Qué te pasó? Chavo. ¡Chavo! ¡Chavo!
2: ¿Qué pasó?
1: ¿Qué pasó? ¿Que te volviste a quedar dormido?
2: ¿Yo?
1: ¿Sí?
2: Es que estoy desvielado.
1: Pues sí, ¿desvielado? ¿Qué cosa es eso?
2: Que en toda la noche no pude juntar los ojos.
1: ¿Por qué tiene la nariz en medio?
2: Que no pude dormir, menso. Y no pude dormir nada. Y a ratos ni eso. Oye, ¿a ti no te ha pasado eso de que no puedes dormir?
1: ¿Sí? Por la televisión.
2: ¿Qué tiene que ver la televisión?
1: Pues no sé, pero yo cuando veo mucha televisión no puedo dormir.
2: A mí me pasa al revés. Cuando estoy dormido no puedo ver televisión. De todas maneras, en toda la noche no cerré los ojos.
1: Ah, pues ahí está lo malo. ¿Cómo ibas a poder dormir con los ojos bien abiertotes?
2: ¡Que no pude dormir, menso!
1: Por eso digo que no pudiste dormir. Pero de todos modos, aguántate el sueño hasta la noche. ¿Que no ves que las personas decentes no deben quedarse dormidos en la mitad del patio? Claro que tú no eres una cosa así que digan, ¡qué bruto, qué decente es el chavo! Pero, pues, ya había haciendo méritos. Chavo, te estoy hablando. Se quedó dormido parado. Para mí que tiene injertos de gallina. ¿Chavo? ¿Chavo? ¿Chavo? ¡Chavo!
2: Ay, ¿qué pasó?
1: ¿Qué pasó? ¿Que te volviste a quedar dormidote?
2: ¿Yo?
1: ¿Sí?
2: ¿Cuándo?
1: Pues ahorita que te estaba yo hablando.
2: Qué interesante ha de haber estado lo que me decías, ¿verdad?
1: ¡No me simpatizas!
2: ¿Y a mí qué?
1: ¿A mí qué? Bueno, ¿qué? ¿Vas a jugar o a quedarte dormido otra vez?
2: Vamos a jugar, pero hay que jugar algo que se pueda jugar acostado.
1: ¡No!
2: Entonces, algo que se pueda uno jugar sentado en la escalera.
1: ¡No, tampoco! A mí me gustan los juegos que se tenga uno que mover mucho.
2: Bueno, entonces jugamos a que éramos licuadoras.
1: Ah, ¿a qué licuadoras?
2: Sí, y que yo estaba descompuesto.
1: ¡No! Para ese caso, no juego a nada. ¿Qué?
3: Chavo. Chavo. Fíjate que anoche soñé contigo. Yo no te lo quería decir porque pues me daba vergüenza. Pero pues ya que está... ¡Chavo! ¡Ay, no nos vaya a ver mi papá. Espérate. ¡Chavo! ¿Qué te pasa?
2: ¿Cómo que te pasa? Imagínate que te despiertas y lo primero que ves es un espanto.
3: ¿Qué dices que dijiste?
2: Que yo...
4: ahí, chavo. ¡Chavo, te estoy hablando!
2: ¿Qué pasó?
4: ¿Qué estás haciendo ahí tirado en el suelo?
2: Soñé que un hipopótamo se tropezaba conmigo.
4: ¿Qué?
3: ¡Ay, chavo!
4: Oye. ¿Y tú que no estabas viviendo con unas tías en Guanajuato?
3: Sí, pero ya me vine a vivir aquí con mi papá.
4: En la torre.
3: No, en el 72.
4: ¿Y por qué dejaste Guanajuato?
3: Porque no me lo pude traer.
4: Pregunto que cuál es el motivo por qué regresaste, porque me imagino que ha de haber habido un motivo, ¿verdad?
3: Pues sí, es que mis tías no me dejaban hacer nada.
4: Ah, ¿sí?
3: ¿Que yo quería jugar matatena con la vajilla nueva de la tía? No. ¿Que yo quería hacer una tienda de campaña en el jardín con la alfombra de la sala? No. ¿Que yo quería prender la televisión con un cerillo? No. Con decirle que no me dejaron hacer un dominó con las teclas del piano y con el trabajo que me había costado quitarle las teclas al piano. ¡Digo!
4: Pues no sé qué va a suceder ahora, pues tu papá no te va a dar... Y a propósito, ¿está tu papá?
3: ¿Viene a cobrar la renta?
4: Sí.
3: No está.
4: ¡Quítate! Vamos a ver si no está el señor... ¡Ah! ¿Habrá sido el chavo? Ay, chavo. Entonces, ¿quiere decir que te quedaste dormido aquí en pleno patio?
2: Sí, es que no pude dormir en toda la noche.
4: ¿Y por qué no te vas a dormir de plano?
2: Pues sí, ¿verdad?
4: Claro. Ah, pobre chavito. Además de tener que estar sufriendo hambres, fríos y demás privaciones, sufre todas las noches del insomnio. Eso quiere decir que tiene una de las pocas cosas que no se pueden comprar con dinero.
3: ¡Ay! ¡No, Kiko! ¡No le hagas eso al señor Barriga!
2: ¡No!
4: ¿Qué cosa? ¿Qué?
3: Fíjese que Kiko le quería pegar a usted con la pelota.
4: ¿Dónde está? ¿Dónde está?
3: ¿Se escondió?
5: ¡Ay! ¡Tenía que ser el chavo! ¡Chavo! ¡Chavo! ¡Chavo, te estoy llamando!
6: ¡Ay, cállese la boca!
5: ¡Chavo! ¡Chavo!
6: ¿Qué pasó? ¿Qué pasó?
5: Eso es lo que yo te pregunto. ¿Qué pasó? ¿Qué estás haciendo ahí?
2: Estaba soñando que una mula me empujaba con la pata.
5: Ahora sí. No te doy otro nomás porque... Ahí anda el señor Barriga. Y si no, si, no. Chavo, chavo, chavo. Mira, chavo, no te estés haciendo el payaso, ¿eh? En primer lugar, no te pegué tan fuerte. Y en segundo lugar, si no para porque estáis... ¡Chavo! ¡Chavo! ¡Chavo! ¡Chavo! ¡Chavo!
2: ¡Señor Barriga!
7: ¿Qué? ¡No! ¡No! ¡No! ¡No! ¡No! ¡No! ¡No!
2: ¿No qué?
7: Ándale, nomás atrévete.
2: ¿A qué?
7: A hacer lo que ibas a hacer.
2: Bueno.
7: ¡No! ¡Ay!
2: Perdone, señor Barriga, ¿está usted borracho?
7: ¿Qué?
2: Pasado de copas. Adegrón. ¡Hasta las chanclas! ¡A medio chiles! ¿Me doy?
7: Mira, Kiko. Yo te soporto la burla, pero antes de que me pegues tú a mí, ¡yo te pego a ti!
2: Hasta el cepillo.
5: ¿Posora? ¿Ma? ¿Posora? ¿Ma? ¿Pos? ¡Pronto! ¡Pronto, mire! ¡Algo le está pasando al chavo!
8: ¿Algo de qué?
5: Pues no sé, pero mire, parece papel higiénico mojado.
8: ¿Siempre ha parecido lo mismo?
5: No, no, pero ahora está peor. Mire, mire, mire, mire, mire, mire, mire. ¿Ya ve? ¡Chavito! ¡Chavito! ¡Chavito! ¡Chavito! ¿Ya ve?
8: ¿Es en serio o entre los dos están tratando de jugarme una broma?
5: Oiga, ¿yo cuándo me he llevado así con usted?
8: Pues no sería la primera vez que trataran de verme la cara de tonta.
5: Bueno, pero eso nada más con verla pasar, pues... Chavo.
8: ¿Qué?
5: Digo, ¡ay! ¡Ya ve lo que hace! ¡Ya ve lo que hace! ¡Chavito! ¡Chavito! ¡Ya ve!
8: Mire, le advierto que si me están tratando de jugar una broma, le voy a...
5: ¿Pero cuál broma? ¿Cuál broma? ¿No lo estás teniendo con sus propios ojos? ¡Mire! ¡Mire! ¡Mire! ¡Mire cómo está! ¡Mire! ¡Mire! ¡Mire! ¡Mire! ¡Ya ve!
8: A ver, otra vez.
5: ¡Mire! ¡Mire! ¡Mire! ¡Mire cómo está! ¡Mire!
8: A ver, chavo, chavo, chavo, ¡chavo!
6: ¿Qué?
8: ¿Me quieres explicar qué te pasa?
6: Ah, estaba soñando que yo era un títere.
5: Ya lo ve, está delirando.
6: Pero me daba mucho miedo porque el titiritero tenía cara de chimpancé rabioso.
8: No está delirando, está diciendo la verdad.
6: Luego soñé que llegaba la momia viviente.
8: ¿Cuál momia?
6: Una que se parecía mucho a usted.
8: ¿Qué?
6: Sí, palabra, porque la momia también tenía cara de vela derretida.
5: ¡Cara de vela!
8: Y no era una broma, no, ¿verdad?
5: No, no, lo que pasa es que el chavito ya habló que come... Pero yo sé quién fue el culpable de la broma. ¿Ah? ¿Pues ahora?
8: ¡Tesoro! ¿Qué te pasa, tesoro? ¿Por qué lloras?
2: Mami, la pelota me pegó con la pelota.
8: ¿Cómo dices?
2: ¡Que la pelota me pegó con la pelota!
7: Oiga, doña Florinda, permítame...
8: Espéreme. A ver, vamos a ver. ¿Quién dices que te pegó?
2: ¡La pelota!
8: Sí, por eso. Ya me dijiste que te pegaron con la pelota. ¿Pero quién te aventó la pelota?
2: ¡La pelota!
8: ¡Por eso! ¿Pero quién te pegó con la pelota?
2: ¡Pues la pelota!
8: No pregunto que con qué, pregunto que quién te pegó.
2: Pues eso es lo que te estoy explicando, que la pelota agarró la pelota y me pegó con la pelota.

0: ¿De veras estará dormido?
1: Bueno, pues eso dice él.
0: ¿No estará encantado como la Bella Durmiente?
1: Ah, ya echaste a perder todo el encanto de ese cuento.
0: Bueno, claro que la Bella Durmiente, pues no se parecía al Chavo.
1: Pues no.
0: Se parecía a mí.
1: No, tantito.
0: ¿Qué cosa dices que dijiste?
1: No, no, que a lo mejor sí está encantado.
0: Ah. Oye, qué buena idea.
1: ¿Qué
0: tal si jugamos a los encantados?
1: ¡Sali, vale! ¡Pero no! No, porque entero no tiene chiste. Hay que despertar al Chavo.
0: Pero yo lo despierto, ¿sí? Como despertaban a la Bella Durmiente con un beso de amor que le daba el príncipe gendarme.
1: ¿Cuál príncipe gendarme? ¡El príncipe azul!
0: ¿Por eso?
1: Por eso digo que el príncipe gendarme.
0: Fíjate, fíjate, ahí voy.
1: Sí, a ver, a ver. Chavo, ¿yo qué te hice para que lo pongas esa cara?
0: ¿Te fijaste, eh? Mira, nomás lo besé y se empezó a retorcer como tlaconete salado. Perdóname.
1: Sí, pero por lo feo que ha de haber sentido.
0: Pues, ¿qué?
1: No, que mejor lo despierto yo, ¿no?
0: ¿Tú también lo vas a besar?
1: No, hombre, ni que fuera bailarín de Bellas Artes.
0: ¿Dos?
1: Mira, fíjate, primero lo enderezamos. ¿Ves? Ay, a ver tú. Ahí está.
2: Ahí está, lo malo.
1: A ver, ay, así. Ay, espérate.
0: Oye, ojalá que no se haya desayunado. Porque si no va a quedar como pasta de dientes terminada.
1: Ay, a ver, creo que ya está. Creo que ya está. Mira, ¿ves?
0: ¡Ay, qué bueno! ¿Pero ahora con qué lo despertamos?
1: Ah, bueno, mira, ¿qué te parece si hacer?
0: Lo voy a besar otra vez, a ver si acaso.
1: No, ya me despierto.
0: ¿Con qué te estabas haciendo?
1: Ni que fuera tan cochino.
0: ¿Con qué te estabas haciendo el dormido?
1: Tampoco. Me estaba durmiendo ya de verísimas porque tenía yo muchísimo sueño, pero ya me dormí bastantísimo y ya se me quitó el sueño.
0: Ah.
1: Ay, qué bueno. Oye, Chavo, ¿fuegamos a los encantados? ¡Que llegábamos!
0: ¡Sale y vale! ¿Conocen las reglas?
1: Sí, yo sí, son unos palitos así que tienen muchos centímetros, ¿verdad, Chavo? Y yo hasta pulgados les pongo.
0: Las reglas del juego, menso. Mira, por ejemplo, yo llego, te toco y te encanto. Y como estás encantado, no te puedes mover a menos que llegue otro compañero y te toque en la cabeza. ¿Entendieron?
1: Sí.
0: ¡Sale, vale, encantado!
1: ¿Se vale tan pronto?
0: Pues claro. Ya te vi, chavito. ¡Encantado!
1: ¡Desencantado! ¡Gracias, Chaval! Mira, chinita, cómo me estoy moviendo porque el Chavo me tocó la cabeza.
0: ¿Y te desencantó?
1: ¡Todito!
0: ¡Encantado de nuevo! ¡Ahora sí vas a ver, Chavo!
3: Mira, Kiko, mejor lárgate de aquí si no quieres que te... Que... ¿No me oyes? ¡Coste que te lo advertí, eh! ¡Coste! ¿No te dolió?
1: ¡Es encantado!
3: ¡Mamá!
4: ¡Ni me digas! Ya sé lo que pasó.
3: Sí, pero...

0: juntes con esta chusma.
1: Sí, mami.
0: ¡Atado!
2: No te preocupes, papi. Kiko está encantado, por lo tanto, no puede moverse.
3: ¿No puede moverse?
2: No. Y ahora voy a buscar al chavo para encantarlo, chavito.
0: Sí, ¡ya te vi!
3: No te puedes mover, ¿verdad?
1: ¡Gracias!
3: ¡Qué gracias ni qué nada! ¡Ni crees que te voy a perdonar! ¡No! ¡Perdóneme, señor Barriga!
0: ¿Y ahora qué pasa?
1: ¡Me quiere pellizcar!
0: ¿Otro?
3: Bueno, yo le podría explicar, pero...
0: Vámonos, Kiko. No te juntes con esta chusma.
1: Sí, mami. Chusma, chusma.
4: Mire, don Ramón. Yo le soporto a usted que no me pague la renta, pero un pellizco, eso no se lo soporto ni a mi padre.
3: Ni a su...
5: Ahí está. ¿No dicen que luego que yo soy el único que se queda dormido en el patio?
2: Ahí está.

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2: ¡Chilindrina!
3: ¡Mande, papi!
2: ¿Quién agarró mi bote de crema de rasurar?
3: Yo no fui, papi.
2: Ven acá.
3: Sí, papá. Papi, ¿por qué no lo buscas en el baño?
2: Porque ya lo encontré. ¡Vete para acá! Ay, perdóname, es que... ¡Chonfle!
4: Muy valiente, golpeando mujeres indefensas, ¿verdad?
2: Bueno, un momentito, un momentito. Mire, en primer lugar, el golpe fue involuntario. Y en segundo lugar, no le di a una mujer indefensa. Le di a usted.
4: ¿Qué?
2: Bueno, digo, es que...
3: ¿Qué será cuando te pongas con una mujer que sí tenga defensa?
2: ¿Y tú tienes la culpa?
3: ¿Yo? Ay, ¿pero por qué, papi lindo?
2: ¡Por haber agarrado mi bote de crema de rasurar!
3: Pero nada más lo quería un ratito. Quería jugar a que hacía pastelitos de merengue.
2: ¿Pastelitos de merengue? ¡De merengue te voy a dejar la cabezota a fuerza de coscorrones! ¡Hay otra cosa! No encuentro mis corbatas.
3: ¿Te vas a poner corbata?
2: ¿Qué, no puedo o qué?
3: No, sí.
2: Entonces, ¿dónde están todas mis corbatas?
3: ¿Cuáles todas? Nomás tienes dos.
2: Está bien. ¿Dónde están mis dos corbatas?
3: Pero es que a ti no te queda la corbata, papá. Y menos esas que están tan anchas.
2: No, pues si son las que están de moda, ¿no?
3: Pues sí, pero a ti te tapa todo. De veras, cuando te pones esas parece que traes babero.
2: Mira, Chilindrina, en primer lugar, no quiero las corbatas para ponérmelas. Las quiero para venderlas.
3: ¿Hay gente que compra corbatas viejas?
2: ¿Viejas? ¿Cuáles viejas? Si las mías están casi nuevas, porque nunca me las pongo.
3: Bueno, sí,
2: pero... ¡Mira, ya basta de discusiones! ¿Dónde están mis corbatas?
3: Se las presté al Chavo.
2: ¿Al Chavo?
3: Sí.
2: ¿Pues qué Chavo usa corbata?
3: Y las dos al mismo tiempo.
2: Las dos.
3: ¡Mira!
5: 50.
2: ¡Qué bien, qué bien! ¡Pero qué requete bien!
5: Y eso que no he practicado mucho.
2: Denme aquí, Chavo. No, te doy otra nomás porque tengo que planchar las corbatas.
3: ¿Las vas a planchar con la plancha?
2: ¿Las vas a planchar con la plancha? No, las voy a planchar con el refrigerador. ¡Claro que las voy a planchar con la plancha!
3: ¿Y vas a necesitar el cordón de la plancha?
2: ¡Claro que voy a necesitar el cordón de la...! No me digas que también se lo prestaste al Chavo.
3: Ay, no, papá. ¿Pero cómo crees que yo le voy a prestar el cordón de la plancha al Chavo?
2: ¿Entonces?
3: A Kiko.
1: ¿85, 86, 87, 88, 89, 90, 91.
2: No, pues nada más 91.

0: hizo el salvaje este, ¿verdad?
1: ¡Sí, mami! ¡Me pellizca!
2: Sí, pero que le diga por qué.
0: Yo sé por qué. Porque aparte de golpear a mujeres indefensas, también pellizca a niños indefensos, ¿verdad?
2: Óigame, no, mire...
0: Pero afortunadamente este niño indefenso tiene una madre que sabe sacar fuerzas de flaqueza.
3: ¿Sí? Pues en flaqueza mi papá le da 20 y las malas.
2: Oye, no, tú espérate.
1: ¡Ah, eso no es cierto! Porque tu papá estará flaco, pero no has visto a mi mamá en traje de baño.
0: ¡Tesoro!
1: Mami, enséñale las piernas nada más para que vean.
2: Oh, no. Mejor paso sin ver.
0: Vámonos, tesoro. No te juntes con esta chusma.
1: Sí, mami. ¡Chusma!
2: Y la próxima vez que tus amiguitos quieran brincar a la cuerda, a ver qué otra cosa mía les prestas.
3: La jareta de tus calzones.

0: Papi, ¿te enojaste porque te pedí que me prestaras la jareta de tus calzones para jugar a la cuerda?
1: No, no. Es porque iba yo a estar enojado, ¿no?
2: Ay, entonces me la prestas mi ratito, nada más aunque sea para brincar, dos que tres se la devuelvo, si no se amado, nada más esta vez, ¿sí? ¿Entonces qué? ¿No me va a prestar la jaleta de sus calzones? ¿El cordón de la plancha? ¿Sus corbatas? ¿Las agujetas de sus zapatos? ¿Me doy?
1: Ahora sí.
0: Cuidado, papi. No vaya a volver la mujer indefensa.
1: ¡Me importa un cuerno!
2: ¡Ay! ¡Sígale, sígale!
1: Bueno, de todos modos me va a pegar, ¿no?
3: Por supuesto que sí.
1: Pues entonces sí le sigo.
3: Vámonos, Kiko. No te juntes con esta chusma.
2: Sí, mami. ¡Chusma, chusma!
3: ¿Ya terminó de hacer su berrinche?
1: Sí, ¿por qué?
3: Porque usted le dio dos pellizcos a Kiko. Por lo tanto, le falta todavía una porción del castigo.
1: ¿Porción? ¿Qué es porción?
3: Ahora sí, tesoro. No te juntes con esta chusma.
2: Sí, mami. Su porción de chusma. ¡Chusma! ¡Chusma!
1: No te pego, nada más porque sería tanto como querer desquitarme contigo.
4: ¿A usted también le pegaron?
0: Le pegaron fue poco. Lo pusieron como trompo chillador.
4: ¿Quieres decir que le dieron muchos golpes a tu papá?
0: Muchos no, todos.
4: ¿Y el pleito fue aquí?
0: Sí.
4: Le van a dar a él la decisión.
1: Mira, chavo, conste que te dije que no te quería pegar, ¿eh? Pero estás haciendo unos méritos.
4: ¿Yo por qué? ¿Yo por qué?
1: ¿Qué ya no te acuerdas lo que hiciste con mis corbatas?
4: Fue sin querer queriendo.
1: ¡Fue sin querer queriendo!
0: Y no es la primera vez, papá. La semana pasada agarró tus corbatas como cuerda para amarrar un perro.
1: ¡Sí, ya lo supe!
4: Y le dio rabia.
1: ¡Claro que me dio rabia!
4: Yo digo al perro, Mencho. Pues es que... Bueno, la Chilindrina es la que me lo dijo, pero me late que son puros cuentos.
0: ¡Nada de cuentos! ¿Qué no le viste el hocico?
4: ¿Al perro o a tu papá?
0: ¡Al perro!
4: Pues tenía el hocico... así... casi tan grande como el de tu papá.
1: ¿Qué?
0: Mira, chavo, no me has entendido. Yo me refiero a la espuma.
4: ¿Espuma?
0: Espuma.
4: No, no es puma, es perro. Porque el puma no se parece a los perros, se parece a los gatos. Y los gatos no se parecen a tu papá en el hocico grande. Nada más se parecen en los ojos y en que nunca se van. Porque si los perros...
1: ¡Mira, ya basta! Chilindrina, ¿dices que el perro tenía el hocico lleno de espuma?
0: Sí, papá. Y tú me has dicho que cuando un perro tiene espuma en el hocico es porque tiene rabia.
1: ¡Por supuesto! Cuando...
4: ¡Ah! Tú dices espuma así como la espuma de los jabones.
0: Oye, chavo, pero qué inteligente te has vuelto últimamente. Ahora sí ya recordaste que el perro tenía espuma en la boca.
4: Sí, pero es que yo le estaba lavando los dientes.
1: ¿Que tú le estabas lavando los dientes a un perro?
4: Es que él no podía solito.
1: Mira, se necesita ser menso para lavarle los perros. Oye, Chilindrina, ¿qué pasó ese día que no encontraba yo mi cepillo de dientes?
4: Pero yo le devolví el cepillo de dientes a la Chilindrina.
0: ¿Y yo te lo devolví a ti?
1: ¿Sinceras? ¿Sinceras? No, ¿por qué vienen las enfermedades?
0: ¿Cuáles enfermedades?
1: ¿Cómo cuáles enfermedades? ¡Todas! ¿Que tú no sabes la cantidad de infecciones que se pueden transmitir con un cepillo de dientes?
4: ¡Con razón se murió el perrito!
0: Papito, ¿estás enojado?
1: ¡Sí!
4: ¡Pobre! de animal.
1: ¿Qué?
4: Yo digo el perro.
0: Especifica.
1: Chilindrina.
0: Sí, papi.
1: ¿Me podrías hacer un gran favor?
0: Ay, cómo no, papi lindo. Todos los que tú quieras.
1: Mira, no me defiendas.
0: Ah, cómo no, para eso estoy. Además, yo opino.
1: ¡Tampoco que... eso! Mira, mijita, cuando nadie te pida tu opinión, quédate callada. Y cuando alguien te la pida, también quédate callada.
0: ¿Y si me quedo muda para siempre?
1: No, mijita, no. Yo no creo en esos milagros.

0: cartón que sobraron del otro día que hicieron una fiesta.
1: ¡Ay, qué bueno! Así podemos jugar a la comidita y que hacía yo pasteles con crema de refrigerar.
0: ¡No! Porque los platos me los regalaron a mí y por lo tanto no te los presto.
1: Pues al cabo que yo ni los quería, porque esos platos no sirven para nada.
0: Pues sí sirven, porque sirven para jugar a los platillos voladores. Mira, mira. Los platos no se comen, Kiko. Lo que se come es la comida que se pone en los platos.
1: Ve, chavito, te dije que mejor jugamos a la comidita.
0: Que no, porque la comidita es juego de mujeres.
1: Pero con comidita de veras.
0: Tampoco. Que yo llegaba y me comía una torta de jamón. Y luego otra torta de jamón. No, pero ¿de dónde vamos a sacar comida de veras?
1: Ahorita te lo digo. ¡Kikito! Fíjate que ya tenemos platitos de cartón para jugar a la comidita. ¿Quieres jugar con nosotros?
2: ¿En platos de cartón? ¡Fúchida!
1: ¿Qué tienen de malo los platos de cartón?
2: Es que yo solamente como en vajilla de porcelana.
0: ¿Oíste lo que dijo Kiko? Que él come en la porcelana.
2: ¡Dije en vajilla de porcelana!
0: ¿Qué es una vajilla?
2: Pues una vajilla es... es la chilindrina.
1: Pues para que te lo veas ahora, no juegas con nosotros.
0: Pues sí juega, porque los platos son míos y yo lo invité a jugar.
2: ¡Ahí está! ¡Ahí está!
0: Pero eso sí, tienes que poner algo de veras para jugar a los pastelitos.
2: ¡Sadi, vale! ¡Ahorita vengo!
1: Bueno, pues para que veas que soy buena gente, sí lo dejo que juegue con nosotros.
0: Sí, claro, porque te conviene. Pero antes bien que habías dicho que no... Chilindrina.
1: ¿Qué?
0: ¿Qué decías que pasa cuando los perros tienen espuma en el hocico?
1: Es porque tienen rabia. ¿Por qué?
0: Mira.
3: Chilindrina. ¿Sí? ¿En dónde están mis navajas de rasurar?
1: ¿Las navajas de rasurar?
3: Sí, las navajas de rasurar. No me digas que también se las prestaste a tus amiguitos.
1: Ay, no, papi, ahorita te las devuelvo. Ya le terminé de sacar punta a mis lápices.
3: ¡Chavo! ¡Ya está aquí!
0: ¡Vamos! ¿Qué? ¡No te vaya a morder!
2: ¿Quién?
0: ¡Rondamón!
2: ¿Y por qué me va a morder?
0: Pues que no estás viendo que tiene rabia.
3: ¿Qué?
0: Pues usted me dijo que cuando los animales tienen espuma en la boca es porque tienen rabia. ¡Ay, quita!
3: ¡Nada más deja que salga! ¡Nada más deja que salga!
2: Chavo, chavo, ¿y de veras tienes rabia?
0: Sí, y por culpa mía.
2: ¡Chance! ¿Pues cuándo te mordiste?
0: ¡No lo mordí!
2: Ah, pues entonces...
0: Es que le devolví el cepillo de dientes con el que le había cepillado los dientes al perro.
1: ¡Sí serás! ¡Sí serás! Lo que tiene mi papá es esto.
0: ¿Ya venden rabia embotellada?
1: Lo que tienes de bruto, lo tienes de bruto. Esto es espuma para afeitar.
2: A ver, chance, parece merengue de con el que hacen los pasteles, chavo.
1: Pues precisamente para eso lo traje, para jugar a que hacíamos pastelitos de merengue.
2: Mira, yo ya traje la harina.
0: A ver, déjame.
1: Sí.
0: ¿Es harina de veras?
2: Sí.
0: Híjole, qué padre. Hijo, ¿cómo está? Vamos a guardar para... Sí. Se pone esa harina de veras. ¡Ay!
1: ¡Pareces payaso! Mira que te le quedó aquí.
2: Permíteme, tantito. Permíteme. Vamos a ver quién parece payaso y te vas a ver.
1: Ay, ¿qué parece payaso?
2: ¡No me simpatizas!
1: ¡Ni tú a mí!
2: ¡Ah!
1: Y ahora, para que te lo veas, tú no juegas.
0: ¿Por qué no?
1: Porque Kiko no come en platos de cartón.
2: Ah, no como en platos de cartón porque mi mamá me ha dicho que solamente se usan una sola vez y después se tiran.
0: Pues no es cierto, porque yo los platos de cartón los uso muchas veces.
1: No, no, chavo. Si los platos son de cartón, ¿luego cómo le quitas las manchas de comida?
0: Se las borro con una goma.
2: Está bien, está bien. No juego, pero luego no me pidan mis juguetes prestados, ¿eh?
1: Kiko, no le hagas caso al chavo. Yo sí te dejo jugar.
0: Sí, pero con una condición, que nos tienes que prestar todos tus juguetes durante todo el tiempo, durante toda tu vida, durante todos tus juguetes.
2: ¡Sadi, vale!
4: ¡Pastelitos, pastelitos! ¿Quién quiere mis pastelitos baratos, señores? ¡Pase!
0: ¿Cómo le va, señora? ¿A cómo son los pastelitos?
1: Pues déjeme decirle, señor, que tengo de tres precios. Tengo de 50 centavos, tengo de tostón y tengo de 2 por 1 peso.
0: A mí dime uno de tostón.
1: Con mucho gusto, señor, fresquecito está.
0: Aquí está, un tostón.
1: Gracias, señor. Pastelitos.
2: Buenas, señor, buenas.
1: Buenas.
2: A mí me da uno de 50 centavos, por favor.
1: Con mucho gusto, señor, tome, aquí tiene.
2: No, me gusta este.
1: Bueno, con mucho gusto, y que usted quiera para servirle, señor.
2: Gracias. Aquí tiene. Gracias.
1: Espérese su cambio.
2: Gracias.
1: De nada. ¡Pastelito!
2: ¡Qué padre!
1: ¿Qué te pasa?
2: ¡Es que saben a jabón!
1: Pues claro, porque están hechos con espuma de rasurar de jabón de mi papá. Ay, chavito, ¿ya viste que este bruto se comió el pastel? Qué bien, bruto, hijo mío. Chavo, ¿qué no te das cuenta que es el jabón de rasurar de mi papá?
0: ¿Y por qué no me lo recordaste?
1: Porque no creí que fueras tan menso.
0: Sí, sí. O sea, tú también vas a comer...
1: ¡No!
2: ¡Mamá!
0: Pero ni crees que tú te vas a escapar,
1: ¿no?
0: Porque te voy a poner...
1: ¡No,
0: suéltalo! ¡Suéltalo! ¡Suéltalo!
1: ¡Bueno! ¡Pues no! ¡No! ¡No! ¡Por favor! ¡No! ¡Yo no me llevo así! ¡No!
3: ¡Chilindrina! ¿Me quieres decir qué pasó con mi jabón? ¡Chanfle! ¿Alguien me puede explicar qué pasó con esto?
5: ¡Claro que sí! ¡Yo se lo voy a explicar!
3: ¿Y ahora ustedes de cuándo cerraron?
5: ¡Vámonos, tesoro! ¡No te juntes con esta chusma!
2: ¡Sí, mami! ¡Chusma! ¡Chusma!
5: ¡Y la próxima vez, mándele un pastel a su abuela!
0: Señor, si me da 50 centavos, yo le llevo el pastel a su abuelita.
3: Sí, chavito, ¿cómo no? Te voy a dar los 5 centavos, pero así... ¡Ay! Sí, mira. Sí.

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1: ¡Kiko!
2: ¡Mami!
1: Tesoro, ¿pero a dónde ibas?
2: A invitar a mi fiesta a la Chilindrina.
1: ¿A la Chilindrina?
2: Sí, mami.
1: Pero, tesoro, ¿cuántas veces te he dicho que no te conviene hacer amistad con la chusma?
2: Ay, mami, sí, déjame invitar, no seas mala, nada más esta vez, pues déjame traer a mi fiesta, pues qué de comer a papi, anda, así no seas mala, anda, ¿sí?
1: Pero, tesoro, es tu fiesta de cumpleaños, ¿no crees que deberías invitar a otra clase?
2: Pero mientras más niños vengan, mejor.
1: Ay, entiendo, eres tan bueno que quieres compartir tu alegría con todos.
2: Y mientras más niños invite, pues más regalos me traerá.
1: Bueno, pero lo que a ti te interesa es compartir tu alegría con los demás.
2: Siempre y cuando traigan regalo.
1: Pero ¿y si no traen regalo? De todos modos vas a compartir tu alegría.
2: Bueno, si no traen regalo, más bien voy a compartir mi coraje.
1: No, tesoro, los niños buenos no deben pensar así. Es más, tú no piensas así, porque si no, no invitarías a la Chilindrina, que sabes que no te va a llevar regalo.
2: Sí, mami, y también voy a invitar al Chavo, que no me va a regalar nada, pero de todos modos...
1: ¡Qué bien! Así me gusta. Y ahora, en pago a tus buenos sentimientos, yo misma voy a invitar a la Chilindrina.
2: ¡Hijo de va!
3: ¡No, no, yo no fui! Le juro que tengo testigos de que yo no estaba ahí cuando... Yo pellizqué aquí con la semana pasada, pero usted ya me dio mi cachetada correspondiente, ¿no?
1: No vengo a darle cachetadas.
3: ¿Patadas? ¿Mordiscos? ¿Rasguños? ¿Golpes de karate? ¿Me doy?
1: Vengo a invitar a la Chilindrina a la fiesta de cumpleaños de Kiko.
3: ¿Usted viene personalmente a invitar a mi hija Chilindrina a su fiesta?
1: Sí.
4: ¿Hablaban de mí?
3: Bueno, sí. Oiga, pero...
4: Papá, no le creas nada a esa vieja chismosa. No, ¿De veras, papá? Que yo no lo regreso el triciclo a Kiko. Lo que pasa es que se lo pedí prestado y como él no me lo quiso prestar, entonces se lo quité para que se le quite lo envidioso. Pero se lo voy a devolver el año que entra. Y la patada que le di fue por lo mismo. Y la piedrada también.
3: Chilindrina, doña Florinda no viene a acusarte de nada.
4: ¿Tons?
3: Viene a invitarte a la fiesta de Kiko.
1: Bien, te esperamos hoy en la tarde, querida.
4: Gracias, querida.
1: Vámonos, Kiko. Vamos a que me ayudes a preparar los sándwiches.
2: Sí, mami.
4: Si voy a ir a la fiesta de Kiko, entonces tengo que llevarle algo.
3: Bueno, claro que le vas a llevar algo. Le vas a llevar tu entusiasmo y tu alegría.
4: Pero aparte, tengo que llevarle un regalo.
3: Ah, bueno, eso sí, ¿verdad? Porque creo que a las fiestas de cumpleaños hay que llevar un regalo.
4: Sí.
3: Bueno, ¿y qué le vas a llevar?
4: Alguna cosita sencilla. Algo que no pase de 50 pesos.
3: ¿De 50? ¿50 pesos? Bueno, ¿pero qué, estás loca o qué? Mira, si acaso te haré para que le compres algo de 30, de 35. Bueno, hasta de 40 centavos.
2: ¿Centavos? ¡Diablo! ¿Qué se puede esperar de la chusma?
4: Papá, lo que sea de cada quien, Kiko tiene razón. Los demás niños van a llevarle regalos buenos.
5: Sí, ¿verdad?
4: Sí.
5: Bueno, mira, Chilindrina. Aquí tengo un billete de 5 pesos, que es todo lo que tengo.
4: ¡Ay, gracias, papito lindo, mi amor y mi rey! Voy a comprarles el regalo aquí.
5: ¡Apúrate antes de que me arrepientan!
4: ¡No, no! ¡Chavo! ¡Ay! Oye, chavo, ya le compraste su regalo a Kiko.
6: ¿Regalo de qué?
4: Pues de cumpleaños. Yo ahorita le voy a comprar su regalo porque mi papá ya me dio 4 pesos.
6: Pero yo ni siquiera sabía que era cumpleaños de Kiko.
4: ¿No te ha invitado a su fiesta?
6: No.
4: Claro, porque es un envidioso.
6: Bueno, a veces.
4: No, vas a ver cómo ahorita va a venir a decirte, no te invito a mi fiesta.
6: Ay, pues le digo que yo al cabo que ni quería ir,
4: va. Y luego te va a decir que qué bueno.
6: Pues yo le digo que no me importa nada.
4: Y luego te va a decir que eres un grosero.
6: Pues yo le digo que eres más grosero.
4: Y luego va a venir a pegarte.
6: Pues que yo no tengo manos, ¿o qué?
2: Oye, chavo,
6: se me olvidó de decir.
2: Ya se me olvidó.
4: Chavo, le pegaste a Kiko.
6: Sí.
4: Y luego te quejas de que no te invitan.

0: Ai, diabo!
1: Ai, basta a me, te voy a acusar de mamá que me pegaste.
2: Ándale, tú que me acusas y yo que te vuelvo a pegar.
1: Pues no me importa. ¡Mamá!
2: Síguele, síguele.
1: Pues sí. ¡Mamá!
2: Síguele, síguele.
1: Pues sigue, sigo. ¡Mamá!
3: Tenía que ser el chavo.
2: Fue sin querer queriendo. Fue sin querer queriendo.
3: Te doy una dos porque...
4: ¿Qué te pasa, tesoro?
1: Mami, me agarró a patadas.
3: ¿Y vas a creer que a mí también me...
4: ¡Cállese!
3: ¿Yo por qué?
4: ¡Que se calle! Y mire, no le pego solo porque no quiero que la fiesta de mi hijo empiece mal. Ah, pero ya verá mañana. Vámonos, tesoro. No te juntes con esta chusma.
1: Sí, mami. Chusma, chusma.
3: Menos mal que esta vez me salvé de la cachetada.
0: Chavo, ¿tú sabes por qué Kiko no te quiere invitar a su fiesta?
2: ¿Por qué?
0: Porque te comes todos los sándwiches.
2: ¿Va a haber sándwiches?
0: Sí, va a haber pastel y chocolate calientito y espumoso.
2: ¿Sabes qué, Chilindrina? Yo creo que Kiko sí me quería invitar. No más que no se acordó.
0: Pues yo lo dudo mucho, pero en fin. Ahora voy a comprarle su regalo a Kiko. Claro que no va a ser la gran cosa, porque mi papá nomás me dio 3 pesos.
2: Oye, chavo. Sí, voy. ¿Qué? ¿Sí, a dónde vas? ¿Qué me ibas a decir?
1: Que si quieres jugar conmigo a la pelota.
2: Ah, no, ahorita no.
1: Ahorita no, bueno, pues ni modo, yo sí.
2: Kiko.
1: ¿Qué?
2: Fíjate que yo una vez fui a una fiesta de cumpleaños.
1: Mucho. Yo he ido a muchas.
5: Qué padre.
2: Pero fíjate que cuando voy a las fiestas de cumpleaños, no como mucho. Nada más me como un sándwich y una rebanadita de pastel y tantitito chocolate.
1: ¿Y ya? ¡Uy, no, chavo! Yo todo lo contrario. Uy, yo me como muchos sándwiches. ¡Uy, hijo! Y mira, me como una rebanada de pastel así como de este tamaño. Y como 5 o 6 tazas de chocolate.
2: Kiko,
1: ¿qué, pues?
2: Fíjate que a la fiesta de cumpleaños que fui, primero se les había olvidado invitarme. Fíjate nomás.
1: Ay, es que hay unos niños re tontos. ¿Y cómo se les olvida todo? ¡Éjele! ¿Qué tienes? ¿Qué te pasa?
2: ¿Qué te importa?
1: ¿Qué te importa? Vaya tú.
6: Tenía que ser el chavo.
2: Fue sin querer queriendo.
6: Siempre has de decir lo mismo. Yoño, ¿dónde estabas?
7: Allá afuera, papi. Es que se me había olvidado en el carro el regalo para Kiko.
6: Ah.
1: ¡Yoño! ¡Con razón te extrañaba tanto!
7: Muchas felicidades, Kiko.
1: Sí, gracias. ¿Sabes una cosa?
7: Muchos días de esto, ¿sí?
1: Sí, mano, gracias. ¿Sabes?
7: Oye, papi, ¿y a qué hora vas a venir por mí?
6: ¿A las 9?
7: O a las 8.
6: Bien. ¿A las 8?
7: O antes. Es que tú no sabes cómo son aburridas las fiestas de Kiko.
1: ¡No me simpatizas!
7: No te doy el regalo.
1: Sí me simpatizas.
6: Bueno. ¿Te portas bien, ñoño?
7: Sí, papi. Oye, ¿y qué es lo que van a dar a cenar, Kiko?
1: Lo de siempre. Sándwiches, pasteles, mucho, pero mucho chocolate. Y todo está, pero requete bien sabroso.
7: Oye, Kiko, ¿qué no es hora de cenar ya?
1: No, espérate.
7: Entonces llegué a barrer.
1: Si sí, ándale, si quieres, te traigo de escoba para...
7: No, no, no, no. Quiero decir que si yo fui el primero que llegué a la fiesta, o alguien ya que haya llegado antes que yo.
1: ¿Sí?
7: ¿Quién?
1: Yo.
7: Que si llegó alguien además de ti.
1: ¿Ah, sí?
7: ¿Quién?
1: ¿Tú?
7: Ay, Kiko, pregunto que si llegó alguien más aparte de nosotros dos.
1: Ah, sí.
7: ¿Quién?
1: Mi prima, la Popis.
5: ¡Hola, primo! ¡Muchas felicidades!
1: Muchas gracias.
7: Bueno, ahora sí yo creo que ya es hora de ir a cenar, ¿no?
5: Ay, no, ñoño, es muy temprano.
7: Ah, temprano.
5: Kiko, muchas felicidades. Toma.
1: ¡Muchas gracias!
4: ¿Qué es esto?
5: Tu regalo.
1: ¿Una paleta de 50 centavos?
5: ¿Es todo lo que me sobró?
1: ¡No me simpatizas!
7: Bueno, ahora yo sí creo que ya es hora de ir a cenar, ¿verdad?
1: No, no, no, no, no, no, yo me estoy escondiendo hasta que yo diga por qué me
7: quieres.
1: ¡Chavo! ¿A dónde vas?
2: Pues pues es que tengo muchas cosas que hacer.
1: ¿Muchas cosas? ¿Y no vas a venir a la fiesta de mi cumpleaños?
2: ¿Yo?
1: ¡Pues claro!
2: Pero yo no tengo dinero para comprarte un regalo.
1: ¡Ay, tú! Pues eso ya lo sé. Pero tú eres el que más me interesa que venga a mi fiesta.
2: ¿Yo por qué?
1: Pues si no, ¿a quién te presumo mis regalos?
7: Bueno, ahora sí ya vamos a ir a cenar, ¿verdad?
2: Ay, sí, di que sí, anda, di que sí, vamos a cenar, sí, aunque sea un ratito rápidamente, di que sí, anda, sí, ay, no hay que ser, sí.

0: Primero hay que jugar a las adivinanzas.
1: Quería invitar a ciertas gentes.
0: Ni modo, mami, porque en toda la vecindad es difícil encontrar gente de edad alta. Porque en toda la vecindad yo soy el único niño bien.
2: Bien, sangrón.
1: Acúrbala con tu mamá, Kiko.
3: Bueno, ahora sí es hora de cenar, ¿no?
1: Precisamente venía a decirles que los sándwiches están en la...
4: ¿Te gusta?
1: Claro. Y tú, en lugar de agradecer las atenciones que hemos tenido para contigo, parece que te has propuesto no hacer otra cosa sino buscar la oportunidad de faltarme al respeto, abusando de la hospitalidad que en esta
4: casa... ¡Ay, mami, ya cállate, que no estás viendo que el chavo ya se está acabando todo el pastel!
1: Lo único que me faltaba...
4: Pues sin querer queriendo.
1: Acúdelo con tu mamá, tía.
2: Y dale, parece disco rayado, niña.
1: ¡Basta! Ay, mira, Kiko, por favor, apúrate a apagar las velitas para que todo esto termine cuanto antes.
0: Sí, mami, pues yo las prendo, nada más esta vez. Déjame la fin de mi cumpleaños, no seas así, nada más esta, anda, sí.
1: Está bien, toma.
3: Oye, Kiko, pero antes de apagar las velas, tienes que pensar en tres deseos.
0: Ah, pues eso ya lo sé.
1: ¿Qué vas a pedir?
0: Voy a pedir que en mi próximo cumpleaños no venga la chusma.
3: Sí.
0: Ni tampoco Ñoño.
3: Sí.
0: ¿Qué? Ni tampoco nadie.
1: ¿Nadie?
0: Para que así el pastel me lo tenga que comer yo solito.
1: No, Kiko. Estuve pensando y creo que debes hacer exactamente lo contrario. Pedir que se nos ablande el corazón para aprender a compartir nuestras cosas con la chusma.
4: Por eso digo que hay que pedir eso.
0: Aprender a compartir nuestras cosas. ¿Y será fácil aprender a compartir nuestras cosas?
1: Claro que no, Kiko. Pero vale la pena intentarlo.
5: Gracias, chavo.
1: Otro.
5: Ay, gracias, chavo. Ay, muchas gracias. Pero espérate, chavito, mira. Yo también tengo algo que compartir contigo. Un refresquito.
1: Gracias.
5: Por nada, chavaquito.

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0: chavo, te venía a preguntar que si ya viste todos mis regalos que me trajeron la semana pasada, que fue el día de mi cumpleaños. Sí, ¿y qué? ¿Te gustaría tener alguno?
1: ¿Me lo vas a dar?
0: No, primero dime si te gustaría tener alguno.
1: No, primero dime tú si me lo vas a dar.
0: No, no, no, ¿qué? Primero dime si te gustaría tener alguno.
1: No, porque siempre me haces lo mismo. Yo te digo sí, y entonces tú me dices sí, pues cómpralo.
0: Bueno, ¿te gustaría tener alguno de mis regalos, sí o no?
1: No.
0: Lástima. ¿Por qué hay uno de mis regalos que no me gusta?
1: Sí, sí me gustaría tenerlo.
0: ¿Sí?
1: Sí.
0: Pues cómpralo.

0: vas a ver ahorita que regrese, le voy a decir que me diste una patada. ¡Mira!
1: Buenos días, muchachos.
0: ¡Qué curioso animal!
2: Y viene con un gato.
1: ¿Qué?
2: Pues, ¿qué es eso?
1: Es una mascota.
2: Pues parece gato.
1: Es un gato, pero sirve para usarse como mascota.
2: ¿Para qué sirven las mascotas?
0: Pues para usarse como gatos.
1: Sí. ¿Y Kiko?
2: Para usarse como burro.
0: Sí, sí es cierto.
1: Pregunto que si no han visto a Kiko por ahí.
0: ¿Viene usted a ver a Kiko o a la mamá de Kiko?
1: Bueno, a los dos. Pero el gato es para Kiko.
2: ¿Para Kiko?
1: Sí, es que la semana pasada fue santo de Kiko y yo no pude venir a traerle ningún regalo. A propósito, ¿saben ustedes si a Kiko le gustan los animales?
0: Le encantan. Cuando va al zoológico se siente como en familia.
2: Pero no sabe mucho de animales. Ni siquiera sabe cuál es el animal que come con la cola.
1: ¿Hay algún animal que coma con la cola?
2: Pues sí.
1: ¿Cuál?
2: Todos, ni modo que se la quiten para comer.
1: ¡Qué buen chascarrillo! ¿Cuál es el animal que come con la cola? Todos. ¿Por qué? Porque ni modo que se la quiten para comer. ¿Cuál es el animal que come con la cola? Todos. ¿Por qué? Porque ni modo que se la quiten para comer. Y además muy oportuno, porque lo dijiste precisamente cuando estábamos hablando de animales.
3: ¿Estaban hablando de mí? ¡Profesor Girafales!
1: Oye, Kiko, ¿tú sabes cuál es el animal que come con la cola?
3: ¿Sí? El elefante.
1: ¿El elefante come con la cola?
3: Sí, pero con la cola de adelante que se llama trompa.
1: Esa es la nariz del elefante.
3: Por eso digo que es la nariz. Entonces, ¿cuál es el animal que come con la cola?
1: Todos. ¿No me preguntas por qué?
3: No, usted es mi profesor en la escuela y si usted dice que todos los animales comen con la cola, no tengo por qué dudarlo.
1: Pero es un chiste, Kiko. Todos los animales comen con la cola porque ni modo que se la quiten para comer. Bueno, a mí me pareció un buen chascarrillo.
3: Debe serlo.
1: Vine a traerte tu regalo de cumpleaños.
3: ¡Un gato!
2: No, no es gato, es mazacota.
1: ¡Mascota!
2: ¿Y yo qué dije?
1: ¡Mazacota!
2: ¿Y cómo es?
1: ¡Mascota!
2: ¿Y yo qué dije?
1: ¡Mazacota!
2: ¿Y cómo es?
1: ¡Mascota!
2: ¿Y yo qué...?
3: ¡Ay, ya cállate, cállate, cállate, cállate, que me desespera!
2: Es que no me tienes paciencia.
4: Por favor, tesoro, ¿por qué son todos esos gritos?

0: Doña Mazacota.
1: ¿Cómo?
0: Digo, doña Florinda.
1: ¡Qué milagro que viene por acá!
0: Vine a preguntarle si sabe por qué los animales comen con la cola.
1: ¿Qué?
0: Perdón, vine a traerle este pequeño obsequio.
1: ¡Ay, muchas gracias! ¿Pero no gusta pasar a tomar una tacita de café?
0: Ni modo que me la quite para comer. Digo, no será mucha molestia.
1: ¡Ay, ninguna! Pase usted.
0: Después de usted.
1: ¡Ay, gracias!

0: profesor Quillapalle.
1: ¿Y qué dijo,
0: Porque los animales comen con la cola, porque ni modo que se la quiten para comer.

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1: Oye, Kiko, ¿por qué te ríes hasta ahorita?
0: Porque hasta ahorita lo entendí.
1: A ti no se te puede contar un chiste en un velorio.
0: ¿Por qué?
1: Porque sueltan la carcajada hasta el otro día, en pleno entierro.
0: ¡No me simpatizas! Y perdóname que no me ría de tu chiste.
1: Hoy no, pero ¿qué tal mañana? No, no, no, Kikito, no te enojes, hombre. Pues si yo te lo decía de broma.
0: Pues no me enojo por eso.
1: ¿Tos?
0: Porque no entiendo.
1: Mañana.
0: Pues ahora, para que se te quite, jamás en la vida te vuelvo a contar un chiste. A ti sí, chavo.
2: ¡Ay, no! Es que tú siempre me cuentas chistes y ya me has contado muchísimos chistes.
0: Y me sé otro. Nada más que no me acuerdo si ya te lo conté.
2: Es bueno.
0: ¿Sí?
2: No me lo has contado.
0: Mejor te lo cuento a ti, pero sin caca, chavo. Ni la chillindina.
2: Pobre gatito.
3: ¡Aguas!
2: ¿Eh? ¡Chanfle! ¡Es una bicicleta!
3: No, es una licuadora.
2: Pues parece bicicleta.
3: Pues claro que es una bicicleta, chavo.
1: ¡Ladrón! ¿Te la conseguiste, papi?
3: No, ¿qué pasó? ¿Qué pasó, mijita? Esta bicicleta me la dieron en mi trabajo.
2: ¿Usted tiene trabajo?
3: Naturalmente.
1: Te sientes mal, papá.
3: Está bien, mijita, está bien, está bien. Además, tienen razón en pensar así. Pasé tanto tiempo sin trabajar. Pero anoche oí algo que me hizo abrir los ojos.
1: ¿El despertador?
3: ¿Cuál despertador, mijita? Si lo empeñé la semana pasada. Ah.

0: Exactamente, sí, sí.
1: Pero no consiguió el trabajo porque llegó demasiado tarde.
0: Llegué a las 7 de la mañana, chavo.
1: Pero llegó demasiado tarde.
0: Fui el primero en llegar.
1: Pero llegó demasiado tarde.
0: Y dale con que llegué demasiado tarde. ¿Por qué dices que llegué demasiado tarde?
1: Porque solicitaban un hombre joven. O sea que llegó como con 40 años de tarde. Porque si hubiera...
0: ¡Ya! Llegado... Ya está bien, chavo. Y por si no lo sabes, el empleo que tomé solamente lo puede desempeñar un agente joven.
2: ¿Qué empleo conseguiste, papi?
0: De repartidor, mijita. Pero de repartidor de leña. ¿Y tú te imaginas la fibra que se necesita para cargar 40 o 50 kilos en la bicicleta sin perder el equilibrio? Se necesita mucho sentido del equilibrio.
1: Van a creer que es usted futbolista.
0: ¿Futbolista? ¿Por qué?
1: Porque nomás sale a repartir leña.
0: ¡Qué buen chiste! Parece futbolista. ¿Por qué? Porque nada más sale a repartir leña. Parece futbolista. ¿Por qué? Porque nada más sale a repartir leña.
1: Otro que se pone a reír como menso.
0: ¿Qué?
2: Nada, papá. El chavito dijo que tú te ríes muy bonito.
0: Oye, mijita, es que es muy buen chiste. Pareces futbolista. ¿Por qué? Porque nada más sales a repartir leña. ¿Qué pasa?
3: Oye, chavo, ¿no han dicho por aquí mi gato?
0: Oye, Kiko, ¿en qué me parezco yo a un futbolista?
3: En que los dos viven de la patada.
0: ¿Qué?
3: En que los dos viven afuera de tu casa. Cornet. Penalty. Jugada peligrosa.
4: ¿Me doy?
0: Digo, ¿se puede saber quién te invitó a nuestra conversación?
3: Nadie. Yo nada más ando buscando a mi gato.
0: ¿Cuál gato?
3: Uno que tiene cuatro patas. Sí, vaya chavo que tiene cuatro patas.
1: Pero no es gato, es mascota.
2: ¡Mascota! Se lo regaló el profesor Girafales, papi.
0: ¿El profesor Girafales te regaló un gato de mascota?
3: No, me lo regaló de cumpleaños. Yo nada más vine a preguntar que si no lo habían visto a mi gato. Tiene cuatro patas.
0: ¿Y dos ojos?
3: ¡Sí! ¡Ese es! ¿Dónde está, papá? ¿Dónde se fue?
2: ¡Hijo, pero qué bruto eres! ¡Todos los gatos tienen dos ojos!
1: Yo una vez vi un gato con un solo ojo.
0: ¿Estaba tuerto?
1: No.
0: ¿Fenómeno?
1: Tampoco.
0: ¿Entonces por qué es que viste un gato con un solo ojo?
1: Porque me tapé el otro.
0: ¡Muy buen chiste! Vi un gato con un solo ojo. ¿Por qué? Porque me tapé el otro.
3: Y de una vez también vi un perro con un solo ojo.
1: ¡Ay, sí! Porque me tapé el otro.
3: No, este sí era tuerto.
0: Insisto, ¿quién te convidó a nuestra conversación?
3: Nadie, que yo te digo que yo nomás ando buscando a mi gato.
2: Tú te lo llevaste, Kiko. ¿Qué no te acuerdas que dijiste que hasta le ibas a contar un chiste a tu gato?
3: Pues sí,
0: pero... Oye. ¿Tú le ibas a contar un chiste a tu gato?
3: Y se lo conté, pero le quería contar otro y salió corriendo.
2: Oye, a lo mejor salió tu gato a la calle, pasó un carro y...
3: Salió mi gato a la calle, pasó un carro, ¿y qué?

0: cállate, Zorro, por favor. ¿Pero qué caso le haces a la Chilindrina?
1: Claro. Además, ¿por qué pensar forzosamente que lo atropelló un carro? Pudo haber sido un camión. Quiero decir que debe andar por ahí. En la vecindad hay tantos ratones que...

0: Mamá. ¡Mamá!
1: Ay, perdón, profesor Girafales. ¿Me decía usted?
0: Sí. Sí, decía que el gato debe andar por ahí. ¿Por qué no lo buscamos?
1: ¡Ay! Me parece muy buena idea. ¿Por qué ustedes dos no lo buscan en la calle mientras yo lo busco en el otro patio?
0: Perfecto. Mira, Kiko. Sí. Tú lo buscas a mano izquierda y yo lo busco a mano derecha.
2: Mejor, ¿ya ves? Usted lo busca a mano derecha y yo lo busco a mano izquierda.
0: Está bien, de acuerdo.
3: Buena idea. ¿Por qué mejor ustedes no lo buscan a la calle? Yo lo busco en el otro patio.
4: Sí, tú lo buscas a mano derecha y yo le busco la mano torcida.
3: ¡Ay, sí!
4: Pero yo lo voy a buscar en bicicleta.
3: Óyeme, no, es la bicicleta de mi papá.
4: ¿Qué? No le voy a hacer nada.
3: Pero mi papá no te ha dicho que te la empresta.
4: Tampoco me ha dicho que no me la empresta.
3: ¡Chavo, te voy a acusar con mi papá! ¡Papá!
0: ¿Qué pasa? ¿Qué pasa?
3: Mira, se la llevó.
0: ¿Qué se llevó?
3: La bicicleta.
0: ¡Chample! ¿Quién se la llevó?
3: El chavo.
0: ¡Recontra Chample! A ver si no lo atropella un carro por andar ahí de tarugo. ¿Se salió a la calle?
3: Sí.
0: ¡Ay! Cálmate, resignación. Déjame ir a buscar a ver si encuentro su cuerpecito.

0: ¿Eres tú o el fantasma de tú? ¿Está borracho? Oye, Kiko, ¿no sabes que habían atropellado al chavo?
1: ¿A qué ves? El chavo atropelló a mi gato. Fue sin querer queriendo. Sí, sin querer queriendo, pero ya dejaste a mi gato como plátano digerido.
2: Tú tuviste la culpa, Kiko. ¿Cómo se te ocurre dejar salir al gato? ¿Qué no sabes que no deben salir los animales a la calle?
0: Salí a buscar al gato. ¿Cómo dijo? Que salí a buscar el gato. ¿Y qué encontré? Un cadáver. Tan solo un cadáver. ¿Ma? ¿Pues cuántos pensaba encontrar? Digo, óigame.
2: ¿Qué pasó?
1: ¡Que el chavo mató a mi gato! Fue sin querer queriendo.
2: ¿Qué?
0: ¿Que me siento quién?
1: El nene Sapián. Edad con Peña. Canimán Guzmán. Coruña, Chavarría.
3: ¿Me doy?
2: Ignóralo, tesoro. No vale la pena.
0: Además, Kiko, tú no has acabado de hacerme tu declaración.
1: No, profesor. Si la que se le quiere declarar a usted es mi mamá.
2: ¡Tesoro!
0: No, Kiko, lo que me refiero es a que no has terminado de decirme qué fue lo que sucedió cuando ibas con tu gatito y pasó el chavo con la bicicleta.
1: Ah, sí. ¿En qué iba?
2: En la bicicleta. Pero eso ya lo dijiste antes.
1: ¿En qué me quedé?
2: En Badia.
1: ¿Qué fue lo último que conté?
2: Borreguitos en el sueño.
1: Estoy preguntando qué fue lo último que dije cuando estaba yo contando lo que pasó cuando el chavo nos echó a la bicicleta, a mí y a mi gatito. ¿Se la rajo?
0: No, chavo, no, no.
2: Por favor, tú, por favor, tesoro, cálmate. No te debes exaltar así. ¿Qué no ves que con eso se te puede inflamar el hígado? Ya se le inflamó todo el

0: pegado.
1: Además, todavía tiene la palabra el hígado. Digo, todavía tiene la palabra Kiko. Estaba diciendo, Kiko, que ibas tú con tu gatito cuando se les echó encima el chavo con la bicicleta, que tú lo esquivaste, pero el gato no.
2: Ah, sí. Y todavía me parece estar lloviendo. ¡Ahí está! ¡Ahí! ¡Ahí está! Todo apachurrado, embarrado en el suelo y abandonado como un animal. ¡Ahí está! ¡Ahí! Exhalando sus últimos miaus. ¡Ahí está! ¡Ahí!
3: No, no es cierto. Parece gato apachurrado, pero es Rondamón.
4: ¿Qué?
3: Pues, ¿qué conmigo?
4: ¿Ah, sí? ¿Qué viste? Pues, porque no ande diciendo. Pero yo tengo más por...
1: Óigame, ¿qué manera es esa de tratar a su cliente?
4: ¿Cuál cliente? Pues el chavo.
1: Se supone que usted es el abogado defensor y en vez de malgastar sus energías pegándole, debería de buscar la manera de tratar que salga exonerado.
4: ¿Que salga qué?
1: ¡Exonerado!
3: No, si no me pegó tan fuerte.
1: Quiero decir exonerado, libre de toda culpa, absuelto.
4: No, pues eso sí.
1: Bien. ¿Alguien más desea tomar la palabra? Chavo.
3: ¿Me da permiso de ir otra vez al baño?
1: ¿Otra vez?
3: Es que ando absuelto del estómago.
5: ¡No! ¡No, señor! ¡No es el valor del gato! ¡Es la acción!
2: ¡Mucho, mami!
5: Y ahora mismo voy a comprobar cómo el chavo mató a ese pobre animalito con alevosía.
3: No es cierto, fue con la bicicleta.
1: ¿No? Chavo, no voy a permitir que sigas interrumpiendo a doña Florinda. ¿Entendido?
3: Sí, claro, porque les conviene.
1: Ya, chavo. ¿Vas a dejar que siga hablando doña Florinda, sí o no?
3: Sí.
5: Bien. Decía que no.
3: Pero que no empiece a contar mentiras.
5: Bien. Decía que no es...
3: Porque todo se le va a contar mentiras.
1: Chavo, chavo.
5: Bien. Decía que no...
2: ¡Cállate, cállate, cállate, cállate! ¡Que me desespero!
3: Es que no me tienes paciencia.
1: Es que no sabes hacer otra cosa más que estar interrumpiendo.
3: Pues sí, es que...
4: Ya, chavo, chavo, por favor. Prosiga, doña Florinda.
5: A continuación... Voy a comprobar cómo el chavo tenía envidia de que Kiko tuviera un gato. Y además, odiaba al animal.
3: No, yo no odio a Kiko.
5: ¿Qué?
3: De veras, ni siquiera me cae gordo.
5: Yo estoy hablando del gato.
3: Menos. Si no me cae gordo Kiko con lo sangrón que es. Además... Yo a los gatos les tengo mucha estimación.
6: Sí, me consta, porque el otro día nos encontramos un gatito en la calle muerto de hambre. Yo y el chavo teníamos dos tortas de jamón y le dimos una torta al gatito, ¿verdad?
2: Sí, pero las dos tortas de jamón eran mías.
6: Sí, pero tú dijiste que nada más te querías comer una torta y que la otra nos la podíamos comer entre yo y el chavo.
2: Sí, pero le dieron al gato la mía.
6: Bueno, mala suerte, ¿no?
5: Bueno, basta. Lo importante es que el chavo ya declaró que atropelló al gato.
1: ¡Un momento! Digo, yo, creo que ya es momento de que yo tome la palabra, ¿no?
0: Efectivamente, tiene la palabra el abogado defensor.
1: Gracias.
3: Pero la va a dejar.
1: Tú cállate. Y tú también, ¿eh?
6: Pero si yo no dije nada.
1: Pero por si pensabas decirlo. Bueno.
2: ¿Con quién hablo? Jaque mate de Dios, jaque mate de Dios. Aquí estoy de blanca, a cambio.
1: Digo, ¿por qué no lo manda a fusilar?
6: ¿Qué?
1: No, nada, nada, nada. Digo que si me van a dejar hablar, sí o no.
5: Ah, sí, sígale.
1: Bien. Chavo, dices que tú ibas por la calle cuando te encontraste a Kiko con un gato.
3: Sí.
1: ¿Era de buena clase?
3: ¿El gato o Kiko?
1: ¡El gato!
3: Sí, el gato sí.
5: ¿Y Kiko?
3: También.
1: Bien. ¿Iban por la banqueta o por la calle?
3: ¿El gato o Kiko?
1: El gato.
3: El gato iba por el medio de la calle.
1: ¿Y Kiko?
3: También.
1: Bien. ¿Y se dieron cuenta cuando les echaste la bicicleta encima?
3: ¿El gato o Kiko?
1: Un momento. ¿Qué no se dieron cuenta los dos? ¿El gato y Kiko?
3: Sí.
1: Entonces, ¿por qué preguntas? ¿El gato o Kiko?
3: Porque los dos se dieron cuenta, pero el gato se quedó paradote a media calle.
1: Ah. ¿Y Kiko?
3: También. Si no, ¿por qué cree que le abollé la salpicadera?
1: ¿Al gato o a Kiko?
3: A la bicicleta, Menzú.
1: ¿Le abollaste la salpicadera a mi bicicleta?
3: Sí.
1: Adelante.
3: Ni modo que atrás, se me cae de frente.
1: Cuando digo adelante, quiere decir que vamos a proseguir. Bien. Es cierto que el chavo atropelló al animal de Kiko.
5: ¿Cómo?
1: Estoy hablando del gato. El gato era un animal, ¿no? Y pertenecía a Kiko, ¿no?
5: Bueno, está bien.
1: Entonces, podemos decir que era el animal de Kiko.
5: Siempre y cuando usted acepte que el chavo lo atropelló.
1: Correcto. Pero lo atropelló por miedo.
3: ¿Cuál miedo?
1: Cállate. Chilindrina, ¿qué le hizo el gato al chavo antes de salir de la vecindad?
6: Lo mordió.
1: ¿Y 10 minutos después?
6: Lo volvió a morder.
1: ¿Y 5 minutos después?
6: Lo volvió a morder.
1: ¿Cómo se llama eso?
6: Remordimiento.
1: ¿Qué?
6: Se me olvidó lo que tú me dijiste que dijera.
3: Bueno, ¿por qué no dejan mejor que yo explique cómo pasó todo?
1: No, chavo, mira tú. Bueno, dilo, total.
3: Yo recuerdo que Kiko y el profesor Girafales salieron a la calle a buscar al gato, ¿no?
0: Efectivamente. Kiko salió por un lado y yo salí por el otro.
2: No, ¿ya ves? Usted salió por el otro y yo salí por el uno.
3: Entonces, yo iba en la bicicleta cuando de repente me distraje porque en la banqueta vi que estaba una señora muy bonita, muy bonita.
1: Oye, chavo, un momentito. Está bien que a los señores nos distraiga una señora bonita, pero ¿a un niño?
3: No, yo no me distrají por la señora bonita. Lo que me distrají fue por un señor que estaba paradote como menso en la calle viendo a la señora bonita. Entonces, atropellé al gato por esquivar al señor que estaba como menso en la calle viendo a la señora bonita. ¿Les digo quién era ese señor?
0: No hace falta.
3: No quiere que...
0: Declaro inocente al chavo y se cierre el caso. ¡Inocente! ¡Cerrado el caso! ¡El chavo inocente!

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1: ¿Qué estás haciendo, chavo? Chavo. Chavo. ¡Chavo! ¿Me gritaste?
2: Sí,
1: y en mi presencia.
2: ¿Qué?
1: ¿Sabes lo que hago yo cuando alguien me grita?
2: ¿Qué?
1: Me asusto.
2: También te tienes la culpa, chavo, ¿por qué no es caso cuando uno te está hablando, a ver?
1: Porque estaba estudiando. Y los niños tenemos que estudiar mucho para que de grandes no seamos burros como Rondamón.
3: ¿Que yo soy qué?
2: ¡Burro!
4: ¿Mula?
2: ¿El tigre de Santa Julia?
4: ¿No me simpatiza?
3: Qué pena me da.
1: Pero no debía pellizcar a Kiko porque el que le dijo burro fui yo.
3: Oye, muy bien. Te felicito, chavo. Te felicito. Porque mira que se necesita valor civil para poder reconocer que se ha cometido un error.
1: ¿Cuál error?
3: El haberme llamado burro.
1: Ese no fue error.
3: ¿Qué?
1: El profesor Girafales dice que las personas que no van a la escuela son burros.
3: Mira, chavo, por si no lo sabes, yo fui durante 9 años a la escuela. Y algunas veces hasta entré a clases.
2: ¿Pero fue durante los 9 años a la escuela?
3: Sí, jovencito. 8 en segundo y 1 en primero. Ahora que pues, lo que no aprendí en la escuela, lo aprendí en la calle.
2: Se denota.
3: Mira, lo que quiero decir es que yo fui hecho por la experiencia.
1: ¿Y no le guardas rencor?
3: Mira, chavito, sigue estudiando.
5: ¡No, don Ramón! No, usted no debe avergonzarse por no haber estudiado. ¿Acaso fue culpa suya?
3: Pues, en cierta forma, sí, doña...
5: Bueno, es que en nuestros tiempos no había suficientes escuelas.
3: Bueno, es que sus tiempos y mis tiempos no fueron los mismos, ¿no?
5: Bueno, yo no quiero decir que seamos de la misma época, pero de todos modos, pues, yo no creo que usted me lleve más de 2 o 3 años.
3: ¿Que yo le llevo a usted?
5: Sí, sí, pero usted no se preocupe por no haber estudiado, ¿no? A mí me encantan los hombres en su estado natural. Mire, hay mujeres que los prefieren refinados, pero a mí me gustan a lo bestia. ¡A lo bruto!
3: Está en un libro, ¿no? Nunca es tarde para estudiar.
1: Por Hidalgo dio el grito de dolor el 15 de septiembre de 1810. Y por Hidalgo dio el grito de dolor el 15 de septiembre de 1810. Y por Hidalgo dio el grito de dolor.
2: ¿Quieres?
1: ¿Me vas a dar?
2: No, primero dime si quieres.
1: No, Primero dime si me vas a dar.
2: No, primero dime si quieres.
1: No, primero dime si me vas a dar.
2: ¿Y cómo te voy a dar si no sé si quieres?
1: Pues es que tú siempre me dices quieres y yo te digo sí y tú me dices compra.
2: Bueno, si no quieres, ni modo, allá tú.
1: Pues no quiero, porque además estoy estudiando la Guerra de Independencia.
5: Bueno.
1: El cura Hidalgo dio el grito de Dolores el 15 de septiembre de 1810. El cura Hidalgo dio 15 gritos de dolor en 1810. El cura Hidalgo les daba 15 y las manos en 1810. El señor Hidalgo se curó los dolores.
2: ¡No me simpatizas!
1: A lo que sobraba no sobraba nada. De haber sabido mejor hubiera seguido estudiando la Guerra de Independencia.
2: ¡Qué buena idea, chavo! ¿Qué te parece si mejor jugamos a la Guerra de Independencia?
1: ¿Sabes? ¿Que yo era Hidalgo? ¿Que llegaba?
2: Y que yo era Cuauhtémoc.
1: ¡Es inmenso! Cuauhtémoc no era de la Guerra de Independencia.
2: Pues entonces, ¿de qué guerra era?
1: Pues de la guerra... Pues de la guerra de... Bueno, ¿y tú qué tal?
2: Sí.
1: Y tú eres el Pípila.
2: ¿Y tú el Chichicuilote?
1: ¿Cómo eres menso? ¿Cómo se nota que no estudiaste? ¿Que no sabes quién era el Pípila?
2: ¿Un jugador de Atlante?
1: ¡No!
2: ¿De Guadalajara?
1: Tampoco.
2: ¿De la América? ¡De los vikingos de Minnesota! ¿Me doy?
1: ¡Menso! El curita... No, el Pípila, ¿verdad?
2: Sí.
1: El Pípila fue uno de la independencia que se hizo famoso porque fue el primero que se comió una albóndiga. No, no más que... Estaba muy lejos la puerta donde estaba la albóndiga con granaditas y todo. Entonces, tuvo que, al llegar hasta donde estaba la puerta, agarró una piedrota grandota y así andó hasta la puerta.
2: ¿Pero qué es eso de andó? ¡Anduvo, menso!
1: Bueno, anduvo menso de tanto cargar la piedrota, pero luego se compuso.
2: Bueno, pues así, pues sí.
1: Bueno, vamos a jugar a la Guerra de Independencia.
2: Sí, sí, sí.
1: Que yo venía montado en mi caballo.
2: ¡Caballo! ¿Así montando escoba? ¿Te pareces a la bruja del 71?
4: Anda, niño, vuelve a decirme bruja.
2: ¿Bruja? ¿Usted me dijo que le dijera? ¿Verdad, chavo?
1: Sí, yo lo oí con mis propios ojos.
4: ¡Ay, sí, qué obedientes! ¿Y si yo les hubiera dicho, váyanse al infierno?
1: ¡Ay, no! Yo a la casa de usted no entro.
4: ¡Grosero! ¡Majadero! ¡Ordinario!
2: ¡Grosero! ¡Majadero! ¡Ordinario!
4: ¡Ay, sí, con qué remedándome, ¿verdad?
6: Bueno, ¿qué pasa?
4: Nada, que su hijo me está remedando. Se pasa toda la vida remedándome.
6: ¿Kiko? Ya te he dicho que no actúes como tonto. Bueno, es que... Ay, usted ya sabe que a los niños les da por imitar lo peor.
4: ¿Cómo?
6: Ay, nada. Con permiso.
2: Bueno, ¿qué, chavo? No vamos a jugar acá de independencia.
1: Sí, sí. Mira, ahí viene el enemigo. ¡Al ataque! ¿Te rindes?
2: No seas cobarde, chavo. Los valientes nunca atacan por la retaguardia.
1: Pero es que Ñoño tiene mucha retaguardia.
7: Pues a ver, chavo. Le voy a decir a mi papá que es el dueño de la vecindad, que te corre de la vecindad y cuando te vayas de la vecindad, voy a venir a la vecindad a jugar a mis anchas.
1: ¿A tus anchas? Pues tus anchas son las retaguardias.
2: ¡A tus anchas! ¡Ni modo que a sus desgadas!
7: ¡Ah! importa.
8: Pero a mí sí me importa, porque le pegaste a Kiko y yo soy el cura Hidalgo. Claro. Y Kiko es doña Josefa Ortiz de Domínguez.
2: ¡Ay, nada más para qué! ¿No quedamos en que yo el guajolote?
8: ¡Epípila!
2: Bueno, pues ese.
8: Pero no seas tonto, ¿que no ves que doña Josefa viene en las monedas de 5 centavos?
2: ¿Y qué?
8: Pues es más o menos lo que tú vales. ¿Te fijaste a quién le pegaste?
2: ¿A quién?
8: Al cura Hidalgo. Pero ahora tú eres el que va a dar el grito de dolor.
2: ¡No, chavo, chavo, chavo! ¡No, chavo, chavo! ¡Ay, chavo, chavo, chavo, chavo, chavo! ¡Mamá! ¡Mamá! ¡Mamá!
6: ¿Pero qué pasa?
2: ¡Me quiero pegar con la escoba!
8: Es que estamos jugando a la guerra de independencia.
6: Ah, vaya. Pues ahorita le voy a dar su 15 de septiembre.
3: ¡Sí! ¡Viva México!
6: ¡Vámonos, tesoro! ¡No te juntes con esta chusma!
2: ¡Sí, mami! ¡Chusma! ¡Chusma!
6: Y la próxima vez, vaya a jugar a los soldaditos con su abuela.
8: Señor, voy por su abuelita para que le entre al juego.
3: ¡Toma! No te doy atrás nomás, porque mi abuelita fue sargento de Pancho Villa.

0: Don Ramoncito, tengo algo muy importante que decirle.
1: ¿Ah, sí? A ver, dígame, le escucho.
0: Pues me interesa usted.
1: Perdóneme, pero no le entendí nada.
0: Mire, quería decir... Quería decir... Quería decir...
1: ¡Ya está bien, ya está bien! Bueno, digo, ¿qué no pudieron encontrar algo para hacer más escándalo?
0: No, pero al ratito vamos a comprar cohetes.
1: No, ¿por qué te pega uno, chavo?
0: Es que no me tienen paciencia.
1: Paciencia. Ya está bien, ¿no? ¿Me decía?
0: Pues mire usted, don Ramón.
1: ¿Me decía? Ahora ya nada más falta que interrumpas tú, el chavo.
0: ¿Sí? Pues sí, don Raúl.
1: Y se acabó el escándalo, ¿vieron?
2: ¿Cuál escándalo?
1: ¿Cuál escándalo? Mira, te deberías de lavar las orejas para ver si así puedes oír esto, mira.
3: Muy bien, muy bien. Con que usted el del escándalo, ¿eh? Vámonos, tesoro. No te juntes con esta chusma.
2: Sí, mami. Chusma, chusma.
1: Parece que ya se calmó todo. Ahora sí, dígame.
0: Ay, que cada día lo admiro a usted más, don Ramón.
1: ¿Ah, sí?
0: Sí, qué manera de sufrir estoicamente el dolor.
1: Oh. Bueno, es que ha de ser la sangre indígena que corre por mis venas. Sí, porque dígame usted, ¿por qué Moctezuma no lloró cuando le quemaron los pies? Sangre indígena.
0: ¿Qué al que le quemaron los pies no fue a Cuauhtémoc?
1: Bueno, sí, pero ¿por qué no lloró Moctezuma cuando vio que le estaban quemando los pies a su amigo?
0: Don Ramón, tengo entendido que cuando le quemaron los pies a Cuauhtémoc, Moctezuma ya había muerto.
1: Con razón no lloró. Bueno, digo, pero ¿qué me quiere usted decir?
0: Pues mire usted.
2: Don Ramón, ¿no me va a devolver mi silbatito?
1: ¡No!
0: Mire usted, don Ramón.
2: ¿Y por qué no me va a devolver mi silbatito?
1: Porque no se me pega la regalada gana. ¿Me decía?
0: Mire, don Ramón.
2: Oiga, don Ramón. ¿Y a mí no me va a devolver mi cornetita?
1: ¡No! Dígame.
0: ¿Sabe qué?
2: ¿Y por qué no me va a devolver mi cornetita?
1: ¿Por qué no? Dígame.
0: Pues sí, don.
1: Espérame, espérame un momentito, porque ya no es tardar en llegar, Kiko, así. ¡No, regresa mi tamborcito!
0: Ay, sí, es verdad.
1: Mejor espérese. Ah, caray, pues no, parece que no bien. A ver, díganme.
0: Mire, don Ramón, ¿sabe
1: qué? Un momentito. Bien. Bueno, ¿tú qué traes?
4: ¿Yo? Nada.
0: Pues mire usted, don Ramón.
4: ¡No me va a devolver mi tamborcito!
1: Ya está bien, ya está bien. Al próximo que interrumpa, le rompo la cabeza a coscorrones. ¿Entendieron?
4: Sí.
1: Marta, ahora sí, dígame, doña.
0: Pues, mire usted, don Ramón.
1: Y estoy hablando en serio, ¿eh? Dígame,
0: doña. Verá, don Ramón, ¿sabe que...?
1: Porque todo tiene su límite. Dígame.
0: Mire, don Ramón,
1: y al próximo que vuelve a interrumpir, le va a ir muy mal, ¿eh?
0: Pues, don Ramón, yo quiero...
1: Porque ya está bien que le estén haciendo al niñito.
0: Ay, cállese, cállese, que me desespera.
1: Perdóneme, Matilde, perdóneme. Le prometo que ahora sí ya no va a haber ninguna interrupción. Dígame.
0: Bien, mire, yo le quiero decir, don Ramón, que ya he encontrado la solución para que usted no siga siendo víctima de estos niños y de la mamá de Kiko.
1: ¿Ya encontró usted la solución, doña Clotilde? Oiga, qué bien, qué bien. Bueno, ¿y cuál es esa solución?
0: Ay, don Ramón, que se case usted con mi hijo.
1: Niños, no interrumpan, por favor.
0: Miren, nos iremos a vivir fuera.
1: Niños, interrumpan. Ándale, por favor. Niños, hombre, por favor. Que no saben lo que es la guerra de independencia.

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0: Oye, chico, te vengo a invitar a que me invites a jugar con tu pelota fútbol.
1: No, chavo, yo ahorita no tengo ganas de jugar a fútbol.
0: No importa, yo juego y tú me ves.
1: ¿No me simpatizas?
0: ¿Por qué?
1: Porque a mí no me gusta eso de que tú juegas y yo te veo.
0: Entonces...
1: Pues al revés. Yo te veo y tú juegas.
0: ¿Así?
1: No.
0: Pues entonces, ¿a qué jugamos?
1: Pues hay que jugar. Hay que pensar a jugar algo divertido, chavo.
0: Pues sí, pero ¿cómo qué?
1: ¡Ah! No, eso no. ¡Tampoco! ¡No, menos! ¡Anda, eso sí!
0: ¡Eso sí! ¡Pues eso a mí no me gusta!
1: ¡Ah! ¡Ya sé, chavo! ¿Por qué no nos vamos a la calle a jugar corridas?
0: No, Kiko, a la calle no, porque acuérdate que tu mamá te tiene prohibido que salieras a jugar a la calle porque podía pasar un coche que te atoprillara y te dejara embarrado en el pavimento con las tripas de fuera y los ojos chispados.
1: ¿A mí?
0: Y si llegara tu mamá y te contara que te habían atoprillado, pues le echabas a perder todo el día. Porque tú te imaginas lo que es para una mamá que llegue y que encuentre que atoprillaron al hijo de sus extrañas. Borja, y que lo dejaron jugar todo el tiempo. ¡Matea gol! ¡Enrique Borja!
1: ¡Deja mi pelota!
0: ¿Por qué?
1: Porque no quiero que juegues con mi pelota, ¿va?
0: Pues ni falta que me hacen. Mira lo que hago con tu pelota.
1: ¡Ay, la caché! ¡La caché!
2: ¿Qué estás haciendo?
1: ¡Ay, perdón! ¡Me equivoqué de pelota!
2: ¿Y tú, chavo?
0: Fue sin querer que viene.
2: Sí, como siempre. Pero cuando llego a la vecindad, toda la vida me recibes con un golpe. ¿Sabes una cosa? Ya me estás aburriendo.
0: Pues si no estoy aquí para divertirme.
2: Y encima de todo me respondes. ¿No sabes que los niños no deben responderle a los mayores?
0: Bueno, pero no se enojen.
2: Está bien. ¿No sabes si está don Ramón en su casa? ¿Por qué no me respondes?
0: Porque los niños no deben responder a los mayores.
2: ¡Quítate! Vengo por el dinero de la... Me equivoqué de casa. No, yo no me equivoqué de casa. ¡Tú te equivocaste! Esta es la casa de don Ramón.
1: Bueno, sí, pero es que estaba yo jugando a la pelota y la pelota entró por la ventana.
2: Ah, ya entiendo. ¿Y tú entraste por la pelota?
1: No, yo entré por la puerta. Por la pelota no se puede entrar. Claro, se puede abrir, pero pues se le sale todo el aire. Menos mal que el aire no vale nada. ¿Usted sabía que el aire no vale nada?
2: Sí. ¿Y don Ramón?
1: Tampoco.
2: Quiero saber si don Ramón está en su casa.
1: ¿Ah? ¿De parte de quién?
2: ¿Está o no está?
0: No está. Don Ramón salió a la calle a buscar trabajo.
2: Está bien, cuando regrese... ¿Qué? ¿Que salió a qué?
0: A la calle a buscar trabajo.
2: ¿A la calle a qué?
0: A buscar trabajo.
2: ¿A buscar qué?
0: A buscar... ¡Oye, Samincho!
2: Yo no puedo concebir.
0: Claro que no, porque nada más las mamás. Porque usted está gordito, pero es distinto.
2: Lo que quiero decir es que yo no me puedo imaginar a don Ramón buscando trabajo.
3: Yo tampoco.
2: Ah, ya decía yo. Vean esto, niños. Esta es la imagen de un hombre que ha caído hasta lo más bajo. ¿No es así, don Ramón?
3: Sí.
2: ¿Saben por qué? Porque no pudo conseguir trabajo.
3: Al contrario, porque sí pude conseguir.

0: Roger, pero no lo entiendo, don Ramón. Debería usted estar feliz y contento de haber conseguido un empleo.
1: Pues sí, pero es que no es un empleo así que...
2: ¡Qué bruto! ¡Qué empleo!
0: ¿Y qué? ¿Sabe usted cómo gané yo mi primer peso?
1: Bueno, pues su peso solamente a base de comida, ¿no?
0: Me refiero al primer dinero que gané.
1: ¿Y cómo fue?
0: Fregando pisos.
1: Bueno, pues es lo que le digo, con su peso, pues cualquiera.
0: Entré a trabajar a una carnicería fregando.

0: recomendaciones que me dieron mis patrones.
1: Pues ahí está lo malo, que yo no pude conseguir una recomendación de mi último patrón.
0: ¿Por qué?
1: Se murió hace 20 años.
2: Entonces, chavo, vamos a jugar a la calle. Anda, sí, di que sí, anda. No. Nomás esta vez, anda, di que sí, no seas malo, anda, sí.
3: ¿Pero qué te acuerdas, Kiko? ¿Qué te dijo tu mamá hoy en la mañana que tenías prohibido jugar en la calle?
2: Sí, pero ahorita no está mi mamá.
3: No importa, porque los niños buenos obedecen a sus mamás aunque no estén sus mamás en la casa.
2: Sí, pero pues también hay veces que se te olvida cuando te dicen las cosas.
3: Pero yo te lo estoy recordando.
2: Pues qué metiche eres.
3: ¿Y tú qué menso eres que teniendo mamá la desperdicias por desobediente? Yo con tal de tener mamá, la obedecería en todo, todo, todo, todo, todo.
2: Por eso digo que hay que obedecer. Ay, pero mi mamá me dijo en la mañana que no me salía a la calle. En la tarde no me dijo nada.
3: Bueno, ¿ya ves qué bonito es tener la conciencia tranquila?
2: ¿Qué? ¡Vente, vamos a jugar a la calle!
4: Jamás pensé que fueras capaz de hacerme eso, tesoro.
2: Es que el chavo estuvo insistiendo mucho.
3: ¡Es cierto!
4: ¡Tú cállate la boca!
3: Pero es que yo...
4: ¡Que te calles la boca!
3: De ni modo que me callen las narices.
4: Pelado.
3: Peluda.
4: Mentecato.
3: Mente cinco.
4: ¿Qué otra cosa se podía esperar de la chusma? Pues, como te estaba diciendo, tesoro, ¿que no piensas que tu papá te puede ver desde allá arriba?
3: O desde allá abajo.
4: Mira, chavo, a la próxima te doy un soplamocos.
3: No me hace falta, porque para eso tengo mi paliacate.
4: ¿Cómo te estaba diciendo, tesoro? Escucha esto. Como te estaba diciendo,
2: ¡Ay, cállate las narices!
3: Pues ni modo que me calles. Así lo
2: sé. ¿Qué me estabas diciendo, mami?
4: Ay, ¿qué no sabes, tesoro, que a los niños desobedientes se los lleva el ropavejero?
2: ¿A los niños desobedientes se los lleva el ropavejero?
4: Tesoro, de manera que no vuelvas a desobedecer nunca en tu vida. ¿Me lo prometes?
2: Sí, mami.
4: Ay, menos mal.
2: ¿Oíste eso, chavo? Que a los niños desobedientes se los lleva el ropavejero.
3: ¡Me alegro!

0: loco, no chillas ni pareces hombre. ¿Por qué no estás oyendo que me va a llevar el pavejero por desobediente?
1: Pero el pavejero es Rondamón.
0: Pues ahí está domado. Todavía fue un pavejero millonario. Que tuviera un castillo con vista al mar. Con 20 coches con vista al mar. Con 10 mayordomos con vista al mar. Y con 5 cocineros.
1: Pero no seas menso, Kiko. Si tuviera todas esas cosas, no sería pavejero. Sería manager de boxeadores.
0: Pero de todos modos me va a llevar.
1: Pues eso sí.
0: Y yo no voy a ver a mi mami.
1: ¿Sabes cómo no todo es malo? Además, los ropavejeros andan por todo en la ciudad. Así es que te pasean por todos lados.
0: Sí, pero metido en un costal.
1: Pues mejor, porque te llevan cargando.
0: Sí, pero luego tienen el costal al río.
1: ¿A cuál río?
0: Pues a cualquier río. Pero relleno de Kiko.
1: No seas tonto, Kiko. ¿Tú crees que los ropavejeros van a ser tan mensos para desperdiciar así un costal?
0: De todos modos, yo no quiero que me lleven ropavejeros. ¡Chavo!

0: agua si me ayudas a que no me lleves de pan vegeto? Te llegas una pieza de pan.
1: ¿Una pieza de pan? Para. No. Tú antes me ofrecías una torta de jamón.
0: Sí, pero ten en cuenta que todo ha subido de precio.
1: ¿Y que no puede bajar el jamón?
2: Eso es lo que estoy haciendo, ¿no?
1: Pero yo digo el jamón de comer, no el jamón con patas.
0: ¡El jamón con patas!
2: Mira, Kiko, si tú fueras mi hijo...
3: Yo no sería su madre. Ya vengo, tesoro. Y recuerda lo que te dije, ¿eh?
2: ¿Qué le pasa a Kiko?
1: Está llorando.
2: Sí, eso ya lo sé.
1: ¿Entonces para qué pregunta?
2: Quiero saber por qué son las lágrimas.
1: Por los ojos.
2: ¿Cuál es el fundamento del llanto?
1: ¿El qué?
2: El fundamento del llanto. ¿No sabes qué es el llanto?
1: ¿El esposo de la llanta?
2: Chavo, no eres más bruto por falta de vitaminas. ¡Quítate!

0: conformo con la pieza de pan, pero una pieza de pan completita para mí solito.
1: Sí, chavo, pero me tienes que ayudar a que no me lleve yo para vejero.
0: Sí.
2: ¡Sombrero, botella! ¡Vamos a beber!
1: ¡Mamá!
3: ¿Y ahora este qué trae?
4: ¿Cualquiera diría que se espantó al verme?
0: Pues sí.
4: Tú estarás muy bonito, ¿no?
0: Yo no.
4: ¿Entonces qué?
0: ¿Qué de qué?
4: ¡Quítate! ¡Sombrero! ¡No!
3: ¿Pues qué traes tú, chavo?
0: No voy a dejar que se me lleve.
4: ¿Que me lleve qué?
0: Ya sabe.
4: No te entiendo.
0: ¡Ay, no se haga el menso!
4: Mira, dame ese costal.
0: No, no le doy nada.
4: ¿No? Pues ahora... ¡Dame ese costal!
0: ¡No, sí, no! ¡Ay, mira!
4: ¿Ya ves lo que haces? ¡Presta para acá mi costal!
0: ¡Ay, no! ¡No, no, Randamón!
4: ¡Chavo!
0: No,
4: ¡suelta mi costal! ¡Suelta mi costal, chavo! ¡Mira, por último! ¡Suelta!
3: Perdón, señor Barriga. Perdóneme. Pero es que usted mismo se está dando cuenta de lo que está pasando, ¿no?
5: Sí, ya me di cuenta.
3: Permítame, por favor, señor Barriga.
5: Oiga, don Ramón. Los niños no se componen a golpes.
4: No, yo no lo quiero componer. Yo lo quiero descomponer.
3: Digo,
5: ¿no le da vergüenza lo que acaba de decir?
4: Bueno, es que no cualquiera tiene su barriga, señor Paciencia.
5: ¿Qué?
4: Digo, no cualquiera tiene su paciencia, señor Barriga.
5: Sí, tal vez. ¿Pero sabe qué haría yo si estuviera dentro de su pellejo?
4: Me lo abangaría todo. Digo, está bien que yo sé que la piel de la gente da de sí, pero no es de grado.
5: No. Tenga, más le vale que junte dinero para que me pague la renta. Sí, con permiso.
2: ¡Hombre!

0: lo único que le faltaba, cayéndose de borracho. ¿No le da vergüenza?
1: ¿De parte de quién?
0: Quítese. Y ese florero es mío.
1: ¿Cuál?
0: El que está hecho pedazos en el suelo. ¿Quién lo rompió?
2: Me rompió Don Ramón con la cabeza, mami.
0: ¿Ah, sí? Vámonos, tesoro. No te juntes. ¿Lo rompió con la cabeza?
2: Bueno, sí, mami, es que yo le pegué porque venía por mí para meterme en ese costal y llevarme de aquí.
1: ¿Qué dices?
0: Y encima de todo, plagiario.
1: ¿La mujer de quién?
2: Mami, pero te prometo que ya no vuelvo a desobedecer para que ya no me lleve ningún ropavejero.
0: No te preocupes, tesoro. Yo... ¿Don Ramón te dijo que te iba a robar?
2: No, pero tocó la puerta de mi casa.
0: ¿Y tú le pegaste con el florero por lo que yo te dije de que... a los niños desobedientes se los lleva el ropavejero?
2: Te prometo que ya no te vuelvo a desobedecer.
3: ¿Hasta dónde se puede llegar cuando las madres asustan a sus hijos con tonterías tales como... ¿Te va a llevar el ropavejero? ¿Te va a llevar el señor de la basura? Ahora nada más falta que digan, te va a llevar el señor que cobra la renta.
1: Ay, caray, doña Florinda. Todo esto y gratis, hombre, me da pena.
0: Es lo menos que puedo hacer después de haberlo maltratado tan injustamente.
1: Bueno, pero de todos modos, muchas gracias.
0: No hay de qué, don Ramón.
2: Así es, mi mami. Siempre llega la cosa a todos.
1: Perdóname,
2: chico,
1: perdóname.
2: ¡No me simpatiza!
4: ¡Sombrero, botellas, rompos a la que vendan! ¿Algún saquito viejo, algún pantalón, zapatos usados que vendan?
5: No hagas ruido, Kiko. Soy yo.
2: ¿Qué estás haciendo, chavo?
5: Te voy a llevar al otro patio para que no te vea Rondamón cuando despierte.
2: ¿Y quién le pegó a Rondamón?
5: Yo, pero cállate.
2: ¿Y le pegaste con esto?
5: Sí, era lo único que encontré. ¿Cómo te saliste?
2: ¿De dónde?
5: Pues del costal. Yo le pedí a Rondamón para... Ay. Ya está despertando.
2: ¿Para qué? ¿Para qué? ¡Para
3: qué? Bien, don Ramón. Vengo a que me pague algo de la renta. Tomando en cuenta de que yo fui quien le aconsejé que tomara este trabajo para que tuviera dinero.
1: Sí, de veras que usted... Él fue el que me sugirió que agarrara yo este trabajito, ¿eh?
3: Claro que sí. ¿No se siente contento de poder trabajar y así
1: sí,
3: tener...
1: Sí, cómo no, bastante contento. Es más, aquí está su renta, mire. ¡Oiga,
3: don Ramón! ¡Oiga! ¡No, no, no!
5: ¿Te fijaste, Kiko? A los señores que cobran la renta se los lleva el ropavejero.

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0: ¿Qué te pasa, Kiko?
1: A mí nada, ¿por qué?
0: Porque tienes cara de burro castigado.
1: ¿Más cara de burro tienes tú?
0: Bueno, pero no te enojes.
1: Bueno, pero pues no me hagas enojar. Lo que pasa es que estoy bien aburrido.
0: Pues saca tu balón de fútbol para que jueguemos a la lucha libre.
1: No, porque... ¿Balón de fútbol para que juguemos a la lucha libre?
0: Pues sí, ¿que no has visto que ahora eso es lo que juegan en los campos de fútbol?
1: Ay, pues sí, de veras. Pero...
0: Claro que a veces le dan la patada al balón, pero es cuando se equivocan.
1: Pues sí, pero tienes que...
0: Y también, antes los cabezazos se los daban a la pelota, pero ahora es a las narices.
1: Pues sí, porque...
0: Y es muy chistoso porque todo es patada, nalgada y jamón.
1: Claro.
0: Y luego se dan codazos. Y luego caderazos. Y luego rodillazos. Y después...
1: ¡Ah, no, cállate, cállate, cállate, que me deje!
0: Es que no me tienes paciencia.
2: Sombrero, botellas o ropa usada que vendan.
0: Oye, Kiko, entonces con la otra pelota grande...
1: No, no, no, no, no, no. Ya estoy de mina, pues yo te dejo jugar siempre con mis mismas pelotas. Para que se me quite lo aburrido, pues necesito regalarme una pelota cuadrada. O por lo menos una pelota que nunca haya tenido.
3: Kiko, pero Kiko, Kiko, no va... Kiko, yo tengo lo que tú necesitas. No te vayas a ir, espérame. No te vayas a ir, espérame, espérame. No te vayas, espérame, espérame. Mira, Kiko, no sé si recuerdes que compré esta bola de boliche ahora que soy ropavejero.
1: ¡Muchas gracias, don Ramón! ¡Mami! ¡Mira lo que me regaló, don Ramón!
3: Yo no te regalé nada. Yo te lo estoy enseñando.
1: No es cierto, queda aquí, te cuidamos.
4: ¿Qué pasa, tesoro?
1: ¡Mami! Que don Ramón me regaló esta bola de boliche y ahora me la quiere quitar.
3: No es cierto, señora. Yo se la enseñé para ver si me la quiere comprar.
4: Pues no me interesa. En mi casa no hay espacio para cosas de segunda mano.
3: ¿Y entonces usted en dónde duerme? Digo, ¿sabe la verdad? Yo...
4: ¡Vámonos, tesoro! ¡No te juntes con esta chusma!
1: ¡Sí, mami! ¡Chusma, chusma! ¡Toma, chavo!
0: Que son unos como palos de madera que parecen botellas, que se paran.
1: ¡Ay, así. Mía, mía! ¡Ya cállate, mía! ¡Ahí hay dos botellas! ¡Pondas! Para que te fijes cómo las tiro.
0: ¿Sabes? Pero luego tiro, luego me toca a mí.
1: Sí, sí, ya veremos qué queda, ya veremos. Sí, sí. A ver qué te dejo. Ahora fíjate, porque es pura técnica esto. Ahora sí, fíjate en la posición de los pies, ¿eh? Nomás es cuestión de eso. Ya estás en posición. La posición ya la tienes. Ahora nomás es cuestión de agarrar la bola, tomar puntería, mucha puntería, porque no nada más vas a tirar así nada más a lo tonto, ¿no? ¡Chavo! ¡Qué avionzote! ¡Hijo, qué bárbaro! Ya sí. ¿Pero qué crees que nomás quedaron dos?
0: Ahora te voy a enseñar cómo yo soy más mejor que tú. Fíjate.
1: No te creo.
0: Fíjate. Nomás que tengo que tomar vuelo.
1: Sí, sí, pues claro.
0: Yo no tengo deposición, dice así. De...
1: Posición, no, deposición.
0: Sí, voy a... Pero tengo que tomar más vuelo.
1: Sí, hasta donde estaba yo. Uy, yo estaba hasta allá. Eso, ahí, oh, sí, ven.
5: Menos mal que el golpe de entrada no me lo dio esta vez el Chavo.

0: ya, don Ramón, ya déjenlo así. Gracias, gracias.
1: Por nada. Pero si viene usted a cobrar la renta, se la quito, ¿eh?
0: No, hombre, olvídelo. Mire, mejor hablemos de esa bola de boliche.
2: ¡Que está preciosa! ¡Uy, chavo! Yo con esta te daría muchas chusmas. Digo, muchas chusas. Oye, pues, este chavo, ¿qué te parece? ¿Ahora sí jugamos boliche?
3: ¿Sabes? Que yo jugaba y que llegaba y no, mejor no.
2: ¿Por qué no?
3: Es que a mí no me gusta esa bola.
0: Tú tampoco a mí me gusta, ¿sí qué?
3: Yo estoy hablando de la bola de boliche.
0: ¡Ah! Aquí está. Precisamente venía yo por ella.
2: ¡No, que la vi primero!
0: ¡Suelta! Chavo, perdóname.
3: Ya ves, Kiko. ¿Ya ves por qué no me gusta esa bola? Porque es una bola que pega muy fuerte, porque es una bola muy pesada, porque es una bola muy sangrona. Y ahora sí estoy hablando de usted.
0: Chavo, sí, está bien, ya sé que te pegué, pero...
3: ¿Pero qué?
0: Pues, fue sin querer queriendo. Me decía usted que había conseguido esta bola de boliche en una casa particular, don Ramón.
1: Sí, señor Barriga. Uh-huh. Bueno, es que nosotros los ropavejeros, pues, compramos de todo, ¿no? Uh-huh. Es más, si me lo deja baratito, hasta el portafolio le compro.
0: No lo dudo. Le hacía esta pregunta porque a mí me interesa comprar esta bola de boliche.
1: ¿A usted, señor Barriga?
0: Uh-huh. Yo soy aficionado. Actualmente mi promedio es de 190.
1: Usted tiene 190 de barriga, señor promedio. Digo...
0: Mi promedio es de 190. Eso que jamás he tenido una bola propia.
1: ¿Más propia que esta?
0: ¡Basta ya!
1: Sí, señor.
0: Quisiera saber si usted estaría de acuerdo en hacer un cambio. Esta bola de boliche yo le perdono un mes de renta.
1: ¿Un solo mes de renta, señor Barriga? Bueno, pues ni que me estuviera usted alquilando el castillo de Chapultepec, pues ¿cómo?
0: ¿Dos?
1: Pues...
0: ¿Tres?
1: ¿Cuatro?
0: ¡Hecho!
1: ¿Dijo cinco?
0: Cuatro.
1: Cinco, ¿no?
0: Bueno.
1: ¿Seis?
0: ¡Cinco! ¡Y un mes más!
1: Está bien, está bien. Sale y vale. Después de todo, no es tan malo el trabajo de ropavejero.
2: Chavo, ¿qué te parece? Ahora mejor jugamos al ropavejero.
3: ¿Sabes? Que yo era ropavejero y que llegaba y con el costal.
2: No. Primero yo era ropavejero.
3: No, porque los ropavejeros son pobres y tú no eres pobre porque tienes zapatos nuevos.
2: Está bien. Pero que conste que estás abusando nada más por tu falta de dinero. Bueno, anda.
3: Que llegaba yo cargando el costal, ¿eh?
2: A ver, sí.
3: Y que lo...
2: ¡Ahí está! ¡Ni puede levantarlo!
3: Sí, puedo.
2: A ver. Venga. Tú puedes. Eso. Ahí viene todo. Vaya, hasta que pudiste. Ahí está de presumido y te lleva el peso.
3: Pues es que lo que pasa es que hay que levantarlo dándole un jalón fuerte.
2: Ay, sí, hay que levantarlo dándole un jalón fuerte. Se me hace que ni puedes. ¿No me simpatizas?
3: Pero ya ves cómo se puede levantar por... ¡Chanfli!
2: ¿Qué?
3: ¿Qué tal si a lo mejor se rompieron las cosas que estaban dentro del costal?
2: Ay, tú, pues eso es muy fácil de averiguarlo. Nada más vaciando el costal.

0: No se habían roto.
1: Lleve el chanfle.
0: ¿De ayuda?
1: ¡No!
0: Por eso digo que no es de ayuda.
2: ¿Y tú, chavo?
3: No te quedes ahí paradote. ¡Pásame el cemento!
4: ¿El cemento?
3: Sí, el cemento.
4: ¿El del piso o el de las paredes?
3: El cemento es el pegamento que está en ese bote.
4: Ah.
0: ¿De ayuda?
3: ¡Que no!
0: ¡Que no de ayuda!
3: No más, ya más. ¡Todo lo rompieron! ¡Absolutamente todo!
4: No, no, a los zapatos no les pasó nada.
3: Me refiero a todo lo rompible. Los jarrones, los floreros, la plancha, mi muñeca y hasta mi reloj suizo.
4: ¿Y el florero suizo?
3: ¿El florero suizo?
4: Suizo pedazos.
0: ¿Y ayuda?
3: ¡Que no!
0: Por eso digo que no hay ayuda.
4: Ah, lo que tampoco se rompió fue este florero, porque como no estaba en el costal de...
3: ¡Espera! ¡Ah! ¿Qué era lo que decías que no se había roto?
4: Los zapatos.
0: No te ayudo, ¿verdad?
4: No.
3: Y la culpa de todo la tengo yo. Nada se me hubiera quebrado si antes les quiebro a ustedes la cabezota. ¿Me ayudas?
0: Pues ahora no.
3: Acabo que ni quería. ¿Y tú, chavo? Agarra el bote de cemento y pégale el brazo.
4: Sí.
0: ¡Ay! ¡Mamá! ¡Vas a ver que voy a acusar con mi mamá!
3: ¿Y ahora qué pasó?
4: Pues usted me dijo que le pegara en el brazo.
3: Me refiero al brazo y la muñeca.
4: ¿También se portó mal?
3: Me refiero a que agarres el bracito, lo mojes con el cemento y se lo pegues a la muñeca.
4: Bueno, pero no se enoje.
3: Ahorita vengo.

0: señor Barriga?
1: ¡Claro que sí! Pero todavía tengo que cobrar la renta en los demás departamentos y ni modo que la traiga conmigo por donde quiera. Después vengo por ella.
0: Sí, señor, pase usted. ¡Qué geniecito!
2: ¡Ya te maldice!
3: ¡Mamá! Oye, no, no, no, no. En primer lugar, tú tienes la culpa. ¿Estás viendo que voy a levantar el costal y todavía te atraviesas?
4: ¿Qué pasa, tesoro?
3: Con permisito, dijo Monchito.
4: Oye, doña, ¿pues qué pasó, tesoro?
2: ¡Mami! ¡Es que don Ramón me pegó con el costal!
4: Uy, ¿cuándo no? Ah, pero ahora sí le decomiso el costal.
2: Sí, mami, me parece muy buena idea para que se le quede. Oye, tú, ¿de qué lloras? ¿A que te pegaron, Fami?
5: Sí, pero es que Rondamón va a ver que estoy jugando con su pelota y se va a enojar y me va a pegar.
2: Ay, yo me voy a pegar, pero no seas menso, me la dejada allá adentro.
5: No puedo porque estuve agarrando el pegamento y se me llenaron los dedos de pegamento y entonces agarré la pelota y me quedó pegamentada.
2: Hijo, es que eres menso, chavo. A ver, espera, te voy a ayudar un poquito, ¿eh? Allá sí, eso, a ver, sale. Ya pasó. Es que tú ya estás jalando también para el otro lado. A ver, vamos a intentar otra vez, ¿eh? Eso. Ahorita va a salir. Espérame. Necesito un apoyo. Allá sí. ¿Ya está saliendo?
5: La bola no, pero la cabeza ya mero.
2: Bueno. Pues es que no sabe, chavo.
5: Pues tenemos que de otra manera.
2: Pues sí, tenemos que pensar. ¡Ya sí, chavo! Mira, ¿por qué no levantas la mano así? Y luego la sacudes así, pero con mucha fuerza.
5: Ah, bueno, sí, pues sí.
2: Eso. Es de fácil, así, chavo. Chavo, pero ven acá, ¿por qué te vas a hacerlo hasta allá? Esa otra vez, ¿eh? Ten cuidado, pues sí, sí, sale.
5: Es que tomo mucho bueno.
2: A ver, otra vez. Si nada más escuchas.
5: Fue sin querer queriendo.
3: No le vayas a decir a doña Florinda que me viste, ¿eh? ¿Qué le pasó a Kiko?
5: Pues no sé.
2: ¡Mamá!
3: No.
4: ¡Mamá! ¿Y ahora qué pasa, tesoro?
2: ¡Mami! Es que el chavo está jugando con la pelota.
4: Pues sí, tesoro, pero es que yo estoy ocupada y tú me llamas para contarme las tonterías del chavo.
2: Por eso digo que el chavo no está jugando.
5: Pues es que yo no lo hice sin querer queriendo, porque yo lo que quería es que no hubiera Rondamón la pelota que yo tenía.
2: Pues cuando... aguas, que viene, aguas.
6: ¿Saben una cosa, niños? Me gustaría mucho saber en dónde está la bola.
2: Anda cobrando la renta.
6: Me refiero a la bola de boliche.
2: Ah, pues pregúntale al chavo.
5: No, pregúntale a Kiko para que vea que él también estuvo juega y juega con la bola.
6: Juega y juega con la bola, ¿no? ¡Peste pa' cándale!
2: ¡Gol!
6: No quieres soltarla, ¿eh?
5: No, es que no puedo soltarla porque tengo los llenos dedos de pegamento y está pegamentada.
6: Me lleva el chanfle. Bueno,
2: ¡ah, ya sé, chavo mío! Si echamos tantito tines aquí en dos hoyitos, afloja el pegamento y así ya se te sale la bola. Ahorita vengo, ¿eh? Voy por una botella de tines que está en la casa de mi mami.
6: ¿Qué tiner ni qué 8 cuartos? Y usted no se preocupe que no se va sin su barriga, señor Bola. Yo...
1: ¿Qué? Digo... Sí, ya entendí.
6: A ver, chavo, pon flojita la mano. ¿Eh? Ahora. Te dije que pusieras flojita la mano, pero jálale. Ahora. Creo que en la casa yo tengo una botellita de tiner. Ahorita vengo, voy a ver si la encuentro.
1: Me lleva el chanfle. A ver, chavo, pon flojita la mano. A ver. Ay, chavo, perdóname, pero es que...
2: Chavo, mira, aquí ya está el tiner. A ver, voltea la bola. Me conté mi mano. ¿Eso? Hijo de inteligente. Mira, espérate, ahí así. Uy, ahorita vas a ver qué va.
4: Oye, tesoro, ¿para qué querías la botella de tiner?
2: Para lastimarme el pie.
5: Pero menos mal que por fin ya salió la bola.
1: Ey, menos mal.
6: Pues no encuentro el tíner, pero déjeme hacerle el último intento a mano limpia.
1: Por... No hace falta ya, don Ramón, porque...
2: No me simpatiza.
1: Yo lo único que le quería avisar, don Ramón, es que el chavo ya había soltado la bola.
5: Sí, pero por fin, ¿qué fue lo que hizo tu mamá con el costal de Rondamón?
2: ¡Se lo regresó!
7: ¡Sáquenme de aquí!

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0: cine, papi. ¿Cómo te fue? ¿Me das un peso para ir a comprar a la tienda?
1: Sí.
0: Al cabo que ni quería. ¿Dijiste que sí?
1: Sí, sí, sí. Toma, toma, toma.
0: ¿Te sientes mal?
1: ¿Por qué me lo preguntas, eh?
0: No, pero nada.
1: Bueno, es que, ¿sabes? Hoy en la mañana me encontré un amigo de la infancia.
0: ¿Todavía vive?
1: Sí. Pero me hizo la misma pregunta que tú. ¿Te sientes mal?
0: ¿Le prestaste dinero o qué?
1: No, no, no, no, al contrario, él me prestó a mí.
0: Entonces él es el que anda mal.
1: Sí. Pero también me dijo que me veía viejo y cansado. Dime la verdad, Chilindrina. ¿Tú me ves viejo y cansado?
0: Pues, lo cansado no se te nota.
1: Y lo viejo tampoco, porque nadie es viejo a los 40 y tantos años.
0: ¿Qué cara? Pero a tu edad, pues...
1: Esa es mi edad. Yo tengo 40 y tantos.
0: 40 y todos.
1: Mira, Chilindrina, ¿por qué no te vas a comprar eso que decías?
0: ¿Y el dinero?
1: Ya te lo di. Me podrás ver cara de viejo, no de tarugo.
0: Ya vengo.
1: Está bien, cierra la puerta cuando salgas. Me lleve el chambre. ¡Dije que cerraran la puerta! ¿Pues qué no tienes orejas?
2: Ay, sí tengo dos, pero de izquierdo ya me la torció.
1: Perdóname, Kiko, perdóname, es que le iba yo a gritar que... Olvídalo, ¿no? Olvídalo.
2: ¿Qué se siente mal?
1: ¿Qué dijiste?
2: Nada, nada, yo nada.
1: No, no, no, tú me preguntaste si me sentía mal, ¿no?
2: Ah, eso sí.
1: ¿Y por qué me lo preguntas, Kiko? ¿Que tengo algo raro en la cara?
2: Sí.
1: ¿Qué?
2: Los ojos, la nariz, el bigote, la boca.
1: Te pregunto que si tengo algo anormal en la cara.
2: Sí.
1: ¿Qué, Kiko?
2: Los ojos, la nariz, el bigote, la boca. Sobre todo la boca.
1: ¿Qué tiene la boca?
2: ¿Qué no tiene? Si parece de cocodrilo.
1: ¿Qué?
2: De lagartija. De sapo. De chimpancé. De tiburón. Me doy.
1: ¿Me doy?
3: ¿Qué te pasa, tesoro? ¿Te hizo algo el barbaján este?
2: No, mami, no me hizo nada.
3: Mire, ahora... ¿Se siente mal?
1: ¿Cómo dijo?
3: ¿Que si se siente mal?
1: No, no, no. Se pusieron de acuerdo, ¿verdad?
3: Oiga, ¿de qué habla?
1: Bueno, es que toda la gente me ha estado preguntando, ¿se siente mal? ¿Qué? ¿Acaso doy la impresión de estar enfermo?
4: Bueno, siempre ha tenido cuerpo de echar al enfermo.
2: ¡Te echado de enfermo!
1: Pues a ver cuándo me da la receta para engordar de las piernas.
2: ¿Qué insinúa? Sí, bueno, mami, dale tu receta para que quede bien amolado.
3: ¡Tesoro! No le hagas caso, tesoro. No te juntes con esta chusma.
2: Sí, mami. ¡Chusma, chusma!
5: Don Ramón.
1: ¿Qué tienen de buenos?
5: Se siente mal.
1: ¿Me preguntó que si me siento mal?
5: Sí.
1: ¿Y por qué?
5: Bueno, es que no me gusta nada su cara.
1: Bueno, estamos a mano, ¿no? Digo...
2: ¿Cómo dijo?
1: Dígame la verdad, doña Clotilde. Doy la impresión de estar enfermo. Dígame.
5: Antes dígame una cosa. ¿Le afecta si le digo la verdad? Sí, porque yo, por ejemplo, no sabe cómo me desanimo cuando me dicen que no estoy buena.
1: Pues va a estar muy difícil que la reanimen, ¿eh?
5: No, no se crea, don Ramón, no se crea. A mí siempre me ha reanimado la presencia de alguien... que no quiero decir quién es, pero... ay, que lo estoy viendo. Yo me siento segura cuando estoy con un hombre.
1: Bueno, pues a su edad cualquiera, ¿no?
5: ¿Cómo dice? Ay,
1: digo, déjeme explicarle, mire.
5: Mire, no quiero ninguna explicación.
1: Pero es que...
5: Permiso.
1: Pase usted a la rutina, pase.
5: Que le voy a hacer mandados porque ya me debe las propinas de 14 meses de mandados y...
1: No, chavo, no te quiero para que me hagas ningún mandado.
5: Entonces...
1: Dime una cosa, chavo. ¿Tú cómo me ves?
5: Pues con los ojos.
1: Pues eso ya lo sé.
5: Pues, ¿para qué preguntar?
1: Lo que te quiero preguntar es si... ¿Doy la impresión de estar cansado, chavo?
5: ¿Cansado de qué si no hace nada?
1: ¿Quién dice que no hago nada?
5: Pues nunca trabaja.
1: Bueno, es que hay mucha escasez de empleos y a mí me gusta dejarle la oportunidad a la gente joven. Y esa noble actitud la sigo manteniendo desde que tenía yo 15 años. Pero no me cambies de conversación, chavo. Dime, ¿tú cómo me encuentras?
5: ¿Cómo lo encuentro?
1: Sí.
5: Pues buscándolo.
1: Quiero decir que ¿cómo me encuentras de salud? ¿Tengo algo malo en la cara? Mira.
5: Todo.
1: ¿Tratas de decirme que estoy muy feo?
5: Pero nada más de la cara y del cuerpo. Pero eso es bueno, porque el hombre debe ser feo, fuerte y formal. Uh-huh. O sea que a usted nada más le falta ser fuerte y formal. Uh-huh. O sea que no le falta mucho para ser hombre. O sea
1: que... ¡Ya está bien! Mira, chavo, da gracias que no te pego nada más porque tú has sido el único que me ha levantado el ánimo.
5: ¿Yo por qué?
1: Porque tú no me hiciste la pregunta que todos los demás. ¿Se siente mal?
5: ¿Quién le preguntó eso?
1: ¡Todos! Un amigo mío, la Chilindrina, Kiko, la Doña Florinda, la Bruja del 71, todos.
5: ¡Qué tontos, ¿verdad?
1: ¡Claro, chavo, claro! Pues, ¿cómo?
5: ¿Para qué le preguntan una cosa que se nota a leguas?

0: ¿Qué te pasa?
1: ¿Qué?
0: Ya te quité el termómetro, ya puedes hablar.
1: Ay, gracias, gracias. ¿Cuánto tengo?
0: En el bolsillo, 4 pesos. En el ropero, nada. Y en la tienda, una de deudas.
1: ¿Qué cuánto tengo de temperatura?
0: Ah, pues yo qué sé.
1: ¿Cómo? ¿Qué no sabes leer el termómetro?
0: Claro que sí.
1: Pues a ver.
0: A ver, hecho el México. ¿También te leo los números?
1: Mira, puesta para acá, puesta para acá. No puede ser, no puede ser.
0: ¿Qué es lo que no puede ser, papá?
1: Que yo tampoco sepa leer el termómetro, mija.
0: No importa, me acabo de acordar que hoy... No, mejor no te digo.
1: No sé, sí, dime.
0: No, para que sea una sorpresa. Ahorita vengo.
1: Oye.
2: ¡Vamos, arriba!
0: ¡Kiko! ¡Préstame 500 pesos!
2: No, aquí sácate de nuevo, no me los pagas. ¿Dijiste 500 pesos?
0: Bueno, ¿por qué veas? Te lo dejo en 5.
2: No, aquí sácate tampoco.
0: Es que hoy es cumpleaños de mi papá y no tengo dinero para comprarle un regalo.
2: ¿Hoy es cumpleaños de tu papá?
0: Pero no lo digas tan fuerte que te puede oír.
2: ¿Y eso qué?
0: Que es que él no se acuerda. Y yo le quiero dar la sorpresa de regalarle un pastel con velitas y toda la cosa.
2: ¿Una velita por cada año?
0: Pues claro.
2: ¿No van a caber?
0: Pues...
2: A menos que le compres un pastelote grandote así como el Estadio Azteca. ¿O qué te parece? En lugar de velitas, mejor le pones un foco de 200 watts.
0: ¡Bueno, ya! ¿Me vas a prestar para que le compre el pastel, sí o no?
2: Es que no me alcanza.
3: No importa. No importa. Yo haré el pastel.
2: ¡No, chichindrina!
0: ¿Por qué no?
2: Es que le va a poner algo para embrujar a tu papá.
3: ¿Cómo?
0: Ay, si serás menso, Kiko. ¿Cuántas veces te he dicho que la señorita Clotilde no es ninguna bruja?
3: Claro.
0: Que parece, pero que no es.
3: ¿Cómo dices?
0: No le haga caso. Entonces, ¿qué? ¿Contamos con el pastelito?
3: Ay, por supuesto. Yo soy una mujer muy desprendida.
2: ¿Usted es muy desprendida?
3: Sí.
2: Con razón de haber tan apagada.
3: Quiero decir que me gusta ser generosa. Y te apuesto a que tu madre no va a colaborar con nada para el cumpleaños de don Ramón.
2: ¡Te apuesto a que sí!
0: ¡Kiko, sí. Baja la voz!
2: ¿Qué?
0: ¡Que bajes la voz!
2: ¡Porque mi mamá tiene mucho más dinero que usted!
0: ¡Baja la voz!
2: ¿Más?
0: ¡Sí!
2: ¡Por lo tanto, ella sí va a colaborar!
0: ¡Bájela! ¡Uy, sí! ¿Serás que qué no entiendes? Que el cumpleaños de mi papá es de sorpresa.
3: Por lo tanto, hay que tener discreción para que don Ramón no sepa nada.
0: Ay,
1: ¿Que yo no sepa nada de qué?
0: No.
1: ¿Estaban hablando de mí, no?
0: No.
1: Claramente los oíste, estaban hablando de mí.
0: Con permiso,
3: don Ramón.
1: Oiga, pero...
2: ¿Con permisito?
1: Con permangos, ven acá. Tú sí me vas a decir que estaban hablando de mí.
2: No se lo dice a nadie.
1: No, Kiko.
2: Yo tampoco.

0: Se siente mal.
1: Tú también, bruto, hijo mío.
0: Botellita de Jerez.
1: No, chavo, chavo. Dime la verdad, chavo. ¿Qué tengo? ¿Yo qué tengo?
0: Ni en qué caerse muerto.
1: Chavo, quiero decir que ¿qué tengo de enfermedad?
0: Pues yo qué sé, si no soy veterinario.
1: No, chavo, es que la gente la he sorprendido hablando de mí. Y cuando llego a preguntarles de qué están hablando, se hacen los disimulados. Como que les falta valor para decirme la verdad.
0: ¿La verdad de qué?
1: De que me queda muy poco tiempo de vida, chavo.
0: Bueno, pero eso le pasa a todos los viejitos.
1: Pues yo estaré viejito, pero tú eres un muerto de hambre.
0: Pero a mí se me quita comiendo.
1: Mira, chavo, no me cambies la conversación. Dime, dime, ¿cómo me encuentras de salud?
0: ¿Cuál?
1: Pues, tú también ya lo sabes.
0: ¿Qué?
1: Que tengo un pie en la sepultura.
0: Ay, no es cierto, mentiroso, ahí están los dos.
1: Pero si yo hoy en la mañana me sentía muy bien.
0: Y eso fue lo que dijo la señora del 27 poquito antes de morirse.

0: caja de chocolates es todo lo que va a poner para festejar a don Ramón.
1: Y antes diga que colaboro con algo. Y lo hago solamente para que después no anden diciendo que yo soy una agarrada.
2: Oye, chavo, hazme un favor, ¿sí?
0: ¿Cuál?
2: Mira, me parece que están hablando de mí. Salte muy disimuladamente y trata de escuchar lo que están diciendo y luego me lo vienes a contar a mí, ¿sí?
3: Ya sé. ¿Por qué no le compramos unos tacos de la esquina?
1: ¡Sí! ¡No, no, no! El tipo que vende esos tacos no es de fiar.
0: ¿Por qué?
1: Pues porque tiene toda la carne en mal estado. La pancita dura, dura. El hígado completamente descompuesto. Y los riñones peor, materialmente podridos.
0: Ay, ¡qué lástima!
2: ¿Qué pasó? ¿Qué pasó? ¿Qué dijeron?
0: Tiene toda la carne en mal estado.
2: No.
0: Y la pancita dura, dura, dura.
2: Y yo pensé que era por el ejercicio.
0: Y el hígado totalmente descomponido.
2: ¡Chanfle!
0: Y los riñones peor, materialmente podridos.
2: Ahora sí.
1: Bueno, pues, entonces, ¿qué tal si le preparamos una tacita de café?
4: ¡Ah, sí! No, mami. Porque se puede poner celoso el profesor Girafales.
1: Tesoro, por favor.
0: Me gusta la idea del café. Sirve para acompañar el pastel que estoy preparando. Ay, pero solamente conseguí 4 velitas.
3: No importa, así le hacemos creer a mi papá que es más joven.
4: Ah, sí, mientras tanto dame la caja de chocolate.
3: ¡No, no!
4: ¿No? ¿Por qué no? A ver.
3: Porque es para mi papá.
4: Pero la caja la compró mi mamá.
1: Pues sí, tesoro, pero la caja la compré para don Ramón.
0: Bueno, bueno, hay que tener todo listo, ¿eh? Yo voy a buscar las 4 velas.
1: Sí, yo voy a preparar el cafecito.
5: ¿Y ahora? ¿Qué dijeron?
0: ¡Ya le compraron la caja! ¡Y la bruja del 71 anda buscando 4 velas!
2: ¿Te das cuenta, chavo? ¡Todo lo tenían preparado de antemano!
0: ¡Doña Florinda va a preparar el café!
2: ¿Te das cuenta, chavo? Quiere decir que a lo mejor esta misma noche me cafetean ahí en mi velorio. Y todo esto no quiere decir más que una cosa, chavo. Que me voy a morir.

0: Ay. Oye, Kiko, ven, ven, ven, Kiko. La portera tiene dos pollos.
1: Ay, eso ya lo sé. Pues si tú no estás bien, Goncho.
2: ¡Gondo! ¿Y por qué me dices eso?
0: Es que a mi papá le encanta el pollo. Y yo sé cocinar pollos.
2: Ah, ya te entendí. ¿Tú le vas a cocinar un pollo a tu papá?
0: Sí. Ay, pero necesito un hombre valiente y decidido que mate al pollo.
1: ¡Yo lo mato!
0: ¿En serio?
1: ¡Claro!
0: Bueno, pero tienes que matarlo con mucho cuidado para que no sufra mucho.
1: Estoy soñando, sí.
3: ¡No se va a morir usted! ¡Lo van a matar! ¿Quién me va a matar?
2: ¡Kiko!
3: Pero si hace mucho tiempo que no lo pellizco.
2: Pero la chilindrina le dijo que lo mate con cuidado para que no sufra mucho.
3: ¿La chilindrina? ¡Mi propia hija! ¿Quiere que me maten con mucho cuidado para que no sufra? Eso quiere decir que de todos modos me voy a morir. Y quieren evitarme los dolores de la agonía.
1: Oye, ¿pero a poco de veras tú sabes cocinar un pollo?
0: Claro, Kiko, es la cosa más fácil del mundo. Mira, primero le rebanas el pescuezo con el cuchillo.
1: Ah, pues claro, pues sí.
0: Y luego le quitamos las plumas.
1: Luego te quita. Pues sí.
0: Y después le abrimos la panza.
1: Después, sí. La misma pesa se la abro yo con el cuchillo.
0: Claro. Y luego le sacamos las tripas.

0: ¡Feliz cumpleaños a usted! ¡Feliz cumpleaños a usted! ¡Feliz cumpleaños a usted!
1: Gracias, gracias, gracias, muchas gracias. Bueno, pero ¿por qué no me dijeron desde un principio que el secreto era por mi cumpleaños?
2: ¡Auxilio! ¡Socorro, papá! ¡El chavo se ha vuelto loco!
1: ¿Qué?
3: ¡No voy a dejar que lo maten! ¡A Kiko ya lo arreglé, pero me falta la
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1: Petrita Pérez, ¿te acuerdas de ella?
2: Ay, pues claro que me acuerdo. Era una gorda, gorda, fea y sangrona que nunca pudo conseguir novio.
1: Pues ya se casó.
2: ¿Se casó Petrita Pérez?
1: Tal como lo oyes.
2: Pues hay que pedirle la receta.
1: No sirve. Oye lo que dice. Y hace poco se metió a mi casa un rapero que se puso a temer.

0: imagínate, un príncipe disfrazado de ratero.
1: Oh, ¡ay, como en los cuentos de a...
0: ¡Ay, es mío!
2: Vieja.
0: No me diga que es usted casado.
2: ¿Casado yo? No. Toco madera. No. Yo soy soltero.
0: ¿Ah, sí?
2: Y de nacimiento.
0: Pero a usted le gustará algún tipo de mujer en especial.
2: Claro.
0: ¿Cómo la ha soñado?
2: Dormido.
1: ¡No! Lo que deseamos saber es cómo le gustaría... su media naranja.
2: Con chile piquín. Ahora que si no es mucha molestia, pues preferiría unos frijolitos con sus totopos.
0: ¡Ay, nada más que faltaba! Ahorita mismo le preparo de cenar.
2: ¿De cenar?
0: ¡Ay, sí! Con permiso, majestad.
1: ¿Eh? Y recuerde, como si estuviera usted en su casa.
2: Oh, sí.

0: ¡No, no! ¡Me rindo, me rindo! ¡De acuerdo, te lo vuelvo a robar en mi...!
1: ¿Eres tú?
0: Sí, Petrete.
1: Bueno, ¿y qué estás haciendo aquí?
0: Pues trabajando. Oye, pero vieras qué buen servicio hay en esta casa. Mira, te reciben, te
1: atienden. No, no, pero no hay que perder tiempo. No hay que perder. Mira, agárrate.
0: Se me chispó.
2: Se chispó, ¿eh? Por cierto, hacía mucho tiempo que... no te hacía yo... ¡Esto!
0: Y la próxima vez te doy la cachetada con una raqueta de squash.
3: ¡Pasar, majestad! ¡Otra!
0: Oiga, perdone la indiscreción. ¿Eso que hicieron así fue para sortearnos?
3: Sí, y yo perdí. ¿Te gusta pasar al boudoir?
0: ¿Y eso qué es?
3: El boudoir, allá.
0: Voy. A ver, déjame ver qué es. No, no, no, yo prefiero comer de una vez, ¿no? Digo,
3: aquí, por favor. Y dígame, Rorro, ¿a usted no le gustaría entrar al gabinete?
0: Ay, sí, la Secretaría de Recursos Hidráulicos. Con permiso, Juanita, ahí te voy.
2: Yo creo. ¿Sabes lo que es eso?
0: ¿Qué?

0: a lavarse las manos?
1: Bueno, pues... ¡Ole, mira!
2: Permítanme, por favor, permítanme.

0: ¡Qué bueno, qué bueno!
1: ¿Te puedes herir, Rorro?
0: Y la próxima vez, te doy la cachetada con el respaldo de esta silla, ¿entendiste?
1: Ay, caballero, ¿puedo saber por qué le pegó?
0: Para que aprenda a comer con educación. Oye, Peterete, tú tampoco sabes comer con educación.
2: ¿Por qué lo dices tú?
0: Porque no se limpia uno la boca con la manga del saco.
2: ¿Entonces?
0: Para esto el mantel.
1: ¡Tome!
0: Ah, precisamente lo que andaba buscando. Ahora.
1: Con permiso, caballero.
2: Pásale, Chori, pásale.

0: ¿Y ahora quién te escribió Remedios?
1: Otra vez Pepita Pérez. Ven.
0: Y el príncipe resultó ser un simple ratero que huyó de la casa llevándose hasta las

0: you. Mai don't confirm me, mami. Pero no te dan pesto.
1: Pues al cabo que ni quería. Porque además, con un yoyísimo tan grandísimo ni se puede jugar al yoyo ni nada.
0: ¿Quién dice que no se puede jugar?
1: ¿A qué no se puede?
0: ¿Quieres ver que haga el columpio?
1: ¿El columpio?
0: Sí.
1: A ver.
0: Pega los ojos. Ya. Ahora sí. Creo que tiene más ya gastado. El columpio. Y hacerle un poquito. Bueno, es que me falta entrenamiento.
1: ¿Y yo qué culpa tengo? Porque debías aprender a mí que yo sí estoy en forma.
0: ¿En forma de tachuela? ¿Qué? No, no, no, chavo. ¿Que a que tú tampoco sabes jugar bien a yo-yo?
1: No. ¿Quieres ver que haga la vuelta al mundo?
0: A ver.
1: Fíjate. ¿Tú sabes cuál es la vuelta al mundo?
0: Pues sí, claro que sí sé.
1: Ahí te va. Es esa que yo-yo tiene que dar toda la vuelta.
0: Sí, ya te dije que sí sé.
1: Y a mí no se me entra del hilo.
0: A ver.
1: No como otros que siempre se les enreda. Porque yo sí sé jugar. Y cuando...
0: ¡Ah, ya cállate, cállate, cállate, que me desespera!
1: ¿Qué no me tienes paciencia?
0: No, es que tú siempre dices que vas a hacer algo y nada más te vas a estar y ya en vez de hacerlo, ¿qué dijiste?
1: Bueno, pero no te enojes.
0: Pues no me hagas enojar y juega.
1: Pues es lo que voy a hacer.
0: Pues ándale.
1: Fíjate, la vuelta al mundo.
0: ¿Eso? ¡Ah!
1: ¿Qué te ríen?
0: No, que a ti no se te enredaba, Lillo.
1: ¿Y yo qué culpa tengo de que pongan tendederos en la vecindad?
0: ¿Qué culpa tienes? Pues quítalo.
1: Pues es lo que voy a hacer, menso.
0: A ver.
1: Fue sin querer queriendo.
2: No te veía tan más porque. ¿Y tú qué?
0: Ay, nada, yo nada.
2: También así.
0: No, pues.
2: Los de mocosos no van uno para disgustos con ustedes. ¿Ma?
3: ¡Qué curiositos!
4: ¿Le gustan?
2: Pues no sé, pero se parecen mucho a unos que usaba mi abuelita. ¿De quién será?
4: No le hagas caso, tesoro. Y no te juntes con esta chusma.
0: Sí, mami. ¡Chusma! ¡Chusma! ¿Qué pedo?
5: Papi, ¿estás enojado?
2: No, estoy feliz, como una lombriz.
5: Bueno, como una lombriz has estado siempre. Pero yo pregunto...
2: ¿Qué?
5: Si estás enojado.
2: ¿Sí? ¿Por qué?
5: ¿Estás enojado conmigo?
2: ¡Estoy enojado con todo el mundo! Es más, ahorita sería yo capaz de declarar la guerra a Estados Unidos yo solito.
5: Pues como están las cosas, a lo mejor hasta ganas.
2: Bueno, tal vez exageré un poquito. Pero lo que sí te digo es que le voy a declarar la guerra a todos los mocosos que infestan esta vecindad. Al Chavo, a Kiko. Y a ti si te portas igual que ellos. Ángel.
1: ¿A quién dijo que le iba a declarar la guerra?
5: A todos los niños de esta vecindad. Yo mejor me voy.
0: Chavo, ¿qué te parece si seguimos?
1: estamos en guerra.
6: Ah, bueno, entonces, ¿qué?
1: Que estamos en guerra.
6: ¿Y quién con quién?
1: Rondamón contra nosotros.
6: ¿Qué te sientes mal, chavo?
1: No, la Chilindrina me dijo que Rondamón le declaró la guerra a todos los niños. Claro que a lo mejor lo dijo de chiste, pero los golpes que a mí me dan no son de chiste, porque me duelen muchísimo y cada vez...

0: Oye, Kiko, ¿pues qué le pasó al
1: chico? ¡Venga, pasamos! ¡No, mamá, te identifica! ¡Cuya sea un niño bueno!
0: ¡Oye, oye, me presiona!
1: ¡Mamá!
0: ¡No, no, yo no quiero problemas con tu mamá!
2: Oye, chavo, lo he estado pensando bien y creo que debemos portarnos mejor con mi papá, ¿no crees? ¿Chavo? ¡Chavo, te estoy hablando! ¡Chavo!
3: Ahora que me acuerdo, mamá ni está en la casa.
2: ¡Kiko! ¿Tú sabes qué le pasa al chavo?
4: Le dio una garrotera. Pero acuérdate que se le quita echándole agua.
2: Sí, ya sé. Pero la garrotera únicamente le da cuando hay algo que lo asusta mucho.
4: ¿Qué te parece poco susto tamaño escopeta?
2: ¿Cuál escopeta?
4: ¿La de tu papá?
5: Sí, perdóname. ¿No estoy morido?
2: Ay, no se dice morido. Defunto.
5: Por eso.
2: Ah, explícame qué les pasa.
4: Bueno, es que tu papá le declaró de ajena a todos los niños y además salió que... ¡Mamá!
2: ¿Papá? ¿Estás hablando en serio?
0: ¿A qué te refieres, mi hijo?
2: ¿Para qué quieres la escopeta?
0: Pues la voy a llevar a... Oye, pero parece que le dio la garrotera al chavo.
2: No parece. ¿Le dio?
0: Pues échale agua, con eso se le quita.
2: ¿Quieres que esté despierto cuando lo fusiles?
0: Ay, chilindrina, pues que estás loca.
2: Pues entonces, ¿para qué quieres la escopeta?
0: Pues la voy a llevar al monte. Pero échale agua al chavo, ándale.
2: Sí.
0: Nada más déjame escoper la escopeta. Esconder la escopeta porque se me hace que eso es lo que lo asusta. Fíjale.
2: Ya.
5: ¡Ay, no, no, no, no, no, no, no!
0: ¡Oye, chavo!
2: ¡No, no dispares! ¡No dispares, papá, no dispares!
0: Oye,
2: no.
0: Mijita, mijita, cálmate. ¿Cómo se te ocurre que le vaya yo a disparar al chavo, hombre?
2: ¿Dijiste que vas a llevar la escopeta al monte?
0: ¿Sí?
2: Vas a cazar animalitos.
0: No, no, mijita, no. La voy a llevar al monte de Piedad. Y ahí no hay animalitos. Bueno, hay coyotes, pero esos son otra cosa.
2: Pero entonces, ¿para qué llevan la escopeta?
0: Para ver si me prestan dinero.
2: ¡Ah, ya entiendo! Les vas a decir, o me prestan dinero o los mato.
0: No, mijita, no, no, no, mijita. La escopeta es el objeto que voy a empeñar. Aunque lo creo difícil porque es de Monterrey.
2: ¿Y eso qué?
0: Pues, que no dispara. Ah. Buen chiste, ¿eh? Muy buen chiste.
2: No, no me río por eso.
0: Entonces...
2: Es que cuando cierras las piernas, pareces escopeta.
0: Ya vengo.
6: ¡Ah! ¡No! ¡No me mate! ¡Por favor, no me mate! ¡Le juro que no le vuelvo a darte cachetadas, pero no me mate!
0: Óigame, óigame, pero si...
2: Aprovechate, ahora que hay modo.
0: No, no, no, mijita, no, claro que no. Óigame, déjeme explicarle.
3: Mami, mami, este es donde amor sacó el...
0: Oye, Kiko.
6: ¡No! ¡No! ¡A mi hijo no! ¡Máteme a mí si quiere, pero respete la vida de mi hijo!
2: ¿Por qué la va a matar si la escopeta no dispara?
7: ¿Cómo dices, Chilindrina?
0: Tú cállate, tú cállate.
7: La escopeta no dispara.
0: Pues no mucho que digamos, ¿verdad?
7: ¡Pero esta sí dispara! Ayúdame a levantar estas cosas, tesoro, por favor.
3: Sí, mami.
7: Y no te juntes con esta chusma.
3: Sí, mami. ¡Chusma! ¡Chusma!
0: Será propicio.
2: Por eso.
0: Es igual, mijita. De todos modos, yo ya estoy acostumbrado a recibir los golpes que me da la vida.
2: ¡Chavo! ¿Qué hiciste?
5: ¡Gané la guerra! Pero conste que él fue el que empezó con eso de la guerra, porque...
4: ¡Chao! ¡Ya decirte a Casotillo otra vez.
2: Sí, me alegro mucho. Papá, papacito.
4: Ay, se te quita, chavo, nada más, vas a ver.
2: Ahora sí.
4: ¿Sabes? Es que... Es... ¡Ay, qué! Ya sé que esa escopeta no dispara.
2: ¡No, pero pega! ¡Pásame!
4: ¡No, no, sí,
2: lo voy a poner!
4: ¡Sí, me quedo! ¡No, espérame!
0: Ay, ¿quién me pegó? Dime quién me pegó. ¡Chavo! Ya te dio otra vez la garrotera. Ay,
7: ay, ay. ¿Y ahora qué pasa?
0: Pues creo que al chavo le dio la garrotera. Pero con esto se le quita, la verdad. Con un poquitito de agua, se le... Con permisito, dijo Monchito.
2: Pues a mí ya se me quitó el coraje.
4: Pues a mí también. Pues a mí también.
2: Es que ya han pasado 4 días.
4: ¿Y 4 noches?
5: Sí, pero a los adultos les dura más el rencor.
7: Pero algún día tiene que regresar. Y la guerra es la guerra.

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0: Éntrele.
1: ¡No sea payaso!
0: ¡No! ¡Me voy!
1: Pues más le vale, y óigame bien. Como vuelva a poner la basura enfrente de mi casa, le rompo la escoba en la cabeza.
0: Óigame un momentito. Yo no estaba poniendo la basura enfrente de su casa.
1: ¡Oh, no me diga! ¿Entonces?
0: La estaba yo acumulando aquí en el centro del patio para después llevarla a tirar al bote de la Florinda que está ahí en la calle.
1: Óigame, óigame. ¿Qué quiere decir eso del bote de la Florinda?
0: Ah, no. Quise decir el bote de la basura.
1: ¿Qué?
0: No. Oiga,
1: mami. ¡Qué bueno, tesoro! ¡Levante la basura!
0: Óigame. Yo no soy su gato.
1: ¡Rápido!
0: Óigame un momentito.
1: ¡Rápido!
0: Quiero que me escuche.
1: ¡Rápido!
0: ¿Qué?
1: Despacio. ¿Regular? ¡Volando! ¡Ni fu, ni fa! ¿Verdad? Se me olvidaba preguntarte, tesoro. ¿Qué te dijo el profesor Jirafal?
2: ¡Ay, mami! Que yo soy un niño muy listo y me puso 10 en geografía.
1: Como siempre, tesoro.
2: Me preguntó que cuál es el golfo más grande de México y yo dije que Don Ramón.
1: Muy bien contestado, tesoro. Pero lo que yo quería saber...
3: ¡Ya vine, mami! Papá, fíjate que el profesor Jirafales hizo una pregunta y yo fui la única que levantó la mano.
0: Oye, pero dilo un poquito más fuerte para que lo escuchen ciertas personitas, mija.
3: Que el profesor Jirafales hizo una pregunta y yo fui la única que levantó la mano.
0: ¿Y qué te dijo el profesor?
4: Que levantaran la mano los que no habían estudiado.
3: Todo. Cuando alguien te pregunte, quédate callado.
0: Además, si la chilindrina levantó la mano, quiso decir que tiene suficiente valor para reconocer que no había estudiado.
4: Sí. Pero la chilindrina tiene valor todos los días.
1: Claro. Y cuando sea grande, va a ser tan burra como su padre.
3: ¿Papá? ¿Vas a permitir que me insulten tan feo?
0: La mamita, tú cállate,
3: ¿no? ¡Vieja grosera!
2: ¿Oíste eso, mami? Te dijo vieja y grosera.
1: Déjala, tesoro.
2: Pero es que grosera no eres.
3: ¡Tesoro! ¿Qué es grosera? ¡Le dijo burro a mi papá!
4: Pues no le hagas caso, porque tu papá no es un burro.
0: ¡Claro que no!
4: Es más, ni siquiera se parece mucho a los burros, ¿verdad? Nada más un poquito en el hocico.
0: Tenme aquí, Silvia.
1: ¡Sí es cierto! Ignóralo, tesoro. Pero no me has dicho lo que yo quería saber.
2: ¿Qué cosa?
1: Acerca de las inscripciones del año próximo.
2: ¡Ah! Que mañana va a haber un examen de admisión.
1: ¿Un examen de admisión?
2: Sí, mami.
1: ¿Quieres decir que nada más se pueden inscribir los que pasen el examen?
2: Sí, pero ese examen no lo tienen que presentar todos.
1: Bueno.
2: Nada más los que reprobamos.
1: ¿Qué reprobaste?
2: Bueno, pues también te probó el chavo y la chilindrina.
3: ¡Pero no me están preguntando por los demás!
0: Óyeme. ¿Tú también reprobaste?
3: El chavo.
4: Pero yo porque soy pobre.
3: ¿Y eso qué tiene que ver?
4: Que nunca me desayuno y entonces llego a la escuela con mucha hambre y por estar pensando en la comida no puedo pensar en la geografía.
0: Óyeme. Eso no tiene que ver absolutamente nada. Don Benito Juárez también fue muy pobre y cuando tenía tu edad era el primero de su clase.
4: Y cuando tenía su edad era presidente.
0: Bueno, es natural que reprueben los que no tienen cerebro, como tú y Kiko, porque la chilindrina...
1: ¡Un momento! ¡Kiko tiene más cerebro que todos ustedes juntos!
3: Sí, pero no basta tenerlo. Además, hay que usarlo.
2: ¿Quiere decir que yo no he usado mi cerebro?
3: ¡Exacto!
2: ¿Oíste eso, mami? ¡No tengo nuevecito!
1: ¡Ay, tesoro!
4: Yo sí uso mi cerebro.
0: ¿Tú?
2: ponerme la gorra.
1: Bueno, basta. ¿Me dijiste que el examen iba a ser mañana?
5: Sí, mami.
1: Ay, pues, ¿qué esperas para ponerte a estudiar?
5: Ay, de veras.
0: ¿Y tú también?
3: Sí, sí, papi.
0: ¿Y tú, chavo? Seré como decía mi abuelo. Si quieres llegar a hacer algo, devora los libros.
6: ¿Qué?
0: ¡Que devores los libros!

0: profesor Girafale.
1: Doña Florinda.
2: Buenos días, querido profesor. Buenos días, querido profesor. Buenos días, querido profesor. Llevo 2 horas diciendo buenos días, querido profesor.
1: Buenos días, chico.
2: Le traje esta
3: manzana. Buenos días, profesor, le traje esta manzana.
2: ¡Ya
3: se lo voy a dar!
1: ¡Silencio! ¡Silencio!
4: No le hagas caso, tesoro. Aquí hay otra manzana para el profesor Girafale.
1: Muchas gracias, doña Florinda. Ay,
4: por nada, profesor Girafale. Te portas bien, tesoro.
5: Sí, mami.
6: Y tú también, tesora.
4: Papi. Con permiso, profesor Girafale. Le encargo mucho a mi hijo.
1: Pierda cuidado, doña Florinda. Ya estuvo que aprobó el Kiko.
3: Ya ves, papi. Te dije que le juqueteara al maestro.
1: ¿Qué? ¿Qué cosa dicen?
7: No, nada. Le encargo mucho a mi hija, maestro.
1: Pierda cuidado, don Ramón Luis.
7: ¿Te portas bien?
3: Sí, papi.
1: Bien. Pasen a su lugar, muchachos.
4: Sí, profesor.
1: Gracias. Vamos a ver.
3: Buenos días, profesor Girafale.
1: Buenos días, Popis. Gracias.
3: Buenos días, profesor Girafale.
4: Buenos días, profe.
1: Buenos días, ñoño. Bien, vamos a comenzar.
4: Aquí a la puerta comprando una manzana.
1: ¿Y el chavo de dónde sacó dinero para comprar una manzana?
4: Yo le presté porque evitó que me rajara la cara.
3: ¿El chavo evitó que te rajara la cara a ti?
4: Sí, porque me dijo, o me prestas dinero o te rajo la cara.
1: No, chavo, no te preocupes. Hiciste bien en comerte la manzana.
4: Pero era para usted.
1: No importa.
4: Pero eran dos.
1: Es igual.
4: ¿Y si hubieran sido tres?
1: También.
4: Gracias.
2: Oye, no, esa manzana la traje yo. Que no.
1: ¿Y si yo se la quiero regalar al chavo, qué?
2: Bueno, con tal de que no se olvide a la hora de poner las calificaciones.
1: ¡Ta, ta, ta, ta, ta, ta, ta! Les advierto una cosa a todos. A mí nadie me compra con una manzana.
2: ¿Con una sandía, sí?
4: ¿Con un mango? ¿Con una chirimoya?
2: ¿Con una penca de plátanos?
4: ¿Con un 20 de tejocote?
5: ¿No dos?
1: ¡Basta! Siéntate.
3: ¡Acúdalo con tu mamá, chico!
1: ¡Popi!
3: ¡Presente!
1: Bien. Vamos a ver qué tanto saben de inglés.
4: Pues es lo más fácil, porque nada más dices las cosas al revés y ya.
1: Oye, chavo, ¿de dónde sacaste que el inglés consiste en decir las cosas al revés?
4: Pues sí. Por ejemplo, para llamar a un niño, en lugar de decirle ven, le dicen voy.
1: Muy mal, chavo, muy mal. Es que niño en inglés se dice voy.
2: Claro, y niña se dice voya.
1: A ver, Kiko, ¿cómo se dice amarillo en inglés?
2: ¡Amarillo!
3: ¡No es cierto! Amarillo se dice yellow.
0: ¡Qué bruto! ¡Póngale cero!
7: ¿Y por qué le voy a poner cero si Ñoño contestó correctamente?
0: No, no, porque dijo hielo, y el hielo no es amarillo, es blanco.
3: Ah, según, ¿qué tal si es un raspado de piña? Pues entonces...
7: ¡Silencio! ¡Silencio! ¡Silencio! Ñoño contestó correctamente.
2: Sí, pero me tocaba a mí.
7: Eso sí. Vamos a ver, Kiko, tú sabes perfectamente que azul en inglés se dice blue.
2: Sí, claro, blue.
7: ¿Y azul fuerte?
2: Blue Demon.
8: ¿Usted canta, mire? ¡Es santo! ¡Es cumpleaños! ¡Es gallo de Jalisco!
5: ¿Me doy?
7: Siéntate. Mejor vamos a ver si se aprendieron los nombres de los animales.
0: Sí, este se llama Ñoño.
7: Chavo, estoy preguntando por los nombres de los animales en inglés, no en español.
8: ¿Sí?
7: Digo, a ver tú, Poppy.
3: Sí.
7: ¿Cómo se dice en inglés conejo?
3: Rabbit. Ay, te dijeron todo el conejo, no nada más el rabito.
7: A ver, Cilindrina, tú tienes muchas ganas de contestar, ¿verdad?
3: ¿Yo? No, gracias. Mejor otro día con nosotros.
7: ¡Ningún otro día! Ahora me vas a decir cómo se dice perro en inglés.
3: ¡Pirulai!
7: ¡No!
3: ¿Cómo no? Yo conozco un perro que se llama Pirulai.
7: Pero yo me refiero a todos los perros en general.
3: ¿En general?
7: Sí.
3: Mejor en preferencia.
7: ¡Mira, basta! Perro en inglés se dice dog.
3: ¡No! Pues aquí lo tenía... ¡No! Es más, yo sé cómo se dice aficionado a los perros.
7: ¿Cómo?
3: ¡Dogadito!
7: Mira, Silvina, mejor cállate, ¿quieres? A ver, Ñoño, ¿cómo se dice león?
8: ¡Lion!
7: ¿Gorrión?
2: ¡Gorrión!
7: ¡Muy mal! A ver, chavo, burro.
0: ¡Botellita de Jerez!
7: ¿Qué cómo se dice burro en inglés?
0: ¡Profesor!
7: ¿Qué?
0: Que mejor me pregunte cómo se dice profesor, porque yo lo que me aprendí es cómo se dice profesor.
7: Ah, está bien. A ver, ¿cómo se dice profesor en inglés?
0: Teacher.
7: ¿Y profesora?
0: Teacher.
7: No, chavo. También se dice teacher.
0: ¿Es lo mismo?
7: Sí. Teacher es una palabra que no tiene género. Por lo tanto, es exactamente igual profesor que profesora. ¿Entendiste?
0: Sí, profesora.
7: ¡Silencio!
0: ¡Girafales, parece riata de jaripeo!
7: ¿Qué cosa dijiste, chavo?
2: Yo nada. ¿De qué nada? Sí, cierto. Dijo que usted parecía riata de jaripeo.
7: ¡Ya! ¡Orden! ¡Orden!
0: ¡No se viene la salida!
3: ¡Acuérdate con tu mamá, Kiko!
7: ¡Ya basta! Acuérdense que todavía falta el examen de historia.
3: Ay, pero sin trampas, ¿eh?
7: ¿Cómo dijiste?
3: Sí, siempre que nos hace el examen de historia nos hace trampas.
7: ¿Trampas?
3: Sí, nos pregunta de cosas de cuando nosotros ni siquiera habíamos nacido.
7: De eso se trata la historia precisamente, Cilindrina.
3: Sí, claro, porque le conviene.
7: Mira, ya basta, ¿eh? Vamos a ver, Ñoño. ¿Qué hizo el cura Hidalgo la noche del 15 de septiembre de 1810?
8: Estaba muy enfermo.
7: ¿Estaba muy enfermo?
8: Sí, le dolía mucho y se pasó toda la noche dando gritos de dolores.
7: El grito de Dolores es el grito de independencia. Se llama así porque fue dado en el pueblo de Dolores.
3: ¿En el pueblo donde vivía Lolita?
7: Sí.
2: y Lolita era la esposa del cura Hidalgo. ¿Verdad, profesor?
7: No, Kiko, el cura Hidalgo no era casado.
2: Ah, no, sí, ¿cómo no? En el libro de historia dice Don Miguel Hidalgo y Costilla.
7: Sí, pero Costilla era su segundo apellido.
0: Claro, porque Hidalgo no estaba casado con Lolita, ¿verdad?
7: Por supuesto que no.
0: Estaba casado con España.
7: Exacto. ¿Qué?
0: Sí estaba casado con España porque España es la madre patria y el cura Hidalgo es el padre de la patria.
7: Miren, mejor silencio. Vamos a continuar, ¿eh? A ver, Chilindrina. ¿Cuál fue el principal enemigo de doña Josefa Ortiz de Domínguez?
3: Ay, el que la dibujó en los billetes de 5 pesos.
0: No sé ni idea.
7: Me refiero al momento en que debían levantarse en armas los insurgentes. ¿No saben ustedes cuál fue el principal obstáculo de los insurgentes?
2: ¡Los semáforos! ¡Los topes! ¡Los baches! ¡Los tranvías!
3: ¡Los agentes de tránsito!
2: ¡Pues nada!
7: Siéntate, Kiko.
2: Sí, profesor.
7: No me estoy refiriendo a la calle de los insurgentes, sino al ejército de Hidalgo.
2: ¡Ah! Eso lo sabe la Chilindrina, porque su papá estuvo en el ejército de Hidalgo.
3: ¿Mi papá estuvo en el ejército de Hidalgo?
2: Sí, Chilindrina. Aquí en el libro dice que al principio el ejército de Hidalgo era una chusma.
7: Pero eso fue porque tuvieron que levantarse en armas precipitadamente. En un principio no era un ejército bien organizado. ¿Y saben ustedes por qué tuvieron que levantarse?
0: Porque estaban acostados.
7: Está bien. Mejor calla. A ver, Popis.
3: Sí, profesor.
7: Dime, ¿en dónde firmaron el acta de la independencia?
3: En la parte de abajo de la hoja.
7: Sí, le vamos a pasar mejor a otras épocas, ¿eh? A ver, Kiko.
2: Sí, profesor.
7: Dime, ¿con qué objeto fusilaron a Maximiliano?
2: Con carabinas. Ay, bien. ¿Lo fusilaron con ametralladoras?
3: ¿Con flechas?
2: ¿Con bombas atómicas?
3: ¿Con pez que diga, diga, sopa, te lo manazo?
2: ¡Me doy!
7: Siéntate, Kiko.
2: Sí, profesor.
7: Ñoño, ¿qué hizo Moctezuma antes de morir?
3: Agonizar.
7: ¿Chilindrina?
3: No vino.
7: ¿Y qué?
3: Tengo presente.
7: Olvídalo. Chavo.
0: Presente.
7: ¿Qué hizo Pancho Villa después de tomar Tehuacán?
0: Repitió.
7: Chavo, trata de acordarte. ¿Por qué fue famoso Pancho Villa?
0: Porque tenía muy buena memoria.
7: ¿Qué? ¿Qué? ¿Que tenía buena memoria?
0: Sí, yo vi una estatua de Pancho Villa y decía, a la memoria de Pancho Villa.
7: Niños, háganme el favor de tomar sus libros entre sus manos. Y ahora escúchenme atentamente. Mientras ustedes tengan un libro en las manos, serán gentes de bien. Nunca abandonen los libros. Mientras ustedes tengan un libro en las manos, serán gentes de provecho. Serán gentes de bien. En otras palabras, mientras tengan un libro en las manos, serán como yo.

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0: Chiquito, ¿qué estabas haciendo ahí?
1: Ah, es que tu papá me dijo que hoy me invitaba a desayunar.
0: ¿Papá te invitó hoy a desayunar?
1: Sí.
0: ¿Y te dijo que te iba a dar un huevo revuelto?
1: Eso. ¿Me va a dar un huevo revuelto?
0: No. Bueno, mejor dicho, no sé. Oye, ¿pero qué estabas haciendo ahí recargadote en la puerta?
1: Pues es que el otro día también me había invitado a desayunar tu papá, pero cuando vine ya se había ido. Por eso mejor me quedé dormido aquí desde anoche para que no se me escape.
0: Pero es que todavía es muy temprano y mi papá todavía no se levanta. Mira, pásale.
1: Ronca como perro con moquillo. ¿Y así ronca siempre?
0: No, nomás cuando está dormido. ¿Y tú no roncas, chavo?
1: Pues claro que no, yo nunca ronco.
0: ¿Y cómo lo sabes?
1: Porque ya hice la prueba.
0: ¿Cómo?
1: Pues haciéndome el dormido. Parece como si estuviera soñando que se peleaba.
0: Con toda seguridad. ¿No recuerdas que fue boxeador?
1: ¿Tu papá fue boxeador?
0: ¡Claro! ¿Dónde crees que agarró la costumbre de dormir tanto? ¡Chavo! ¿Quieres ver cómo mi papá duerme con toda tranquilidad?
1: Sí.
0: Fíjate. Yo... ¡Seis! ¡Siete! ¡Ocho! ¡Nueve!
1: Bueno, pero ¿a qué hora va a despertar?
0: Pues yo creo que ya es hora, chavo.
1: Eso. ¿Tú vas a preparar el desayuno?
0: No, hombre, es el despertador. Quieto, campeón.
2: ¿Pues qué pasó?
0: Pues que te desperté.
2: Bueno, pero, ¿pues qué hora son?
0: Pues no sé, deben ser como las 11 de la mañana.
2: ¿Y con qué derecho me despiertas a las 11 de la madrugada?
0: Bueno, papi, tengo entendido que tú invitaste a desayunar al chavo del 8.
3: Bueno, miren, háganme un favor.
2: Sálganse mientras me arreglo.
0: Sí, papi, ven, chavo.
2: Ande.
0: ¿Qué te pasa?
1: ¿Por qué tardará tanto en salir?
0: ¿Cuál tanto? Si nosotros acabamos de salir. Espérate cuando menos a que se acabe de... ¡Chanfle! Ya llegó la multitud.
1: ¡No, no! ¡Ven! ¡Te vamos a decir una cosa re padre! ¡Ven!
4: Pues qué, la misma distancia hay de aquí para allá que de allá para acá, vengan ustedes.
0: ¿Y la montaña no viene a mí? Vamos, chao.
1: ¿Sabes qué, niño? Fíjate que hoy me voy a desayunar un huevo revuelto.
4: ¿Y eso qué tiene? Yo me desayuné tres.
0: ¿Tres huevos?
4: Ajá.
0: Pues no, que el doctor te había puesto a dieta de puros jugos y de verduras.
4: Sí, eso es lo que como después de cada alimento.
1: El razón es que es así, ñoño. El día que vayas a trabajar en televisión vas a tener que trabajar en los 6 canales al mismo tiempo.
4: Lo que pasa es que tienes envidia porque yo sí me desayuné 3 huevos. A propósito, chavo, ¿cuántos huevos te puedes comer en ayunas?
1: 4.
4: Déjale, nada más uno.
1: ¿4?
4: ¡1! Porque después de haberte comido el primero, ya no estás en ayunas.
0: Sí, chavo.
1: ¿Ayunas?
5: Pues como 7.
1: Si me hubieras dicho. dicho cuatro, te decía un chiste de padre.
4: Mira, ¿sabes una cosa, Kiko? Yo te voy a decir otra adivinanza, ven.
5: A ver, dímela, viene, dímela.
4: Ya. Mira, ¿a qué no sabes quién es el hijo de mi papá y de mi mamá que no es mi hermano?
5: Me doy.
4: Digo, siquiera piénsale tantito, ¿no?
5: Ah, me estás exigiendo un esfuerzo mayor.
2: Bueno, está bien.
5: ¿Cómo era?
4: Que aquí no sabes quién es el hijo de mi papá y de mi mamá que no es mi hermano.
5: ¡Ah! Pues es este.
2: ¿No? ¿Quién?
4: Pues yo.
5: No te voy a decir nada, ¿eh? Ay, chavo, chavito. No te voy a decir una adivinanza. A ver, ¿quién es el hijo de mi papá y de mi mamá que no es mi hermano?
1: Pues no sé quién es.
5: ¡Puñoño!
2: Bueno, lo cuenta mejor.
1: O sea que tu mamá está casada con el señor Barriga.
4: Mira, mejor yo te voy a contar otra adivinanza.
1: Eso.
4: ¿A quién no sabes en qué se parece un tintero a la canción del ausente?
1: Sí, en que la canción del ausente nada más la puedes cantar una vez porque a la segunda ya no estás en ayunas.
4: No, chavo.
1: Pues, ¿en qué se parecen un tintero y la canción del ausente?
4: En que el tintero tiene tinta, mucha tinta.
1: ¿Y la canción del ausente?
4: Tinta.
1: ¡Chilindrina!
0: ¿Eh?
1: No le vengan a decir. ¿A que no me adivinas? Te voy a poner una adivinanza. Va a caer. A ver, ¿a que no me adivinas? ¿En qué se parece un tintero, de esos que tienen tinta, a la canción del ausente?
0: Tintero con tinta. No, pues no sé.
1: En que el tintero tiene tinta, mucha tinta.
0: ¿Y la canción del ausente?
5: Quisiera menso, chavo. Mejor yo les voy a poner la otra adivinanza. Acabo que Ñoño ya me dijo cómo era.
2: A ver, Chindina.
1: Toma esa tinta.
5: ¿Quién es el hijo de mi papá y de mi mamá?
0: Tú.
5: Espérate hasta que yo te acabe de decir toda la adivinanza, ¿eh?
0: Bueno.
5: A ver, ¿quién es el hijo de mi papá y de mi mamá?
0: Tú.
5: Que te esperes hasta que te acabe de decir toda la adivinanza. ¿Quién es el hijo de mi papá y de mi mamá que no es mi hermano?
0: Tú.
5: Pero qué tercas son las mujeres.
4: Pues yo les iba a contar otra adivinanza. Pero en vista de lo mensos que son, mejor no pierdo mi tiempo.
1: Para que te lo sepas que yo soy más inteligente que tú.
4: ¿Y tú? Ándale.
5: Y yo soy más inteligente que el chavo.
1: ¡No me digas!
5: ¡Pues no me preguntes!
1: A saber, Chilindrina, ¿quién es más inteligente, Kiko o yo?
0: ¿Más inteligente o menos bruto?
1: Es lo mismo, ¿no?
0: No. Porque más inteligente sería si tú...
1: No, bueno, vamos a ir suponiendo que hiciéramos una competencia entre Kiko y yo para ver quién es más inteligente. ¿Cuál sería el resultado?
0: Empate a cero. Sí, es que ustedes no anotan ni en tiempos extras.
1: ¡Eso sí!
0: Ustedes son casi tan brutos como Ñoño.
4: Oye, ¿tú qué traes aquí, carajo?
0: ¡Ay, no hay contigo con carta! ¡Eres más tonto!
5: ¡Silencio!
1: Chilindrina es tan tonta como su papá.
6: ¿Qué dijiste?
1: Se me chispoteó.
2: ¿Y luego por qué te pega uno?
1: Es que no me tienen paciencia.
2: ¿Sí, sí? Ah, dale. Oye, Chilindrina, ¿en dónde están los huevos que puse en la mesa?
0: ¿Pusiste huevos?
2: Sí.
5: ¡Ni que fuera gallina! Ya me lo imagino.
2: ¿Te parezco qué?
5: Guajolota. Chicuidota. Pájara vieja.
0: Que me queda.
5: Tupidote mojado. Pues me doy. Pues es que no es ni uno, ni ese dos. ¡Ay, mamá!
6: Ay. ¡Qué bien! ¡Sígale, sígale!
2: Bueno, caray.
5: ¡Cómo bueno! ¡Cómo!
2: Muchas gracias.
5: ¡Chusma!
6: ¡Sí, mami!
5: ¡Chusma! ¡Chusma!
0: ¡Mami, chivo! ¡A ver, ponte conmigo!
5: ¡Ay, sí, ponte conmigo!
2: ¡No, no, no!
5: ¡No,
2: no se mete en esto!
0: ¡No, no, no! ¡Espérate que le dé otro pellizcote!
2: ¿Cómo que
0: le
2: es?
5: ¡Cómo! ¡Otro!
2: ¡Quita, mamá! ¡Este es asunto muy mío! ¡Yo lo arreglo! ¿Me entiendes?
0: ¡Déjame defenderte,
2: papá! No, señorita, no. De ninguna forma. ¡Usted no se mete en esto!
0: ¡Yo puedo!
2: ¡Se empeoran las cosas!
0: ¡Sí, verdad! ¡Es que abusan de ti nomás porque te ven flaco y desnutrido!
2: Mira,
0: su vida.
2: Chile, ten cuidado. Nada más no vayas a pescar al maestro
0: Girafa.
2: ¡Tac, tac, tac, tac! Esa es la clase de educación que usted le da a su hija. No, no, no, no, no. Chilindrina, métete para adentro.
0: Ni modo que para afuera.
2: Chilindrina, a la casa.
0: Pero es que yo no le...
2: A la casa. A la casa, a la casa, a la casa, a la casa, a la casa, a la casa, a la casa. Déjeme decirle una cosa. ¡Cállese la boca! ¡No me grite! ¡Sí le grito! Digo, ¿usted sabe lo que yo hago cuando alguien me grita? ¿Qué cosa? Me voy para mi casa. ¿Kiko?
5: ¿Qué?
4: ¿Kiko dónde, querido profesor?
7: ¿Está tu madre en casa?
5: ¿De parte de quién?
7: Olvídalo.

0: Doña Florinda.
1: ¡Qué milagro que viene por acá!
0: Vine a traerle este humilde obsequio. Ay, no. Este es de Kiko.
1: ¿Es para mí?
0: Sí, toma.
1: ¿No gusta pasar a tomar una tacita de café?
0: No. Esto es así.
1: Ay, gracias. ¿No gusta pasar a tomar una...
0: Sí, gusto.

0: falta la mesa.
1: A ver, déjame ver.
0: Hijo, la mesa de ping-pong tiene muchos metros de largo.
1: Por eso digo que me falta la mesa.
0: Sí. Oye, a lo mejor te van a traer los jueces.
1: A lo mejor tú. Y si le preguntamos al profesor que te apague...
0: ¡Salí, vaya!
2: ¡Ah, mira! Aquí está la canastilla. ¡Pero está vacía!
3: ¿En qué se lo notaste?
2: Chilindrina, yo tenía media docena de huevos en esta canastilla. ¿En dónde están?
3: ¡Ay! Pero eso fue desde ayer, papá.
2: Ayer los tenía.
3: Sí.
2: ¿En dónde están?
3: ¿Los huevitos?
2: Sí. Chilindrina, no me digas que tú solita te comiste 6 huevos.
3: Ay, no, papá, ¿cómo crees? Me hubieran hecho daño.
2: ¿Tons?
3: Nomás los abrí para ver si tenían pollito adentro.

0: manera que rompiste 6 huevos para ver si tenían pollito adentro?
1: Sí.
0: ¿Y tenían? Digo, sí serás. ¿Pero sí serás?
2: Bueno, pero ¿cómo eres mensa, Chilindrina? ¿Qué no sabías que para que salieran los pollitos primero tenías que sembrar los huevos?
0: No, chavo, tampoco.
2: ¿Ahora que me voy a desayunar?
0: ¿Yo?
2: Usted me había prometido que hoy me invitaba a desayunar.
0: ¿Y qué? Cuando yo he roto una promesa, no me contestes. Mira, tú cállate, por favor, ya bastante hiciste. Mira, haz una cosa, chavo. Vete a la tienda y le dices al señor que te dé 6 huevos. ¿Te los traes?
2: Eso.
0: ¿Y ahora qué esperas?
2: El dinero.
0: Ah, también eso.
2: ¿Con qué compro los huevos?
0: Pues yo qué sé. Yo no te voy a resolver todos tus problemas, chavo.
1: Oye,
0: que te calles, por favor, que te calles. Mira, haz una cosa, chavo. Ve y dile al señor que te fíe 6 huevos. Yo mañana se los pago. Total.
2: Señor de la tienda, ya no cree en la cigüeña.
0: Bueno, pues...
1: Oye, papá.
0: Ay, caramba. Bueno, a ver, ¿qué quieres?
1: Pues yo te iba a decir que si tú querías, yo tengo ahorrados como 20 pesos en mi cochinito. Si ustedes quieren...
2: Eso.
0: A ver, de manera que con tal de que desayune el chavo del 8... ¿Tú te deshaces del dinero que con tanto trabajo has ahorrado, mijita?
1: Sí, fíjate.
0: ¿Qué opinas de esto, chavo?
2: ¡Que no pierdan el tiempo y rompan la alcancía! ¡Ay, préstame! ¡Ay!
0: ¿Sinceras? ¿Sinceras?
2: Pues sin querer queriendo.
0: Lo sospeché desde un principio. Ya, chavo, ya, hombre, no hagas tanto mitote. ¿Que no te puedes aguantar el hambre unos minutitos más?
2: Llevo 8 años aguantándome.
3: Sí, pero ¿cómo voy a jugar al ping-pong si no tengo mesa de ping-pong?
4: Oye, con permiso, ¿sabes? Yo sí tengo una mesa de ping-pong, si quieres te la presto.
3: ¿De verdad, ñoño?
4: Claro que sí, nada más le voy a hablar a mi papá para que me la traiga. ¿Sí?
3: ¡Una cosa, baby!
0: Bueno, pues yo tengo que partir.
4: ¿A quién? ¿Qué diga ese? ¿Por qué?
0: Bueno, voy al desempeño de mis múltiples obligaciones. Además, ya es muy tarde.
4: Lo acompaño hasta la esquina.
0: Gracias.

0: con unos huevos que fue a comprar a la tienda.
1: Mira, chavo.
0: No. Objeto. No se rompió.
2: ¿Qué cosa?
0: El huevo que dejaste caer.
2: No es huevo, es una pelota de ping-pong.
0: Parecía huevo.
2: Tú nada más piensas en comer, chavo.
0: No es cierto.
2: No es cierto. Y mira.
0: ¡Una de chocolate! ¡Con espaleta!
2: ¿No bien dijo que nada más estás pensando en comer?
0: No es cierto.
1: No es cierto.
2: Ay, ¿sabes qué? Ñoño va a poner en la mesa.
0: ¡Ya sabe de comer! Que diga, ¿cuál mesa?
2: ¡Pues la mesa de ping-pong! ¿Que tú nunca has jugado a ping-pong?
0: No, ¿cómo se juega?
2: Aquí nomás pedo ojo, fíjate, ¿eh? Mira, se agarra esta pelota y se avienta por arriba y ¡zas!
0: Los huevos.
3: ¿Se rompieron?
0: Toditito.
2: ¿Qué cosas, no? Bueno, si quieren ver un verdadero juego de ping-pong, no dejen de vernos la próxima semana.
3: Les prometemos que haremos todo lo posible porque el chavo se desayune.
0: Eso.

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Como ustedes recordarán, Don Ramón había invitado al Chavo a desayunar. Y para que no se le escapara tan brillante ocasión, el Chavo se pasó la noche entera a la puerta de Don Ramón. Pero la Chilindrina fue a comprar los huevos para el desayuno. ¿Y qué pasó?

0: ¿Ya viste lo que hiciste?
1: Pues tú tuviste la culpa, ¿para qué te estás atravesando al lado que yo estoy jugando a ping-pong?
0: ¿Cuándo estás jugando qué?
1: A ping-pong. Mira, el profesor Girafales me trajo dos raquetas de ping-pong y muchas pelotas de ping-pong.
0: ¿Ahí? Ay, chiquito lindo, no te preocupes. Chiquito, ¿me dejas jugar contigo?
1: ¡No! Yo sé que lo hiciste sin querer queriendo.
2: Sí. ¿Me perdonas?
1: Sí.
2: ¡Gracias!
1: No hay por dónde. ¿Juegas conmigo al ping-pong?
2: No.
1: Ay, chavo. Di que sí. Pues, ¿qué te cuesta? Mira, uno, dos, que tenga que quitarse así. Acá los dos viene, que va, que muere, que no. Anda, di que sí, no seas un cobarde, anda.
2: ¿Qué no quiero?
1: ¡Pues no juegues!
2: Pues ahora sí quiero.
1: ¡Pues juega!
2: Pues ahora no quiero.
1: ¡Pues no juegues!
2: Pues ahora sí quiero.
1: ¡Pues juega!
2: Pues ahora no quiero.
1: ¡Pues no juegues!
2: Pues ahora
1: sí... ¡Ay, ya cállate, cállate, cállate, que me deje el pelo!
2: Es que no me tienes paciencia.
1: Nada, que es que no sabes.
2: ¿A qué sí sé?
1: Ah, sí, a ver, demuéstramelo.
2: Te voy a
1: tomar la raqueta. Toma la pelota.
2: Es fácil, se le
1: pide. A ver.
2: Con fuerza.
1: Esto.

0: la culpa, Kiko, porque te atravesaste cuando yo estaba tirando el raquetazo.
1: No vi... Tenía que ser el Chavo del Ocho.
0: Fue sin querer queriendo.
2: Fue sin querer queriendo.
1: ¡Presta!
3: ¿Qué te pasa, tesoro?
0: ¡Mami! ¡Me pegó con la raqueta!
3: ¡Una con más! ¡No te puedes sentar un momento!
1: ¡Dile quién fue! ¡Dile quién fue! ¡Dile! ¡Yo no fui! ¿Pero no se lastimó su manita? Sana, sana.
3: ¡Pero tengo otra, fíjese!
0: ¡Y todo por culpa tuya, Chavo! No, Kiko, fue sin querer queriendo. Yo le quería pegar a la pelota.
1: ¡Pero no sabes!
0: Sí sé, lo que pasa es que tú me pones nervioso.
1: ¿Qué? Siempre buscas pretextos. A ver si es cierto, toma la raqueta.
0: Pues, préstame una pelota para que veas.
1: Ay, sí, para que veas, ¿poco me vas a enseñar si yo soy campeón?
0: Mira.
1: A ver. ¡Espérate! ¡Ahora sí! ¿A ver? ¿Cierto? ¡Uy, sáquenlo! ¡Es de maleta!
0: Pues cualquiera falla la primera, Menzo.
1: Sí, tú. La primera se pone toda. ¿Por qué? ¡Que devuelvan las entradas!
0: Y vas a ver cómo a la vencida es la tercera.
1: ¡Tac, tac, tac, tac!
0: Fue sin querer queriendo.
2: Fue sin querer queriendo.
1: Mi mami no está en la casa.
4: No digas mentiras. Hace unos momentos tu mami fue a dejarme a la esquina. Así que no tiene ni 5 minutos que regresó.
1: Sí, pero ahorita salió de cacería. ¿De cacería?
4: Ah, ya, ya, ya, ya entiendo. ¿Algún ratón?
0: No, algún Ramón.
4: Pleito nuevo.
0: Nuevo no, es el mismo desde hace 4 años.
3: ¡Dale, ya! ¡Digo que va a ir peor! ¡Mire que lo tengo que agarrar y le va a ir peor!
4: Doña Florinda, por favor.
3: ¡Oh, usted estorbe! ¡Profesor Girafales!
4: Doña Florinda.
3: ¡Qué milagro que viene por acá!
4: Vine a traerle esto. ¿Cuál milagro, doña Florinda? Hace un momento usted misma me fue a acompañar a la esquina.
3: ¡Ay! ¡Ay, es verdad!
4: Lo que pasa es que mi sombrero lo dejé olvidado en su casa y...
3: ¡Ay, pase, pase! Y si gusta otra tacita de café.
4: No será mucho molesto.
1: ¡Ahora sí, Chavo! ¡Hay que seguir jugando!
0: ¡Eso, eso, eso, eso, eso! No.
1: ¿Por qué?
0: Rondamón se llevó la otra raqueta.
1: Pues vete a pedir, correré. Eso, eso, eso, eso. Mientras yo me quedo aquí entrenando, ¿eh?
0: Rondamón, que si por favor me devuelve la raqueta de ping-pong para poder seguir jugando otro rato. ¡Chanfle!
5: ¿Qué pasa?
0: Que tu papá pone huevos por la boca.
5: ¿Qué será el bruto, Chavo? Eso no es un huevo, es una pelota de ping-pong.
0: Ah, a propósito, que si me devuelve la raqueta para seguir jugando ping-pong.
1: Ah, de modo que tú fuiste. ¡Toma tu raqueta!
0: ¿Qué pasó, Chavo?
1: ¿Qué te importa?
0: ¡Come torta! ¡Mira lo que hago con tu raqueta!

0: Doña Florinda, por favor.
1: Para que aprenda a no quitarle sus juguetes a mi hijo.
2: ¡Basta! ¡Ay, gracias, mami!
3: ¡Ay! ¡Qué barbaridad!
4: ¡Ay! Jamás pensé que Doña Florinda pegara tan fuerte. Ay.
5: No, si no es que Doña Florinda pegue fuerte. Lo que pasa es que no tuvo contrincante. ¡Digo! ¿Por qué no se pone con un hombre?
3: Mejor déjalo así, ¿quieres?
5: Sí, papi. Ay.
4: Pues nosotros seguimos esperando algo.
2: ¡Mi desayuno!
4: No, Chavito. Yo estoy hablando del dinero de la renta.
2: Y yo de mi desayuno.
5: Pero toda la culpa la tuvo Kiko por haber rompido los huevos.
2: Esto.
3: No, mijita, no se dice rompido. Ay, se dice roto.
4: Pues yo quiero ver el dinero de la renta ya.
3: Caray, señor Barriga, pero no me tiene usted compasión ni porque me ve con la cara rompida.
5: No se dice rompida, se dice rotada.
4: Se dice rota. Mire, don Ramón, ya le dije que siento mucho que le hayan golpeado así, pero eso nada tiene que ver con el dinero de la renta. ¿Acaso piensa que yo me alimento de aire?
2: Pues parece que sí. Con lo infladote que se ve...
4: ¡No estoy hablando contigo, chavo! ¿Sabe usted cuáles son mis entradas?
5: Bueno. ¡Yo sí! ¡Estas de aquí, mire! ¡Híjole! De rato van a estar más grandes que las entradas del Estadio Azteca.
4: ¡Tampoco estoy hablando contigo!
5: No.
4: Don Ramón, quiero que usted sepa que la única entrada que yo tengo es el dinero de la renta de esta vecindad.
3: Oiga, pues hay que ponerse a trabajar, ¿no? Digo...
4: Mire, mejor no diga nada y págueme la renta.
3: Caray, yo le pido un poquito de barriga, señor Compasión. Mire, digo, un poquito de compasión, señor Barriga. Considere que yo tampoco tengo empleo.
4: ¿Y por qué no sale a buscar trabajo?
5: Bueno, no vaya a ser que lo encuentre.
3: Ay, mira, tú, cállate, señorina, por favor. Es que no es tan fácil, señor Barriga. La gente no le da trabajo a la gente que estuvo en la cárcel.
5: ¿Tú estuviste en la cárcel?
3: ¿Yo? ¡Nunca estaba en la cárcel, mijita!
4: ¿Entonces?
3: Pero la gente no lo sabe. Digo, y además hay cosas más importantes que el trabajo, señor Barriga.
2: ¡Mi desayuno!
3: Mira, estamos hablando de... Mire, ahí tiene usted, ahí tiene... Yo invité a Chavito del 8 a desayunar y mire.
5: Le dio de raquetazos al desayuno.
2: No, fue Kiko.
4: A ver, un momento. De manera que los huevos que rompieron iban a ser el desayuno del Chavito.
3: ¿Y el mío de toda la semana?
4: Pues yo... No sé, ¿alcanzaría con estos 10 pesos?
5: ¡Sí! ¡Yo voy por los huevos!
3: Espérame.
5: Sí.
3: Caray, es usted puro barriga, señor Corazón. Es más, digo, es usted puro corazón, señor Barriga. Además, tiene usted un corazón tan grande que no le cabe en el pecho.
2: ¡Ah! Eso fue lo que se le bajó al estómago.
4: Tenía que ser el Chavo del Ocho. Y tú, Chilindrina, ve a comprar esos huevos antes de que me arrepienta.
5: Sí, ahorita vengo, señor Panza.
6: ¡Qué bárbaro, niño! ¿Te mandaste ahora sí? Hijo, te granjeaste, mi
5: ¡pero qué mesotota!
7: ¡Es mía!
5: ¿Y para qué sirve?
6: Pues para jugar al ping-pong. Ping-pong. Ping-pong. Ping-pong.
5: Yo creía que era para jugar tenis. Sí, porque una vez vi un partido en la televisión de tenis y así era donde jugaban. Con esto...
6: Bueno, para ti sí es de tenis.
5: Mira, Kiko, no te pego nomás porque tengo que ir a la tienda. Pero deja que regrese.
6: ¿Y tú? ¡Ándale!
2: ¡Espera, chino! ¡Dice tu papá que te acompaña!
6: ¡Ay, chavo! ¿Crees que estás más ciego que un árbitro de fútbol?
2: Y yo no sabía que estuviera, que esa cosa... ¿Qué es eso?
7: Ay, chavo, pues es una mesa para jugar ping-pong.
2: ¿Me convidan a jugar?
7: Sí, chavo.
2: Al cabo que ni quería. ¿Dijeron que sí?
7: Sí. ¿Tú sabes jugar ping-pong?
2: Sí. No.
6: muy fácil, te voy a explicar, nada más pela oreja, ¿eh? Mira, uno se pone de este lado, ¿eh? Se pone del otro lado, se pone a jugar y gana el que no pierde. Sí. Ah, bueno, entonces empezamos el chavo y yo.
7: Uy, no, ¿y yo qué?
6: ¡Tú eres el árbitro!
2: Eso.
7: Sí, sí, sí, porque en todos los deportes el que más sabe es el árbitro, ¿verdad? Bueno, ¿están listos?
6: Sí, no, un momentito. Ahora sí ya.
7: Sí, es que todo no es a favor del chavo.
6: Ay, sí. ¡Tiene tramposos!
2: ¡Me toca a mí!
7: ¿Listos? ¡Juego!
6: ¡Uno! Iguales.
7: Es verdad, están empatados. Te toca, ¿eh?
6: Cuando tiene un hombre menos.
7: Ahora me toca jugar a mí. Vas a ver lo que realmente es jugar pico.
6: ¡1-0!
7: ¿1-0? ¡Cito!

0: estás haciendo?
1: Estoy perdiendo las pelotas de Kiko.
0: ¡Qué bueno! ¡Yo te ayudo!
1: No, no, no. Esto es todo el castillo.
0: Era tu desayuno, chavo.

0: quedaron más huevos. Le voy a decir a mi papi que te prepare tu desayuno. Pero ya no llores.
1: Eso, eso. Chau, chau. ¡Ay, Iván!
2: Gracias, chau.
1: Coladera que está allí, fíjate.
3: Ah, sí, pues ahora no se salva. ¡Quítate! ¡Kisco! ¡Kisco!
2: ¿Ya? ¿Ya? ¿Ya?
3: ¡Ahora sí, vamos! ¡Ay, vale! ¡Vale!
2: ¡Oh, sí, chavita! Vale.
4: ¡Cilindrina! ¡Estos huevos están podridos!
0: ¡No, la!
4: ¡Sí, la!
0: ¡Ya, la!
4: ¡Mira! ¡Huele!
0: ¡Guácala, oigo! Con razón me los dieron a mitad de precio.
4: ¿Te los dieron a mitad de precio?
0: Sí, fíjate, fíjate, fíjate.
4: Pues es un robo vender huevos podridos, aunque sea a mitad de precio.
0: ¿Le vas a reclamar al señor de la tienda?
4: ¡Sí, señorita!
1: Por favor.
3: ¡No, hombre! ¡Eso no contó!
1: Ah, sí contó. Tú siempre llegas y además me toca sacar a mí otra vez. Están rellenos de lo mismo que los huevos.
0: Ay, chavo, lo que tienes de bruto, lo tienes de bruto. Es que ese no era una pelota, es un huevo.
1: ¡Mi desayuno!
0: No, chavo, esos huevos están podridos. No sirven. ¿Huele?
1: ¡Guácala! ¡Favor!
3: ¡No, hombre! ¡Que sácate eso tampoco! ¡Contó!
1: ¿Y por qué no va con Carvajal? ¡Sí cuenta!
3: ¡No, hombre! ¡Ni que me haya si yo no juego!
0: ¡Pero jugamos tú y yo, chavito! ¡Venga!
1: ¡Sálvale,
0: sálvale! ¡Sí, chavito! ¡Ahorita! ¡Vamos a jugar! ¡Ahí te va, eh!
4: ¡Tenía que ser el Chavo del Ocho!
0: ¡Perdón, el chavo! ¡Fue sin querer queriendo! Nomás agarró un huevo de la bolsa y le hizo así.
3: ¡Mamá!
0: ¡Ay, perdóname, Kikito lindo! ¡Fue sin querer queriendo! ¡Yo no me fijé que estabas aquí parado!
1: ¡Sí, tampoco me voy a fijar! ¡Vas a ver!
0: ¡No!
1: ¿Para qué no?
0: ¡No, a mí no me hagas eso! ¡No, que no!
1: ¡Claro que sí, te lo voy a hacer!
0: ¡Oye, qué!
4: No voy a pensar que lo hice adrede. Simplemente me defendí con esto.
0: ¡No me digas! Yo también me voy a defender.
4: ¡Oye, oye, oye! ¡Oye, oye, oye! ¡Oye, oye, oye!
0: ¡Cuidado, papá! ¡No te dejes, papi! ¡No te dejes!

0: Ya no llores, Chilindrina. Ya pasó la conmoción. Se está recuperando.
1: Pero todavía está desmayado.
0: No, ya no. Está simplemente dormido y sería conveniente dejarlo hasta esta mañana. No le vayas a hacer ruido, ¿eh?
1: No.
0: Buenas noches.
1: Buenas noches.
0: Hasta mañana.
1: Hasta mañana, no. Chavito, ¿qué estás haciendo ahí?
2: Esperando a que tu papá se despierte para que me invite a desayunar.

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1: El gran beisbolista se dispone a conectar tremendo jonrón y le tira el...
2: ¡Sáquenlo, no sirve! ¡Sáquenlo!
3: ¿Sáquen a quién?
2: A un señor que acaba de pasar por allá.
3: Ah, bueno, coste. Ahora sí, el gran beisbolista se dispone a conectar tremendo jonrón y le tira el... ¿A quién le chiflaste?
2: ¡Ay, la falla! ¡Que marcó mal!
3: ¡Ah, bueno! Ahora sí, el gran beisbolista se dispone a contestar. Pues tú tuviste la culpa por meterte al campo de béisbol.
4: ¡Ay, perdón, no me chavo!
5: ¡No es cierto! ¡Este es el parque de la vecindad!
3: Sí, pero yo estoy jugando aquí en el campo de béisbol y que les cobre el bate y que las colchonetas serán las pelotas. Ahora sí, el gran beisbolista se dispone a conectar tremendo con... Nomás te burlas y no respondo chipote chillón con patada en el gal y jamón.
2: Ay, no, pero mira cómo eres. ¿Cómo crees que yo soy capaz de eso, no, chavo?
3: Bueno, corten. Ahora sí, el gran... ¡Qué batísimo! ¿Me lo prestas?
4: Sí.
3: Pero al cabo que ni quería porque se juega mejor. ¿Dijiste que sí?
4: ¡Sí, chavo! ¿Qué no ves que es béisbol? ¿No lo puede jugar uno solito? ¡Ay, qué tonto! Mira, tú pichabas y que yo bateaba tremendo jonronazo hasta el otro lado.
6: ¿Femenina?
3: ¿Qué es eso?
6: Que de ahora en adelante, las mujeres no tenemos que pedirle permiso a los hombres para cometer las barbaridades que cometíamos cuando no nos daban permiso.
5: ¿Y eso qué significa?
6: Que de hoy en adelante, las mujeres salen a trabajar y los hombres van a tener los niños.
4: ¿No se vale quedarse soltero?
6: Ah, ¿seguro? Si una mujer quiere que te cases con ella, te amuelas. Pero no te preocupes, Kiko, que contigo no creo que te dé el caso. Contigo sí, chavito. Hasta pudiera ser que algún día yo te diera el honor de casarte conmigo.
3: Ay, porque siento nadie tocar a mí lo peor, vaya. Todo yo, todo yo.
6: ¡Chavo! Me insultaste. Y en pleno año de la mujer...
7: ¡Vas a ver! ¡Te voy a acusar con mi papá! ¡Que me insultaste! ¡Y que me diste un batazo en la cabeza! ¡Y que me diste un pelotazo! ¡Y que me diste un escobazo! ¡Y un ladrillazo! ¡Y una piedrada! ¡Y una patada!
3: ¿Me vas a acusar con tu papá o le vas a contar toda nuestra vida?
4: Ya, no le hagas caso y mejor vamos a jugar al béisbol.
3: Pero si me acusa con su papá y entonces Rondamón me pega.
4: ¡No, chavo! ¡No está en su casa, Rondamón!
3: ¡Ah, bueno, sí, pues sí! ¡Hasta luego!
8: casa.

0: Pero lo menos vamos a dejar que juegue la chica.
1: Si ya no llegas casi cerca, ¿eh? Venga, espérate, espérate. Sale, sale, sale. Venga.
0: Porque las mujeres no mandan hasta los perros.
1: Sí, ya. Olvida. Venga, ¿eh? Pasamos. Sí, venga, venga. Venga. Todo listo.
0: Ni saben jugar béisbol ni nada. Ni siquiera mi casa me dejan vaciar. Y nomás se pone...
1: ¡Ah, ya cállate, cállate, cállate, que me desesperas!
0: Que no me tienes paciencia.
1: ¡No! De ahora de castigo no te dejo jugar béisbol conmigo. Dame mi pelota.
0: ¡Te la voy a dar, pero en la cabeza!
1: ¡Así
0: la
1: cabeza!
0: ¿Ah, sí?
1: Pues ahora es lo que te va a pasar.
0: ¡No,
1: no, no te va a pasar!
0: ¡Toma, chavo, te lo presto!
2: ¡Tenía que ser el chavo!

0: Sígale, sígale.
1: No, mejor otro día.
0: Como que golpeando a una mujer indefensa, ¿eh?
1: No.
0: ¿Y en pleno año internacional de la mujer?
1: Bueno, Sally, la verdad es que...
2: ¿Me hablabas?
1: No, Chilindina. La cosa está aquí con doña Fodonga. ¿Sabe? La verdad es que...
0: ¿Con doña qué?
1: Ah, digo, con doña Florinda, con la...
0: No te hagas caso, tesoro, y no te juntes con esta chusma.
3: Sí, mami. Sí, mi hijo.
1: Sí, ya sé que me vas a decir que te da mucho coraje que me deje golpear por doña Florinda. Es más, te gustaría que yo le regresara los golpes, ¿no? Pero no, mijita.
2: Al contrario, no. Papi, yo estoy de su parte.
1: ¿De parte de quién?
2: Lo siento mucho, papi. Estamos en el Año Internacional de la Mujer.

0: De modo que es el año internacional de la mujer, ¿no?
1: Sí, papi. ¿No sabías?
0: Pues sí, sí. Había leído algo en el periódico. Que se habían juntado para hacer una aquelarre. Digo, que se habían juntado para hacer unas reuniones, etcétera. Bueno, pero eso no te da pie para que estés de parte de doña Florinda.
1: ¿Cómo no? Debemos estar unidas.
0: Pues quiero que sepas una cosa. En mi opinión, la mujer es la cosa más estorbosa del mundo.
1: ¡Papá! ¡Yo soy mujer!
0: Pues, ¿por qué crees que te lo digo?
1: ¿Qué?
0: Así como lo oyes. La mujer es chismosa, la mujer es metiche, la mujer es abusiva, la mujer es...

0: Es preciosa.
1: ¡Oh, por fin!
0: Es sublime. Es encantadora.
1: Ay, papá, tenía razón. La mujer es la cosa más estorbosa del mundo, ¿verdad?

0: Perdona, perdona. ¿Me estabas hablando?
1: Sí. Te decía que tenías razón. Que la mujer es la cosa más estorbosa del mundo, ¿verdad?
0: No, no, no, mijita, al contrario. Tú tienes toda la razón. La mujer es la cosa más hermosa del mundo, mijita. Pues lo repito. La mujer es la cosa más hermosa del universo.
2: ¡Ay, por Dios! ¿Por qué tardó tanto tiempo en decidirse?
0: Óigame, doña Clotilde.
2: No, diga más. Cuando dos almas gemelas se juntan en el laberinto de la vida, las palabras salen sobrando.
0: Digo, ¿sabe? Yo...
2: Por favor. Hay ocasiones como esta en que todo el encanto se puede romper con una sola palabra.
0: Pues yo ahorita me quisiera saber todo el diccionario.
2: No me digas nada. Ahí voy a preparar un pastel para festejar el acontecimiento.
0: Muchas gracias.
2: ¿Cuál acontecimiento? ¿Con lo que está usted loco? ¿Qué pasa?
3: Buenos días.
0: Buenísimos.
3: ¿Perdón, usted vive en esta vecindad?
0: Sí, aquí en el 72. Pase.
3: Gracias. Pero yo ando buscando alojamiento. ¿Usted sabe si hay algo desocupado?
0: ¡Yo!
3: Quiero la vivienda.
0: Sí, cómo no. Bueno, no sé si ya hayan alquilado el departamento de ahí arriba, pero en caso contrario yo le puedo hacer un huequito. Digo, para mí no es ninguna molestia. Y más ahora que estamos en el año Interamujer de la Nacional. Digo, en el año internacional de la mujer. O sea que...
3: Entiendo. ¿Pero qué me puede informar acerca de ese departamento?
0: Bueno, si usted gusta, mire, ahí está la portería. Si usted quiere preguntar. Cosa linda. Cosa hermosa. Diego, ¿y tú qué?
2: ¿Qué de qué?
0: Dime, esas son formas de contestar. Luego, ¿por qué te pega uno, eh?
1: ¿Uno? ¡Me pegan todos!
0: ¿Y por qué te pegan todos? Porque siempre te gusta meterte donde no debes. Habías de aprenderme a mí, que nunca me meto en donde no debo.
1: ¡Qué chiste! No hay lugar donde usted no deba.
3: Donde no debes 50 pesos, debes 40. Donde no debes 50, debes 100.
0: Donde no debes 90, debes 100. Ya. Fuera de aquí.
3: Nomás estoy jugando.
0: ¡Fuera! ¡Fuera! ¡Fuera! ¡Fuera! ¡Fuera! ¡Fuera! ¡Fuera! ¡Fuera! ¡Fuera! ¡Fuera!
3: Parece que no hay nadie en la portería.
0: Ah, caray. Bueno,
1: ¡mami!
0: Pero...
1: ¡Mami! ¿Traes un peso para ir a comprar a la tienda?
0: Es mi hijita. Pero yo soy beodo, ¿eh? Digo, soy viudo. O sea que no tengo ningún compromiso.
3: ¿Sí? Pues se ve demasiado joven.
0: Ay, ¿usted cree?
3: Demasiado joven para ser su hija.
1: ¡Ándale! ¡Chúpate esa!
0: Vete para la casa.
1: Pero papá...
0: A la casa. A la casa. A la casa. A la casa. A la casa. A la casa. A la casa.
1: ¡A la casa!
0: ¡A la casa! Al fin, solos.
3: ¿También es su hijo?
0: ¿Esto?
4: No, yo soy hijo de mi mamá.
0: ¿Me decía que no había nadie en la portería?
4: Sí, estaba el cuate Calderón. El gato Marín. Rafael Puente. Enrique Borja. Mantequilla Nápoles.
0: Permítame. No le haga caso, no le haga caso. Me decía que no había encontrado a Nacho Calderón en la portería. A la portera.
5: Bueno, no contesta nadie.
0: Bueno, sabe, es que por lo general no está en la mañana, pero si usted regresa en la tarde, yo le puedo tener una razón del departamento.
5: Me parece muy bien. Hasta la tarde.
0: Hasta la tarde. Exactamente la clase de vecina que siempre había soñado tener.
5: Gracias. Espero que le guste.
0: Gracias.
5: Y en la tarde vengo para que nos lo comamos juntos. Adiós.

0: ¿Estás pintando un avión para jugar al avión?
1: Claro que no. ¿No sabes que es el Año Internacional de la Mujer?
0: ¿Eso qué?
1: Que no es avión, es avioneta.
0: ¿Cómo se nota que heredaste lo sangrón de tu papá?
2: ¿Qué?
0: Ay, no, no, no heredó nada. Ella sí es simpática.
2: Pues mira, olvídenlo, olvídenlo. Es más, vengo dispuesto a perdonarlos con tal de que me hagan un favor. ¿Quieren?
1: ¡Sale, vale!
2: Mira, mira, voy a explicar. Sí, no tarde en llegar la señorita que vino hoy en la mañana.
1: ¡Ándale!
3: ¿Qué pasó? ¿Qué pasó? Vamos a ver.
2: Digo, te equivocas si supones que exista algo entre ella y yo.
1: ¡Qué coraje, ¿no?
3: Pero ya.
1: Y brinco diera.
2: Digo, ya. También es probable que venga a buscarme la mamá de Kiko.
1: ¿Con ella tampoco hay nada?
2: ¡Por supuesto que no!
1: Porque la semana pasada yo...
2: ¡Mira, ya! También va a venir la bruja del 71.
1: ¿Con esa sí?
2: Digo, ¿me vas a dejar hablar?
1: Sí, papi.
2: Bien. Cuando venga...
1: ¡No, chavo, no, no!
4: Chavo, ¿no te acuerdas que lo hizo la bruja del 71? Ay, de veras. Ay, de veras. ¿Qué tal si te conviertes en lombriz de agua puerca?
0: Usted ya lo probó, ¿verdad?
2: Digo, ¿me van a dejar hablar, sí o no?
0: Sí.
2: Cuando venga la bruja del 71, le dicen que me morí.
0: ¡Con razón parece esqueleto!
4: ¡Ay, chavo, qué lindo eres!
1: Mi papá quiere que le digamos a la bruja que se murió porque no quiere verlo.
2: ¡Exacto! Cuando venga la señorita que vino en la mañana...
0: Le decimos que usted se murió.
2: ¡Exacto! ¡No, no, no, no, no! ¡Ahí le dicen que pase! ¡Y le estoy esperando!
1: Sí, ¿verdad? Bueno, si viene la mamá de Kiko...
2: Si viene la mamá de Kiko, pues... ¿Qué les parece si le dan un pastelazo?
1: ¡Sale, vale!
0: No, no, no, no, no. Yo no puedo consentir que se desperdicie comida.
4: Ay, pero recuerda que lo hizo la bruja.
0: Ah, de veras,
4: de veras.
2: ¿Entonces sale?
0: ¡Sale, vale!
2: No se les vaya a olvidar, ¿eh?
4: No, no, papito.
2: Bueno, mucha suerte.
4: Sí.
2: Suerte.
0: Mira, ahí está el gis con el que estabas pintando el avión. ¿Por qué no anotas lo que nos dijo tu papá para que no se nos olvide?
1: ¡Uy, qué buena idea! Deténme tantito.
0: Sí.
1: Mira, lo voy a pintar en la pared.
0: Sale, va.
1: A ver. Uno, punto, right. ¿Si ves la bruja que le dijo?
0: Que se murió, que tu papá se murió.
1: Ah, murió, sí. Ay, se rompió. Murri.
4: Oh,
1: a ver, dos. ¿Y si viene la señorita hoy en la mañana?
0: Que pase, que tu papá la está esperando.
1: Ah, pues sí, ¿verdad?
4: Pase. Pase.
1: ¿Si viene la mamá de Kiko?
0: El pastel.
1: ¡Ah, sí, el pastel! Pero ahora le digo, ¿para qué no se olvide ser amigo?

0: pellizcó y dijo que no te tenía miedo a ti. Pues ahorita va a ver.
1: Se murió.
2: ¿Se murió quién?
1: Rondamón.
2: Tesoro, ya da tiempo.

0: Rondamón la está esperando.
1: ¡Pásele! ¡Mamá! ¡Mamá!
2: ¡Chavo! ¿Qué hiciste?
0: Pues lo que tú me dijiste. La primera que fue doña Florinda, le tocaba. Mira, primera murió y le dije que tu papá se murió. La segunda, que fue la bruja del 71, mira, aquí está. Segunda, le tocaba pase y le dije que pasara para que viera a tu papá que le estaba esperando. Y ya nada más falta la tercera, que es a la que le toca el pastel.
2: ¡Ah! Pues... sí. Hola. ¡Ay! ¡Fueron 9 meses de mi papá!
3: ¿Ah, sí? ¿Ah, sí?

0: ¡Ay, chavo! ¿A qué se pasen? Pues todavía no me has dicho de qué se trata.
1: Ah, mira, es que ayer nos equivocamos con lo que apuntó la chilindrina que le dijo su papá. Pero como las tres prometieron que van a regresar hoy, a ver si ahora sí hacemos bien las cosas para que Rondamón se ponga muy contento.
0: ¡Ay, viene la primera que le toca!
1: Murió.
2: Hola. Hola. Don Ramón explicó que todo fue un equívoco de parte de ustedes y vengo a ver cómo sigue.
0: Se murió.
2: Ay, ¿se murió? ¿Se murió? Ay, yo no quise pegarle tan fuerte. Yo, con permisita.
3: ¡Adiós, ya! Ya tuve la primera.
0: ¡Chavo! Ahí viene mi mamá.
1: Tu mamá es la segunda. ¿Qué le toca?
0: ¡Pase!
1: ¡Que pase! Rondamón le está esperando.
4: ¡Ah, masoquista! ¡Y yo sádica!

0: viene la abeja del 71.
1: Es la tercera, le toca pastel.
2: ¡Ja,

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0: Digo, ¿se te perdió algo, Peterete?
1: No, no, a mí no. Digo, sí, sí, sí. ¿Sabes? Se me perdió un cigarrito que me iba yo a fumar. De casualidad, ¿no? ¿Tiene usted un cigarrito que ya no usé? ¿No? No, pues qué bueno, porque yo tampoco fumo. Es más, yo considero que la gente que fuma es muy bruta, porque tomando en cuenta que el cáncer... ¿Me permite, mi jefe? Claro que hay sus excepciones, ¿no? Eso es.
0: Será mejor que circules, Peterete.
1: Eso era precisamente lo que iba yo a hacer, mi jefe. Con su permiso.

0: ¿Quién? Soy yo, animal. ¿Y hasta ahora lo reconoces? Y la próxima vez te apago el cigarro en el ombligo. ¿Sabes? Yo te venía yo a decir una cosa. Aquí atrás está una ventana abierta. ¡Chanfle!
1: ¿Qué?
0: El policía.

0: ya. ¿Qué, no te dije que circularas?
1: Sí, mi jefe, sí. Pero ¿sabes que vine a tirar la basura?
0: Bueno, yo también lo hubiera tirado. Qué bien, el PT.

0: ¿Sabes qué, Peterete?
1: ¿Qué?
0: ¿Por qué no la aprovechamos para meternos a robar?
1: Eres brillante.
0: Ah. ¡Ándale, vamos! ¡Vamos! ¡Ay, ay, ay! ¡Ay, ay! La próxima vez, te pego.

0: Ay, olvidé mi costal. ¿Tú no trajiste el tuyo?
1: Déjame verlo. Deténme tantito. No, no lo traje. Ah, pero tú trajiste el tuyo, mira.
0: Y la próxima vez te doy con el costal, pero lleno de chayotes secos. Ándale, ayúdame a meterme.
1: Órale. ¡Ay!
0: ¡Empújale!
1: ¡Órale! ¡Órale! ¡Órale! ¡Ay!
0: No, no, no, no. ¿Dónde te vas? Tú quédate aquí fuera echando aguas.
1: ¿En plena vía pública?
0: Quiero decir que te quedes aquí a vigilar que no venga nadie.
1: Ah, bueno, si posible.
2: ¿Se te perdió algo, Champiras?
0: No. No digo sí. No, digo no. No digo sí. No, digo, no. Digo, este. ¡Ah, sí! Sí, se me perdió un billete de 5 pesos cuando estaba yo en el bote de la basura y lo estaba buscando.
2: Ajá. Bueno, y si se te perdió en el bote de la basura, ¿por qué lo estás buscando aquí?
0: Porque aquí hay más luz.
2: Mira, Chompiras, ni tú ni tu compañero me engañan a mí. Oye, a propósito, ¿dónde está tu compañero?
0: ¿Mi compañero?
2: Sí.
0: Vos... ¿Mi compañero?
2: Sí, tu compañero.
0: Pues, ¿cuál compañero?
2: El Peterete.
0: ¡Ah, el Peterete!
2: Sí.
0: Sí, sí, sí es mi compañero. Sí. El Peterete.
2: ¿Y dónde está?
0: ¿Quién?
2: Tu compañero.
0: ¿Cuál compañero?
2: Ninguno. Olvídalo. Buenas noches.

0: ¿Sabes una cosa, Chumbiras? Este ha sido el trabajo más sencillo de toda mi carrera.
1: Pues gracias a que estaba la ventana abierta.
0: Pochi, Pochi, ándale, vámonos.
1: Vámonos, órale.
0: Oye, un momentito, un momentito. ¿No se te olvida algo?
1: ¿Cómo de qué?
2: El costal.
1: Ah, pues a lo que te refieras a eso.
0: Mira, primero agarra el costal y después te pego.
1: Sale, vale, yo te echo aguas. Órale.

0: Buenos días.
1: Pues ni tan buenos. Ustedes son nuevas, ¿verdad?
2: Sí. Ustedes no, ¿verdad?
1: ¿Cómo dice?
0: La señora quiere decir que si somos nuevas aquí en la vecindad.
1: Ay, sí, pero yo no soy señora. Yo soy señorita.
0: Ay, lo siento mucho.
1: ¿Qué?
0: Quiero decir, mucho gusto.
1: Le advierto una cosa. Que en esta vecindad solo vive gente decente.
0: Menos mal.
1: Por lo tanto, está prohibido hacer escándalos o provocarlos.
0: Sí. ¿Mm? Sí.
1: Está bien. Con permiso.
0: Pase usted.
2: Parece...

0: la verdad.
1: ¡No tengo dinero! Perdóneme, es que yo creía que era el señor que venía a cobrar la renta.
2: Soy su nueva vecina. ¿Se acuerda que la semana pasada andaba buscando departamento?
1: Ah, sí, sí. El departamento de arriba estaba vacío, ¿verdad? ¿Se quedó usted con él?
2: Ajá. Yo soy Gloria.
1: Totalmente de acuerdo.
2: Quiero decir, me llamo Gloria. Oh. Oh. ¿Y usted?
1: No, yo no. Digo, quiero decir, yo me llamo Ramón. Pero la gente que me quiere me dice Monchito.
2: Mucho gusto, Monchito. Ella es Patty, mi sobrina.
1: Ah, su sobrina, mira, tan bonita como la tía.
0: Favor que usted me hace.
3: Ay, favor que usted me hace.
1: ¡Chilindrina! Por favor, ¿sabe? Ella es la Chilindrina.
2: Sí, la conocí la semana pasada. ¿Ah? Es hija suya.
1: Y suya también. Quiero decir, digo, mira, Chilindrina, la señorita es el cielo. Ay. Digo, el paraíso. Digo, Gloria.
0: Ay, qué bien. Yo soy Patty.
3: ¡Date, date!
1: ¡Chilindrina!
0: ¡Pues siéntate!
1: Bueno, calma.
2: No me parece. Déjela. Son cosas de niños.
1: Pues sí, pero es que deben de aprender a respetar. Caramba. Sí,
2: no, pero quería pedirle un favor.
1: Ah, sí, los que...
2: ¿Sería usted tan amable de llevarme a donde haya un teléfono por aquí cerca?
1: Ay, con todo gusto. Mire, aquí hay uno a la vuelta. Si quiere, la acompaño para que no se pierda.
2: Muchas gracias, muchas gracias.
1: Por nada.
2: Espérame aquí, Pati, no tardo, ¿eh?
0: Papá, tú dijiste que me ibas a ayudar.

0: Oye, ¿me prestas tu osito de peluche?
1: No. Pues al cabo que ni quería, porque yo tengo un oso de peluche más mejor.

0: Yo soy Patty.
1: ¿Por mí?
0: No, que me llamo Patty.
1: Ah, yo soy el Chavo. Ah,
0: ¿pero cómo te llamas?
1: Yo me llamo...
2: ¡Oye, Chavo! ¿Qué te parece si jugamos a fútbol?
1: ¿Qué Chavo? ¿Quién es ella? ¡Yo la vi primero! Te regalo mi pelota.
0: Gracias.
2: Te regalo mi pelota.
0: Gracias.
2: Huesito, huesito de chavaco.
1: Oye, si te descalabro los cachorros.
3: Muchas gracias. Muy amable.
4: Estoy para servirle. Y ya sabe, cualquier cosita que se le ofrezca, estoy a sus órdenes, ¿eh?
3: Gracias, gracias.
4: Por nada.
3: Ven, Pati, vamos a comer y luego vienes a jugar.
0: Sí, tía.

0: chavo.
1: Fue sin querer queriendo. Fue sin querer queriendo.
0: Mira, agradece de que estoy de muy buen humor. ¿Te das cuenta lo que puede hacer una mujer?
1: ¿Lo que puede hacer una mujer?
2: ¿Qué te pasa, tesoro? ¿Por qué gritaste?
1: ¡Mami! ¡Me quería pegar con escoba!
2: ¿Ah, sí?
0: Oye, oye, un momentito, un momentito. ¿Qué le hace suponer que yo era el que le quería pegar a su hijo?
2: ¡Ah! ¿Y qué supondría usted si me encontrara a mí con la escoba en la mano?
0: Bueno, supondría que estabas preparándose para volar. Digo, era una broma, ¿no?
1: Ya me di cuenta de lo que es capaz una mujer.
2: ¡Vámonos, tesoro! ¡No te juntes con esta chusma!
1: Sí, mami. ¡Chusma! ¡Chusma!
2: Y la próxima vez, vaya a dar escobazos a la casa de su abuela.
1: Randamón, ¿hace falta mucho barrer en la casa de su abuelita?
0: Mira, agradece que estoy de muy buen humor, porque tenemos vecina nueva.
3: ¿Cómo es? Ahora aquí sentadito. Te portas bien y comes tu sopa.
4: Sí, mamá, osa.
3: Bien, hijito. Ay, qué...

0: el mío.
1: No, el Javi, el tuyo ya está muy feo.
0: Ay, sí, el tuyo estará muy bonito.
1: Pues sí, mira.
0: ¡Matanga, dijo la changa!
2: No llores, niña bonita. Yo ahorita voy con la chilindrina, te quito el pozo y te lo traigo a ti, mi amor.
3: ¿Estás llorando?

vas a ver, chavo. A ver si con eso está bien.

0: ¿Qué te pasa? ¿Estás llorando?
1: No, estoy deteniendo la pared.
0: ¿Qué te pasa? ¿Estás llorando?
1: ¡No! ¡Estoy deteniendo la pared!
2: Sí, dígame.
0: Venía a ver si sería usted tan amable de regalarme una tacita de azúcar.
2: Ay, si es para usted, soy capaz de regalarle el ingenio de Zacatepec.
0: Eso es que es muy amable.
2: Pero pase, pase, es su casa.
0: Gracias, Monchito.
3: ¿Qué te pasa, tesoro? ¿Estás deteniendo la pared?
1: ¡No! ¡Estoy deteniéndola!
3: ¡Ya sé! ¡Te pegaron, ¿verdad?
1: ¡Sí, mami! ¡Sí!
0: Muchísimas, muchísimas gracias.
2: Para servirle, ya sabe que todo lo hago encantado de la vida.
3: ¡Con permiso! ¡Vámonos, tesoro! ¡No te juntes con esta chusma!
1: ¡Sí, mami!
4: ¡Con permiso!
1: ¡Chusma, chusma! Gracias.
0: ¿Me puede decir por qué le hicieron todo esto, Monchito?
5: ¡Ay, sí, Monchito!
6: Le dije que en esta vecindad solo vive gente decente.
2: Y también doña Florinda.
6: No estoy hablando con usted, Monchito. ¿Me parece correcto entrar en el departamento que vive un hombre solo?
0: Pero yo únicamente vine a pedirle un poco de azúcar.
6: ¿Ah, sí? No me diga. Permítame. Con permiso, Monchito.
0: Permítame.
2: Ay, ay, ay. Ay, creo que tengo otro poquito por aquí, ¿no? Ay, muchas gracias. ¿No se le ofrece un poquito de más azúcar?
0: Ay, pero ya le he causado tantas molestias.
2: No, no, molestias, no. Si todas fueran como estas. Además, creo que tengo ahí unos 3 o 4 costales de azuquita.
0: Muchas gracias.
2: Pase
0: muchas
2: usted,
0: gracias.
2: Pase.
0: Con permiso, Monchito.
7: ¡Kiko! ¡Me pegó! ¡Y me quitó un brazo del peluche que yo te di! ¡Ah! ¡Chavo! ¡Te estoy hablando! ¡Chavo!
8: ¿Me hablabas?
7: Sí, ¿qué te pasa?
8: No sé.
7: Bueno, te decía que ¡Kiko! ¡Me pegó! ¡Y me dio una patada! ¡Y me quitó un lazo de peluche que me prestaron! ¡Y yo!
8: ¿Estás
7: viendo?
8: Sí.
7: Pues fíjate que Kiko dijo que tú no le servías ni para el arranque. Y también dijo que te iba a dar una patada y que tú le tenías miedo y que con un dedo te bailaba como un trompo chillador. Y quién sabe cuántas cosas más. Fíjate. ¿Me estás oyendo?
8: Sí.
7: ¿Y no le vas a hacer nada a Kiko por lo que te dijo? ¿No le vas a pegar?
8: Ya le pegué y le quité el oso de peluche.
7: ¡Ay! ¡Chavo! Yo sabía que tú estabas de mi parte, chavito. ¡Eso merece un premio! ¡Ay, chavo! Pero no le vayas a decir a mi papá que tú y yo somos novios.
1: ¡Ya, chavo! ¡Ya, chiquitina, son novios! ¡Ya, chiquitina, son novios!
8: ¡Nomás vuelves a decir eso y te rajo todo lo que se llama cara!
7: ¿Pero por qué, chavito? Si nos acaban de decir algo re bonito.
8: ¡Ay, sí, qué bonito! ¡No más falta que digan que soy novio de la bruja del 71! ¡Y todo por tu culpa!
1: ¡Y todo por tu culpa!
0: golpe?
2: No, gracias, ya me acaban de dar uno.
8: Fue sin querer, queriendo.
2: Sí, claro.
0: Es usted un verdadero mártir. Tantas cosas que le hacen los niños. Y usted ni siquiera les toca un pelo. Bueno, con permiso.
2: Pase usted. Pase. ¿Ya se habrá ido?
8: Sí, ya.

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1: Estoy contando cuántos pasos puedo dar brincando de cojito sin poner un pie en el suelo. Y ya llevo muchísimo rato de que no pongo este pie en el suelo.
2: Pero ya no tarda mucho en que lo pongas.
1: ¿Qué? Te apuesto lo que quieras a que todavía puedo durar como 100 pasos más sin poner el pie en el suelo.
2: Ay, mira, yo te he puesto un peso a que no.
1: ¡Sale, vale!
2: ¡Sale, vale!
1: ¡Costen, fuera!
2: ¡Uno, dos, tres, cuatro! ¡Perdiste!
1: ¡Pero no se vale empujar!
2: Y pues yo no sabía que no se valía empujar.
1: Pues se supone que no se valía.
2: Bueno, para que veas que soy buena, te dejo otra chance.
1: Bueno, pero sin empujar.
2: Si ni siquiera te voy a tocar, órale.
1: Costen, costen. Uno, dos, tres.
2: ¡Aguas, aguas! ¡Que ya perdiste! ¡Págame!
1: ¡Tampoco se vale asustar!
2: Pues entonces, ¿qué se vale?
1: Nada.
2: Nada.
1: No, no se vale nada, no, nomás se vale ver.
2: Bueno. Una oportunidad más y ya, ¿eh?
1: Pero costen.
2: ¡Ora!
1: Costen. Uno, dos, tres,
2: ¡ora!
1: Cuatro,
2: sí perdiste, cinco. Chavito.
1: ¿Y ahora por qué perdí?
2: Porque tiene las dos patotas en el suelo. ¡Págame!
1: Porque tú me di...
2: ¡Ah, qué
1: abogadito! ¡Págame!
3: ¡Ay, mamá!
1: Pues sin querer queriendo.
3: Sí, sin querer queriendo, pero ya me dio un infarto en la espinilla.
1: Pero fue por culpa de la chilindrina que hace trampas.
2: ¡Ay, si el tramposo eres tú toda la vida!
1: ¿Qué trampas hice yo?
2: Pues mira, chavo, en primer lugar, tú estabas así nada más saltando poquito sin menearte apenitas. Y tienes que dar saltos largos.
1: ¿Cómo?
2: Fíjate. ¡Largos!
1: Pues así los estoy dando, largos, así.
3: ¿Y ahora qué? ¡Contesta, no te quedes callado! ¡Anda y contesta! ¡Anda, no tienes defensa! ¿Verdad? ¡Dime por qué, a ver!
1: Otra vez fue sin querer queriendo.
3: Sí, sin querer queriendo, pero ya me desgraciaste los pies.
2: Y eso en ti viene siendo como embolia cerebral.
3: ¿Y eso es peligroso?
2: Según, si te mueres, sí.
1: Y todo por culpa tuya.
2: ¿Y ahora por qué mía tuya, tramposo?
1: ¿Yo qué trampas hice?
2: Mira, chavo, tienes que brincar levantando el pie alto.
1: ¿Pues cómo?
2: Pues así.
1: Pues así lo estoy levantando.
4: ¿Y ahora?
2: Pues otro derrame cerebral, mira.
1: Fue sin querer queriendo.
3: Sin querer queriendo, pero te has pasado pegándome.
1: Bueno, pero no te enojes.
3: Pues sí me enojo porque nada más me estás pegue y pegue, pero ahorita voy con mi mamá y te voy a acusar.
2: Déjalo, déjalo que te vaya. Mejor así no estorba para brincar.
1: Ah, bueno, sí, pues sí. Ahora se te va, como si estuviera brincando largo y alto, fíjate.
2: Ah, fíjate.
1: Uno, dos.
2: No te vayas tres, a trompezar,
1: cuatro,
2: chavo.
1: Cinco.
2: Aguas.
5: Cuidado.
6: No, no tenga cuidado. Pero esto me faltaba. Las cosas acabadas de comprar.
1: Fue sin querer queriendo. Fue sin querer queriendo. Fue sin querer.
5: Pero mira nada más lo que hiciste, chavo. Ya apachurraste las costillas de puerco de Doña Clotilde.
1: No es cierto, yo a ella ni la toqué.
5: ¿Qué? Me refiero a las costillas de puerco que ella acaba de comprar en la carnicería. Mira nomás, ¿ahora quién se va a comer esto?
1: ¡Yo!
5: Digo, al rato los tiro a la basura, doña Crucifero.
6: Vamos a ver que no falta nada.
5: Ay, parece que no. Frijoles, lentejas.
1: Ahí te hablan.
5: Harina, azúcar.
2: Buenos días.
5: Buenos días, piernas de pollo. Patas de cangrejo.
2: ¿Qué?
5: El chavo vino a hacerme esos.
2: ¡Vámonos, tesoro! ¡No te juntes con esta chusma!
4: ¡Sí, mami! ¡Chusma! ¡Chusma!
6: ¿Y ahora por qué le pegaron?
5: Pues yo qué sé.
7: Oye, ¿no te había traído mala suerte juntarte con una bruja?
5: Mira, Chilindrina, a la próxima vez te va a ir muy mal, ¿oíste?
6: ¿Y por qué hasta la próxima? ¿Por qué no ahora mismo?
5: Bueno, pues es que ahorita...
6: No, es que nada. Uy, si yo fuera la mamá de esta niña...
5: Pues yo no sería el papa. Digo... Es que...
6: Muchas gracias por haberme ayudado a cargar la canasta.
5: Para servirme.
7: ¿Ves qué agradecimiento? Eso te pasa por cargarle las cosas a la bruja del 71.
5: Chilindrina. Mira, en primer lugar, ¿cuántas veces te he dicho que doña Cleotilde no es ninguna bruja? Y en segundo lugar, ella me pidió que por favor le ayudara a cargar la canasta. Y toda la gente que tenemos corazón estamos obligados a hacerles un favor a nuestros semejantes.
1: Y tu papá es muy semejante a la bruja.
5: Ahora sí, chavo. Te doy otra nomás porque... ¿Tú de qué te ríes?
7: ¿Qué ríes, papá? ¿Se enojó contigo doña Florinda y la bruja del 71?
5: Pues sí, mijita, es que las mujeres son muy incomprensibles. Por eso es que yo prometí no volverme a casar nunca jamás, mijita. Y lo que yo prometo,

0: Con permisito, Monchito.
1: Con permisito, Monchito. ¿Por qué permites que te diga Monchito?
2: Papá, te estoy hablando.
1: ¡Papá! ¡Deja de hacer esa cara de borrego a medio morir y contéstame! ¡Papá! ¿Qué? ¿Por qué permites que esa Gloria se tome la confiancita de decirte Monchito?
3: Bueno, es que todavía no consigo que me diga Papucho.
1: Ah. A ver, ¿cómo es tu hueso que me prometiste acerca del matrimonio?
3: ¿Quién, yo?
1: Sí.
3: Ah, sí. No, pues yo te estaba diciendo que yo me voy a casar lo más pronto posible, mijita.
4: Haberlo dicho antes.
3: Ay, mamá.
1: Con permiso, no quiero hacer mal, Tercio.
3: Oye, no, Chilindrina.
4: No, se preocupe, no. Si yo no me enojo cuando la Chilindrina me dice bruja, no. Yo sé que no es más que una criatura. Y ella lo que necesita, pues, es una madre.
3: ¿Ah, sí?
4: Sí, una mujer que... que la cuide, que la vigile.
3: Bueno, para vigilar a la Chilindrina, me tendría yo que casar con la CIA.
4: No exagere, ¿no? Yo comprendo que la Chilindrina, pues, es un poco inquieta, pero...
3: ¿Un poco inquieta? Mire, la otra vez la llevé a ver la película, ese terremoto, esa donde... ¿Usted ya la vio?
4: Sí, ya la vi, sí. Esa que hay muchos temblores, de guerras. Sí,
3: exactamente. Sí. Bueno, pues vas a creer, cuando empezó a temblar, inconscientemente me levanté y grité, ¡Chilindrina, deja eso!
4: La costumbre.
3: Pues sí, claro.
4: Oiga, sí. ¿Y por qué no me dijo que iba a ver esa película? A mí me hubiera encantado verla en presencia de usted.
3: ¿Ah, sí?
4: Sí, usted no se fijó que cada vez que temblaba, las mujeres abrazaban al defunto.
3: Sí, lo que pasa es que yo no me hubiera atrevido a ¡la invito a ver terremoto!
5: ¿Cómo dice?
3: Sí, que le invito a ver la película esa de los abrazos. De los temblores.
5: La película Terremoto.
3: Esa, la invito.
5: Ya la vi.
3: ¿Y quién estaba junto?
5: Mi sobrina.
3: Menos mal.
5: Y del otro lado, un señor. Por cierto, a mí esa película no me causó mayor impresión. Me impresionó más el señor que estaba junto. Porque estaba tan feo el pobre. Ah, y como a mí me encantan los hombres feos.
3: ¿A usted le gustan los hombres feos?
5: Me fascinan.
3: No me diga.
5: Bueno, perdóneme, pero ando buscando a mi sobrina. Me tengo que ir. Con permiso.
3: Pase usted.
5: Chao.
3: Chao. Chao. Oye, Kiko.
6: Kiko, ven.
3: Quiero que me hagas un favor. Quiero que me contestes una pregunta, pero con la mano en el corazón.
6: No puedo.
3: ¿Por qué?
6: Porque yo el corazón lo tengo por dentro.
3: Mira, Kiko, lo que yo te quiero decir es que me contestes una pregunta, pero con toda sinceridad.
6: Ah, bueno, sí, pues sí.
3: Dime una cosa, Kiko. ¿Yo soy feo?
6: Claro que no.
3: ¿Yo no soy feo?
6: No, si hasta parece un artista de cine.
3: ¿Yo?
6: Sí, a Chita, la de Tarzán.
3: ¿Quieres decir que soy feo?
6: Bueno, es que yo...
3: Kiko, es que yo quiero que me digas que soy feo.
6: Pues haberlo dicho. Pues sí, si hasta parece chimpancé reumático. Si te cuido, te enfermo. Nombrís de agua fresca. Pero regañado. ¡Lagartija sin cola!
7: Me doy.
3: Ya, yo quería que me dijeran feo, pero no tanto. ¡Sácate de aquí!
7: Y me quedé corto.
1: Oye, ¿y conoces al chavo?
3: ¿El chavo?
6: Sí, ya bien sabes que no me junto con la chusma.
1: Ay, sí, claro, porque te conviene. Lo que pasa es que al chavo tú le tienes miedo, porque sabes que él te gana las trompadas.
6: ¿Qué chavo me gana a mí a las trompadas?
1: ¡Claro que sí! ¿Es que no te acuerdas que el otro día te pegó en las narices y hasta te sacó sangre? ¿No es cierto?
6: Pues sí, me sacó sangre, pero no es que me haya golpeado. Lo que pasa es que yo le agarré a narizazos en las manos.
1: ¡Claro!
6: Además, el chavo no se fue limpio.
1: Pues, ¿qué le hiciste?
6: Oye, salpiqué de sangre.
1: ¡Ya ves! Eso quiere decir que sí te gana.
6: ¡No, hombre! ¿Qué me va a ganar? Es más, quisiera tener ahorita aquí enfrente para que vieras cómo le agarro patadas.
4: ¿A quién?
6: ¡A chavo! ¡Ya ves qué bonito!
4: ¡Qué chavo! ¡Hijo, qué barato! Te dicen de aparecido, ¿verdad? ¡Hijo, qué barato! ¡Qué bien te he hecho!
6: Es más, mía, te presto mi pelota para que juegues.
3: ¡Qué chavo, eh!
6: ¡Nada más no me vayas a traer nada!
1: ¡Léelo! ¡Cállate! ¿No te debías tener enfrente al chavo para darle de patadas?
6: Pues para que se te quite, vas a ver cómo le voy a ganar las patadas.
8: ¿Ya ves qué bruto? ¿Por qué debe dar una patada? Ahora sí te descalabro los cachetes.
6: No, chavo, no seas grosero, chavo. No, no seas así.
1: No, no, chavo. No le pegues de trompadas. ¿No? Mejor con el ladrillo.
6: ¡Chavo! ¡No, chavo!
1: ¡Dale, dale!
3: ¡Oye, me presta para acá, chavo! ¿Te das cuenta de lo que ibas a hacer?
4: ¿Qué? ¿Cómo qué?
3: ¡Ibas a romper el ladrillo en la cabeza!
1: ¡Ay, papá! ¿Pero qué tanto puede costar un ladrillo? No, chavo.
3: Mira, Chilindrina, tú vete de aquí.
9: Sí, papito lindo, mi amor. Hay que...
3: ¡Vámonos!
4: Pero yo no le quería romper el ladrillo, yo nada más le quería romper la cabeza.
3: ¿Y eso no te parece mal?
4: Bueno, pero no se enoje. Bueno, pero no se enoje.
3: Y afuera de aquí.
4: Pero si nada más...
3: ¡Fuera! Dale. ¡Fuera! ¡Fuera! ¡Fuera! ¡Fuera!
6: ¡Fuera! Yo me voy.
3: ¡Fuera!
4: ¡Ay, que se vaya!
3: ¡Perdóname, perdóname! ¡Sana, sana, cachetes de rana! Si no sanas hoy, pues sabemos, sanarás cuando te dé la gana. ¡Sana, sana!
6: Bueno, ¿y ahora qué pasa? ¡Mami, me pegó con el ladrillo!
10: ¿Y ahora también me va a negar que le pegó a Kiko?
3: Bueno, mire, déjeme explicarle.
10: ¡Tesoro! ¡Perdón!
11: ¿Qué pasa?

0: ¿Es usted, doña Clotilde?
1: Sí.
0: Oiga, ¿de casualidad no tiene unas tijeras de jardinero que me preste?
1: No.
0: ¿Y qué?
1: No.
2: ¡Aquí están las tijeras de jardinero!
3: ¿No? ¿Pues ahora?
4: Chavito, ¿cómo tuviste la culpa de que se rompiera la escoba?
1: Pues ya lo sé. Randamón, ¿se acuerda que usted nos dijo que los niños buenos deben hacerles favores a los demás?
5: Ah, sí, claro que sí.
1: Pues le acabo de hacer un favor a la Chilindrina.
5: ¿Ah, sí? ¿Y qué clase de favor le hiciste, chavo?
1: Me pidió que por favor le diera de escobazos a Kiko.
6: ¡Que ser el chavo!
4: Espérate, después el chavo también le hizo un favor a Kiko.
5: ¿Ah, sí? ¿Y qué favor le hizo?
4: Cuando el chavo le estaba pega y pega, Kiko le dijo que por favor le dejara de pegar.
5: ¿Y a eso le llaman ustedes un favor? Pues, sí. ¿Un favor? ¡Es cuando uno de veras!
7: ¡Ay, mami! ¡Me picó con las tijeras!
8: ¿Con qué? ¡Atacando con arma blanca!
4: Bueno. No es blanca, es gris.
5: Mira, Chilindrina, tú sácate de aquí.
8: Sí, papito. Eso es tanto como dar una puñalada trapera.
7: No, mami, no fue trapera. Fue trasera.
5: ¿Ya ves? Sí.
8: Mira, cálmate, tesoro. Este asunto lo arreglo yo.
7: Qué bueno, mami. Tú sí. ¡Mami! Me volvió a picar una tijera.
8: Cálmate. Permítame, don Ramón.
5: Sí, cómo no, sí.
8: Muchas gracias. Aquí tiene, don Ramón. Ahora sí, tesoro, no te juntes con esta chusma.
7: Sí, mami. Chusma.
8: Y la próxima vez, vaya a darle de escobazos a su abuela.
1: Randamón, ¿a su abuelita la limpian con escoba?
5: Mira, chavo, tenme aquí.
1: Sí.
5: ¡Toma! ¡Preste para acá! ¡Muy! No, pero yo tan nomás porque... ¿Cómo le va?
0: Muy bien.
5: ¿Sabe? Hace ratito la vi arreglando las plantas, pero cuando salí ya no la vi.
0: Es que fui al otro patio para ver si conseguía unas tijeras de jardinero. Como estaba arreglando las plantas, pensé que... ¿Cómo adivinó?
5: Bueno, es que siempre se adivinan el pensamiento las personas que nacen la una para la otra.
0: ¡Ah, qué monchito!
5: Bueno, oiga, y no me ha contestado acerca de la invitación que le hice para ir al cine. A ver, la película es de terremoto.
0: ¿Cómo no? Le dije que ya la vi.
5: Ah, cierto, ¿verdad? Sí. Bueno, pero... Hay otras películas.
0: Eso sí.
5: Es cuestión de que usted decida cuál quiere ir a ver.
0: Pues no sé, sería cuestión de que usted decida.
5: No, pues yo creo que la que debe de decidir es usted.
0: Mejor usted.
5: No, mire, a mí me da lo mismo. Yo lo único que quiero es tener la oportunidad de estrechar entre mis manos esta manita blanca, pequeña y delicada. Porque le juro que nunca había tenido entre mis manos una mano tan pequeñita como esta.
1: Es que apenas tengo 8 años.
6: ¡Tenía que ser el chavo!
5: ¿Qué demonios estás haciendo aquí?
1: Me metí con despacio que usted me dio...
5: ¡Fuera de aquí! ¡Fuera! ¡Fuera! ¡Fuera! ¡Fuera! ¡Fuera! ¡Fuera! ¡Fuera! ¡Fuera! ¡Fuera! ¡Fuera!
1: ¡No vas a mi
5: tonto! ¡Fuera!
1: ¡Cada vez!
5: ¡Fuera! Perdóname.
7: ¡Mamá! ¡A ver! ¡Madrugada!
5: Oye, Kiko. Ay, Gloria, no sabe usted qué clase de vecindad se vino a vivir.
0: Todas son iguales. Oiga, ¿qué le parece si voy a buscar el periódico a ver a qué cine vamos?
5: ¿En serio?
0: Claro, no me tardo.
5: Correcto.

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1: Cuadrada y van a ver.
2: Venga,
1: para llevar,
2: tú puedes,
1: Kiko. ¡Ah! Mira, Kiko, el señor de la tienda me regaló un refresco porque le ayudé a barrer la calle y no te hoy.
2: Pues acabo que no me importa porque yo tengo más dinero y puedo irme a comprar un refresco muchísimo más grande que el tuyo, vas a ver.
3: Hola, chavo. ¿Qué te pasa, chavo? ¡Chavo! ¡Chavo! ¡Chavito! Doña Florinda, ¿al chavo le pasa algo?
4: ¿Qué tiene?
3: Tiene cara de tonto.
4: Ay, hija mía, eso desde que nació.
3: Esa Patty, ¿verdad, chavo? Digo yo que tú no me juntaba con ella. Chavo, ¿qué te pasa, chavo? ¡Chavo!
5: Óiganme. ¿Qué escándalo es este? Chavo, ¿y ahora qué le pasó al chavo? Ya le dio la garrotera.
3: No, se está moviendo. Y se está riendo. Como idiota, pero se está riendo.
5: Oye, Chilindrina, ¿qué no estará jugando a los encantados?
3: No, yo creo que más bien está como hipopotamizado.
5: ¿Que está como qué?
3: Hipopotamizado.
6: Se dice hipnotizado.
5: Exacto, sí, señora.
3: ¡Fue la bruja del 71! ¡Ay,
1: ya fue la bruja!
5: ¡Oye,
6: dale!
5: ¡Ya, basta! Niños, ¿cuántas veces les he dicho que Doña Clotilde no es ninguna bruja?
1: ¿Entonces qué es?
5: Bueno, pues es hermosa, es primorosa, mangazo.
1: Ay, por favor, Ramón.
5: La reina de esta vecindad, la reina de esta vecindad, la reina de todas las vecindades del mundo.
1: Ay, don Ramón, por favor, nunca me habían dicho cosas tan...
7: Muchas gracias.
5: Digo... ¿Y este?
7: Es el plomero. Vino a arreglar la humedad que tengo en mi departamento.
5: Oh.
7: Oiga, por cierto, dejó un hoyo bien grande.
5: No me diga.
7: ¿Sí quiere ir a verlo?
5: Oh, con todo gusto, cómo no, encantado. Le acompaño.
7: Gracias.
5: Pase usted, pase.
3: Ay, sí, gracias. Mira, chavo, qué refrescote tan grandote. Y no te doy.
2: Ni a ti tampoco.
1: Ay, te doy toditito.
3: Gracias, Kiko.
1: De nuevo.
3: Ay, ¿qué le pasó? ¿Qué no viste? ¿Se desmayó? Charlie, le voy a decir a mi tía. ¡Oye, chavo! El otro día vi en una película que a los desmayados los despertaban echándoles agua.
1: ¡Ay, mi vida!
3: ¡Sí!
5: Ahora, pasó a Kiko?
3: Se desmayó.
1: Pero ahorita lo despierto.
5: Bueno, pero ten cuidado, chavo. No le vayas a echar agua. ¡Diablo de mocosos esto! Presta para acá. Tenía que ser el chavo.
4: ¿Pero qué es lo que pasa aquí?
2: ¡Mami! ¡Me mojó!
5: No te acredito. Y eso que traté de evitarlo, pero juntan.
4: Vámonos, tesoro. No te juntes con esta chusma.
2: Sí, mami. ¡Chusma! ¡Chusma!
1: ¡Qué bebidito!
4: Y la próxima vez, vaya a bañar a su abuela.
1: ¡Chandamón! ¿Le digo a su abuelita que vaya prendiendo el calentador del baño?
5: ¡Toma! No te doy otra nomás porque... ¿Te daste cuenta? Este chavo es el culpable de todas mis desgracias.
7: Pero yo escuché que el chavo mojó a Kiko por consejo de la Chilindrina.
3: ¿Y a usted qué le está preguntando?
5: ¿Qué pasó? ¿Qué pasó?
3: Tenía que ser la tía de su sobrina.
5: ¿Chilindrina?
3: Sí, papito lindo.
5: De media vuelta y métase para dentro de la casa.
3: Sí, papito lindo. ¡Vieja chismosa!
5: ¿Qué, qué, qué? ¡Repite eso!
3: ¡Vieja chismosa! Él me dijo que le dijera eso.
5: ¡Chilindrina!
3: Sí, mi papito lindo.
5: Ya dije, métase para adentro.
3: Afuera.
5: Chilindrina, ¿tú sabes lo que pasaría si me quito el cinturón?
3: ¿Se te caen los pantalones?
5: ¿Ah, sí?
3: No.
5: Pues como líderes, diciendo...
3: ¡Vieja chismosa!
5: Ahora sí.

0: hablando, chavo.
1: ¡Chavo!
2: ¿Qué pasa?
1: ¡Que si juegamos a los bomberos!
2: ¡Sas! ¡Que yo era bombero! Sí. Que se estaba quemando la casa de Patty. Y que se llegaba
1: saliendo. ¡No! ¡No!
0: Patty no juega.
2: ¿Por qué no?
1: ¿Por qué no ella?

0: tipo de groserías! ¡En vez de una posada! ¡Y no sé si fueras quién sabe qué! ¡Ya!
1: ¿Papá? ¡Papá, te estoy hablando!
0: ¡Papá!
1: ¿Me estás oyendo?
2: Sí.
1: Pues
2: sí.
1: Fíjate.
2: Cómprate la paleta y me traes el cambio.
1: ¿Te sientes bien, papi?
2: De maravilla, mijita. De maravilla.
3: ¡Sí, Gina! ¿Qué te puedes si juegamos?
1: Papi, ¿me dejas jugar un ratito y quemar un poquito la casa y jugar a los bomberitos?
2: Uh-huh. No, no te tardes mucho, mija.
0: ¡Ay, gracias, papi!
3: Oiga, don Ramón, ¿oyó lo que dijo la chilindina?
2: ¿Qué dijo?
3: Que dijo que si usted la dejaba jugar a los bomberos para poder echar fuego a la casa.
2: Está bien, nada más dile que trate de no mojarse mucho.
3: Ay, entonces déjeme a mí también jugar. No sea así, no sea malo. Pues tan malo, no emprendemos tantito en la casa. Pues de aquí para allá, Andes, y no sea malo, Andes.
2: ¿Sí? Sí, Kiko, sí.
3: ¡Acabo que ni que! ¡Dijo que sí! ¿Sí?
4: ¡No, no! ¡Óiganme! ¡Espérense!
5: Sí, pero nada más hay una cosa que no entiendo.
1: ¿Una? ¿Será una cada cinco minutos? No, diles cuál está feo. De cuatro cosas que explica el maestro, cinco, ¿no entiendes?
5: ¿Para qué ves que no se puede? Porque si me explican cuatro cosas, lo más que me puedo quedar sin entender son cuatro.
1: Es que tú tampoco entiendes por qué no entendiste las otras cuatro.
5: No te contesto como debiera, nomás por una razón.
1: ¿Por qué?
5: Porque no entiendo.
1: Ay, chavo, eres de campeonato.
5: Pues sí, pero yo lo que decía es que no entendí lo que pasó hace rato.
1: ¿De qué?
5: De que por qué se desmayó Kiko.
1: Ah, pues se desmayó... Es que... Pues no sé.
5: Ay, está, tú tampoco sabes de desmayaciones.
1: Es que yo no puedo saberlo todo, ¿verdad? Ay. Mira, viene Kiko, pregúntale a él.
5: Oye, Kiko, ¿tú por qué te desmayas? ¿Por qué me pegas?
3: ¿Por qué me pegas? Pues no me echaste hace rato agua.
1: Pero es que tú estabas desmayado.
3: ¿Y eso qué tiene que ver?
1: Pues que en las películas a los que están desmayados los despiertan echándoles una cubetada de agua.
5: Claro, y te la eché porque tú estabas desmayecido.
1: No. Desmayado, ¿eh?
5: ¿Yo qué dije?
1: Desmayecido.
5: ¿Y cómo es?
1: Desmayado.
5: ¿Y yo qué dije?
1: Desmayecido.
5: ¿Y cómo es?
1: Desmayado.
5: ¿Y yo qué?
3: ¡Cállate! ¡Que me desespero!
5: Es que no me tienes paciencia.
3: ¡No!
5: Bueno, pero yo quiero saber por qué te habías... ¿Cómo es? ¿Es desmayado o desmayecido?
1: Desmayado.
5: ¿Por qué te habías desmayado?
3: ¿Yo?
1: Sí, estabas tirado en el suelo como si hubieras fallecido.
5: ¡Fallado!
1: No. No, chavito, mira. En este caso sí es fallecido porque es del verbo morir.
5: Ah, sí. Estabas tirado como si estuvieras morido.
1: No se dice morir.
5: Ay, no, de veras. Como si estuvieras morado.
1: ¡Muerto!
5: Así, sí, muerto. Estabas tirado como si estuvieras muerto.
3: ¿Yo?
1: Sí.
3: ¿Yo?
1: Sí.
3: Ah, ¿yo?
1: Sí.
3: Ah, sí. Es que estaba yo viniendo por acá.
4: ¿Yo?
3: ¡Ay, ya! ¡Cállate! ¡Que me desesperas! Es que no me tienes paciencia.
1: ¡No! Y si no lo dices porque te desmayaste, te va muy mal, ¿eh?
3: Bueno, es que no lo quería yo decir porque... Es que me daba mucha pena. Me daba mucha pena. Pero creo que me desmayé porque... Porque Pati me dio un beso.
5: ¿Y eso qué tiene que ver?
3: Pues no sé. Pero es que a veces tengo reacciones que no van de acuerdo con mi temprana edad.
5: ¿Qué quiere decir?
1: Está claro. ¿Quieres hacer una prueba, chavo?
5: ¿De qué?
1: Permítame. Oye, Kiko. Ten mucho cuidado, ¿eh? Para cacharlo ahorita que se caiga.
3: ¡Sale, va!
1: ¡Ay, les voy! Chavito, ¿no sentiste nada?
5: Sí.
1: ¡Ay, chavo, por amor de Dios! ¿Qué sentiste, chavo?
5: ¡Coraje!
1: ¿Qué?
5: ¿Qué te pasa?
1: ¿Qué te importa?
6: Chavo, fíjate que estaba jugando con mi oso de peluche y se me cayó ahí adentro del barril. Ay, a mí me da mucho miedo sacarlo porque no vaya a haber adentro del barril algún animal.
5: No, ya te estoy afuera.
6: No, alguna araña o de esos animalitos que pican. Ay, no, por favor.
3: Bueno, ¿y por qué tardó tanto en caerse?
1: Es que el chavito es muy lento. ¿Qué tal, Pati? Oye, ¿tú sabes por qué se desmayó el chavo?
6: ¿Quién sabe? Yo nada más le di un beso y ¡zas! Que se cae.
1: Bueno, ¡uno así te pongo como camote, niña!
6: ¡No, no, mira!
3: No te preocupes, chavo. Ahorita yo te revivo con agua.

0: ¿Qué pasó? Nada, chavo. Que te desmayaste y yo te se vivía echándote agüita. Chavo, ¿tú qué haces? ¡No me simpatizas!
1: Pues no me importa. Y además, ahora sí te descalabro los cachetes para que se te quede.
0: ¡Nada!
2: ¿Qué pensabas hacer con esto, chavo?
0: Pues, ¿y ahora qué pasa?
3: ¡Mami! ¡Me quería pegar con el bote! ¿Otra vez?
2: Sí, sí, no lo puedo dejar. ¡Ay! ¡Ay!
0: ¡Vámonos, tesoro! ¡No te juntes con esta chusma!
3: ¡Sí, mami! ¡Chusma! ¡Chusma!
1: Tuve la culpa, Rondamón. Lo que pasó fue que Pati le dio un beso a Kiko y entonces...

0: Doña Cleo, ten cuidado, mija. ¡No le vas a echar el agua! ¡Qué demonios!
1: ¡Ay, papá!
0: Doña Cleo, perdóneme. Perdóneme, doña Cleo. Caray, mire, no fue mi intención que la mujer ni que se desmayara. Usted sabe, yo soy incapaz de pensar en eso, doña Cleo. Perdóneme, perdóneme, doña Cleo.
2: Tenle. Ahora también va a echarle la culpa al chavo, ¿verdad?
0: Ay. Acabo de venir de la obra que están haciendo aquí enfrente y les pedí tantita mezcla para arreglar el agujerito que tiene usted ahí que le dejó el plomero.
2: Ay, Monchito. Ay, es usted un encanto. No sé cómo agradecerle.
0: Bueno, con esa sonrisita basta y sobra.
3: Ay, sí. Con esa sonrisita basta y sobra.
2: Oiga, oiga, pero aparte de la mezcla vamos a necesitar unos ladrillos.
0: Hombre, tiene usted mucha razón. Voy por ellos como de rayo. No me tarde.
1: ¡Tío! ¡Tío! ¡La chilindrina me quiere pegar!
4: ¡No quiero! ¡Te voy a... A ver, la voy a acusar con mi papá de que me pegó.
2: ¿Qué?
4: Sí.
2: Eso no es cierto. Te regañé, que es distinto.
4: Sí, pero yo le voy a decir a papá que me pegó y que me dio de patada y que luego me pegó hasta dejarme tirar en el suelo. Así, así me dejó. ¡Ah! ¡Llévale!
5: ¡Chance! ¡Oh, te desmayado! ¡Ay, Dios mío! No gana uno para... ¡Bueno, señorita, que vive!
2: Bueno, ya ves, eso te pasa por mentirosa.
6: Y tú te mereces un premio.
3: ¡No, estoy desmayado!
4: ¡No, espérate, chavito, espérate, espérate! ¿Qué? ¡Este me toca a mí! Hay que ser parejo, ¿no? Ahí voy. ¡Mira! Yo quería mojar al chavo y te tocó, fíjate.
3: O sea, que querías mojar era aquí, comensa. Y además tienes muy malísima puntería. Y el aquí como lo pedí mojar yo.
2: Ay, tesoro, ¿qué te pasa, tesoro?
0: ¡Pati! ¿No me quieres hacer un favor? Mira, dile a tu tía Gloria que ya regresé con los ladrillos para arreglar el... Oye, ¿que tú también te desmayaste?
6: ¡No! A mí y a doña Florinda nos mojaron por equivocación.
0: ¿A ti y a doña Florinda?
6: Sí.
4: ¡Mucha risa, ¿no?
7: ¡Vámonos, tesoro! No te juntes con esta chusma.
5: Sí, mami, espérame tantito.
7: ¡Chul! ¿Me puedes sentarme tantito, por favor? ¡Ahora sí! ¡Chusma! ¡Chusma!
2: ¿Ladrillos?
0: Ah, claro que sí, Gloria, mírenlos, ahí están.
2: ¿Eh? Ay, es usted un encanto, Monchito.

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1: Chilindrina. Oye, mija, si me buscan, no me tardo. Mira, voy aquí a la esquina a comprar el periódico y me regreso. Oye, mijita, ¿qué? ¿Eso que estás recortando es una fotografía mía?
2: Sí, mira, la voy a pegar en mi cuaderno.
1: ¿Cómo? ¿De veras quieres pegar una fotografía mía en tu cuaderno, mija?
2: Sí, es que en la escuela me dejaron hacer un trabajo sobre la desnutrición.
1: No vayas a perder las tijeras.
2: No, papi.
3: Mira, Chilindrina, me acabo de comprar un globo y no te lo empresto.
2: Sí, pues al cabo que ni quería.
3: Ay, al cabo que ni quería.

0: che stai llorando?
1: ¿Qué te importa?
0: ¿Sabes a quién le gritaste?
1: ¿A quién?
0: A mí.
2: ¡Fíjate, menso! ¿Qué te pasa, chavo?
0: ¡Mira! ¡Un globo!
2: ¡Se quedó atorado ahí!
0: ¿De quién era?
2: ¡Pues era de... ¡mío! ¡Mío, mío, era mío! Sí, pero fíjate nomás que se me fue, chavo. ¡Chavo! ¡Mira! ¡Me hice torta de jamón! ¡Y te la voy a regalar si tú me bajas el globo que se me fue!
0: ¡Sí, yo bajo el globo! ¡Y luego! ¡Y me como la torta! ¡Y me la como! ¿Pero cómo lo bajo? Mis manos no alcanzan hasta allá.
2: ¿Qué no puedes usar la cabeza?
0: Pues menos alcanzo.
2: ¡Sí serás! ¡Sí serás! Yo te digo que la voz es para pensar. Claro que eso es pedirte demasiado. Pero algún día tienes que estrenar el cerebro, ¿no?
0: Sí, pero...
2: Mira, chavo, ¿qué no crees que puedes alcanzar más alto si te subes, por ejemplo... ¿Por ejemplo, en el barril?
0: Ah, bueno, sí, pues sí.
2: Pues órale.
0: Sí.
2: Ándale.
1: Vas a ver, Cindina. Le voy a decir a mamá que me dé más dinero y entonces voy a comprar un globo igualito al otro y no te lo voy a emprestar.
2: Pues al cabo que ni me importa, porque yo también me voy a comprar un globo. Imagínate qué extrañeza. Me gustaría comprarme un globo igualititito al que se te fue a ti hace rato.
1: ¿Ah, sí, igualito?
2: Sí. Fíjate. Así. Fíjate.
1: ¡No me simpatizas! ¿Eh? ¡Tampoco tú!
0: ¿Tampoco yo qué?
1: ¿Qué te importa?
0: Oye, ¿qué le pasa, Kiko?
2: Nada.
0: ¿Y tú qué estás jugando?
2: ¡Ah, nada! ¡Espérame!
0: Para arriba sí alcanzo, pero de lado me falta mucho.
2: ¡Sí serás! Se trataba de que te subieras al barril cuando el globo estuviera arriba de ti.
0: ¡Qué buena idea! ¡Tráetelo para acá!
2: Oh.
0: No, no, mejor... Llevamos el barril para allá.
2: ¡Ay, chavo! Pero qué inteligente te has vuelto últimamente. Oh.
0: Oiga, ¿me pueden decir a qué están jugando? Porque ya hace rato fui aquí. ¡No seas chillón, niño!
3: ¡Niños! ¿Qué nueva barbaridad están haciendo?
0: Nada, lo que pasa es que Ñoño es muy chillón. Ahorita está chillando nada más porque le cayó el barril en la pata.
3: ¿Y te parece poco motivo?
0: Pues es como si fuera un pisotón.
3: Pues no es como si fuera un pisotón. No es lo mismo que un simple pisotón da un golpe con un objeto contundente.
0: Yo nunca le he pegado con eso.
3: ¿Sabes lo que es este barril?
2: ¡Ni el retrato de Ñoño! ¡Me la acostaron!
0: ¡Mira, mira, mira!
3: ¡Mira, tú cállate! Esto es un objeto contundente.
0: Pues parece, barril.
3: ¡Ay!
0: ¡Ay! ¡Ay, ay, ay! Me está doliendo tanto mi piecito que creo que me voy a caer desmayado al piso. ¡No! ¡Se rompe el piso!
2: No le hagas caso. No le hagas caso, chavo. Y ponte a empujar el objeto contundente.
0: ¡Ay,
4: ay, ay! ¡Ay! ¡Ponga más!
5: ¡Tenía que ser el chavo!
0: ¡Fue sin querer que bien!
4: ¡Sin querer queriendo!
5: ¡Véalo, véalo!
4: ¡Ay,
5: No te doy otra nomás porque quedaste al revés.
2: Para que me ayudes a bajar el globo, quitarle arriba.
6: ¡No quiero!
2: ¿Y la torta de jamón?
6: ¡Sí quiero!
2: Ah, ya. Mira, lo que tienes que hacer primero.
1: Mira, chiquinita, cuánto dinero me dio mi mamá para ir a comprar muchos globos y no te presto ninguno. Yo, quítate. ¡Ay, mamá! ¿Quién puso este barril en el suelo?
6: No es barril, es sujeto con tu diente.
2: No, no, chavito, es objeto contundente. ¿Cuándo vas a aprender a pronunciar bien?
6: Bueno, pero no es barril, es eso que dice la Chilindrina.
1: Bueno, eso es lo que es, como se llame. ¿Pero quién lo puso en el suelo?
6: Es que lo voy a rodar para llevarlo hasta el otro patio porque tengo que subirme.
2: ¡Ay, ay, ay, ay! ¡Canta y no llores!
1: Chavo, ¿qué me estabas diciendo?
6: Que voy a rodar el barril para llevarlo hasta el otro patio porque tengo que...
2: ¡Ay, ay, ay, ay! ¡Canta el dolor!
1: ¡Ach! ¿Qué? ¿Que estamos rodando el barril para qué?
6: Para llevarlo hasta
2: ¡Ay,
6: el otro patio.
2: ¡Ay, ay, ay!
6: ¡Ya! ¿Me puedes decir por qué me interrumpes cuando estoy hablando?
2: ¿Y tú por qué hablas cuando estoy interrumpiendo?
1: Yo sé lo que te digo, chavo. Te juntes con ella.
2: Sí, claro, porque te conviene.
1: ¿Me?
2: Mira, lo que pasa es que Kiko se quiere comer la media torta de jamón que yo te voy a dar.
1: ¡Ay, para que te lo ves que no es cierto! Porque a mí no me interesa tu media torta de jamón.
2: ¡Ay! ¡Mira! ¡Me tiró todo!
6: ¡Uno sí te descalabro los cachetes!
2: Sí.
1: ¡No, chavo! ¡Era yo! ¡Chavo! ¡Chavo! ¡Chavo! ¡Chavo! ¡Chavo! ¡Chavo! ¡Chavo!
6: Pues, ¿para qué te atraviesas?
1: ¿Para qué te atraviesas?
6: Dame mi escoba.
1: ¡No te doy nada!
6: ¡Que me den mi escoba!
5: ¿Qué es lo que está pasando aquí?
6: ¡Dame mi escoba!
3: Ya. ¿Qué te pasa, tesoro? ¿Por qué gritaste?
1: ¡Mami! ¡Es que me quería pegar con la escoba!
3: ¿Cuándo no, eh? ¿Cuándo no?
5: Oigan, un momentito. Miren, le voy a explicar.
3: ¡No huyas, cobarde! ¡No! ¿Qué está haciendo aquí este barril?
6: ¡Está llorando!
1: ¡Mírelo, eh! ¡Mírelo, eh! ¡Mírelo, eh!
3: ¡Yo estoy hablando del otro barril!
1: ¡Mírela, eh! ¡Mírela! ¡Mami! Además, ese no es un barril. Es un objeto contundente. Bueno, eso dice la Chilindrina. Vete a saber quién haya sido el idiota que se lo dijo.
2: Fue su mamá.
5: ¿Fue su mamá?
2: Sí.
3: Mucha risa, ¿no?
5: Bueno,
3: mucha risa.
5: Bueno, pero es que...
3: Vámonos, tesoro. No te juntes con esta chusma.
1: Sí, mami. ¡Chusma! ¡Chusma!
3: Y la próxima vez, vaya a reírse de su abuela.
6: Don Damón, su abuelita es buena cómica.
5: ¡Toma! No te doy otra nomás porque mi abuelita acaba de debutar en la Carpa México.
2: ¿No? Ay, ya no llores, chavito. Y apúrate a levantar el barril.
6: ¡No quiero!
2: ¿Y la media torta de jamón que te voy a dar?
6: No es cierto, no me vas a dar nada porque la media torta de jamón ya la tiró Kiko.
2: Bueno, se cayó esa media torta de jamón, pero la otra media torta yo la tengo en mi casa.
6: Ah, bueno, sí, pues sí.
2: Pues dónale, vamos por el globo.

0: No sé si pueda. A ver, ñoño.
1: La Chilindrina está hablando del otro barril.
2: Míralo, ¿eh? Míralo, ¿eh? Míralo.
0: Bueno, ¿y para qué quieres que lo suba?
3: Es que mira, quiero que te trepes porque se me quedó atorado mi globo.
0: A ver, sí, déjame ver.
3: Y bájame un poquito, por favor.
0: Ay, bueno.
3: Ay, gracias. Fuera como esto, me caray. Mi amor.
0: Ahora verán. Aquí. Ahora sí. Ay. Aquí tienes.
3: Qué bien. Lo felicito.
0: Bueno, subiéndose al barril cualquiera lo hubiera alcanzado. Sí, sí.
3: Claro.
0: ¿Verdad?
4: Pochi.
3: Toma tu globo, tesoro.
5: Gracias, mami.
0: ¿Cómo? Oiga, que el globo no era de mí. Y con el chilindrino.
3: Ahora sí, tesoro, vámonos. No te juntes con esta chusma.
5: Sí, mami.
2: ¡Chusma! ¡Chusma!
3: Pues no. Yo te dije que te iba a dar media torta de jamón si tú me bajabas el globo que estaba allá arriba. Pero como tú no me bajaste el globo que estaba allá arriba, no te doy nada de torta.
5: Pues yo no te doy las tijeras.
3: Vas a ver. Esas tijeras son de mi papá. Y le voy a decir que tú me las robaste.
5: Pues yo le voy a decir a tu papá que doña Florinda le pegó por tu culpa. Porque tú le dijiste que bajara el globo sabiendo muy bien que el globo era de Kiko.
3: Oh, ¡ay, Charlie! Todo pues total, hombre. No me daba más. Si quieres, hasta te empresto las tijeras.
2: ¡Mira, Chilindrina! Yo tengo otro globo y no te lo presto.
3: Pues al cabo que a mí no me gustan los globos.
2: Ah, si no te van a gustar.
3: Con
2: si te mueres por tener un globo.
0: Ya.
2: Sáquese.
0: Ay. Mira, mijito. Para que no tengas que envidiarle nada al cachetes de marrana rasurada este.
3: Gracias, papito lindo, mi amor.
0: Mami,
3: Vámonos. ¿Cómo te quedó el ojo?
2: ¡Ay, pa! Me va a quedar. Pero acabo que a mí no me importa, porque mi globo está más inflado que el tuyo.
3: ¡No es cierto! El mío está más inflado que el tuyo. Mira, sí. ¡Chavo! ¿Cuál es el más inflado?
1: ¡Ñoño!
2: ¡Míralo, eh! ¡Míralo, eh! ¡Míralo, eh! ¡No, chavo! Nosotros estamos hablando de los globos y Ñoño no es un globo.
1: ¿Me lo juras? Mira, chavo, prefiero estar así y no como tú, que en lugar de cinturón tienes que usar un anillo.
3: Ah, tú también puedes usar como cinturón un anillo.
1: ¿Yo?
3: Sí, el anillo periférico.
1: ¡Mírala, eh! ¡Mírala!
5: ¡El anillo periférico! Te dijo que el anillo periférico...
1: ¿Ah, sí?
5: Sí, pues ahora sí te voy a...
1: ¡Vas a ver a la salida!
5: Y les voy a decir una cosa. Ahorita mismo me voy a ir a comprar un globo que sea mucho más grande y más bonito que el de ustedes.
3: Oye, chavo, tú todavía no nos has dicho cuál globo está más inflado, ¿el de Kiko o el mío?
2: ¡Ay, pues el mío!
3: ¡No, el
2: mío! ¡El mío!
3: ¡El mío!
2: ¡El mío! ¡Si quieres, saca del aire para que dormida!
3: ¡Ay, qué bastardo!
2: ¡Ay, igual se ve que el mío es mucho más grande!
1: ¡Silencio! Para mí que el más inflado es este.
2: Chavo, ¿cuál decías que era el globo más inflado?
5: Bueno, pues ahora es...
3: ¡Candelero!
0: ¡Chiquitina! ¿Dónde están las tijeras?
3: Me las quitó el chavo, papá. Y fíjate que me rompió mi globo y también el de Kiko.
0: ¡Tenía que ser el chavo!
5: Pues sin querer, queriendo. Lo que pasa es que ellos me preguntaban cuál es el más inflado. Y yo les decía, ¿qué es este?
0: ¡Sigues! ¡Presta para acá estas tijeras!
1: ¡Ay, mi globo, mi globo! ¡Ay, mi globo! ¡Ay, mi globo!
5: ¿Qué pasa, tesoro?
2: ¡Mami! ¡Que me punchó el globo con la tijera!
0: ¡Momentito! ¡Mentiras! ¡Yo nunca he tenido tijeras! Así que...
4: Toma, tesoro. Voy a comprarte todos los globos que quieras. Y no te juntes con esta chusma.
2: Sí, mami, gracias.
0: ¿Y tú qué?
5: ¿Qué dije?
0: Presta para acá esas tijeras. Presta para acá.
3: ¿No le vas a pegar?
0: Oye, ¿no es para tanto? Chilindrina, chilindrina. No seas escandalosa. Ya está bien. Mira, toma y vete a comprar todos los globos que te alcances a comprar con esto. Ándale.
3: Gracias, papito lindo, mi amor.
0: Ya. Tú vas a ver.
4: La próxima vez, vaya a poncharle los globos a su abuela.
5: Randamón. ¿Me quitó las tijeras para poncharle los globos a su abuelita?
0: Mira, tenme aquí, chavo. Y no te doy otra nomás porque mi abuelita le ponchó el globo a Cantoya.
2: Era la carne, era la carne. Era picante.
3: Vámonos, ¿eh? Mira, mis globos están más bonitos que los tuyos.
2: Pues, para que te lo veas que no es cierto, papá. porque los míos están más grandes. ¡Envidiosa!
3: ¿Y yo por qué?
2: ¡Ay, yo por qué!
3: ¡Ay,
2: conste! ¡Conste!
3: ¡Ándale, ándale tú!
2: ¡Ay, ¿por qué me empujas?
3: ¡Mira tú por qué me empujas!
2: ¡Ay, sí, qué otra cosa se pedía esperar de la chusma! ¡Ah, sáquese! ¡Ay!

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1: No, yo no lo...
2: Yo no lo... ¿Es la revista del Chapulín Colorado?
1: Sí.
2: Chavo, ¿cuando terminen me la prestas, Chavito?
1: No, porque tú todo lo pierdes y luego se me desacompleta mi colección.
2: Ay, ¿estás coleccionando la revista del Chapulín Colorado, no?
1: Sí.
2: ¿Y cuántas llevas?
1: ¿Contando esta?
2: Sí.
1: Una.
2: Oye, tú, ¿entonces me dejas leerla aquí contigo? Aquí.
1: Pero yo leo en voz alta.
2: ¡Oh, no importa!
1: Cósteme.
2: Sí.
1: Los de los cuentos Esteban O. Cervando.
2: Oye, ¿dónde dice eso?
1: Pues aquí. Los de los cuentos Esteban O. Cervando.
2: Los delincuentes estaban observando.
1: La fonda de la cuñada.
2: El fondo de la cañada.
1: Para verlos de amantes.
2: ¿Para el, qué?
1: Aquí dice para verlos de amantes.
2: A ver, déjame. Para ver los diamantes.
1: ¿Y yo qué dije?
2: Para verlos de amantes.
1: ¿Y cómo es?
2: Para ver los diamantes.
1: ¿Y yo qué dije?
2: Para verlos de amantes.
1: ¿Y cómo es?
2: Para ver los diamantes.
1: ¿Y yo qué dije?
2: ¡Ya!
1: Bueno, pero no te enojes.
2: Bueno, pues no digas tonterías y sigue leyendo.
1: Pues es lo que voy a hacer.
2: Pues date prisa.
1: Pero voy a leer porque se me pega la regalada gana, no porque tú me lo mandes. Porque a mí no me mandan nada. Y menos tú. Y cuando una persona me quiere...
2: ¡Ya!
1: Bueno, pero no te enojes.
2: Bueno, pero ¿por qué estás dale y dale y dale con lo mismo?
1: Es que no me tienen paciencia.
2: Fíjate que no. Sigue leyendo.
1: Ah, very well, Mr. Yo.
2: ¿Está en inglés?
1: No.
2: Pues, ¿cómo no? Si leíste en inglés, chavo.
1: ¿Yo?
2: Sí. A ver, lee otra vuelta.
1: Ah, very well, Mr. Yo.
2: A ver, ¿dónde?
1: Ah, very well, Mr. Yo.
2: A very well, Mr. Yo.
1: Ya sabía. No más que yo, algunas cosas me gusta leerlas en inglés.
2: Sí, cómo no. Eso es lo que dice el Chapulín Colorado, averiguó el misterio. Ahora sí sigue leyendo.
1: Averiguó el misterio del rabo de la vieja pesada.
2: Del robo de la vieja posada.
1: Esta es una traición.
2: Esta es una traición.
1: Arriba, los monos.
2: Arriba, las manos.
1: ¡Oh, bueno! ¿Le dieron a molestar o a qué?
2: ¡Qué barbaridad! Mejor me voy. No vaya a ser que lo bruto sea contagioso.
3: ¡Pues no te juntes conmigo y ya!
2: ¡Ay, para cuál!
1: Ay, sí. Ya llegó.
3: Oye, Chavo, ¿ese es la revista del Chapulín Colorado?
1: No, es un diccionario enciclopédico.
3: Pues se parece mucho a la revista del Chapulín Colorado.
1: Pues es la revista del Chapulín Colorado, menso.
3: Ay, préstame la así, aunque sea un ratito, no seas así. Nomás le debo dos que tres páginas, no seas cobarde, anda así, préstame la así. ¡No! Pues al cabo que no me importa, porque yo tengo mucho dinero y ahorita mismo puedo ir a comprar una.
1: Pues a ver dónde la consigues, porque este número ya se agotó.
3: ¿Este número qué?
1: ¡Ya se agotó!
3: ¿De tanto hacer ejercicio?
1: ¡Eso es menso! Agotado quiere decir que ya no encuentras ninguna de estas revistas en el puesto de pedóricos.
3: Ah, bueno, pues... Pues entonces, pues... Ay, pues, este... Pues, ¡ay, pues matanga, dijo la tanga!
1: Por un foco.
3: ¡No estoy hablando de foco!
1: Entonces...
3: ¡Mira!

0: tenía que ser el chavo.
1: Fue sin querer queriendo. Fue sin querer queriendo.
0: Pero mira lo que hiciste, ya rompiste el foco.
1: Es que Kiko me quitó la vista.
0: ¡Mira, fuera de aquí! ¡Fuera! ¡Fuera! ¡Fuera! ¡Fuera! ¡Fuera! ¡Fuera! ¡Fuera! ¡Fuera!
2: ¡Vaya cama! ¡Oh, pues!
0: ¡Vaya patalea! A ver, ¿ahora de dónde vamos a sacar otro foco para ponerlo ahí?
2: Sí, ¿de dónde? ¡Ay, don Ramón! ¿Quiere que le traiga un foco de mi casa?
0: ¡Oye, qué buena idea! ¡Tráelo, ándale! Mientras yo arrimo el barril para treparme ahí y cambiarlo.
2: ¡Ay, ya se lo traigo!
0: ¡Ándale, Kiko! ¡Corre!
2: Oiga, don Ramón.
0: Sí.
2: ¿Quiere que le traiga el foco de mi lámpara de noche o se lo traigo de día?
0: Traigo un foco de tu lámpara, pero ahorita.
2: Ah, bueno, ahorita se lo traigo, sí.
0: Sí, sí.
2: Ay, pues de veras. Oiga, don Ramón.
0: Dime.
2: Pero el foco de mi lámpara no va a servir para ponerlo ahí.
0: ¿Y por qué?
2: Ay, pues porque el foco de mi lámpara se atornilla hacia abajo. Y el foco de ahí se atornilla hacia arriba.
0: No importa, Kiko.
2: Ah, no importa.
0: Tráelo.
2: Ah, bueno, pues ahorita lo traigo. Ah, bien, de veras. Oiga, don Germán, ¿te lo traigo prendido o apagado?
0: ¡Como sea, pero ya tráelo!
2: ¡Ay, mira, ya voy!
0: Vamos a ver, por ahí. No estoy jugando.
3: ¿Dos?
0: ¿Te acuerdas que la semana pasada el chavo rompió de un escobazo el foco que estaba aquí?
3: Sí.
0: Pues ya lo volvió a romper.
3: A ver. Si aquel foco roto se lo llevó el carro de la basura, ¿cómo es que el chavo lo volvió a romper?
0: Quiero decir, el foco nuevo que había yo puesto en lugar de aquel.
3: Ah, o sea, sí. El español es un idioma tan bonito cuando se habla correctamente. ¿Así?
0: Ah, ah, no, permítame, déjeme explicarle. Sí. Mire, es que el chavo hace rato estaba aquí, ¿verdad? Sí. ¡Ay, ay!
3: ¡Mira! ¡Será inmenso!
1: Fue sin querer queriendo.
2: ¡Me alegro mucho!
3: ¡El paso no es basurero!
2: ¿Decías algo?
3: Que en el patio no se debe tirar la basura.
1: ¡Yo me levanto!
2: Por primera vez estoy de acuerdo contigo, chavo. Ya vine, tesoro.
4: Sí, mami.
2: Don Ramón, aquí está el foco.
5: Déjalo, tesoro. No te juntes con esa chusma.
2: Sí, mami. ¡Chusma, chusma!
5: ¿Se fundió?
3: ¿Qué? Y todo por culpa del chavo.
5: ¡Ay!
2: Juego de niño, ya ve cómo son. Corren todo el día, arriba, abajo. Vengan para allá y para acá. Y luego.
6: Qué bien. Sí, dale. Con mucho gusto.
2: No, ¿cómo sí?
6: ¡Ta-ta-ta-ta-ta! ¿No le da vergüenza aprovecharse en esa forma de esta criatura? De este pobre infeliz que no tiene defensa alguna. De este irresponsable que no sabe lo que hace. De este desgraciado que no tiene conciencia. De este pobre diablo.
2: Oiga,
6: que tiene
2: ya, ¿no?
6: Además, eso que usted acaba de hacer no tiene nombre.
2: Sí, como no, se llama pellizco.
0: Bueno, pero es que él empezó.
6: Pero castigar a los niños en esa forma es de trogloditas.
0: Bueno, ¿y qué? ¿Lo que me hacen los niños qué? Ellos sí que son unos verdaderos políglotas.
6: ¿Verdaderos qué?
0: ¡Políglotas! Pues lo que usted dijo.
6: Yo dije trogloditas.
0: Bueno, no nos vamos a poner a discutir por una o dos letritas, ¿no?
6: Sería gracioso que usted se pusiera a discutir conmigo de lenguaje. Yo soy pedagogo.
0: ¿Y yo qué culpa tengo? ¡Troglodita! Oiga, pero pues...
5: ¡Ahí está! ¡Con que usted fue el que pellizcó!

0: Con permisito, dijo Monchito.
1: ¡Profesor Girafales!
2: Doña Florinda.
1: ¡Qué milagro que viene por acá, profesor Girafales!
2: Vine a traerle este humilde obsequio.
1: ¡Ay, es hermoso!
2: Es que usted me ve con buenos ojos.
1: Yo hablaba del ramo de rosas.
2: Ah, también es hermoso.
1: Pero no gusta pasar a tomar una tacita de café.
2: ¿No será mucha molestia?
1: ¡Ay, ninguna! Pase usted.
2: Después de usted.
3: ¿Otras 15 o 16 tacitas de café? ¿Y estreno papi nuevo?
4: ¡No!

0: óigame. Si usted quiere hacer el ridículo poniéndose a bailar en medio del patio, hágalo. Pero no mezcle aquí con sus payasadas.
1: ¿La mujer de quién?
2: ¡Esto lo arreglo yo!
0: Usted no debe manchar sus blancas y delicadas manos poniéndolas en contacto con porquerías como esta.
1: ¿Botellita de Jerez?
2: Tiene razón, profesor Girafales. Déjalo, tesoro. No te juntes con esa chusma.
3: Ándate.

0: No, no, no, Charlie, no.
1: Le va a
0: ¡Quieto!
2: ¡Ay, ay, ay, ay, ay!

0: está bonito.
1: ¿Digo qué? ¿A dónde piensas que llevas este barril?
2: Pues a ponerlo en su lugar.
1: A ponerlo en su lugar. ¿Y luego en qué me trepo para cambiar el foco?
2: Ah,
1: bueno. Bueno, sáquese. Chavo.
2: ¿Qué?
1: ¿Quién volteó el barril?
2: Pues yo lo volteé para ponerlo en su lugar.
1: ¡Cállese! ¡Deténgame aquí!
2: Sí.
1: Quítese. O gano uno para disgustos. ¿Cómo ustedes, caramba?
3: ¡Ay, para que te la veas! Yo tengo una pelota mucho más grande que la tuya.
2: ¿Y qué me importa?
3: Así que te importa, te la voy a enseñar y verás.
2: ¡No la quiero! ¿Ves?
1: ¡Chavo!
2: ¿Qué?
1: Dame el foco.
2: Sí. Porque para que te lo veas que mi pelota bota mejor que la tuya.
1: ¡Chavo!
2: ¿Qué?
1: Que me des el foco.
2: Sí. Además, tú ni siquiera sabes jugar bien a la pelota.
1: ¡Chavo!
2: ¿Qué?
1: ¡Que me des el foco!
3: ¿Qué decía, chavo?
2: Que tú no sabes jugar bien a la pelota.
1: ¡Chavo!
2: ¿Qué?
1: Mira, si no me das el foco, me bajo del barril y te rompo la cabeza, coscorrones.
2: No, no, no, aquí está, tome.
1: Aquí está, tome. Lo de mocosos estos que...
2: Y además, para que te lo sepas, mi pelota bota mucho mejor que la tuya.
1: Ten cuidado, chavo. ¡No vayas a romper el foco!
4: De nada, papito lindo, mi amor.
5: ¿No quiero comprar una paletita con el dinero que me dieron de cambio en la tienda?
1: Sí, hombre, sí.
5: ¡Gracias!
2: ¿Me convidas?
5: N-O-N-E-L.
2: Es el cabo que me quería.
1: Listo. Ay. Y ahora trata de romperlo otra vez con la escoba.
2: A ver si le atino.
1: ¿Qué dijo?
2: ¡Sí le atiné!
5: Papito lindo, mi amor. ¿Me puedo comprar otra paletita con el próximo cambio que me den en la tienda? Papito, ¿no me dijiste que la electricidad es peligrosa?
1: Pues sí, pero no soy ningún menso. Ya antes quité el switch.
5: Ah, no te preocupes, ahorita lo conecto. ¡Ay! ¿Qué estás haciendo, eh?
6: Realmente creo que fue un paseo maravilloso.
7: Pero mire nada más. No le bastó con ponerse a bailar en medio del patio y ahora lo hace encima del barril.
8: ¡Payaso!
9: Mami, ¿ya viste lo que está haciendo don Ramón?
7: Déjalo, tesoro. No te juntes con esa chula.
9: Sí, mami.
5: ¡Achú! ¡Kiko! ¡Deja a mi papá!
8: Realmente es un paseo sensacional.
7: Ay, lo mismo digo, profesor Girafán.
8: Es que si supiera lo que siento cuando estoy cerca de usted, doña Florinda.
7: ¿Cómo qué?
5: Ay.
8: No me lo va a creer, pero siento como una corriente eléctrica que me recorriera todo el cuerpo.
7: Profesor, es que dice usted cosas tan...
2: ¡Sos! ¡Que juega, vamos! ¡A la rueda, rueda! ¡De San Miguel! ¡Que llega el último! ¡Y que la...
1: Listo.
5: Oye, papi, ¿y ahora cómo le vas a hacer para que el chavo no vuelva a romper el foco?
1: ¡Díselo, chavo!
2: Es que no me tienen paciencia.
1: Te doy otra nomás porque estás ahí adentro.

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1: Me muestro.

0: Pues al cabo que no me importa, porque el mío es más mejor que el tuyo, porque el mío es un camión de carga y puede cargar tierra. El tuyo no puede cargar tierra ni nada.
1: Rrrr.

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0: Pues tú tienes la culpa por haberte metido en mi carretera, vaya.
1: ¡Kiko! ¿A qué están jugando?
2: A los coches. Pero echamos un metro que
1: yo
2: dos patadas.
1: Yo juego con este.
2: ¡No! ¡No, no te lo presto!
1: ¡Envidioso!
0: Yo sí te presto el mío.
1: ¡Sale, vale!
2: ¿Qué?
1: ¿Cuál es?
0: Este.
2: ¡Pues lo tienes en la mano, mensa!
1: ¿Esto es tu coche?
0: Sí, y yo sí te lo presto.
1: Ay, gracias. Pero ya hasta se me quitaron las ganas de jugar.
2: ¡Con permiso! Chirindina agarraba mi coche y salía corriendo con él por el portón.
0: Me vuelves a gritar y te rajo la cara.
2: ¿Tú a mí?
0: Sí.
2: A ver, rájame la cara.
0: Te dije si me volvías a gritar, no si me pegaba.
2: ¡Y quita esa porquería de aquí!
0: ¡Pues vas a ver! ¡Ahora mira lo que voy a hacer yo con tu camión, menso!
3: Tenía que ser el chavo.
0: Fue sin querer queriendo. Lo que pasa es que Kiko y yo estábamos...
3: Sí. Nunca te falta pretexto, pero tampoco te falla recibirme con un golpe.
0: Ay, ¿yo qué culpa tengo de tener tan buena puntería?
3: ¿Eso quiere decir que lo haces adrede?
0: Ay, no.
3: ¿Entonces puedes explicarme por qué siempre me das un golpe de entrada?
0: Porque de salida nunca lo encuentro.
3: ¿Qué?
1: Ay, ¡señor Barriga! ¿Cómo le va? ¿Cómo le va?
3: Ya. ¿Por qué me saludas tantas veces?
1: Es que mi papá me dijo, si ves al señor Barriga, por favor, salúdalo mucho. ¿Cómo le va?
3: Ya. A propósito, ¿está tu papá?
1: ¿Le viene a cobrar la renta?
3: Sí.
1: ¿No está?
0: Sí está. Yo lo acabo de ver hace ratito.
4: Tenía que ser el chavo.
3: Ya, deja tú de hacerte la chistosa y llámalo.
1: Está bueno. ¡Apá! ¡Ya llegó el tinaco desparramado!
3: A ver, vuelve a decirme eso.
1: ¿Tinaco desparramado?
5: Pues usted me dijo que le dijera. ¿Verdad, chavo, que él me dijo?
0: Sí, usted le dijo.
3: Sí, claro. Yo le dije y ahora nada más falta que tú también me digas.
0: ¡Tinaco desparramado! ¡Ah, y también falta Kiko! ¡Kiko! El señor Barriga quiere que todos le digan tinaco desparramado.
1: ¡Ay, pero también falta mi papá y doña Florinda y la bruja de...
3: ¡No! Nada más estoy esperando que tú también me digas.
2: ¿Qué cosa?
3: ¡Tinaco desparramado!
2: ¿Y yo por qué? No ha llegado mi mamá.
0: ¿Me lo dices a mí?
2: No, a tinaco desparramado.
6: Me pareció que hablaban de usted, señor Barriga.
0: Sí. Ahora ya nada más falta doña Florinda.
7: ¿Yo qué?
0: Que usted falta de decirle...
2: ¡Mami! ¡Me quitó mi coche y se lo robó!
7: ¿Pero cuándo? ¿No, eh? ¿Cuándo?
6: ¿Qué trae? ¿Qué pasó? ¡No!
2: ¡Mami! Pero no fue don Ramón. Fue la Chilindrina.
7: ¡Ah!
6: Tiene hablando sentido la gente. Pues ahora... ¿Pues qué no le dijeron que fue la Chilindrina?
7: Sí, pero los hijos no son más que el reflejo de sus padres.
6: Con razón salió tan tarado el cachetón ese. Un momento,
3: doña Florinda. Total, si don Ramón va a ser culpable de todo lo que haga la Chilindrina, ¿por qué no lo manda a fusilar de una vez?
7: No, sin ganas no me faltan.
6: ¿Qué pasó?
7: Vámonos, tesoro. ¡No te juntes con esta chusma!
2: Sí, mami.
4: ¡Chusma! ¡Chusma!
7: Y la próxima vez, vaya a robarse los juguetes de su abuela.
0: Rondamón, después de que se haya robado los juguetes de su abuelita, me los presta para que yo juegue.
8: Sí, chavo.
2: ¡Toma tus juguetes!
6: ¡No te doy otra nomás porque...!
3: Usted. ¿Pero qué no ha visto usted las cachetadas que me da? Escúcheme, por favor, ¿me va a escuchar? Es cierto que doña Florinda siempre le golpea a usted, pero claro, con la mano. En cambio, el chavo me recibe con patadas, ladrillazos, balonazos, etcétera, etcétera, etcétera, etcétera. Y siempre es lo mismo cuando llego a cobrar la renta.
8: Bueno, es que las malas acciones siempre se pagan.
3: Óigame, para mí cobrar la renta es como comer.
8: Bueno, ¿y por qué no se pone a dieta? Es más, yo le ayudo.
3: ¿Qué?
8: Digo... No me diga que viene a cobrar la renta.
3: Pues sí, precisamente eso vine.
8: Le dije que no me dijera.
3: Y quiero ver ese dinero ahora mismo.
8: Bueno, pero ¿por qué tanta barriga, señor Prisa? ¿Por qué tanta prisa, señor Barriga? Además, tengo entendido que todavía no estamos a día primero.
3: No, efectivamente no. Bueno, estamos a día 25.
8: Ahí tiene. Todavía me faltan 5 días para juntarle.

0: Chilindrina, ¿dónde está mi coche?
1: ¿Tu coche?
0: Sí.
1: ¿Tu coche?
0: Sí, ¿dónde está?
1: ¿Tu coche?
0: ¡Sí! Chilindrina, tengo 2 horas de estarte preguntando ¿dónde está el coche que sacaste y te saliste corriendo con él por el portón?
1: Pues, está...
2: ¡Ay, ay, chiquito!
1: Si vieras nomás lo que pasó, ¡ay!
2: No me digas que lo dejaste mal estacionado y se lo llevó a la grúa de tránsito.
1: No, ¿qué va? Algo mucho, mucho peor.
2: ¿Qué?
1: Ay, pues fíjate. Que yo iba a la calle con tu coche a jugar un ratitito, ¿eh? Porque yo nomás pensaba jugar un ratitito y luego devolverte. Pero eso, ¿qué pasó, un niño malo, malo? Y que me agarró mi coche y que salió volando y se lo robó. Fíjate.
0: ¿Un niño muy malo?
1: Sí, fíjate.
0: Qué caray, qué cosas, ¿no? ¿Y qué tal si salimos para ver si nos encontramos al niño malo y me dices quién es?
1: ¡Buena idea! ¡Vamos!
0: ¡Sali, vale, vente!
2: Este coche es mío porque yo salí y me lo encontré en la calle y por lo tanto es mío.
1: Sí, será. ¡Ese coche es el del señor Barriga!
2: ¿En serio?
1: ¡Claro que sí, Menzo!
2: ¡Pues qué mala suerte tengo! Porque siempre que me encuentro una cosa, resulta que tenía dueño.
3: ¡Otra vez!
2: Pero ahora no fue de entrada, ahora fue de salida. ¡Está enojado!
3: Enojado yo. ¿Por qué iba a estar enojado? Llego a la vecindad y me recibes con un golpe. Después don Ramón no me paga la renta. Y ahora que ya me voy, me despides con un golpe. ¿Enojado? Estoy feliz y contento.
0: ¡Claro! Porque barriga llena, corazón contento.
2: No seas menso, Kiko. Al señor Barriga le dicen Barriga porque se apellida Barriga, ¿verdad?
3: Sí, chavo.
2: ¿A poco creías que nomás por la panzota?
3: Mira, chavo.
2: Oiga, señor Barriga, ¿es cierto que ese coche es suyo?
3: Claro que sí.
2: ¿Y cabe?
3: ¿Cómo crees que entonces que llegué yo aquí?
0: ¡Rodando!
3: ¿Qué?
0: Botando. Gateando. Llamando. Esquiando. ¿Qué quiere?
4: ¿Me doy?
1: No se enoje, señor Barriga. Si Kiko lo confundió con un coche, ¿es que usted parece automóvil de lujo?
3: ¿Que yo parezco automóvil de lujo?
1: Sí, de chasis amplio.
0: De llanta ancha.
2: Y asientos blandos.
3: ¡Chilindrina! Mira, ven acá, niña, no me vayas a pelear. Chilindrina, que vengas acá, te estoy diciendo. Ven acá, mira, no me hagas esto, Chilindrina. No me hagas esto, Chilindrina. De la tanda de nalgadas que yo te voy a dar. No te vas a... Ma, ¿pues ahora?
5: ¿Pues ahora? ¡Pues lo deseo!

0: está acostumbrado a cargar tanto peso.
1: ¡Quítense!
2: ¡Ah, chavos, si sean menso! El coche no camina porque está descomponido.
3: No, tesoro, no se dice descomponido.
0: ¡Se dice descompongado!
3: Tampoco se dice descompuesto. Por eso... Bueno, ya vengo, tesoro. Si viene el lechero, metes la leche al refrigerador. Sí, y mami. Si viene el carnicero, metes la carne al refrigerador.
2: Sí, mami.
3: Ay, también es probable que venga el carpintero.
2: Ajá. Meto el serrucho al refrigerador.
3: No, tesoro.
2: El matillo. Dos trabos. Al carpintero. Los tornillos. ¿Me vuelvo a dar?
3: No, tesoro. El carpintero va a venir a hacer una compostura. ¿Te acuerdas que se rompió la pata de la mesa de la cocina?
2: Ah, sí.
3: Ah, bueno, pues va a venir a pegarme la pata.
1: ¿A ti?
3: ¿A la mesa de la cocina, tesoro?
2: Por eso digo que a la mesa de la cocina.
0: ¿Y con qué la va a pegar?
3: Pues con la cola. Supongo que traerá un bote de cola.
0: ¿Y tú tienes que meter la cola en el refrigerador?
3: Exactamente, todo lo contrario. Pones la cola en la lumbre.
2: ¿Y si después no me puedo sentar?
3: Tesoro, la cola es un pegamento.
2: ¡Ja! Bueno, sí, pues sí.
3: Bueno, tesoro, ya vengo. Te portas bien.
2: Ándale. Ah, tan linda mi mami, tanto que tiene que caminar.
0: ¿No le faltará gasolina?
2: ¿A mi mami?
0: ¡La camioneta! Y no tiene nada de linda.
2: ¿La camioneta?
0: Tu mamá. A lo mejor está ahogada.
2: ¿Mi mamá?
0: ¡La camioneta!
2: ¡Vamos!
0: Ahora que a lo mejor lo...
2: ¡Ya, ya, ya, ya! ¡Chavo! ¿Qué te parece si jugamos a los mecánicos y que teníamos que componer coches?
0: Tú llegabas en tu coche y que yo era el mecánico y que luego...
2: Que yo era el dueño de ese coche que llegaba aquí al taller a la compostura, ¿eh? Chavo.
0: ¿Qué?
2: Ábreme la puerta.
0: No, se supone que el mismo chofer es el que tiene que abrir la puerta.
2: Comúnmente, sí. ¿Pero qué pasa cuando el chofer no puede abrir? Porque se está machucando los dedos con la puerta.

0: no caminaba. Le robaron el motor.
1: ¡Qué bruto eres! ¡Estos coches tienen el motor atrás!
0: ¿Atrás?
1: Pues sí.
0: ¡Y caminan en pura reversa!
1: ¡Ay, chavo! ¡Francamente, qué Kiko eres!
2: ¡Qué bruto eres!
0: Bueno, vamos a jugar a que éramos mecánicos y componíamos el coche, ¿sí o no?
1: ¡Sí!
0: Sí, mira, mira, acá hay unos fierros que los llevábamos y que eran los fierros que sacábamos del coche. ¡Estaba descomprimido! Oiga, ¿y no le faltará gasolina?
3: No, tengo el tanque lleno.
4: No, pues se le nota. Pero sabe, yo estaba hablando de la camioneta.
3: ¿Qué?
4: Digo...
3: Mira, mejor no diga nada. ¿Sabe usted reparar?
4: ¿Reparar? ¿O sea, a poco soy mula o qué, digo?
3: ¿Qué si sabe usted reparar automóviles?
4: ¡Ah, sí! ¿Cómo no? ¿Sabe? Yo estuve trabajando de mecánico aquí en un tallercito aquí que está... Aquí a la
3: puerta. Bueno, vamos a hacer un trato. Usted me arregla mi camioneta y yo le perdono un mes de renta.
4: ¡No, hombre! ¿Usted cree que yo me voy a ensuciar las manos de grasa por míseros 2 meses de renta?
3: Óigame, no, yo dije un mes.
4: Pues menos.
3: Está bien, está bien. Usted me arregla mi camioneta y le perdono 2 meses de renta, ¿sí?
4: ¡Sale y vale!
3: ¡Sale y vale!
4: ¡Sale y vale! ¡Sale y vale!
5: ¡Papi, espera! ¡Acuérdate!
4: ¡No, que no me quitas! ¡Sí, ya me lo dijiste! ¡Pero cállate la boca si no quieres que te entre tala de nalgadas! ¿Oíste?
3: ¿Qué es lo que están haciendo?
1: ¡Estamos componiendo su coche!
4: ¿Y ahora? ¿Qué fue lo que le pasó?
1: ¡Que se desmayó!

0: ver, échelo a andar.
1: Va. Muy bien. ¿Qué era lo que tenía?
0: Secretos de la mecánica.
2: ¿Y dices que tú le dijiste a tu papá que escondiste mi cochecito junto al motor de la camioneta?
3: Sí. Fíjate.
4: Pues menos mal, porque por un momento yo pensé que la camioneta había tenido un bebé.

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1: Mírala, mírala. ¿Pues qué no tienes ojos?
2: Pues claro que tengo ojos, ¿por qué?
1: Pues te estás llevando la sábana.
2: Sí, pero no me la llevo con los ojos.
1: Mira, Troya.
2: Fíjate, papá, que doña Florinda me pegó con una sábana mojada y luego me dijo quién sabe cuántas cosas más. Fíjate.
3: Ya, amiguita, no le hagas caso. Ahorita vengo, voy a la esquina a comprar el periódico. No me...
2: Oye, ¿puedo ver la tele?
3: Sí, pero no la vayas a prender, ¿eh?
2: No.
3: ¡Y no vayas a chillar! No, pues ahora...
1: ¡Míralo, míralo! ¿Pues qué no tiene ojos?
3: Bueno, es que, ¿sabes? Con permisito, dijo Monchito.
1: Tenía que ser el chavo. ¿Pues qué no tienes ojos?
4: Sí, es que venía corriendo porque ya va a comenzar el partido de fútbol y le quería preguntar a Randamón que si me deja ver el partido de fútbol por la televisión, porque ya va a comenzar el partido de fútbol.
1: Ya, quítate. Televisión, el partido.
2: ¿Pues qué no tienes ojos?
4: Sí, es que venía corriendo porque ya va a comenzar el partido de fútbol y le quería decir a tu papá que si me deja ver por la televisión el partido de fútbol porque ya va a comenzar el partido de fútbol.
2: ¡Ya! Papá no está en la casa.
4: ¡Ah!
2: ¡Óyeme! ¿A dónde vas?
4: Pues a ver el partido de fútbol.
2: Ya te dije que mi papá no está en la casa.
4: Pero no quiero ver a tu papá, quiero ver el partido.
2: Pues no lo vas a ver porque mi papá me tiene prohibido prender la televisión cuando él no está.
4: Pues no la vas a prender tú, la voy a prender yo.
2: ¡Tampoco! Si mi papá no está, nadie puede ver la televisión.
4: Pero, es que, ¿por qué la...? Pero, ¿dónde está tu papá?
2: Vaya a la esquina a comprar el periódico.
4: Pues eso me hubiera dicho antes, mensa.
1: ¡Y dale! ¿Pues qué no tienes ojos?
4: Sí, es que venía corriendo porque ya va a comenzar el partido.
1: ¡Ya!
3: Tenía que ser el chavo. ¿Pues qué no tienes ojos?
4: ¡Oh, todavía cámbienle, ¿no?
3: ¿De qué le cambio?
4: No, de nada. Es que venía corriendo porque ya va a comenzar el partido de fútbol.
3: ¡Es partido de fútbol! ¡Partido de fútbol, chavo! ¡A lo mejor sí empiezo!
1: ¿Por qué no tiene ojos?
3: Bueno, sí, es que, ¿sabes qué?
1: Sí, ya iba corriendo porque ya va a empezar el partido de fútbol.
3: Exacto, sí.
2: Míralo, menso, pues que... ¡Qué lindo!
3: Quítese. A ver si no empezó ya el partido.
2: Ah, el chavo también quería ver el fútbol.
3: Ah, pues dile que venga.
2: ¡Chavo!
3: Bueno, pues, ¿qué le pasa a esta porquería?
2: Vino a recoger su sábana.
3: Es que ya no sirve.
2: No, para nada.
3: Y es que está rete vieja. Yo creo que a lo mejor se le con...
1: Lo malo de vivir entre esta chusma. ¡Chusma! Tantito más y no llego a tiempo. ¿Qué es, don Ramón? ¡Con permisito!

0: Ya ven. ¡Chum!
1: Ay, no, papá. Fútbol por televisión no quiere decir que agarres la tele como balón.
2: ¿A poco no sirve?
0: ¡No!
2: ¡Me lleva el chanfle!
0: A mi televisor nada más lo pateo yo.
2: Si ves que está coraje, no vamos a ver el partido de fútbol.
1: Oye, pues si tienes tantas ganas de ver el fútbol, ¿por qué no le dices a Kiko que te lo deje ver en su casa?
2: ¡Ah, pues sí! ¡Ah, pues sí! Y luego, lo veo yo.

0: partido de fútbol.
1: ¡Qué raro! ¡No se oye nada!
2: Es que le quitamos el sonido porque el locutor nos cae gordo.
0: ¡Chuta! ¡Chuta! ¡Chuta ahí! ¡Ahí, chuta! ¡Chuta! ¡Chuta! ¡Chuta ahí! ¡Chuta! ¡Chuta! ¡Chuta!
1: Oigan, oigan, ¿puedo pasar?
0: Shh, ¡cállate, que no nos dejas oír!
1: ¿Pero cómo vas a oír si el sonido lo apagaste?
0: Es que yo cuando me emociono grito y me gusta oír mis gritos. Porque en el fútbol no hay nada más emocionante que cuando... ¡Ay, no! ¿Metieron gol?
2: Sí, y de palomita.
0: ¡Y de palomita! ¡De palomita! ¡Ya ves lo que hice! ¡No me dejaste ver el gol!
2: Pero ahorita van a pasar la repetición instantánea.
0: Ahorita van a pasar. Ay, a ver.
2: Vas a ver, fíjate cómo sí. Llega Pepe Delgado sí. Y se cruza así, se la pasa hasta el otro extremo para que no se tope acá. Y entonces le baja que viene atrasado. Se la siente y se mete de palomita retal. ¿Viste?
0: Nada.
2: Pues estará ciego.
0: No vi nada. Porque en el momento que estaban pasando la repetición instantánea, tú te atravesaste y no me dejaste ver nada.
2: ¿Sabes qué?
0: ¿Qué?
2: Mientras estabas gritando, volvieron a pasar la repetición.
1: Ya vienen. Gracias por invitarme a ver la tele. ¿Cuántos van?
0: 2-0.
1: ¿A favor de quién?
0: Del que lleva 2.
1: ¡Ay!
3: ¿Pasa algo, Kiko?
0: ¡Me dijo Federico!
4: Pero es que tú tuviste la culpa porque yo... ¡Profesor Girafales!
3: Doña Florinda.
4: ¡Qué milagro que viene por acá!
3: Vine a traerle este humilde obsequio.
4: ¡Ay! ¡Están preciosas! ¿Pero no gusta pasar a tomar una tacita de café?
3: No será mucha molestia.
4: ¡Ay! ¡Ninguna! ¡Pase usted!
3: Después de usted.
4: ¡Ay, gracias!
0: Chavos.
2: Sí, pero ya lo alumbraron porque el abanderado Molina levantó la bandera y no está bien.
0: A lo mejor fue Urrea.
2: No, no, fue no, no, porque es del lado derecho.
0: Ah, pues los dos son bien.
2: Ahí va la repetición.
0: Molina y Urrea. Y Amazon es el mejor del mundo.
5: Ese abanderado está bien loco.
2: ¿Verdad?
5: Claro, sí, ¿cómo va a anular ese gol?
0: Fue lo que yo le dije.
5: No, no, pero sí. Un gol hecho clarito, tan clarito.
0: ¿Verdad que Amazon es el mejor?
5: Claro que sí, como por un... Espérate. ¿Cómo por un abanderado van a anular un gol nada más?
6: Óigame, ¿cómo se atreve a tratar así una dama?
5: ¿Cómo dice?
6: ¡Que cómo se pega el tío!
5: ¡No, no, no, no, no, aquí, no, que diciendo,
6: no, señor!
5: ¡Si
6: no, porque la sacó! ¡Se la sacó totalmente! ¡La ley de la ventaja!
0: ¡Silencio!
4: ¡Sí, señor! Por lo tanto, ese es penalti aquí y en China.
3: Doña Florinda, no sabía que a usted le gustara el fútbol.
4: No, sí, sí, yo tampoco lo sabía.
6: Mira, mira la güerita. Y tan guardadito que te lo tenías.
5: Pero ¿verdad que ese gol sí era gol? Ese abanderado está bien loco.
4: ¿Y a usted? ¿Quién lo invitó a venir a mi casa?
6: Ay, ay, ay. Bueno,
7: es que nuestra televisión está descomponida.
6: Sí.
3: Está descompuesta.
7: Ya lo sabía.
4: ¿Y a ti, Chilindrina? ¿Quién te invitó?
6: Déjalos, Chilindrina, déjalos. De mejores casas nos han corrido. Vamos, mija.
7: Tienes razón, apa.
2: La carne de burro no es transparente.
6: ¡Ta, ta, ta, ta, ta, ta, ta!
3: ¿Qué dijiste?
2: No, lo de burro no lo dije por usted.
3: No, ¿verdad? ¿Y entonces por quién, si no hay otro? Digo.
0: El sonito te dijo mucho.
4: Tesoro, ¿pero cómo te atreves a burlarte del profesor Jirafales?
7: Se me chispó.
2: Pues muy mal hecho, porque los niños no se deben burlar de los mayores.
3: Exacto.
2: Y menos cuando tienen defectos físicos.
6: Ta, ta, ta, ta, ta.
4: Chavo, te invito a que salgas de mi casa.
2: No, mejor otro día.
4: Ningún otro día. Ahora mismo.
2: Si no más que acabe el partido de fútbol.
0: Chavo, ¿qué no viste que mi mamá te dijo que te das ganas de la casa?

0: ¿Y tú también, Kiko?
1: ¡Yo también!
2: Sí, tesoro, el profesor y yo tenemos derecho a descansar.
1: Está bien.
2: ¡Ay! ¡Al fin paz! ¡Tranquilidad! ¡Silencio!
0: ¡Ay! Sí,

0: tengo una paleta y no te voy a dar.
1: ¿Cómo que no me importa? Porque yo tengo un radio de transistores y no te lo meto.
2: ¿Eso es un radio de transistores?
1: Pues sí.
2: Uy, pues está tan chiquito que ni se oye.
1: Es que el locutor me cae gordo y le quité el sonido.
2: Ay, mira, no seas menso, sube el sonido para oír cómo acaba el partido.
1: No quiero.
0: Oh. Ay, no te preocupes, chavito. ¡Oye, chavo! Vamos a jugar a que mi paleta era el micrófono y que yo era la locutora, ¿sabes?
2: No.
0: Sí, mira. Y que un futbolista se la pasa al otro futbolista. Y el otro futbolista se la pasa al otro futbolista. Y entonces el otro futbolista se la pasa al otro futbolista. Y el otro futbolista.
2: No, mija.
0: Entonces, ¿cómo?
2: Mira, te voy a decir. Enrique Borja se sube por el entre a la derecha y chuta y pasa lamiendo el travesaño. Y otra vez pasa lamiendo. Y otra vez pasa lamiendo.
0: ¡No, chavo!
2: ¡Estoy lamiendo!
0: ¡No, chavo! ¡No te come mi paleta! ¡No te come mi paleta!
3: ¿Qué pasa?
0: El chavo se comió el micrófono.
3: ¿Y porque el chavo se comió el micrófono estás haciendo ese escándalo como si se... ¿Qué dices que el chavo se comió qué?
0: El micrófono.
3: ¿Un micrófono? ¿Pero cómo?
0: ¡Míralo! Ahí está, mira.
3: ¡Pronto! ¡Un doctor! Sí. ¡Escupe, chavo! ¡Escupe, chavo! ¡Escupe, no te vas a cagar! ¡Perdóname, chavo, pero pues que... ¿Qué micrófono dices que se tragó el chavo?
0: Estábamos jugando a que mi paleta de caramelo era el micrófono.
3: ¿Entonces lo que se tragó el chavo fue la paleta?
0: Sí, fíjate.
3: ¡Tú, toma! No, te doy otro nomás porque... ¿Y tú también?
0: No, no.
3: ¡Ven acá!
0: ¡No,
3: ven
0: acá. No, no, no!
3: ¡Ven acá! ¡Ven acá!
0: ¡No, no, no!
3: ¡Ven acá!
0: No,
1: ¡dame mi radio!
2: ¡Ahorita te lo doy, mira! ¿Qué? ¿Qué? ¿Lo vas a dar? ¿Qué te pasa? No, no, no hagas payasadas. Siempre está el radio para oír cómo acaba. ¿Dónde está?
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3: ¡Hola, José Alfredo! ¡Pero vas a ver! ¡Algún día te voy a agarrar, mocosa! ¡Vas a ver!
2: ¡Venga, amor!
3: ¿Qué cosa?
2: ¡Kiko se tragó el radio!
3: ¡Ay, Kiko se tragó el radio! Te doy una nomás. ¿Y a ti qué te pasa? ¿Qué traes?

0: ¿Dónde a tu
1: tesoro,
0: madre?
1: Tesoro, ¿qué tienes? ¿Qué te pasa?
0: ¿Qué tienes?
2: Dirás que no me quisiste, pero vas a estar muy triste y así te vas a quedar.
0: Está cambiándole la voz.
1: No, no, ese no es él. Debe ser el radio de algún vecino.
3: No, no, no, de ningún vecino. Es Kiko.
1: Pues, ¿qué tiene?
3: Su radito.
1: ¡Tesoro!
3: No se lo nota porque se lo tragó. Y entonces se llevaron a Kiko con el doctor y el doctor le pegó muy fuerte, muy fuerte, muy fuerte, muy fuerte en la espalda hasta que Kiko escupió el radio. Es que era un radio muy chiquito.
0: Bueno, sí, es que ahora están haciendo todas las cosas muy chiquitas. Es más, yo acabo de comprar un despertador de este tamaño, mira, así.
4: Sí, pero se lo aventé a Kiko. ¿Y qué crees que pasó?
3: ¿Qué?
4: Pues...

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1: ¡Chavo! ¿Quién te dio permiso de agarrar mi triciclo? ¡Nada! Si tienes ganas de jugar con mi triciclo, ¿qué te cuesta pedirlo prestado?
2: ¿Me lo prestas?
1: ¿Cómo se dice?
3: Por favor.
1: Eso sí, no te lo presto.
2: ¡Basten! Ahora yo no te vuelvo a prestar nunca mis cosas.
1: Ay, sí, porque no tienes nada que prestar.
2: ¿Y lo que te presté ayer?
1: ¿Qué me prestaste ayer? ¿Qué me prestaste?
2: ¿No te acuerdas cuando llegaste a platicar conmigo?
1: Sí, sí me acuerdo, pero ¿qué me prestaste?
2: Te presté atención. Y es mucho más fácil prestar un triciclo que prestar atención a las idioteces que tú dices.
1: Pues ahora menos te lo presto.
2: No me lo prestes y yo te rajo todo lo que se llama cara.
1: ¿Ah, sí? ¿Tú que me rajas la cara? ¿Y yo que te acuso con mi mamá?
2: Pues tú que me acusas con tu mamá y yo que te vuelvo a rajar la cara.
1: Pues tú que me vuelves a rajar la cara y yo que te vuelvo a acusar con mi mamá.
2: Pues tú que me vuelves a acusar con tu mamá y yo que te vuelvo a rajar la cara.
1: Pues tú que me vuelves a rajar la cara y yo que te vuelvo a acusar con mi mamá.
2: Pues tú me... mira, no me importa nada porque voy a agarrar tu triciclo y ya.
4: Vaya, tenía que ser el chavo. ¿Qué haces con esa canasta? Trae acá.
2: ¿Te fijaste? La bruja del 71 convirtió el triciclo en canasta.
4: ¡No es cierto!
2: ¡Yo me voy!
1: ¡Ay, vuelvo a convertir la canasta en mi triciclo! ¡Sin parte del diablo ya tengo! ¡Ay, que le cueste una brujería más, Andes!
2: ¡Sí!

0: ¿Ah, caray?
1: ¿Y ahora qué?
2: Ay, no, perdóneme. Mire, le juro que yo creía que había agarrado el palo de la escoba, perdóneme. Es que...
1: ¿Qué cosa?
2: Digo, no, bueno, es que ya sé que el palo no es tan delgadititito, pero...
1: ¿Cómo?
2: Digo, bueno, quiero decir que no es que el palo sea tan gordo, es que el brazo es muy flaco. No, digo, el flaco soy yo, mire.
1: Mentecato.
0: 25.
1: ¿Cómo dijo?
2: ¿Quién? ¿Yo? Nada, yo no dije nada.
1: Pelado.
0: Peluda.
1: ¿Qué cosa?
2: ¿Qué cosa de qué? Nada.
1: Viejo chamagoso.
0: Vieja chancluda.
1: ¡No! ¡Viejo sinvergüenza, cobarde! ¡Lo que tiene de pelado lo tiene de cobarde!
3: ¡Mica Borja! ¡No se me puede entrar a la derecha! ¡Chilindrina!
4: Apunta a su paraguas.
3: No, y lo que le hizo a tu papá.
1: Ay, sí. Fíjate. Ay, ya nos vemos, muchachos. Oigan, ¿qué fue lo que la bruja del 71 le hizo a mi papá?
3: Pues lo convirtió en eso que es ahora.
4: ¿Qué dices? Nada, es que estamos hablando de la bruja del 71.
0: Ahora sí.
2: ¿Cuántas veces les he dicho que la señorita Clotilde no es ninguna bruja?
5: ¡Ay, mamá!
2: A la gente no se le debe de poner apodos, y menos a la bruja del 71. Digo, a la señorita Clotilde. A la gente hay que llamarla por su nombre.
3: Pues a mí nunca me llaman por mi nombre.
1: Es cierto. Oye, chavo, ¿cómo te llamas?
3: Yo me llamo...
4: ¡Ahí está!
1: ¿Con qué pellizcando aquí, Kiko?
2: Le voy a decir la pura verdad, exactamente esto.
1: Vámonos, tesoro. No te juntes con esta chusma.
5: Sí, mami. Chusma.
2: ¡Vieja chancluda!
3: ¿Rondamón?
2: ¿Qué?
3: No se le deben poner apodos a la gente.
2: Te pego nada más porque... ¡Quítate! Chilindrina, mira, hazme el favor de regresarle este periódico a la señorita Clotilde y le dices que muchísimas gracias.
1: ¿A la bruja del 71?
2: Bueno, pero qué necedad. Mira, Chilindrina, le vuelves a decir bruja y no respondo, ¿eh?
3: Pero de todos modos, no está en su casa la bruja del 71. No está en su casa la señorita bruja. No está en su casa la Clotilde del 71.
2: ¿Que no ha regresado de Bogotá?
3: ¿De dónde?
2: De Bogotá, chavo. Oye, pues que en la escuela no te enseñan lo que es la botánica. ¡Bogotá es un país!
1: Oye, pa, ¿qué Bogotá no es una ciudad?
2: Sí, sí, por eso. Bogotá es una ciudad de Norteamérica del Sur. Por cierto, que hace poco hubo un congreso de brujos ahí. Bueno, no, por eso quiero decir que la señorita Clotilde sea bruja, ni mucho menos. Lo que pasa es que quiero decir que a lo mejor... Bueno, ya basta, ¿no? Regresa a ese periódico, anda.
1: Pues que no viste que no está.
2: Oye, pero ella siempre deja su puerta abierta. Entra y la dejas en cualquier lugar, anda.
1: ¿Yo entré?
2: Sí.
1: ¿A la casa de la bruja?
2: ¡Sí! Quítate. ¡No, yo no! ¡Yo no!
1: ¡Ay, no! Pues sí, chavo, como te iba diciendo, fíjate que Kiko, uy, es un mentiroso y un miedoso. Fíjate.
3: ¿Que yo soy qué?
1: Un miedoso.
3: Pues no soy miedoso.
1: ¿No eres miedoso?
3: Claro que no.
1: Pues a ver, demuéstramelo. Voy a dejar este periódico a la bruja del 71.
3: ¡Sale y va a la casa de la bruja del 71!
1: ¡Ay! ¿A poco tienes miedo?
3: ¿Miedo? No, pues miedo. No, pues capaz que... pues no, pues todo es cuestión de miedo. No. Chavo, te presto mi tricito. Te lo regalo. Te lo fío. Te lo rento. Me doy.
1: Cobarde, trae acá. Debes aprender al chavo, que es bien valiente. ¡Órale, chavito!
3: Todo yo.
1: Chavo, es que tú tienes que demostrar que eres más valiente que Kiko.
3: ¡Pues ya lo sé!
1: ¡Pues órale!
3: ¡Pues ya voy! Nada más para que vean que yo soy más valiente que Kiko.
1: ¡Ay!
3: ¡Porque yo sí soy hombre!
1: Sí.
3: No como otros que no son hombres ni son nada. Porque...
4: ¡Ah! ¡Ya cállate! ¡Cállate! ¡Cállate! ¡Que me espera!
3: Es que no me tienes paciencia.
4: ¡No!
1: ¡Ni yo tampoco! ¡Ya me harté! ¡Trae acá! Ahora les voy a demostrar que las mujeres somos más valientes que los hombres.
4: ¿Sí, nena? Espera. No voy a permitir que tú vayas sola a la casa de la bruja de 71.
6: Acompáñala, chavo.
3: En ese caso, ¿por qué no vamos mejor los tres?
4: ¿Dos? ¿Tres?
3: Sí.
6: No me gustan las aglomeraciones.
1: ¡Miedoso! Lo que pasa es que eres un gallina.
4: ¿Quién es gallina?
3: ¡Te estoy hablando! ¿Quién es gallina?
1: Espérame tantito. Oye, chavo.
3: ¿Qué?
1: ¿Viste lo que Kiko puso cuando se sentó?
3: Pues lo que pone todo mundo cuando se sienta.
1: Sí, pero aparte.
3: ¿Qué? ¿Qué?
6: No me cambie de conversar, mamá.
1: Pusiste un huevo.
3: ¿Yo?
1: Sí.
3: ¡Hijo mío! No. Yo me lo encontré.
4: ¡Pero es mío!
3: ¡Ay, no me digas! ¿No me lo vas a dar?

0: diga en Bastos. ¿Y ahora por qué chillas?
1: Me quitaron al hijo de mis entrañas.
0: Siempre lo mismo. Si no es una cosa... Oye, Chilindrina, ¿qué me dijo?
2: Que el chavo le robó el huevo que puso la gallina de Kiko.
0: Es que tenía que ser el chavo. ¡Presta para acá! Oye, ¿y desde cuándo tiene gallinas, Kiko?
2: No, Kiko es el gallina.
1: Pero vas a ver, chavo, nada más que venga mi mamá. Al fin que ya no dilata.
3: Ya vine, tesoro.
1: ¡Ay, mami! ¿Qué crees?
3: Sí, fíjate, espera, que... espera, antes de que se me olvide. ¿Te acordaste de comerte en el recreo el huevo cocido que te llevaste a la escuela?
1: Sí, mami, claro que me lo llevé. ¿El huevo?
3: Sí, sí.
1: ¿Cosito?
3: Sí, sí.
1: Es que ¿el huevo?
3: Sí, el que te ibas a comer en el recreo.
1: ¿Cosito?
3: Sí, el que te llevaste a la escuela. ¿Te lo comiste o no te lo comiste?
1: Pues no me lo comí porque me lo quitó él.
3: ¿Pero cuándo?
0: ¡No, yo no le quité ningún huevo a su hija! Dios sabe, mire, la verdad es que...
3: ¡Peste pa' acá! Toma, tesoro. Y no vuelvas a juntarte con esta chusma.
1: Sí, mami. ¡Chusma! Pues no estaba muy cocido, que digamos.
3: ¡Ay, tesoro! ¿Me creerás si te digo que dejaste el huevo cocido y te llevaste uno crudo?
1: ¿Me creerás si te digo que sí te creo, mami?
2: Con la casa de la bruja.
4: No, dijimos que íbamos a ir los tres.
2: Sí, pero no está Kiko.
5: ¿Yo qué?
2: ¡Ahora sí!
4: Tenías que salir con tus cachetotes de marrana flaca.
5: ¡Ay, tú, pues ni modo que salgas sin ellos! ¡Ay, llévenme, sí, no sean así! Nada más los acompaño un ratito y me regreso, ¿sí? ¡Anda, sí, di que sí!
2: ¡Sí! ¡Claro que sí! ¡Encantada de que nos acompañes, Kiko!
5: ¿Y dónde hay que ir?
4: A la casa de la bruja.
5: ¡Sí, señor! ¡A la casa de la bruja!

Ahora sí no podrás escapar de mis poderosos hechizos.

0: Ahora ya no podrás escapar de mí. A ti me refiero.
1: ¡Mi papá!
0: ¿Quién anda ahí?

0: Vamos a ver si le falta algo. Vamos a ver rápidamente. A ver, pelos de sapo, ya, ya le puse, ya. Ojos de buitre, también. Clavos de ataúd. Polvo de cementerio. Ya, ya. Ahora, ahora pimienta. Pimienta y sal al gusto. Ya, ya está todo completo. Ya, ahora sí, ahora sí. Ahora. Ahora sí, un pequeño bañito. ¡Monchito! ¿Quién anda ahí?
1: ¡Miau!
0: ¿Eres un Satanás? Espera que al rato te voy a dar de comer un niño crudo. ¿Quién anda ahí?
1: ¡Otro gato!
0: ¿Ustedes qué hacen aquí?
2: ¿Qué están haciendo aquí?
3: ¿Qué te pasa, tesoro?
2: ¡Chilindrina! ¿Qué pasa?
4: Nada, que estos niños están fisgoneando en mi casa.
2: Ah, no, no, no, perdone, es que le pedí a la Chilindrina que le regresara su periódico.
4: Ah, bueno. No, yo creí que habían adivinado que les traía estos regalitos.
5: Si yo se los dije desde antes, las brujas no existen.
6: Claro. Todavía ni habíamos entrado a casa de doña Clotilde y ya nos estábamos imaginando cosas.
7: Porque teníamos mucho miedo. Pero ahora ya sabemos que no se debe uno guiar por lo que parece la gente, sino por lo que es. Y como hay muchísima gente buena,

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1: ¿Que hoy es el primer día de clases?
2: Pues sí, pero yo estoy esperando a mi mamá que todavía no termina de arreglarse.
3: Y yo estoy esperando a mi papá que todavía no empieza a arreglarse.
1: ¿Y para qué están esperando a tu papá y a tu mamá si los que tenemos que ir a la escuela somos los niños, no los adúlteros?
3: ¡Adulto, chavo! A los viejitos se les dice adultos.
1: Bueno, por eso, pero ¿para qué los están esperando?
2: Ay, ¿por qué es el primer día de clases? Y el primer día de clases, los niños suelen ir acompañados por su mamá o, en su defecto, por su papá.
3: ¡Óyeme tú! ¿Pues qué le estás diciendo defecto a mi papá?
2: ¿Yo?
3: ¿Tú? Claro que tú.
1: Bueno, pero... ¿Y los que vivimos en la huérfandad?
3: ¿La qué?
1: Pues en la huérfandad.
2: Ya ves. ¿Y eso qué es?
3: ¡Ay, Kiko! Los que no tienen ni papá ni mamá.
2: Bueno, chavo, si nomás es para el día de hoy, yo te presto a mi mamá.
1: ¿De veras?
2: Claro, claro.
1: ¿No habrá algo mejorcito?
3: Tienes toda la razón, chavo. Yo te presto a mi papá.
1: Pues está el canasto para el guerrero.
2: ¡Pues ahora no te presto a mi mamá!
3: ¡Ni yo a mi papá!
1: Bueno, pero no se enojen. Total, aunque sea el primer día de clases, yo le digo al profesor Jirafales que no me acompañó nadie porque... Bueno, pero ya se hace tarde, ¿no?
3: Bueno, eso sí.
2: Sí, nada más que mi mamá se está terminando.

0: ¡No estoy hablando contigo! ¿Nos vamos, tesoro?
1: ¿No vamos a esperar a don Ramón?
0: ¿Para qué?
2: ¿Cómo que para qué? Para que me acompañe a la escuela.
3: Naturalmente, mijita. Vámonos.
1: Vámonos.
0: Espera, tesoro. Deja que se adelanten.
2: ¡Chao, mi amor!
3: ¿Qué pasa?
2: Se me olvidaron mis útiles allí en la casa de tu abuelo.
3: Te digo.
0: Ahora sí, tesoro, pero rápido.
1: ¡Chao!
0: ¿Qué pasa?
1: A mí también se me olvidaron mis útiles. No con ellos.
0: No entiendo cómo el profesor Girafales acepta en la escuela a ciertas criaturas.
3: Digo, si lo dice por Kiko, aquí a la vuelta hay una escuela para tarados mentales.
0: ¿Qué?
3: No, era una broma. ¡Qué carácter! Digo, Kiko, yo sé que Kiko no tiene nada que hacer en esa escuela de tarados mentales.
0: Por supuesto que no.
3: Lo reprueban.
0: ¡Qué cosa!
3: Digo, no.
0: ¡Lo he de agarrar! Y le voy a dar una tanda de cachetadas que le voy a dejar los cachetes inflados para todos los días de su vida.
1: Mami, de chiquito me agarraste muchas cachetadas.
0: No, tesoro. Bueno, tú no eres cachetón. Lo que pasa es que tienes la boca trazada.
4: ¿Qué?
0: Digo... No, tesoro. Lo que pasa es que eres un niño sano y pues los niños sanos son cachetones y colorados.
1: Pues sí, pero los niños de mi escuela se burlan mucho de mí. Dicen que tengo cachetes de toronja de a peso.
0: ¿Ah, sí? Pues diles que vayan al mercado para que vean que las toronjas de a peso no son ni la mitad. Creo que se hace tarde para ir a la escuela.
1: Sí, ya me voy.
0: Espérate, yo voy contigo. El primer día de clases todos los niños van con su mamá.
1: Ay, pues de veras, yo entiendo.
0: Vamos.

0: Entonces le encargo mucho a la Chilindrina, profesor.
1: Con mucho gusto, don Ramón. Pierda cuidado.
0: Ay, muchas gracias. Digo, y si se porta bien, pues me avisa para llevarla a ver al médico.
1: Claro, yo le... ¿Cómo dice?
0: Sí, es que si se porta bien, pues es síntoma de que no anda muy bien de salud, que digamos.
1: Sí, pues le advierto que o se comporta bien,
0: si no,
1: o voy a
0: tener. No tenga cuidado. Ya oíste, Chilindrina. No quiero oír una sola queja de ti.
2: Ya lo oyó, profesor Girafales, a mi papá no le gusta que me acusen, ¿eh?
1: Mira, mejor vete a ocupar tu lugar, ¿eh?
2: Sí, profesorcito, lindo.
0: Ya. Y cuidado con faltarle al respeto al maestro Longaniza.
3: ¡Ta, ta, ta, ta, ta, ta!
1: Ningún maestro Longaniza, soy el profesor Girafales.
0: Sí, eso quise decir. Perdóneme, con permiso.
1: Pase usted.
4: Gracias.
5: Thank you.

0: Doña Florinda.
1: Profesor Girafales.
0: Qué milagro que viene por acá.
1: Vine a traerle este pequeño niño.
0: Es hermoso. No gusta pasar a tomar unas lecciones de geografía.
1: No será mucha molestia. ¿Cómo? Ah,
0: perdón, digo que...
1: Sí, lo entiendo. Aquí le encargo a Kiko.
0: Sí, claro, por supuesto. Pasa a tu lugar, Kiko, ¿eh?
2: Gracias, profesor.
1: Hasta pronto, profesor Girafales.
0: Hasta la vista, doña Florinda.

0: ¡Silencio! ¡Silencio! Bien, hoy vamos a empezar la... Perdóneme, don Ramón, pero...
1: No, sí. Ya me iba. Sí, lo que pasa es que me regresé para darle los últimos consejos a la Chilindrina. Te portas bien, ¿eh?
2: Sí, poquillo lindo, mi amor.
1: Ya. Con permiso, profesor, con permiso.
3: Porque sabe que delante del profesor Girafales no soy capaz de armar un escándalo. Pero algún día tiene que salir de ahí.
0: ¿Pero de veras tiene deseos de llevar el curso?
1: Claro que sí, profesor. Pues, digo, ¿no dicen por ahí que nunca es tarde para aprender?
0: Efectivamente. Y lo felicito por su valor civil, porque hace falta valor civil para enfrentarse de esa forma a las posibles burlas de los niños.
1: Ellos que se burlan de mí, yo que los pongo como camotes. ¿Oyeron? Más les vale que se estén quietos. ¿Quieren ver?
0: Bueno, ya, silencio. Hoy, por ser el primer día de clases, quiero que... Ah, faltabas tú, chavo. ¿Creerás que ni cuenta me había dado? Bien, pase tu lugar. Y decía que hoy, por ser el primer día de clases, voy a hablarles de una de las materias que ocupa un lugar primordial en la enseñanza media y enseñanza superior actualmente en México. Es la aritmética. La aritmética sirve de base fundamental para las carreras que en un futuro puedan ustedes escoger, como por ejemplo la de ingeniería.
1: Ya, ¿qué traes?
0: Silencio.
1: Bueno, pues díganle a ese escuincle que no se me quede viendo con esa cara de menso.
0: ¿Te pasa algo, chavo?
4: Es que nunca había visto un niño tan viejo. Y se parece a Rondamón.
1: ¡Yo soy menso!
4: ¡Hasta en eso se parece!
1: ¿Qué?
5: ¡No se parece! ¡Es mi papá!
6: ¡Sí! Y va a tomar el curso con nosotros para ver si se le quita lo burro.
1: ¿Que se me quite lo qué?
6: ¡Para ver si se le quita lo muda! ¡No voy! ¡No peso! ¡No mono!
7: ¿Me doy?
6: ¡Pero pues yo!
5: ¡Ay, papá!
0: ¡Ándale!
5: ¡Acúdalo con tu mamá, Kiko!
8: ¡Ay, acúdalo con tu mamá!
1: ¡Te calles! ¡Te calles!
0: ¡Silencio! ¡Silencio!
4: Con un alumno tan viejo como el maestro Longaniza.
0: ¡Ta-ta-ta-ta! Les advierto una cosa. No voy a permitir escándalos de esta naturaleza. ¿Entendieron? Bien.
6: Ni tanto.
0: Kiko. No puedes tener compostura.
8: No creo. Salió mal hecho de fábrica.
0: ¡Chilindrina!
8: ¡Presente!
0: La próxima vez te boto del salón.
8: ¿Me botan? Ni que fuera pelota.
0: ¿Qué cosa?
8: En cambio, niño, sí, para que vea eso.
6: ¡Mire ahí!
0: ¡Chilindrina! ¿Te vas a callar o qué?
8: Sí, papito lindo, mi amor.
0: Ya, ándale, siéntese. Gracias, don Ramón.
1: No hay de qué, viejo.
0: Bien. Decíamos que la aritmética es una de las materias que vamos a...
1: ¡Ya de ti si vuelves a interrumpir, eh!
0: La aritmética es una de las materias...
1: Y esto que... va por todos, ¿eh?
0: Diego. La aritmética viene a ser en el...
1: ¿Qué es eso? Estar interrumpe.
0: ¿Puedo seguir?
1: Sí, claro que sí, profesor. Sígale.
0: Bien. Decía que la aritmética...
1: Porque aquí no se...
6: ¡Ah, ya cállese!
8: ¡Y tú no le vas a gritar a mi papá!
0: ¡Silencio! ¡Silencio!
4: Nomás le vienen a ver la cara de menso al maestro.
0: ¿Qué dijiste, chavo?
4: Es que nomás vienen a molestarlo y tratan de verle la cara de menso. Y a mí me da mucho coraje porque usted no tiene nada de menso, a pesar de la cara.
0: Gracias, Chavo.
4: Pues nada.
0: Bien, decía que la aritmética es...
7: Profesor, ¿me da permiso de ir al baño?
0: ¡No!
7: Ay, por favor, porque ya me anda.
4: ¡Sí me consta!
0: Está bien, ve al baño.
7: Casi está bien.
0: Decía que la aritmética viene a ser...
3: Eso ya lo dijo antes.
0: No me digas.
3: ¡Palabra! ¿Verdad que sí?
9: ¡Ay, sí! ¡Ya
0: ¡Silencio! ¡Silencio!
4: Que vean que ahora no dije nada.
0: Les advierto por última vez que no voy a permitir ningún escándalo más. Y esta vez iba en serio.
3: ¡Relajo!
0: ¡Chilindrina! Váyase para aquel rincón. ¡Que te vayas al rincón! ¡Al rincón! ¡Al rincón! ¡Al rincón! ¡Al rincón! ¡Al rincón! ¡Al rincón! ¡Al rincón!
3: ¡Acúmpalo con tu mamá!
0: ¡Tú cállate! ¡Y tú también! ¡Ándale! Espera. Don Ramón, permítame recordarle que aquí el maestro soy yo.
1: No, no importa. Yo he conocido a otros peores.
0: ¡Ta, ta, ta, ta! ¿Qué dijo? Ve a tu lugar, Cilindrina.
7: Pero es que mi papá me dijo que...
6: ¿Y qué importa lo que haya dicho tu papá? ¡Aquí nada más manda el profesor Girafales!
0: ¡Kiko!
6: ¿Qué cosa?
10: ¿Dónde, profesor?
0: Siéntate.
10: Sí, querido profesor.
0: Y tú también, voy a sentarte. Bien. Decía yo que la aritmética... Decía yo que la aritmética... La... Bien. Decía yo que la aritmética es una materia... Bien. La aritmética es una materia de su... La aritmética es una materia que viene a...

0: Bien, vamos a ver si recuerdan lo que vimos el año pasado acerca de una materia que es fundamental en la carrera que ustedes vayan a elegir en un futuro. Se trata de la aritmética. A ver, Godínez.
1: Yo no fui, maestro.
0: Pero si no te estoy acusando de nada.
1: Entonces,
0: te quiero poner un pequeño problema de aritmética.
1: Pues a mí, ¿por qué? Si yo no hice nada.
0: Mira, olvídalo, ¿eh? Siéntate. Ñoño.
2: Presente, profesor.
0: ¿Me puedes decir cuáles son las cuatro operaciones fundamentales de la aritmética?
2: ¿Cómo no, profesor? Las cuatro operaciones fundamentales son la operación del apéndice, la operación de las anginas, la operación del corazón y la operación del pulmón.
3: Oiga, no, no. Yo tengo entendido que las cuatro operaciones fundamentales de la aritmética son la suma, la resta, la multiplicación y la división.
1: ¡Qué bruto! ¡Póngale cero!
0: ¿Pero por qué, chavo? Si don Ramón contestó correctamente, las cuatro operaciones fundamentales de la aritmética son la suma, la resta, la multiplicación y la división.
3: ¿Cómo te quedó el ojo? ¡Écheme otra, maestrito! ¡Échemela!
0: No, no, don Ramón.
3: Écheme.
0: Sabemos que 2 por 2 son 4.
3: Pues sí.
0: Y que 3 por 3 son 9.
3: Pues sí.
0: Ahora dígame cuántos son 4 por 4.
3: 4. No. Más justo. Pues, ¿cómo? Usted contesta las más fáciles y a mí me deja la más difícil. Sufrido, ¿no?
0: Bueno, bueno, está bien. Popis.
4: Presente.
0: Dime cuántos centímetros caben en un metro.
4: 29.
0: ¿En un metro caben 29 centímetros?
4: Sí, y hasta sobre espacio. Bueno, según... Si es un metro chiquito, no sobre espacio.
0: Popis, todos los metros son iguales.
5: Ah, no, profesor. Cerca de mi casa pasa un metro que hasta parece ferrocarril.
0: Pico, limítate a contestar solo cuando se te pregunte, ¿eh?
6: Sí, profesor.
0: Chilindrina. Te voy a poner un pequeño problema.
7: Ay, no, ¿por qué, profesor? Perdóneme, pero ya son suficientes con los problemas que tiene uno en la vida.
3: ¿Chilindrina?
7: Mande, papito lindo, mi amor.
3: Ya.
0: Chilindrina, vamos a suponer que tu papá gana 20 pesos diarios.
3: ¿Cómo? No, hombre. ¿Ganar yo 20 miserables pesos diarios?
7: Si con dificultad llega a 15.
3: Claro, ¿cómo que 15?
7: Ay,
3: ¿cuándo te he dado menos de 25 pesos?
0: Pues, quietos,
7: papá,
0: quietos, quietos. Les recuerdo que esto es solamente una suposición.
7: Ah, bueno, pues así pues sí.
0: Si tu papá gana 20 pesos diarios, ¿cuánto gana al mes?
7: Entre 1.500 y 1.600 pesos más o menos.
0: 20 pesos diarios por 30 días son 600 pesos mensuales. Pero claro, tú no conoces la multiplicación.
7: ¿Y usted no conoce las movidas que hace mi papá?
3: Cállese.
0: Quietos, vamos a continuar. ¿Kiko?
5: El presente, querido profesor.
0: Un problema muy sencillo, ¿eh? Supongamos que yo tengo 4 naranjas.
1: ¡Me regale una!
0: Que es solamente una suposición. Las naranjas en realidad no existen. Bien, Kiko. Supongamos que yo tengo 4 naranjas.
6: Ajá.
0: Y me como una. ¿Cuántas quedan?
5: ¡Ay, qué fácil! ¡No, póngame un problema más difícil!
0: Bueno, pero primero resuélveme este.
5: ¡Ay, no, pues este está de fácil! ¿Qué 4 naranjas? ¿Usted come una? ¿Cuántas quedan? Pues, ¡ay! No, póngame uno más difícil. Venga.
0: Pero primero resuélveme este problema, Kiko.
5: Pues está muy fácil. Pues, tengo 4 naranjas. Me como una. ¿Cuántas quedan? Pues, ay, pues qué pa. Tiene 4 naranjas. Se come una, ¿cuántas quedan? Pues sí. Muerto. Pues, no sean ridículos. Tiene 4 naranjas.
6: ¿Cuántas naranjas?
5: Tiene 4 naranjas. Se come. No, yo me lo sabía con manzanas.
1: Profesor, yo le digo.
0: A ver, chavo, ¿cuántas quedan?
1: No queda ninguna porque las naranjas son de supositorio.
0: ¡De suposición! ¡Pero cómo! Si
6: quieren saber cómo sigue la clase, no dejen de vernos la próxima semana a esta misma hora y por este mismo canal. ¡Niños! ¡Niños quietos!

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1: ¡Silencio! ¡Silencio! ¡Silencio!
2: Lo que para ustedes es motivo de burla, debería de ser motivo de admiración. El hecho de que un hombre como Don Ramón venga a estudiar a una edad en la que ya muchos se jubilaron.
3: Moción de orden. Yo no soy ningún anciano, profesor.
4: ¡No, que va!
2: ¿Qué? Ay. Ya, ya, quietos, quietos. Don Ramón no es ningún anciano.
4: ¿Pero qué le falta?
3: ¿Me vuelves a decir algo? ¡Ya,
2: uy, pero ya, quietos! Don Ramón está muy lejos de ser un anciano. Es apenas un hombre maduro.
4: Pero tantito más si se pasa de maduro a podrido.
3: ¡Hazte un lado! ¡Toma! Te doy otra nomás.
2: ¡Silencio!
4: ¡Vete a ver a la salida!
2: Chavo, a la próxima vez te saco del salón.
4: Pues él empezó.
2: Pero por tu culpa. Bien.
4: Nomás porque es más grande que yo.
2: Chavo. Decía yo...
4: Tan viejo y en la escuela.
2: Que cuando un hombre como Don Ramón...
4: ¡Vergüenza había de darle!
2: ¡Míralo! ¡A la próxima te saco del salón! Decía yo...
4: Es que nada más...
5: ¡Ay, ya cállate, cállate, cállate, que me dejen! ¡Pero!
4: Es que...
5: ¡Ya!
2: Berrinchitos, ven acá.
4: Oye,
2: ahí te me quedas, ¿eh? ¿Qué? Decía yo que cuando un hombre como... ¡Chavo!
4: Oye, ¿qué, qué, qué, qué?
2: Decía que no siempre un hombre... ¡Chavo! Dejemos eso. Vayamos con la clase. Hoy quiero hablarles de una clase que tiene vital importancia en el futuro para ustedes. Una clase que indudablemente va a ser la base... Don Ramón, ¿quiere por favor encargarse un momentito de la clase mientras voy a arreglar un asunto muy urgente?
3: Por supuesto que sí, maestro. Es más, yo también fui maestro.
2: ¿Usted?
3: ¿Maestro de obras?
2: No, mire, solo quiero que los entretenga un momentito.
3: No, no, pierda cuidado. Además, voy a aprovechar para darles una leccioncita.
2: No, don Ramón, yo solamente quiero que...
3: No, no, no, váyase sin descuido. Ande.
2: Sí, sí, está bien, pero por favor no vaya usted.
3: ¡Ya, ya, ya, ya!
6: ¡Ningún Don Ramón, señor profesor! ¿Qué querías?
4: ¡Ay, nada!
7: ¡Oye, Pati!
6: ¡Ningún Pati, señor profesor!
8: Debe estar borracho.
9: Señor profesor. Señor profesor. ¿Y tú?
6: ¿Qué dijiste?
4: ¡Ay, nada!
3: Chavo, vete a tu lugar. A ver, Popis.
7: Presente, señor profesor.
3: ¿Qué vale más? ¿Un kilo de jitomate o un kilo de cebollas?
7: No sé.
3: ¡Reprobada! A ver, Ñoño. ¿Qué vale más? ¿Un gol de campo o un touchdown?
4: Ay, no sé.
3: ¡Reprobado! Godínez.
4: Presente, señor profesor.
3: ¿Qué vale más? ¿Una corrida o una tercia?
4: ¿En abierto o encerrado?
2: Tiene seis. Digo, ¿no?
8: Quiero decir entonces que don Ramón no vino a clases por el deseo de aprender.
10: Ay, ¿qué aprender? Ni que ocho cuartos. Lo que pasa es que se metió en ese salón porque va huyendo de mí. Sí.
8: ¿Y se puede saber por qué causa, motivo, razón o circunstancia?
10: Pues por la causa, motivo, razón y circunstancia de escapar de la paliza que le iba a dar.
8: ¿Y usted por qué lo iba a golpear?
10: Pues porque él muy... Por... Ay, ¿creerá que ya se me olvidó? Bueno, es que hay algunas personas cuya sola presencia es suficiente para hacer que a uno se le olviden todos los problemas.
8: ¿Puedo suponer que esa persona es cierto maestro de escuela?
10: ¿Por qué no?
8: ¿Un maestro de escuela que es alto y bien parecido?
10: Bueno, sí.
8: Es usted muy amable.
10: Usted también es muy amable.
8: Es usted muy inteligente.
10: Usted también es muy inteligente.
8: Es usted muy simpática.
10: Usted también es muy simpático.
8: Es usted preciosa.
10: Usted también es muy simpático.
8: Bueno, entonces tengo que ir a poner a don Ramón en su lugar ahora mismo.
10: No, no, no, espere. No le diga nada. Total, ya puestos en este camino, mejor aproveche el viaje y dele una poca de instrucción que buena falta le hace.
8: Tiene usted razón, es muy buena idea, doña Florinda.
10: Bueno, profesor Girafales, ya no le quito más su tiempo. Hasta la vista.

0: supongamos que esto es una calavera. ¿Pero qué significa? ¿Una bandera de piratas? ¡No! ¿El anuncio de un cementerio? Tampoco. Esta calavera significa... ¡peligro! ¿Lo oyeron bien? ¡Peligro! Por ejemplo, si ven una calavera en una botella, significa que esa botella contiene veneno. Y si ustedes la beben... ¡qué rico!, ¿no? Pero al ratito te van a empezar a retorcer como tlaconetes con sal, mira. Así, así, así. Se les van a chispar los ojos. La lengua. Así. Hasta que. Muere. Al otro barrio. Ahora, si esa calavera está en donde hay cosas de electricidad, y ustedes meten la mano... ¡se van a empezar a retorcer como chinicules sin cobrar! ¡Así! ¡Así! ¡Así! ¡Hasta que el cuerpo ya no aguante! ¡Y se prepare para exhalar el último suspiro! ¡Bravo! ¡Bravo! ¡Bravísimo, don Ramón! ¡Bravo, los felicito! ¡Qué bárbaro! ¡Bravo! Muy bien, don Ramón.
1: Jamás me imaginé que pudiera usted mantener el orden y la disciplina.
0: Bueno, cuestión de usar un poquito la psicología.
1: ¿Psicología?
0: Por eso.
1: Pero no solamente supo mantener el orden y la disciplina, sino además capturó la atención de los niños.
0: En un tiempito libre le digo cómo se hace. Con permiso.
1: Gracias.
0: Por nada, colega.
1: Bien. Ahora vamos a continuar con la clase de aritmética y geometría. Kiko.
2: Presente, profesor.
1: ¿Qué es esto?
2: Eso es un pizarrón.
1: Me refiero a lo que acabo de dibujar en el pizarrón.
2: Ah, es el retrato de Ñoño. ¡Mire, oí! ¡Ay, tuyo! ¿Qué culpa tengo de que el profesor te haya dibujado?
1: ¡Ya! Este no es el retrato de Ñoño.
2: ¿El retrato de Capulina? De uno de los poliboces. ¡De varios Gómez! ¡De Chachita! ¿Me doy?
1: Esto es un círculo.
2: Por eso digo que es un círculo.
1: Bien. Popis.
3: Eso es un círculo, señor profesor. Pregúntele a cualquiera.
1: Ya, silencio, por favor. Pero, hombre, ¿será posible que no recuerden nada de lo que vimos el año pasado?
3: Sí, yo sí.
1: ¿Tú te acuerdas algo del año pasado?
3: Sí, de las tortas que me comí a la hora del recreo.
1: Pero no hay ninguno en la clase que recuerde lo que vimos el año pasado en la clase de aritmética. A ver, chavo.
4: Bueno, yo me acuerdo algo de las patas.
1: ¿De las patas?
4: Sí, que estaban empiojadas.
1: ¿Empiojadas? Ah, sí, pero no eran patas, eran pies. Y no estaban empiojadas, sino empulgadas.
4: Ya iba la cosa, ¿no?
1: Bien. Tendremos que comenzar a recordar todo lo que vimos el año pasado desde el principio. Primeramente, vamos a buscar la superficie del triángulo.
0: ¿Cómo? Pues que todavía no la encuentran. Digo, la andan buscando desde que yo era chiquito, desde que yo era niño.

0: Vamos a comenzar por ponerles un sencillo problema. Supongamos que yo tengo 14 burros.
1: ¡Sapo!
0: Cilindrina, cuando yo digo 14 burros, no me estoy refiriendo a mis alumnos, aunque no deja de haber cierta similitud.
2: ¿Qué pasó? ¿Qué pasó? Vamos, ay.
0: Bueno, ya, ahora. Decíamos que yo tengo 14 burros.
3: ¡15! Porque Ñoño vale por dos.
4: ¡Mira, Luis! ¡Ay!
5: No les hagas caso, están hablando de burros, no de elefantes.
4: ¡No! ¡Mira, Luis!
1: ¡Acúsalo con tu papá, Ñoño!
0: ¡Ya! ¡Orden! Repito que cuando yo digo 14 burros, solamente estoy planteando un problema de aritmética.
6: Bueno, pero es que usted tiene la culpa, maestro, por poner burros en el problema. ¿Por qué no usa otro animal?
3: No, porque si dicen buey, no agarran conmigo.
0: Ya, basta. Para que no haya más discusiones, vamos a plantear el problema con borregos o conejos o lo que sea. ¿De acuerdo?
4: Bueno, yo sé qué piensan ustedes.
0: Ya. Godínez, supongamos que me quitan 8.
5: ¿Borregos o conejos?
0: Es igual.
5: No, porque los conejos son más orejones.
0: Pero aquí lo que importa es el número.
1: Pues claro, menso.
0: ¿Tú sí entendiste el problema, Chilindrina?
1: ¿Oh?
0: A ver.
1: Si tenemos 15 burros y le quitamos 8 conejos, quedan 7 borregos.
0: Pues sí, la resta está correcta. Pero tú no tienes por qué mezclar unos animales con otros.
1: Oh, pues ¿quién le entiende? Usted dijo que le daba lo mismo burros que borregos que conejos.
0: Sí, pero a los burros solamente les puedes quitar burros.
1: No, eso no es cierto.
0: ¿Que no es cierto?
1: No, a los burros les puedo quitar garrapatas.
0: Miren, mejor vamos a plantear otro problema, ¿eh?
1: Sí, pero ¿qué onda con conejitos?
7: Ya.
0: El siguiente problema no tiene nada que ver con animales.
8: ¿Me salvé?
0: Va a ser un problema de quebrados.
1: ¡Ay, te hablen, papá!
0: ¿Qué?
1: Pues tú siempre andas quebrado.
0: ¿Quisieras? ¿Qué se llama? ¡Don Ramón!
9: Vas a ver en la salida.
0: Ya, orden. A ver, chavo.
5: ¡Presidente!
0: ¡Presente!
5: Eso.
0: ¿Cuál es la mitad de uno?
5: El ombligo.
0: Estamos hablando de quebrados. A ver, pasa pizarrón. Bórrame.
5: ¿También borro a Ñoño?
4: ¡Mire!
1: ¡Acúntalo con tu mamá, Ñoño!
0: ¡Ya! ¡Basta! Tranquilos, ¿eh? Chavo, quedamos en que eso es un círculo.
1: Y Ñoño también.
4: ¡Mírala ahí!
1: Y menos mal que no fuma.
0: ¿Y qué tiene que ver eso?
1: Porque si fumara sería un círculo vicioso.
4: ¡Mírala ahí!
0: ¡Ya, basta! Chavo también borra a Ñoño.
4: ¿Eh?
0: Digo, el círculo.
4: ¡Mírenlo, hombre, Ñoño!
6: Vente a sentar. Siéntate, hombre. Bueno, digo, tú no aguantas ni una broma, hombre.
5: ¿También borro a Randamón?
6: ¿Qué dijiste?
5: No, digo, que si borro la calavera que pintó Randamón.
0: Sí, chavo, también bórrala. Bien. Vamos a suponer que esto es un entero.
5: No, esto es un cachito. Un entero son 20 cachitos. Eso sí lo sé muy bien, porque yo vendía billetes de lotería.
0: Pero yo no estoy hablando de billetes de lotería.
5: Entonces,
0: estoy tratando de explicarte lo que es un medio. ¿Tú sabes lo que es un medio?
5: Pues sí, por ejemplo, Reynoso es un medio de la América.
0: No, yo me rindo. Me rindo.
10: Profe,
6: Digo, si me permite, yo le podría explicar al chavo eso.
2: ¿Podrá?
6: ¡Me canso! ¿Cómo no? Con su permiso.
0: Esta es una cosa que a mí me gustaría verla.
6: ¿Cómo no? Cuélale para allá tú. Bien. Supongamos que aquí está Kiko.
5: Se resbala.
7: Sí, me caigo, pues.
6: Me caigo, ay, ay. Vamos a suponer que el pizarrón está acostado, pues.
5: Ah.
6: Bien, bueno. Aquí está Kiko, mira. ¿Ya?
5: Le faltan cachetes.
6: No importa, chavo, no importa. Aquí está Kiko. Entonces, vamos a suponer que de repente viene un ferrocarril y lo parte.
1: ¿A mí?
6: Sí.
1: Ay, no.
6: ¿Qué tenemos?
5: Velorio.
6: No, chavo. Tenemos dos mitades. Una y dos.
5: Ah.
6: ¿Te das cuenta? Ahora vamos a suponer que el ferrocarril sigue caminando y vuelve a partir a Kiko.
1: ¿Otra vez?
6: ¡Sí! ¿Qué tenemos, chavo?
5: ¡Hola, sí, velorio!
6: No, chavo, no. Tenemos cuatro cuartos. Uno, dos, tres, cuatro. ¿Vas entendiendo? Ahora, supongamos que el ferrocarril sigue caminando y de repente viene aquí. Ahora, ¿qué tenemos?
1: ¡Ay, no! ¡Ya no!
6: Tú cállate. ¿Qué tenemos, chavo?
5: Pues tenemos que al maquinista ya le cayó gordo Kiko.
6: No, mira, tenemos ocho octavos. ¡Cuéntalos! Ahora, suponiendo que la máquina siga caminando y frum, frum, frum, no siga partiendo, no siga partiendo.
1: ¡Oiga, oiga! ¿Puedo decir mi última voluntad?
6: ¡N-O! ¡No!
1: ¡Ay!
6: Ahora, ¿qué tenemos, chavo?
5: ¡Picadillo de Kiko!
6: Digo, ¿y usted aguanta esto todos los días del año?
0: Y además los recreos, don Ramón.
6: Bueno, pero entonces, ¿por qué siguen esto?
0: Porque a pesar de todo, don Ramón, tengo fe en los niños. Y si queremos construir un mundo mejor, aquí están los cimientos, mire.
6: Muy bien, lo escuchamos, profesor. Lo escuchamos. Pase usted.
0: Ve a tu lugar, chavo. Hablábamos de que las matemáticas son una de las principales clases, una de las principales.

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1: Míralo, tenía que ser el Chavo. ¿Qué se me hace que lo hiciste a propósito para ver que te robabas del mandado, verdad?
2: Yo no soy ningún ratero.
1: No me diga. ¿De quién es ese triciclo, a ver?
2: Bueno, de Kiko. Pero Kiko me lo prestó.
1: Le voy a preguntar a ver si es cierto.
2: Bueno, a lo mejor no me oyó muy bien cuando se lo pedí prestado.
3: No es cierto, no se lo pediste prestado porque me lo prestó a mí, fíjate.
2: ¿Por qué crees tú que estabas aquí, mentiroso?
3: ¿Cómo no? Si él me lo prestó, gracias. No, dámelo.
2: Suéltate,
3: estoy aquí. Bueno,
2: bueno.
3: Ya sabes que no me lo prestó. ¿Ya ves? ¿Ya ves lo que hiciste?
2: Pues tú te vete la culpa porque me querías quitar el triciclo, pero no voy a dejar que me lo quites porque yo me lo quité.
3: ¡Óyeme, no! ¡Ya! ¡Ya! ¡Bájame!
4: ¡Ay, doña Florindita! ¡Qué barbaridad! Para mí que el Chavo lo hizo al propósito. Porque fíjese que hace rato me dijo, vas a ver cómo voy a tirar de un tope a la vieja chancluda. Fíjese. Y yo le dije, Chavo, por favor, no le digas vieja chancluda a doña Florindita, que es de te buena gente. Y él me dijo, pues le digo vieja chancluda y también vieja podonga. Fíjese.
5: Ya terminaste.
4: Ay, no, por lo menos necesito como 2 años para contarle todo lo que la gente dice de usted.
5: Tenías que ser la hija de tu padre.
4: Ay, ay, sí. Tenías que ser la hija de tu padre.
2: Mira, y no te lo presto, además no.
3: Ay, dale. Me alegro mucho, me alegro mucho.
2: ¿Para qué crees que ni me dolió?
4: ¡Ay,
2: ya me dije!
4: Fíjate. ¿Qué te cuento? Fíjate que el Chavo se llevó tu triciclo sin tu permiso y se lo robó. Fíjate.
6: Ah, sí. Pero nada más deja que lo agarre.
4: A mí se me empresta tu triciclo, ¿verdad, Kikito?
6: Por supuesto que no.
4: Bueno, entonces me empresta tu pelota, ¿eh?
6: Eso sí que tampoco.
4: ¡Envidioso! Vas a ver, te voy a acusar con mi papá y le voy a decir que me pegaste y que me diste de patadas y que me diste de pellizcos y que me diste de mordidas. Fíjate, fíjate, fíjate, fíjate.
6: ¿Yo te hice todo eso?
4: Sí.
6: Y yo que creí que nada más lo había soñado. ¿Y cuándo te hice todo eso?
4: ¿Qué te importa?
6: ¡Que me importa! ¡Qué diante de Chavo! ¿Pues qué soy, hombre?
2: ¡Un éxito de escalabro los cachetes!
6: ¡Mira, Chavo, mamá! ¡Puedo verlo, no voy a entender! ¡Chavo, Chavo!
7: ¿Qué hasta me quito el aire?
1: Vámonos, tesoro. No te quito. meterte con esta chusma.
7: Sí, mami. ¡Chusma! ¡Chusma!
1: Y la próxima vez que quiera jugar al triciclo, vaya por la silla de ruedas de su abuela.
2: Sandamón, cuando su abuelita le preste la silla de ruedas, luego me la presta a mí para jugar.
8: No te vayas para más porque no tengo tiempo.
3: ¿Pero qué tanto te puedes tardar?
8: Mira, Chilindrina, ¿quieres que te vea a ti uno de los que le doy a él para que sepa lo que se siente?
3: Ay, no, papi. Mejor se lo das al chavo y que él me explique.
8: Mira, en primer lugar, Chilindrina, a mí se me hace que el chavo me pegó a mí porque tú lo venías correteando.
3: ¿Yo? Ay, no, papito lindo, mi amor. Lo que pasa es que, mira, para mí, el chavo te trae ganas, papá.
8: ¿Ah, sí?
3: ¿De veras? Es que fíjate que yo hace rato lo oí, que él dijo, van a ver qué trancazo le voy a dar al patas de Chichicuilote.
8: ¡Ya está bien!
3: Patas
8: de Chichicuilote, ni que de dónde sacan eso. ¡Ay, un momentito! Otra cosa, ven acá. Digo, ¿cómo andamos de tarea? ¿Ya lo hiciste?
3: ¡No dejaron!
2: ¡Sí dejaron!
3: ¡Cállate! ¡Ay, papito! ¿Le vas a creer más al chavo o a la hija que llevaste en tus entrañas?
8: Mira, Chilindrina, por esta vez le voy a creer más al chavo a la vez.
3: Sí, claro, porque te conviene.
8: Bueno, ya está bien. ¿Hiciste tu tarea, sí o no?
3: Todavía no termino.
8: ¿Y qué te falta para terminar?
3: ¡Empezar!
8: ¡Vámonos!
6: ¿Buscabas algo?
2: Que si me prestabas el triciclo.
6: No te voy a prestar nada.
2: Ya ves, mentira, la rompiste. Ahora voy a tener que jugar con la pelota.
6: ¡Ándale con esa! ¡No! ¡Tampoco! ¡Dame mi pelota!
2: Ahorita te la voy a dar.
6: Ven, más te vale.
2: ¡Ay, por dónde! ¡Oye, mejor juego con el taquín del diablo, menso!

0: tenía que ser el Chavo.
1: Fue sin querer, queriendo.
0: Sí, sí, ya lo sé, pero siempre ha de ser lo mismo. Cada vez que llego a la vecindad, me recibes con un golpe. Y de cada 10 golpes, 9 son en el estómago.
1: ¿Por qué usted de cada 10 kilos, 9 son estómago?
0: Gracias, Chavo.
1: No hay perdón. Es que usted tiene muchísimo estómago.
0: Síguele.
1: Bueno, también cachetes y papada, pero no tanto como estómago.
0: Continúa.
1: O sea, casi todo es estómago.
0: Adelante.
1: Ni modo que por atrás. Atrás.
0: ¡Ya! ¿Está don Ramón en su casa?
1: Sí. ¡No!
0: ¿Pero qué te has propuesto, terminar con mi estómago a golpes?
1: No, pues cuando acabo.
0: Un día te voy a dar 2 cachetadas que vas a durar una semana con los cachetes hinchados.
2: ¿Me hablabas?
3: No, no, no, ¿cómo no? Si yo oí que hablaban de cachetes hinchados.
1: Es que el señor Barriga dice que los cachetes se hinchan con las cachetadas.
2: Jaja, que yo que...
3: Señor Barriga, ¿usted dio muchos cachetazos en el estómago?
0: ¡Otro! No quiero volver a oír esa palabra.
3: ¿Cuál palabra?
0: Esa que acabas de decir.
2: Pues dije muchas.
1: Es la palabra... No, no, no te la digo porque al señor Barriga es una palabra que no le gusta, pero es una palabra que empieza con E.
2: ¿Con E?
1: Sí, con E de estómago.
3: Ah, entonces yo no le puedo decir estómago. No.
2: Panza. Barriga. Apellido.
3: Apúntame.
0: ¡Ya! ¡Quítense! ¡Fuera!
4: ¿Cómo está, señor estómago? Ay, perdón, señor Barriga. ¡Papá, ya llegó el garrafón de electrocura!
2: ¡Garrafón de electrocura!
0: ¡Quítate!
4: ¡Mi papá no está en la casa!
0: ¡Ah, sí! ¿Y entonces por qué le gritaste?
1: Para que se pudiera escapar por la ventana.
0: Gracias, Chavo.
1: No hay por dónde.
4: Sí serás, sí serás. ¿No ves que el señor Barriga viene con malas intenciones?
1: ¿Malas intenciones?
4: Sí, el muy desalmado le quiere cobrar la renta a mi papá.
1: Entonces metí la pata.
4: ¡Las 4! Y no eres más bruto por falta de vitaminas.
1: Mira lo que encontré de ti. Me rompió ese que le tengo
4: ahí. ¡Yo lo vi primero! ¡No, no, no! ¡Dame, chucha, dame! ¡Ay, dame! ¡Mucho
0: chucha! ¡Tenía que ser el Chavo!
1: ¡Fue sin querer queriendo! ¡Fue sin querer queriendo!
0: ¡Pero ya le pegaste, señor Barriga! ¡Y en el estómago!
1: ¡Cállese, viejo!
0: ¿Qué?
1: Es que al señor Barriga no le gusta que digan la palabra estómago.
4: ¡Cuídalo! Para mí que lo dijo al propósito, ¿eh?
1: ¡Era cierto!
4: ¡Sí, es cierto! Porque fíjese que hace rato me dijo, vas a ver, nomás que lleve el garrafón de electrocura le voy a decir estómago.
0: ¡Ya! ¡Que me vamos! ¡Y tú, Chavo! Digo, ¿qué? ¿Nunca habías visto un estómago así?
5: ¿Qué?
0: Digo, ¿nunca habías visto un señor como el señor Barriga?
1: ¿Gratis? No.
5: Gracias.
1: No hay por dónde.
5: ¿Y usted puede decirme por qué anda huyendo de mí?
0: ¿Que yo ando huyendo de usted?
5: Sí, señor. ¿Por qué se salió por la ventana?
0: Bueno, yo soy libre de salirme de mi casa por donde se me pegue la gana, ¿no? Por algo pago la renta.
5: ¿Qué?
0: Digo, bueno... Yo sé que a veces me atraso un poquito, pero ya le dije que yo le voy a pagar hasta el último centavo.
5: Eso ya me lo ha dicho muchas veces.
0: Y se lo seguiré diciendo por toda la vida. Bueno, mire, es que la verdad es que es cuestión de redondear un negocito, señor Barriga.
5: ¿Qué clase de negocito?
0: Ah,
6: no, mire, tenga.
5: Si se lo digo, lo hace usted. Pero mire, es un negocio que no tiene pierde. Es un negocio redondo, sin agraviar lo presente. Digo, todo es cuestión de barriga, señor Quinto. ¿Qué? Digo, todo es cuestión de tiempo, señor Barriga.
0: Sí, de tiempo. Pero da la casualidad que ya tengo 7 meses esperando.
1: ¿Nos invita al bautizo?
6: Chavo, ¿por qué no vas a ver si ya puso la marrana?
1: Sí, que sí ya puso.
0: Gracias, chavo. Por la comparación, gracias.
1: No hay por dónde.
6: Mira, chavo, ya basta, ¿no? ¡Fuera de aquí!
1: Pero usted me dijo que le preguntara...
6: ¡Fuera! ¡Fuera! ¡Fuera! ¡Fuera! ¡Fuera! ¡Fuera! ¡Fuera!
0: Y ahora usted me hace...
6: ¡Fuera!
0: ¡Qué
6: digo!
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0: permítame, permítame. Sana, sana, pancita de marrana. Digo, digo, sana, sana, pancita de rana. Te... ¿Cómo se dice? ¡Ya, ya, ya, ya!
1: Lo mejor es que me vaya a cobrar a los demás departamentos.
0: Esa es muy buena idea, señor Barriga. Que tenga usted suerte y que no le van a salir con que venga usted mañana o algo así. ¡Al ataque, señor Barriga, al ataque! ¡Ya, ya!
2: ¿Sí?
1: Está tu mamá.
2: ¿De parte de quién?
1: Don Quijote de la Mancha.
2: ¡Mami! ¿Sabes qué habla Don Quijote? ¿Dijo Don Quijote o Sancho Panza?
1: Es igual.
3: ¿Quién dice se me busca? Ay, es usted. Pues pase, señor Barriga, por favor.
2: Oigan, ¿ustedes saben qué le pasa, señor Barriga?
4: ¡Ah! El chavo atropelló 3 veces al señor Barriga con el patín del diablo. Fíjate, fíjate, fíjate, fíjate.
2: Ay, chavo, ¿cuándo no te han dado? ¡Ay,
5: cállate, buena idea! ¿Por qué no jugamos a los atropellados?
0: Cachetes de marrán, tanto escándalo.
1: ¿Pero cómo se les ocurre salir a la calle a jugar, chavo?
6: ¿Qué es lo que pasa? ¿Qué gritos son esos?
1: Pues que a Kiko le acaba de atropellar un carro.
6: ¿Qué?
0: Fíjese, fíjese, fíjese.
1: ¡No! Señor Barriga, hay que hablarle a la Cruz Roja. Digo, más rápido. ¡Chample!
6: Mire, usted cárguese de doña Florinda que yo voy a tratar de hablar por teléfono.
1: Sí, córrale, córrale. Doña Florinda, por favor. Doña Florinda, tiene usted que tener mucha calma, doña Florinda. Mucha resignación. Mire, comprenda. Esto es...
7: ¡Quiero ver a mi hijo!
1: Sí, sí, cálmese, cálmese. Mire, está usted rodeada de amigos.
7: ¡Yo quiero ver a mi
1: hijo! Mire, yo sé que esto ha sido un golpe muy duro para usted.
7: No, si más duro va a ser para usted. Vámonos, queso. No te juntes con esta chusma.
2: Sí, mami. ¿Me permite un momentito, por favor?
1: Ya.
7: ¡Chusma, chusma!
8: Y la próxima vez, vaya a contarle cuentos a su abuela.
9: ¿Qué onda, mom? ¿Su abuelita ya se sabe el de Caperucita Roja?
1: ¿Por qué me dijiste que habían atropellado a Kiko?
9: La chilindrina lo atropelló con el patín del diablo.
1: ¿Con
4: él? Pero estábamos jugando.
2: ¿Estábamos jugando?
1: No les pego a todos nada más porque a lo mejor juntos me ganan.
9: Si a todos no, abuela, pero a mí sí me pegó, ¿verdad? Siempre yo, todo yo.
2: Y todo por culpa de chilindrina por atropellarme de veras.
4: Pues para que de veras pareciera atropellado.
2: Ay, pues si de veras.

0: que mía, que esta era una avenida muy grande y que entonces venía un trolebús, pero eso, choncho, de que me agarraba y ¡papá!
1: ¡Qué bárbaro! ¡Qué bien lo haces, Kiko!
2: No es nada, no es nada.
1: Sí, qué bueno eres. Mira, sí. ¿Y qué sabes qué hacemos? Que te ponemos sangre aquí, así, sí. para que pareciera que te rompieron la pierna, ¿sabes? Y luego en el ojo. Sí, sí, ciérralo. A ver, sí, para que parezca que se te chispó el ojo así, ¡bua! Y que se te agarraba bien el cachete, mira.
2: Sí, linda. ¿Sabes que hay cosas que me impresionan un poco?
1: ¿Cómo qué?
2: Como la sangre, por ejemplo. Hay veces que hasta me desmayo.
1: Ay, por favor, Kiko, pero si es de mentiritas. Malo que hasta se te vieran las tripas.
0: ¡Aquí están! Son unas salchichas que me prestó el carnicero.
1: ¿Y qué raro que no te las comiste?
0: Esas tontas son las salchichas que usa como anuncio, están rellenas de aserrín.
1: Ah, pues con razón. Que se las ponemos de la panza todas. A ver, todas, sí.
0: Oye, que tenía todo el...
3: Y falta por ahí mi barniz de un...
4: Cilindrina, ¿qué pasó con ese aparato? ¡Mamá, sí, dale, mi alma!
1: ¡No te asustes! ¡No! ¡Es de mentiritas! ¡Es de mentiritas! ¿Cómo? Y le pusimos sangre, mira, para que pareciera que era sangre, pero es barniz de uñas, es barniz.
0: Y las tripas son las salchichas rellenas de aserrín que usa el carnicero.
4: ¡Kiko! ¿Qué? Creo que te habían atropellado.
5: ¡Ay, sí! ¡Pero de mentiritas!
6: Entonces traje a los camilleros de balde.
3: ¡No! ¡Les acabo de preparar un cliente! ¡Para que vuelva a jugar a los atropellados conmigo, eh!
4: ¡Ay! ¡Ay! ¡Están a Lora en temblor, criaturas!
7: ¡Don Ramón, qué le pasa! ¡Don Ramón!
8: Cuidado,
7: con mucho cuidado. ¿Se siente bien, don Ramón? ¿Cómo se siente, don Ramón? Hábleme, por favor.
4: No, por favor, don Ramón.
7: No me quedo.

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1: ¡Chavo!
2: ¿Qué?
1: No, no se dice qué, se dice mande.
2: ¡Mande!
1: Mira, hazme un favor, ¿sí? Ve a ver si esa sábana que está en el tendedero ya se secó.
2: ¡Sí, ya!
1: Tráemela, por favor.
2: Sí.
1: ¿A quién buscas?
2: Al esqueleto rumbero. Le pidió que le...
1: ¿Quién es esqueleto rumbero?
2: No, yo no estaba hablando de usted. Yo estaba hablando de otro señor que también parece esqueleto rumbero.
1: Y no, ¿por qué te pega uno,
2: Es que no me tienen paciencia.
3: Es que no me tienen paciencia.
1: Está para acá.

0: ¡Señor Caborja!
1: ¡Chavo!
0: ¿Qué?
1: Que no se dice qué, se dice mande.
0: ¡Mande!
1: ¡Ven acá! Acá estoy.
0: ¡Ah, no juegas menso! ¿Qué? No se dice qué, se dice mande.
1: ¿Que no sabes que los niños no le deben de contestar a los mayores? Ahora dime, ¿qué cosa es esto? ¡Contéstame! ¿Qué cosa es esto? ¿Por qué no me contestas, chavo?
0: Pues me acaba de decir que los niños no deben contestar a los mayores.
1: Mira, no se le debe contestar, pero en forma grosera, chavo. Ahora dime, ¿qué cosa es esto?
0: Una sábana.
1: Eso ya lo sé.
0: ¿Entonces para qué pregunta?
1: Me refiero a la mancha de mugre.
0: ¿Está?
1: Sí, señor. ¿Qué significa?
0: Que la sábana está sucia.
1: ¡Qué brillante deducción! ¡Qué inteligencia! ¡Qué talento! Ten cuidado, chavo. Tienes un cerebro tan grande que a lo mejor se te sale por las narices.
0: Hace rato se me andaba saliendo. Yo ni sabía que era cerebro. Un catarro y me quedo idiota. A usted ya le dio catarro, ¿verdad? Porque a veces se pone...
1: ¡Ya está bien! ¿Sabes qué debería de hacer? Ponerte a ti a lavarme esta sábana.
0: ¿Y a mí por qué?
1: ¿Cómo por qué? Por haber agarrado con tus manotas esas. Mira nada más.
0: Bueno, es que están sucias porque me caí en el patio y el piso estaba sucio.
1: No, chavito. El patio no puede estar tan sucio como tus manos.
0: Hoy no, pero antier que me caí.
1: ¿Cómo? ¿Quiere decir que desde antier no te lavas las manos, chavo?
0: Pues es que no he tenido tiempo, he estado muy ocupado. Porque me dejaron mucha tarea.
1: ¿Ah, sí? Pues primero se lava uno las manos y después se hace la tarea.
0: Menos mal.
1: ¿Menos mal por qué?
0: Porque no hice la tarea.
1: Mira, chavo, vete a lavar las manos.
0: Sí, es que iba a jugar...
1: ¡Vete a lavar las manos! ¡A lavarte las manos! ¡A lavarte las manos! ¡A lavarte las manos! ¡A lavarte las manos! ¡Cosa es que...
2: ¡Chavo! ¡Vamos a jugar fútbol! ¡Que yo ya...
3: ¡Chavo!
2: ¡Ah! ¡Eso fue penalti! ¡Aquí en Chile es penalti!
0: Fue sin querer queriendo.
2: Fue sin querer queriendo. Pero tantito más y me revientas un ojo.
0: ¿Que no te pegué en el pie?
2: ¿Sí?
0: ¿Entonces cómo te voy a reventar un ojo?
2: Es que yo en el pie tengo un ojo de pescado. Pero a lo mejor hasta necesito anteojos.
4: ¡Ay, chicos! ¡Yuhu! ¡Kiko!
2: Te di un abrazo.
0: ¿Cómo sabes que le di un abrazo?
2: ¿Cómo sé? Mira,

0: ¡Qué bueno, tesoro! ¿Cómo te fue en la escuela?
1: Saqué el primer lugar.
0: Ay, como siempre, tesoro.
1: Me preguntaron que cuántas patas tiene un burro y yo dije tres.
0: Kiko, los burros tienen cuatro patas.
1: Eso fue lo que después me dijo el profesor Girafales.
0: Bueno, pues entonces no entiendo cómo te sacaste el primer lugar.
1: Es que los otros niños contestaron que tenían dos patas los burros.
0: Bueno, lo que pasa es que tú nunca has visto un burro en persona, pero ya pronto conocerás uno.
1: Si tú lo dices, mami. ¡Mucho gusto! ¡Ya conocí uno, mami!
2: ¿Sí, tú? ¡Ándale!
3: ¡Está lindo, mi amor! ¡Ya vine!
4: ¡Qué bueno, mijita! ¿Qué tal te fue en la escuela?
3: ¡Uy, a mí me fue muy bien!
4: ¡Eso!
3: Al que le fue re mal fue al chavo. Fíjate que lo castigaron porque llevaba las orejas sucias a la escuela. Fíjate.
4: ¿Qué pasó, chavo? Digo, ¿qué pasó? ¿Por qué llevaste las orejas sucias?
5: Pues ni modo que las dejara aquí.
4: Quiero decir que ¿por qué no te las lavaste?
5: ¿Para qué si todavía oigo?
1: Y tampoco se lavó el pescuezo ni las manos.
5: Las manos sí me las lavé.
1: Ah, sí, a ver, ¿cuándo?
5: Ni que tuviera tanta memoria.
4: ¿Quiere decir que no te las lavaste ayer como te lo ordené?
5: Pues es que el agua estaba muy mojada.
4: ¿Qué?
5: O que diga, el agua estaba muy fría.
1: Ah, chavo, qué tonto eres. Deberías de hacer lo que yo cuando el agua está fría.
5: ¿Qué haces?
1: Me lavo las manos con los guantes puestos.
4: Para que aprendas, para que...
5: Pero yo no tengo guantes.
3: No, pero si sigues acumulando mugre, vas a tener unos guantes que ni olivares.
4: Óyeme. Por favor, no me recuerdes ese cuatito que me hizo perder 50 pesos.
3: ¿Le apostaste 50 pesos a Olivares en la pelea que perdió?
4: Cometí ese error.
3: ¿Y ya pagaste los 50 pesos?
4: Ese error no lo cometí. Pero volviendo al tema, dame tu mano.
1: Ya viste, se va a casar con el chavo. El chavo va a ser tu madrastro.
4: ¿Ya? Chavo, enséñame tus manos.
5: ¿Para qué?
4: Enséñame tus manos, chavo.
5: Son como todas, con dedos.
4: Mira, chavo, enséñame las manos y no quieras que...
5: Sí.
4: Mira nada más. ¿Y comes con estas manos?
5: Pues ni modo que con las patas.
1: ¡Guácala!
3: Ay, chavo, lo que tienes de sucio, lo tienes de sucio. Deberías aprender a mi papá que no hay sábado que no se bañe.
4: Chiquitrina, ¿ya hiciste tu tarea?
3: Ay, papá, pero pues apenas voy llegando.
4: Bien, ve a hacer tu tarea.
3: No, primero voy a jugar.
4: Que vayas a hacer tu tarea. A hacer la tarea. ¡Silencio! Ándale. ¡Vámonos! ¡Vámonos! ¿Y tú, chavo? A lavarte las manos.
5: ¿Para qué si otra vez me voy a
4: ensuciar? A lavarte las manos.
1: ¡Ay! ¡Ahora sí me dejó tuerto!
4: ¿Ahora sí te dejó qué?
1: ¡Qué importa!
4: ¿Quieres que te pellizque?
1: No, don Ramoncito. ¿Qué te importa?
4: ¿Dijiste algo?
1: No, que mi pelota. ¿Dónde está mi pelota? ¿Qué te
4: importa!
0: Sana, sana. ¡No más eso le faltaba!
4: ¡Ah, venga, escribí!
0: ¡Vámonos, tesoro! ¡No te juntes con esta chusma!
1: ¡Sí, mami! Ay, ¿me permite un momentito, por favor, tanta mochita? Así. ¡Chusma! ¡Chusma! ¡Ay, espérame un momentito! Se me andaban olvidando. Ay, déjeme contar, no sé que vaya a faltar alguno. Uno, dos, tres. ¡Acabo que ni me dolió!
4: Pues a ver si este sí te duele. Perdóname, doña Clotilde, perdóname. No fue mi intención. Sana, sana, colita de rana. Si no sanas hoy, sanarás mañana. Perdóname.
6: Ay, este ha sido uno de los momentos más dichosos de mi vida.
4: Ya le pedí disculpas, doña Clotilde. Mira, es que Kiko me... ¿Cómo dijo?
6: Que este ha sido uno de los momentos más dichosos de mi vida.
4: ¿Masoquista?
6: Ay, no.
4: ¿Entonces?
6: Es que hacía tanto tiempo que no me pellizcaba un hombre.
4: Ay, doña Cleo, bueno, es que yo la verdad... Yo...
6: Vuélvame a pellizcarse.
4: No, doña Cleotilde, yo sería incapaz de volverla a pellizcar, doña Cleotilde.
6: Ande, sí, don Ramón, pellizqueme, aunque sea chiquito, sí, Ramoncito. Por favorcito, sí.
4: Definitivamente yo no la vuelvo a pellizcar, doña Cleo.
1: Pues qué envidioso. Atienda a mí.
4: ¡Chisteras! ¡Chisteras!
0: ¡Con permisito!
4: ¿Ya ve, doña Clotilde, por andar con esas cosas?
6: Bueno, ya olvídese de eso, don Ramón, olvídese. Y dígame una cosa. A ver, ¿qué significa esto?
4: ¡Uy! ¡La marca del chavo!
6: ¿Por qué?
4: ¿Cómo yo qué? ¿Qué es esto?
6: Una toalla. Sí, pero don Ramón se refiere a las manotas de mugre que están en la toalla. Yo la dejé en el tendedero.
5: Pues es que yo me caí y puse las manos en un charco sucio y entonces iba yo a jugar canicas con Kiko y ni modo que jugara con la mano sucia y mojada.
1: ¡Ah, sí! Pues con razón me ganaste las canicas, tramposo.
5: ¿Tramposo por qué?
1: ¡Porque no se va de mano negra!
4: Bueno, ya está bien. A ver, chavo, ¿cuándo fue la última vez que te bañaste?
5: Todavía no me baño por última vez.
6: Don Ramón quiere saber, ¿cuándo fue la última vez que te metiste a la regadera?
5: Yo nunca.
6: ¿Nunca te has metido a la regadera?
5: ¡Pues no cabo!
4: ¡No quepo!
5: ¡No, usted menos!
1: ¡Tonto! Lo que te quieren decir es que si nunca te has dado un regaderazo.
5: Yo no.
1: Ay, pues más tonto todavía, porque es lo más rico del mundo. Mi mami diario me da un regaderazo.
5: Si tanto te gustan, yo te doy otro.
1: ¡Ande!
4: ¡Serás!
0: ¿Qué te pasa, tesoro? ¿Qué tienes?
1: ¡Ay, mami! ¡Es que me dio un regaderazo!
0: ¿Cuándo, no?
4: ¿Cuándo? Un momentito. Ahorita sí le puedo probar que fue el chavo el que le pegó.
0: ¡No me diga! A ver, ¿cómo me lo va a comprobar?
4: Espérenme, mire. La marca del chavo.

0: Muy bien, chavo. Vamos a ver si aprendiste bien todo lo que te dijimos.
1: Sí.
0: Ay, a ver. Vamos a ver. ¿Por qué no te puedes bañar después de haberte desayunado?
1: ¿Por qué no me bañaría nunca?
2: Si quieres, yo te invito a desayunar a mi casa, chavo.
1: Y me como una torta de jamón. Y luego otra torta de jamón. Con más jamón. Y el doble de jamón. Y luego,
0: sas. Sí, chavito, sí. Es más, si quieres, antes de desayunar, te tomas un baño de tina.
1: ¡Ay, no! ¡Me empanzurro!
0: ¡Ay, chavo! Yo quise decir que te bañas en la tina.
1: ¿Para qué?
0: ¡Ay! Pues para que aunque sea una sola vez en tu vida, sepas lo que es el jabón.
2: ¿Qué jabón es el que está cerca de China?
0: Ese es Japón. Y yo dije jabón.
2: Por eso digo que tú dijiste jabón.
0: Chavito, pues ¿qué no te gustaría alguna vez estar limpio?
1: Pues sí.
2: ¿Entonces qué, chavo? ¿Te animas a darte un buen baño?
1: Bueno, pero...
3: Sí, pero chavo, no, sí. No. Mira, si tú te bañas todos los días, cuando seas grande llegarás a ser un hombre como el profesor Girafales.
1: ¡Ay, no! ¡No, no, no! ¡No me baño! ¡No me baño!
3: ¡Pues este! ¡Ten cuidado, tesoro! Recuerda que hay amistades que ensucian más que la mugre.
2: Sí, mamá.
0: Ay, sí. Ay, pero si todo iba tan bien. Pero tenía que llegar tu madre a meter la pata.
2: Es que a mi mami le gusta mucho el profesor Girafales.
0: Sí, nunca falta un roto para un descosido.
2: ¿Qué quisiste decir?
0: Tú nada, nada.
2: Y al profesor Girafales también le gusta mucho mi mami.
0: Y nos extrañábamos que al chavo le gustara la mugre.
2: ¿Y ahora qué quisiste decir?
0: Ay, olvídalo. ¡Olvídalo! ¡Que se me está prendiendo el foco!
2: ¡Es que te falta aceite!
0: ¡Ay, pero qué bruto! ¡Mira hasta lo que me
2: hiciste! ¡Yo te lo levanto! ¡Yo te lo levanto!
0: ¡Tú eres bruto! Lo que quiero decir es que tengo una idea.
2: ¿Cuál?
0: Mira, aquí hay unas cubetitas con agua. ¿Qué tal si le ayudamos al chavo a darle un baño?
2: ¡Sale y vale!
0: ¡Órale!
2: Oye, ¿eh? ¿Y echamos el agua donde caiga?
0: No, hombre, pues nomás donde esté más sucio.
2: ¿Y dónde?
0: Pues aquí, en el pescuezo.
2: ¡Sale y vale! ¿La otra?
0: ¡Qué es lo que hiciste!
2: Bueno, que tú me dijiste que echar agua aquí en el cuello.
0: Sí, pero no en mi cuello, en el cuello del chavo.
2: Por eso digo que en el cuello del chavo. Pero el otro sí no fallo, vas a ver. El otro sí no fallo. Aquí voy a esconder.
0: De nuevo. Oye, ¿cómo le vas a hacer para saber que el chavo ahí viene?
2: ¡Tú me echas aguas!
0: ¡Ay, sí, con muchísimo gusto, chiquito! ¡Cómo no! ¿Viste? ¿Qué le hiciste, chiquito, con echar aguas? Pues yo obedezco.
2: ¡Cállate! ¡Que me digas cuando venga el chavo por ahí!
0: ¡Ah! Explícame, sí. ¡Aguas!
2: ¿Sabes qué?
1: Es que el chavo pasó muy rápido.
0: Sí.
1: ¿Me quería bañar?
2: Sí, ¿qué?
0: No me baño.
2: Pues déjalo que regrese y ahorita sí no fallo, vas a ver.
0: Sí, no.
2: Déjame estar.
0: Sí, no vayas a fallar, ¿eh?
2: No fallo.
0: Cuidado.
2: Te lo prometo.
0: ¡Chavo!
4: No fallo.
0: ¡Ay! ¡Qué barbaridad! ¡Qué pena! ¡Toditito te mojé! ¡Ay! ¡Es que el chavo pasó muy rápido!
5: ¿El chavo pasó muy rápido?
0: Sí, fíjate.
5: Pues sí, ha de haber pasado muy rápido porque ni lo vi. Ah, qué cosas pasan, ¿no? ¿Qué cree?
6: ¿Qué?
5: Es que yo quería mojar al chavo.
6: ¿Sí, tú?
5: Sí.
6: Árale. Pero ahora yo voy a mojar a un niño, él medio cachetón, que no quiero decir quién es.
5: ¿Quién es?
6: Pero que va a pasar.
5: ¡Ay, no!
6: ¿Por qué te agachas?
1: ¡Silencio! Estoy de acuerdo en que hay que bañar al chavo, pero no contra su voluntad. Dame esa cubeta.
5: Aquí está.
1: Vamos. Hay que tirar esta agua. ¡Hombre!

lo sabía, pero se siente bien rico estar limpio.

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1: Mira, Chilindrina, el señor de la tienda me regaló un refresco porque le ayudé a barrer la tienda. Ya sé por qué estás llorando.
2: ¿Y a mí qué? Oye, chavo, ¡no! ¿No qué?
3: No te doy refresco.
2: Ay, ni quiero. Porque si quisiera, mamá le pido a mamá y me compro todos los refrescos del mundo. Además, ese es de coda. ¿A ti te gusta tomar refrescos de coda?
3: No, yo me los tomo de frente.
2: Bueno, de todos modos, yo te venía a preguntar que si sabes por qué está llorando la Chilindrina todo el día, todo el día.
3: Sí, sí sé.
2: Gracias.
3: No hay perdón.
2: No, oye, que si sabes por qué está llorando la Chilindrina.
3: ¿Qué decías?
2: Que si sabes por qué causa, motivo, razón o circunstancia estaba llorando la Chilindrina.
3: ¿No supiste?
2: No, no supe.
3: ¿No te dijeron?
2: No, no me dijeron.
3: ¿No te contaron?
2: No, no me contaron.
3: ¿No te llegaron a decir lo que...?
2: ¡Cállate, cállate, cállate! ¡Cállate, que me desespero!
3: Es que no me tienes paciencia.
2: ¡No! Yo nomás te venía a preguntar que sabes por qué está llorando la Chilindrina. Y lo que más coraje me da es que en lugar de contestar, estás tomando refresco.
3: ¡No,
2: cállate, no te
3: ¡Dame mi refresco!
2: ¡No te doy tu refresco! ¿Y sabes lo que voy a hacer con tu refresco? ¡Mira! ¡Esto voy a hacer con tu
3: refresco! ¡Mira, ¿qué con mi refresco!
4: ¡Otra vez la burra al trigo!
5: ¿Yo qué?
4: No, no, no. Yo no estaba hablando de usted. Yo estaba hablando de otra burra. Digo, esto. Mire, la verdad es que yo no estaba preguntando a la Chilindrina.
5: ¡Vos este!
4: Ya, está bien. ¿Saben lo que va a pasar? Que ahora que venga el profesor Jirafales a verme, le voy a decir que traiga el doble de tarea para que así te quede menos tiempo para chillar.
6: ¿El profesor Jirafales?
4: Sí, señorita.
6: Va
4: a venir a verme. Digo, supongo que no te has portado mal, ¿no?
6: ¡Ay, no, papito lindo, mi amor!
7: Al contrario, me he portado perfectamente bien. Haz de cuenta que ni fuera hija tuya.
4: Qué bien. A lo mejor por eso va a venir el profesor Jirafales. para felicitarme por la hija que tengo, ¿no?
7: Sí. Pero el profesor Girafales va a venir a ver a doña Florinda, ¿no?
4: No, señorita. Me va a venir a ver a mí.
7: No le creas nada de lo que te diga. Pues... ahorita vengo.
4: Háblale. ¡Chavo!
1: Pues sin querer queriendo. Yo le quería pegar a Kiko.
8: Sí, pero me pegaste a mí. Igual que siempre que llego a la vecindad. Dime la verdad, chavo. Te caigo gordo.
1: Ni modo que me caiga flaco.
4: Ni modo que me caiga flaco.
8: ¿Qué no me decías, chavo, que le ibas a pegar a Kiko?
1: Sí.
8: ¿Y qué esperas?
1: ¡Apla! ¡Ay, chavo! ¡Cállate!
4: Mira, Chilindrina, es mejor que me digas la verdad. Si viene el... Con esa forma de tocar no es otro que el señor Barriga, que seguramente me viene a cobrar la renta.
7: Si quieren, le digo que no estás.
4: No, no, no, espérate. Métete la recámara y no salgas de ahí, pero por nada del mundo, ¿me entendiste?
7: No, mejor yo le digo.
4: ¡Cállate lo que te digo!
7: Sí, papi, te digo.
8: El dinero de la renta.
1: Ay, señor Barriga. Buen momento escogió.
8: ¿A qué se refiere?
1: ¿Que no sabe que está la niña en cama?
8: No me digas.
4: Es lógico que usted lo dude. Es más, cualquiera en su lugar diría que esto es una treta para no pagarle la renta, ¿verdad?
1: Pero si quiere, agarro a mi hija
4: y me la llevo a la calle con todo y los 40 grados de temperatura que tiene la pobrecita.
8: ¿40?
4: ¡Y puede que más! Claro, los doctores me han dicho que no debo de perder la fe, que es posible que se salve.
8: Pues, ¿qué es lo que tiene la niña?
4: Pues no le han atinado.
8: Mire, don Ramón, si esto no es verdad...
4: ¡Que se muera usted si no es cierto!
8: ¿Qué?
4: Digo, que sí es cierto. Mire, se lo juro por mi padre que está bajo tierra. Trabaja de minero.
1: ¿Qué pasó? Vamos,
8: ay. Bueno, mire, yo estudié un poquito de medicina, voy a verla.
4: ¿Sí? No, tío, no. ¿Sabe? Sí, mejor entre. A ver si usted le atina. Porque los doctores nada más me han dicho que es una enfermedad muy contagiosa.
8: ¿Contagiosa?
4: Sí. No sé si le pegaron la roña o la viruela.
8: Bueno, yo creo que pensándolo mejor... Otro día vendré a cobrar la renta. Total, 14 meses me los paga cuando quiera. Con permiso.

Pero ¿qué es lo que pasa? ¿Qué sucede?

0: doña Florinda.
1: ¡De rodillas ante mí!
2: Oh, sí, bellísima Inés. Mira aquí a tus plantas, pues, todo el altivo vigor que rendirse no creía, adorando, vida mía, la esclavitud de tu amor.
1: Oh, callad, por Dios, oh don Juan, pues no podré resistir mucho tiempo sin morir tan nunca sentido afán.
0: Vine a traerle este humilde obsequio.
1: ¡Ay, profesor Jirafales! ¡Es tan hermosa!
0: Bueno, no tanto como usted.
1: ¡Ay, gracias! ¿Pero no gusta pasar a tomar una tacita de café?
0: Si no es mucha molestia, sí. Pero antes quisiera pasar un minutito a la casa de don Ramón.
1: ¿Con ese?
0: Sí, quiero saber cómo sigue la niña.
1: ¿Cómo sigue de qué?
3: Es que en la mañana no fue a clases y mandó a decir con el chavo que estaba enferma.
4: Sí, pero me dijo que le dijera sin decir que ella fue la que me dijo que se lo dijera.
5: Pero un momentito. ¿Me quieren decir que estaban hablando de la Chilindrina?
0: Que no fue hoy a clases y mandó decir que estaba enferma.
4: ¿Ya ves por qué estuvo chillando todo el día?
5: Con ya.
0: Bueno, lo que yo quiero saber es esto. ¿La Chilindrina está enferma, sí o no?
5: ¿La Chilindrina enferma? ¡Por supuesto que
4: sí! ¡Sí! ¡Sí! ¡Está muy grave la pobrecita!
6: Sí, las viruelas son muy contagiosas.
4: Sí.
1: ¿Tiene viruela?
4: Desgraciadamente.
1: ¡Quítate, tesoro! ¡No te la vayan a pegar! ¡Y no te juntes con esta chusma!
3: Sí, mami. ¡Chusma! ¡Chusma!
1: Y lo mismo usted, profesor Jirafales.
0: Sí, doña Florinda.
3: ¡Chusma!
0: Con permiso, don Ramón. Señor Barriga.
6: Con permiso, yo tengo que ir a cobrar.
5: Digo, ¿y tú qué?
4: ¿Qué de qué?
5: ¿Por qué no te vas?
4: Pues yo quería ver si la Chilindrina me da una.
5: ¿Una qué?
4: Pues yo oí que la Chilindrina tiene ciruelas.
5: No son ciruelas, son viruelas. Y por cierto, unas viruelas muy especiales. ¡Chilindrina! ¿Con qué viruelas, no?
7: La idea fue tuya, papá.

0: Te dije que no puedes salir. Recuerda que estás muy enferma. ¡Y no quiero chillidos! Chavo, ¿qué estás haciendo aquí?
1: Pues venía a ver cómo sigue la Chilindrina.
0: Mal, muy mal. Tiene que guardar cama. Guardar cama quiere decir que tiene que estar en la cama sin levantarse para nada.
1: Ni para ir al baño.
0: ¿Por qué no te largas de aquí? ¿Que no sabes que la viruela es contagiosa?
1: Sí.
0: Entonces, ¿por qué no te vas?
1: Quiero que se me pegue.
0: Por eso te estoy diciendo. ¿Quieres que se te pegue la viruela?
1: Sí.
0: Caray, chavo, pues yo sabía que eras idiota, pero no a nivel ejecutivo. ¡La viruela es una enfermedad!
1: ¡Ya lo sé!
0: ¿Y entonces?
1: Es que una vez me llevaron al hospital porque estaba yo enfermo y en un solo día me dieron de comer 3 veces.
0: ¿De manera que no te importa que se te pegue la viruela con tal de comer 3 veces al día?
1: ¡Claro!
0: A ver, chavo, espérame, déjame ver. Mira, es lo único que tengo.
1: ¡Gracias!
0: ¿Quieres?
1: ¡Sí! ¡Sí, sí!
0: Oye, chavo, no, pero los papeles no se tiran en el suelo.
1: Ay.
0: Está bien, déjalo, ándale, vete a comer la paleta. Yo lo levanto.
1: Sí. Ay.
2: Carne, chile y mole.
1: Chilindrina.
2: ¿Qué?
1: ¿Por dónde te saliste?
2: Por la ventana.
1: ¿Qué va a pegar tu papá?
2: Pues fíjate que no, porque mi papá me prohibió que cruzara la puerta. Pero no me dijo nada de la ventana. ¿Y? ¡Cállate! ¡Sí, Severos! ¡Sí, Severos!
3: ¡Oh, espérate tú!
4: Pues sí, doña Polina, me hubiera gustado muchísimo quedarme, pero desgraciadamente...
1: ¡Hijo! ¡Te van a pegar la viruela! ¡Chate! ¡Ahora sí ya me llevo el tren!
5: ¿Ahora qué hago, papá?
0: ¡Pero no me la pegues, muchacho!
6: ¡Permiso!
7: Perdóneme, profesor Girafales, pero creo que no era para tanto.
2: Estoy de acuerdo con usted, doña Florindita. ¿Por qué le hacen...?
7: ¡Suéltame! ¡Suéltame!
8: ¿Qué son esos gritos? ¿Sucede algo?
2: ¡Ay, no! ¿Qué va a suceder, señor Barriguita? Tan bonito el gordito que escucha Barriguita el gordo. ¡Ay, ay! Oiga, ¿que usted no se enoja porque lo abrazó?
8: No, al contrario. ¿Es la primera muestra de cariño que tú tienes para conmigo?
1: ¡Pegándole la viruela!
8: ¡Ya, hombre! ¡Ya me extrañaba! ¡Fuera de aquí!
2: ¡Cállate! ¡Voy a pegar la roña a todos!
8: ¡No! ¡No!
2: ¡Ahora sí la tengo aquí, papu!
1: ¡No!
0: ¡Pégasela! ¿Pues ahora? ¡Ah! ¿Se trata de un nuevo baile? ¡Venga, yo le entro a la
7: ¡La culpa de todo la tiene usted por dejarla salir!
0: ¿De qué culpa, güerita? ¡Échale!
9: ¡Espere, doña Florinda! ¡Espere!
0: Bueno, pero... Oiga, señor Barriga, ¿usted me puede explicar qué pasó?
3: ¿Y todavía me lo pregunta? ¡Irresponsable!
6: Ahora sí, Kiko, vas a ver.
9: ¡No, no, que ni nada, no, espera! ¡No, no, no! Mira tú que me la pegas y yo que te doy un cojín.
6: ¡Pégasela, pégasela!
7: ¡Atrévete, atrévete!
9: Pues claro que sí me atrevo.
0: ¿De mi hija anda aquí afuera?
3: ¡Sí!
0: Pues no lo creo.
3: ¿Qué?
0: Pero voy a ver.
7: ¡Ahora sí ya quedó desarmado! ¡Dale!
9: ¡Chavo, chavo, chavo! ¡Cállate,
7: cállate, querido! ¡Cállate! ¡Cállate!
0: ¡Diablo de mocosos de estos! ¡Pero nada más dejen que nos agarre! ¿Y tú, chilindrina? ¡Ajá! ¡Ajá!
7: ¡No, no, mamá, quieto!
0: ¡Ven acá, ven acá!
7: ¡No, mamá, quieto!
0: ¡Ven acá, ven acá!
7: ¡No, mamá, quieto!
10: Pero yo sé quién es el culpable de todo.
0: Ah, no, pues dígame quién fue para ponerlo como camón.
1: Entonces, ¿no puedes salir a jugar?
6: No, chavo. Siempre sí tuve viruela.
1: Pues ni modo.

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1: ¡Chilindrina! ¡Chilindrina! ¿Dónde se habrá metido la mocosa esta, hombre?
2: Buenos días, don Ramón.
3: Buenos días, doña Clotilde. ¿Cómo está usted?
2: Pues, no tan bien como usted. Pero de todos modos, me da gusto verlo porque le tengo preparada una sorpresa que sé que le va a dar mucho gusto.
1: ¡Se va de la vecindad!
3: Perdóneme, ¿qué clase de sorpresa me querías?
2: Pues, un pastel que le estoy preparando con mis propias manos.
3: ¿Sí?
2: Con el mismo esmero, como si lo hiciera una madre, una hermana. Ay, una esposa.
3: Digo, ¿sabe? Mi esposa, que en paz descanse, solamente hizo un pastel en toda su vida. Fue el primer día de casados, ¿no? Y por cierto que no le quedó muy bien, que digamos.
2: ¿Ah, sí? ¿Y en qué le falló?
3: No, bueno, yo de pasteles no sé mucho, pero si quieres se lo enseño. Ahí lo tengo.
2: ¿Tiene todavía el pastel que hizo su esposa el primer día de casados?
3: Sí, sí, sí. Lo usamos todas las noches.
2: ¿Que lo usan?
3: Sí, sí, sí. Para trancar la puerta, usted sabe.
2: Ah, bueno, sí, ya comprendo, ya. Entonces, el pastel que yo le hice, pues, estoy segura que...
3: Sí, sí, que en una forma o en otra, pero no lo vamos a desaprovechar. No tenga cuidado.
2: Bueno, pero de todos modos es un buen pretexto para... es un buen pretexto para... Bueno, al rato se lo traigo a su casa, ¿eh?
3: Sí, pase usted, pase usted.
2: Con permiso. ¡Rorro!
1: ¡Chilindrina!
4: ¿Qué?
1: ¿Dónde andas? Tengo más de 2 horas buscando la plancha. ¿Dónde está?
4: ¿Vas a planchar?
1: No... Quiero la plancha para jugar al fútbol.
5: ¿Y qué no es más fácil con una pelota?
3: ¿Qué?
5: Sobre todo cuando cabecea uno. Duele menos. Con permiso.
4: Oye, pa, pues hace rato yo vi que el cordón de la plancha estaba conectado a la pared.
3: A la pared, señorita.
4: Bueno, por eso. ¿No está ahí?
3: Bueno, sí está, pero el puro cordón. ¿Y la plancha?
4: ¿Te fijaste bien en los 2 extremos del cordón?
3: Pues claro que sí. ¿Qué crees que soy?
4: ¿Por qué crees que te lo pregunto?
6: No, yo digo que...
4: ¡Ah! Lo que tú buscas es la plancha.
3: ¡Sí! ¿Dónde está?
4: ¿La plancha?
3: Dime, ¿qué hiciste con esa plancha, Chilindrina?
4: Se la presté al Chavito.
3: ¿Al Chavo? Bueno, ¿y el Chavo para qué quiere una plancha?
7: Ya llevo aplastadas más de 20 lombrices.
3: De manera que mi plancha la estás usando para aplastar lombrices, Chavo.
7: Sí. ¿Sabe cómo quedan las lombrices cuando las aplasto?
3: ¿Cómo?
7: Como lombrices aplastadas.
3: ¿Se fijaron? ¡Qué gran descubrimiento acaba de hacer el Chavo! ¿Te fijaste? ¿Cómo quedan las lombrices aplastadas?
8: muy parecidas a usted.
1: ¿Qué cosa?
4: Nada.
7: Mira, una lombriz.
4: ¡Guácala!
7: Mira cómo la aplasto, fíjate.
8: ¡Yo te la gano! ¡Ay!
7: ¡Mamá!
1: ¡Tenía que ser el chavo!
7: Plancha,
1: sácate de aquí,
4: ¿qué?
1: No sirves más que para hacer maldades, hombre.
4: Mira
1: nomás,
4: ¿qué
8: mira
4: pasa?
8: Nomás.
4: ¿Qué sucede?
8: Mire. Me planché el zapato con todo y pie, mami.
4: ¿Cuándo, no?
1: No, y lo que quería era planchar una lombriz.
4: Debería de ser hombre para ponerse con los de su edad. Mi papá nunca le ha pegado a nadie.
1: Déjala, mijita, déjala. Ignórala.
4: Cada vez que alguien le echa pleito, él siempre se raja.
1: Chilindrina, mira, mejor cállate, ¿no?
4: Ya. Vámonos, tesoro. No te juntes con esta chusma.
5: Sí, mami. ¿Me das permiso?
4: Gracias.
8: ¡Chusma, chusma!
4: Y la próxima vez, vaya a plancharle los cachetes a su abuela.
7: Rendamón, consigo almidón para plancharle los cachetes a su abuelita.
1: Tenme aquí, chavo. ¡Toma! No te doy otra más porque mi abuelita está pensando en hacerse la cirugía plástica. ¡Quítese!
4: Chavito, no llores, ven. Yo te ayudo. Dame la manita, yo te ayudo, chavito. Oye, chavo, ¿qué tienes en la mano?
7: ¡Una lombriz! ¡Ya me la aplastaste! ¡Ah! ¡Ay, guácala! ¡Y esta

0: matando. Estoy matando incestos.
1: Ay, chavo, pero no se dice incestos. Se dice insectos.
0: ¿Ses?
1: ¿Con qué los estás matando?
0: Me estás viendo con gasolina.
1: Ay, pobrecitos. ¿Y no les duele mucho?
0: No.
1: ¿Tú cómo sabes que no les duele mucho?
0: Porque me han chillado.
1: Por si acaso no lo ignoras, chavo, los insectos no chillan.
0: ¿Entonces qué hacen cuando les duele?
1: Se aguantan como los machos.
2: Ay, ay, ay, mira, chiringuina. Mira, chavo, yo tengo palomitas y no de esto.
1: Ay, sí, pues al cabo que yo ni quería.
3: ¡Ay, papito lindo, mi amor! ¡Qué cosas más bonitas de papá!
1: ¿Me das un peso para comprar palomitas de maíz?
4: Dinero, dinero y dinero. Es lo único que sabes hacer. No sabes hacer otra cosa más que pedir dinero. ¿Con qué?
1: ¿Con el dinero para las palomitas de maíz?
4: No tengo. ¡Silencio! Ni creas que me vas a impresionar con tus sollocitos, ¿entendiste?

0: estás haciendo aquí? Ay, ¿qué estás espiando en mi casa? No estoy espiando nada. Estoy buscando insectos en la maceta.
1: Ah, sí, pues a buscar porquerías a otra parte. Úsale, úsale, úsale.

0: Mira, otro insecto. Yo por lo menos por nada, pero no creo que a tus insectos les guste mucho esta limonada. No es limonada, es gasolina.
1: Pues me...

0: Dijo, ya, ¿no? A chillar a otro lado, vámonos.
1: ¿Qué te pasa? ¿Por qué estás llorando?
2: Porque yo quería palomitas de maíz y mi papá no me quiso dar dinero para comprar.
3: ¡Matanza, dijo la chata!

0: pero se me hace que tú le quitaste o al Chavo aquí con sus palomitas de maíz y te pegaron, ¿no? Sí. Y que eso te sirva de lección para que aprendas a no quitarle sus cosas a tus semejantes. ¡Fuera de aquí!
1: Papá, te dejo...
0: ¡Fuera! ¡Fuera! ¡Fuera! ¡Fuera! ¡Fuera! ¡Fuera! ¡Fuera! ¡Vámonos ya afuera! ¡Vámonos! Esos no ganan uno para disgustos con ellos, hombre. Si no es uno, es el otro. Y si no es el otro, es el otro. Y...

0: de quién eran estas porquerías?
1: Son mías. ¿Por qué?
0: No, por nada, por nada.
1: Ah, pues nada.
0: Permíteme.
2: ¡Ay! ¡Ay! ¿Y ahora también me va a negar que pellizco a Kiko?
0: No, señor. Ahora no lo niego. Yo fui.
2: ¿Tu novio se atreve a confesarlo?
0: Digo, esta cachetada fue por el pellizco que le di a Kiko, ¿eh?
2: ¡Sí, señor!
0: ¡Deme otra!
2: ¿Que le dé otra cachetada?
0: ¡Sí!
2: ¡Con mucho gusto!
0: Con permisito.
1: ¿Quiere otra?
2: ¡Óyame, pero!
0: Estamos a mano, ¿no?
2: Pero es que usted...
0: ¡Vete, Kiko! ¡No te juntes con esta chusma! ¡Órale!
2: ¡Chusma! ¡Chusma!
0: ¡Qué cosa!
3: Para comprar una paleta de caramelo.
0: ¿Qué paleta de caramelo? ¡Ni qué 8 cuartos!
3: Es para quitarme el mal sabor de boca que tenía por los insectos que me comí.
0: ¿Cómo? ¿La paleta de caramelo sirve para quitar el mal sabor de boca?
3: Sí.
0: A ver, tómate. Mira. Trae 2.
3: ¿Dos?
0: Una para mí.
3: ¿Tú también comes insectos?
0: Muy poquitos. Anda.
3: Sí, poquito.
1: Trancamón, ¿me devuelve mis insectos?
0: ¿Cómo? ¿De manera que tú fuiste el que pusiste los insectos en esta bolsita de palomitas, chavo?
1: ¡Sí!
0: Venme aquí.
1: ¡Gracias!
0: ¡No te doy otra nomás porque!
4: Mira, aquí está don Ramón, lo que le prometí.
0: Ay, no se hubiera molestado.
4: Ay, no es por presumir, pero me quedó como para chuparse los dedos.
0: Sí, se ve que está muy bien. Sí, gracias. A ver, permítame. A lo mejor esto resulta más que la paleta de caramelos. Permítame.
4: Está como para chuparse los dedos.
0: Está muy bueno.
5: Toma, papi, para que te quites el mal sabor de boca.
4: ¿Cómo te atreves?
0: No, un momentito. Ella se está refiriendo a otra cosa. El pastel está exquisito, de veras. Mira, pruébalo, mijita, pruébalo.
5: Sale, vale.
4: Lo hice yo.
0: ¿Qué pasó? Vamos ahí. ¿No quieres pastel?
5: Ay, no, papá. ¿Qué tal si la bruja le puso algún elixir mágico y me convierte en ajolote?
0: ¡Chilindrina!
4: No, déjela, don Ramón. ¿Qué importa que la niña se pase la vida llamándome bruja? Si usted bien sabe que yo no soy una bruja.
0: Bueno, pero tantas veces se lo han dicho que ya hasta lo estoy dudando. Digo...
4: Mire, olvídelo. Y después de todo tiene razón. Porque viendo a la chilindrina como está, cualquiera que la viera... pensaría que ya la convertí en ajolote.
5: ¡Basta, mejor que me insulten tan feo, papá!
0: ¡Claro que sí! Además, tú tienes la culpa. Tú empezaste, ¿no?
5: Pero, papá...
0: ¡Nada! Bueno, doña Clotilde, pues, muchas gracias.
4: Las que lo adornan, papucho.

0: ¿Qué fue eso? ¿Qué pasó?
1: Pues yo creo que iba a volar en su escoba y se cayó.
0: ¿Quién?
1: Pues la bruja del 71.
0: ¡Chanfle! ¡Doña Clotilde! ¡Deténme aquí! ¡Doña Clotilde, por favor! ¡Doña Cleo! ¡Doña Cleo! ¡Doña Cleo! ¡Doña Cleo! ¡Doña Clotilde! ¡Doña Clotilde!
2: ¿Dónde estoy?
0: Aquí en la vecindad, mire. Aquí. Fíjese que... Pero...
1: ¡Bestia!
0: ¿Qué pasó?
1: Malagradecido.
0: Oiga.
1: Yo puliéndome para hacerle un pastel y usted me paga con insectos.
0: No, perdóneme, pero el culpable de todo esto fue Chap.

0: chavo, date prisa en conectar la plancha que mi papá está esperando.
1: Ya la conecté.
0: Ah. Pruébala.
1: ¡Sí!
2: ¡Chample! ¿Y ahora qué pasa?
0: ¡El chavo la envió mi paleta! Fíjate.
1: Sí, pero ¿por qué ella me dijo que la probara?
0: ¡Yo no te dije que probaras mi paleta!
1: ¿Entonces?
0: ¡Yo te dije que probaras la plancha!
1: Ah.
2: ¿Y ahora?
1: ¡No me gustó!
0: Chavo, lo que tienes de bruto, lo tienes de bruto. Yo te dije que probaras la plancha a ver si estaba caliente.
1: ¡Pues sí está caliente!
0: ¡Trae la plancha! ¿Apá, dónde pongo la plancha?
2: Es encima del burro, ¿no?
0: ¿La aguantas, chavo?
1: ¡Ay, mira, me quiero quemar, me quiero quemar!
2: Digo, ya basta, ¿no?
0: Ay, papito lindo, tú me dijiste que pusiera la plancha encima del burro.
2: Mira, no te hagas de inocente. ¿Qué no sabes en dónde está el burro?
3: ¡Me anda mal!
0: Tú lo has dicho.
2: ¡Presta para acá!
0: Sí, ay, pasí, pasí.
3: Toma, chavo, tu botella que dejaste ya jugar en el patio.
0: Gracias.
3: Nada. Oye, ¿no sales a jugar?
1: ¡No!
3: Oh, pues qué chocar. Chindina, ¿quieres palomitas?
0: No, gracias, no me gustan los insectos.
3: Ay, no, que no son insectos, son palomitas de verdad.
0: Ya te dije que no quiero.
2: ¡Chilindrina! Bueno, que tú no tienes educación. Sea como sea, Kiko es tu vecino, y está en tu casa. Por lo tanto, debes de tratarlo con todas las consideraciones que se le deben de dar a todos los invitados. ¿Entendiste?
0: Sí, papito.
2: A ver si es cierto.
4: ¿Está Kiko por aquí?
1: Sí.
4: ¿Dónde está?
1: Abajo de la plancha.
2: Sí, ahí está.
5: ¡Vámonos, tesoro! No te juntes con esta chusma.
3: Sí, mami. Chusma, chusma.
5: Y la próxima vez, vaya a plancharle la espalda a su abuela.
1: Don Ramón, ¿usted cree que con una planchadita se le puede quitar lo jorobada a su abuelita?
2: ¡Toma!
1: Buenas tardes, don Ramón. Mire lo que le traje.
2: ¿A qué? ¿Una caja de puros?
1: Sí, y de buena marca.
2: Mire, mire, mire, mire. Esto es mejor para quitar el mal sabor que me dejaron los insectos en la boca. Mi hijita, tráeme un cerillito, por favor.
0: Sí, papi.
2: Y a propósito, chavo, ¿con qué dices que matabas a los insectos?
1: Con la gasolina.
2: Ah. ¿El cerillito, mija?
0: Sí, papi.
2: Ha ha ha ha!

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1: ¡Perdiste! ¡Perdiste!
2: Pero hiciste trampas porque estabas moviendo la cuerda muy quedito.
1: ¡No es cierto! ¡Perdiste porque no sabes brincar a la cuerda!
2: ¡Ay, tú serás muy bueno, ¿no?
1: Pues a las pruebas me remito.
2: A ver si es cierto, te toca.
1: Pues vale, vale, vale. No, espérame, espérate tantito, pues si todo es con calma. ¡Ahora sí! ¡Viene!
2: ¿Quién?
1: Que viene la cuerda.
2: Ah, bueno. Pero te voy a demostrar que perdí nada más porque tú hacías trampas.
1: ¿No es cierto o qué? Payaso.
2: Porque estabas moviendo la cuerda muy quedito.
1: ¡Ay, sí, tú! ¡Quedito!
2: ¡Y lo haces a propósito! ¡Y así cualquiera pierde! ¡Y luego me empieza!
1: ¡Cállate, cállate, cállate, cállate, que me desespero!
2: ¡Es que no me tienes paciencia!
1: ¡No! ¿Y vas a echar la cuerda, sí o no?
2: ¡Sí la voy a echar!
1: Bueno, pues, adelante.
2: Pues ni modo que atrás.
1: ¡Que te vas a echar la cuerda para que yo brinque!
2: Bueno, pero no te enojes.
1: Bueno, pues no me hagas enojar y voy a echar la cuerda.
2: ¡Ya voy!
1: ¡No! ¡No! ¡No! ¡Qué padre! ¡No más! ¿Cómo cuántas llevo, chavo?
2: ¿Cómo cuentas qué?
1: ¿Cuántas veces estoy brincando de aquí? ¿No me simpatizas? ¡Y dame mi cuerda! ¡Ya te dejo jugar!
2: ¡No te doy nada!
1: ¡Ah, no me la

0: Tenía que ser el chavo.
1: Fue sin querer queriendo.
2: Fue sin querer queriendo.
0: ¡Toma! ¡Te doy otra nomás porque!
3: Vente, chavo, que me seguí colgando. No seas así, nada más de...
0: ¡Suelte esa cuerda!
1: ¡Es mía!
0: ¡Pero la pierna es mía!
1: ¡Pero la cuerda es mía! ¡Además, ya
4: Buenas tardes.
5: ¿Ahora también me va a decir que es usted inocente?
4: ¿Inocente? No, yo soy Ramón. Ahora, si me permite explicarle, yo...
5: Vámonos, tesoro. No te juntes con esta chusma.
3: Sí, mami. Chusma, chusma.
6: ¡Papá!
0: ¿Qué cosa?
6: Pisaste tu sombrero.
0: ¿Y qué?
6: Que si lo has traído puesto, te descalabras.

0: No es tu cuerda, es mi cuerda porque me la encontré amarrada a la escalera.
1: Pues sí, es mía porque yo la amarré a la escalera y además no te la empresto.
0: Pues yo tengo una paleta y no te doy.
1: Al cabo que no me importa porque yo tengo dinero para ir a comprar todas las paletas a la tienda de la esquina.
0: Pero, no paletas como esta porque esta paleta no la venden en la tienda de la esquina.
1: ¿Quién dice que no?
0: ¡Yo lo digo!
1: ¿A ver?
0: ¡A ver al cine!
1: ¡Ay! Al cabo que sí las venden porque yo las he visto.
0: Pues no es cierto porque no es cierto.
1: ¡Qué bueno! Y además, yo tengo dinero para ir a comprar paletas.
0: Bueno, sí las venden, pero a mí no. A mí me las regalan.
1: ¿A ti te las regalan?
0: Sí, porque a mí se me cumplió mi deseo que le pedí a la fuente de los deseos.
1: ¿Cuál fuente de los deseos?
0: Pues la que está en el otro patio. ¿Que no sabías que esa es la fuente de los deseos?
1: No.
0: Pues claro que sí. Lo único que tienes que hacer es cerrar tus ojitos, pedir un deseo, echar una moneda y se te cumple tu deseo.
1: ¿En serio?
0: Claro que sí. Fíjate que el otro día eché una moneda, cerré mis ojitos y pedí, ¡ay, ojalá que el señor de la esquina me dé una paleta todos los días! Y hasta ahorita no me ha fallado.
1: ¿Sabes qué? ¡Ahorita vengo! Pido que el señor de la tienda de la esquina me regale una paleta todos los días. ¿Eso es todo lo que tengo que hacer?
0: Eso es todo, Kiko.
1: ¿Qué pasa? A ver, una paleta diaria quiere decir que a mí son 1, 2, 3, 4, 5, 6, 7, como 41 más o menos. Ya que tengo todas ellas, entonces sí las cambio por una paleta cuadrada. ¡Chamo! Pedí que el señor de la tienda de la esquina me regale una paleta diaria todos los días.
0: ¡Kiko!
1: ¿Qué?
0: ¿A dónde vas, Kiko?
1: Pues a pedir mi paleta de hoy.
0: No, espérate. ¿Qué? Mejor aprovecha para pedir más deseos ahorita.
1: ¡Ay, pues de veras qué tonto soy, ¿no?
0: Ay, no, por favor, pero ¿cómo dices eso? ¿Cómo crees que eres tonto, mi hombre?
1: A ver, sí, qué buena idea, qué buena idea. ¿Qué pediré?
2: ¿Por qué no pides?
1: No, eso no. No me gusta. Ay, ¿qué pediste?
2: Entonces...
1: No, eso tampoco. Ya lo tengo.
2: Entonces...
1: ¡Ándale! ¡Eso sí!
2: ¿Qué? Pues que a mí me regalen una torta de jamón todos los días.
1: ¡No! Si van a ser mis monedas, los deseos deben de ser para mí. Si tú quieres cosas para ti, echa tus monedas.
2: Pero yo no tengo monedas, entonces... ¡No, espérate! ¡Ya me encontré una!
1: ¿Eso se vale?
0: ¡Claro que no!
2: ¡No se vale!
0: ¡No!
2: Entonces me la voy a gastar en la tienda de...
0: ¡No, espérate! Me acabo de acordar que sí se vale.
1: ¡Ah, sí se vale! Entonces yo voy a pedir un deseo, echo una moneda, luego saco la moneda, pido tu deseo.
0: ¡Ah, no! ¡Eso no!
1: ¿Por qué no?
0: Porque nomás se vale una vez.
2: Además, me toca a mí. ¿Qué será bueno pedir?
1: ¡Que don Ramón se vaya a vivir al Polo Norte! ¿Que yo qué? Que se vaya a vivir a otra vecindad. Al castillo de Chapultepec. A la jaula de los changos. Al asilo de ancianos. ¿Me dos? Bueno, total, ¿qué dices?

0: ¿La fuente de los deseos?
1: Sí. Usted piensa un deseo, echa una moneda en la fuente y entonces se le concede lo que pidió.
0: Ay, chavo. Ay, chavo, ¿pero cómo se te ocurre que pueda ser cierto eso de las... de... ¿A poco?
1: Sí. ¿Por qué no echa una moneda y pide que doña Florinda no le vuelva a pegar nunca, nunca, nunca?
0: A ver, ay, sí, aquí traigo una... No, chavo, no, ¿pero cómo crees? No, chavo, no.
1: Ya ve, por ahorrarse una moneda.
2: ¿Por qué le pega a mi papá, vieja pegostiosa?
3: Porque pellizcó a Kiko.
4: Mami, mami, es una moneda y pide que un tranvía atropelle a don Ramón.
2: Y tú echas dos monedas y pide que dos tranvías atropellen a doña Florinda.
4: Y tú echas tres monedas y pide que atropellen tres tranvías a don Ramón.
2: Y tú echas 20 monedas y pide que atropellen a doña Florinda todo el ferrocarril de Guadalajara.
1: No, no, no. En vez de desperdiciar tantas monedas en atropellamientos, ¿por qué no piden que yo me desayune todos los días?

0: ¿Qué estás haciendo, Chilindrina?
1: Aquí nomás, carcajeándome de la risa. ¿Tú?
0: Nomás iba pasando.
1: No, pues y yo también.

0: me acordé que iba yo para allá.
1: Ah, pues yo me acordé que iba para allá.
0: Bueno, ándale.
1: Sí, adiós.
0: Nos vemos.
1: Hasta luego.
0: Que te vaya bien.
1: A ti también.
0: Pues adiós.
1: Pues adiós.
0: Que me acordé que siempre iba yo para allá.
1: No, pues yo siempre iba para allá.
0: Ah, bueno, ándale.
1: Sí, ándale.
0: Nos vemos.
1: Adiós.
0: Pásale.
1: Primero tú, hombre.
0: Chao.
1: Chao.
0: No es cierto, no me quiero robar nada, nada más. Las quería sacar de la fuente para volverlas a echar.
1: Sí. ¿Para volverlas a echar?
0: Sí, ¿no dijiste tú que sacando las monedas de la fuente ya no se cumplen los deseos del que las echó?
1: Bueno, sí, chavo.
0: Pues las quería yo sacar para que no atropellen a don Ramón y a doña Florinda.
1: Pues yo también para eso las quería sacar. Pues ¿para qué otra cosa, mira?
0: Pero yo llegué primero.
1: Pero luego las vas a volver a echar para pedir otros deseos, ¿verdad?
0: Sí.
1: Ah, no, pues si es así, ándale, con toda confianza, sácala, chavito.

0: Chavito, acabas de echar 7 monedas a la fuente.
1: Sí, porque quiero 7 tortas de jamón.
0: Pero da la casualidad que eran 8 monedas, así que te falta echar una.
1: Pero se la guardo por si se descompone la fuente.
0: Bueno, tienes razón, porque de vez en cuando se descompone la fuente y falla.
1: ¿Ya ves cómo no soy tan menso?
0: No, Chavito.

0: preocupa, ¿para qué te andas atravesando?
1: ¿Estabas echando monedas a la fuente?
0: ¡Pues claro!
1: ¡Ah, entonces no importa que me descalabres! ¡Síguelas echando, Kiko! ¡Hombre, con toda tranquilidad, pásale!
2: Muchas gracias, Tirindina.
1: De nada, Kiko.
0: ¡Ay, qué voy a pedir! ¡Ay, sí! ¡Que todos los días venga el profesor Girafales para que mi mamá no se abusa!
1: ¿Qué pediste?
0: Que todos los días venga el profesor Girafales para que mi mamá no se abusa.
1: ¿Tiene que venir el profesor Girafales para que tu mamá deje de ser burra?
0: Sí. ¡Que todos los ferrocarriles del mundo atropellen a la Chirindina!
1: Pues para que veas que no, porque esos deseos, los malos deseos, no se cumplen.
0: ¡A que sí se cumplen!
1: ¡A que no se cumplen!
0: ¡Vas a ver que alguien haga llorar a la Chirindina!
1: ¡Ah!
0: ¿Qué va? ¿No que no se cumplía?
1: A ver, te voy a acusar con mi papá de que me jalaste el pelo y que me diste una patada y que me diste con una resortera y que me diste con una pistola y que me diste con un rifle y que me diste con una ametralladora y que me diste con un cañón y que además me quisiste matar.
0: ¡Qué malo soy! ¿Qué le pasó a la Chirindina? Nada, chavo. Que la fuente me acaba de cumplir un deseo. A ver, ¿qué más pedí, eh? ¿Qué más?
2: ¿Por qué no pides que se te quite lo bruto?
0: ¡Sí, chavo! ¿Qué dijiste?
2: Que pidas que se te quite lo bruto.
0: En primer lugar, no se deben pedir imposibles. Y en segundo lugar, ¿no me simpatizas?
2: Y tú a mí tampoco.
0: Bueno, pues vete de aquí, no me estés estorbando, va.
2: No me voy porque el patio es de todos y por lo tanto tengo derecho de estar donde se me pegue la regalada gana. Porque bueno, el patio es de todos y tengo derecho de estar donde se me pegue la regalada gana. Porque el patio es de todos y por lo tanto tengo derecho de estar donde se me pegue la regalada gana. Porque el...
0: ¡Ay, cállate, cabrón!
2: Es que no me tienes paciencia.
0: ¡No! Y además no quiero que oigas lo que voy a pedir.
2: Pues pídelo en silencio.
0: Pues es lo que voy a hacer, menta.
2: Sí.
0: A ver, ¿qué pedí? ¡Ay, ya sé! ¡Qué padre! Sí. Esto que... ¡Qué otra cosa! También es una buena idea. ¡Híjole, qué padre! A ver, ¿qué otra cosa? A ver, vamos a ver. Creo que es buena. A ver. ¡Sí! Que...
2: Creo que va a llover.
0: A ver, voy a pedir que llueva. ¡Que llueva! ¿Qué? ¡Otro deseo que se me cumple!
3: ¿Qué te pasa, tesoro? ¿De qué te ríes?
0: Mami, que estoy echando monedas y el chavo se cayó al agua.
3: ¡Pero está sacando la

Kiko, de irme a vivir al Polo Norte. Nos vemos, mijita.

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1: ¡Se descompuso el carro! ¡Y está exactamente en el cruce de la carretera! ¡Chance! Por el otro lado viene un camión materialista como a 300 kilómetros.
2: ¡Hola!
1: ¡Viene! ¡Y va a chocar así! ¡Ya va a chocar! ¡Van a chocar! ¡Necesitamos una ambulancia! ¡Una ambulancia!
2: ¡Llamando a la ambulancia! ¡No me asusta con
1: todo! ¡Venga! ¡Con la ambulancia! ¡Ya pido que venga la ambulancia! ¡Ya está lista!
3: A mí no me pasa nada, pero imagínate a los que chocaron. ¿Cómo están los
4: cochecitos? ¿Me convidas a jugar con tus cochecitos?
3: ¡No! Los cochecitos son juegos de hombres y no de mujeres.
4: Pues al cabo que ni quería, porque mi papá, mira, me dio mi dinero para comprar una paleta y no te voy a dar.
3: ¿Sí, tú? Acabo que ni se me antoja. Venga, rápido, los cerditos. Vamos a echar los cerditos a la ambulancia. Uno, dos, esto. Ya están todos listos. Ahora sí. ¿Qué no sería mejor que pusieras la sábana en el tendedero?
4: Es que me asustaste con tu grito.
3: Sí, ¿cuál grito, mami? Era la sirena de la ambulancia.
4: Pues sí, pero me agarraste desprevenida. Y de todas maneras sería mejor que gritaras en silencio. Quiero decir que juegues en silencio.
3: Pues a ver si puedo. Pues vamos a otro lado, pero calladitos, ya sabes. Calladitos. Pues ya.
5: Me tropecé con él, que es distinto, ¿no? Mire, hasta me llené las manos de lodo, mire.
4: Pues debería bañarse más seguido, cochino.
5: Oye, pues yo no
4: tengo... Vámonos, tesoro. No te juntes con esta chusma.
3: Sí, mami. Chusma, chusma. Ay, es que a este camión le ha dado por chocar mucho. ¿Quiere que llamemos a la ambulancia? A los bomberos.
6: ¡A la policía!
3: ¡Alcohólicos Anónimos! ¡Me doy!
4: ¡Ah, Kiko! ¡Procura no ensuciarte la ropa con esos charcos!
3: ¡Sí, mami! ¡Pobre, nos vamos a tener que ir a la carretera número 3! ¡Venga, por la carretera número 3! ¡Aquí! ¡Ah, no iba a pasar! ¡Lo hiciste a propósito!
4: ¡Ajá! ¡Tan grandote jugando con charcos de agua!
3: ¡Mi mamá no está jugando! Las mujeres juegan cuando son niñas, no cuando son ancianas.
4: ¡Tesoro!
3: Lo que pasa es que el chavo la empujó.
4: ¡No! ¡No! ¡Me tropecé contigo! ¡Qué triste! Por lo tanto, la culpa la tienes tú, porque yo no me diré que...
3: ¡Que tú! ¡Que tú! ¡Que yo la tengo! ¡Que habla! ¡Que yo la tengo!
4: ¡Silencio! ¡Silencio!
7: ¡Cayeron en el charco la vieja chancluda!
4: ¿Qué hiciste, vieja chancluda?
7: Se me chispoteó. ¿Me perdona?
3: ¡No!
4: Estoy hablando...
7: hablando con la mula, no con sus garrapatas. ¡Qué cosa! ¡Otra vez el chispoteo!
5: ¡Silencio! Pueden seguir discutiendo.
7: ¡Me importa!
5: ¿Qué pasó? ¿Qué pasó, Vanessa?
7: ¡Cállese la boca!
5: ¡Óigame, señora!
7: ¡Que se calle!
5: ¡Óigame! ¡Pero tú te
6: tienes que calle!
5: Lo dijo de broma.
7: Bueno, basta ya. Levante esa escoba.
5: ¿Cómo dice?
7: Que levante esa escoba.
8: No es de él. Es de la portera de la vecindad.
7: Estoy hablando con la mula, no con sus garrapatas.
5: Ya lo ves, chavo, por andarte metiendo en lo que no te... ¿Cómo dijo?
7: Olvídelo y levante esa escoba.
5: Mire, áigame muy bien. Si usted cree que yo voy a dejar en el suelo esta escoba...
4: ¡Papá! ¿Vas a dejar que te mande la vieja chancluda?
5: Lo dijo de broma, mija.
8: ¡Mami! ¿Vas a dejar que te digan vieja chancluda?
7: Lo dijo de broma.
8: Estoy hablando con la muda, no con sus garrapatas.
7: ¡Tesoro!
8: ¡Madre!
5: Estoy hablando con la mula, no con las garrapatas. Ay. Mire, ya agarré la escoba. Ya, bien agarrada.
7: ¡Qué bien! Ahora se pone a barrer el patio hasta que no quede ni un solo charco y ni una basura.
5: ¿Que yo me ponga a barrer el patio?
7: ¡Sí!
5: Bueno, después de todo, sí le hace falta una limpiadita a esto, ¿no? Con permiso, con permiso. Y con permiso, tesoro.
7: ¡Ay!

0: sin querer queriendo. ¿Qué pasó?
1: Pues que el chavo me tiró.
0: Viene el chavo. Y con el patio acabadito de limpiar. Digo, chavo, a ver si te fijas lo que haces, ¿no?
2: Es que no podía ver porque como traía la
0: cara. Ya, vamos, sí, cuéntale, vamos.
3: Ya vine, papi.
4: Ya te vi.
0: ¡Chilindrina!
3: ¡Mande, papito lindo, mi amor! ¡Ya te pecho ya de papá!
4: ¿Me quieres hacer el favor de decirme qué es esto?
3: Sí, papi. Es el suelo del patio.
0: Me refiero al papel que tiraste.
3: ¡Ah, ese!
4: ¿Sí? ¿Qué es eso?
3: Pues un papel que acabo de tirar.
4: Digo, ¿y por qué no lo tiraste en el bote de la basura?
3: Ay, no, papi. El bote de la basura está de lejos.
0: ¿Y qué importa? ¿Cuántas veces les he dicho que no deben de tirar porquerías en el suelo de la vecindad? ¡Contéstame!
3: Papi, ¿se te cayó tu cigarro en el suelo del patio de la vecindad?
0: Ay, ¿sabes qué? Es que estos cigarros se caen muy seguido. Vieras cada rato, pum, pum, pum, ya ni sé cuántos he tirado. Es más, voy a ver si cambio de marca.
3: ¡Órale!
0: Bueno, pero volviendo a lo que estábamos, mira, ahora en castigo, te vas por el bote de la basura para que eches el papel que acabas de tirar aquí.
3: ¿Yo?
0: ¡Sí, tú!
3: ¡Sí, yo!
2: La grande, la te va a picar.
0: Ay, qué rico.
2: ¿Usted gusta? Debe la sombra, no por la pena sufra. Yo sé lo que es tener hambre.
4: Gracias.
2: De nada. ¿A usted no le gustan los plátanos?
0: N-O, no.
2: A mí sí. Uf, me encantan los plátanos.

0: que tirando basura en el suelo.
1: Oiga, no, un momentito, un momentito. Ese plátano era de Kiko, ¿no es cierto?
2: Sí, pero no importa, tengo otro.
0: Pero acaba de confesar que le quitó su plátano a Kiko y lo tiró en el suelo.
1: Ah, bueno, sí, pero yo se lo quité porque le estaba tirando. ¡Suelo!
0: ¡Vámonos, tesoro! No te juntes con esta chusma.
2: Sí, mami. ¡Chusma! ¡Chusma!

0: Ya sé.
1: Le vas a decir que fue sin querer queriendo, ¿no?
0: Pues sí, porque yo no tengo la culpa de que haya estorbos en el camino.
1: De manera que yo soy un estorbo.
0: Pues...
1: Mira, cállate y ayúdame a levantarme, ándale. ¿Y ahora? Tampoco tuviste la culpa, ¿no?
0: Es que yo tenía estas latas vacías porque allá afuera en la esquina hay un señor que compra latas vacías y como yo llevaba 4 semanas juntando latas vacías, se las iba a llevar al
1: señor. ¡Ya! ¡Ayúdame a recoger estas porquerías! ¡Ándale!
0: Pero no son porquerías, son latas vacías, porque el señor compra latas vacías. No, el señor no compra cáscaras de plátano, nomás latas vacías.

0: luego, ¿por qué te pega uno, eh?
1: Es que no me tienen paciencia. Es que no me tienen paciencia.
0: ¿Tú sabes lo que le puede pasar a alguien si pisa una cáscara de plátano? ¿Te das cuenta? ¡Eso es lo que puede pasar!
2: ¡Ay, mamá!
0: Plátano, chavo.
3: ¿Se da usted cuenta de lo que puede suceder cuando hay porquerías en el suelo?
0: Bueno, ¿se refiere usted a la cáscara de plátano o a Kiko? Porque hay una cierta diferencia. Kiko.
3: ¡Vámonos, tesoro! ¡No te juntes con esta chusma!
2: Sí, mami. ¡Chusma, chusma!
4: Ay, pa, si salió de limpiecita, limpiecita.
3: Vaya a tirar cáscaras de plátano donde se resbale su abuela.
1: Randamón, su abuelita es muy resbalosa.

0: No te doy acá nomás porque a mi abuelita le dicen la mantequilla.
1: ¡Papi!
0: ¿Qué cosa?
1: Aquí estaría la cubeta.
0: Bueno, ¿por qué te tardaste tanto?
1: Porque estaba lavando la cubeta. ¿La cubeta? ¿No te acuerdas que estaba llena de basura? ¡Puchi!
0: Oye, Chilindrina, ¿y dónde pusiste la basura que estaba aquí?
1: Pues...
0: ¿Chilindrina? ¿En dónde pusiste la basura que estaba aquí?

0: ¿Sí serás? ¿Sí serás?
1: ¿Pero quieres saber una cosa?
0: Ahora tú recoges toda la basura del patio.
2: ¿Yo?
0: ¡Y rápido!
2: ¿Pero por qué, Delia?
0: ¡Rápido! ¡Rápido! ¡Más rápido! ¡Más rápido! ¡Rapidísimo! ¡Y en silencio! Y mira, en primer lugar, me recoges estas cáscaras de plátano. No quiero que se vuelva a resbalar. Cierto tarado que no quiero decir quién es, pero que lo estoy mirando.
3: Eso lo dijo por mí, ¿verdad?
0: No, Kiki, ¿cómo se te ocurre?
3: ¡No sea cobarde! Si yo he creído cuando dijo que no se desvale, cierto tarado.
0: Bueno.
3: Y además no soy ningún tarado. Me desvalé porque había una cáscara de plátano en el suelo del patio.
0: Pues por eso eres un tarado. Por no fijarte dónde pones los pies cuando caminas, güey.

0: ¡No me simpatizas!
1: No, y eso no es todo, vas a
0: ver. ¡Chindina! ¡Chindina! ¡Chindina!
1: ¡Pero vas a ver! ¡No me
2: simpatizas! ¡Chindina!
3: Y ahora no tengo en qué llevarme todas mis latas vacías, porque allá afuera hay un señor que vende latas que compra latas.
4: ¿Quieres saber una cosa, chavo?
5: ¡Me importa un cacahuate!

0: Barridita que le voy a dar con todo gusto, mire.
1: ¡Mucho mal! ¡Eso!
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1: ¡Eso! ¡Eso!
2: ¡Eso! ¡Eso!
1: Oh, my God.

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2: La leche.
3: ¿Qué hora anda de lechero?
2: No, pues sí le digo. Nada más que por una temporadita estoy sustituyendo al otro repartidor.
3: ¿Quiere decir que el repartidor que antes me traía la leche ya no está en el establo?
2: No, no, sí está. Nada más que ahora está de vaca.
3: ¿De vaca?
2: De vacaciones. Y mientras, yo lo sustituyo.
3: Ay, sí. Lo dice como si fuera un empleo de mucha categoría.
2: Ningún trabajo es malo, señora. Lo malo es tener que trabajar. Digo, bueno, ¿qué? ¿Cuántos litros le dejo?
3: Lo de siempre, 2 litros.
2: Ya dijo. Permítame usted. Sale uno. Y sale el otro.
1: Fue sin querer queriendo.
2: Mira, chavo, lárgate de aquí.
1: Es que yo venía con la escoba.
2: ¡Largo!
1: Equilibrando.
2: ¡Largo! ¡Largo! ¡Largo! ¡Largo! ¡Largo! ¡Largo! ¡Largo! Bien, son 7 pesos.
3: ¿De qué?
2: ¿Cómo de qué? Pues de la leche.
3: No me diga. ¿A poco cree que yo me voy a tomar esta leche donde cayó la escoba cochina?
2: Bueno, pero ¿yo qué culpa tengo?
3: Yo menos, pues este.
2: Digo, si no me la paga, no se la dejo. Digo, pues yo la puedo hervir, ¿no?
3: Sí, pero la olla es mía.
2: Bueno, pero al ratito se la traigo.
3: Así se me han perdido muchas.
2: Oiga, ¿qué usted cree que yo me voy a conocer con una simple olla?
3: Está bien, ahí está. ¡Pero rápido!
2: Ya dijo.
3: Es esto.

de pas que hagan su despegue. ¡Arranquen motores! Y empieza a despegar. Y ahora bajará el rumbo. Y tiene que ir a la base lunar. Y viene...

0: ¡Mami! ¡Encontré un nido de vaca!
1: Gabo, ¿qué dice mi papá? Que si no has visto una botella de leche, ¿qué le falta?
0: No, esta es una nave interplatanaria.
1: A lo mejor la dejó en alguna de las casas del otro patio. ¿Me acompañas a buscar?
0: Sí, sí, bueno, vamos.
2: Ve a dejarla donde estaba, tesoro.
0: Sí, mamá.
3: Así vamos a seguir jugando con el módulo lunar. Venga, despegue.
0: Mejor te acompaño después. Ahorita mejor voy a jugar con la nave interplatanaria de Kiko.
3: ¿Con la nave interplatanaria de qué? ¡De nada! ¡Aycito! ¡Fue sin querer cayendo! ¡Qué casualidad!
0: Pues sí, ¿a poco crees que yo voy a ser tan tonto de desperdiciar una cosa que es de comer?
3: Sí, de comer, pero de todos modos vas a ver que voy a cuchillar con mi mamá. ¡Mamá!
2: ¿Qué te pasa, tesoro?
3: ¡Mami, me bañó de leche!
4: Aquí tiene.
2: ¡Gracias!
4: Por nada.
2: ¡Vámonos, tesoro! ¡No te juntes con esta chusma!
3: Sí, mami. ¡Chusma! ¡Chusma!
1: Papi, aquí está tu botella que te faltaba.
4: Ay, sí, sí, sí, sí. Oye, pero está vacía.
1: Sí, fíjate que el chavo se le...
4: Le lleve el chamble. Bueno, pero ahora sí me ha llovido en mi milpita, ¿verdad?
1: Ay, sí, hombre. No más falta que venga el señor Barriga a quererte cobrar la renta.
4: Caray, señor Barriga, lo siento, pero ha llegado usted en el momento peor de mi vida.
5: Ah, sí. Pues yo oí decir que usted estaba ya trabajando.
1: Por eso es el peor momento de su vida.
4: Chilindrina, por favor, cállate. Efectivamente, señor Barriga, he estado trabajando de lechero, pero me ha ido tan mal que... Hombre, y a propósito, ¿quién le entrega a usted la barriga, señor Leche?
5: ¿Eh?
4: Digo, ¿quién le entrega a usted la leche, señor Barriga?
5: Yo debo tomar leche muy fina porque tengo úlceras.
4: Ah, no, pues ya está. ¿Cuántos litros le llevo?
5: Un momento. ¿De dónde consigue usted la leche?
1: Pues de las vacas.
4: Chilindrina, por favor.
5: Quiero decir que si viene de establo.
1: Ni modo que de panadería.
4: ¡Mi hijita!
5: Decía usted, señor, para acabar pronto. ¿Está pasteurizada?
1: ¿De parte de quién?
4: ¡Mira, ya basta! ¡Vete a jugar con el chavo! ¡Anda!
1: Pero, papá, luego a ti quien te ayuda a echarle agua a la...
4: ¿Eh? ¿A la qué?
1: A la víbora, víbora de la más pura. ¿Qué puede empezar contra las mejores cuchillas de atrás y tirarán?
4: Y bien, señor Barriga, ¿cuántos litros
5: de...? Mire, después discutimos eso. Por lo pronto voy a ir a cobrar la renta a los demás departamentos, aprovechando que es la primera ocasión que llego a la vecindad sin que el chavo me reciba con un golpe.
0: Perritos.
4: ¿Eh?
1: No, chavo. La perra.

0: que tiene la portera tuvo 4 perritos.
1: ¡Ah, mira qué bien, qué bien! ¿Y todos vivos?
0: Al contrario, bien tarugos. Como no hablo así, pues,
1: No, mijita. Quiero decir que si no murió ninguno al nacer.
2: ¡Su mamá!
1: ¿Mi mamá?
2: ¡Su mamá de los perritos, menso! Es que de repente se empezó a poner mala. Y luego se murió así.
0: Ay, pero los perritos todos viven, papi. Y los 4 perritos son hombrecitos.
1: No, serán machitos.
0: Al revés, no son machos, son bien miedosos.
1: No, mijita, lo que te quiero decir es que entre los animalitos no se les puede decir hombrecito o mujercita. Se les dice machito o hembrita.
0: Ah, pues entonces... todos los perritos son machitos, ¿verdad, chavo?
2: Sí, todos los perritos son machitos y todas las perritas son hembritas.
1: Caray, chavo. Eso se llama tener una inteligencia privilegiada.
2: Gracias.
0: Ay, papi, si vieras, todos los perritos están lindos. Están tan bonitos que se parecen a ti.
2: Pero no tienen el hocico tan grande.
0: Oye, a papito lindo, mi amor, ¿me dejas quedarme con uno?
1: ¿Con un perro? ¡No!
0: ¡Con 2!
1: ¡Menos! Y ya no me estén quitando el tiempo, que todavía no acabo de hervir el agua. Es que me voy a preparar una tacita de café, porque yo nunca le echo leche al agua. Digo...
2: Sí, hágale. Beto.
0: ¿Cuál Beto?
2: Beto a saber.
0: Oye, chavo, inmediatamente tenemos que buscarles una nodriza.
2: ¿Qué es eso?
0: Pues alguien que le dé de comer a los perritos.
2: ¡Yo!
0: Ay, no, perrito. Es que tú eres muy pobre. Pues, ¿con qué dinero le vas a comprar comida a los perritos?
2: Pero, entonces...
0: pues yo qué... ¡eso! ¡Eso es lo que necesitamos!
2: Señor Barriga, ¿a usted le gustaría ser nodriza de 4 perritos? ¿Usted sí tiene con qué?
3: ¿Qué dices?
0: No, nada. No, se espera un momentito, señor Barriga. No, chavo. Lo que tienes que hacer es pedirle que te regale dinero. Digamos unos 20 pesitos.
2: Ah, pues sí. Señor Barriga, ¿no nos puede regalar 20 pesos que ya no esté usando?
3: ¿Qué, tengo cara de beneficencia?
0: No, pero si no es para nosotros. Es para darle de comer a los perritos.
3: ¿Cuernos?
0: No, los perritos chiquitos no comen cuernos.
3: ¡Ay, qué me importa! ¡Largo de aquí!
2: Sí.
0: ¿Te fijaste, chavo? La perra de la portera estaba igual que el señor Barriga antes de tener los perritos.
2: Sí, es cierto. Señor Barriga, ¿usted también va a tener perritos?
3: ¿Qué?
0: No, chavo. Solamente las perras tienen perritos.
3: Claro.
0: Las personas como el señor Barriga tienen niños.
3: ¡Ya! ¿Qué tanto me están viendo? ¿Que nunca han visto un gordo como yo?
0: Gratis, no.
4: Perdone la tardanza, señor Barriga, pero ya tengo el dinero de la renta. Pase, por favor.
5: Gracias, doña Florinda.
2: ¿Y ahora con qué van a comer los perritos?
0: Pues yo qué sé.
1: Mira, mijita, te encargo esto un ratito. Voy a ver qué cobran en el otro patio.

0: Ahora sí, con esta leche les podemos dar de comer a los perritos, ¿verdad?
1: Sí, pero vamos a necesitar una olla. Ahorita vengo, voy por una.
0: Sale, vale.
1: Ah, chavo, tú te quedas aquí a vigilar que no venga mi papá, ¿eh?
0: Sí.
1: Y no te vayas a tomar la leche.
0: Después de que ya me tomé un litro entero, guácala.
1: Bueno, y quítale. Chample, ahí viene Kiko.
0: ¿Y qué?
1: ¿Cómo que y qué? ¿Qué tal si nos acusa con mi papá?
0: ¡Se la rajo!
1: Para que se le quite lo chismoso.
0: ¡Y lo rajón!
1: ¡Y lo metí!
2: ¡Chavo! Te venía a preguntar que si ya quieres jugar conmigo.
3: Todavía no quiere.
0: ¡Y si vuelves a hacer eso, te va más peor!
2: ¡No, chavo! ¡No, chavo! ¡Te lo prometo que ya no lo vuelvo a hacer!
1: Bueno, menos mal. Ahorita regreso, voy por la huella.
0: Sí.
2: Chavo.
0: ¿Qué?
2: Me gustaría saber qué es lo que no debo volver a hacer.
0: Pues acusarnos de que vamos a agarrar tantita leche para darles de comer a los perritos.
1: Ah. Chavo, aquí está la olla. Órale.
0: Es que, ¿sabes qué? Me late que tu papá ya está a punto de volver.
2: ¿Está enfermo del estómago?
0: Yo digo volver del verbo regresar, no del verbo guácala.
1: De todas maneras está bien la observación. Oye, Kiko, ve, échale un ojo al otro patio.
2: ¡Saca, sácate que me quedo preto!
1: Que vayas a vigilar que no venga mi papá.
2: Bueno, hablando se entiende la gente,
1: ¿no? ¡Órale! ¡Órale!
0: Es que me da miedo.
1: Toma aquí la olla, miedoso. Yo voy a echar la leche.
0: Pero que conste que la idea fue tuya,
1: sí,
0: Silvina.
1: Sí, hombre, fue mía la idea. Ahí voy. Oye, Kiko, ¿no viene mi papá?
2: No, todavía no. ¿Quieres que le vaya a preguntar?
1: Claro que no, vengo.
0: Silvina. El miedo se siente como una cosa fría en el estómago.
1: Pues a veces, ¿por qué?
0: Porque entonces ya tengo miedo.
1: Pues ahora te aguanta, chavo. Ay, chavo, es que la olla tiene un agujero.
0: Pues ya lo sé.
1: Pues tapa el agujero con el dedo.
0: Pues no alcanza.
1: Me refiero al agujero que está en un lado de la olla.
0: ¿Dónde?
1: Del otro lado, chavo.
0: No lo veo.
1: Ay, chavo, volteala más. Chavo, lo que tienes de bruto, lo tienes de bruto.
2: Muchachos, ¿saben qué?
0: ¿Qué?
2: Creo que ya me ganó.
0: Ahorita vengo, voy al baño. ¿Y si nos acusa?
1: No, dígate que no creo por...
0: ¡Ay, no, ¡Ay, chavitito! ¡Me estás mojando, chavito! ¡Ponle el dedo, chavito! ¡Ponle el dedo! ¡Vas para allá! ¡Vas para acá! ¡Vas para allá! ¡Vas para acá! ¡Ay, ay, ay! ¡Ay, ya! ¡Ay, ya! ¡Ay, ya!
1: ¡Oye, era ahora, chavo! ¡Ay, le voy a tener que poner más leche por tu culpa!
0: ¡Pues sí!
1: ¡Pues sí! Ahora, cuidado, no le vayas a quitar el dedo.
0: ¡No se lo voy a quitar! ¡Pues ni que fuera tan tanto!
1: ¡Quítale! ¡Qué! ¡Pónselo! ¡Pónselo, chavo! ¡Chavo! ¡Ay!
4: ¿Qué? Muchas gracias, doña Florinda.
5: No hay de qué, señor Martín, papá.
4: Chilindrina, háblate a tu papá.
1: No está.
0: Sí, se fue por allá. Yo lo vi hace ratito, palabra. Se apenó.
4: Creo que me estás ensuciando.
0: ¿Yo?
4: ¿Sí?
0: ¡Ay! ¡Eso sí! ¡No!
1: ¡Me estás dando la pira pasa! ¡Ponle el dedo! ¡A él no! ¡A la olla, chavo!
6: ¡Tenía que ser el chavo! ¡Mira cómo me dejó!
0: Es que la idea fue de la Chilindrina, porque ella fue la que me dijo la idea de ser tan dura, que no tenía palabra. Ella fue la que empezó con todo.
1: El dedo, chavo. El dedo, la olla, el dedo.
4: Con permiso.
1: Si serás, si serás, no le vayas a quitar el dedo. Y ahora, sí, claro, le tengo que poner más leche.
7: Pero todavía hay, órale.
1: Pues sí, todavía. Si serás, chavo.
7: Con tal de que coman los perritos.
1: Ay, sí, pobrecitos. Yo creo que con eso les alcanza.
8: Pues menos mal que cobré algo de centavitos. ¿Sí? Así la vida.
9: Bueno, ¿pero qué están haciendo?
7: No, ella fue de la chilindrina, ella fue la que me dijo que decía. Yo no quería palabra.
1: ¡Tápalo! ¡El dedo! ¡El dedo! ¡Tápale! ¡Tápale! ¡El dedo! ¡Ay, no! ¡Vas para allá! ¡Vas para acá!
9: ¡Mira! ¡Tres capas!
3: ¿La leche? ¿Ay? ¿Alguien quiere leche?
1: ¡Ay! ¡Papi! ¡Papi! Mira, a los perritos les sobró tantita leche. ¿La quieres?
9: Sí, sí, sí, mijita.
1: Bueno. ¡Ay, qué bonitos pececitos! Sí, papi. ¿Te acuerdas, chavo, cómo estaban los perritos así tomando su lechita?

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1: Sí, todo listo para que los motociclistas arranquen. ¡Que arranquen!
2: ¡Chiquito, lindo, tan bonito! ¿Me dejas colgar tu motocicleta?
1: ¡No!
2: ¡Pues acabo que ni podía! Porque yo tengo un compromiso para ir a jugar en el otro patio.
3: ¿Sí, tú? ¡Hágale!
2: ¡Sí!

0: Digo, ¿qué traes?
1: Yo, nada.
0: No, ven acá, Kiko, ven acá. Ven acá. Nada más deja que te agarre.
1: Y así grita, ahí va, te va a caer.

0: ibas a hacer?
1: ¿Yo?
0: ¿Sí?
1: Nada, nada.
0: No seas hipócrita, te ibas a robar el pollo.
1: ¿Yo?
0: Tú.
1: Ay, no, doña Flotillita, que va, ¿cómo crees? Pero lo que pasa es que yo iba a espantarle las moscas.
0: Ay, no me digas. Ibas a espantar las moscas al pollo, ¿no?
1: No, a usted.
0: ¡Úsale, úsale, úsale! ¡Vamos!

0: ventana de la bruja del 71?
1: ¿Es comida?
0: No, es una motocicleta.
2: ¿No parece comida?
0: Pues claro, porque es comida, menso. Es un pollo asado.
1: Pues no se nota que le falte nada.
0: Claro, porque no le falta nada.
1: Entonces, ¿por qué dices que es un pollo usado?
0: Yo no dije usado. Yo dije asado, del verbo rostizar.
2: ¿No se te antojaría comértelo?
1: Sí, que me comía el pollo. Una pierna, y luego una culada, y una pechuga, y luego otro pollo, y luego... No, pero la bruja del 71 nunca nos quiere dar nada.
0: Pero no se lo vamos a pedir.
1: Entonces... ¡No! Yo soy pobre, pero honrado.
0: ¿Honrado? ¿Y el otro día no te comiste todos los dulces que te di a guardar?
1: Soy honrado, pero no fanático. Además, solo a ti se te ocurre darme a guardar algo de comer.
0: Sí, eso sí. ¡Ay, chavo! Pero es que no se lo vamos a robar.
1: Entonces...
0: Se lo vamos a pedir prestado.
1: Ah, bueno, sí, pues sí. Doña Clotilde, ¿nos presta un ratito su pollo?
3: ¿Qué? ¿Estás loco?
1: ¡Vamos, fuera de aquí! ¡Úsale, úsale!
3: Ahora se he visto.
1: No quiso.
0: Ay, chao. No cabe duda que hay gente que desde chiquititos dan señales de fracasados.
1: ¿Yo doy señales?
0: ¡Parece semáforo! Se lo vamos a pedir prestado, pero sin avisarle.
1: No, porque eso también es robar, y yo no soy ningún robón.
0: Pues no, porque eso no es un robo.
1: ¿Por qué? Porque
0: no nos los vamos a comer.
1: Entonces...
0: ¡Lo vamos a tirar! Pues no ves que lo cocinó una bruja, y con seguridad que ese pollo tiene... sustancias mágicas.
1: Sí, es cierto.
0: Oye, ¿por qué no vas a agarrárselo y lo robas y luego me lo traes y... No, que diga, lo tomo más.
1: Pero ¿cómo le hago para que no me vea la bruja del 71?
0: Pues te agachas y te vas escurriéndote.
1: Sí, por el miedo.
0: No, yo digo que te escurras hasta la ventana.
1: No, desde antes.
0: Que vayas con cautela.
1: ¿Con quién?
0: Con precaución.

0: chavo, ¿por qué mejor no te vas a gatas?
1: ¿A dónde?
0: A gatas, así, fíjate, ¿eh? Así, y así te vas caminando.
1: Ah, bueno, sí. ¿Por qué me tengo que ir a gatas?
0: Para que no se asome la cabezota de menso por arriba de la ventana.

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1: no, no, no, no, no, no, no, no, no,
3: sì. Ma che sta?
2: Ah? No, Chico! Hai che la fatta? Che fatta?
1: Ai, capo. Io antes pensavo che tu tenías un cerebrito así de chiquito.
2: ¿Y no?
1: No, chavo. Tú no tienes un cerebrito, un cerebruto.
4: Si ya teníamos a tiempo, ¿por qué demonios te lo llevaste? ¿Para qué lo regresaste?
1: Pues para nada. Chico, enséñale cómo se hacen las cosas.
3: Claro que sí. ¿Buscabas algo?
2: Sí. No, no.
3: Yo nada más venía a preguntarle que si usted sabe si pasa por aquí el camión que va a la villa. ¿El metro? ¿El trolebús? ¿El ferrocarril de Chihuahua?
2: ¿La maquinita de Chapultepec?
5: ¿Me doy?
3: No más te digo una cosa, Tú tocas este pollo y te desinflo a golpes los cachetes de marrana flaca.
1: Permisito.
2: ¡Qué bien!
3: Pero es que...
2: ¿Ya ves por qué tenías que ir a gatas?
1: Pues claro. Chavo, enséñale cómo se hacen las cosas.
2: Sí, fíjate. ¡Mira lo que me encontré!
3: ¡Sí, pero es mío!
2: Pero no te enojes.
1: Chavo, no quieras decir.

0: chavo? ¿Qué estabas haciendo?
1: ¿Eh? Yo solo le quería pellizcar la rabadilla.
0: Vamos, fuera de aquí. ¡Sale! ¡Sale! Y ustedes también.
2: ¿Yo? ¿Tú?
3: Yo no aguanto esta bruja. Digo, no lo digo por usted, ¿eh? Lo digo por la otra bruja.
4: Mire, olvídelo. Y pensar que yo le había preparado un pollo asado como a usted le gusta.
3: ¿Un pollito asado?
2: ¡No, papi! ¡Está embrujado!
3: ¡Chilindrina! Decía que me había preparado un pollito como los que a mí me gustan.
4: Sí, señor, sí.
3: ¿Y dónde mira, está?
4: Mire, como este que...
3: A ver.
4: Ya no está.
3: ¿Cómo?
4: No se habrá caído adentro.
3: ¡Vamos a ver!
4: ¡Ay, sí!
3: ¡Ándale! ¡Vamos a ver mi pollito!
4: ¿Ya ves cómo no soy tan tonto como decían?
2: No, Chavito, eres inteligentísimo.

0: ella. A ver, déjeme ver. ¿39 de temperatura? ¡Claro, con semejante indigestión! Bueno, pero ¿quién te dijo que te comieras tú un pollo solita?
1: El pollo no me hizo daño. Fue que la bruja del 71 me hizo mal de ojo.
0: ¡Qué mal de ojo, ni qué 8/4! Deje ver a ver si quedó algo de la medicina que le recetó el doctor la otra vez.
2: ¡No! ¡No quiero medicina! ¡No, no quiero!

0: ser el chavo. ¿Qué buscas aquí?
1: A la chilindrina.
0: ¿Chilindrina? No puede salir. Está en cama con 39.
1: ¿Saben todos?
2: Sí serás.
0: ¿Sí serás? ¿Quiere decir que está enferma? Hazte un lado.
2: Ahora sí.
0: ¡Vamos a tomar tu medicina!
3: ¡Es que sabe a guácala, papá! ¿Por qué no te la tomas tú? A ver, ¿por qué?
0: Porque tú eres la que estás enferma. Además, mira... Bueno, mira, si me tomo yo una cucharada, ¿después te la tomas tú?
3: Sí.
0: Ok, mira, te voy a mostrar lo sabrosa que está la medicina, mi hija. Mira, pues, mira. Chavo, es que pasó por la ventana y lo vi por aquel espejito. ¿Lo saludé?
3: ¿Te gustó la medicina?
0: Ay, está rica, mijita, me encantó.
3: ¡Pues acábatela!
0: Mijita, pero la que está enferma eres tú.
3: Sí, pero mira, si tú te tomas otra cucharadita, luego yo me la tomo. Sí. Así yo veo que sí te gustó.
0: ¿Sí me tomo otra?
3: Sí, otra.
0: Está rica, mijita. Pero después te la tomas tú, ¿eh? Conste, mira, mira qué rica está, mijita.

0: antes de contar, estúpido.
1: Bueno, es que me espantó con su cara de burro cachetón, mija.
2: ¡Va a ver! ¡No voy a acusar a mi mamá!
3: ¡Ay, sí, tú! ¡Mira qué miedo! ¡Mira cómo estoy temblando!
1: ¡Ándale, mijita! Ahora sí se va a tomar.
4: No, fíjate, la otra no se valió porque tú la escupiste.
1: Mira, mijita, ya.
4: ¡Tú dijiste!
1: Está bien, mijita. Me voy a tomar esta, pero es la última, ¿eh? Después te la tomas tú. Mira qué rica está.

0: Tenía que ser el chavo.
1: ¿Será que hice? ¿Será que hice?
0: Luego te digo. Ándale, mija.
2: No, no.
0: Ándale,
2: no,
0: mijita.
2: No quiero, papacito.
0: Mira, mijita, no, ya no me hagas renegar.
2: No quiero. No quiero.
0: Mira, aquí se hace lo que yo digo. ¡Abre la bocota! ¡Baba! ¡Kiko! ¡Kiko! ¡Oye, Kiko! ¡Chavo! Si pregunta a la mamá de Kiko por mí, dile que no estoy, que sufrí un accidente.
2: ¿Qué come, que adivina?
0: Bueno, es
3: que... ¡Vámonos, tesoro! ¡No te juntes con esta chusma!
4: ¡Sí, mami!
3: ¡Chusma! ¡Chusma!

0: ver, vamos a ver. 36. Pues no, no, no tiene fiebre.
1: Vaya, menos mal.
2: Es que usted ya me quitó el mal de ojo, ¿verdad?
1: ¡Chilindrina!
0: Déjala con Ramón, déjela. A mí esas cosas me entran por un oído y me salen por el otro. Pero dígame, don Ramón, ¿qué le pareció el pollo asado que le preparé?
1: Ah, bueno, pues le consta a usted que se lo comió la chilindrina.
0: No, pero el que le traje después.
1: Ah, no, pues ese se lo comió usted. Digo, cuando se tropezó con Kiko.
0: No, yo me refiero al otro, al tercero.
1: ¿Cómo? ¿Trajo usted un tercer pollito?
0: Sí.
1: ¿Y dónde está?
0: Lo dejé sobre la mesa.
1: ¿Sobre la mesa? A ver, a ver.

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1: Como ustedes recordarán, Don Ramón ha estado pintando las sillas de su casa. Mientras el Chavo recibía como de costumbre al señor Barriga, y Kiko pintaba algo que no era precisamente la silla. Hasta que, claro, empezaron los problemas.
2: ¡Tenía que ser el Chavo! ¡Toma! No te doy otra, nada más porque voy a ver si me da tiempo de lavar la sábana.
3: ¡Qué bien! Con que ensuciando mis sábanas acabadas de lavar, ¿eh?
2: ¿Yo? Oiga, no, mire, yo le puedo explicar todo.
4: ¡No, mi querido, explique! ¡Pégale!
2: ¡No, pero pégale!
3: ¡Tesoro! ¡Mame! ¡Lero!
5: ¡Chavo!
6: ¿Qué quieres?
5: ¡Mira, Chavo! Ahí dejó mi papá las cosas que estaba usando cuando pintó la silla. ¿Qué tal si jugamos a que éramos pintores?
6: ¿Qué quiero pintar? ¿Qué pintaba? No se puede. No, porque acuérdate que Kiko aventó la brocha y cayó arriba de aquella maceta.
5: ¿Cuál es el problema? ¿Bajamos la brocha ya?
6: Ah, bueno, sí, pues sí.
5: Pues sí, pero tenemos que buscar algo para subirnos y bajar la brocha.
6: Ah, ¿con esto?
5: ¡No, no, Chavo, no la toques! ¿No ves que tiene pintura fresca?
6: ¿Entonces?
5: Pues, mira, podemos usar la pelota de Kiko.
6: Ah, bueno, sí, pues sí. La quiero nada más para bajar esa brocha que aventaste tú y que cayó arriba de la maceta.
4: Ah, bueno, si es para eso, si te da prisa.
6: Gracias.
4: ¡Ay! ¡Ay! ¡Ay! ¡Ay! ¡Ay! ¡Ay!
6: ¡Ay! ¡Ay! ¡Ay! ¡Ay!
5: Tú tienes la culpa, menso. Yo nunca dije que te treparas en la pelota para bajar la brocha, sino que con la pelota la aventaras para ver si le pegabas a la brocha y se caía.
6: Ah, bueno, sí, pues sí.
4: No, pero yo primero, ¿qué?
6: No, yo pedí primero.
4: ¿Pero cómo tú primero sin la pelota?
6: Porque
4: yo no te pedí mi pelota. Así que tú no vas a caer, no, hombre.
5: ¡Silencio! Está bien, Kiko, inténtalo tú. Ah. Ah, pero si fallas, luego le toca al Chavo, ¿eh?
4: ¡Sal y madre! Acabo que no voy a fallar. Mucho ojo, mucho.
5: ¡Ahora te toca a mí!
6: ¡No, eso no valió! Pues,
5: ¿cómo ¡Oye, no! ¡Oye, no!
7: ¡Bajaste algo más aparte de la brocha!

0: pero bajé la brocha.
1: Sí, bajaste la brocha, bajaste la maceta y bajaste a Kiko.
0: Permítame, mire, yo le puedo explicar.
2: ¡Ay, salvo que le entra! ¡Kiko! ¡Tesoro! ¡Kiko! ¿Qué pasó?
0: Que bajé la brocha.
3: Bueno, ¿y por qué no se mete de pintor?
4: ¿Qué pasó, señor Barril? Mire, yo esto de la pintura lo uso nada más como que le dijera, pues, como hobby.
3: Pues podría ganar muy buen dinero.
4: Dinero, dinero, dinero. A mí el dinero no me sirve para nada.
3: Le serviría para pagarme los 14 meses de renta que me debe.
4: Bueno, pero entonces le serviría a usted, no a mí.
3: ¡Cínico!
4: Bueno, mire, la verdad es que ya hay muchos pintores de brocha barriga, señor Gorda. ¿Y entonces?
3: ¿Qué?
4: Digo, hay muchos pintores de brocha gorda, señor Barriga. Entonces, si me meto yo a hacerles la competencia, pues, ¿cuándo voy a encontrar
1: un
4: trabajo?
1: ¡Dame un peso para comprar una paleta!
4: ¡No! Mira, óyeme lo que te voy a decir. Te puedes pasar todo el día llorando que no te voy a dar ni un centavo, ¿oíste?
3: Ya. Toma, con tal de no seguir irte llorando, toma, aquí está el peso. Ya.
5: Ay, gracias, señor Barriguita, lindo, qué precioso gordito.
1: Aprende.
3: Bien, si a usted no le gusta trabajar, a mí sí. Voy a seguir cobrando en los demás departamentos. Con permiso.

0: ¡Cuidado y haya ensuciado de pintura mis sábanas limpias!
1: Yo sus sábanas ni siquiera las he tocado, señor.
0: Más te vale.
2: ¡Ay, qué va a picar!
3: ¿Qué cosa, no?

0: Y solo me puedes hacer un favor.
1: Sí, mamita. ¿Qué quieres?
0: Mira, ahorita vengo, voy aquí.
1: Pero ya se acabó el papel, mami.
0: ¿Solo? ¿Qué, mami? No, nada, ahorita vengo.
1: Oye, mami, ¿y el favor qué me vas a pedir?
0: Ah, sí, no despegues los ojos de estas sábanas que están en la tinaja, ¿eh?
1: ¿Qué?
0: Que no despegues los ojos de las sábanas que están en la tinaja, ahorita vengo. Bueno,
1: pues nos despegaremos.

0: ¡Mátame! ¡Te voy a escuchar con mi mamá!
1: ¡Que no te asustes, chavo! ¡Dale otra!
2: No, porque esto fue sin querer queriendo.
1: ¡Ah, pues ahora estoy queriendo con querer!
0: ¡Es cierto! ¡Qué fue sin querer queriendo! ¡Lo que pasa es que te di en mi boca! ¡No te quise besar mi pelota!
2: ¿Qué? Para que te lo veas que no me da ninguna envidia, porque mira, yo me encontré una pelota de tenis en el parque.
3: Ah, sí, tú.
0: Pues sí. Porque tú sabes que mi pelota está muchísimo mejor que la tuya.
2: No, pero la mía bota mucho más que la tuya. Mira, mira, mira.
0: Ay, sí. Mira, ¿tú cuánto bota? ¡Sácala! Que la mía bota muchísimo mejor que la tuya.
2: Ay, sí, a ver.
0: Que no, nomás pela ojo y vas a ver.
2: Esto ya viste cómo la tuya bota muy poquito. Ahora fíjate cómo bota la mía. Mira.

0: Ahora fíjate lo que yo voy a hacer con tu pelotita. ¡Quítate!
1: ¡Es que!
0: ¡Quítate!
1: ¡Es que!
0: ¿Qué es que? ¿Qué es que? ¿Es que? Fíjate, mira. ¡Qué chamo! ¡Yo le ayudo, señor Barriga! ¡Permítame! ¡Permítame!
2: ¡Chavo! ¡Chavo! Ni tú ni yo. ¡Bota más el señor Barriga!
3: ¡Chavo! ¡Chavo, mira! Yo tengo una paleta y no te doy.
2: Al cabo que no me importa.
3: No.
2: ¡Mira cómo quedó mi pelota! ¡Mi tiempo!
0: ¿Sabes? Bueno, la verdad es que también pensaba yo pintar la puerta, ¿sabes?

0: ¿Pero cómo de amarillo? ¿Sí? Ese color es horrible. Va a parecer que toda la vecindad tiene hepatitis.
1: ¿Qué pasó, señor Barriga? Qué bien se ve que está usted fuera de la O. Mire, ahora se estilan los colores vivos.
0: Ah, sí, pero una cosa son los colores vivos y otra los colores chillones.
2: No, bueno, pero si se
0: fija. Y a mí no me gustan los chillones.
3: Ni a mí tampoco me gustan los panzones.
4: ¿Qué también van a pintar la vecindad?
0: No, solamente eso.
4: Bueno, yo necesito que me arreglen la fachada.
2: Pues nada más que yo no le hago a la cirugía plástica.
4: ¿Qué cosa,
2: no,
4: hijo?
2: No, no, no. Bueno, mire, yo le puedo explicar todo.
4: Oye. Vámonos, tesoro. No te juntes con esta chusma.
3: Sí, mamita. Aquí donde vamos, por favor. ¡Chusma, chusma!
0: Ya. Está bien con ese color. Total, usted es el que va a vivir ahí. A ver si lo soporta.
2: Tiene la barriga, señor, cuidado.
0: Ya. Con permiso.
2: Pase usted, señor.
5: ¿Y para qué está pintando la puerta?
2: Para ver cuántos idiotas lo preguntan.
5: Aquí está. Don Ramón, ¿para qué está pintando la puerta?
2: Para ver cuántos idiotas lo preguntan.
5: Contigo ya vamos dos.
6: Papi, qué fea está la casa.
2: ¿Y para qué estoy pintando la puerta?
5: Tres.
6: Oye, papi, ¿y pintando la puerta ya queda bonita?
2: Claro que sí.
6: Debías de pintar aquí.
3: Ay, sí, no. ¿No me simpatizas?
6: Mira, chavo, yo tengo una paleta y no te doy.
5: Y yo tengo una pelota y no te la presto. Oh.
6: Sí, pero la pelota no se puede chupar.
5: Sí se puede.
6: ¡Tira eso, cochino!
5: ¡Tira eso, cochina!
2: ¿Ahora qué te pasa?
6: ¡Mira! ¡Mira! ¡Cuidado, paleta! ¡Mira, paleta!
2: Mira, en primer lugar, no te entiendo ni media palabra. Y en segundo lugar, no tengo tiempo para estarte oyendo, ¿viste?

0: un gamán en la mano?
1: ¿Y yo? ¡No! ¡Yo no tengo nada!
2: ¿Ya ves cómo no tengo nada?
3: ¡Mis sábanas! ¡Mis sábanas!
1: ¡No le puedes picar dos!
3: ¡Chavo! ¡Oye, chavo! ¡Ahora sí podemos jugar a los pintores!
4: ¿Qué yo pintaba? ¿Qué era pintor? Porque era muy pintoresco. Pero yo pido mano.
3: Óyeme, no, chavo. Devuélveme la brocha. Yo gané la brocha, dame.
4: No es cierto, la gané yo, para que te lo veas. Ya ves, por tu culpa yo me ensucié la ropa nueva.
3: Pues me alegro mucho.
4: Quítate, yo voy a pintar solo, vaya.
5: Chavo, déjame pintar a mí, ¿sí?
4: No, nomás yo voy a pintar.
5: Ay, aunque sea un ratito, no seas tú, vale, porque te cuesta nada más un ratito. Ay, mira, dos que tengo chazos, anda, di que sí.
4: ¡No!
6: Se acabó que ni quería.

0: ¿Quién tuvo la culpa, señor Barriga? Porque se atravesó cuando estaba yo pintando la puerta aquí. Si no se hubiera atravesado, no me hubiera pintado. No me hubiera pintado. Tengo la culpa de las cosas y usted es el que empieza.
1: ¿Señor Barriga, viene a buscar a mi papá?
2: No. Ya no. Permiso.
1: Chavito, mira, tengo una paletita nueva. Te la regalo si me dejas pintar.
0: Sí, vale. Sí,
1: espérame.
0: Aquí le falta mucho, ¿eh?
1: Sí, ¿dónde?
0: Todo eso.
1: Aquí, sí. ¡Ay! Qué
3: logré evadir a la fiera, amiguita. Si pregunta por mí, les dices que...
1: Estoy ayudando a pintar la puerta.
3: Sí, serás. Sí, serás. Dale para acá.
1: No, papi.
3: Dale
1: para acá. No, papá.
3: Denme el cuchillo.
0: Sí. Jamás desecho.
1: ¡Papá! ¡Dile al chavo que me devuelva mi paleta!
3: No seas tonta, que no ves que ya la chupó toda.
0: Y además la voy a seguir chupando hasta que se me acabe.
1: ¡Guácala! Me alegro mucho, lo.
4: Don Ramón.
0: ¿Cómo?
4: Ay, chavo, pues así.
1: ¡Para que aprenda!
0: ¡Tesoro!

0: Florinda Mesa, como Doña Florinda. 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
1: ¡Chuta! ¡Gol de Boca!
2: ¡Qué gol de Boca! ¡Ni que nada! ¿Por qué estás jugando con mi pelota?
1: Pues porque... ¿Juegas conmigo?
2: No, porque se me ensucia mi camisa.
1: Pues te la quitas.
2: ¡Ay, que no! ¡Porque me da catarro!
1: Pues te suenas.
2: Pues no, porque no tengo pañuelo.
1: Pues con la camisa.
2: Con razón traes esa ropa tan cochina. ¿Que no sabes que ya pronto va a ser la fiesta de la buena vecindad?
1: Sí. ¿Y con qué vas a venir? Con hambre.
2: Me refiero que con qué ropa vas a venir a la fiesta, tonto.
1: Ah, pues todavía no sé si con esta ropa o con la vieja.
2: Tú vas a ser la lástima de la vecindad, tú. Todo el mundo va a venir con ropa nueva.
1: No es cierto, para que te lo veas que no es cierto, porque Rondamón también va a venir con la ropa vieja.
2: Ay, sí, no es cierto, porque a mí me dijo la Chilindrina que Don Ramón ya se había comprado ropa nueva, así que va a venir con la nueva.
1: Para que te lo veas que no es nada de cierto que es... ¡Chilindrina! ¿Verdad que tu papá va a venir con la vieja?
3: ¿Cuál vieja?
1: Pues la de siempre.
2: Pues no es cierto, porque ya tiene una nueva.
1: ¿Qué no? Nueva, no,
2: que no,
1: nada.
2: Yo sé más que tú, pues. Ay, que no, si yo te digo que tiene una nueva, es porque yo le
4: dale. ¡Niños! ¡Es el colmo! ¡Siempre peleando! ¡Parecen perros y gatos! Bueno, ¿y ahora a ti qué te pasa? ¿Qué te hicieron este par de dos?
3: Ellos nada.
4: ¿Ellos nada? Bueno, pero ¿alguien te tuvo que hacer algo?
1: Sí.
4: ¿Quién?
3: Tú.
4: ¿Yo?
3: ¿Por qué no me lo dijiste antes?
4: ¿Qué cosas? Digo, ¿alguno de ustedes me puede decir qué le pasa a la Chilindrina?
1: ¿Quién sabe?
4: Ahora menos que nunca sé nada.
1: Don Ramón. ¿Es verdad que falleció un pariente de usted?
4: Ah, bueno, sí, el tío Jacinto. Ay, pero saber, era un pariente muy lejano. Es... ¡Chanfle! ¿A poco por eso estaba ayudando a la Chilindrina?
1: Ay, permítame que le dé mi más sentido pésame.
4: Ay, mamá. Ay, muchas gracias. Pero...
1: Créame que lo siento mucho.
4: Ay, muy amable. Muchas gracias, pero...
1: Créame que estoy junto a su dolor. Sí, lo siento muchísimo, lo siento de veras, palabra.
4: Ay, le agradezco,
1: Se lo digo con todo corazón.
4: Le agradezco mucho, pero mire, de veras, en serio, no es para tanto. ¡Chanfle! ¿Sigue llorando?
1: Pues claro, si ya sabe que ha muerto su tío Jacinto.
4: Bueno, pues ya le dije que era un pariente muy lejano. Es más, la Chilindrina ni siquiera llegó a conocerlo.
1: Pero ella llora al saber el dolor que lo embarga a usted.
4: ¿A mí? No, si le estoy diciendo que ni yo...
1: De resignación.
4: Sí, sabe, pero...
1: Hay que ser fuerte, don Ramón.
4: Pues estoy tratando de ser fuerte, pero usted está más fuerte que yo.
1: Perdóneme, pero es que yo también estoy conmovida.
4: Bueno, pero no conmigo, ¿verdad? Digo.
1: No, perdóneme. No quiero decir que estoy muy apenada.
4: Oh.
1: Ay, es que no somos nada.
4: Ay, usted menos. Digo.
1: Sí, ya sé, don Ramón. De todas maneras, ya sabe.

0: que tiene usted una buena amiga.
1: Y si viera que tengo varias, digo.
0: Sí. Y dígame usted, don Ramón, ¿el pariente muerto le legó algo de herencia?
2: Así como no, mire, mire, este trajecito. Ahora verá, aquí está. No es una cosa del otro mundo, ¿no? Pero mire, mire, mire. Es un trajecito, está usado, ¿ve? Pero no quiero que nadie lo sepa. Es que hoy en la mañana le dije a la Chilindrina que me iba a comprar ropa nueva para la fiesta de la buena vecindad, que está muy próxima. Así que, por favor, no voy a decir nada.
0: No, no, no. Mi boca es un sepulcro.
1: Con razón, de repente huele tan raro. Digo, ¿dije algo? Y con permisito, dijo Monchito, y se fue a tomar un cafecito. Sí.
3: Se lo dije muchas veces a mi papá. No te juntes con la bruja del 71 porque te va a dar toluache. Y ya ves.
4: Pues sí, he tomado de las brujas que saben embrujar.
0: Y se agarran a sus tarugos. Oye, ¿no te dijo tu papá cuándo se van a casar?
3: ¿Mi papá se va a casar con la bruja del 71?
0: Pues claro. Pobre, ¿verdad?
4: Sí, pobre de doña Clotilde.
3: ¿Qué?
4: Ah, no, que diga, pobre de tu papá. Yo que tú mejor me iba de tu casa. Es mejor no tener casa que vivir con una bruja como madrastra.
3: ¿Pero a dónde voy a vivir? Oye, chavito, ¿no te queda un lugarcito en tu barril?
0: Pero yo no vivo en el barril. El barril es nada más mi escondite secreto. Yo vivo en el 8.
3: Ah, de veras. Oye, ¿con quién vives?
0: Pues vivo con...
4: ¡Chilindrina! ¡Chilindrina! ¿Por qué no te vas a vivir a mi casa?
3: ¿Con tu mamá? No, gracias. Prefiero a la bruja del 71.
4: ¡Vuelves a decir una cosa así y te pego!
0: ¿Que tú le vas a pegar a la Chilindrina?
4: ¡Será muy difícil!
0: ¡Pues será muy fácil! ¿Sabes qué es lo que tienes que hacer para tocarle un pelo de la cabeza a la Chilindrina?
4: ¿Me tengo que agachar?
3: ¡Ahora sí!
4: ¡Ay, ay, ay! ¡Ay, ay! ¡Te voy a escuchar con mi mamá! ¡Y cállate, bueno, que tu papá se va a casar con una bruja de 71!
0: Es que, ¿qué dijiste, Kiko?
4: Que usted se va a casar con don Ramón, ¿no?
0: ¿Yo?
4: Sí, y permítame felicitarla. Y deseo que sea muy feliz.
0: Con permisito.
2: ¿Llora? ¿Qué fue ese ruido?
0: Pues creo que se desmayó su novia.
2: ¡Chample! Bueno, ¿pero qué le hicieron a doña Clotilde ahora? ¡Doña Clotilde! ¡Doña Clotilde! ¿Mi qué?
0: ¡Su novia!
2: ¿Cuál novia?
0: Pues la bruja del 71.
2: Digo, chavo, ya nos llevamos así. ¡Ya nos llevamos así! ¡Ven acá, chavo!
3: ¡No,
2: ven.
3: No, papá! ¡No le pagues al chavo! Él no tiene la culpa de que te hayan dado chupamierto.
2: ¿Qué cosa estás diciendo?
3: Lo que más coraje me da es que en lugar de tener medios hermanos, voy a tener medios duendes.
2: Mira, ya basta, ella. Ay, doña, creo que bueno que volvió. Dígame, ¿usted me puede explicar este lío?
0: Ay, papuchi. Tesoro, ¿qué tienes?
4: Ay, mami, estoy muy triste porque suspendió la boda.
5: ¿Cuál boda?
4: Pues la de don Ramón con la bruja de 71.
5: Pues no hacen mala pareja.
6: Tesoro, ¿no te he dicho que no te andes entrometiendo en los chismes de la chisma? Digo, en los chismes de la chusma.
5: Bueno, mira, ¿por qué mejor no te vas a jugar?
4: ¿Y con quién?
5: ¿De veras que no hay con quién? De modo, tesoro, aguántate.
0: Oye, Kiko, ¿ya supiste que siempre no se va a casar Rondamón con la bruja del 71?
4: Sí, ya me lo había dicho la Chilindrina.
3: ¡Oigan, muchachos! ¿Qué tal si jugamos al cinturón escondido?
0: ¿Qué jugábamos? ¿Qué llegaba? ¿Y luego? ¿Pero cómo se juega?
3: Ay, pues muy fácil. Mira, tú escondes el cinturón, digamos aquí en la fuente, ¿no? Entonces, ustedes van a buscarlo. Y el primero que lo encuentre, corretea a los demás a cinturonazo. ¿Cómo se va?
4: Pues órale, vamos a jugar.
0: Sí. ¡Ya lo encontré!
4: ¡Ya lo encontré! ¡Vamos!
3: ¡Chau, así no! Esto es muy tramposo, hiciste trampa. No debes ver tú cuando yo lo escondo.
0: Entonces...
3: ustedes se van al otro patio mientras yo escondo el cinturón.
0: Ah, bueno, sí, pues sí.
4: Bueno, pues órale.
3: ¡Hola,
7: Lili!
3: Te
7: voy a ganar.
0: Además, te advierto una cosa. ¿Tú sabes qué es lo que les pasa a los niños que hacen trampas en los juegos?
4: Sí, ganan.
1: ¡Chilindrina! ¡Chilindrina! ¡Chilindrina! ¿Pues dónde se metió? Digo, ¿ustedes no saben dónde se fue la Chilindrina?
4: ¿De parte de quién?
1: Del Chapulín Colorado.
0: No, no es cierto, porque el Chapulín Colorado no tiene cara de burro castigado. Porque el Chapulín Colorado es guapísimo.
1: ¿Sí, tú?
0: Lo que pasa es que Kiko no lo reconoció porque se cambió de ropa. Pero él es Rondamón, el papá de la Chilindrina. Se cambió de ropa, pero no se cambió de cara.
4: ¿Y no le hubiera convenido más cambiar de cara?
1: ¿Qué?
4: ¿Cambia de orejas? ¿De cuerpo? ¿De nariz?
3: ¡De trompita!
4: Pues me doy.
3: ¡Capetito!
0: Lo que pasa es que con este traje usted parece costal de papas.
1: Pues yo parezco costal de papas.
0: ¡Pero sin papas!
1: No, yo no te pego nada más porque no me puedes soltar los pantalones.
0: ¿Por qué?
1: Porque se me caen.
0: ¿Por qué?
1: Ya no preguntes, iré a buscar a la Chilindrina. A ver si tiene mi cinturón. ¡Ándale!
0: ¡Ahí viene!
3: ¡Ya escondí el cinturón! ¡El que lo encuentre cinturonea a los demás, eh!
1: Digo una cosa, Chilindrina. ¿Quién te dio permiso de jugar con ese cinturón?
3: ¿A usted qué le importa? Ay, ¿eres mi papá?
1: No, soy la Pantera Rosa.
3: Pues te pareces. Oye, no me digas que este es el traje que te dejó en herencia el tío Jacinto.
1: Pues sí, este es. Me quedó un poquito grande, ¿verdad?
3: ¿Un poquito?
1: Pues sí.
3: Parece como si el traje estuviera en el puro gancho. Ay, pues con razón necesitas el cinturón, ¿verdad?
1: Sí, ¿tú lo has dicho? ¡Vete inmediatamente por él!
3: ¡Sí, poquito, sí! ¡Vale!
1: Bueno, pero a lo mejor tú unas pincitas aquí.
0: ¡Ay, qué guapo!
1: Choro, no empiece, por favor.
0: No se preocupe, don Ramón. Ya quedó aclarado que lo del matrimonio fue un triste equívoco. ¡Ay! ¡Necio descarado! ¡Ay! ¡Ay, perdón! ¡Ay, perdón! ¡Ay, perdón!

0: No, no quedamos en que la chilindrina escondía el cinturón y el que lo encontraba agarraba cinturonazos a los demás.
1: Sí, muchachos, hicieron trampa.
2: Ninguna trampa. ¿Qué culpa tengo de haber encontrado yo misma el cinturón?
3: Chilindrina. Presta para acá ese cinturón.
2: Ah, no, papá, yo soy más el chavito y yo jugamos otro.
3: ¡Jugamos! ¡Ni que nada! Presta para acá.
4: ¿Qué te pasa, tesoro? ¿Qué tienes?
1: ¡Mami! ¡Me pegó con el cinturón!
4: ¿Cuándo no, ¿Cuándo no? ¿Qué para ese cinturón?
3: Oiga, dígame un momentito. ¿Yo le puedo explicar todo?
4: ¡Ningún explicar! No te juntes con esta chusma.
1: Sí, mami. Chuchu. Chuchu.
0: Chuchu. Don Ramón, ¿no hay que detener aquí, por favor, un momentito? Muchas gracias.
1: Chusma, chusma.
4: Y si quiere recuperar su cinturón, pídaselo a su abuela.
0: Don Ramón, ¿podemos jugar con el cinturón de su abuelita?
3: ¡Toma!
2: Sí serás, sí serás.
3: ¿Sí seré qué?
2: Ay, nada, papá.
3: Más te vale. Y a ver cómo le haces para recuperar ese cinturón, ¿eh? Porque tienes 2 minutos exactamente para regresármelo.
2: Sí, papi, te venía.
3: Ya, vamos, órale.
0: ¡No estoy!
2: ¡Ay, no te vas a fallar! Chavito, fíjate que me dijo mi papá que te dijera a ti, que le dijeras a la mamá de Kiko que por favor le devuelva sus cinturones.
0: Yo le tengo que decir.
2: Sí, fíjate.
1: ¿Qué quieres?
0: Que dice la chilindrina que le dijo a su papá que me dijera a mí, que te dijera a ti, que le dijeras a tu mamá que le devuelva el cinturón.
1: Pues día la chilindrina, que digo yo, que dice mi mamá, que digas a don Ramón que no le devuelve nada.
0: ¿Qué dice Kiko? ¿Qué dice su mamá? ¿Qué le dijo a Kiko que me dijera a mí, que te dijera a ti, que le dijeras a tu papá? ¿Qué dice su mamá? ¿Qué le dijo a Kiko que me dijera a mí, que te dijera a ti, que le digas a tu papá? ¿Qué dice? Ya me sirvo.
2: Pero la mamá de Kiko no dijo nada. Fue Kiko el que dijo.
0: Sí, es verdad. Porque ni siquiera entró a preguntar.
2: Oye, pero no por eso le vayas a dar de trompadas a Kiko.
0: No.
2: Mejor de ladrillazos.
1: ¡Ándale, eso!
0: ¡Vámonos! ¡Ay!
3: ¿O qué ibas a hacer? ¡Tenía que ser el chavo!
0: ¿Qué pasa, don Ramón?
3: Pues nada, que el chavo le quería dar un ladrillazo a Pico.
0: Eso es una cobardía, chavo. ¿Acaso no tienes pantalones?
3: ¿Qué va?
0: Yo sí, el que no tiene es Rondamón.
4: ¡Chanfle!
3: ¡Recontra chanfle!
0: ¡Descarado!
2: ¡A usted qué le importa! ¡Mi papá no tiene la culpa de que el difunto fuera más grande!
3: ¡Chilindrina! Déjalo así, ¿ves?
0: ¿Eso quiere decir que se le cayeron los pantalones porque eran de su tío el que se murió?
3: Sí, ¿y qué?
0: Menos mal que no eran también de su tío los calzones.
3: Sí, pero escúchame bien, chavo. A la próxima vez, a ti te doy el ladrillazo.
4: Ah, con que usted es el de los ladrillazos, señor.
3: No, un momentito. Yo le puedo explicar todo. Si usted me...
4: ¡Ningún explica! ¡Ah!
3: Perdón.
4: ¿Ya se subió los pantalones?
3: Sí, ya.
4: ¡Gracias!
3: Decía yo, le puedo...
2: ¡Vieja pegona! Abusa nada más porque sabe que a mi papá se le caen los pantalones. ¿Por qué no le pega con el cinturón?
3: No, no, no, Chiringuina, ¿qué pasó?
2: ¿Con el cinturón, pues?
3: Ah, no, eso sí. ¡No, no, tampoco!
4: Y ya puede ir despidiéndose de su cinturón. ¡Ah! Y la próxima vez que quiera andar en calzones, váyase al patio de su abuela.
0: Chingamón, ¿en la casa de su abuelita sí se vale jugar en calzones?
3: Te doy otra nomás porque...
5: Bien hecho, don Ramón. Así es más usted.
3: Sí, así lo siento yo también.
5: Ah, además, así podrá guardar el traje para la fiesta de la buena vecindad, que ya está próxima.
3: No, fíjese que ese traje ya no lo voy a usar yo.
5: ¿No? ¿Entonces quién lo va a usar?
3: Ellos.

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1: Caminando por la ciudad. Ay, buenos días, don Ramón.
2: ¿Qué tienen de buenos?
1: ¿Le fue mal en su negocio?
2: Mal no, pésimo.
1: Bueno, es que solo a usted se le ocurre vender gorritos, confetis, espantasuegras y todas esas cosas cuando no es temporada de posadas ni fiestas patrias.
2: Pero sabe, no es eso. Digo, ¿qué? ¿Usted no sabía que está prohibido vender cohetes, tronadores, palomas, brujas sin agraviar, etcétera, etcétera, etcétera?
1: Sí, sí, ya lo sé que está prohibido. Y muy bien prohibido. ¿Cómo? Y porque todo eso es muy peligroso.
2: Óigame, un momentito. Los cohetes puede que sean peligrosos, ¿no? Pero los tronadores son tan insignificantes, mire. ¡Mire, no la quise!
1: ¡Cállese la boca! ¡No diga nada, pero, grosero!
2: Pero es que... ¡Brujas!
3: ¿Qué cosa?
2: Dije brujas porque vendo cohetes, tronadores y brujas.
3: ¡Ay! ¿Y esta cuánto cuesta? ¿Usted que no sabe que está prohibido vender esas cosas?
2: ¿Eh? No, lo que pasa es que me equivoqué de grito. La verdad es que yo vendo sombreritos, cornetitas, confeti y espantasuegras.
3: ¿Qué? Ay, mamita, cómprame uno. Ay, aunque sea ese nada más. Ay, que si no se hace ni mucho te cuesta. Me hagas que te no seas cobarde. Anda, sí.
4: Está bien. Déjame ver si me queda algo de dinero.
1: A ver, no, mamá, pregúntame. No, ese pasa, Giovanni. A ver, esto. A ver,
2: A ver, ahorita hay que hacer cuentas para ver en cuánto te lo puedo dejar, ¿no?
1: Ay, sí, por favor.
2: ¡Toma! ¡Kiko! ¿Pero qué barbaridad estás haciendo? ¡Kikín! ¿Qué no sabes que no te debe de comer el confeti? ¡Te vas a empachar, hijo!
3: ¡Escupe!
4: ¿Pero para eso querías que te comprara algo?
3: ¡Mami!
4: ¡No, tesoro! ¡No te compro nada!
2: ¡No, señor!
3: ¡No, mami! ¡Que no!
4: Y muchísimo menos para mantener a este vago.

0: llegar cansado de trabajar tanto allá afuera. ¿Todavía te pones a barrer el patio?
1: Bueno, pero es el puro confeti, mira.
0: No, papito lindo, mi amor. Ay. Estando yo aquí, no puedo permitir que tú hagas esto.
1: Gracias.
0: Que lo haga el chavo.
1: ¿Yo qué?
0: Dice mi papá que van a hacer confeti.
1: ¡No es cierto! Yo creía que lo ibas a hacer tú.
0: ¿Yo?
1: ¡Claro!
0: Ya, papá. Después de tantos problemas, ¡qué optimista eres!
1: Mira, déjalo, chavo. Últimamente, ¡que barra doña Florinda!, ¿no? Es más, cada vez...
2: ¡Doña Florinda!
3: ¿Qué?
2: ¡Tome!
3: ¿Qué cosa?
2: La escoba.
3: No es mía.
2: Ya lo sé.
3: ¿Entonces por qué me la das?
2: Para que se ponga a barrer en el patio.
3: ¿Yo?
2: Pues son órdenes de Rondamón.
3: ¿Qué? ¿Qué?
2: Bueno, si me das 50 centavos, yo puedo barrer.
3: Bueno, pero vas a barrer bien.
2: Pues 50 centavos, no, hombre. La barrida completa vale un peso.
3: Está bien. Toma.
2: Gracias.
3: Pero no quiero ver ni una sola colilla. ¡Ni una sola colilla de cigarros!
4: Ay, chavo. ¿Estás haciendo eso para ayudar a don Ramón, verdad? Ay, lástima que yo me tenga que ir volando. Porque tratándose de ayudar a don Ramón, yo también me pondría a barrer.
2: ¡Tome!
4: Acabo de decir que me tengo que ir volando.
2: ¡Pues eso!
4: Tenía que ser el chavo. Mira, niño, si yo te parezco una bruja, tú eres un muerto de hambre.
2: Pero a mí se me quita comiendo.
0: ¡Agua, la bruja del 71!
4: ¿Quién es bruja?
0: ¿Aparte de usted?
4: ¿Qué?
2: No. Yo creo que doña Clotilde no es bruja.
4: Ajá. ¿Qué tal? ¿Estás oyendo eso, chilindrina?
0: Pues sí, es una bruja.
2: ¡Que no!
0: ¡Que sí!
4: No, déjala, chavo, déjala. Hay gentes con las que no vale la pena discutir.
2: Claro, porque si fuera bruja, ya hubiera hecho una magia para convertirse en una mujer joven y bonita.
4: ¿Que no ibas a barrer el patio?
2: Sí.
4: Bueno, pues bárrelo antes de que agarre la escoba y te la rompa en la cabeza.
0: ¿Y luego en qué se va?
4: Mira, niña, si yo fuera tu madre...
1: Yo no sería su padre.
4: ¿Cómo dice usted?
1: Digo, no me diga que le están haciendo enojar a estas criaturas otra vez.
4: Pues sí le digo, don Ramón, sí le digo. No pasa un solo día sin que su preciosa hijita deje de llamarme bruja.
0: ¿Y vas a creer que todavía no logro convencerla?
1: ¡Chilindrina! ¿Cuántas veces te he dicho que no debes de burlarte de la gente? ¡Y menos de los ancianos! ¡Carambas contigo, hombre!
4: ¿Qué cosa?
1: Pero, ¿eh? Digo...
4: No, mire, mejor no diga nada, don Ramón. ¡No diga nada! Ahora me doy cuenta de que esta niña es una copia exacta de usted.
0: ¿Papá? ¿Vas a dejar que me insulte tan feo?
4: ¿Lo ve usted, don Ramón? ¿Lo ve usted? ¡Con permiso!
0: Ya, papá, tranquilízate. Mira, con tal de que no te haga brujerías, a mí que me diga lo que quiera. Así soy de sufrida.
1: Yo no creo en brujerías. Pero el caso es que hoy no me gané ni un peso.
2: Yo sí me gané un peso. Me gané un peso que me dio doña Florinda por barrer el patio.
1: Pues te envidio, chavo.
4: rompió.

0: Y yo tengo una paleta y no te da hoy.
1: Pues al cabo que no me importa, porque a mí me van a devolver mi peso cuando acabe de barrer el confeti y entonces me voy a comprar una paleta.
0: Ay, pues así como estabas, acabaste dentro de 80 años.
1: Pues no es cierto, porque yo barro rapidísimo, fíjate.
0: ¿Sí, tú?
1: No como otros que no saben barrer ni nada.
0: Ah, dale.
1: Porque a mí cuando me dicen que hago una cosa, inmediatamente me pongo a hacerla. Porque las cosas hay que hacerlas, no estarlas platicando. Por eso cuando a mí...
0: ¡Ay, ya cállate, cállate, cállate, que me desespero!
1: Es que no me tienes paciencia.
0: Ay, pues claro que no. Pues cómo te vas a tener siempre con lo mismo. Vas a hacer una cosa y no lo haces.
2: ¡Machanga, dijo la changa!
0: ¡Ay, no, mamá! ¡Me parece!
3: Me pareció oír que gritaba Kiko.
1: Sí, es que la Chilindrina le quitó su paleta y entonces Kiko salió correteándola. Pero los hombres no les deben pegar a las mujeres.
3: Cuando las mujeres se dan a respetar. Pero hay mujeres que se aprovechan de eso y los pobres hombres no...
4: ¿Decía?
3: Que te apures a barrer el patio, chavo.
5: ¿Qué te pasa?
6: ¡Kiko me rompió mi paleta!
5: Claro, es que habemos muy pocos hombres que nos sabemos controlar. Bueno, ¿cómo fue?
6: Me rompió la paleta con la cabeza cuando le di un paletazo.
5: Mira, presta para
4: que
5: esa paleta.
4: Un paletazo en la cabezota
0: para que sepan lo que se siente.
3: No, gracias, Kiko, ya me explicó.
0: ¿Qué pasa?
5: ¡Mamita!
0: ¡Mamita, me rompió la paleta en la cabeza!
5: Ah, bueno, yo le voy a explicar todo, ¿eh? Yo...
3: Vámonos, tesoro. No te juntes con esta chusma.
0: Sí, mami. ¡Chusma! ¡Chusma!

0: haciendo gimnasia.
1: ¿Está haciendo gimnasia?
0: ¿Le pasa algo a tu papá o así es su carácter?
2: Las dos cosas.
0: ¿Está nervioso o enojado?
2: Las dos cosas.
0: Las dos cosas, las dos cosas. ¿Qué, no sabes decir otra cosa o me estás vacilando?
2: Las dos cosas.
0: ¿Acaso soy tu burra o tu juguete?
2: Las dos cosas. Cuidado, no te voy a caer con la escoba.
0: ¿Yo qué culpa tengo de que se haya atravesado frente a la escoba? ¡Se cayó! ¡La tiró el chavo!
3: Las dos cosas.

0: Chamo mío, yo tengo un rifle de juguete. Mira, yo también tengo un rifle, mira.
1: Si tú haces una escoba.
0: No es cierto, parece escoba porque es un rifle disfrazado de escoba porque era de un espía.
1: Oye, pues qué bien disfrazado está. Sí, te había costado mucho dinero. ¡Chamo! ¿Qué te parece si jugamos a la guerra de independencia?
0: ¿Qué llegaba? Y cuando llegaba yo,
1: sí, sale, vale. Que yo era Morelos.
0: Y que yo era Guanajuato.
1: Sí, me parece muy bien, vale.
0: ¡Pum!
1: ¡Voy a un conga! Digo, a mi refugio.
2: Oye, papi, de esas bolsitas no vendiste ninguna, ¿verdad? ¿Qué tienen?
3: Nada, absolutamente nada. Deja ahí.
2: Ay, ¿cómo eres? Dime qué tienes.
3: Nada.
2: ¿Nada? Ay, no me digas que vendes bolsitas rellenas de aire.
3: Claro que no.
2: ¡Ya sé! En la bolsita del doctor Chapatín.
3: Tampoco. Tronadores, son tronadores, ¿ya?
2: ¿Tronadores? ¿De esos que los avientan al suelo y truenan?
3: De esos, nada más que me enteré que está prohibida su venta.
2: Mejor, así les puedo usar yo.
3: No, no, déjalos ahí porque los tengo que devolver. ¡Deja esto y lárgate a jugar!
0: Ay, papá, qué lindo, mi amor, ya, loco.
2: Ay, papito. ¿Me puedo agarrar uno de esos gorditos así?
3: Está bien, agárralo.
0: ¡Gracias, Pupito!
3: Ya.
0: Bueno, vamos, déjame flaquito.

0: ¿Qué tiene adentro?
1: No, no sé. A ver.

0: Pues de veras, ¿qué chistes con sabores explosivos?
1: ¡Qué bruto eres! Lo que tengo en esta bolsita no son chicles, son tronadores.
2: Oye, Kiko, ¿cómo le haces para que tú reflexiones como si tuviera balas de adrefecia? ¿Qué están comiendo? ¿No me convidan?
1: Bueno, para que veas que soy buena, chavito, pero no más.

0: que me lo tragué entero.
1: ¡Ay, pues con razón!
0: Permíteme. Creo que me hicieron daño los frijoles.
2: Sí será. Lo que tengo aquí son tronadores.
0: A ver.
1: ¿Qué te ríes?
0: ¿De qué te ríes?
1: ¿De que te tragaste un tronador?
2: ¡Oyendo! Toda la culpa la tiene el chavo. Sí, fíjate nomás que yo nada más había agarrado los tronadores para ver cómo eran. Y entonces el chavo me quitó la bolsita y lo estuvo aventando. Fíjate.
1: Pues es que... ¡Presta acá los tronadores! ¡Ándale!
0: Ya nada más me queda esto.
1: Estos. Y escúchame bien, ¡los tronadores son míos!
3: ¡Era de suponerse!
1: Espérame, yo le puedo explicar todo.
3: ¡Vámonos, tesoro! ¡No te juntes con esta chusma!
0: ¡Sí, mami!
3: ¡Chusma! ¡Chusma!
1: Toda la culpa es del chavo.

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1: Gana el primero que llegue a sentarte.
2: Pues eso ya lo sé.
1: Vale. Y pierde el que llegue después.
2: Claro.
1: Porque ni modo que gane el que llegue después.
2: Por supuesto.
1: Se trata de ver quién llega primero a cien tantos. Y por lo
2: tanto... ¡No, ya cállate! ¡Cállate! ¡Cállate! ¡Que me desesperas!
1: Bueno, pero no te enojes.
2: ¡Pues no me enojo! ¡No me hagas enojar y juega!
1: Pues ya voy.
2: ¡Ay! ¡Ahora voy yo! Espérate, déjame, fame.

0: ¿Listo?
1: Ya.
0: ¡Ay, chavo mía! ¡Una torta de jamón! ¡10, 20, 30, 40, 50! ¡Ay, chavo, no era torta de jamón! ¡Ay, qué cosa tan mía! Es que yo siempre confundo la puerta de la vecindad con una torta de jamón. ¡Qué cosa, ¿no? Bueno, llevo 40, ¿eh?
2: No, ¿cuál es 40?
0: Bueno, pues yo qué culpa tengo de que te estés distrayendo.
2: ¿Ah, sí? ¿Costen?
1: ¿40?
0: ¡Ay, eso sí es una torta de jamón!
2: ¿Cuál torta de
1: 50?
2: ¿Cuál torta de
0: 50? ¿No vas a ver la torta de jamón?
2: No, prefiero ver cómo juegas.
0: ¡Hijo, y tiene dos de jamón!
2: No me importa.
0: ¡Hijo, y tiene hasta queso!
2: No me importa.
3: ¿Y tiene cebolla?
2: No me importa y no quiero ninguna torta de jamón.
0: Bueno, pues yo sí la quiero. Nos dejé ver la mañana aquí.
4: Ya, ya, chavito, tranquilízate, cálmate, no hagas coraje, que gana.
2: Pues sí tengo que hacer coraje, porque estábamos jugando...
4: Yo vi todo lo que pasó. ¿Tuviste la culpa? Dijiste que no querías ninguna torta de jamón.
0: Pues qué lástima que no hayas querido, ¿eh? Porque está riquísima.
2: Es que ahorita no tengo hambre.
0: Bueno, fíjate que pensando bien, pues yo tampoco ya tengo hambre.
2: ¡La comida no se tira!
4: Pero es que él no tenía hambre, chavo. Ni tú tampoco.
2: Sí, pero lo había guardado para dármela... Para...
4: Ah.
2: No, para... Para dársela a un amigo que se parece mucho a mí. ¿No lo conoces?
4: ¿A quién?
2: Es un niño que se parece mucho a mí. Que también le gustan mucho las tortas de jamón.
4: ¿De veras se parece a ti?
2: Sí.
4: Pobre. Oye, ¿y cómo se llama ese niño?
2: ¿Mi amigo?
4: Sí.
2: ¿El que le gustan las tortas de jamón?
4: Sí.
2: ¿Cómo se llama?
4: Sí.
2: ¿Mi amigo?
4: Sí.
2: ¿El que te gusta?
4: ¡Ya! Ya se me hace que ese niño no existe más que en tu imaginación.
2: No es cierto, para que te lo veas que lo acabo de ver hoy en la mañana.
4: Entonces, ¿cómo es que no te acuerdas de su nombre?
2: Es que tiene un nombre muy difícil. Algo así como... un chafuldiformio.
4: ¿Cómo?
2: Chafuldiformio.
4: Es la primera vez que escucho ese nombre.
2: Yo también.
4: Oye, papá, el chavo de la... ¿Qué es esto, eh?
5: Pues una guitarra.
4: Pero está rompida.
5: No, no se dice rompida, se dice rota. Voy a tratar de repararla, mija, a ver si...
4: ¡Ah! Oye, te decía yo, ¿tú sabes cómo se llama un amigo del chavo?
5: Pues no, ¿cómo?
4: Dile, chavo, dile cómo.
2: Pues es un amigo mío que se llama algo así como Espiriquitiberto.
4: No, no, chavito, hace rato dijiste otra cosa.
2: Es que se cambió de nombre porque el otro no le gustaba.
5: Y escogió llamarse Pipiripi... ¿Cómo? ¿Cómo dices que se llama ahora?
2: Adolfo.
5: ¿Qué?
2: Adolfo.
5: Y pues no te entiendo nada.
2: De cariño le dicen Chente.
5: Bueno, si le dicen Chente, seguramente se llama Vicente.
2: Eso.
4: No, chavo, tú dijiste otra cosa hace rato.
2: Bueno, ¿a ti qué te importa?
5: Ya.
4: Míralo, papá, lo que me dijo, ¿eh?
5: Ya, no le hagas caso, ¿eh? Piripiti.

0: qué estás haciendo, papi?
1: Pues ya lo ves, meneando la cola.
0: No, no, en serio.
1: Me refiero a la cola que puse en el bote.
0: ¿Tú pusiste la cola en el bote?
1: Claro.
0: Pero está caliente.
1: Por supuesto.
0: Te van a salir ampollas.
1: Me refiero al pegamento que se llama cola, mijita. O sea, la cola es la sustancia.
0: ¿Qué?
1: La sustancia. Digo, ¿qué no sabes lo que es una sustancia?
0: No, yo conocía la substancia.
1: Sustancia. Ven. Déjame seguirle aquí por aquí.
2: Lo único que le faltaba, ponerse a cocinar en el patio.
1: Óigame, yo no estoy cocinando nada.
2: Ah, no. Entonces, ¿qué es lo que está hirviendo ahí?
0: El rabo.
1: La cola.
0: Eso.
2: Peor tantito. Pues, ¿qué no sabe que existe una campaña para combatir la contaminación del ambiente?
1: Bueno, ¿y eso qué?
2: ¿Cómo qué? Pues que la cola puede expedir gases malolientes.
0: Él está hablando de la sustancia.
1: Sí, por eso. Pero eso siempre se ha usado para pegar.
2: Y la gasolina siempre se ha usado para que se muevan los coches y no por eso deja de ser un contaminante del ambiente.
1: Bueno, ¿y por qué no va a decirle a todos los automovilistas que dejen de manejar?
2: Pues ganas no me faltan.
1: Claro, como usted no tiene automóvil.
2: Mire, me está buscando pleito.
1: No, de ninguna manera.
2: Porque si me está buscando pleito, ya me conoce.
1: Dale, así
2: que no le busque.
1: No tenga cuidado.
2: Y ahora toda la vecindad va a estar oliendo a cola.
0: Ay, hijito. Que oliera tan feo. Cuidado, chavo, no te vayas a tropezar con la cola. Oye, chavito, ¿a ti te disgusta el olor de la cola?
3: Pues sí.
0: ¿A mí no?
3: ¿No?
0: No. Además, yo no creo que toda la vecindad vaya a terminar oliendo a cola. Mira, ven para acá. Por ejemplo, huele aquí. Huele. ¿Hueles algo feo?
3: No.
0: Pues ahí está. Lo que pasa es que doña Florinda hizo tanto escándalo nada más porque lo que huele es la cola de mi papá.
3: ¿La cola de tu papá?
0: Sí. Pero no le hagas caso. Oye, ¿y qué dice Chente?
3: ¿Cuál Chente?
0: ¿Tu amigo?
3: ¿Cuál amigo?
0: Pues no me dijiste hace un rato que tenías un amigo que se llamaba Chente.
3: Ah, sí. Chente. Chente, Oye. Lo acabo de ver por allá afuera, por la calle.
0: ¿Y Chente es guapo?
3: Pues...
0: Voy a ir a conocerlo, ahorita vengo, ¿eh?
1: Oye, chavo, ¿no anda por aquí doña Florinda?
3: No.
1: Vaya, menos mal.

0: ¿Y tú qué?
1: ¿Qué de qué?
0: Ah, mira, chavo, ¿te quieres ganar un peso?
1: ¿Un peso?
0: Sí.
1: Sí, sí, sí, sí. ¿Qué tengo que hacer?
0: Menearme la cola, ¿podrás?
1: ¡Uy, sí!
0: Ándale, pues. Todo es cuestión de...
1: ¡Gracias!
2: ¡Mamá!
1: Kiko, mira. ¡Mamá! Don Damón está dando un peso al que sea capaz de moverle la cola. Yo sí pude.
2: ¡Oh, pues yo también puedo!
0: Mira, es que simplemente quería que me detuvieras un momentito el brazo de la guitarra. ¿Me lo permites? Gracias. Gracias.
3: ¿Qué te pasa, tesoro? ¿Qué tienes?
2: ¡Mami! ¡Me pegó una mano con ese palo!
0: No.
3: Ah, sí. Deténme aquí, tesoro.
0: Todo tiene su explicación, señora.
3: Mire, no. Yo le dije que no gustara el pleito porque...
4: ¡Ay, si quiere más, nada más avíseme!
0: No, muchas gracias, gracias.
4: ¡Ay, qué indio de estos!
3: Gracias, tesoro.
1: Mira, Kiko, me compré unas palomitas con chile para todo. Se las voy a tener que llevar a Chente. Burlándote de mí porque me tropecé, ¿no?
2: ¿Yo?
5: ¿Quién es Chente?
0: Pues parece que ya agarró. Yo creo que ya quedó bien. Vamos a ver. Muy bien. Ahora nada más que seque un poco y...
1: Son dos perjúmenes.
0: Aquí la ponemos.
2: Sí, mami. Entonces ya me agarró el que me pega, mami. Sí, y me pegó porque creyó que yo me estaba burlando de él. Pero no me estaba burlando de él, mami.
3: Pero así es toda la chusma.
2: Sí, pero pues da coraje.
3: Por supuesto que da coraje, tesoro. Pero ¿cómo? ¿Y esto?
2: Tiene forma de guitarra.
3: Es una guitarra. Sí.
2: Yo creí que era un fondo tuyo demasiado almidonado.
0: ¿Qué? Digo, un momentito, tío. ¿Qué guitarrita es mía, si me permites, ya?
3: Era de suponerse. ¿Puedo saber con qué derecho la cuelga en el tendero?

0: Sí, mami. Permítame, dame un momentito nomás. No se desespere.
1: Ándale, nomás atrévete.
0: No, no, está bien, te lo debo.
1: ¿Qué, Noni? ¿Qué?

0: rompiste la maceta?
1: Y es que choqué con la guitarra. ¿Quién pudo haber sido el idiota que colgó una guitarra en el tendedero?
2: Yo fui.
1: Ah, pues con razón. Lo peor de todo es que aparte me van a regañar por haber roto la maceta.
0: Pero la podemos pegar.
1: ¿Con qué?
0: Bueno, mi papá tiene cola. Mi papá dice que pega bien fuerte.
1: Sí, a mí me da cada coscorrón.
0: Chavo, pero yo no digo de pegar así, con la mano.
1: ¿Entonces?
0: Sino de pegar con la cola.
1: No, a mí nunca me ha pegado así.
0: Chiseras, pero es que tú no sabes para qué sirve la cola.
1: Bueno, según, a las vacas les sirve para espantarse las moscas.
0: Lo que tienes de bruto, lo tienes de bruto. Le voy a preguntar a mi papá a ver si me da permiso de usar su cola.

0: ¿Qué estás haciendo, chavo, eh?
1: Que rompí esta maceta y estoy buscando a ver con qué la pego.
0: Ay, chavo. Estás buscando un pegamento y lo tienes en tus narices.
2: Es que he tenido catarro, ¿y qué?
0: Yo no me refiero a eso, cochino.
2: ¡No digo esto!
1: ¿Qué es eso?
0: Pues es un pegamento. Pues que no te acuerdas que don Ramón te usó para pegar la guitarra.
3: Oye, chavo, ¿qué dice mi...
0: ¡Ay! ¿Y ahora qué te pasa?
2: Es que todavía está caliente.
0: Pues claro que todavía está caliente. ¡Ándale, chiquito! Ahora que me acuerdo que cuando me quemé las manos, ¡tú me pegaste!
1: Pues es que tú estabas haciendo la mano así.
0: ¿Qué? ¿Me vas a dar una serenata? ¿Qué me vas a dar? ¡No, chavo, de esa serenata! ¡No, chavo!
1: No voy a soltar la guitarra hasta que regrese. ¿Viste la patada que me dio?
3: Sí, pero ten mucho cuidado, chavito. No se te vaya a secar la cola.
1: Ni que me hubiera pateado con un zapato envenenado.
3: Ay, chavo, sigue sin estrenar el cerebro.

0: busca?
1: Una guitarra.
0: ¿Qué? ¿Me vio cara de mariachi o qué?
1: No, pero aparte de eso, yo ando... permítame, es que la verdad es que yo ando buscando mi guitarra, ¿no la ha visto usted?
0: Por supuesto que no.
1: Oiga, pero es que estaba en el tendedero.
0: ¿Tú me gritaste?
2: Sí, me quiere pegar.
0: Vámonos, tesoro. No te juntes con esta chusma.
2: Sí, mami. Chusma, chusma. Ah, te debo una de hace rato. Chusma, chusma.
1: ¿Y quién tiene la culpa de todo esto?
2: Kiko, si no se hubiera agachado, pues le hubiera dado el guitarrazo a él.

0: Mira, cállate y dame mi guitarra.
1: Sí.
0: No de mocosos estos. Suelta mi guitarra, chavo. Suéltala.
1: No puedo.
2: No puedo.
0: ¿Cómo que no puedes? ¡Quieta! Ah, lleno de terquedad, ¿eh?
3: Oye, papá, espérate. Creo que yo sé lo que pasa.
0: ¿Qué pasa?
3: Es que al chavo se le secó la cola. Sí, es que agarró la guitarra con la mano embarrada de cola.
0: Me lleve el chanfle. Bueno, pues aquí no hay más que un remedio. Agua caliente. ¿Qué pasó, mijita? ¿Consiguieron el agua caliente?
3: Sí, papá. Kiko trajo una olla de agua caliente de su casa.
0: Ah, qué bien, qué bien.
3: Pero el chavo sigue sin entender.
0: ¿Por qué?
3: Le dijimos que con el agua caliente se afloja la cola.
0: Sí.
3: Y mira,

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1: Chilindrina. Psst. Mejor cámbiale de canal, ¿sí?
2: No, hombre, si esto está reinteresante.
1: Sí, pero a mí no me gustan los programas de espantos y fantasmas.
2: Miedoso.
1: No es cierto, no soy miedoso. Lo que pasa es que, pues...
2: ¡No! ¡Cuidado! El muy menso no sabe que por ahí va a salir la moto. ¡Aguas! ¡Voltea! ¡Voltea para que lo veas! ¡Cuidado! La puerta se empieza a abrir muy lentamente. Y está entrando la momia.
3: ¿Dijo tu padre que estabas castigada a no ver la televisión?
2: ¡Ay! ¡Ay! ¡Ay! ¡Se me olvidó!
3: ¡Ay! ¡Ay! ¡Ay! ¡Se me olvidó! ¿Y por qué no se te olvida comer todos los días?
2: Porque me avisan las tripas. ¡Ay, ay! ¿Usted por qué se mete?
3: Porque tu papá me pidió que te vigilara. Así que vamos, andando, a jugar al patio, vamos. Y tú también, chavo, anda. ¡Chavo! ¡Chavo, te estoy hablando!
2: No le puede contestar porque le dio la garrotera.
3: Claro, la garrotera le da cuando se asusta. Y tú lo pones a ver programas de espantos, ¿verdad?
2: No, pero si veía que aguantó muy bien los programas de espantos. Lo que no aguantó fue verla a usted. Con permiso, le voy a echar agua. Con un salpicón de agua se le quita.
3: Sí, sí, sí, no, eso ya lo sé, hijita, ya lo sé. Ya lo sé. Bueno, vamos, fuera de aquí, fuera de aquí. Llévense esos cajones, vamos. Y cuidado con volver a desobedecer, ¿eh?

0: televisión en mi casa y llegó la bruja del 71. ¡Kiko! ¡Podemos ver los espantos en tu casa!
1: Pues si no lo sabes, mi mami no está en casa.
2: No, la Chilindrina está hablando de los espantos que dan miedo, no de los que dan risa.
1: Yo creí que...
0: ¡Exacto! Estaba hablando de los espantos que estábamos viendo en una película de Chavo y yo, pero llegó la bruja del 71 y no nos permitió que termináramos de ver la película.
1: ¡Ah! ¡Ya sé! Lo que ustedes quieren es ver la televisión de mi casa.
0: ¡Sí!
1: Pues no. Porque mi mami me castigó con 2 días de no ver televisión.
0: ¡Otra! ¡Qué originales son los papás castigando a los hijos!
1: Pues sí. A ver, ¿por qué no castigan a uno, por ejemplo, con faltar 2 días a la escuela?
2: O prohibiéndote que te laves las manos.
3: Pues sí, también.
0: ¡Kiko! ¡Pero no está ahorita tu mamá en su casa!
2: ¿Y qué? Los niños buenos obedecen aunque no estén en su casa sus papaces y sus mamaces.
0: Ay, sí, tú lo dices porque tú no tienes ni papá ni mamá.
2: Sí tengo. Lo que pasa es que todavía no me los han presentado.
0: ¡Llórale! ¡Ya sé! Kiko, tu mamá te prohibió que dieras 2 días la televisión, pero te dijo cuáles eran esos 2 días.
3: ¿No?
0: Pues ahí está. Si los puedes pagar después.
1: ¡Ay, pues sí! Digamos dentro de 20 años.
0: ¡Exacto!
1: Bueno, así pues sí.
2: ¿Ya ves qué bonito es hacer las cosas con la conciencia limpia?
3: Sí.
0: Ay, sí. Pero tenemos que darnos prisa, no se nos vaya a acabar el programa. Me he dado que el programa dura 1 hora.
2: Sí, qué va. Pero mejor vamos a ver las caricaturas.
0: No, chao, vamos a ver el programa de espantos.
2: No, las caricaturas.
0: El programa de espantos.
2: No, las caricaturas.
1: ¡Ah, ya paren! ¡Ya paren! ¡Déjame desespero! A ver, que levante la mano el que quiera ver el programa de espantos.
0: ¡Ah, yo!
1: Ok, está bien. Ahora que levante la mano el que quiera ver caricaturas. No me lo van a creer.
2: ¿Qué?
1: ¿Quedaron empatados? ¡Ah, pero falta mi voto! Por lo tanto, yo decido.
0: ¿Y qué es lo que vas a poner en la tele que quedó lindo, mi amor?
1: La cocina de Chepina Peralta.
0: ¡Ay, no,
2: las cocinas!
0: ¡No, no, no, no, no, no, no, no, no, no, no, no, no, no, no, no, no, no, no, no, no, no, no, no, no,
1: si no lo saben, están en mi casa. Por lo tanto, vamos a ver el programa que a mí se me da mi regalada gana.
0: ¡Pues no! ¡No! Porque eso no es justo para los amigos. Mira, vamos a dejar que la suerte sea la que decida por nosotros.
2: Sí, eso sí, para que veas, eso sí.
0: ¿Sí? Está bien. Bueno, ustedes escojan un número.
1: ¿El número que sea?
0: Sí, el que sea.
1: ¡7!
2: 8.
0: 9. ¡Gané! ¡Ay, espantos!
1: Tiene una suerte.

0: En ese tipo de respuestas. Eso solamente se le pudo haber ocurrido a cierta persona.
1: Doña Florinda tiene razón. Chavo, te dije que no.
0: Ah, de modo que fue el chavo.
1: Sí.
0: No, no. Fui. Mira, tú cállate. Y ustedes dos fuera de mi casa.
2: Es que la chile.
0: ¡Fuera!
2: Ella fue la que.
0: ¡Fuera! ¡Fuera! ¡Fuera! ¡Fuera! ¡Fuera! ¡Fuera! ¡Fuera! ¡Fuera!
1: Una mejor es casa, mi ancor. Así se me han perdido muchos.
0: Y tú, tesoro, puedes hacer cualquier cosa menos ver televisión.
2: Mami, ¿puedo jugar con mi casco de astronauta?
0: Ándale, eso sí.
2: ¿Y irme volando de veras de aquí hasta la luna?
0: No, tesoro, ¿cómo vas?
2: Ay, mami, es que tú me dijiste que fuera de ver televisión podía hacer lo que quisiera. Y yo lo que quiero es irme volando de veras de aquí hasta la luna.
0: Pero, tesoro, ¿pero
2: de aquí hasta China?
3: A Guadalajara.
2: Al Zócalo.
4: A la tienda de la esquina.
0: Yo lo que te quería decir.
2: ¡Ay, mami! ¡Ya sé qué es lo que quiero!
0: Bueno, a ver, ¿qué?
2: ¡Ve televisión! ¡Con panecito!
0: Estas criaturas de hoy en día no saben hacer otra cosa más que ver televisión.
1: Chambrera, no me dejó terminar de ver mi programa de espantos.
2: Pues mejor.
1: Sí, mejor porque a ti no te gustan los programas de espantos. Si fueran caricaturas. Oye, chavo, ¿por qué estás así?
2: ¿Cómo?
1: Como si estuvieras al fondo de la derecha.
2: No, es que estoy... ¡Chefe! ¡Ya me volaron el cajón!
1: ¿Qué serás? ¡Está en casa de doña Florinda!
2: ¡Ay, de veras! ¡Voy por él!
1: ¡Órale!
0: ¡Tenía que ser el chavo!
2: Fue sin querer queriendo.
0: Sin querer queriendo. ¡Qué casualidad! ¡Largo de aquí!
2: Sí. Sí, me equivoqué de asiento. Lo que quería agarrar es esto.

0: ¿viste la película que vi el domingo en la televisión?
1: ¿Una de vaqueros en el desierto?
0: No. Bueno, pues sí, sí era de vaqueros en el desierto. Pero en lugar de desierto, era un cementerio. Y en lugar de vaqueros, eran unos fantasmas.
1: Sí, sí, ya me la contaste.
0: ¿A qué no es cierto? A ver qué sigue.
1: Pues que llegaba un señor y quién sabe...
0: Y que luego aparece un monstruo horrible, con una cabeza grandotota. Y la cabeza cada momento se hacía más grande, y más grande, y más grande. Y era una cabeza horrible.
2: ¿Pues estás fuera conmigo? ¿A poco te dio la casotea nada más por verme?
0: Pues claro que sí, menso. Con esa cara cualquiera no se asusta. Y lo siento por el pobre chavo, porque ahora le voy a tener que dar otro salpicón de agua. ¡Ah! ¡Ay! ¡Ay, Kiko, qué susto! Ten mucho cuidado que el chavo no te vaya a ver sin el casco, porque le vuelve a dar la garrotera.
1: ¿Qué me habrá querido decir?
0: Quítate.
1: ¿Y el cabezón?
0: Es Kiko.
1: Ah, sí. Chao. En mala hora me quité el casco. No creí que ese cabezón fuera tan malo.
0: Entonces, el niño comenzó a caminar por el cementerio. Y a lo lejos se escuchaban las voces de los coyotes que decían:
1: ¿sabes qué? Yo creo mejor me la sigues contando mañana, ¿sí?
0: Ay, no, chavo, ya pasa de poquito.
1: Sí, pero es que tengo mucho frío.
0: Pues aguántate, espérate. Y entonces el niño caminó hasta la tumba del muerto. Y todo estaba muy oscuro, muy oscuro. Y él sintió que en su nuca atravesaba la mirada de unos ojos brillantes. ¡Y entonces! ¡Ay! Entonces, el niño se acercó hasta la tumba del muerto. Y de repente, cuando nadie lo sospechaba, se escucha la voz del muerto. La tierra se empezó a abrir. Se empezaron a ver que los dedos salían entre la tierra. Se levanta el muerto. Comienza a caminar muy lentamente. Muy lentamente. Muy lentamente.
1: ¡Mamá! ¿Qué pasa? ¿Qué pasa? ¿Qué sucede?
2: Ay, es que mi mami salió y no ha regresado.
1: ¿Y eso qué tiene de malo?
2: Que no quiero estar solo. ¡Miedoso!
1: Ay, estos niños mimados. Ándale, mira, mientras regresa tu mamá, yo te haré compañía.
2: Pues, mamá, me voy a asustar.
1: ¿Qué?
2: No, digo que gracias, doña Clotilde.
1: Y yo también me voy.
0: ¡No, no, Chavito, espérate! ¡Uy, Chavito! ¿Qué tal si espantamos a Kiko? ¿Cómo? Mira, agarramos unas sábanas, nos las ponemos y las hacíamos de fantasma. ¡Ya llegaba! ¡Luego!
1: Yo pido esta sábana.
0: Y yo pido... Bueno, yo voy a mi casa a buscar otra sábana.
1: Sí, dale.

0: ¡Ay, tesoro! ¡Juraría que vi un fantasma!
1: Mami, ¿tú crees en los fantasmas?
0: No, no, no, claro, por supuesto que no. Es absurdo, tesoro. Los fantasmas no existen.
1: ¡Los fantasmas no existirán para una bruja, sí!
2: Mira, niño, te voy a...

0: ¿De parte de quién? Mamita, a lo mejor con un vaso con agua se te quita, mami. ¿Dónde se habrá metido este muchacho? Mira que asustarte de esas tonterías. Buenas noches.
1: ¿Qué le pasó?
2: Se desmayó.
1: ¡Uy! Ahora todo el mundo se anda desmayando.
0: ¿Dónde conseguiste esa máscara?
2: La tengo desde hace mucho en mi casa.
0: Pero mejor quítatela. No vaya a ser que me asuste y me vuelva a dar la garrotera.
2: ¿Pues si no te asusté?
0: Pues claro que no. Acuérdate que el profesor Girafales nos dijo que no debe uno asustarse con los fantasmas. Te dije que te quitaras la máscara. ¡Avisa! Pero de todos modos no me asusté mucho.
2: No, ahorita no. ¿Pero qué tal hace rato cuando te dije de los muertos que se salían de sus tumbas?
0: Tampoco, para que veas, porque no voy a creer eso de que los muertos se salgan de sus tumbas por abajo y te empiecen a jalar los pies. ¡Ay! ¡Ay! ¡La Llorona!
2: ¿Qué?
0: ¿Salió del suelo?
2: ¡No, así te... ¡Ay, qué relajo! Echamos anoche, ¿verdad?
1: Sí, pero mi mami te quitó la máscara y ya no van a tener con qué espantar a la gente.
0: Pues te equivocas, porque conseguimos algo más mejor para espantar.
1: Sí, ¿tú? ¿Qué cosa?
0: Mira,

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1: ¡A la one! ¡A la two! ¡A la one, two, tres! Ayer precisamente el maestro Longaniza nos dijo para qué servía el compás en la música.
2: ¡Ah, sí, ya sé! Hay tres tipos de notas, negras, blancas y redondas. El compás sirve para dibujar las redondas.
1: ¿No? Ay, es el colmo contigo. A ver, chavo, tú explícale a Kiko en cuántas partes se divide la música.
3: La música se divide en tres partes. ¡Música!
1: ¡Qué barbaridad con ustedes! Tocando, no dan dos notas al parejo. Pero diciendo tarugadas, van parejitos, parejitos, parejitos.
3: Pues tú también, porque cada día tocas más peor el violín.
1: ¡Óyeme, chavo! ¡No! En primer lugar, no se dice peor, se dice peor. Y en segundo lugar, no se dice violín, se dice violín.
3: Pero estamos tocando de juego.
1: ¡No, señor! ¿Cómo que de juego? ¿Tú no sabes si Kiko, cuando sea grande, quiere componer canciones?
2: ¿Yo?
1: Sí, Kiko, ¿a ti no te gustaría componer canciones?
2: No, que las compongan los pobres. Yo puedo comprar las nuevas.
3: No seas menso, Kiko. La Chilindrina dijo componer del verbo inventar.
1: Exacto. Los compositores inventan las canciones para luego dedicárselas a sus novias. Ay, y a propósito de novias... Oye, chavito. Ay, chavo, si yo fuera tu novia, ¿me compondrías algo?
3: Bueno, para que tú fueras mi novia te tendría que componer toda.
1: Tienes mucha razón. Pero podrían, aunque sea, ir ligeramente parejos.
3: ¿Sabes qué? ¿Por qué no hacemos una cosa para que se oiga mejor y que vaya más parejito?
1: ¿Qué, chavo?
3: Mira, ¿qué tal si en vez de tocar lo que estamos tocando, mejor todos tocamos la misma pieza?
1: ¿Tú, chavo?
3: El ausente. ¿Tú?
1: Las mañanitas.
3: ¿Y tú, Kiko?
2: La danza de las obras de Tchaikovsky. ¿Para que si quieren puedo tocar lo que le gusta a la chusma?
1: ¡Gracias! Eres muy amable. Bueno, va de nuevo, muchachos. ¡A la one! ¡A la two! ¡A la one, two, three!
2: ¿La cuñada? ¿La tía? prima segunda. Hermana de leche.
4: Me doy.
5: Y sobre todo tú. Digo, ¿me podrías explicar qué es lo que estabas tratando de hacer?
3: Es que... Kiko estaba tocando las 24 horas de Zabludowsky.
5: ¿Qué?
3: Sí, es que estábamos jugando a la orquesta.
5: Qué bien. Digo, ¿y no pueden tocar en silencio? ¿No podrían tocar sin hacer tanto escándalo? ¿Que no comprenden que puede haber algún vecino que quiera dormir la siesta?
6: Sí, los que anoche se fueron de parranda.
3: ¿Y nosotros qué culpa tenemos de que usted se haya ido de parranda anoche?
6: ¿Yo?
5: Digo, no, chavo, aquí nadie se fue de parranda.
6: Nadie, con excepción de usted.
5: Óigame un momentito. Chilindrina, ten la bondad de decirle aquí a la señora y yo cuando he llegado tarde.
7: ¿Aparte de anoche?
5: ¿De anoche? Bueno, es que anoche se murió un amigo mío y tuve que ir al velorio. Pero aparte de eso, ¿cuándo?
7: Sábado también tuviste un velorio, ¿verdad?
5: El sábado. Ah, sí, sí, sí, también se murió un amigo mío, pobrecito, en paz descanse.
7: ¿Y el del viernes también era amigo tuyo?
5: ¿El viernes? No, el viernes no. Era conocido, nada más que fui al velorio, porque yo le había prestado 500 pesos al difunto. Entonces,
3: ay, solamente a usted se le ocurre prestarle dinero a los muertos.
5: Cállate, ¿no? Además, ¿qué tiene que ver todo eso con el escándalo que están haciendo, señora?
6: Eso es lo que yo digo, que preste.
5: ¿Cómo? Oiga, Oiga, pero...
6: ¿Y tú, niña? Toma. Tú, tesoro, puedes seguir haciendo todo el escándalo que quieras.
2: Gracias, mami.
6: Bueno, tesoro, ahorita regreso.
2: Sí, mami. ¡Mami!
6: Dime, tesoro.
2: ¿Cómo a qué hora regresas?
6: Bueno, pues... ¿Cómo a qué hora terminarán de jugar a la orquesta?
2: Pues como dentro de una hora.
6: Ándale, pues entonces regreso como dentro de una hora.
7: Sí, claro, porque le conviene.
5: Cilindrina, déjala.
6: Ah, tesoro. Y me avisa si alguien no te deja seguir jugando a la orquesta.
2: Sí, mami. ¡Mamá!
6: Dime, tesoro.
2: Que te vaya bien, mami.
6: Gracias.

0: saber por qué me pegaste.
1: ¡Por menso! ¿Qué no te diste cuenta desde cuándo terminamos?
0: ¿Quién dice?
2: Lo digo yo, que soy la directora de la orquesta.
0: ¿Ah, sí?
2: Sí.
0: Pues entonces no te presto mi violín.
2: Entonces no te presto mi bocina.
1: Pues entonces a ti no te presto la batería.
0: ¡Pues que te lo veas que la batería es mía!
1: Era tuya.
0: ¡Y todo por tu culpa!
2: ¡Ay! ¡Todo por tu culpa!
1: ¡Todo por tu culpa!
3: ¡Quedaste muda!
2: ¿Yo? ¿Muda? ¡Ay, no, papi! ¿Por qué?
3: ¡Completamente muda, mijita! ¡Ven, no. Vamos con el doctor!
2: Pero,
3: ¡rápido!
2: Papi.
3: ¡Vamos, ven, ven, ven! ¡No pasa nada, serio, mijita!
2: ¡No, papá, no! ¡Eso ni me llevas!
1: Yo no tomé la culpa. Lo que pasa es que la chilindrina se enojó nomás porque no me dejé pegar.
2: Sí, claro, porque te conviene.
4: Yo tampoco, yo nomás quería ver el violín un momentito.
2: ¡Y próquita!
5: Bueno, ya está bien, ya está bien. Pero digo, ¿no podrían dejar de jugar a la orquesta?
6: No veo la razón.
2: ¿Cómo? El maestro Longaniza.
5: ¿Qué?
1: Se llama profesor Girafales.
6: Exacto.
1: Aunque parezca Longaniza, no le debes decir así.
5: ¡Chavo!
1: Porque nunca hay que ponerle apodos a la gente.
5: Claro.
1: Y menos cuando tienen defectos físicos. Porque yo no tuve la culpa de empezar a crecer el otarugo.
5: ¡Ta, ta, ta, ta, ta, ta!
3: No les haga caso, son cosas de niños.
6: Bueno, pues eso sí.
3: Y usted sabe, un niño nunca pierde la ocasión de insultar al primer menso que ve.
6: Sí.
3: Entonces... ¿Qué? ¿Qué me iba usted a decir cuando llegó?
6: Le iba a decir que no veía la razón para impedir que los niños jugaran a la orquesta. Pocas diversiones hay tan sanas como esa.
2: ¿Ya ves, papi?
3: Sí, sí, sí. Tocar a la orquesta y todo eso puede ser una diversión muy sana, pero me permite decirle una cosa.
6: ¿Usted dirá?
3: Mire, la música puede ser sana.
6: ¿Decía usted?
3: Sí, le decía yo que la música puede ser...
6: Dígame.
3: Le estaba diciendo.
2: ¡Ey, ey, ey!
3: Le creí yo decirle que. Decir, profesor, que la música...
0: ¡Silencio!
5: pudieron encontrar algo para hacer más ruido.
1: ¡Sí! ¡Este! ¡Y le puedo hacer más fuerte!
5: ¡No! ¡Ser el chavo! Mira, chavito, tú le das una vuelta más a esa matraca y yo te pego.
6: Óigame, no. Me parece muy mal eso de amenazar a los niños con golpearlos.
2: Óigame, no. Mi papá es la primera vez que amenaza al chavo.
6: No lo creo.
2: ¿De veras? Siempre le pega sin previo aviso.
5: Mira, cállate, ¿sí?
2: Sí, papá.
6: Don Ramón, usted quería decirme algo, ¿no?
5: Bueno, sí. Le quería decir que, pues efectivamente, jugar a la orquesta puede ser una diversión muy sana, ¿no?
4: ¡Sí, muy sana!
5: ¡Claro!
6: Dígame.
5: Le decía yo que la música puede ser una...
2: ¡Ah!
5: Ya nada más faltas tú, chavo.
1: ¡Gracias!
2: ¡No, chavito! Papá dijo que no le des ni una vuelta a la matraca.
1: ¡Se la regreso!
5: ¡Ay!
6: ¿Me quería decir, don Ramón?
5: Sí, sí, profesor. Estaba yo tratando de decirle que, pues efectivamente, jugar a la orquesta puede ser una diversión muy sana, ¿no? Mm-hmm. Pero... ¿Me permite un momentito? Voy a hacer unas bolitas de migajón y ahorita regreso. No me tardo.
6: ¿Qué fue lo que dijo?
2: ¿Quién sabe?
6: Estábamos hablando de música.
2: Al propósito de la música, ¿viene usted a ver a la mamá de Kiko?
6: Sí. Sí. Kiko, ¿está tu mamá?
4: ¿De parte de quién?
6: De parte mía.
4: Ah, salió. ¿Quiere que le diga algo de su parte o prefiere dejar el recado?
6: Prefiero esperarla.
4: ¡Ay, qué bueno! ¡Ah! Y como a usted sí le gusta la música, esta gran orquesta le va a tocar algo.
6: No, espera, espera. Mira, a mí me gusta la música, pero la música de altura.
2: Se le nota.
4: O sea que le cae gordo manzanero.
6: No, no, me refiero a los clásicos. ¿No se acuerdan que en la escuela hablamos de los clásicos?
1: Sí, hablamos del clásico Poliuniversidad, el clásico América Guadalajara.
6: No, chavo. Los músicos clásicos.
1: Ah, sí, como el padre Whisky.
6: Paderewski. La música es el arte por excelencia, pero para poder disfrutarla, lo primero que hay que tener es oído.
4: Yo tengo dos. Te veías uno de cada lado.
6: Sí, sí, Kiko, pero yo me refiero a que hay que saber escuchar. Mira, hay personas que oyen la cucaracha y el caminante del Mayab y no notan la diferencia.
1: Yo sí.
6: Muy bien.
1: La diferencia es que el caminante está caminando y la cucaracha ya no puede caminar.
6: ¿Por qué ninguno de ustedes ha estudiado algo de música?
2: ¡Yo! Yo he estudiado piano, guitarra y violín.
6: ¿Y qué aprendiste?
2: Puro violín. Pero véanme, ¿eh? Tarara, ta, ta, ta, ta, ta, ta, ta, ta. ¿Eh? Dice, ta, ta, ta, ta. ¿A poco no soy igualita a Olga Briskin?
6: Olga Briskin, ¿quién es esa?
1: Pues esa que sale en las revistas, en unas fotografías, y que toca el violín, y que es muy pobre.
2: ¿Quién dice que Olga Briskin es pobre?
1: Pues yo la he visto en las revistas de tu papá y se ve que no le alcanza para comprarse ropa.
6: ¿En qué revistas dices que sale?
4: Pues no me acuerdo. ¿Por qué no le pregunta a mi mamá?
6: Buena idea. Bueno, ustedes iban a tocar algo, ¿no?
2: ¡Ay, sí! Con mucho gusto para el maestro, el profesor Jirafá.

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1: ¿Y qué tal que este año sí me prometieron mi pelota cuadrada? Digo, ¿qué tal que si va a poder jugar?
2: Oye, Kiko, ¿dónde está el chavo?
1: Sí, por ahí anda. Pero parece que sí va a ir a trabajar.
2: ¿A trabajar?
1: Eso fue lo que me dijo. A mí ahora viene. Gracias, por nada.
3: No, dijo que si te doy grasa en los zapatos.
1: Ah, no, ahorita no, ¿eh?
2: Oye, Chavito, ¿desde cuándo estás trabajando de bolero?
3: Desde hoy. ¿Te doy grasa?
2: ¿A mí?
3: No, a tus zapatos.
2: ¿Cuánto cuesta?
3: 2 pesos y lo que me quieras dar de poprina. Bueno, a ti no te pido poprina. Y la saliva es gratis.
2: ¿La saliva?
3: Pues para que queden los zapatos muy brillantes, muy brillantes, agarras el zapato y le escupes así.
2: ¡Guácala!
3: Bueno, se queda sin saliva.
2: Sí. Oye, pero de todas maneras, 2 pesos es muy caro, chavo. Hazme una rebaja.
3: Bueno, te lo dejo en 1.99.
2: Maño, oye, yo te dije que me hicieras una rebaja, chavo. ¿Pues qué no sabes lo que es una rebaja?
3: ¿Tú?
2: Mira, Kiko, yo estoy hablando con el dueño de la yunta, no con los bueyes.
3: ¿Qué no estabas hablando con nosotros?
2: Oye, Chavito, ¿de dónde sacaste lo bruto?
3: Me lo pegaron los amigos.
1: ¡Pues no te juntes conmigo!
2: Híjole, te he conocido idiota de primera división. Pero lo que es ustedes están invictos.
3: Bueno, ¿vas a querer que te dé grasa, sí o no?
2: ¡N-O-N-E-L!
3: Pues acabo que ni quería, porque mejor le voy a dar grasa a tu papá.
2: ¡Ujule! Mi papá nunca le da grasa a sus zapatos.
3: Pues por eso se la voy a dar yo.
4: ¡El chavo!
3: Pues sin querer queriendo. Pues sin querer queriendo. Es que yo quería preguntarle que si quiere que le dé un trapazo.
4: ¡No, no!
3: ¡Trapazo de bolero, mencho! Digo que si le doy grasa a sus zapatos.
4: ¿Cómo? Oye, ¿quiere decir que está trabajando en limpiabotas?
3: No, nomás de limpiazapatos.
4: Un limpiabotas es un bolero que lo mismo limpiabotas que zapatos. ¿Tú estás trabajando de bolero, chavo?
3: Sí, pero no pienso ser bolero toda la vida.
4: Ah, no, claro que no.
2: Nomás hasta que cumple 99 años.
4: ¡Chilindrina! Y dime, chavo, ¿qué te gustaría ser de grande?
3: Dueño de un restaurante donde haya mucha comida y tortas de jamón.
4: Bueno, pero ¿vas a estudiar o a ser animador de televisión?
3: No sé.
4: Porque hay que estudiar, chavo. Mira, yo de chico era igualito a ti.
2: No lo desanimes.
4: Mira, tú cállate, ¿no?
2: Oye, papá, además, mi bisabuela me dijo que cuando tú eras chiquito eras igualitito a mí.
3: No seas tonta, eso te dijo tu bisabuela nada más para hacerte enojar.
4: Está bien, chavo, pero hay que estudiar.
3: Sí, pero ahorita estoy de vacaciones.
4: Pues sí, ya lo sé. Y me da mucho gusto que andes trabajando en lugar de andar de vago ahí azotando calles.
3: Entonces, ¿doy gracias a sus zapatos?
4: Lo siento mucho, chavo, pero no tengo tiempo. Me voy al trabajo.
2: ¿Al qué?
4: Al trabajo, mi tío.
2: ¿Tú vas a trabajar? ¿Y de qué?
4: De Fígaro.
2: ¿Qué es eso?
4: Peluquero.
3: ¿Por qué no se parece?
4: Pero peluquero, de los que cortan el pelo, chavo.
2: Ah, ya, ya, en serio, no juegues.
4: Así como lo oyes, mijita, es que el peluquero de la esquina se fue de vacaciones y mientras tanto me encargó el negocio, ¿me entiendes? Así que...
3: ¿Y usted sabe cortar el pelo?
4: Pues echando a perder se aprende, ¿no? ¿Sí?

0: ¿Qué quieres?
1: Aquí están.
0: A ver.
1: Son 2 pesos.
0: Ya sé. Aquí en el delantal traigo dinero, mete la mano. Pero no vayas a agarrar más de 2 pesos, ¿eh?
1: No te conociera. 20. 1.20.
0: ¿Qué le pegaste?
1: ¡Mami, te estabas robando! ¡No es cierto!
2: ¡Ven a mí, no me digas que no es cierto! ¡Si te vi clarito que estaba sacando el dinero a mi mami!
0: No, tesoro. El chavo estaba sacando 2 pesos que yo le voy a pagar porque me volvió los zapatos.
1: ¡Es para tu cochino dinero, vaya!
0: ¡Tú qué delicado!
1: ¡Y tus cochinos zapatos!
0: Tenía que ser el chavo. Véndeme aquí, tesoro, por favor.
1: Sí, mami.
0: Y ahora que vamos a comer de sopa en la comida. No. Pero vas a ver, chavo, le voy a decir al profesor Girafales la clase de majadería que haces. Eso sí, me va a dar mucho gusto que no te acepten en la escuela el año que entra.
3: ¡De mí no se burla nadie!
1: ¡Nadie te cree!
2: ¡No me estoy burlando! ¡Me estoy sacudiendo las manos!
3: ¡Ay, perdóname, chiquito! ¡Oye, chavo! ¿Pues no que te ibas a ir a trabajar?
1: ¡Eso es lo que estoy haciendo, mira!
3: ¡Extraña forma de bolear los zapatos! ¡Y mira las agujetas! ¡Parecen fideos!
1: ¡No parecen fideos! ¡Son fideos!
3: Ay, ¿y por qué?
2: ¡Por culpa del chavo!
1: ¿Yo por qué?
2: ¡Ah, sí, por qué! ¡Pero eso no se queda así!
1: ¡Oye, sí, te tocó el 8, Kiko!
2: ¡Hace lo
1: suyo!
2: A la vez. ¡Mamá!
1: ¡Si regas de mamá, señor!
2: ¡Pues mamá! ¡No, chavo! ¡Chavo! ¡Ay, mamá, chavo!
0: ¡Ay, con permisito!
3: Con razón está tan gordo. ¡Hasta los zapatos se comen!
4: ¡Tenía que ser el chavo!
1: Pues sin querer, queriendo.
4: Esto era lo único que te faltaba aventarme. ¡Un zapato!
1: No es cierto, tampoco le he aventado calzones.
4: ¡Cállate! Chilindrina, ¿dónde está tu papá?
3: Está trabajando.
4: No, yo estoy hablando de tu papá.
3: ¿Por eso está trabajando?
4: Mira, no estoy para bromas. Vengo a cobrarle lo que me debe de renta.
3: No son bromas. ¿Verdad que está trabajando, chavo?
1: Sí, y yo también.
4: ¿Ah, sí? ¿Y tú de qué?
1: De bolero. ¿Le doy grasa?
3: ¿Más de la que tiene?
1: No le haga caso a la Chilindrina. La muy tonta pensó que estaba yo hablando de la grasa que tiene usted en la panza. Por eso no le voy a preguntar que si le doy grasa. Mejor le pregunto que... No, pues sale peor si le pregunto que si le doy bola.
4: Chavo, cállate. ¿Y tú? ¿Dónde está tu papá?
3: Ya le dije que está trabajando.
4: ¿Ah, sí? No me digas. ¿Y dónde?
1: Está trabajando en la peluquería que está en la esquina, señor.
3: No le digas, menso.
1: No le dije menso, le dije señor.
3: Que no le digas dónde está trabajando. No ves que...

0: Digo, yo tampoco sabía que usted no sabía que yo era peluquero.
1: Bueno, ¿y qué tal?
2: Pues regular, señor Barriga. ¿Y usted qué tal?
1: También regular, con eso de que hay cada sinvergüenza que nunca pagan la renta de su casa.
0: No me diga.
1: Miren, no se haga payaso y págueme la renta.
0: Bueno, señor Barriga, ¿le puedo pagar con corte de pelo, con afeitadas, con manicure? ¿Usted dónde se hace las uñas, señor Barriga?
3: En los dedos.
0: Oh, ¡qué buen chiste! ¡Es usted una barriga, señor vaciado!
3: ¿Cómo?
0: Es usted un vaciado, señor barriga.
3: Bueno, págueme la renta.
0: Bueno, le digo que le puedo pagar con trabajo, a no ser que me espere.
3: ¿Esperarlo a qué?
0: Pues no sé, a que aumente la clientela. No sé por qué, pero tengo el presentimiento de que me van a llegar clientes muy importantes.
4: ¡Date prisa, tesoro! ¡Tienes que ir a la peluquería!
5: ¡Sí, mami!
4: Mira, esto es para que le pagues al peluquero.
5: Sí, mami.
4: Le dices que te haga lo mismo de siempre, que te dé champú en el pelo, ¿eh?
5: Sí, mami.
4: Bueno, date prisa, ¿eh?
6: Hágale.
7: ¡Oye, Kiko! ¿Jugamos a la cuerda?
6: No, ahorita no puedo. Voy a la peluquería.
7: Acabo que ni quería.
4: ¿A la peluquería?
0: Permítame. Nada más. Eso es. Ahora sí. Mi amada, no deje de volver pronto, ¿eh? Aquí lo esperamos, ya sabe que esta es su casa. ¿Entonces qué, señor Barba? ¿Le afeitamos la barriga? ¿Le afeitamos la barba, señor Barriga?
3: Creo que es la única manera de recuperar algo de lo que usted me debe.
0: Muy bien, va a ver que no se va a arrepentir. Digo, usted no sabe que yo soy el peluquero particular de Coyac. No se va a arrepentir, permítame. Lo va a dejar bien bonito, señor Barriga.
6: Ahora sí. Buenos días, señor peluquero. Que dice mi mami que si me corta como de costumbre y que me ponga champú en el pelo.
4: ¿Cómo se parece el papá de la Chilindrina?
0: Sí, es mi hermano gemelo. Pásale, ahorita te atiendo.
6: Sí, señor gemelo.
8: Fígaro.
5: ¿Me doy gracias, Rondamón?
0: ¿No ves que estoy trabajando, chavo? ¿Ah? ¡Oye, chavo! Un momentito, permíteme. Digo, ¿no quiere que le den barriga, señor Bola? Digo, ¿no quiere que le den bola, señor Barriga?
3: Sí.
0: ¡Órale, chavo! ¡Órale!
5: ¡Ay, no! ¡Yo pido mano! ¡No seas así! ¿Qué te cuesta? ¡Dos que tres trapazos! ¡Anda, di que sí! ¡No seas cobarde! ¡Anda, sí! ¡Anda, sí!
2: ¿Y después a usted?
3: Sí, chavo. Una vez que hayas terminado con Kiko, sigues conmigo, ¿eh?
5: ¡Ay, chavo!
8: ¡Fígaro! ¡Fígaro!
0: A ver, señor.
7: ¡Ay, papá! Te pasas la vida haciéndole la barba al señor Barriga.
0: ¡Chilindrina!
7: ¡Chavito! ¡Ay, no me digas que le estás volviendo los zapatos a Kiko!
2: Pues claro, que no ves que por eso me pagan.
7: Oye, pero mejor vamos a jugar a los encantados.
2: No, primero hay que trabajar y luego hay que trabajar.
7: No, mira, vamos y jugamos y que yo corría.
2: No, porque cuando trabaje mucho me van a dar mucho dinero y me voy a comprar muchas tortas de jamón y voy a comer todo el día.
7: ¿No tengo una torta de nata que le presto?
2: No, siempre me dices eso y luego no me prestas nada, pues.
7: Sí, lo que pasa es que tú te la comes y te la presto.
6: Ay, chavo, sígueme boleando y no le hagas caso a esta salpicada.
7: Pues yo seré salpicada, pero tú tienes cachetes de marrana flaca.
0: Chilindrina, váyase para la casa.
7: Espérate un momentito, papá. Mira,
0: a la casa.
7: Pero es que
0: a la casa.
7: Pero es que
0: a la casa. A la casa. A la casa. A la casa. A la casa. ¡Vámonos! Entonces esta vez vine a molestar.
2: Chavo, ¿qué estás haciendo?
6: Le estoy dando grasa a los zapatos de Kiko.
0: ¿Y a los calcetines también?
6: Pero lo de los calcetines no, si lo voy a cobrar.
0: ¡Y con grasa negra!
6: ¡Qué bruto eres, chavo! ¿Qué no sabes que mis zapatos les ponen pintura blanca?
2: Pues, ¿por qué no me

0: que a ti te gustaba más el color blanco.
1: Como siempre, la culpa fue del Chavo.
0: Fue sin querer queriendo. Sin querer queriendo.
2: Se necesita estar tarado para cometer esa clase de errores. Bueno, es el colmo, ¿eh? Es el colmo. Con ustedes no dan uno más que para puros disgustos.
0: Aquí está la grasa blanca.
3: ¿Qué? ¡Sácate, que yo ya no quiero!
0: ¿Y no me vas a pagar la goleada?
3: Pues claro que no.
0: Pues o me pagas o te la rajo.
3: ¡No, mamá!
0: ¡Pasan todo mi dinero para que Chavo!
2: ¿Qué no sabes que terminando con el señor Barriga iba yo a arreglar a Kiko?
0: Ah. ¿Qué le pasó?
2: Mira, ¿qué te importa? ¡Vete de aquí, anda! ¡Vamos!
1: Chavo, espérate. ¿Sabes qué? Dame bola a mí. Y ya que Kiko no te pagó su boleada, yo te pago las dos.
0: Gracias, señor Barriga.
1: Ah, y usted a ver si se da prisa, ¿eh?
2: Sí, señor Barriga, nada más permítame, voy a tirarle acá y una cosita que me está estorbando. Ah, si me permite. ¿Me permite, por favor? Bueno, sí, yo ya cuando me di cuenta, yo ya no lo... ¡Oiga, un momentito!
3: ¡Venga, acá!
2: ¡Oiga,
3: oiga! ¡Saca el tiempo! ¡No le vaya a pegar! ¡Oiga, oiga! ¿Por qué se quita con el dedo?
1: Ay, Dios, yo no sé qué tienen esos dos que siempre se están peleando como perros y gatos. Espero que tú no sigas su ejemplo, Chavo.
0: No, claro que no.
3: ¡Y te lo advierto, Kiko! ¡Sí! Le hace algo a mi papá, entonces yo te voy a poner como camote a ti.
4: ¿Sí? Pues mi mami me mandó de muy buena voluntad que me cortaran el pelo y a que me pusieran champú y a que me dejaran bonito.
3: ¡Ay, sí! ¡Que me pusieran champú! ¡Qué buena idea! ¡Chavo! ¿Pero vamos a la peluquería? Elegante que entraba, ¿eh?
0: Sí,
3: ¡ay, voy! ¡Toc,
0: toc! ¿Quién es?
3: Soy yo, la señora Fernández.
0: ¡Ah, pase usted!
3: ¡Ay, gracias! Quiero que me corte el pelo, por favor.
0: Sí, siéntese aquí.
3: Voy a dejar mi bolsa, ¿eh? ¡Ay! Gracias, señor peluquero.
4: Ay, yo también juego, si no seas así, ay, que te cuesta dos que tres rapadas. Anda, di que si no seas cobarde, anda.
0: ¿Sí? Está bueno, siéntate ahí.
5: Hola, ¿qué hago?
3: Por favor, señor peluquero, hágame un corte de pelo y me pelo usted muy bonito.
4: Yo quiero que me pongan champú en el pelo.
3: Señor peluquero, por favor, tenga más cuidado con mis rizos.
0: Sí, mejor si me peine.
3: Pero bueno, pues sí, hoy quiero quedar muy bonita porque fíjese que tengo una reunión de damas. Ay, porque yo tengo unos hijos lindísimos y los voy a llevar pues, para presumir de mis hijos.
4: Ay, tengo una niña linda.
3: Nada más que es muy latosa. Todo el día está molestísimo. Yo le digo, mira, o te comportas o te comportas. Porque yo no puedo seguir así toda la vida.
5: Bueno, de este lado ya está.
3: Ay, muchísimas gracias, señor peluque. ¡Chavo! ¡Me cortaste mi pelito de adeveras!
0: Pues estamos jugando de adeveras.
3: Pero luego ni mi papá también me va a pegar de adeveras.
0: No, porque te corto del otro lado para que queden parejitos los dos del mismo tamaño y ya no se da cuenta.
3: Bueno,
0: mamá, no se vaya
3: usted a mandar. No, Chavito.
0: No,
3: los dos del mismo tamaño. ¡Ay,
0: Chavito, ya! ¡Ya, Chavito, ya! ¡Ya, Chavito, ya! ¡Espera, estoy jugando de adeveras!
3: ¡Aguántate, Chavito, ya!
0: ¡Oye, sí, ya! ¿Te lo asumo?
3: ¡Mándame, Chavo! ¡Te voy a acusar con mi papá que me dejaste pelona!
4: ¡Ah, Chavo, déjala! ¡Me puedo a mi pan de champú!
5: mío. Pues, porque esta ni sabe jugar ni nada. Ella es la primera que empieza con que quiere jugar. Siempre es la primerita que luego, luego se raja y no ayuda para
3: ya,
5: nada.
3: ¡Ya! ¡Ya! ¡Mi pelito! ¡Te amo! ¡Guácala! ¡Ese no es mío! ¡Mi pelito! ¡Está bonito! ¡Mi pelito! ¡Eh!

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1: Pase usted, señor Barriga. Pase usted, como si fuera su casa.
2: ¡Es mi casa!
1: Perdóneme, pero sufre usted una barriga, señor Equivocación. Digo, sufre usted una equivocación, señor Barriga. El hecho de que usted sea el dueño de la vecindad no implica que esta sea su casa. Mientras yo sea su inquilino, esta es mi casa.
2: Eso sería lo ideal. Pero tratándose de un inquilino que debe 14 meses de renta, ni es inquilino y por lo tanto esta
1: espéreme,
2: es...
1: Espéreme. Estoy de acuerdo que yo le debo 14 meses de renta. Pero yo tengo un primo que debe 15 meses y nadie le dice nada.
2: Pues eso es problema del casero de su primo.
1: De acuerdo. Pero ¿sabe usted que el día primero me voy a emparejar?
3: ¿Usted se va a emparejar?
1: Me voy a emparejar con mi primo. Digo, pues, total, de deberle 14 meses a deberle 15, pues prácticamente es lo mismo, ¿no? Digo,
2: ¡basta ya! O me abona algo usted inmediatamente, o lo pongo de patitas en la calle.
1: En la calle, sí, señor, sí, permítame. Me decía que es usted un gran aficionado a los toros, señor Barriga.
2: No me esté cambiando la conversación.
1: No, desde luego, pero es que como oí que usted les iba a regalar a los niños una carretilla esas de toreo para que jugaran.
2: Sí, y se las voy a regalar, pero a usted lo voy a sacar de la casa.
1: Sí, de acuerdo. ¿Y quién es su torero favorito, señor Barriga?
3: Manolete, como ese hombre, doctor.
2: No me esté cambiando la conversación.
1: De acuerdo, como Manolete, ninguno. Todavía me parece estarlo viendo, señor Barriga. ¡Ole y ole! ¡Y ole! Digo, ¿no? Está bien, señor Barriga. Déjeme ver cuánto dinero tiene en la alcancía la Chilindrina. Y ahorita vengo.
2: ¡Pero ya!
1: Sí,

0: Bueno, don Ramón, es que...
1: Pero con esto, señor Barriga.
0: No, don Ramón, por favor.
1: Bueno, es que yo le oí decir que de niño a usted también le gustaba jugar a los toros, pero que toreaba con un mantel. Entonces mejor toré con mi muleta. Mire, este es un recuerdo de cuando yo fui novillero.
0: ¿Usted fue novillero?
1: Tal como lo oye. Claro que nunca llegué a tener la clase de torero fino que tiene usted, ¿no?
0: Bueno.
1: Pues hice mi luchita y yo.
0: Claro, don Ramón. Yo siempre he sido un aficionado de hueso colorado.
1: Se le nota.
0: A veces me pregunto si mi lugar es aquí o en la plaza de toros.
1: ¿En qué fila?
0: En el ruedo, frente al toro.
1: ¡Ah, claro! ¡Como picador!
2: ¡Como matador!
1: ¡Eso quise decir, como matador! ¡Qué manolete!
0: ¡No! Como manolete no ha habido ninguno.
1: Bueno, gracias a que usted se retiró de la profesión, señor Barriga, porque...
0: Bueno...
1: Para decir verdad, usted pudo haber sido el doble de manolete.
0: ¡Hombre!
1: ¿Qué digo el doble? ¡El triple!
0: ¿Qué quiere decir?
1: Estoy hablando de calidad, señor Barriga, de calidad. Ya me parece verlo a usted con su traje de luces.
0: Sí, un terno tabaco y oro.
1: Y con el estoque en la mano.
0: Frente a un Miura.
1: Matando de volapié.
0: Vuelta al ruedo.
1: Orejas y rabos.
0: ¡Ole!
1: ¡Ole! ¡Arriba! ¡Venga!
0: ¡Bonito!
1: Caray, señor Barriga. Debía haberle costado un dineral la carretilla ese torero que les regaló a los niños, ¿no?
0: Cualquier cosa, don Ramón. No vas con el afán de que los niños se diviertan.
1: Eso sí. Pero aparte, mire usted, salchichones, chorizo, los quesos, la bota, bueno, caray.
0: No es nada, don Ramón.
1: Y encima de todo esto todavía, perdonarme 14 meses de renta.
0: Oiga, no, de eso no me acuerdo habérselos perdonado.
1: ¿No? Ah, caray. Pues, ¿de dónde me habrá salido la idea esa, eh? Qué cosas, ¿no?

0: Pues no es por nada, señor Barriga, pero yo apenas me he comido medio choricillo y vos os habéis acabado todo, ¿eh?
1: ¡Qué bárbaro!
2: Hombre, don Ramón, no me había dado cuenta.
0: Claro, porque os conviene.
2: A cambio de eso, le doy una semana más para que me abone algo a cuenta de los 14 meses que me debe de renta, ¿eh?
0: ¡Ole y ole y ole la sangre gitana, sí, señor!
2: Pero si no me paga la semana que entra, lo pongo de patitas en la calle, ¿eh?
0: Pierda Barriga, señor, cuidado. ¿Eh? Digo, pierda cuidado, señor Barriga.
2: ¡Más le vale!
3: ¡Tenía que ser el chavo!
4: Pues sin querer que diente.
5: ¡Ay, chavo! Debes tener más cuidado. Otra caída de esa del señor Barriga y nos puede romper todo el suelo de la vecindad.
2: ¡Ay, en mala hora les regalé esta carretilla para que jugaran! ¡Cállate!
4: No. El que da y quita con el diablo se desquita, se fatiga y debilita, su pellejo se marchita y su suegra resucita.
2: ¡Cállate!
4: No.
2: Oye, chavo, espera, no has entendido. No quería yo quitarte la carretilla. Solo quería que tuvieras más cuidado con ella. Ay, en fin.
5: ¡Chavo, ya puedes regresar! ¡Ya se fue el Tinaco desparramado!
2: ¿Qué?
5: Ya se iba, ¿no?
2: Sí.
5: ¡Chavo! ¡Chavito, ven y trae la carretilla!
4: No, ahora te toca a ti la carretilla y a mí me toca
5: a ti. No, chavo, yo pedí mano con la muleta.
4: ¡No,
5: yo quiero la muleta!
4: ¡Todo el tiempo, vaya!
6: Una auténtica muleta de torero. Mira, toro. Hey, mira. Hey, mira. Hey, mira. Mira. Mira. Mira. Mira. Mira. Mira. ¡Ay!
4: Profesor. ¿A usted le gustan los toros?
6: A mí me encantan los toros.
4: ¿Será vaca? ¿Becerra? ¿Ternera? ¿Buey? ¿Cebu?
7: ¿Me doy?
6: A mí me gustan los toros, pero como aficionado a la fiesta brava. Miren, fíjense en esto. ¡Sí, toro! ¡Hey! ¡Mira, toro bonito! ¡Sí! ¡Cresta pa' qué! ¡Toma, mira! ¡Toma!
0: Y no te doy otra nomás.
6: ¡Ta, ta, ta, ta, ta!
0: Perdone, profesor, pero ¿no me dijiste que fue el chavo el que te quitó la muleta?
5: Pues sí, fue el chavo.
4: Pero a mí me la quitó el profesor Girafales.
6: Bueno, sí, es que yo quería verla para recordar mis tiempos de novillero.
0: ¿Cómo? ¿Usted también fue novillero, profesor?
6: Claro. ¿Pero por qué dice usted también?
4: Porque Rondamón también fue topillero.
0: Novillero, chavo.
6: Claro que yo, entre los novilleros, pues fui de los grandes.
5: Y mi papá de los flacos.
0: Mira, tú cállate, ¿sí? Es más, vete a jugar con los chavitos, anda.
5: No, gracias.
0: ¡Que te vayas a jugar con los niños!
5: ¡Papá!
0: ¡Profesor! ¿A que no sabe usted quién me manejaba a mí?
4: ¡Un chofer de taxi! ¡Un conductor de tranvía! ¡Un piloto de aviación!
1: Un asiento de muda.
7: Un jockey de hipódromo.
8: ¿Me doy?
6: ¿Sí? ¿Me está
7: costando? ¡Ah, sí!
6: ¿Sabe usted cuántos animales he matado yo?
4: ¿Contando la lagartija que me quitó en la escuela?
6: Estoy hablando de reses bravas.
5: ¡Ah! Pues si es de reses, mi papá ha matado más de 500.
0: Bueno, no tanto, amiguita. No tanto, ¿no?
5: Sí, papi, acuérdate cuando trabajabas en el rastro.
6: Mire, no le haga caso. No le haga caso. Mira.
8: Ah, y yo no le he enseñado mis piernas, ¿verdad?
6: Perdone, ¿cómo dijo?
8: Que usted no me ha visto a mí las piernas.
6: Digo, mire, la mera verdad, yo le voy al Necaxa, profesor, yo.
8: Para enseñarle las cicatrices que me dejaron algunas cornadas.
6: Perdóneme, profesor. No, yo también.
8: Mire, mire, a ver, fíjese. ¿Qué le parece?
6: Bueno, pues yo también. Mire, mire, mire, mire.
8: Pues yo no veo nada.
6: ¿Cómo que no ve nada? ¿Cómo que no ve nada, profesor? ¡Chavo! Ven, ven, ven. Dile al profesor qué es lo que ves aquí. Dile, dile.
4: No se ve nada.
6: Otro. ¿Qué estás ciego, chavo? ¿Qué no estás viendo la herida que tengo en la pierna?
4: Ni siquiera veo la pierna.
6: ¿Ya no?
4: No, no, espéreme, espéreme. Creo que sí.
6: ¿Ya ve? ¿Qué le dije?
4: No se nota mucho, pero así se alcanza a ver.
6: ¿Ya ve?
4: Estoy hablando de la pierna.
1: A ver si la veo.
6: Mira, aquí está, también tengo, mira.
1: Si apenas se ve, sí, mira, tiene dos, una y dos. Y mira los calcetines, parecen como esos arbolitos que tienen pintado Cat para que no se suban las hormigas.
4: Déjame preguntarle mejor. Rondamón, ¿sus piernas son esas cositas que salen abajo del pantalón?
8: Pero, ¿qué pantorrillas tan ridículas? Jamás había visto unas pantorrillas tan flacas.
6: ¿Ah, no? Pues nada más volteé para allá, mire.

0: Doña Pantorrilla. Perdón, digo, doña Florinda.
1: ¡Qué milagro que viene por acá!
0: Vine a traerle este humilde obsequio.
1: ¡Ay! ¡Viene a darme su mano!
0: No. Chambre, el ramo de flores que traía. ¿Dónde lo...? Lo dejé en... Voy por él, no me tardo.
1: Ay, qué raro. Oye, tesoro. Sí, mami. ¿No querrá darme una sorpresa el profesor Girafales?
2: Pues algo mejor.

0: a tu realidad. Solo es cuestión de mover la muñeca bien, mira.
1: ¡Oye!
0: Ahora mire para acá.
1: ¡Oye!
0: Ahora es de pecho, mira.
1: ¡Oye!
0: Perdóneme, yo le puedo explicar todo. Si usted me permite, yo...
2: Oye, tesoro, ¿qué no ha regresado el profesor Jirafales?
3: No, mami, ¿por qué?
2: Por nada.
3: Gracias.
0: Ma, pues no me pegó.
2: Bueno, pero síguenos explicando.
0: Ah, ¿cómo no? Les decía yo el juego de muñeca, chavo, el juego de muñeca. Mira, fíjate. Mira.
1: ¡Oye!
0: ¿Te fijas?
4: No, muy mal, muy mal, muy mal.
0: ¿Ah, sí? Seguramente que usted lo hará mejor, ¿no?
4: Por supuesto que sí, permítame, ¿verá?
0: ¿Ah, sí? Mira. A ver.
4: Usted lo que... Tiene que, fíjese bien, tomar por el centro la muleta, luego cuadrarla perfectamente, adelantarla para embarcar en el engaño a las tablas. Una vez embarcado, tiene que tenerlo templadito, y despedirlo a la altura conveniente para ligar el siguiente muletazo y el remate.
0: Ajá. Y ahora sí se cree usted el muy, ¿no?
4: Por supuesto que sí, señor mío, yo sí fui torero.
0: ¿Ah, sí?
4: Ya le he enseñado las cicatrices que me dejaron las cornadas, mire. ¿Dónde está?
0: No, sí, está bien, pero... Pero yo también, profesor, mire, ya le había enseñado, mire.
4: Sí, nada más que esta es de un toro que se trepó al burladero.
5: ¿Sí? Ay, pues esa es de un camión que se trepó a la banqueta.
0: No, mijita, la del camión es otra, es de un toro, esta.
4: Sí, nada más que esta fue de un toro de Sevilla.
5: Y esta fue de un camión de la villa.
0: Sí, dale, mira, el camión, la del camión es esta, mira.
3: Parece marimba chiapaneca.
0: ¿Qué parezco qué?
3: Tripa de gato. Cuenta de guitarra. Agujeta de zapato. Espagueti al burro. Pues me doy.
0: Pues digan lo que digan, esta es una cornada que me dio un toro cuando estaba yo poniendo banderillas. Lo que pasa es que el chavo no las ve. Mira.
3: ¿Son las piernas o las banderillas?
6: Yo que usted mejor me quedaba callado.
0: Pues yo que usted también me quedaba callado, fíjese. Porque usted está diciendo que conoce mucho de toros, que por aquí, que por allá, y se me hace que usted de toros conoce, pero mire.
4: ¿Qué? ¿Sí? Para que se lo sepa. Yo conozco la historia del toreo desde sus principios.
0: Hola.
4: Sí, la.
0: Ya, la.
4: A ver, contésteme esta pregunta.
0: A ver, échele.
4: ¿Quiénes fueron los primeros que se divirtieron con los toros?
3: ¡Las vacas!
0: Mira tú, cállate, ¿no, chavo? A ver, écheme otra, profesor, écheme otra.
4: No, primero contésteme esta. ¿Quiénes fueron los primeros en organizar espectáculos taurinos?
0: Uy, pues es que no lo vas a ver. Ay, pues, digo, pues, ¿los empresarios?
4: Los habitantes de Creta.
0: ¿Los habitantes de qué?
4: De Creta, de la isla de Creta.
0: ¡Ah, sí! ¡Los cretinos!
4: Los cretenses.
0: Los cretenses. Ah, pues sí.
4: Ahora
0: sí.
4: Contésteme esta.
0: A ver.
4: ¿Quién le dio su primer baño a Lorenzo Garza?
5: Su mamá, cuando era chiquito.
0: Cilindrina, por favor. A ver, ahí le va una preguntita a usted, maestrito. Ahí le va una. ¿Cómo deben partir plaza los toreros?
3: Con un charrucho.
0: ¿Qué?
3: Con un cuchillo. Con tijeras. A mano limpia. Bueno, no doy una. Con navaja de la ciudad. Me doy. Me regalo. Me obsequio. Me...
0: ¡Ya! ¡Vámonos!
4: Es que también usted hace unas preguntas que de aquí... Ya nada más le faltó preguntar para qué sirve la piel del toro.
3: Para envolver al toro. Para que no se desparrame lo de adentro.
5: Pero a ver, a que ninguno de ustedes dos sabe esto.
7: ¿En dónde venden los boletos para los toros?
8: Pues en las taquillas.
7: Pues no es cierto.
8: ¿Entonces?
7: En ningún lado.
0: No. Oye, mijita, los boletos para los toros sí los venden en las taquillas, mija.
7: Perdóname, papi, pero no. En las taquillas venden los boletos para la gente. Los toros entran gratis.
0: Bueno, hasta cierto punto tiene razón.
7: Sí, pues claro.
4: No, pero... A lo que me refiero es que no es pregunta. Pero no es pregunta.
9: Pero
4: pregunta de qué.
7: Yo soy la que manda.
4: Ellos no podían ser.
9: ¿Cómo no?
4: ¿Qué? Lo que pasa es que... Doña Florinda. ¿Verdad que no sabe nada?
10: Buenas tardes, señor.
4: ¿A dónde va?
10: A tirar estas flores al bote de la basura.
4: ¡Qué coincidencia! Yo tenía unas...
10: Con permiso.
4: ¿Qué?
7: Este será el fin del romance del profesor Girafales con doña Florinda. Si quieres saber la respuesta, no dejes de ver el programa la próxima semana en este mismo canal y a la misma hora.

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1: ¡Ojo! ¡Viene, Torito! ¡Viene, Toro Bravo! ¡Ojole! ¡Ojo!
2: De veras. ¿Qué dijiste? Este ya se espantó.
3: Pues mira tus cuernos. ¿Sabes?
2: ¿Qué le pasó?
4: Pues yo creo que se asustó con la cabeza del toro.
2: No seas payaso, Kiko. Quítate de ahí. ¡Órale, mano! ¿Qué no ves que estás estorbando?
4: Déjalo, chao. Pues total, podemos jugar en el otro patio.
2: Pues sí, ¿verdad?
4: Pues sí.
5: ¡Oye! ¡Vente, Torito! ¡Vente, Torito!

0: la vecindad.
1: Sí, mami. Oh, a lo mejor es un buey. Pero me espanté mucho.
2: ¿Usted asustó a mi hijo?
3: Óigame, pero si yo vengo llegando.
0: No me diga.
1: Sí, mami, de veras. Si hubiera sido don Ramón, no me hubiera asustado. Más bien me hubiera dado risa.
0: Bueno, pues eso sí.
2: Pero óigame una cosa, ¿eh? Que no sepa yo que usted le hizo algo aquí, coye, porque lo voy a poner.
3: Óigame, óigame,
2: que
3: mami,
2: mira,
3: mami, pero no le estoy diciendo que yo vengo llegando ahorita.
2: No me diga, yo usted espera que yo se lo vaya a creer.
3: Pero yo, ¿por qué no voy a espantarlo de qué?
2: Faltaba
3: no sobraba
2: menos.
3: No, no sobraba menos.
2: Si no,
3: ya sé, lo único que a usted le gusta es mirar la vaca, te la
2: doy. Claro, yo le tengo que decir que a mí se me
3: ha pero no le estoy diciendo que yo vengo de la calle. No,
2: mira, mami,
3: no, mami, no, mami,
2: mami, mami,
3: mami, mami,
2: mami,
3: mami,
2: mami, mami, mami, mami, mami, mami, mami, mami, mami, mami, mami, mami, mami, mami, mami,
4: mami, mami, mami, mami, mami, mami, mami,
5: mami, mami, mami, mami, mami, mami, mami, mami,
4: mami, mami, mami, mami, mami, mami,
3: mami, diciendo que ya acabo de llegar aquí.
2: ¿Por qué
3: no
2: se
3: lo dio? ¿Qué te dio?
2: ¡Cuéntame! ¡No,
3: señor!
2: ¡Mami, te digo que no lo quieres!
3: Pero si usted me venga bien, yo le estoy diciendo que acabo de llegar aquí. Por favor, doña Florinda. Doña Florinda, por favor. Doña Florinda, por favor, doña Florinda. Doña Florinda, está bien, doña Florinda, que okay. Bueno, yo comprendo, ya se arrepintió, ¿no? Está bien, a usted perdonar, no se hable más del asunto. Doña Florinda, por favor, doña Florinda, Kiko, doña Florinda, ya ni me acuerdo de las cachetadas, te adoro. Por favor, doña Florinda, tenga la bondad, doña Flor, ¿no? Doña Flor, doña Florinda, tenga usted la bondad, doña Florinda.
2: ¡Kiko, madre! ¡No te cortó!
5: ¡No, mamita! ¡Qué bueno!
2: Pero de todas maneras tenemos que tener mucho cuidado. ¡Imagínese, fue la ley!
4: ¡Nunca te lo creí!
5: ¡Ayúdame que presto aquí la carretilla!
4: ¡Ay, sí! ¡Tienes que decirme la carretilla sin la muleta! ¡A ver, a ver!
0: ¡Qué bien! ¿Con qué de eso se trataba, no?
5: ¿Qué cosas, no?
0: ¿Me podrían decir de dónde salió esa porquería?
4: No se sabe. Es huérfano.
5: No, doña Florinda está hablando de la carretilla de toreo.
0: ¡Exacto!
4: ¡Ah, es mía!
0: No, si era de suponerse.
3: Óigame, déjame un momentito. Yo puedo explicarle todo.
4: ¡Vieja pegona! ¿Por qué no se pone con un hombre?
3: ¡Eso, mija! Mira, mijita, mejor tú cállate, ¿no? Mira, escúcheme muy bien.
0: ¡Cállese la boca! No tiene dinero para pagarle la renta al señor Barriga. Ah, pero eso sí, para comprar porquerías, ¿cómo no?
3: Óigame un momentito, señor.
0: ¡Cállese la boca! Y encima de todo, que no pudo encontrar otro juguete más peligroso para los niños.
3: Señora, si usted...
0: ¡Cállese la boca!
3: Ya está bien, ya. Mire, señora, en primer lugar... Si yo pago o dejo de pagar la renta al señor Barriga, es asunto muy mío. En segundo lugar, esa carretilla se la regaló precisamente el señor Barriga a los niños para que jueguen aquí. Y en tercer lugar, no es ningún juguete peligroso. Se lo digo yo, que fui torero.
6: Ole y ole.
0: ¿Usted fue torero?
3: Así como lo oye. Y me decían, ¡curro el lagartijo!
6: Ole y ole otra vez.
0: Pues ahora parece burro y lagartija.
2: ¡Pone una gástica! ¡No!
0: ¡No le hagas caso, tesoro! ¡No te juntes con esta chusma!
1: Sí, mami. ¡Chusma! ¡Chusma!
5: Rondamón, ¿usted de veras fue torero de adeveras?
3: ¡Claro! ¡Claro! Y para que lo sepas, chavo, en mis tiempos me decían el rey de la muleta.
4: ¡Todavía! Si vieras qué muletazo le da el señor Barriga para no pagarle la renta.
3: Yo estoy hablando de la muleta de torear. Esta. Es más,
7: Les voy a demostrar cómo toreaba yo antes. Hacedos para acá, hija.
4: Sí, papá.
7: Correos para allá, hijo. Dejadme campo, dejadme campo. Tan fácil como esto, mira. Venía el derechazo.
4: ¡Oye!
7: No, y el de pecho, mija, lo tenía yo, pero me di. ¡Oye!
0: ¿Qué me dio, cara de toro?
4: Más bien será de vaca.
7: ¿Por favor?
0: Ah, sí.
7: Un momentitito, así, mira, así chiquitito. Yo le voy a explicar todo. Si usted me permite.
0: Y la próxima vez vaya a torear a su abuela.
5: Rondamón, su abuelita tiene cuernos.
0: Vámonos, Kiko. No te juntes con esta chusma.
5: Sí, mami.
7: Kiko.
0: Mire que ahora sí lo vi. No,
7: espéreme, mire.
0: ¡Ahora sí lo vi!
7: No, no, no, no, no. Yo le iba a pegar al chavo y se atravesó, Kiko.
0: Profesor Girafales.
8: Señora mía.
0: Sí.
8: Señora mía, le ruego no dirigirme la palabra. Y si piensa que he regresado a esta vecindad por verla a usted, está muy equivocada.
0: ¿Entonces?
8: Ahora lo verá.
9: ¿Qué tal, profesor?
10: Digo, ¿qué pasó? ¿Qué pasó? Vamos a...
8: Y lo espero mañana con sus padrinos. Que lo espero mañana con sus padrinos.
10: ¿Y quiere usted que lleve a los de bautizo o a los de confirmación?
8: ¿Digo? Encima de traidor insolente.
0: Profesor, ¿qué?
8: No me toque.
0: Pero es que, profesor...
8: No me toque. Perjura.

0: que no entendí ni jota de lo que pasó, apa.
1: Pues, ¿creerás que yo tampoco?
0: Lo que no me explico es esa insistencia del maestro Longaniza en querer conocer a tus padrinos.
2: A lo mejor le quiere preguntar a tu papá si lo bautizaron con agua natural o con alcohol del 96.
1: Digo, dime una cosa, chavo. ¿Tú cuándo me has visto a mí tomar una gota de alcohol?
2: Yo no, nunca.
1: ¿Y entonces por qué es que le van a decir al profesor que me bautizaron con alcohol?
2: Por lo reseco del pellejo. O a lo mejor lo bautizaron con aguarrás. O con vinagre.
1: O con... ¡Ya! Ya está bien. Si el profesor Girafales insiste en ver a mis padrinos, es porque está planeando un duelo.
0: ¿Un duelo?
1: Uh-huh.
0: ¿Y dónde va a ser el velorio?
1: Quiero decir que se supone que el maestro Girafales y yo vamos a batirnos.
0: ¡Uy, ni que fueran claras de huevo!
1: Quiero decir, por batirnos, que se supone que... ¿Qué les importa?
2: Creo que se enojó.
0: ¡Animal! Oye, chavo, ¿vamos a seguir jugando a eso del toreo?
2: Sí, pero ahora a ti te toca la carretilla y a mí me toca ser torero.
0: Ay, no, chavo, de ninguna manera. No, chavo, porque yo... Porque yo no aguanto la carretilla.
2: No me digas.
0: Pues sí, chavo. ¿Qué no te das cuenta que yo soy una pobre, débil e indefensa mujer? Ay, sin embargo, tú tienes fama de ser el más fuerte, el más robusto de toditito el colegio.
2: ¿Yo?
0: Sí, fíjate. A ver, chavo, haz conejo.
2: ¿Hago conejo?
0: Haz conejo. No, chavo, no te dije que hicieras cara de conejo. Te dije que hicieras conejo. Con este músculo que se llama biscuits.
2: Ah, sí.
0: Conejo.
2: Sí, así.
0: Ándale. Ahora ponlo duro.
2: Ya lo puse duro. ¿Estoy fuerte?
0: Uy, sí. ¡Fuertísimo! Eres tan fuerte que con un solo golpe eres capaz de tumbar un burro.
3: ¡A mí no me tumba nadie!
2: Pues para que te lo veas que yo sí, porque yo soy el más fuerte de todo el colegio, ¿verdad?
0: ¡Uy, sí, claro!
4: Sí, tú.
3: Ah, dale. ¿Y qué tal día que te peleaste con Ñoño? ¿No te partió todita la cara?
2: Pero lo que pasa es que Ñoño hace trampas cuando se pelea.
3: ¿Cuáles trampas?
2: Cuando le quieres pegar, se quita. Y a ti también te pegó Ñoño, para que veas.
3: Ay, sí, pero me agarraron entre seis.
0: No es cierto, mentiroso. Te agarró Ñoño solito.
3: Pues ya lo sé.
0: Entonces, ¿por qué dijiste me agarraron entre seis?
3: Entre 6 y 7 de la tarde. Y a esa hora como que me empieza a dar sueño.
2: Pero ahora que me acuerdo, también Godínez te pegó a ti.
3: ¿Godínez? ¡Ah, sí, ya me acuerdo! Pero él no se fue limpio.
2: ¡Ay, no se fue limpio! ¿Pues qué le hiciste?
3: Lo salpiqué de sangre. ¡Ah, ya que me acuerdo también el día que te topeaste con Godínez! Que te tuviste a trompas y trompazos, hasta te puso la nariz, pero bien hinchada.
2: Pero Godínez no me pegó. Lo que pasa es que yo le vi de narizazos en las manos.
3: Eso, en el dedo, dices de pretexto.
2: ¿Para qué me pegó con la nariz?
3: ¿Cómo vas a pegar así? Fuerte. Pues que estamos parados. No, ve, cama, que da. Ya parece que tú vas a...
0: ¡Ya! Mira, chavo. ¿Agarras esa carretilla, sí o no? Porque si no agarras la carretilla, tú agarras la carretilla, Kiko.
2: No, yo la agarro.
0: No, ¿verdad? Ahora
3: digo
0: yo. ¡Ay!
3: Oye, sí, nena, ¿yo de qué juego?
0: De mirón.
3: ¿De mirón?
0: ¡Ojo!
3: No, de mirón, no, yo, mira, yo.
0: ¡Ojo! Ay,
2: atravesó cuando yo me dejé ir encima de la muleta.
0: ¿Pero y si se muere?
2: ¡Yo mejor me voy!
0: ¡Yo también!
1: ¿Ahora? ¡Kiko! ¡Kiko! ¡Chavo! ¡Chilindrina!
4: ¡Tesoro! ¿Qué te pasó, cariño? ¡Rey! ¡Tesoro, qué te pasó!
3: ¡Mami, me cogió en todo!
1: No. Un momentito. Mire, yo puedo explicarle todo. Bueno, se supone que...
4: ¡Vámonos, tesoro! ¡No te juntes con esta chusma!
3: Sí, mami.
1: Si cuando menos una vez pudiera yo desquitarme, encontrarme a alguien que le pudiera yo dar una cachetada como... ¿Pero qué hiciste?
2: Pues no vio que lo querían ensartar.
4: ¡Vamos! saber quién es el salvaje que... ¡Profesor Jirafales! ¡Profesor Jirafales, ¿qué le pasa? ¡Profesor, ¿qué le pasa?
5: Fue una puñalada trapera.
2: No, no fue puñalada trapera, fue puñalada trasera.
4: ¿Pero cómo? ¿Quién pudo...?
1: No, un momentito, mire, yo le puedo explicar todo.
4: ¡Ah!
1: ¡No, no, no! ¡No,
4: no! ¡Párese, cobarde! ¡Párese, oye, chico!
3: ¿Y entonces qué pasó? Pues que todo se aclaró. Y el profesor que ya falleció, mi mami, pues se volvieron incontentos.
0: Ah, ¿verdad? Pero mi papá sigue en el hospital. Pero ustedes creerán que allí en el hospital él insistía con el tema del toreo y le presumía a todo el mundo que él era el rey de la muleta.
2: Y lo sigue siendo.
6: ¿Qué?

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1: Mujeres.
2: Bueno, entonces, ¿a qué jugamos?
1: Pues ya estoy jugando fútbol.
2: ¡Lentro!
1: De patas al convento. ¿Qué? Que tú no puedes jugar fútbol porque el fútbol es juego de hombres.
2: Pues al cabo que ni quería.
1: Ay, sí. Bueno, pero quítate porque me estás estorbando.
2: Pues fíjate que no me quito porque el patio es de todos y por lo tanto yo me estoy aquí hasta que se me dé mi regalada gana.
1: Así, costen, costen. Luego no te quejes si te doy un balonazo.
2: Ay, si tú me voy a doler mucho con una pelotita de trapo.
1: Así, costen, costen. No, no vayas a rajar con tu papá.
2: Ay, pues al cabo que ni falta que me hace.
1: Así, costen, costen. Ay, ¿sabes? El gran futbolista se prepara y le va a tirar un penalti para... Le falló la primera bola al gran futbolista, pero luego la otra no le va a fallar. Porque tiene mucha puntería y le va a tirar y le pega. Y le volvió a fallar otra vez. Pero la siguiente no le va a fallar. Porque no le va a fallar.
3: ¿No me simpatizas?
1: Fue sin querer queriendo.
3: ¿Qué es?
2: No es cierto, lo hizo al drede. Porque hace rato me dijo, en cuanto llegue el Kiko, le voy a dar un pelotazo en los meros cachetes de marrana flaca.
3: ¿Ah, sí? ¿En dónde?
2: En tus cachetes de marrana flaca. No, yo no lo dije, lo dijo él.
1: ¡Mentirosa! Para que te lo veas que yo hace muchísimo tiempo que no le digo a Kiko cachetes de marrana flaca, porque Kiko es mi amigo y aunque tenga cachetes de marrana flaca, yo no se lo digo, ¿verdad?
3: ¡Ahí está!
2: Y además, ¿sabes qué dijo? Que si tú le ibas a chismosear a tu mamá, que no importaba, porque él no le tiene miedo a la vieja chancluda.
1: Tampoco es cierto, para que te lo veas, que yo nunca me meto con la vieja chancluda.
3: ¡Ahí está!
2: ¿Oíste cómo se le dijo vieja chancluda?
1: No, porque ella fue la que le dijo...
2: ¡No es cierto! Tú eres el que... Y lo demás que le dijiste es que... Y ahora sí dices que no, ¿verdad? Pero hace rato mucho que le dijiste con...
3: ¡Ay, cállense, cállense, cállense, que me desespera!
1: Es que no nos tienes paciencia.
3: ¡No! Y a los dos los voy a acusar ahorita con la vieja chancluda.
4: Bueno, ¿puedo saber qué sucede?
2: Mira, papá, con el...
5: Bueno, ¿puedo saber qué sucede?
3: ¡Mami! ¡Te están diciendo vieja chancluda!
5: Y mira quién lo dice. El cuerpo de tripa escurrida.
2: Oiga, mi papá no lo insulta.
4: Oye, un momentito, digo, ¿por qué piensas que se están refiriendo a mí?
2: Ay, papá, ¿quién más en la vecindad tiene cuerpo de tripa escurrida?
4: Mira, digo, ¿estás de parte mía o de parte de la vieja chancluda? Digo, ¿de parte mía o de parte de doña Florindita?
5: Vámonos, Kiko. No te juntes con esta...

0: abuelita.
1: Y la próxima vez, vaya a ponerle apodos a su abuela.
2: Señor, ¿no le quedaría bien a su abuelita de apodo la ciruela pasa? Como tiene todo arrugado el pellecito, yo creo que... ¡Toma!
3: Te doy otra nomás porque le atinaste al apodo de mi abuelita.
4: Chavito. Chavo.
2: Estoy enojado contigo y no quiero que me vuelvas a digerir la palabra.
4: Chavito.
2: Ya te dije. Y me vuelves a patear el barril y no respondo chipote con sangre, sea chico, sea grande. ¡Chavo! ¡Te lo dije! ¡Te pegué a ti!
5: ¡Sí! Y yo nomás venía a decirte que si querías jugar a fútbol conmigo.
2: ¿Juega de fútbol contigo? ¡No! ¡Mejor con tu pelota!
5: ¡Por eso! Te venía a decir que si querías jugar a fútbol, pero a chutar penaltis.
2: Yo te daba, chutábamos. Y luego. Pero que yo era Enrique Borja.
5: No. Que yo era Enrique Borja.
2: No, yo dije primero.
5: No, pues eso no me importa.
2: Ay, ¿por qué siempre se ha de hacer lo que tú dices?
5: Porque yo soy el dueño de esta pelota. Por lo tanto, se hace lo que yo quiere. Y lo que yo quiero es ser Enrique Borja.
2: Que yo era el Willy Gómez.
5: Eso sí, no, tampoco. Porque si yo voy a chutar y tú vas a estar de portero, se supone que tú eres un portero, ¿no?
2: Bueno, que yo era el cuate Calderón.
5: Bueno, sí, sale, vas. Mira, que esta era la portería este marco. Sí. ¿Eh? Sí. Yo chido de ello. Ponte de portero, anda.
2: Déjame quitar esto.
5: Híjole, ahora sí.
2: Espérame tantito. Para que no se me resbale la pelota.
5: Menos mal que yo voy a tocar la pelota con los pies. Pero eso sí, fíjate, ¡qué cañonazo, tío! Espérate tantito, fíjate. Eso. Ahora sí, fíjate nada más, ¿eh?
2: Espera. Mejor que yo no era el cuate Calderón. Mejor que era Rafael Puente.
5: Está bien.
2: Espera. No, mejor que no era Rafael Puente. Mejor que yo era Brambilla. No, mejor que era Chango Mola. No, mejor que era el gato marín. No, mejor que...
5: ¡Cállate! ¡Que me desesperas!
2: Es que no me tienes paciencia.
5: ¡No! ¿Y me vas a dejar chutar, sí o no?
2: Bueno, pero no te enojes.
5: Bueno, pues entonces vete para allá. ¡Ahora sí! ¡Hijo de qué padre! ¡Venga! ¡Ay! Primero y 11. Primero y 12. 2 que 3.

0: querer queriendo. Pueden querer queriendo.
1: Te doy nomás porque...
2: Papi, ¿no le vas a pegar al chavo?
1: ¿Cómo? ¿Tú quieres que yo le pegue al chavo?
2: Sí.
0: A ver, ¿por qué no me pegas tú si eres tan macha?
1: No, momentito. Espera. Oye, Chilindrina, ¿qué tú no sabes que nada más a la gente mala le gusta gozar con el sufrimiento ajeno?
2: Papá, yo no gozo cuando tú le pegas al chavo.

0: al contrario. Yo sufro mucho.
1: ¿Entonces?
0: ¡Me aguanto! No, es que lo que pasa es que todo el día se la pasan jugando fútbol. ¿Qué tal si luego nos rompen un vidrio de la casa? A ver...
1: Mira, Chilindrina, es mejor que se la pasen practicando algún deporte y que no anden de vagos y malvivientes como tantos y tantos que ahora solamente son una carga para la sociedad.
2: ¿Cómo no hubo alguien que le dijera a usted lo mismo?
1: Mira, chavo, por si no lo sabes, yo también jugué fútbol en mi juventud.
0: ¿Ya existía el fútbol?
3: ¿Qué se me hace que en su tiempo se jugaba con balón forrado de cuello de dinosaurio?
1: Mágico, ¿no? En mis tiempos ya se habían inventado los balones forrados con cuero de borrego. Pero lo que no habían inventado y que yo estoy a punto de inventar son los balones forrados con cachetes de niño tarado.
2: ¿Pero de veras usted jugaba fútbol?
1: ¡Claro que sí, chavo!
2: ¿Y de qué jugaba?
1: Bueno, pues yo era medio.
3: ¿Medio qué? ¿Medio simpático?
0: Muy simpático.
3: ¡Simpatiquísimo!
0: ¡Demasiado simpático!
2: Me doy.
1: Ahora sí. ¿Está tu mamá en casa?
3: Sí.
1: Tienes una suerte.
3: Chavo, ahora sí vamos a jugar fútbol un ratito. Pues que te cuesta dos, tres, que te patadas. Anda, sí, no seas malo, nada más una, anda, sí.
2: Sí, pero ahora yo soy el que tira los penaltis y tú eres el portero.
3: ¡Sadi, vale!
0: Sí, ¿verdad? Ustedes ya dijeron, ¿y yo qué?
2: Bueno, que tú eres la conistra.
0: Sad, yo soy... ¿Soy qué?
2: La conistra de fútbol, la que está con el micrófono en la televisión. Parece que no habla en español.
0: Ay, chavo, pero qué bruto eres. No se dice conistra, se dice coronista.
2: ¿Y no es?
3: Oye, no, pero la Chilindrina no sabe nada de fútbol.
2: Pues por eso es la coronista.
3: Por eso digo que está bien.
0: Ahorita vengo más por mi micrófono, ¿eh?
3: ¡Ay! Así, vamos a portería ahorita. Y vamos a portería. ¡Vale, espérate! ¡Espérate! ¡Espérate! ¿Qué no sabes que se deben contar 11 pasos para poder tirar el penalti?
2: Bueno, pero no te enojes.
3: Bueno, pues no hagas trampa.
2: Voy a contar los 11 pasos y
3: ven,
2: ya.
3: Vale.
2: Uno, dos, tres, cuatro, cinco.
3: ¡No! ¡No! ¡No! ¡No! ¡Así no se cuentan!
2: ¿Entonces cómo?
3: Te voy a enseñar cómo hazte un dado. Sácate de aquí. Fíjate. Uno, dos, tres, cuatro, cinco, seis.
0: ¡Mira, chavo! Esta paleta va a ser el micrófono.
2: A ver, uno, dos, tres, probando. Uno, dos, tres, probando.
0: ¡Ya, uno, dos, mira!
2: Pero, ¿sabes qué? Mejor que tú tirabas los penaltis y que yo era el coronista con el micrófono.
0: Fíjate que no, porque tú me dijiste que el fútbol no es para las niñas. Ah. Oye, ¿y Kiko? ¿Onda?
1: ¿Te fijaste?
2: Tú lo que dices es haciendo los pasos largos.
3: ¡Qué perspicaz eres!
2: Ven, pero voy a hacer largos, ¿sí? Ya. A ver. Ven.
3: Ahora sí. Hasta...
2: ¡Uno! ¡Dos! ¡Tres! ¡Cuatro!
0: ¡Cinco!
2: ¡Me pegaste!
3: ¡Ay, no, no, chavo! Yo nomás estaba viendo cómo se matabas del cabecito.
2: ¡Que costen, costen!
3: No hay más. Puedes tirarlos como tú quieras.
2: Así como yo quiera.
3: Sí, hombre.
2: Costen, costen. Aunque te tire fuertísimo.
0: Sí. Bueno, ahora sí, ¿ya? Costen. ¿Ya, sí, ya? Sí, ya? Bueno. Así. Atención, para todos los que quieren y aman el béisbol.
3: ¿Cuál béisbol? ¡Fútbol!
0: Por eso digo. Para todos los que quieren y aman el fútbol, aquí vemos a nuestro jugador, el Chavo, que se dispone a tirar un penalti. Ahí lo vemos, se prepara, se hace para atrás, donde llega el máximo y ¡corre! ¡Gol de Borja!
3: ¡Aquí lo tengo! ¡Paco! ¡Paco! ¿Y tú por qué no chutaste?
2: Porque me estorbaba la pelota de trapo.
3: ¿Qué te va? Pues avisa.
2: Bueno, prepárate, ya iba otra vez.
0: ¿Ahí sigo?
2: Sí, ahora sí.
0: Perdón, amigos televidentes, es que había un estorbo en la cancha. Ahora sí vemos que nuestro amigo el Chavo se dispone a tirar el penal.
2: Pero voy a tomar más vuelo.
0: Va a tomar más vuelo, porque quiere que sea un gol de esos que hacen época.
2: Pero voy a tomar más vuelo.
0: Va a tomar más vuelo. Ahora sí no pierdan de vista a la pelota ni a nuestro jugador, porque van a ver ustedes, está llegando a la cancha, toma más vuelo. Toma más, pero más, pero mucho vuelo que toma. ¡Ahora sí ya se encamina pronto nuestro jugador y va a tirar y va a meter un gol que no hay!
2: Con la suerte que tú tienes.
3: Para que te veas que no es cierto, para que yo te pago todos los penaltis que quieras y chútalos como quieras.
2: Así te puedo chutar como yo quiera.
3: Como tú quieras.
2: Costen, costen.
3: Ándale.
0: Habrá sido suerte, pura coincidencia. Ustedes les toca. Ahora sí vemos que se prepara el Chavo. ¡Tira la pelota!

0: pasar con mi papá de que me diste un pelotazo.
1: Pero la culpa fue de Kiko por no pagar el penalti.
2: No es cierto, la culpa es tuya porque tú no tiraste el penalti como se deben tirar dos penaltis.
1: Porque tú me dijiste que chutara como quisiera.
2: Sí, pero así no.
3: Pues, ¿cómo lo tiró, eh?
2: Es que él agarró con las dos manos y le hizo así.
0: ¡Ay, no! ¡Ay! ¡Míralo, eh!
1: Para que te lo veas que no es cierto, porque no fue así.
2: ¡Ah, no fue así! ¿Entonces cómo?
1: Préstame la pelota para explicarle.
0: No, mejor explícame sin pelota.
1: Mira, yo agarré la pelota y le... Pero tú no sabes nada de fútbol.
0: Ah, ¿y quién dice que no?
1: ¿Alguna vez has estado en un campo de fútbol?
0: Claro que sí.
2: Pero como jugador, no como pelota.
0: ¡Míralo, eh!
2: Por eso digo que como jugador has estado.
0: Qué bien sabía que yo juego de portero y además soy un gran portero.
1: Pues claro, porque tapas todo el marco.
0: ¿Qué dijiste?
1: Pues como estás gordito. Así costen. Luego no te quejes y te voy... ¡Vas a ver a la salida!
0: ¿Por qué lloré, Chilindrina?
4: ¡Es que me comí el micrófono!
2: Miente, mano, miente, no le hagas caso. Mejor tú y yo vamos a jugar al fútbol.
0: ¡Sí, vale! Yo soy el pitcher.
2: ¡Sí, sas! ¿Y yo era quien dijiste que era?
0: ¡El pitcher!
2: ¿No que sabías mucho de fútbol?
0: Pues el pitcher
2: es... ¡Sácate, qué! Mejor yo voy a jugar con el chavo.
0: ¡Ay, bueno, pues ya!
2: ¡Chavo! ¡Chavo! ¡Chavo!
1: ¿Qué?
2: ¡Ay! ¡Brujo!
1: ¿Qué quieres?
2: Te venía a decir que si quieres jugar al fútbol conmigo.
1: ¡No!
2: ¿No? Y te dejo que tú seas un dique bolja.
1: ¿Qué la bolja? ¿Qué? Pero yo soy el primero en tirar un penalti.
2: ¡Sale! ¡Toma!
1: ¡Golda!
0: ¡Míralo!
1: Perdóname, ñoño. Te juro que te confundí con la pelota. Es que como estás gordito, yo pensé...
2: ¡Cállate! ¡No es cierto! ¡Eso lo hiciste a propósito!
1: ¡No es cierto!
2: ¿Que no? Mira, chavo, ñoño estará ligeramente gordo, pero nunca para confundido con una pelota. ¿Verdad, ñoño?
0: ¡Míralo, eh!
3: ¿Qué te pasa, ñoñito?
0: Este chavo y Kiko me están diciendo que parezco pelota.
3: No les hagas caso. Lo que pasa es que Chavo y Kiko son un par de mensos que nomás se dejan guiar por las apariencias. Además, no te juntes con ellos. Júntate nada más con las personas que te queremos, que te apreciamos. ¿Me prestas un peso?
2: ¿Qué cosa?
3: Me prestas un peso. Mira, así les va a dar mucho coraje a Kiko y a Chavo y se van a morir de la envidia.
0: ¡Qué buena idea!
3: ¡Sí!
0: Pero fíjate que nada más traigo 5 pesos.
3: ¡Ni modo, me debes 4!
0: ¡Oye, qué me debes!
3: ¡Así les da más coraje!
0: Bueno, pues sí, así fue, sí, ¿verdad?
1: No les hagas caso, Kiko. Mejor tú y yo seguimos jugando fútbol. ¿Qué pasó con la bola?
2: Le prestó 5 pesos a la Chilindrina.
0: ¡Míralo, eh!
1: ¡No seas menso, Kiko! Yo estoy hablando de la bola de fútbol, no de la bola de manteca.
0: ¡Míralo, eh!
3: No les hagas caso, yo te defiendo. ¿Pero qué no les da vergüenza portarse así con el pobre de ñoño? ¿Que ñoño está gordo? Bueno, sí. ¿Y qué? ¿Que ñoño parece tinaco desparramado? Bueno, sí. ¿Y qué? ¿Que ñoño parece garrafón de electropura? Bueno, sí. ¿Y qué? ¿Que ñoño...
0: Chilindrina, espérate.
3: ¿Que ñoño tiene panza de tambor usado? Bueno, sí. ¿Y qué? ¿Que ñoño parece...?
0: ¡Cállate la boca!
3: ¿Me gritaste después de que te estoy defendiendo?
0: ¡Sí! ¿Y qué? Mejor me vengo a jugar con fútbol, ¿sí?
2: Sí, mira, se agarra la pelota y luego se chuta así.
5: ¡Qué pay, qué permisito!
0: ¿Saben qué? Mejor me enseñan sin bola, ¿no?
1: Sí, sí, mira. Te voy a decir cómo despejan los porteros. Haz de cuenta que tienen la bola.
6: ¿Me pueden decir qué sucedió? Digo, te me voy a preguntar a ver qué le había pasado a la Chilindrina, ¿no? Pero ya no hace falta.
1: Es que le estábamos enseñando a Ñoño cómo se debe patear la pelota. Y yo le decía que los porteros la agarran así y despejan así.
0: ¡Mamá!
1: ¡Fue sin querer queriendo!
5: ¿Qué sin querer queriendo? ¡Sáquese! ¿Qué pasa?
2: ¡Mami, me dio una patada!
6: ¿Sí? Es que enseñándole cómo se patea la pelota en el fútbol, ¿qué cree?
7: Ah, sí. Pues ahora yo le voy a enseñar cómo se debe patear.
6: ¡Oiga! ¡No! ¡No! ¡No! ¡No!

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0: Míralo.
1: Fue sin querer queriendo.
0: Fue sin querer queriendo. ¿Usted no tienes ojos?
1: Pues sí.
0: Entonces, ¿por qué te andas tropezando a cada rato?
1: Pero me tropiezo con los pies, no con los ojos, menso.
0: ¿Qué dijiste?
1: Bueno, pero no se enoje.
0: Bueno, pero no se enoje. Mira, estoy una
2: noche. ¡Cuidado! ¡Cuidado! ¡Papi! ¡Eres tú!
0: No, soy otro.
2: Pues te pareces a ti.
0: Sí, soy yo. Y te traigo una sorpresa.
2: ¡Ay, gracias, papito lindo, mi amor! ¡Por eso te quiero mucho! ¿Cómo?
0: ¿De modo que nada más me quieres cuando te traigo cosas que te compré?
2: No, también cuando me das dinero para que yo me las compre. ¿Qué me trajiste? ¿Qué me trajiste, ¿Qué?
0: Adivina.
2: Una muñeca que camina sola.
0: No.
2: Una muñeca que camina acompañada.
0: No, tampoco.
2: ¿Unos chocolates riquísimos?
0: No.
2: ¿Dos?
0: Un libro.
2: ¿Un libro?
0: Sí, mijita, un libro. Es un libro que seguramente te va a gustar mucho, mijita. Mira, mira, mira.
1: En el patio hay mucha tierra. No se le vaya a ensuciar ese papel.
0: Pues sí, mijita, te decía que es un libro muy interesante. Mira, tiene muchos dibujos y muchas fotografías de muchos animales, mijita.
2: ¡Qué interesante!
0: Y muy divertido, mijita. ¿Sabes? Yo tuve un libro idéntico cuando era niño.
1: ¿Todavía se acuerda?
0: Recoge ese papel y ve a tirarlo a la basura.
1: ¿Yo por qué si yo no lo tiré?
0: Porque yo te ordeno.
1: ¿Me ordeña? Pues si no soy vaca.
0: ¿Qué?
1: ¡Ay, no, yo voy!
0: Más te vale. Pues sí, mijita, te decía que es un libro muy interesante. Mira, por ejemplo, ¿tú sabes cómo viven los animales?
1: Tirando papeles en el patio.
0: Ahora sí, Chorro.
1: Ay, no.
0: Ven acá.
1: Ay, no.
0: Ven acá. Chorro. Ven acá. Ven acá. Ven acá. Ven acá.
3: ¡Chirindina! ¿Qué te parece si jugamos a...? ¿Qué es eso? ¿Es un libro?
2: No. Es un avión de cuatro motores.
3: A ver, déjame ver. Pues no vuela muy bien que digamos, ¿eh?
2: Vas a ver, chico, te advierto que este libro es mío y es de mi papá y... Chiquito, te cambio mi libro por tu paletita.
3: No, que no me conviene.
2: Pero mira, Kiko, mira, es un libro de animales.
3: Sí, ya me dijiste que es tuyo y de tu papá, pero sí. A mí no me conviene.
2: ¿Qué dijiste?
3: Que no me conviene, porque si me cabe... ¡No me simpatizas!

0: ¡Policía, mi paleta!
1: ¿Con qué poniéndose con un niño, no?
2: Pero usted, pero es que ya me colmó la paciencia. Es más, nada más déjeme que lo agarre y le voy a dar una que se va a acordar de mí toda la vida.
1: ¿Ah, sí? ¿Pues que estoy yo pintada?
2: No, si estuviera usted pintada estaría más guapa, ¿no?
1: ¿Qué?
2: No, digo.
1: Vámonos, Kiko. No te juntes con esta chusma.
0: Sí, mami. ¡Chusma!
3: ¡Vieja pegostiosa! ¡Y aprovecha que usted trae falda y sabe que mi papá es incapaz de pegarle a una mujer!
2: Mijita, ¿qué ganas con gritarle?
3: ¡Pero va a ver nomás que mi papá se ponga falda!
4: No te preocupes, papacito. Yo voy a juntar todos mis domingos y te voy a comprar una falda.
0: ¿Cómo se verá con falda? ¿Le gustan entalladas?
2: ¿Qué?
0: ¿Cómo hecho bueno? ¿Tabliadas? ¿Minifalda? ¿Con encaje de bodillo? Me doy.
2: Anda, y ahora ve, acúsame con tu mamá.
4: ¡No! ¡No quiero quedar huérfana tan chica!
5: Ten paciencia, papá. Mira, yo te voy a defender cuando crezca.
2: Como quien dice, nadie me va a defender nunca.
5: Ay, papá.
2: Ya, déjalo así.
0: Mira, chindina, mi mami me dio más dinero para ir a comprar más paletas y no te voy a dar.
4: Pues yo no te voy a prestar mi libro de animales que tiene fotografías y dibujos de animales.
0: ¿Los animales saben dibujar?
5: Ay, Kiko. No es por alabarte, pero qué bestia eres.
0: ¡No me simpatizas!
4: Ay, pero mira, ¿y yo por qué?
0: Porque no me gusta que me digas tonto.
5: No te dije tonto, te dije bestia.
0: Por eso, no me gusta que me digas tonto.
5: Tonto no, bestia.
0: Por eso, si tú crees que yo soy medio bestia...
5: No, medio bestia, no, completo.
0: Por eso, espérate. Si tú crees que yo soy un perfecto bestia...
5: No exageres. En este mundo no hay nadie perfecto.
1: Seguramente, pero Kiko es casi perfecto.
5: Usted lo dice.
1: Exactamente. Ya vengo, tesoro, no me tardo.
0: Ándale.
5: ¿Ves, Kiko? Hasta tu mamá se da cuenta que eres tonto.
0: ¡Tonto no! ¡Bestia!
5: Te digo. Es más, te apuesto que tú eres de una ciudad donde hay mucha gente.
0: ¿Cómo sabes?
5: Porque luego se da cuenta que tú eres de un lugar donde la población es muy densa.
0: No entendí.
5: No, pues es lógico. Te voy a explicar. Población densa quiere decir población mensa. Pero también quiere decir que es una población donde hay muchos habitantes.
0: ¡Chilindina! ¡Ya se fue tu papá! ¡Chavo! ¡No le vayas a decir! ¡Es que es muy menso! ¡Chavo! ¿A qué te apuesto que tú naciste en un lugar donde hay mucha gente? ¿Por qué? Porque luego se nota que eres de un lugar donde hay muchos habitantes. Ella lo cuenta mejor.
5: ¡Ay, qué bonito! Sí, me oye.
0: Mira, este es un león.
5: Ah, pero no se dice león, se dice león.
0: Por eso. Y este es el leopardo.
5: Leopardo.
0: ¡Mira! ¡Una gaviota! ¡Gaviota!
5: No, chavito, no. Esa sí es gaviota.
0: ¿Por qué?
5: Porque no es lo mismo. Como tampoco es lo mismo tener una ideota con E que tener a Kiko con I.
0: ¿Qué me quisiste decir?
5: Que Kiko se escribe con I, ¿o no?
0: Sí, pero de todos modos... ¡Chanfli! ¿Qué? ¿Qué
6: animal tan chistoso?
0: ¿Qué tengo de chistoso?
6: Yo digo este animal.
0: Pues especifica.
5: Ya vas casi, chavito, ¿qué me decías?
6: Que este animal está muy chistoso. Mira, le sembraron un arbolito en la cabeza.
5: Ay, chavo, este animal se llama venado y no es arbolito, son cuernos.
0: ¡Ay, mira, qué chistoso!
5: ¿Qué tiene de chistoso el flaconete?
0: Que se parece a ti.
6: ¡No es cierto!
5: ¡Claro que no!
6: Los tlaconetes no son tan feos.
5: ¿Ah, sí? A ver, ¿a quién se parece la lombriz?
0: ¡Con mi mamá no te metas!
5: Yo iba a decir que al chavo.
6: Sí, pues si yo me parezco a la lombriz, te voy a decir a cuál te pareces tú. Tú te pareces a un animal. Te voy a decir... A lo mejor no está aquí esa fotografía.
5: ¿Cuál fotografía buscas?
6: La de tu papá.
7: ¡Van a ver! ¡Los voy a acusar con mi papá! ¡Que me están comparando con el chichicuilote!
2: ¿Puedo saber qué te pasa?
7: Estábamos viendo el libro de animales. ¡Yo ya me vi! ¡No, chile!
2: No te entendí nada. A ver, ¿cómo estuvo?
7: Estábamos viendo el libro de animales y el chavo me dijo, ¡qué vengo!
2: ¡Cálmate! ¡Cálmate! ¡Serénate! ¡Tranquilízate! ¡Cállate! ¿Ya? Me estabas diciendo que estaban viendo el libro de animales, ¿sí?
7: Sí, sí. Entonces, el chavo... ¡Ay,
0: cállate! ¡Que me desesperas! ¿Que no sabes que no hay nada más horrible que estar oyendo a una persona gritona y escandalosa?
2: A ver, chavo, ¿tú me podrías decir qué pasó?
6: Pero no se enoja.
2: No, te lo prometo.
6: Pues estábamos... Se va a enojar.
2: Te digo que no.
6: Estábamos viendo el... ¡Sí se va a enojar!
2: Te digo que no, chavo. Dime.
6: Coste. Estábamos viendo el libro de animales, ¿no?
2: Adelante.
6: No, atrás, en la página...
2: Quiero decir que prosigas...
6: ¡Pero se va a enojar!
2: ¡Que no me voy a enojar!
6: ¿Ya ve cómo sí se enojó?
2: A ver, Kiko, ¿tú me podrías contar?
0: ¡Sí! ¡Uno, dos, tres, cuatro, cinco, seis! ¿Hasta qué número? ¿Hasta el 100? ¿Hasta el 549? ¡Hasta el 80! Hasta el 548, 68, 40, extensión 29. ¿Está ocupada? Me doy.
2: Mira, Kiko, yo te preguntaba si me podrías decir qué me querías decir la chilindrina.
0: ¡Ah, sí! Estabas diciendo que nosotros estábamos viendo el libro de animales.
2: Ajá.
0: Entonces, llegó

0: ¡Ándele! ¡Ándele! ¡Vuelva a hacer llorar a mi hijo!
1: ¿Yo?
0: ¡Mami!
2: Y también te estaba diciendo que parecía Don Briz. Mami, pero si te fijas bien, las dombrices son un poco más delgadas.
0: ¿Y solo?
2: Y no tiene el pelo tan arrugado.
0: ¡Federico!
2: Y no andan tan despeinadas.
0: ¡Federico!
3: ¿Dijiste Federico?
0: Sí.
3: Es que tu mamá cuando estás enojada me dices Federico.
0: Sí.

0: Oiga, pero sí. ¡Óigame, pero si yo
1: estaba... ¡Cállese la boca! Bien lo he dicho toda mi vida. No conviene juntarse con la chusma. ¡Chusma!

0: vive en un chiquero?
1: ¿Tu papá?
0: No.
1: ¿Entonces?
0: Es un animal, que es un animal, un cerdo, muy puerco y muy cochino.
1: ¡Pues tu papá!
0: Que no.
1: ¿Entonces?
0: ¡Ay, chavo! ¡Es un acertijo!
1: Es primera vez que oigo hablar de ese animal. ¿Se parece a las lagartijas?
0: ¡Sí, serás! Acertijo es una adivinanza. Que adivines cuál es el animal que vive en un chiquero y que gruñe.
1: ¿Y dices que no es tu papá? ¿Estás segura?
0: ¡Que no!
1: Pues entonces me doy.
0: No, ¿cómo que te das? No, no se va. Mira, para que veas que soy buena, te voy a dar una ayudadita. Mira. Su nombre empieza con M de marrano y tiene carne de marrano.
1: Pues el marrano.
0: ¡El que pega con la mano! ¡Ay, caíste!
2: ¡Chavo! ¿Qué tienes? ¿Qué te pasa?
1: La tenentina me dice, ¿cuál es el animal que pega con la mano? Y ¿sabes que me da con el marrano? No, no, me dice, ¿cuál es el animal que gruñe y que vive en un chiquero? Y le digo, el marrano, y ella me dice, el que pega con la mano y...
2: ¿Eso te dijo?
1: Sí, te explico otra vez.
2: ¡No! ¡No! ¿Sabes qué? Ahora tú pregúntale, ¿cuál es el animal que hace miau y come ratones?
1: Pues el gato.
2: ¡El que pega con el zapato!
1: Bueno, si te descalabro los cachetes.
2: ¡No, chavo, no, no, no! Te lo estoy diciendo para que tú te lo hagas a la chiringuín.
1: ¡Ay! ¡Sas! ¡Sas! Yo, y luego, cuando ella me ¡sas! Y yo, ¡sas!
2: ¡Oh!
1: ¿Qué le vais a decir?
2: No, de tú está aquí, no.
1: Chiringuina, ¿tú sabes cuál es el animal que da de patadas con el zapato? Ah, espérame tantito, espérame.
2: ¿Qué? ¿Qué pasó?
1: ¿Cómo era?
2: ¡Ay, qué tonto eres! ¿Cuál es el animal que hace miau y que come ratones?
1: ¡El gato!
2: ¡El que pega con el zapato! ¡No, chavo! Recuerda que te lo estoy diciendo para que tú se lo hagas.
1: ¡Ay, de veras, de veras! ¡No le vayas a decir!
2: No, de vete con... sin veras.
1: Chilindina.
0: Sí.
1: ¿Tú sabes cuál es el animal que hace miau y que come ratones?
0: ¡El cocodrilo!
1: ¿El que pega con el cual?
0: El cocodrilo.
1: ¿Cuándo has visto un cocodrilo que diga miau?
0: Pues un cocodrilo bilingüe. ¿No sabes lo que es bilingüe? Ay, chavo, pero qué falta de cultura. Bilingüe es alguien que habla dos idiomas. Vámonos.
1: Pero de todos modos, los cocodrilos no comen ratones.
0: ¿Cómo? Que no sé quién mi libro lo dice. Mira, mira, acá, mira. Los cocodrilos son animales que comen a ratos y luego descansan. A ratones comen, a ratones descansan.
1: Pero yo digo otro animal que come ratones.
0: ¿Pues cuál?
1: ¡El gato!
0: ¡El que pega con el zapato!
1: ¡Es muy tramposa!
2: ¡Y te eres muy inmenso! No te voy a decir otra. Pregúntale, ¿cuál es el animal que chilla y que tiene la cola muy grande?
1: ¿Un animal que chilla y que tiene la cola grande?
2: Sí.
1: ¿Tú?
2: ¡Sí! ¡No!
1: ¡Ah! ¡Cristóbal!
2: ¿Cristóbal? ¿Cuál Cristóbal tiene la cola grande?
1: ¡Cristóbal Colón!
2: ¡Ah, para que no! ¡Santa mía, te voy a ayudar! Este chile tiene la cola muy grande y además come nueces y avellanas.
1: ¿Con qué empieza?
2: Empieza con las nueces y luego se sigue con las avellanas. ¡Hasta plato no come!
1: ¡Qué me sospecho! Oh, yo digo que ¿con qué letra empieza?
2: Con la A.
1: ¿A de águila?
2: No, A de ardilla.
1: Pues la ardilla.
2: ¡La que pega con la rodilla!
1: ¿Me estás explicando para que yo vaya con ella?
2: Exacto.
1: No le vayas a decir. Voy a decir que la ardilla y pues... ¡Chilindrina!
0: ¿Qué?
1: ¿Tú sabes cuál es el animal que tiene la cola muy... ¡No vayas a decir Cristóbal Colón! Bueno, ¿tú sabes cuál es el animal que chilla con la cola?
3: ¿Qué?
1: No, no. El animal que tiene muy, muy grandes las avellanas y las nueces. No. ¿Cuál es el animal que empieza con la cola y acaba con las avellanas? No, que tiene nueces en la cola. Bueno, ¿me vas a decir ardilla sí o no?
0: Es que tú no te sabes explicar muy bien.
1: ¿Por qué no me acuerdo cómo es?
0: Oye, de casualidad, ¿no te refieres a un animalito que chilla, que tiene la cola muy grande y que come nueces y avellanas?
1: Sí, ese.
0: ¿Cuál es?
1: La ardilla.
0: ¡La que pega con la rodilla!
1: ¡No se puede! Yo le estaba diciendo...
2: ¡Ya, cállate! ¡Ya me fijé en todo! ¡Muy tonto! Te voy a decir otro, pero fíjate bien.
1: Pero una más facilita.
2: ¡Hijo, este es de mucha facilidad! ¡Hijo, no sabes! Mira, pregúntale cuál es el animal que es un pájaro y que vive en el mar.
1: ¡La gaviota!
2: ¡La que pega con la pelota! Ya pasó, ya, calmadito.
1: Me tienes que prestar la pelota para ponerle.
2: Ah, bueno, ándale.
1: Chilindina, ¿tú sabes cuál es el animal que vive en el mar y que es un pájaro?
0: El marrano.
1: ¿Cuál marrano?
0: El que pega con la mano. ¡Ay, otra vez!
4: Chilindina, ya me di cuenta de todo, ¿eh?
0: ¿Me vas a pegar?
4: ¿Qué comes que adivinas? ¡Que vengas acá, te digo!

0: Te pegó a la chilindrina.
1: Sí.
2: Ya, ¿tú sabes cuál es el animal que le pega a sus hijos?
3: Bo, bo, bo, bo, bo, bo.

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1: No sepo.
2: No sabo.
1: Tampoco.
2: No subo.
1: Menos.
2: No subo.
1: Mucho menos.
2: Pues entonces, ¿cómo se dice?
1: No sé.
2: Ay, entonces, ¿por qué se pone a corregir a los demás?
1: Olvida. ¿Me podrías hacer el favor de ir a buscar a Kiko?
2: Sí, si lo encuentro, ¿qué le digo?
1: Que lo ando buscando.
2: No es cierto. El que lo va a andar buscando soy yo.
1: Mira, ven, dile que venga.
2: Sí. ¡Kiko! ¡Cachete, su madre en la placa!
1: ¡Kiko!

0: ¿De casualidad no has visto a la Chilindrina?
1: Oh, sí, muchas veces. Es una chapadita así, pecosa, pecosa con
0: sí, ella. Sí, ya la conozco, ya la conozco. Te pregunto, que si no sabes dónde está.
1: Ah, ahí está.
0: ¿Dónde?
1: Ahí está, domado, que no sé dónde se fue.
0: ¿Y tampoco sabes dónde está el chavo?
1: Ese de seguro está en su barril. ¡Chavo! ¡Chavo, la bruja del 71!
0: ¿Cuál bruja del 71?
1: Pues usted.
0: Pero yo no soy ninguna bruja del 71.
1: ¿A poco ya se cambiaron un número a su casa? ¡No! ¡Aquí está todavía!
0: Sí, pero yo no soy bruja.
1: Bueno, mejor sígame preguntando. ¿Del chavo qué me decía?
0: Que si me haces el favor de ir a buscarlo.
1: Ah, sí, cómo no. Si le encuentro, ¿qué le digo?
0: Es que necesito que me haga un favor.
1: Ah, sí, cómo no. ¿Y si no lo encuentro, qué le digo?
0: ¡Pues qué bruto eres!
1: No, pues si le digo eso, se va a enojar. En fin, ¡chavo!
2: ¡Chavo!

0: confundí con mi papá.
1: ¿Por qué yo tengo cara de gato regañado?
0: No. ¡Vas a ver! Te voy a acusar con mi papá cuando venga.
1: Que nada más le sirvió.
0: ¿Y ahora qué?
1: Pues te quería preguntar si no sabes dónde está Kiko.
0: ¡No! Y si me sigues molestando, vas a ver lo que te hago.
1: ¿Qué me haces?

0: tráfico nada más que desde allá arriba están aventando de ladrillazos.
1: ¿En serio?
0: Ay, pues claro. A mí van como 500 ladrillos que me caen en la cabeza.
1: Ay, yo que pensaba que era chaparra de nacimiento.
2: ¡Chapo!
3: ¿Qué pasó? Lo acabo de oír.
1: Sí, yo también. ¡Chapo!
3: ¡Kiko!

0: que no lo encuentro por ninguna parte. ¡Ah! ¡Ahí está!
1: Sí, ya lo vi.

0: Espérame aquí, chavo. No te vayas a ir. No. Mira, tesoro, quiero que vayas a la panadería de la esquina y me compres el pastel más grande y más sabroso que encuentres.
1: ¿Un pastel?
0: Sí, pero lo que quiero es que nadie sepa que lo compraste.
1: Uy, mami, pues eso sí que no se va a poder.
0: ¿Por qué?
1: Porque no tiene que saber el panadero.
0: Bueno, claro, pero nada más él.
1: No, y también yo.
0: Claro.
1: ¿Y también tú?
0: Por supuesto, tesoro. Lo que quiero es que el profesor Girafales no se entere.
1: ¿Por qué?
0: Bueno, es que yo le había prometido al profesor Girafales que le iba a hacer un pastel. Y pues no me alcanzó el tiempo. De manera, al pastel que tú traigas le voy a decir que lo hice yo.
1: Mami, ¿vas a engañar al profesor Girafales?
0: Ay, tesoro, mira, por favor, ve a comprarlo.
1: Está bien.
0: Mira, chavo. Ay, chavo, necesito que me hagas un favor muy especial. Ay, toma. Gracias. No, si no es para ti. Entonces, es para don Ramón. Mira, se lo llevas y le dices que yo misma se lo preparé con mis propias manos. Pero don Ramón no está en su casa. Pues tanto mejor. Entras por la ventana, se lo dejas en la mesa con una nota que voy a escribir.
2: Aníbal.
3: ¿Entro por la ventana?
0: Sí.
3: ¿Con todo el pastel?
0: Por supuesto.
3: Deténgame tantito.

0: podías haber entrado por la puerta.
1: Usted me dijo que por la ventana.
0: Bueno, porque yo pensé que la puerta estaba cerrada y... Mira, mejor olvídalo. Deja esta nota junto al pastel. ¿Eh?
1: Sí.
0: Pero no lo vayas a leer.
1: ¿Por qué?
0: Porque es una falta de educación leer las cosas que los demás escriben.
1: Pues entonces tampoco debo leer los libros de la escuela.
0: No, no, es solo
1: que los libros de la escuela también los escribieron los demás.
0: Sí, pero tampoco puedo leer los pedóricos. Yo me refiero a las cosas que escribe la gente con carácter de privado.
1: Bueno, pero no se enojen.
0: Ay, pues no digas tonterías, ya es lo que te pido. Pero pronto, antes de que llegue don Ramón.
1: ¿Qué hago?

0: tesoro.
1: Digo, doña Florinda, perdone que haya venido un poco antes de lo acordado, pero es que me estaba consumiendo la impaciencia por llegar a verla.
2: Ay, lo mismo que yo. Digo, ¿puede tomar alguna tacita de café?
1: No será mucha molestia.
2: Ay, no, ninguna, pase usted.
1: Después de usted.
2: Yo ya pasé.
1: Ay, señorita. Mejor por la puerta, ¿verdad?

0: Entonces no puedes entrar ahorita, porque si el profesor Jirafales les ve el pastel, pues va a pensar que fue comprado.
1: Sí.
0: Y tu mamá quiere que el profesor piense que ella lo hizo.
1: Pues sí.
0: Pero ella no lo hizo. No fuiste tú quien lo compró en la tienda.
1: Ajá.
0: Pero el profesor...
1: ¡Cállate! ¡Cállate! ¡Cállate! ¡Cállate! ¡Que me desesperé!
0: La próxima vez que me grites, te voy a dar una hora diaria de cachetadas.
1: ¡Ay, qué sí, sí, sí, sí, sí, sí, sí, sí, sí,
2: ¡silencio! ¡Silencio! ¿Cuántas veces les he dicho que no deben de discutir a grito? ¿Qué no saben que nada más gritan los pelados y los mal educados? Sí, sí, ya sé. Chico, no te quiere convidar de su pastel, ¿no?
3: Mamá, este pastel no es para mí.
2: ¿Entonces?
3: Es para el... No le puedo decir porque es un secreto de mi mamá.
2: Pues los secretos de tu mamá me importan un cacahuate. Y ya les digo, ¡no quiero oír más gritos!
4: Don Ramón, el pastel... Lo preparé yo misma con mis propias manos. Acéptelo como un obsequio de quien lleva mucho tiempo de amarlo en secreto, sin atreverse a decírselo de viva voz.
3: Es que el pastel no es para mí.
2: Entonces...
3: Es para... No se puede decir porque es un secreto de mi mamá.

0: Ya, ¿cómo le hago para meter el papel y que el profesor no se dé cuenta de que es comprado?
1: ¡Ay, muy fácil! Le dices a tu mamá que invita al profesor Jirafales a dar una vueltecita. Y luego, cuando ya no esté él, agarras el papel, lo metes al horno. Y cuando ellos lleguen, tú les dices, ¡yo te doy tu papel!
2: ¡Ay, qué buena idea! ¡Ahorita vengo!
1: ¡Espérate! No te puedes ir con el papel, lo va a ver el profesor Jirafales.
2: ¡Ay, de veras!
0: ¿Y ahora qué hago?
1: Pues si tú quieres, pues yo te lo detengo.
0: Mamá, no te vayas a comer nada.
1: ¡Ay! ¿Ya cómo eres, chico? ¿Pero tú crees que yo soy capaz de hacer una cosa semejante? El chavo es el muerto de hambre, ¿no?
0: Bueno, eso sí. No tardo.
1: No, hombre, si quieres tardar, es lo que quieras, ¿no?
3: Este pastel es mío.
1: ¡Pero no!
3: ¡Cállate!
1: Pero...
3: ¡Que te calles!
1: Pero...
3: ¡Cállate!
0: ¿Por qué estás llorando?
1: ¿Por qué mis papás?

0: damos tiempo a que esté listo el pastel que dejé en el horno.
1: ¿Un pastel? ¿Preparado con sus lindas y delicadas manos?
0: ¡Ay, sí!
1: ¿Y para mí?
2: No. ¿Para mí?
1: Y por cierto que estaba delicioso, ¿eh? Gracias, muñeca.
3: ¡Óigame! ¿Cómo se atreve?
2: Ya le di una probadita.
0: No entiendo.
1: ¿No?
3: ¡Señor mío!
2: No, suyo no, viejo. Si acaso de ella.
1: ¿Verdad, mi amor?
0: Ay, le juro que estoy desconcertada.
3: Imagínese cómo estaré yo.
1: Digo, es inútil seguir fingiendo, ¿no?
0: ¿Pero fingiendo qué? Óigame, usted debe estar ebrio.
1: Pero ebrio de amor. Digo, ¿por qué no lo cortas de una vez, no?
0: ¿A quién? ¿A quién?
1: Al ferrocarril parado ese.
3: ¡Ta, ta, ta, ta, ta, ta! Doña Florinda, espero que pueda usted darme una explicación satisfactoria.
4: Yo se la voy a dar.
1: ¿Cómo?
2: ¿Qué tú ya sabes?
4: Pues claro, sí, Kiko me lo contó todo. Lo que pasa es que doña Florinda engañó al profesor Jirafales. ¿Qué? Sí, si no, pregúntenle al panadero.
3: Con permiso.
1: Déjalo, le acabo de tocar.
0: ¡Profesor Jirafales!
1: Claro, así son todas. Primero, amor, amor, amor. Y después, sacazonapan. Tenía que ser el chavo.

0: Te doy otra nomás porque...
1: ¡Qué bueno! Eso te mereces por andarte comiendo el pastel.
2: ¡Eso no es cierto! El pastel no está y el pastel está en...
3: ¡No! En mi casa no está. ¿Quién le dijo?
2: Papi, ¿no me regalas tantito pastelito?
0: ¡No!
2: Porque
0: el culpable de todo fue este pastelito. De manera que mira lo que voy a hacer con él. Mira.

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0: atacando a los piratas.
1: Y la escoba es tu espada.
0: No, ¿cuál espada? La escoba es el remo. ¿Qué no ves que la lancha es el barril?

0: remando para llegar hasta la isla del tesoro.
1: ¡Quizás! Yo al principio creí que estabas jugando a las brujas.
0: ¿A las brujas?
1: Pues sí, con esa calavera y agarrando la escoba, hasta parece la bruja del 71.
0: ¿Quién es la bruja del 71?
1: ¿Hm? Pues usted.
0: ¡Pelada!
1: ¡Peluda!
0: Anda, niña, anda. Sigue remedándome.
1: Bueno, pues sí.
2: ¿Qué pasa aquí?
0: Pues nada, que su hija me está remedando.
2: ¿Cómo?
0: Sí, señor, sí. Se pasa la vida remedándome.
2: Chilindrina, ¿cuántas veces te he dicho que no me gusta que actúes como mensa?
0: ¿Cómo?
2: Digo, perdóneme, es que... Pues ya ven, los niños siempre les gusta imitar lo peor, ¿no? Y entonces... ¿Sí? Ay, digo...
0: Mire, mejor no diga nada. Ahora comprendo de dónde sacó la Chilindrina lo pelado.
1: De la peluquería.
2: ¿Chilindrina?
1: ¿De veras? ¿No te acuerdas cuando el chavo me corté el pelo así?
2: ¿Chilindrina?
1: ¡Qué papito lindo, mi
2: amor! ¡Ya! ¡Vámonos a su casa!
1: No, primero voy a...
2: ¡A la casa! ¡A la casa! Y no me diga que el chavo también estaba remedando.
0: No, yo estaba usando la escoba para remar, no para volar.
2: Chavo, ¿con eso le estás diciendo bruja?
0: ¿Yo le estoy diciendo bruja?
2: ¡Sí!
0: ¿A quién?
2: ¡A la bruja del 71!
0: ¿Qué?
2: Ay, digo, a la señorita Clotilde.
0: No es cierto, yo no le dije nada.
2: ¡No digo!
0: No, si quiere pregúntele a la bruja para que vea que no... ¡Se me chispó, tío! Bueno, yo creo que mejor me voy, ¿eh?
3: Pase usted, Lucy.
0: ¡Ándale! Tú eres el único que no me ha dicho bruja en todo el día.
4: Sí, ¿cómo no? Acuérdese en la mañana.
5: Oye. No, porque allí no me rompe la vida. ¿O sí?
4: ¿Sabe qué? Pues si ya dudas, mejor de vuelva a decir otra vez.
5: ¡Bruja! ¡Ay, qué niño tan educadito soy!
4: ¡Chavo! ¡Mira! ¡Yo tengo una paleta y no te...
0: ¿De qué te ríes?
4: De lo bien que te salió el retrato de Rondamón.
2: ¡Ay! ¡Hijo! Digo, ¿el retrato de quién?
4: Pues de

0: cortarme paleta con las tijeras.
1: ¡Cuánto honor, eh!
2: Permítame, yo le puedo explicar todo.
1: ¡Vámonos,
2: Pepón!
1: ¡No te juntes con esta chusma!
0: ¡Sí, mami! ¡Chusma, chusma!
2: ¿Y tú, chavo? ¿Por qué pintaste aquí mi retrato? ¿Por qué pintaste aquí esa calavera?
3: Es que estoy jugando a los piratas. Y esta era la bandera, y el barril es la lancha, y la escoba es el remo para... ¡Ay!
4: ¡Yo lo vi, papi! ¡Fue el chavo! ¡Este pegó con la escoba! ¡Fíjate!
0: ¡Fue sin querer queriendo! ¡Fue sin querer queriendo!
2: ¡Venga, papi!
0: ¡Mamá! ¡No, qué! ¡Mamá!
1: ¿Y ahora qué pasa?
0: ¡Mami! ¡Me pegó el remo!
1: ¿Cuándo no? ¡Vámonos, tesoro! ¡No te juntes con él!
0: Bueno, sí, mami.

0: llegando a la isla del tesoro. Todos listos, que bajen las velas, porque ya se están apagando todas. ¡Que vengan los piratas! ¡Ay, que llegan al mar! ¡Ay, para llevarse todos los tesoros de los piratas! Y los piratas están muy contentos porque van a ir a la isla. Y en la isla están los enemigos, pero como los piratas son muy valientes, no le tienen miedo a nadie.
1: ¡Al ataque, mis valientes! ¡Al atacar y a...
2: ¡Tenía que ser el cachetón!
1: ¿En qué me lo noto? ¿Chavo?
0: ¿Qué?
1: ¿A dónde vas?
0: Es que ya me aburrí de jugar a los piratas.
1: No me simpatizas.
0: ¿De mí qué?
1: Ah, pues acabo que no me importa porque yo puedo jugar solito a los piratas.
0: ¡Ay, sí!
1: Pues fíjate, atención, mis bocaneros. Pongan mucha atención porque allá vienen cuatro barcos.
0: No son cuatro barcos, son ocho.
1: ¿Son cuatro?
0: ¿Ocho?
1: ¿Cuatro? Son ocho.
0: Ya ves, ni esto sabes.
1: Bueno, pero me puedo acostumbrar. ¡Pero, chavo! ¡Mío, podemos jugar tú
3: y
1: yo, hombre!
3: Entonces estaban los barcos y un barco se encuentra con otro y dice: es el barco del pirata Barbarroja. Y el otro: oh, tú eres el capitán Garfio. Pues vas a ver, te voy a perseguir por todo el mar y voy a acabar contigo a cañonazos. Y ¡pau, pau! Y hace que se hunda uno y viene acá. Otro barco viene, un barco que viene de incógnito. Entonces sigue por toda la bahía y sigue y lo alcanza. Se está hundiendo. ¡Oh, qué terrible! Del otro barco.
4: ¡Ay, qué chiquito lindo, tan buen niño que le presta sus juguetes a sus vecinitas!
1: ¡No! ¡No, te lo empiezo!
3: ¡Pues al cabo que ni quería!
1: Sí, tú salpicando esto. ¡Y va el barco rumbo a la bahía! ¡Y va!
3: ¡Pues para que te veas que yo gané la fuente!
1: ¡Vas a ver! ¡Te voy a acusar como mamá que tiraste mi barco!
3: ¡Ay, sí, mira qué miedo! ¡Estoy temblando!
5: ¡Toro, no has terminado tu tarea y el profesor gira
1: fuerte! ¡Mami! ¡Mami! ¡Fíjate que hasta Indina tiró mi barco y no me deja jugar en la fuente!
3: ¡Es que yo gané la fuente!
1: ¿Sí?
3: Sí.
1: Pero da la casualidad de que la fuente está en el patio de la vecindad. Y en la vecindad vivimos todos. ¡Por lo tanto, todos podemos jugar en la fuente!
5: No le hagas caso, tesoro. Yo te voy a comprar el Océano Pacífico para ti solito.
1: ¿Lleno de agua?
5: Por supuesto, tesoro. Bueno, pero mientras tanto debes terminar tu tarea, ¿eh?
1: Sí, mami.

0: entonces el barco iba a aventar un cañonazo al capitán Garfio y avienta el cañonazo. Los cañonazos en el mar, pues, avientan agua, salpican agua.
1: Sí, chinindina. Pues fíjate que para la próxima vez, ¡chavo, deje ese barco!
2: ¿Barco?
1: Sí, es mío.
2: No es cierto, es mío, porque yo me lo encontré tirado en el suelo.
1: Pues fíjate que sí es mío, porque mi mami me lo compró.
2: Y no me importa, porque las cosas que están tiradas en el suelo son...
1: ¡Me vas a dar mi barco, te pego!
2: ¿Tú a mí?
1: ¡Sí!
2: ¡A ver, acérdete!
1: ¡Me canso! ¿Me lo vas a dar, sí o no?
2: ¡No!
1: ¿Me lo vas a dar?
2: ¡No!
1: ¿Me lo vas a dar?
2: Nomás porque yo no soy envidioso.
1: Ahorita estoy haciendo mi tarea.
2: ¡Pero si miraste!
0: ¡No, chavito! ¡No! ¡Ya no le des de trompadas! Mejor dale con el barco.
1: ¡No, mamá!
2: ¿Para qué se te quita esto?
3: ¡Chavo! ¿Pero qué no sabes medir las consecuencias de tus actos?
2: Pues...
4: ¿Y ahora qué pasa?
1: ¡Mamita! ¡Ayuda! ¡Me quitó mi barco!
3: Y además le quería pegar con él.
4: ¡No más!
3: Yo...
4: ¡Toma, tesoro! ¡Y no te juntes con esta chusma!
1: ¡Sí, mami! ¡Chusma! ¡Chusma!
4: Y la próxima vez, vaya a jugar con las pantuflas de su abuela.
2: Rondamón, ¿las pantuflas de su abuelita flotan en el agua? Así que podemos jugar los barquitos como...
3: ¡Toma tus barquitos! No te doy otra nomás porque...
0: Ya ves, chavo. Eso te pasa por andar de pelionero.
2: Sí, pero todo yo... ¿Quién cortó las flores? ¡El chavo! ¿Quién ensució el patio? ¡El chavo! ¿Quién rompió el vidrio? ¡El chavo!
1: ¿Quién descubrió América?
2: ¡Yo no fui!
0: Ay, chavito, lo que pasa es que Kiko está haciendo su tarea.
1: Ajá, sí. Y ahorita no me acuerdo quién fue el primero que llegó a América.
2: ¡Pues Enrique Borja!
1: ¡Gracias, chavo!
0: ¿Sí?
3: ¡Amiguita! ¿Eh? Mira, hice otros dos barquitos de papel para que aprendas a no pedirle prestado sus juguetes a los niños apretados. ¿Eh? Uno es para ti y el otro también.
0: ¡Ay, gracias, papito lindo, mi amor! Mira, chavo, mi papá me hizo dos barquitos de papel. El otro día hasta me hizo un papalote, ¿verdad?
3: Ah, sí, sí. Y por cierto que le tuve que poner una cola muy larga, un colón enorme.
1: ¿Quién fue el colón?
2: ¡El papalote! ¿No estás oyendo?
0: Chavo, insisto, Kiko está haciendo su tarea.
3: Y además Kiko está preguntando que quién fue Cristóbal Colón. Cristóbal Colón fue el que conquistó México.
1: Gracias, don Ramón.
3: Digo, hay que estudiar, chavo, ¿no? Hay que estudiar, maestro.
0: Mira, mis barquitos. Mira, se van al mar y empiezan los dos. Y uno le dice al otro, te voy a aventar un cañonazo. Y el otro le dice así, a ver si es cierto. ¡Pum! Ay, chavito, mira nomás. ¿Tú te mojas? Ay, perdóname, juez, sin querer. Y el otro le dijo, ¿ah, sí? Entonces vas a ver, te lo voy a regresar. ¡Ay! ¡Me voy a crees! Otra cuéntate, mujer. Y no sé ni cómo le hice tú. Perdóname, por favor, no vuelve a pasar. Y el otro dice así, pues entonces yo te voy a dar un cañonazo, pero súper grande.
2: Otra vez fue sin querer queriendo.

0: Lindo! Vai saber! Tu vai acusar com mi papá que me hundiste en los barcos y que me empapaste y que además me pellizcaste y que me diste una patada y que me diste una piedrada en la cabeza.
1: ¿Lo vas a contar desde que nacimos?
0: ¡Sí! Y además le voy a decir que me haga muchos barcos de papel, porque él sabe hacer muchas cosas de papel. Hace barcos de papel, y hace aviones de papel, y hace flores de papel, y hasta sabe hacer animales de papel.
1: ¿Tu papá puede hacer un animal de papel?
0: Es lo que mejor le sale.
1: Rendamón, ¿es verdad que a usted le sale muy bien el papel de animal?
2: Sí.
1: Pues dice la Chilindrina.
0: No, ¿qué dice? Yo dije al revés, volteado. Que mi papá sabe hacer muy bien animales de papel.
2: Y también barcos gigantes de papel, como este, mira, mijita. Vamos a la fuente a ver si flota.
0: Sí, yo lo pruebo, yo lo pruebo.
2: Ten cuidado, ten cuidado.
0: Yo lo pruebo, yo lo pruebo.
2: ¡Qué nadie, venga!
0: Mira qué padre.
1: Rendamón, no me hace otro a mí.
2: Está bien, chavo, nada más consigue papel.
1: Sí, papel.
3: Y llevamos.
2: Digo, ¿qué haces? ¡Nada más no le vayas a arrancar una hoja!
0: ¡Mamá!
2: Dice, presta para acá. Bueno, pero.
4: ¿Y ahora qué te hicieron, tesoro? ¡Mami! ¡Mamita! ¡Me quitaron mi cuaderno y arrancaron una hoja!
2: Bueno, pues, un momentito. Oye, cuando menos una vez en la vida, permítame explicarle antes de que se suelte repartiendo golpes, ¿no?
4: Está bien. ¿Para qué quería la hoja del cuaderno?
1: Para hacer un barquito de papel.
2: Sí.
4: ¡Qué bien! No. ¡Vámonos, tesoro! No te juntes con esa chusma.
5: Sí, mami.
4: Y la próxima vez vaya a hacer barquitos de papel con el camisón de su abuela.
1: Chundamón, ¿su abuelita usa camisones de papel?
2: Nomás porque camisones de papel.
0: No, papá, espérate. Tu sombrero no es ese.
2: Ya lo sabía.
0: Tu sombrero es este.
2: Digo que ya lo sabía, ¿no?
0: ¿Sabías que te ibas a mojar?
2: ¿Quieres ver?
0: No.
2: ¿Quieres ver?
0: No, papito, no, papito, no, papito, no, no. Mira, chavo, tú no tienes barco y yo sí tengo y no te empresto mi barco.
1: ¿Para qué ves que sí tengo? Porque Kiko dejó aquí el suyo y es con el que voy
0: no,
1: a jugar.
0: No, yo lo vi primero, dámelo.
1: ¿Cuál?
0: ¡Dámelo, dámelo! ¡Chavo, dámelo, dámelo!
5: Huesito, huesito de chabacano.
1: Bueno, si tienes calor, no nos canses.
5: ¡Ay, cabrino!
0: Me dejaron el barco. ¡Qué bonito barquito! Me gusta mucho. Porque este no se juega. Y la vueltecita, qué bonito el barco. Y este es del capitán. Del capitán que nunca...
2: ¡Dame la mano! ¡Ven acá!
0: ¡Ay! ¡Ay!
2: ¡Ay, se ahoga! ¡No son más que 10 centímetros de agua! ¡Ya pásale!
4: ¡Ahí viene! ¡Tesoro! ¡Mamita! ¡Acuérdate que viene el tiburón!
3: ¡No, Raúl! ¡Aquí está tu madre para salvarte!
6: ¡Mamita! ¡La madre!

0: Ramón tuvo la culpa.
1: Pues sí, pero ya lleva más de 4 horas así.
2: ¡Ándele! Aunque no sea sábado, sígale. ¡Sígale porque le doy, eh!
3: Oiga, ya está bien, ¿no?
2: Nada, a mí le doy, ¿eh? Le doy. Bueno, pues,

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0: ¿Te acuerdas que el año pasado yo tenía 50 centavos y que la Chilindrina me dijo que sembrara las monedas en una maceta para que saliera un árbol de dinero?
1: ¿Y sembraste los 50 centavos?
0: Sí, en esta maceta, ¿no te acuerdas?
1: ¡Ah, sí! Me acuerdo, por cierto, ese día la Chilindrina se encontró 50 centavos en la calle. ¡Ay, pero qué bruto eres, chavo! ¿A poco crees que todavía hemos encontrado 50 centavos?
0: Pues claro que no.
1: Entonces,
0: ahora voy a sembrar un huevo para que salga un árbol de gallinas.
1: Eso sí, para que veas. No se te olvide el regalo.
0: No. ¿Lo detienes?
1: Uh-huh. Sí.

0: yo estaba echando la tierra así para atrás. Y pues ni modo que te atinara.
1: ¡Vas a ver con mi papá que me ya te cierren los ojos!
0: Lo que pasa es que yo estaba echando la tierra para atrás y como no tengo ojos para atrás, pues ni modo que vaya a fijarme con él.
2: ¡Tenía que ser el chavo!
0: Fue sin querer queriendo.
3: Ay, fue sin querer queriendo.
2: Digo, ¿qué no sabes lo que le puede pasar a uno echándole tierra en los ojos?
0: Pues...
1: ¿Con que usted era, eh?
2: ¿El qué?
1: ¿Qué pasó? Toma, tesoro, ve a comprarte una paleta. Y no te juntes con esta chusma.
4: Sí, mami.
1: ¡Chusma, chusma! ¿Qué cosas, no?
5: ¿Y mi huevo?
1: ¡Ah, Sofía, nos vamos en la camisa!
5: Oye, ¿no te gusta una estrella 2?
0: ¡Quítame eso!
1: ¡Ay, mamá!
2: Óyeme, ¿pero con qué derecho le quitas su dinero a Kiko?
0: Es que el huevo era mío.
2: ¡Pero no está bien que te cobres a lo chino! ¡Tráete para acá! No, no más que diablo de...
1: ¿Y ahora qué te hicieron, tesoro?
4: ¡Ay, mamita! ¡Mamita, me quita mi dinero que pegó!
2: No, un momentito. Yo le puedo explicar todo, mire.
1: Toma, tesoro. Y la próxima vez que quiera dinero, vaya a ver a su abuela.
3: John Damon, ¿tan viejo y todavía le pide dinero a su abuelita?
2: ¡Toma!
1: ¡Tú tienes la culpa de todo, chavo!
2: ¡Toma! ¡Chilindrina! Está bien que le pegue yo, que lo estoy educando, pero ¿tú por qué le pegas?
0: ¡No, prefiero que me pegue ella!
1: ¡Cosen, eh! ¡Toma!
2: ¡Chilindrina! Bueno, pero ¿por qué siempre tienen que abusar del débil y del amolado?
6: Yo qué sé. Pregúntale a la mamá de Kiko.
2: Oye, chavo, ¿se puede saber por qué estabas tirando en el patio la tierra en las macetas?
0: Sí, es que el año pasado yo tenía 50 centavos y la chilindrina me dijo que los...
1: ¡Me acabo de acordar de algo importante! ¡Con permisito!
2: ¿Qué decías?
0: Que el año pasado yo tenía 50
2: centavos. Mira, no me interesa qué pasó el año pasado. Yo lo que quiero saber es qué pasó hace rato. A ver, ¿qué me estabas diciendo?
0: Que el año pasado yo tenía 50...
2: ¡Que no me importa qué pasó el año pasado! Yo quiero saber por qué estabas tirando la tierra en el patio.
0: Es que el año pasado... No, estaba tirando la tierra en el patio. Bueno, es que le estaba sacando de la maceta para sembrar un huevo para que salga un árbol de gallinas.
2: Oye, chavo, ¿de veras piensas que sembrando un huevo puede crecer un árbol de gallina?
0: Aunque sea de pollitos.
2: Tampoco, chavo, tampoco. Digo, ¿qué en la escuela no les enseñan clases de geografía? Y además, eso no te da derecho a echarle tierra en los ojos a la gente.
0: Pero es que fue sin querer queriendo. Porque lo que pasa es que yo estaba sacando la tierra así.
2: Pero ten cuidado, ¡no le vas a echar la tierra, señor Barriga! ¡Quería que sea el chavo!
0: ¡Fue sin querer queriendo!
2: ¡Fue sin querer queriendo! ¡Pero bien que le echaste la barriga en los ojos al señor Tierra!
7: ¿Qué?
2: Digo, bien que le echaste la tierra en la barriga al señor Ojos. Digo,
7: sí, ya sé lo que quiere decir. Pero empiezo a dudar que todo lo que hace el chavo sea sin querer queriendo, como él dice.
2: Ah, no, eso sí me consta, señor Barriga. Mire, es que el pobrecito es muy bruto.
7: Sí, eso también ya lo sé. Pero ¿por qué me agarra a mí siempre de su puerquito?
2: Bueno, pues es que los niños siempre se dejan guiar por las apariencias, ¿no? Y entonces... Ay, la verdad es que a todos nos ha agarrado de puerquitos de chavo.
7: Sí, cómo no.
2: ¿Verdad?
0: Pero
3: Es sin querer queriendo, porque lo que pasa es que yo estaba agarrando tierra así de acá. La estaba yo echando para acá. Y entonces ni modo que vea yo cuando llega un menso por la espalda.
2: ¡Ta, ta, ta! ¡Ta!
8: Además del peligro que existe de lesionar la córnea de los órganos visuales, estás coadyuvando a incrementar la falta de estética del área habitacional donde resides. ¿No le parece, don Ramón? ¿Sí? ¿Sí? Sí, claro que sí, ¿cómo no? Perfectamente.
3: Pues yo no entendí nada de lo que dijo.
2: Ay, chavo, ¿no entendiste? Oye, pero si está clarito. Acaban de decir Repítaselo.
7: Que no debe ensuciar el patio.
2: ¿Eso dijo? ¡Claro, eso dijo!
7: El patio de la vecindad, donde viven gentes que no pagan a tiempo la renta.
2: Señor Barriga, ¿ya conoce al profesor Girafales?
8: Sí, ya tenía el gusto.
2: Un amigo.
7: Buenas tardes.
2: Un amigo.
7: Vengo por el dinero de la renta.
2: Sí, señor. Sí, usted sabe. Él es el profesor de mi hijita. Uh-huh. Una chamaquita que anda por aquí de repente así. Medio pecosita ella. Y usa lentes. Trae anteojos. Y cuetitos, trae cuetitos.
7: La renta.
2: La chilindrina.
7: Sí. No sea payaso y págueme la renta.
2: Ya, a propósito, la chilindrina. Tengo que ir por ella, la dejé en la casa de mi abuelita. No me tardo.
7: Óigame, no.
2: No me tardo.
7: Oiga, espere.
3: ¡Papi!
8: ¿Al señor Barriga?
3: Oh, que diga, profesor Girafales. ¿Viene usted a buscar a mi mami?
8: Sí, haz el favor de decirle que ya llegué.
3: Claro que sí. ¡Mamá! ¡Señor Barriga! Usted también viene a buscar a mi mamá, ¿verdad?
7: Sí, Kiko. Pero antes, voy a cobrar en los demás departamentos, con permiso.
3: ¿Qué cosas?
9: ¿Qué te hicieron, tesor Kiko? ¡Profesor Girafales!
8: Doña Florinda.
9: ¡Qué milagro que viene por acá! ¿No gusta pasar a tomar una tacita de café?
8: Bueno, tal vez usted prefiera mejor la compañía del señor Barriga.
10: ¿El señor Barriga?
3: Sí, mami. Dijo que regresaba.
10: Si pregunta por mí, le dices que no estoy.
3: Sí, mami.
10: ¿Esas flores son para mí?
8: Por supuesto. Aunque tal vez no sean de la calidad de las que podría proporcionarle el propietario de 80 viviendas.
10: Pues no entiendo, pero... ¡Pero pase! ¡Pase!
8: Después de usted.
10: Ay, gracias.
3: 15 tacitas más de café y yo tengo papi nuevo.
11: Chavo, ¿a ti no te gustaría tener papá nuevo?
3: Como el profesor Girafales, guácala. ¿Está sabrosa tu paleta?
11: Está riquísima. ¿Quieres?
3: Sí,
11: compra.
12: ¡Matanga, dijo la changa!
11: ¿Quién dijo? ¡No, mamá! ¡Dame mi paleta!
12: No te doy nada por envidioso, porque el chavo te pidió que le convidaras y no le quisiste convidar nada.
11: ¡No, qué haces! ¡De tan más a ti te voy a cuidar con mi mamá!
12: ¡Qué me importa! Chavito, ¿verdad que Kiko es un envidioso que no te quiso convidar de la paleta?
3: Pero tú sí me vas a dar, ¿verdad?
12: No es mía, chavo, sino por tu gusto.
13: ¡Me llenó de tierra mi paleta! ¡Ve!
2: Chavo, a esto ya no se le llama juego, ni se le llama broma. ¿Sabes cómo se le llama esto?
0: Paleta.
2: No, señor. A esto se le llama envidia. Así como lo oíste, envidia.
12: Papi, ¿me das un peso para comprarme una envidia de limón?
2: Mira, esta paleta la voy a guardar de recuerdo porque es la última de tu vida.
12: ¿Con qué usted fue?
8: Doña Florinda, por favor, tome en cuenta que cada vez que usted le pega, la que se rebaja más es usted.
12: Ya debería estar más chapada que yo.
8: Hijita.
9: Tiene usted razón, profesor Girafales. Toma, tesoro, ve a comprarte otra paleta. Y no te juntes con esa chusma.
11: Sí, mami. ¡Chusma, chusma!
9: Y la próxima vez, vaya a echarle tierra a la tumba de su abuela.
8: ¡Doña Florinda!
0: Rondamón, ¿no terminaron de rellenar de tierra el agujero donde enterraron a su abuelita?
2: ¡Toma! ¡No te doy otra nomás porque...!
12: ¡Me alegro mucho porque tú tuviste la culpa de todo! ¡Ya te dije que me alegro mucho, chavo!
11: ¿A qué están jugando, chilindina?
12: ¡A eso! ¡A eso, a eso!
2: Tan limpio como un espejo.
12: Sí, ¿verdad? ¿Y por qué no nos ayuda el señor Barriga? Él fue el que más ensució.
2: ¿Pero quién empezó primero? Además, abusan tanto al señor Barriga que algún día tenía que perder los estribos.
12: Ni que fuera caballo.
2: Chilindrina, ¿quieres que me quite el cinturón?
12: Se te van a caer los pantalones.
2: A ver si es cierto.
7: No, Ramón, por favor, no lo haga. Lo único que va a lograr es que empiecen estos niños a odiarme.
0: ¡Empiecen! ¡Ya estamos acabando!
7: ¡Basta ya! Ahora sí se me ponen a limpiar bien este patio y no terminan hasta que lo dejen bien limpio, como un espejo.
2: ¡Sí, señor! ¡Y rápido!
7: Eso sí, usted y yo nos vemos al rato, ¿eh?
2: ¡Sí, señor! ¡Sí, señor! ¡Mocosos estos!
12: ¡Ay, ay! Mira, chavito, por favor, lléname esta cubeta con agua.
0: Sí.

0: serás? ¡Sí serás! Si aquella cubeta ya estaba llena de agua, ¿por qué no me trajiste aquella en lugar de esta?
1: ¿Ah? ¿Ya?
2: Pero está vacía.
0: Oye, chaval, ¿tú eres bruto de nacimiento o ya naciste así?
2: Pues no sé, porque yo cuando nací estaba muy chiquito, no me acuerdo.
0: Ay, mira, lo que quise decir es que si esta cubeta ya estaba llena, ¿por qué le pasaste el agua a la otra?

0: culpa tienes de haber llegado tarde a la repartición de cerebros?
1: ¿De haber llegado tarde a qué?
0: A la repartición de cerebros.
1: Ni supe cuándo fue eso.
2: ¡Ay! Lo peor de todo es que tengo que lavar el patio con el niño más bruto del mundo.
3: ¡Estás loca si piensas que yo te voy a ayudar!
1: Pues ahora sí ya quedó igual de limpio que estaba antes.
0: Sí, le voy a decir a mi papá que ya lo venga a revisar, ¿eh?
1: Sí.
0: Ahorita vengo.
3: ¡Chava! ¡Chavito! Mira, yo tengo un hueso de chabacano y le voy a sembrar una maceta para que nazca un árbol de chabacano y de millones de chabacanos y no te doy un solo chabacano. ¡Hijo de qué padre! ¡Qué padre! ¡Listo! ¿Qué estás haciendo? ¿Qué? ¡No! ¿Qué estás? ¡Siéntame un chabacano!
1: Estamos solos limpiando y tú llegas a meter la tierra así, así, a lo tonto.
0: ¡Mentira!
4: Tenía que ser el chavo.
1: Es que Kiko llegó a... ¡Toma!
4: Te doy otra nomás.
1: Sí, ya nada más voy a echar esta cubetada de agua para que ahora sí quede bien limpio, limpio, limpio, no como la otra vez que dijimos que iba a quedar muy limpio y no quedó nada limpio.
0: ¡Mira, papi!
4: Sí, ya estoy viendo.
3: ¿Qué cosas, no?
0: ¡Mira, ¡Mira, papi! El que ensució todas las veces el patio fue Kiko.
4: ¿Kiko? ¡Kiko! ¡Kiko!
3: ¡Kiko! ¡Qué cosas, no!
1: ¡Ya ven! ¡Me estaban echando la culpa a mí!
5: Profesor Girafales, ¿de verdad cree usted que será un escarmiento útil?
6: Definitivamente, doña Florinda. ¿Listos?
7: Sí, señor. Sí,
6: preparen. Apunten. ¡Fuego!

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0: Doña Florinda.
1: Profesor Girafales.
2: Buenos días, querido profesor. Buenos días, querido profesor. Buenos días, querido profesor. Estoy diciendo buenos días, querido profesor.
0: Ah, buenos días, Kiko.
2: Le traigo esta manzana como prueba de mi cariño.
0: Gracias.
1: Yo también le traje esta manzana, profesorcito lindo, mi amor. Qué cosa más bonita.
0: Gracias. Pero te advierto que si no estudiaste, no te va a servir de nada.
1: Pues entonces, con permiso.
3: ¡Cilindrina! Pero mira, no le haga caso, profesor. Digo, yo mañana le traigo una sandía.
0: No hay necesidad, don Ramón, no hay necesidad. Ahora, si son tan amables, ¿quieren pasar a tomar asiento?
2: ¡Ay, sí, querido profesor!
4: ¡Buenos días!
0: Ay, buenos días, chavo.
2: Buenos días.
0: Antes que nada, quiero advertirles que yo jamás he sido sobornado, y menos por una simple manzana, y menos hoy, que se trata de un nuevo examen para ver si superan el anterior y logran pasar de año. ¿Entendido?
5: Bueno, yo quisiera poner en claro una cosa, que al traer Kiko una manzana, en ningún momento pensó en un soborno.
0: Bueno, no, yo lo decía por
1: ti. ¿Qué es un soborno?
3: Cilindrina, ¿no sabes lo que es un soborno?
1: No, papi. ¿Qué es un soborno?
3: Es un soborno. Es como, Es un soborno es como cuando alguien hace un soborno.
1: ¿Pero qué es un soborno?
3: ¿Un soborno?
1: Sí, soborno.
3: Te estoy diciendo, un soborno es como... La misma palabra lo dice. Un soborno es...
0: Un soborno es lo que comúnmente se conoce con el nombre de mordida.
3: ¿Qué te estaba yo diciendo?
1: Ah, pues...
0: Bien. Vamos a comenzar. Es necesario primero que nada...
6: Chavo.
4: Pero nomás le dice hizo 7 sobornos.
0: Mira, ve a tu lugar, ¿eh?
4: Gracias.
0: Bien, como les decía la semana pasada, los padres de los alumnos que reprobaron están invitados a presenciar este examen. Pero quiero suplicarles de la manera más atenta, se abstengan de ayudar o soplar, como vulgarmente se dice, porque en ese caso me veré precisado a cancelar el examen. ¿Entendido?
5: Le doy mi palabra de que no contestaré ni una pregunta.
2: La misma digo yo. Bueno, siempre y cuando no me toque contestar a mí.
3: Y yo por mi parte le prometo que también no voy a contestar ninguna pregunta, profesor.
4: No, pues usted aunque quisiera.
3: Conste, después no me andes preguntando cuál es la capital de Europa.
1: Oye, papi, ¿te puedo pedir un favor?
3: Sí, mija, sí.
1: Por nada del mundo me vayas a soplar ninguna pregunta.
3: Es lo malo de la juventud, que no saben apreciar la experiencia de los adultos. Está bien, no te voy a ayudar en nada, está bien.
1: Gracias, papito lindo, mi amor.
3: Ya. Ya.
0: Bien, bien, bien. Vamos a empezar por el examen escrito. Después pasaremos al oral. Por favor, todos los libros debajo de la papelera.
2: Sí, profesor.
0: Tienen una hora para contestar. Háganlo con la letra más clara que les sea posible. Y les advierto que al que sorprenda copiando, le voy a recoger el examen. ¿Hay alguna duda?
4: Sí. ¿Cuál es la capital de Francia?
0: París.
4: Gracias.
0: Cuando yo pregunté si había duda, me refería hacia el modo de contestar el examen o de realizarlo, no sobre las preguntas en sí.
4: Pero es que yo me sé todas las preguntas que están aquí.
2: ¿Te sabes todas las preguntas?
4: Sí, lo que no me sé son las respuestas.
0: Bien. ¿Hay alguna duda?
2: Yo quería preguntarle, profesor, si tenemos que contestar todas las preguntas en orden o podemos empezar con las preguntas fáciles para terminar contestando las preguntas difíciles.
0: Bueno, pueden hacerlo en el orden que quieran. Claro que lo recomendable en este caso es empezar primero por las preguntas fáciles.
2: Entonces, ¿podría explicarme por qué no existe ninguna pregunta fácil?
0: Todas las preguntas son fáciles para el que estudió.
6: ¡Ay, así que chiste!
0: Bueno, ya basta. En este momento empieza a correr el tiempo del examen.
6: ¡Ay, mamá! ¡Ay, mamá!

0: ¿Kiko?
1: Papi, ¿cómo es que le profesor?
0: ¿Qué significa esa seña que le estás haciendo al chavo?
1: Amo y paz. David, ¿la visto ya? ¡Estrae tú! ¡Unos dedos! ¿Me doy?
2: Ay, yo creí que me estabas pidiendo que te soplara la respuesta de la pregunta número dos.
0: Bien, ya. Recuerden que al que sorprenda copiando le cancelo la prueba.
1: ¿Oíste eso, chavo?
2: ¿Yo qué? ¿Qué estaba copiando?
1: ¡Ay, que yo qué! ¡No, no,
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2: ¡No, no, no! ¡No,
0: no,
2: no! ¡No, no, no! ¡No, no,
0: no! ¡No, no, no! ¡No, no! Deberían de aprender a la chilindrina que está haciendo su examen sin ayuda de nadie. Chilindrina.
4: ¡Ay! ¡Mande, profesorcito lindo, mi amor! ¡Se puso un poquito de largo, la
0: abuela! ¿Qué pusiste del asiento?
4: ¡Ay! ¡Ay, profesor! Pues lo que todo el mundo pone cuando se sienta.
0: Chilindrina, ponte de pie. ¿Qué tienes atrás?
4: ¿La espalda?
0: ¿Qué tienes en las manos?
4: Dedos.
0: ¿Y en los dedos?
4: Uñas. Y en las uñas, mugre. Y en la mugre, microbios. Y en mi...
0: ¡Ya basta! De mí no se burla nadie.
4: ¿Quiere que me vaya a lavar las manos?
0: No, no, déjame, sigue.

0: ¿Me puedes soplar una?
1: ¿Cuál?
0: La que sea.
2: ¿Alguien está hablando por ahí?
3: No, querida profesor.
2: Más les vale, ¿eh?

0: ¿Estás tratando de copiarle a Kiko?
1: No, no estoy tratando de copiarle.
0: Entonces, ¿por qué te estabas asomando para ver qué había escrito?
1: Para ver cuál es la respuesta que no es correcta.
2: ¿Qué me habrá querido decir?
3: Nada más que eres el niño más bruto de la clase.
4: ¡Mami, sí! ¿Cómo no? ¡Kiko tiene más cerebro que todos ustedes juntos!
0: ¡Oígame, oígame! ¡Mí no me mete en sus líos!
4: ¡Mira, Kiko!
0: ¡Yo te meto en sus
4: líos!
0: ¡Silencio! ¡Silencio!
1: También le está diciendo bruto al profesor.
0: ¿Qué?
1: Bueno, otra vez se me chispoteó.
5: Yo quisiera aclarar algo, profesor Jirafales. Cuando yo dije que Kiko tenía más cerebro que todos juntos, me estaba refiriendo únicamente a los alumnos.
0: Ah.
3: Pero no basta con tener cerebro. Además, hay que usarlo.
2: ¡Claro, mami! ¿Quieres decir que yo nunca he usado mi cerebro?
3: Exacto, fíjate.
2: ¿Tú viste eso, mami? ¡No tengo nuevecitos!
0: Bien, bien, ya. Silencio. Además, ya se terminó el tiempo del examen escrito.
1: ¡Ah! ¿No nos da otro ratito?
0: No.
6: ¡Sí!
0: Les dije que una hora.
6: ¡No!
0: Lo siento.
6: ¡Ah!
0: Chavo.
1: ¿Qué?
0: Recoge las pruebas.
6: ¡No!
0: ¡Ya, ya, basta! Trae acá.
2: ¡Ay, profesor, déjenos otro ratito! ¡Ay, que le cuesta miedo que 10 segundos ten más y contestamos todo! ¡Ay, diga que si no se acaba de antes!
1: ¿Sí?
0: ¡Ta, ta, ta, ta! ¡Siéntate!
2: Dígale, don

0: Bien, bien. Vamos a empezar. Una de las materias más importantes que deben conocer las personas es la higiene, ya que el desconocimiento de la higiene hace imposible la conservación de la salud. Chavo.
1: Presente, profesor.
0: Ve al pizarrón.
1: Sí, profesor.
0: Chavo, ¿no me oíste?
1: Sí.
0: Entonces, ¿por qué no me obedeces?
1: Sí, lo estoy obedeciendo.
0: ¿A qué horas? Yo te dije, ve al pizarrón.
1: Pues yo estoy viendo.

0: Bien, vamos a continuar. Chilindrina.
1: No vino.
0: ¿Qué?
1: ¿Qué digo? Mande, profesor.
0: Vamos a ver. ¿Me puedes decir por qué es conveniente hervir el agua antes de que te la tomes?
1: Ay, porque ni modo que la hierva después de haberme la tomado, ¿verdad?
0: Muy bien.
1: Gracias, sí.
0: Tienes cero.
2: Oye, Chilindrina, un momentito. Es que tú tienes la culpa, hija. Tan fácil que hubiera sido responder que hay que hervir el agua, pues, para que se caliente. Digo, hay que estudiar, ¿no?
0: Mejor vamos a continuar, ¿eh? ¿Kiko?
3: Sí, papi.
4: Querido madre, querido profesor.
0: Dime, ¿por qué es conveniente que corras todas las mañanas?
4: Para que no me alcancen los pedos cuando vengo hacia la escuela. Para alcanzar el camión. También. ¡El trolebús! ¡El taxi! Pues me doy.
5: No, tesoro, tienes que correr todo.
6: ¡No se vaya a soplar!
5: Ay, sí, tú has de saber mucho, ¿no?
6: Pues por lo menos sé más que Kiko.
0: Ay, a ver si es cierto. Dime, chavo, ¿es verdad eso que cuentan de que la gimnasia mata a los microbios?
6: No, no es cierto.
0: ¿Por qué?
6: Porque los microbios no saben hacer gimnasia.
4: ¿Es verdad eso de que los microbios no saben hacer gimnasia?
0: Claro que no, Kiko. Lo que pasa es que...
4: ¡Ah, pues con la zona chilindina reprobó en gimnasia!
6: ¿Qué dijiste? ¡Silencio!
7: Con las preguntas tan mensas que hace el maestro.
2: ¿Qué?
6: Se me chispoteó.
2: Se me chispoteó. Con eso lo quieres arreglar todo, ¿verdad?
7: Bueno, pero no se enoje.
0: Bueno, vamos a continuar. Chilindrina.
2: Oye, no, oye, mímica, ¿qué tienes? ¿Por qué lloras?
7: ¡El que el profesor otra vez me va a poner cero!
0: ¿Quién te dijo que yo te voy a poner cero?
7: ¿No?
0: ¡Claro que no! Al contrario, te voy a dar otra oportunidad.
2: A ver, un momentito. ¿Y ahora por qué lloras? No te entendí nada. Chilindrina, no te entiendo ni jota.
1: No dije ninguna palabra con J.
2: Oye, pues yo no te entiendo nada.
0: Permítame, don Ramón. Yo soy pedagogo.
2: ¿Y yo qué culpa tengo?
0: Quiero decir que soy un experto en la ciencia de la educación. Bien, vamos a ver, Chilindrina. Tranquilízate. Cálmate. ¿Ya?
1: Ya.
0: Ahora dime, ¿por qué lloras?
1: Porque...
0: ¡Ya, basta! Chavo, ¿tú sabes por qué llora la Chilindrina?
6: Por los ojos.
0: Pregunto que por qué causa motivo, razón o circunstancia.
6: Bueno, primero porque es muy chillona.
0: Eso ya lo sabemos.
6: Segundo...

0: Porque tiene lágrimas.
1: Claro. Adelante.
0: Ni modo que atrás.
1: Digo que continúe.
0: Ah. Bueno, y también llora porque, como le va a dar usted otra oportunidad, pues otra vez le va a poner cero.
1: Mira, Chilindrina, te voy a dejar descansar un momento, ¿eh? ¡Kiko!
2: ¡Kiko! ¡Madre!
1: Kiko, ve al pizarrón. ¡Pero ve del verbo ir, no del verbo ver!
3: ¿Lo que haces?
1: Vamos a ver si puedes hablarnos de algún asunto relacionado con la higiene.
3: Ah, eso sí, para que veas. ¿Puedo hablar acerca de la ropa limpia?
1: Me parece muy bien. La ropa limpia es una parte muy importante de la higiene que todos debemos conocer.
3: Ahora bien. La ropa, y lo primero que hay que hacer es mojarla. Entonces ponemos la M de mojar. Enseguida hay que enjuagarla.
1: Sí.
3: ¿Qué pasa? Que tenemos que poner la E de enjuagar. E inmediatamente después hay que secarla. Lógicamente tenemos que poner la C de secar.
1: Nada más que secar es con S.
3: Secar es con... Ah, sí, pero es que todavía no acababa. Ahora bien, supongamos que la ropa es wash and wear. Que ponemos la W de wash. Posteriormente ponemos la W... de güey.
1: No es güey, es wear.
3: ¿Cómo?
1: Wear. Bueno, más o menos, pero lo que no veo es la relación de eso con la higiene.
0: Al contrario, si haces eso es un cochino.
1: Pero si está hablando de lavar la ropa.
0: Yo no sé, pero si haces eso es un cochino.
1: Pues no te entiendo. ¿Cómo está eso de que un cochino? Explícate.
0: Sí, mire.

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0: Dime, ¿qué estás dibujando?
1: Un señor.
0: ¿Un señor con tres ojos?
1: ¿Cuáles tres ojos?
0: Pues, ¿cómo cuáles? Uno, dos, tres.
1: Ay, no, papá. El del medio no es ojo.
0: ¿Entonces qué es?
1: El ombligo.
0: ¿El ombligo a la altura de los ojos?
1: Es que yo estaba dibujando al maestro Jirafales.
0: ¿Y qué el maestro Jirafales tiene el ombligo a la altura de los ojos?
1: ¿A la altura de mis ojos, sí?
2: Me permito recordar a los señores padres de familia que si les permití presenciar el examen fue con la condición de que se abstuvieran de soplar.
0: Bueno, un momentito, pero ¿de qué sirve que le soplen un examen de dibujo?
2: Bueno, sí, pero es que...
0: Digo, malo que yo hiciera el dibujo por mi hija, ¿no?
2: Claro, pero es que...
0: Porque no... yo lo que se califica es el dibujo en sí, ¿no?
2: Por supuesto, don Ramón.
0: Ahora, que si yo le hubiera puesto el color ahí en el negro, bueno, cuando menos, ¿no?
2: Sí, ya lo sé, pero es que yo
0: pero
2: quiero...
0: si yo le hubiera sugerido...
3: ¡Ay, ya cállese, cállese, cállese, que me desespera!
4: No le hagas caso, tesoro. Tú concéntrate en tu dibujo, que es lo más importante.
5: Ay, mami, pues yo desde aquí allá lo acabé.
2: Bueno, me da mucho gusto porque en este momento acaba de terminar el tiempo para el examen de dibujo. Deme sus blogs, a ver, Chilindrina. Chavo.
5: Espérame, tranquilito, no me hace esto.
2: Tico.
6: Sí, profesor.
2: A ver, Chavo.
5: No, no me hace esta cosita.
2: Ahora sí, dame tú. Ahora sí, ya, Chavo. Ya. Ya. El tiempo debe ser exactamente igual para todos. Bien. Vamos a ver. Se supone que este es el tuyo, ¿no, Chilindrina?
1: Sí, profesor.
5: Espérame, nomás una cosita.
2: ¿Ya?
5: Espérame.
2: ¿Ya?
5: Sí.
2: Gracias.
5: No hay por dónde.
2: Bien, Chilindrina, dices que tú aquí lo que trataste fue de hacer mi retrato, ¿no?
1: Sí, profesorcito lindo, mi amor, porque yo lo quiero mucho.
2: Bien. Te voy a poner 6 para que no repruebes.
1: ¡Sí! ¡Ya sí! ¡Ya sí! ¡Ya sí! ¡Ya sí! ¡Ya
0: sí! ¡Sígale, maestro!
2: Bien, veamos ahora, ¿eh? ¿Ese es el tuyo, Kiko?
6: Sí, querido profesor.
2: Pero aquí no hay nada. ¿Qué significa esto?
6: Es una vaca comiendo pasto.
2: ¿Y dónde está el pasto?
6: Se lo comió una vaca.
2: ¿Y la vaca?
6: Fue al baño.
4: ¿Qué cosas, no? Bueno, profesor Jirafales, es que actualmente la pintura surrealista... ¿Usted sabe que es una expresión del...
2: Sí. Le voy a poner 6, nada más por los trabajos que hizo en el año.
6: Gracias, querido profesor.
2: Bien, ahora veamos. ¿Ese es el tuyo, Chavo?
5: Sí, es mi dibujo.
2: ¿Y qué representa?
5: Es una chiforímpula.
2: ¿Una qué?
5: Chiforímpula.
2: ¿Y qué es eso?
5: Es una cosa que yo inventé. Me salió idéntica, ¿verdad?
2: Bien, te voy a poner 6.
5: ¿Por qué? Si lo hice exactísimo, me tiene que poner 10.
1: ¡Ay, sí! ¡Tú así te chiste!
0: ¡Un momentito!
2: ¡Silencio! ¡Silencio! ¡Silencio!
5: ¡Injusticia del viejo longanizo!
2: ¿Qué cosa dijiste, Chavo?
5: Se me chispoteó. Se me chispoteó.
2: Por si ya lo olvidaron, ustedes tres fueron los únicos alumnos de este salón que reprobaron. Y que este examen es la última oportunidad que tienen para poder pasar de año. ¿De acuerdo?
6: Sí, querido profesor.
2: También me permito recordar por enésima vez que los papás están aquí únicamente en calidad de observadores y que cualquier ayuda que puedan prestar a los muchachos puede significar la cancelación del examen. ¿De acuerdo?
7: Sí, querido profesor.
2: Bien, vamos a continuar con el examen de lenguaje. Cilindrina, dime dos pronombres.
8: ¿Quién? ¿Yo?
2: Muy bien, tienes 10.
9: Muy bien, muchachita, muy bien.
2: Kiko.
3: Sí, querido profesor.
2: ¿Con qué se escribe balazo?
3: ¡Con pistola! ¡Tengo 10!
2: No, Kiko,
3: mira. Ay, con rifle.
10: 9.
11: Con una ametralladora.
12: 8.
3: Con cañón.
13: 7.
14: Con arcabuz.
3: Ya probado y me doy.
2: Lo que quiero decir es con qué se escribe la palabra balazo.
3: ¡Ah, pues con lápiz! ¡Ahora sí 10! ¡Para que no vean!
11: Con lapicero.
3: Con bolígrafo.
15: ¿Qué tan poca con bolígrafo?
3: Con pluma frente.
15: Con gis.
3: Gisi. Pues me vuelvo a dar.
2: Ay, mira, chico, lo que quiero saber es si balazo se escribe con B grande o con B chica.
3: ¡Ah! Pues lo diga él.
2: A ver, chau.
5: Balazo se escribe con B chica.
2: No.
5: Con B grande.
2: Exacto.
5: Ahí le tenía la segunda.
15: O sea que nomás le fallé por una. O sea que tengo 9.
0: Y además usted no aclaró si la bala era grande o era bala chica. Porque bala chica se escribe con B chica.
2: Aunque sea bala chica, se escribe con B grande.
0: No, no, porque si es bala chica es 22. Y 22 se escribe con B chica. Digo, ¿no?
2: Digo. Don Ramón, creo que al principio dije que los papás no podían ayudar, ¿verdad?
0: Ah, no, sí, perdóneme. Bueno, pero es que yo me piqué.
2: No, olvídelo. Usted puede hacer lo que quiera.
0: ¡Ay, gracias, profesor! ¡Gracias!
5: Y entonces, los aztecas venían camini hasta que llegaron a una como laguna, ¿no? Y ahí estaba un águila encima de una serpiente y se estaba comiendo las turnas del nopal. Entonces...
2: No. Los... Espérate, chavo. El águila se estaba comiendo a la serpiente.
5: ¿A la serpiente?
2: Claro.
5: ¿En vez de las tunas?
2: Sí. Las águilas no comen tunas.
5: Ah, no, claro, porque se tapan. Yo una vez me comí 6 tunas en un solo día.
2: Espérate. Estamos en el examen de historia.
5: Sí.
2: Dime, ¿qué hicieron los aztecas cuando llegaron a ese lugar donde encontraron al águila devorando a la serpiente?
5: Tuvieron que pegarte, bruto.
2: ¿Qué?
5: Tuvieron que pegarte, bruto.
2: ¿Cómo?
5: Pues eso dice el libro de historia.
2: ¿Dónde dice eso en el libro de historia, chavo?
5: Sí, palabra, ahorita lo enseño. Aquí dice, los aztecas tuvieron que pegarte, bruto.
2: Tuvieron que pagar tributo.
5: Eso.
2: O sea que tuvieron que pagar tributo al rey de Culhuacán.
5: Eso. Sí, porque estaban en sus demonios.
2: ¿En sus qué?
5: En sus demonios, aquí dice.
2: Dominios.
5: Eso. Y luego ese señor les dio permiso de quedarse ahí atrasito de ellos.
2: Adelante.
5: No, atrasito.
2: Quiero decir que continúes con tu relato.
5: No, ¿cuál relajo? Yo estoy en serio.
2: Lo que yo quiero decir es, no es relajo. Yo quiero decir que... Mira, chavo, mejor siéntate, ¿sí?
5: Sí.
2: A ver, Kiko.
3: Presente, querido profesor.
2: ¿Cuáles eran las tribus que habitaban el Valle de México?
3: ¡Los aztecas!
2: Muy bien, muy bien. ¿Cuáles otras?
3: ¡Los karatecas!
11: ¡Los discotecas!
7: Dos bibliotecas.
3: Dos hipotecas.
7: Dos mantecas. Pues te doy.
4: Tesoro, ¿pero qué no te acuerdas que anoche estuvimos estudiando las tribus?
7: Sí, pero yo nada más me acuerdo de esa tribu que tenía puros niños.
4: ¿La tribu que tenía puros niños?
7: Sí.
4: ¿Cuál?
7: La tribu Unán de menores.
2: Te voy a hacer otra pregunta, Kiko.
7: Otra vez.
2: ¿Cuál era la principal actividad del Azteca?
7: ¡Los partidos de fútbol!
2: No estoy hablando del Estadio Azteca.
12: Profesor, yo le digo.
2: A ver, Cilindrina.
12: La principal actividad del Azteca era la guerra.
5: ¡Ay, qué mensa! Póngale cero.
2: ¿Y por qué le voy a poner cero si contestó correctamente?
0: ¡Claro! ¡Como que es mi hija! Profesor, tenga la bondad, hágale otra pregunta.
12: ¿Qué pasó?
0: Vamos a... Ay. Es que si no te hacen otra pregunta, van a creer que la anterior fue chiripada.
12: Es que si me hacen otra pregunta, lo van a confirmar.
0: Pero es que yo creía que habías estudiado...
7: Sí, claro, lo decía yo.
0: ¿Qué decía usted? ¡Silencio!
5: Es igual de burra que Rendamón.
0: ¿Qué?
5: Se me chispoteó.
0: Vas a ver a la salida.
2: Orden. A ver, Cilindrina, te voy a hacer otra pregunta.
12: ¿Ya ves? Hágale otra pregunta.
0: ¿Qué?
12: No, papi.
2: Ya, silencio. Vamos a ver, Cilindrina. ¿Qué me puedes decir de Cuauhtémoc y Moctezuma?
12: ¡Que fabrican cerveza!
0: ¡Muy bien! ¡Esta es mi hija!
5: Entonces, don Cristóbal Colón llegó ahí donde estaban los reyes y le dijo a la reina que tenía muchísimas ganas de descubrir América. Entonces se
2: ponen unos barquitos. No, espérate, chavo. Colón no sabía que iba a descubrir América.
5: ¿No?
2: Por supuesto que no. Cuando Colón se hizo a la mar, no tenía ni la más remota idea de que existiera el continente americano.
0: Como quien dice, se lanzó como el Borras.
2: Don Ramón. Bien, vamos a empezar desde el principio, ¿eh? ¿De dónde era Colón?
12: De la cola.
0: Chilindrina.
2: Por lo que veo, tú tienes muchas ganas de contestar, ¿no, Chilindrina?
12: No, gracias.
2: ¿Qué?
12: Debo otro día con mucho gusto.
2: De ninguna manera, ningún otro día. Vas a contestarme ahora mismo esto. ¿Dónde nació Cristóbal Colón?
12: En su casa.
2: ¿En qué parte?
12: En la cocina.
2: Mira, Chilindrina, no te repruebo nada más porque los historiadores no están seguros de su lugar de origen. Aunque lo más probable es que haya nacido en Génova.
16: O sea que era genoveño.
2: No se dice genoveño.
7: Genovano. Genovevo. Genoveteca. Genofobio. Bueno, ahora no doy una.
2: Genovés.
16: ¡Ah! Pues sí.
2: Bien, aceptando que Colón haya sido genovés, ¿por qué dejó la ciudad de Génova?
5: Porque ni modo que se la llevara en el barco.
2: Si no cabía, ¿eh?
16: Eso sí, pues voy con
2: lo que... Bueno, ya, orden. Silencio. Kiko.
7: Otra vez.
2: ¿Te puede decir quién fue el conquistador de México?
7: ¿El conquistador de México?
2: Sí.
7: Pues ¿el conquistador de México?
2: Sí.
17: ¡Ah! ¡El conquistador de México!
0: ¡Sí! ¡Quiero saber quién fue el conquistador de México!
12: O sea que usted tampoco lo sabe.
0: ¿Qué?
12: Hay que estudiar. Digo, ¿no?
0: ¿Cómo? Maestro, maestro, por favor, mire, no le haga caso y sígale preguntando a Kiko, por favor.
4: ¡Ay, sí! ¿Por qué no mejora la chilindrina?
0: ¿Y por qué no le tarantao cachetón?
17: ¡Oye, ¿qué ha
0: contestado? ¡No ha contestado! ¡Silencio! ¡Silencio!
5: ¡Hacerle caso a la vieja chancluda!
4: ¿Quién es vieja chancluda?
5: ¡Se me chispoteó! ¡Se me chispoteó!
0: ¡Tú siempre sales para todo con la misma excusa! Pero esta vez fue la última, ¿me entiendes?
5: Bueno, pero no se enoje.
0: ¡Pues no me hagas enojar! ¡Kiko!
17: ¿Qué?
5: Digo, quisiera que yo la traté.
0: ¿Quién fue el conquistador de la vieja chancluda? Digo...
17: Ah, pues el conquistador de la vieja chancluda, pues es usted.
4: ¡Tesoro!
17: ¡Madre!
0: Quiero decir que ¿quién fue el conquistador de México?
17: Ah, pues esa pregunta ya la hizo antes.
0: Pero no la has contestado.
17: Por eso digo que hace bien de volver a preguntar. El conquistador... ¡el conquistador! El conquistador fue Mauricio Garcés.
11: Jorge Rivero. Julio Ademar.
17: ¡El Chapulín Colorado! ¡La Pantera Rosa! Pues ya lo saben.
0: Mira, Kiko, voy a tratar de orientarte un poco. ¿Quién fue el que lloró en el árbol de la noche triste?
12: ¡Cristóbal Colón!
5: ¡Esa es mensa! Cristóbal Colón no lloró ni cuando le quemaron las patas.
0: Al que le quemaron los pies fue a Cuauhtémoc.
5: Eso.
0: El que lloró en el árbol de la noche triste fue Cortés.
5: Eso.
0: Cortés. Recuérdenlo bien. Alberto Cortés.
18: Cortés no se llamaba Alberto.
0: ¿El del árbol? ¿Cómo no? Se hasta hizo aquello de que mi padre y yo lo sembramos en el límite del parque cuando terminó la casa. Digo, ¿no?
2: Mire, mejor cállese, don Ramón, ¿eh?
0: El conquistador de México fue Hernán Cortés.
5: Eso.
0: Ahora dime, chavo, ¿qué fue lo que hizo Hernán Cortés después de poner su primer pie en México?
5: Puso el otro. Porque ni modo que se fuera brincando de cojito.
0: ¡No! Lo que hizo Hernán Cortés después de poner el primer pie en México fue fundar la Villa Rica de la Veracruz, o sea, lo que actualmente se conoce con la tres veces heroica ciudad de Veracruz.
12: Profesor Girafales, ¿me permite hacer una observación?
0: ¿Sí?

0: Y don Cristóbal Colón pensaba que la tierra era redonda como una naranja, porque... pues porque sabía que las naranjas son redondas. Eso lo sabe cualquiera.
1: Sí, chavo, pero el hecho de saber que una naranja es redonda no ayuda en nada para saber que la tierra es redonda.
0: Entonces...
1: Colón hizo esas suposiciones basándose en otras cosas, como por ejemplo el hecho de ver que los barcos parece que se hunden allá en lontananza, la sombra de la tierra proyectada en la luna, etcétera, etcétera. Miren, les voy a hacer una explicación más gráfica. Don Ramón,
2: dígame,
1: ¿quiere pasar por favor al frente un momento?
2: No, ¿qué pasó? Si yo no estoy en exámenes.
1: Ya lo sé, pero es solamente para hacer una exposición.
2: Ah, bueno, si es así, pase. Con permiso, Dios.
1: No, es para hacer la demostración. Don Ramón, es para hacer la demostración, hombre. Estése quieto ya.
2: Sí, señor.
1: Bien, aquí está la tierra.
0: Es que no lo sacudieron.
2: ¿No lo sacudieron? Pues que soy cobija, ¿o qué?
1: ¡Ya! ¡Silencio! Quiero decir que vamos a suponer que la cabeza de don Ramón es la tierra. Ahora bien, yo soy el sol.
3: Sí.
1: Por favor, doña Florinda. Bien, decía yo que si la cabeza de don Ramón es la tierra, vamos a suponer que la nariz viene siendo España.
4: Pues nos dicen que España es muy bonita. Ay, mami, nunca me llevas a España.
0: No seas menso. La nariz es España porque en España hay niños.
1: ¿Y qué tiene que ver los niños con España?
0: O sea, los niños les dicen mocosos.
1: ¡Ya, cállense! Déjenme acabar esa exposición. Decía yo lo siguiente. Suponiendo que la nariz sea España, ¿qué cosa es esto?
5: Una oreja.
1: ¡Claro!
5: ¿Usted sabe lo que es una oreja?
1: ¿Qué?
5: 60 menotejos.
1: ¡Ya, basta! Vamos a ver. Decíamos esto. Suponiendo que la nariz de don Ramón es España, la oreja viene siendo el continente americano.
2: ¡Chanfle!
1: ¿Qué le pasa?
2: Caray, profesor. Creo que ahora en la mañana me rasuré las Antillas.
1: Créanme que en el fondo de mi alma yo habría querido que ninguno resultara reprobado. Me consuela un poco el que solamente uno haya sido merecedor de las orejas de burro.

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0: por aquí.
1: ¿Esta es?
0: Sí, sí, señor Calvillo, pase usted.
1: Espere, déjeme ver bien la fachada.
0: Bueno, tenga usted en consideración que no es una vecindad nueva, ¿eh?
2: Pero por precio.
1: ¿Le pasa algo?
0: No, nada.
1: Tiene algunas cuarteaduras.
0: Bueno, eso sí, claro, pero con un poquito.
2: Fue pues sin querer queriendo.
1: ¿Decía usted?
0: No, que siga usted viendo.
1: Gracias.
0: Ahueque el ala.
2: ¿Qué?
0: ¡Que ahueques el ala!
2: Ni que fuera guajolote.
0: Que te largues de aquí.
2: Bueno, pero no se enoje.
0: ¡Ay!
1: ¿Le pasa algo, señor Barriga?
0: No, nada. Pase, por favor, señor Calvillo.
1: Gracias.

0: Pues el patio no es feo.
1: Pues el otro es todavía mucho mejor.
0: Pues no entiendo.
2: ¿No entiende qué cosa?
0: ¿El por qué quiere usted vender la vecindad a un precio tan bajo?
1: El corazón.
0: ¿El qué?
1: Mi corazón. Ah. Parece que últimamente no funciona muy bien. Mire, este es el último cardiograma que me sacaron.
0: Bueno, la verdad es que yo entiendo muy poco de medicina.
1: No, yo no entiendo nada. Pero el médico me dice que lo mejor para mi salud es ir a vivir a nivel del mar.
0: Créame que lo siento.
1: Bueno, gracias. Aunque le advierto que si no fuera por esto, yo no vendería la vecindad.
0: Entiendo. ¿Y los inquilinos qué tal? ¿Son puntuales en el pago de la renta?
1: Puntualísimos. Muy puntuales, ¿eh?
0: Pues no es muy común.
1: No, no, claro que no.
3: Buenos días, señor Barriga.
1: Buenos días, doña Clotilde. ¿Cómo está?
0: ¿Y qué tal funcionan las instalaciones y los servicios?
1: ¿Instalaciones y servicios? Ajá. Pregunta a las mil maravillas.
3: Esperemos a ver si hay agua en el otro patio.
1: Bueno, pues el agua falta hasta en las más grandes residencias, ¿no?
0: Sí, eso sí. Lo importante es que los inquilinos sean gente tranquila.
1: Son tranquilísimos, vaya, vaya. Tranquilísimos. Buenos días, doña Florinda.
3: ¿Qué tienen de buenos?
4: Sí, dígame. Digo, ¿de parte de quién?
1: Bueno, de vez en cuando tienen unas pequeñas fricciones.
0: Si usted lo dice. ¿Y los niños?
1: Ay,
0: ¿se siente usted mal?
1: No, dije ay del verbo haber. Sí hay niños, pero pocos. Muy pocos.

0: Sí, son pocos, pero suficientes.
1: Ay, mire, señor Calvillo, los niños son iguales en todas partes.
0: Sí, supongo que sí.
1: Además, por el precio en que le estoy dando a la vecindad, no va usted a exigir que los niños sean unos monjes benedictinos.
0: Bueno, no voy a negar que me está usted vendiendo la vecindad a un precio muy bajo. Sin embargo, hay que tomar en cuenta que la fachada tiene cuarteaduras, que hay telarañas en la azotea y, en fin.
1: Oiga, pues aún así es muy buen negocio. Recuerde usted que si yo vendo la vecindad es porque tengo que ir a vivir a nivel del mar.
0: Claro, claro. ¿Seguimos viendo lo que falta?
1: Desde luego, por aquí, mire, este es el otro patio. Desde aquí se ve, ¿eh? Ajá. Este. Pase, pase.
2: ¿Oyeron eso?
3: Sí, que la vecindad se parece a la mamá de Kiko.
4: ¿Que la vecindad se parece a mi mamá?
3: Sí, porque tiene la fachada cuarteada y telarañas en la azotea.
4: ¡No me simpatizas!
2: Que se oyeron lo que dijeron los demás.
3: ¿Qué?
2: Que el señor Barriga va a vender la vecindad.
5: ¿Qué dices?
2: Que el señor Barriga va a vender la vecindad.
5: No. No.
4: Sí, eso dijeron.
5: No.
3: Sí, de veras.
5: No.
3: Ah, no sea payaso.
5: No. ¿Qué?
3: Se me chispoteó.
2: ¿Qué hacemos, papi?
5: Pues no sé, mija, no sé. Yo no puedo quedar a deberle 14 meses de renta al señor Barriga.
4: ¡Pues páguele!
3: Eso.
5: Las deudas son sagradas.
2: Entonces págale a Cocolizo.
3: Eso.
5: ¿A quién?
3: A Cocolizo, el pelón que va a comprar la vecindad.
5: ¡Nunca! Yo siempre le seré fiel al señor Barriga.
2: Entonces quédale a deber a Cocolizo.
3: Eso.
5: ¿Deberle a un señor que ni siquiera conozco?
2: Bueno, papá.
5: ¿A un extraño que vete a saber qué costumbres tenga? ¡Eso jamás!
2: ¿Dos?
5: Solamente hay una solución. Dueño nuevo, renta nueva.
4: ¡Silencio!
3: Porque Rondamón nunca paga lo que debe.
5: ¿Qué?
3: Se me chispoteó.
6: ¿Sí, tú? ¡Guádale!
5: ¡Pero nada más!
7: ¡Silencio! Estamos aquí para resolver un problema, no para crear otro nuevo.
8: Yo insisto en que no hay derecho a que el señor Barriga nos trate así. Después de tantos años de ser sus inquilinos, tenemos derecho de antigüedad.
2: Sobre todo usted.
8: ¿Qué dices?
5: Un momentito. ¡Chilindrina! La señorita Cleotilde se refiere al tiempo que tenemos de vivir en esta vecindad.
7: Bueno, pero después de todo, entre todos los aquí presentes, doña Clotilde fue la última en llegar a la vecindad.
3: Pero fue la primera en llegar al mundo.
5: ¿Cómo? ¡Chavo! Bueno, pero ¿cuántas veces les he dicho que no deben de burlarse de la gente?
3: ¡Claro!
5: ¡Y mucho menos de esta venerable anciana!
3: ¿Qué?
8: No diga nada. Yo no sé por qué dejaron entrar en esta reunión a ciertas personas.
3: Pues yo vine nada más porque dijeron que iban a dar de cenar.
4: ¡Ay, no pienses más que en eso, tú!
2: Tienes razón, el chavo.
4: ¡Silencio!
3: Ni siquiera han dado un miserable bolillo.
7: Tenemos cosas más importantes que tratar.
3: ¿Más importante que comer?
7: ¡Sí! Bueno, pues les estaba diciendo que nos reunimos porque tenemos un problema.
3: Claro, usted porque come tres veces al día, ¿verdad?
5: Ya, chavo, ¿no? Digo, al rato te dan algo, hombre, ¿ya?
7: Bueno, pues les estaba diciendo que tenemos un problema muy grave.
3: Ni siquiera me he desayunado.
7: ¿Me vas a dejar hablar?
3: Sí.
7: Bueno, les estaba diciendo que tenemos un problema muy grave.
3: No más prometen y ni cumplen.
9: ¿Ya?
10: Sí.
9: Pues bien, tenemos en puerto un problema muy grave que tenemos que
3: resolver. Sí, he sabido mejor.
9: ¡Ay, ya cállate, cállate, cállate, cállate, que me dejes! ¡Mira! ¡Aquí es una bolsa llena de papa! ¡Que te lo comas todito! ¡Te lo comes todo! ¡Toma! ¡Con tal de que no sigas interrumpiendo!
3: ¡Gracias!
11: ¿Puedes continuar, mami?
9: Gracias, tesoro. ¿De qué estábamos hablando?
12: De lo anciana que está la bruja del 71.
11: ¿Qué?
9: ¡Que no le digas bruja!
3: Gracias, Kiko.
11: Doña Clotilde es el verdadero nombre de esta anciana.
3: ¡Ninguna anciana!
11: ¿Vieja? ¿Ruca? ¿Betarra? ¿Carcamán? Pues me doy.
5: Digo, por si no lo saben, la señorita Clotilde apenas es una mujer madura. Y como le sigan diciendo anciana, va a terminar por odiarlos por el resto de sus minutos.
3: ¿Eh?
5: Digo, por el resto de sus días.
3: Será mejor que prosiga usted, doña Florinda.
9: Pues a ver si me dejan. Chavo, ¿me vas a dejar hablar?
12: Yo creo que sí. Está muy ocupado.
9: Ay, ya no sé cómo no se me ocurrió eso antes.
5: Hombre, y a propósito, digo, ¿no tendrá entre sus curiosidades una tacita de café ahí para amenizar la reunioncita? Está bien. Digo, ¿no?
9: ¡Qué café ni qué ocho cuartos! Estamos aquí para resolver el gravísimo problema.
13: Doña Florinda.
11: Diga, profesor.
9: Milagro que viene por acá.
13: ¿Cómo que milagro? ¿Usted misma me mandó llamar?
9: Ay, es verdad. ¿No gusta tomar una tacita de café?
13: Sí, no es mucho, maestro.
9: Ay, ¿pero qué va a hacer? Ahorita mismo se lo preparo. Ay.

0: Perdón, chavo.
1: ¿Entonces qué no tiene ojos?
0: ¿Qué?
1: Se sentó encima del pan y me lo aplastó todo.
2: Sí, pero no lo aplastó con los ojos.
0: ¿Lo aplastó?
1: ¡Para tantito!
0: Chavo, yo lo que...
1: ¿Ahora quién se lo va a comer?
0: Bueno, pero es que cuando yo...
1: Yo lo quería calentito, pero no tanto.
0: Quizá cuando yo...
2: ¡Cállate! ¡Que me desesperan! En primer lugar, el asiento no es para poner el pan. Porque poniéndolo ahí a la jueza lo aplasta el primer mencho que se siente.
0: Exactamente. ¿Qué? ¿Qué?
1: ¿Qué cosa? Bueno, basta. Supongo que el profesor Girafales vino para ayudarnos a solucionar el problema de la vecindad, ¿no?
0: Efectivamente, doña Clotilde.
3: ¿Y por qué él? Si ni siquiera vive aquí.
4: Porque hacía falta un hombre.
5: Señora, quisiera recordarle que yo estoy aquí.
4: ¡Por eso!
3: ¡Ay, papá! Te dijeron vieja.
5: Un momentito. ¿Señora mía?
2: ¡Su ya nombre! ¿Y el nuestro qué?
0: Bueno, un momento, por favor. ¡Un momento! Doña Florinda lo que quiere decir es que hace falta una persona que sea ajena totalmente al problema para que pueda razonar sin prejuicios, desapasionadamente. Todos nosotros sabemos que los toros se ven mucho mejor dentro de la barrera.
4: Exactamente, si es lo que he estado tratando de decirles todo el tiempo. Necesitamos una persona ecuánime que vea el problema sin apasionamientos y que sea inteligente.

0: Honestamente, en esas circunstancias no veo dónde esté el problema de tener un nuevo casero.
1: ¿Cómo? ¿A quién le voy a deber yo 14 meses de renta? ¿A un extraño?
2: ¿Y a un extraño pelón?
1: Mira, tú cállate, ¿no?
0: Mire, don Ramón, yo opino.
1: ¡No, señor! Me niego a deberle a un pelón. Digo, a un extraño. Yo soy pobre, pero honrado.
3: Pues estos...
4: ¡Cínico! ¡Nada de cínico! Ser pobre no es ser cínico.
1: Claro.
4: A veces gracias. Hay gentes que no tienen para cubrir sus necesidades.
2: Mi papá sí tiene para cubrir sus necesidades. Ya le compramos la tapa del baño.
1: Chilindrina.
2: Madre, papito.
1: ¡Ya! Esto es cosa de adultos.
2: Pero, papá,
5: si yo... ¡Cállate! ¿No oíste que es cosa de adúlteros?
0: De adultos, chavo.
5: Eso.
0: Nosotros estamos conscientes de que hay personas que no alcanzan a satisfacer sus más ínfimas necesidades. Viven en algo más que la pobreza. Bajísimas condiciones económicas. Ingresos casi nulos. Existencia paupérrima. Condiciones de vida infrahumanas.
3: Una limosnita por caridad.
4: Ahí está la causa de todo. Si el señor Barriga tiene que vender la vecindad es porque ya no soporta las deudas de este.
3: Óigame, dígame, señora, pero...
4: ¡Cállese la boca! De otra manera, el señor Barriga no tendría que vender la vecindad.
3: No estoy de acuerdo, pero...
4: ¡Cállese la boca! Usted es el culpable de todo.
3: Óigame, señora, pero...
4: ¡Cállese la boca!
1: ¡Ya basta! Digo, ¿qué no oyeron al señor Barriga que quiere vender la vecindad porque tiene necesidad de irse a vivir a la orilla del mar por órdenes del doctor?
4: ¿Quién dice?
1: Pregúntele a los niños.
5: Sí, me consta. Yo oí cuando el señor Barriga le dijo al señor Coco Liso que hasta le tuvieron que sacar algo del corazón.
1: ¡Chanfle! ¿En serio?
2: Ni modo, que en broma.
5: ¿Le sacaron algo del corazón?
2: Sí, fíjate.
4: Bueno, ¿pero qué le sacaron?
5: Pues, era algo así como un crucigrama.
0: Chavo, ¿no sería un cardiograma?
5: Eso.
1: Bueno, ¿y no se fijaron si el ¿cómo se llama?
0: Cardiograma.
1: Eso. Digo, ¿no se fijaron si el cardiograma que le sacaron al señor Barriga estaba infectado?
0: Don Ramón, un cardiograma... Es una gráfica donde se registran los movimientos del corazón.
1: ¿Me lo promete?
0: Sí.
5: Entonces, ¿es verdad que está grave el señor Barriga?
2: Sí, fíjese.

0: Tesoro, che te passa?
1: Che ce l'avamo detto, mia vasica, mami!
2: No cabe duda che Kiko tiene muy buen corazón.
3: Lo mismo decían del señor Barriga y ya ve.
0: Y la culpa de todo la tiene usted.
2: ¿Y yo por qué?
0: ¿Cómo que por qué? ¿Por qué cree que se enfermó del corazón el señor Barriga?
2: ¿Por qué?
0: Pues porque usted no le paga.
4: Uy, si fuera por eso no se hubiera muerto el lechero, el panadero, el carnicero.
5: Mira tú, cállate, ¿no? Mire, señora.
3: No, espéreme. ¿Y si hiciéramos una colecta entre todos para reunir el dinero que don Ramón le debe al señor Barriga?
0: ¡Ah, sí! ¡Eso!
5: ¡Silencio!
3: ¿Y encima vamos a mantener al patas de canario?
5: ¿Qué?
3: Se me chispó, tío.
5: ¡Toma! A mí también se me chispoteó el coscorrón que te di.
0: ¡Son!
5: ¿Cómo hago son?
2: ¡Silencio! Espera, un momentito. Ahí viene el señor Barriga.
6: Sí, claro. Habrá que hacer algunas reparaciones.
2: Bueno, por supuesto.
7: ¿Le parece bien si cerramos el trato la semana próxima?
2: ¿Entonces la venta es un hecho?
6: Por supuesto.
8: Qué bien, ¿cuándo paso a verlo, eh? El jueves por la mañana. ¿Me va a pagar

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1: ¿Qué les pasa, muchachos?
2: Es que usted no sabe que el señor Barriga va a vender la vecindad.
1: Sí, Chilindrina. Pero es que el pobrecito del señor Barriga tiene que irse a vivir a Acapulco.
2: Ay, sí, muy pobre. ¡Qué coraje le va a dar vivir en Acapulco!
1: No, no, no, mira, es que tiene que irse por prescripción médica.
2: ¿Por dónde?
1: Por órdenes del doctor.
2: Ay, ¿y el doctor por qué se mete en lo que no le importa?
1: Oh, no, mira, es que el señor Barriga está muy malito del corazón. Entonces el médico le recetó vivir al nivel del mar.
2: ¿Y qué tiene que ver el corazón con el mar?
1: Bueno, lo que tiene que ver es que la altura hace daño.
2: Se nota.
1: ¿Qué?
2: Pero el señor Barriga no tiene tanta altura como usted.
1: Me refiero a la altura del lugar donde vives.
2: Ah, yo vivo en la planta baja.
1: No, no, no, mira, te voy a explicar. Oye, chavo, a propósito, ¿tú vives en el Barril?
2: Ay, claro que no.
1: ¿Entonces?
2: Yo vivo en el 8.
1: ¿Te refieres al departamento número 8?
2: Sí, por eso me dicen el chavo del 8.
1: Obvio.
2: No, 8.
1: Permítanme explicarles, miren. Por ejemplo, la Ciudad de México está situada a más de 2.000 metros sobre el nivel del mar.
3: O sea que no cualquiera se echó un clavado.
1: Ahora bien, ¿dónde hay más oxígeno?
3: En los hospitales.
2: En las clínicas. En los sanatorios.
3: ¡En las maternidades!
2: ¡En los asilos para ancianos! Pues me doy.
1: Me refiero a la cantidad de oxígeno contenida en el aire. Y la respuesta correcta es que a mayor altura, menos oxígeno. Es por esto que en las grandes alturas, por ejemplo en las montañas, se da el caso de que la falta de oxígeno hace que la gente se embrutezca.
2: Y entre más altura, más se embrutecen.
3: ¿Cómo? Pues yo que usted ya empezaba a caminar mejor agachadito.
2: De rodillas.
3: ¡A gatas!
2: Eso sí, a gatas.
3: ¡Pecho tierra!
2: En los subterráneos.
3: Pues me doy.
1: ¡Ta, ta, ta, ta, ta! ¿Ustedes querían información o estaban buscando pretextos y motivos para burlarse de mí?
2: Bueno, pero no se enoje.
1: ¡Sí me enojo! ¡Kiko!
3: ¿Qué?
1: ¿Está tu madre?
3: ¿De parte de quién?
1: ¡De parte mía!
3: ¡Sí está!
1: ¡Gracias!
3: ¡De nada!
4: Tenemos que pensar en algo.
2: ¿Yo también?
4: No, a ti no te puedo... puedo pedir imposibles.
3: Vaya, menos mal.
5: Bueno, pero ¿en qué tenemos que pensar?
4: Pues en la forma de evitar que el señor Barriga venda a la vecindad.
5: Eso,
4: pues órale ya. No, eso no. Tampoco. Menos. Eso sí.
3: ¿Qué?
5: Ya se me olvidó.
4: El profesor Girafales dice que a algunas personas les hace daño la altura, ¿no?
3: Como quien dice, tú ya estás vacunada. ¿Qué vas a hacer? ¿Ah, sí?
4: ¿Qué me anda haciendo?
3: Pues ahorita vas a...
5: poniéndote con las mujeres. A ver, pégame a mí.
3: Bueno,

0: Pase, adelante, señor Calvillo, pase. ¿Qué pasó?
1: Nada.
0: Solamente quería cerciorarme de que no había ningún peligro.
1: ¿Peligro?
0: Sí, es que en esta vecindad vive un chavo que siempre me recibe con un golpe.
1: ¿Cómo?
0: Bueno, yo creo que no lo hace con toda intención. Lo que pasa es que yo tengo muy mala suerte.
1: Si usted lo dice. De todos modos, ya llegó a la vecindad y todavía no ha recibido ningún golpe.

0: Tenía que ser el Chavo.
1: Fue sin querer queriendo.
0: ¿Se da usted cuenta, señor Calillo?
2: Sí, me doy cuenta del riesgo que corro si compro esta vecindad.
0: No. Eso nada más me pasa a mí, ¿verdad, Chavo?
1: Eso.
3: Me consta, señor Pedoncillo.
2: No soy Peloncillo.
3: Pelónzate. Cocodizo. Quemacocos. Perdón, pedónete, cabeza de cuete. No, nada más es calvo.
2: Mi apellido, Calvillo.
0: Señor Calvillo, ¿le gustaría ver los planos?
2: Por supuesto. Bien,
4: no hay nadie.
0: ¿No que no había nadie?
5: Ay, es usted. ¿No le da vergüenza?
0: ¿Vergüenza por qué?
5: No se haga. Ya sufrimos que quiere vender a vecindad. Y a un pelón cabeza de rodilla.
0: Cállate la boca.
5: Ay, sí, claro, porque le conviene.
0: Ya, basta. ¿Está tu papá?
5: No. Y si viene a cobrar la renta,
0: Mira, no vine a cobrar la renta. Solamente quiero que me presten su mesa para enseñarle unos papeles al señor Calvillo.
5: ¿Al chayote sin espinas?
0: Sí, al chayote sin espinas, al cabeza de rodilla, al... Es que yo...
2: Olvídelo. ¿Podemos ver aquí los papeles?
0: No sé, me imagino que sí. ¿Podemos?
5: ¡Otra!
0: Por fin, siéntese, señor Calvillo.
2: Permítame.
0: ¿Qué cosa?
5: ¡Ay!
3: ¿Qué cosas, no? Con permiso. ¿Con permiso?
5: Se quedan en su casa, ¿eh?
6: María, caminando por la ciudad. Hola, Rorro. Perdón, yo venía a ver a don Ramón.
2: Sí, pero no está. ¿Gusta dejarle algún recado?
6: Mire, es que yo, sabe que ¿Qué no es usted el fulano que pretende comprar la vecindad?
2: Sí, pero no soy ningún fulano. Soy Calvillo de apellido.
6: Y de cabeza.
2: Oiga, yo...
6: ¡Mire, cállese la boca! ¡Mequetrefe!

0: ¿Simpática mujer? ¿Quién es?
1: La bruja del 71.
0: ¿Cómo?
1: Bueno, en realidad se llama Doña Clotilde, pero los niños le dicen bruja.
0: ¿Por qué?
1: Ya sabe usted cómo son los niños.
0: Sí, claro. Y dígame, ¿es casada, soltera?

0: ¿Viuda o norteamericana?
1: ¿Soltera por qué?
0: Porque no es fea. ¿Niños?
2: ¿Qué estás haciendo, tesoro?
3: Es que allá dentro de la casa de Rondamont está el señor Cocodizo.
2: ¿Quién?
4: El pelón ese que quiere comprar la vecindad.
2: ¿Está con tu papá?
4: No, está con el señor Barriga. Mi papá salió a buscar un albañil.
2: ¿Un albañil?
4: Sí, me dijo que no se tardaba. Salió con dos compadres y dijo que iba a buscar a alguien que le hiciera el cuarto.
5: Están revisando unos papeles.
2: ¡En la torre!
5: No, en la mesa.
0: Insisto, doña Florinda, yo no veo dónde está el problema en que la vecindad sea de una persona o de otra persona.
2: Pues es que uno se acostumbra a tratar con ciertas personas.
6: El señor Barriga es una buena persona que poco a poco se ha ido ganando el cariño y la estimación de toda la vecindad. Además, está enfermo.
5: Y sobre todo, más vale gordo por conocido que pelón por conocer. Ahora, que el señor Barriga es muy sangrón. Bueno, sí, ¿y qué? Que parece pelota desforrada. Bueno, sí, ¿y qué? Espérame. O que tiene panza... Espérame. Panza de tinaco desparramado. Bueno, sí, espérame. Ah, lo estaba defendiendo.
1: No, hombre. Qué amable eres, muchas gracias.
5: No hay por dónde. O sea que el señor Barriga podrá ser todo lo que ustedes quieran, feo, sangrón, menso, etcétera, etcétera, etcétera, pero en cambio nunca me pega. Y en cambio nunca va uno a adivinar cómo va a ser el otro señor que tiene la cabeza de balón gastado. Porque aparte de pelón, es flaco. Y los flacos siempre pegan como Rondamón.
0: ¿Y yo qué?
4: Papi, fíjate que el señor Barriga ahora sí va a vender la vecindad. Fíjate.
0: Sí, ya lo sé. Yo la voy a comprar.
7: Perdón, don Ramón. ¿Cómo dijo?
0: Que yo voy a comprar la vecindad. Yo. Permítame, los números salen, señor Barriga, los números salen. Yo, más permítame. Está todo fríamente calculado, como he dicho. Ahora verá, mira, ahí va, mire. 8 y 8, 16. 6 y llevamos 10. 5 y
7: llevamos una.
0: ¿Una? Por eso, llevamos una. Y 6, 7. Ahora, 7 y 7, 7 y 7, 7.
7: Y siete. 14.
0: 14. Eso es muy bien. 14. 14 y llevamos cato. ¿O cómo?
7: Mira, permítame, yo hago la cuenta.
1: Profesor, sí, por favor. Sí, por favor.
0: Está bien, ¿eh? Está bien, sino
1: que la revise.
7: Puede hacerlo en su mente, pero no sabe revisar el papel.
1: Venga, la buena.

0: Es más, a lo mejor con esto hasta lo contrato de secretario. Ahora verá. Muy bien, señor Barriga, mire. Esto es lo que yo le debo a usted por 14 meses de renta.
1: Sin contar los réditos.
0: Ah, más a mi favor, más a mi favor. Quiere decir que dentro de 14 años yo le voy a deber a usted el equivalente al valor de la vecindad.
1: Si no es que más.
0: Bueno, pues esa es la solución. Me quedo con la vecindad y dentro de 14 años estamos a mano.
2: No.
0: ¿Qué les parece? Digo, cerramos el trato.
1: ¡Cállese la boca! ¡Señor Calvillo! Sí, señor Barriga, dígame. ¿Está usted listo para cerrar el trato?
3: Por supuesto. Aquí está listo el cheque.
1: ¡Ah, magnífico, magnífico! Yo aquí traigo el contrato.
4: Por favor, piénselo dos veces.
1: Ya lo pensé dos veces. Y menos con esta clase.
0: Mira, aquí está clarito. ¡Chuck!
1: ¿Qué pasa? Dejé el contrato en mi casa, pero no importa. Enseguida lo traigo. Enseguida regreso.
4: Señor Barriga, por favor.
0: Señor Barriga, por favor, pero tiene usted que ver en cosa.
5: Este es el principio del fin.
6: ¡Ay!
7: Por favor.
6: ¡Sátiro!
0: ¿Qué pasa?
6: ¡Auxilio!
0: ¡Socorro!
4: ¿Qué le pasa, doña Clotilde?
6: Que este sátiro me ha faltado al respeto.
3: Pero si yo solamente le dije que está muy guapa.
0: Ah, y todavía encima mentiroso, ¿eh? ¿Cómo? ¡Fuera de mi casa!
3: Oiga, pero yo únicamente...
0: ¡Fuera!
3: Solamente yo le...
0: ¡Fuera!
3: Oiga, pero...
0: ¡Fuera! ¡Fuera! ¡Fuera! ¡Fuera!

0: que me hace quedar así el cocodrizo, va a comprar la vecindad.
1: Pues sí. Muchachos, muchachos, ¿qué pasaría si alguien le hiciera la vida de cuadritos al cabeza de sandía?
0: ¿Que no se atrevería a comprar la vecindad? ¿Pero quién es ese alguien?
1: Pues nosotros.
2: ¡Esto!
3: ¡Tenía que ser el chavo!
4: Fue sin querer queriendo. Lo que pasa es que le queríamos hacer imposible la vida al cocolizo. Entonces, ellos...
5: Lo cual me tiene sin cuidado. Porque voy a comprar la vecindad para derrumbarla y construir un edificio de lujo.
3: Pero resulta que ahora yo no voy a vender la vecindad.
5: ¿Cómo dice?
3: Bueno, la iba a vender porque el médico me recomendó ir a vivir por mi salud a orillas del mar.
5: Y debe hacerlo. El cardiograma indica claramente que su corazón no anda nada bien.
3: Sí, pero resulta que el médico se equivocó y me dio el electrocardiograma de otro paciente. De manera que no me afecta la altura.
4: No más la anchura.
1: Señor Barriga, ¿eso quiere decir que podemos seguir viviendo aquí en la vecindad?
3: ¡Claro! ¡Y sin pagar la renta!

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0: Sí, dime.
1: Pregúnteme.
0: ¿Qué quieres?
1: Botellas.
0: ¿A tu edad?
1: Botellas vacías. Oh. Es que estoy juntando botellas vacías porque el señor de la tienda de la esquina compra botellas vacías. ¿Usted no tiene botellas vacías que me regale?
0: No sé. Déjame ver.
1: Pero rápido. Se la puso en la espalda y así andó hasta la puerta.
2: Anduvo menso.
1: Claro, anduvo menso de tanto cargar la piedra.
2: Que no se dice andó, se dice anduvo.
1: Eso.
2: Bueno, ¿vamos a jugar, sí o no?
1: Sí, vamos a las botellas.
2: No se dice botellas, se dice batallas, chavo.
1: No, ¿qué cuesta? Gracias.
0: Digo, no te las voy a regalar.
1: Entonces...
0: Te las tienes que ganar. Regalar es acostumbrar a la gente a la vagancia.
2: ¡Claro! ¿A ti quién te regalaba cosas, papi?
0: Mira, tú mejor cállate, ¿no?
2: ¡Ay! ¿Sí o no?
0: Mira, no digas nada y cállate. Mira, chavo, para ganarte estas dos botellas, lo único que necesitas hacer es barrer el patio de la vecindad. ¿Eh?
1: ¿Por dos infelices botellas?
0: ¿Te parecen poco dos botellas por barrer el patio de la vecindad, chavo?
1: ¿A usted le parece mucho?
0: ¡Sí, señor!
1: Que quede bien limpio, ¿eh?
2: Cuando termine de barrer, me avisa.
0: Mírala.
1: ¿Cuándo? ¿No,
0: eh? ¡Mampo, Flora!
3: ¿Para qué dejó ahí esa caja de botellas?
0: ¡Yo dejé esa caja de
3: botellas! ¡Pude haberme matado!
0: No tengo tanta suerte.
3: ¡Qué cosa!
0: No, nada, que mejor me meto.

0: Doña Florinda, qué barbaridad de haberle ayudado a levantarse.
1: Ay, gracias.
2: Y no pares hasta que no acabes de recoger todas las porquerías del suelo.
0: Pues, ¿qué estoy haciendo?
2: ¿Qué? No, un momentito, Yo me refería a otra clase de porquerías. ¿Usted sabe? Papeles, basura, Florindas. Perdón.
1: Lo malo de vivir entre esta chusma. ¡Chusma! Poquito más y no llego a tiempo.
3: Ya sé que estaba obedeciendo, ¿no?
0: Pero, papi, por favor, no te dejes.
2: ¡Tú, cállate! No van uno para disgustos con ustedes. ¡Fíjate!
3: ¿Chindina?
0: ¿Qué?
3: ¿Estás batiendo el patio?
0: No. No, ¿qué va?
3: Entonces, ¿qué estás haciendo?
0: ¿Yo?
3: ¿Sí?
0: ¡Estoy jugando a la guerra de independencia! ¡Vale, cabellito! ¡Ay, ay, ay! ¡Ay, ay, ay! ¡Ay,
3: es que así montada de escoba, eres igualita a la bruja del 71.
0: Kiko, por favor, te he dicho miles de veces que no le digas bruja a la señorita Clotilde.
3: Gracias.
0: ¿No ves que te puede convertir en sapo?
3: Otra. Mira, niña, a Kiko no es necesario convertirlo en animal. Con esa cara ya tiene bastante. Y en cuanto a ti, solo me gustaría convertirte en una cosa.
0: ¿En qué?
3: En hijastra.
0: Sí, pero...
3: Con permiso, gracias.
2: Ya te dije que agarrar la escoba y no pararas. En ninguna forma le quise decir que agarrar usted su escoba para volar, ¿no? Porque...
3: ¿Cómo? Digo, mejor no diga nada. Con permiso.

0: Se te mojaron los pantalones.
1: ¿Qué?
0: Pues que no te pudiste aguantar. ¡Híjole! ¡Pangándote y todavía mojados pantalones! ¡Híjole! ¡Oye, que todo! ¿Qué va a ser? ¡Mamá! ¡Mamá!
1: Y con permisito, dijo Monchito, y se fue a tomar un cafecito.
2: Mira, Chimena, las vendí todas y me las pagaron rete bien. Le voy a decir a tu papá que siempre sí voy a barrer el patio por dos botellas.
1: ¡Seguro que no lo vuelva a hacer! ¡Es que se está riendo de mí! ¡Perdón! ¡Perdón! ¡Perdón!
2: ¡Sí lo perdono!

0: ¿Qué? Digo, ¿con qué derecho tira usted mis pantalones al suelo?
1: Con el derecho de que están en mi tendedero.
0: ¿Cómo de que mi tendedero? Esta cuerda la puse yo.
1: Sí, pero la pagué yo.
0: ¿Sí? ¿Tú? Ah, dale. Por si no lo recuerdas, esta cuerda la compró la bruja del 71.
1: ¡Ay, no me diga!
2: ¿Cómo dijo don Ramón?
0: ¡Qué bueno que vino! ¿Verdad que usted compró esta cuerda?
2: Antes dígame una cosa. ¿Es necesario que le recuerde todos los días de que yo no soy una bruja?
0: No, desde luego que no. Con que me lo recuerde cada tercer día. Ay, digo. ¿Pero verdad que usted compró la cuerda?
2: Bueno, la verdad es que el dinero lo puso el señor Barriga.
1: ¡Ah, ahí está, ahí está!
2: Sí, pero quedamos en que cada quien usaría la tercera parte del tendedero.
0: Eso.
2: Usted allá, yo en el centro. Ajá. Y don Ramón, juntito a mí.
1: Bueno, pero de todas maneras, esos pantalones no estaban en el lugar que le corresponde a usted.
0: Pero estaban en el lugar que le corresponde a doña Cleotilde. Y en el último de los casos, ella es la única con derecho a quitármelos.
2: Ay, Dios, don Ramón.
1: Bueno, además yo lavo más ropa que ustedes dos juntos. Por lo tanto, tengo derecho a que me den más cuerda.
0: ¿A que le den más cuerda? Pues será muñequita de juguete. Un momentito. Mire, yo le puedo explicar todo. Oiga, permítame un momentito. ¡Oiga!
1: ¡Tesoro! ¡Madre!
0: ¡Tesoro! ¡Madre!
1: ¡No te juntes con esta chusma!
2: ¡Sí, mami!
0: ¡Chusma! ¡Chusma!
1: Y la próxima vez, cuelgue sus pantalones en las narices de su abuela.
2: Rangamón, ¿su abuelita tiene narices de gancho?
0: ¡Toma! No, pero yo no más, porque... Mira nada más. Mira nada más. Y recién lavaditos.
2: Don Ramón, démelos, yo se los lavo.
0: Pero, bueno, ya que usted insiste.
2: Sí, no me cargue, no me paso.
0: Gracias, muchas gracias. Ma, ¿vos ahora? Tenía que ser el chavo. Ningún se robó. La señorita Cleotilde me está haciendo favor de lavarme los pantalones que la vieja chancluda me tiró al suelo.
3: Pero, papá, ¿por qué te dejas que te hagan eso?
0: Digo, ¿a ti qué te importa? Nada.
3: Papacito.
0: Nada.

0: Чудмат, чудмат! Ay, mami, perdona, es que te confundí con John Damon.
1: ¿No vas por el sombrero?
2: Y por las patas de Chichicuilote.
0: ¿Qué?
3: Por las patas de Chichicuilote. ¿Qué?

0: tesoro. No te juntes con esta...
1: ¡Ey! ¡Ey!
0: ¡Qué cosa!
2: Digo, mi sombrero.
0: Ahí está.
1: Gracias. ¡Qué caro!
2: Digo, oye, hijito, ¿tu gorrita nunca se ha caído en una cubeta con agua?
3: Que yo recuerde, no.
2: ¿No? Qué bien, permíteme. ¿Sabes? A lo mejor hoy es el primer día, ¿no?
3: Si quieres, le pregunto a mi mamá.
2: ¿A tu mamá? No, mira. Tu mamacita linda a lo mejor está demasiado ocupada. Así que ojalá y no se dé cuenta de esto. Permíteme.

0: ¿Se cayó? Oh, me tiré al suelo para tomar baños de sol. Con todo el ropa. Mira, cállate. Cállate y ayúdame a levantarme. Sí.
1: ¡No! ¡No, chavo! ¡No la levantes!
0: ¿Por qué no?
1: ¿No ves que ya la besó el diablo?
0: ¿Qué? No seas tonta, Chilindrina. ¿Qué no oíste el otro día que tu papá dijo que a la señorita Clotilde nunca la ha besado un hombre? Eso dijo don Ramón.
1: Sí, fíjese, fíjese. Deberías hacer es agarrar el sombrero de la bruja del 71 y aventarlo bien lejos para que se le quite.
0: Sí, para que no exponga a tu papá.
1: ¡Claro! Eso. Muy bien, chavito, así me gusta. Bien hecho.
2: Parece el desasiego.
1: ¿Me puede decir de qué se ríe?
2: Ahorita no puedo.
1: Parece estoy detalle. Hablando con la escoba, no con la bruja. ¡Tesoro!
3: ¿Madre?
1: Perdóname, es que te confundí con las...
3: ¿Nada más por un sombrero?
1: Bueno, es que...
3: Ya, callada, te defiendes más.

0: loco, no parece.
1: La culpa de todo lo tiene usted.
0: Permíteme. Parece esa cieguita que... que se nos ponen a los carritos que jalan lechita porque...
1: Ahora sí, tesoro. No te juntes con esta chusma.
2: Sí, mami. ¡Bruja, bruja!
3: Me parece vieja.
4: ¿Parezco qué?
3: Vieja.
4: ¿Y tú?
3: En el sombrerito.
2: ¡Ándale! No te doy otra nomás porque...
5: Regale mi torta de nata.
3: No quiero nada, yo lo único que... ¿Tu torta de nata?
5: Sí, pero te la doy con una condición, ¿eh? Que me hagas un favorcito chiquito, chiquito, chiquito.
3: Sí, ¿sabes? Yo te hacía un favorcito. Y tú me das tu torta de nata. Y me como la torta de nata. Y lo...
5: Sí.
3: ¿Pero qué favor te tengo que hacer?
5: Ay, mira, es uno muy fácil. ¿Ves toda esa ropa que está ahí tendida?
3: Sí.
5: Pues nada más la quitas y la tiras al suelo, ¿y ya?
3: No, pero esa ropa es de doña Florinda.
5: Sí, pero... Ay, pero es que doña Florinda me dijo que necesitaba la cuerda para... para amarrar no sé qué.
3: Ah, bueno, sí, pues sí.
5: Pues sí. Entonces la descuelgas y la tiras, ¿eh?
3: Sí.
5: Y yo ahorita te traigo tu torta de nata.
3: Sí, sí, vale. Pero con toda la nata, ¿eh?
5: Sí, sí.
3: ¡No le vayas a quitar ni tantita!
2: ¡Chabón!
3: ¿Qué?
2: ¿Se puede saber por qué estás tirando la ropa de mi mamá?
3: Sí, es que tu mamá necesita esta cuerda.
2: ¡No es cierto!
3: Sí, ella me dijo palabras.
2: ¡Que no, que te dijo que no, que... ¡Que
3: sí, vas a me dijo, chabón! ¡Pero si no es
4: ya sé. Fue sin querer queriendo, ¿no?
3: Eso,
4: mira.
2: ¿Y ahora qué pasa? ¡Ya, mita! Estaban tirando tus ropas que estaban en el tendedero al suelo.
1: ¿Ah, sí?
4: Sí, mire, si hasta a mí me tocó uno de...
1: ¿Sí? Es tan amable.
6: Ahora sí, tesoro. No te juntes con esta chusma.
2: Sí, mami. Ahora sí, don Ramón. ¡Chusma, chusma!
5: ¡Vieja pegona! Te aproveché nada más porque lo había escurrido y mojado.
7: Va a ver, me los va a pagar. ¿Cómo no?
4: ¿Qué vas a hacer?
5: Mira.
4: Bien.
5: Gracias.
4: Nada más que ese mantel era mío. No, ya, no te preocupes. Permíteme. Vamos a ver. Esto se hace con delicadeza. ¿Te das cuenta? Qué bonito está, ¿no? Bueno, lo tenemos aquí con calmita. Eso es. Permíteme. Vamos a ver. Aquí está. Muy bien. Permíteme.
5: Sí, papi, pásale.
4: Que no se va a manchar el botecito, ¿no? Porque... Eso es. Es más, ¿quieres ver? Mira.
5: ¡Ay, puta madre!
4: empieza el jaleo. Tócame una del norte.
8: ¿Ramón?
4: ¿Sí? ¿Sí?
8: ¿Le parece que está bien hecho lo que está haciendo?
4: ¡Claro que sí!
8: Pues entonces avíseme cuando deje de maltratar mi fondo.
4: Con permisito, dijo Monchito, y se va a tomar un cafecito.
8: De marinerito de Kiko y también le eché encima la tierra de una maceta y también me puse a pisotearlo.
5: Pues muy bien hecho.
8: Sí, pero yo lo hice cuando Kiko tenía el traje puesto.

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1: ¿A qué están jugando, eh? A ver, ¿quién era el primer menso que lo preguntaba?
2: ¿Qué me habrá querido decir? Pues ni crean que los voy a dejar jugar con mi pelota. Si acaso ustedes me pueden ver mientras yo juego. ¿Verdad que si lo prefieren? ¡Les dejo tocar mi pelota! Y si quieren, entre dos, tres, podemos patear la pelota. Y si ustedes juegan y yo los veo... ¡Ay, hablen! ¡Hablen! ¡Hablen! ¡Que me dejen pena!
3: ¡Sali,
1: a ver, ¿qué está?
3: ¡Pero yo era la portera!
2: ¡Sas, sas, chingina mía! ¡Que esta era la portería!
3: ¡Sas, sas! ¡Viene, viene!
1: ¡Yo tiraba un penalti!
2: ¡Sí, yo sigo después de ti!
4: ¿Qué manera, profesor Girafales? ¿Qué piensa usted regalarles a los niños esta pelota de fútbol americano?
5: Creo que les va a gustar mucho. Además, el fútbol americano puede servir para que se disciplinen.
4: Sí, claro.
5: ¿Ya viste lo que hiciste, chavo?
1: No, yo no lo hice, ya estaba hecho. Yo nada más le di el pelotazo.
2: ¡Mi pelota!
1: ¡Chanfle! La apachurró con la panzota y la dejó como huevo.
3: ¡Y era redonda!
4: ¡Mío, qué será el chavo! ¿Por qué cada vez que llego a la vecindad me recibes con un golpe, eh? ¿Por qué?
1: Fue sin querer queriendo.
4: ¿Sin querer?
5: Ningún huevo. Esto es un balón de americano.
1: Era de un gringo.
5: Lo que quiero decir es que es un balón de fútbol americano. Se los voy a regalar.
4: Se los iba a regalar. Porque yo no voy a permitir que ustedes jueguen fútbol americano en el patio. No se los va a regalar.
2: ¡Ay, a mí sí! ¡A mí sí llega! ¡Deme antes! ¡Diga que sí para que le digan don regalón! ¡Ay, sí! ¡Diga que sí! ¡No sea cobarde, Andes! ¡Sí!
4: ¡Ta, ta, ta, ta, ta! ¡He dicho que no y no!
1: Además, ¿para qué nos le regalan si de toda manera no nos vamos a poder jugar aquí en el patio?
5: El chavo tiene razón. ¿Dónde podrían jugar fútbol americano?
6: No, un momentito. Yo sé en dónde. Permítame. Los niños pueden jugar en el llano que está aquí en la esquina.
1: Eso.
2: ¿Verdad? Ay, sí. Ni que fuéramos llaneros.
6: Ah, ¿no? ¿Y entonces dónde piensas jugar?
2: Pues en el velódromo de béisbol. Donde están las canastas y la pista para correr y los trampolines. Y, en fin, todo indispensable para poder jugar.
3: Claro, papi. En el llano solo juega el llanero solitario.
1: Esos mensos esa chilindrina. El llanero con solitaria no juega fútbol.
7: ¡Pues hacia adelante!
6: ¡No, ningún chanero! ¡Un momentito! ¡Silencio!
1: Ya me acordé que la solitaria se parece a tu papá.
6: ¿Qué es?
1: Se me chispó, tío.
6: Lo que yo quiero decir es que yo empecé a jugar americano en el llano.
1: ¡Ay, pues qué chiste! En sus tiempos toda la ciudad era llano.
5: Ahora sí.
1: ¡Ay, no!
6: ¡Ven
1: no,
6: acá!
1: No, no.
6: ¡Ven acá! Oiga, pero no está viendo usted.
5: Cálmese, don Ramón, cálmese. A mí me gusta mucho la idea de que los muchachos jueguen fútbol americano en el llano de la esquina.
6: ¿Verdad?
5: Es más, yo cuando era chico también jugué en el llano.
8: ¿En la misma ciudad que don Ramón?
5: No, por supuesto que no. Cuando yo jugaba, pues ya quedaba uno que otro llano, nada más.
6: ¿Sí, tú?
9: Ándale.
10: Lo que quiere decir el profesor Tirapales es que todos empezamos a jugar en los llanos.
3: ¡Uy! Usted debe haber necesitado una llanura inmensa.
6: ¡Chilindrina! No les haga barriga, señor Caso. Mírenlo.
9: ¿Qué? Digo, no les haga caso, señor barriga.
6: Lo que pasa es que los niños, pues, no comprenden nuestros tiempos de los llanos, ¿no?
10: Tiene usted razón. Era otra época.
6: Claro que sí.
1: Eso.
6: Yo podría ser su coach.
1: ¡Salud!
6: No, chavo, no. Mira, lo que pasa es que en el fútbol americano al entrenador se le llama coach.
5: Naturalmente que ese deporte es muy rudo y los niños van a necesitar alguna protección.
10: Esperen, creo recordar. Sí, creo que yo puedo conseguir equipos de fútbol americano en la escuela donde yo estudié.
1: Eso.
10: Es más, déjenme ir a hablar por teléfono a ver si todavía los tienen. No me tardo, ¿eh?
6: ¡Arriba,
10: me
6: tardo, arriba!
5: Eso se llama impulsar el deporte.
7: ¡Silencio! ¡Qué escándalo es este!
8: Mami, don Ramón me va a coachear.
7: Uy, se fijan, pero ¿cuándo no? Con permiso.
6: O sea, es que yo aprendí a jugar. ¿Y ahora qué pasó?
8: Pues que mi mamá le dio una cochetada.
7: Y le advierto una cosa, a usted que le vuelve a pegar a... ¡Profesor Girafales!
11: Doña Florinda.
7: Creo que viene por acá.
11: Quiero coacharle este pequeño obsequio.
7: ¿Este es para mí?
1: No, es para nosotros.
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0: madrugada. Kiko recibe el centro. Para eso ya el Chavo debe de estar aquí. Para que Kiko le dé el pase e inmediatamente el Chavo corre en diagonal para que se oiga. ¿Por qué te tienes que ir para allá? ¿Por qué? ¿Por qué si le jugas?
1: Disculpe, don Ramón, disculpe.
2: ¿Qué? ¿Cómo va el equipo?
0: Pues nada más véalos.

0: muchachos.
1: ¡Buenos días, querido profesor!
0: No. Les recuerdo que no estamos en la escuela, por lo tanto, pues pueden obviarse esos formalismos.
1: ¡Hola, viejo!
0: Bien, ¿qué? ¿Ya tomaron su calistenia?
2: No quisieron tomársela, fíjese. Es más, yo se las quise dar con juguito de naranja y todo, pero... ¿No se sintió solo?
0: Calistenia es calentar los músculos.
2: No, eso ya. ¿Desde cuándo? A ver, chavos, por favor, el ejercicio que les enseñé. ¿Listos? Venga.
3: Sí,
0: a calentarle los músculos.
4: Pues no, ni siquiera estufa trajo. ¿Y con el frío qué hace?
0: Calentar los músculos mediante el ejercicio. Vamos a ver. A ver, hagan una línea frente a mí.
5: Por aquí pasó Colón, por aquí su batallón.
0: ¿Qué haces, Popis?
5: Pues usted dijo que hiciéramos una línea frente a usted.
0: Yo dije que ustedes formaran una línea frente a mí.
5: ¿Me gritó? ¡Acúsalo con tu mamá, Kiko!
0: ¡A formar! No. Esto no está bien. A ver, niñas, vengan conmigo. Yo creo que no está bien que unas niñas delicadas como ustedes formen parte de un deporte que es rudo y exclusivo de hombres. ¿Qué tal si ustedes mejor se quedan en la porra?
6: Oye,
2: un momentito. ¿Y ahora por qué lloras?
5: ¡El profesor Girafales me mandó a la porra!
2: No, mijita, calma. Lo que te quiso decir el profesor es que te fueras a formar parte de la porra para animar el equipo.
5: ¡Ah, eso quiso! ¡Ya! Pues sí. Sí, me quedo.
0: Ahora les voy a enseñar un ejercicio verdaderamente de calistécnica para que ustedes lo aprendan y sepan lo que es hacer la calistécnica, ¿eh? Bien, es muy sencillo. Dice así. 1, 2, 3, 4. 1, 2, 3. ¿Cuatro? ¿Lo vieron bien?
3: Sí.
0: A ver ustedes, ¿listos?
3: Sí.
0: 1, 2, 3, 4. 1, 2, 3, 4. 1, 2, 3, 4. Un momentito. Ñoño, ¿tú por qué no haces el ejercicio?
5: No puedo.
0: Ven aquí. Ven conmigo. Sí puede, Ñoño. No, sí puedes, hombre. Mira, yo te voy a ayudar. Es muy fácil y muy sencillo. Tan fácil como esto, ¿eh? ¿Listo?
5: Bueno.
0: Inténtalo, ¿eh?
5: Ajá.
0: Vamos a ver. 1, 2.
7: No fue lo que pensábamos. Nomás se le rompió el pantalón.
5: ¡Mírelo, eh!
0: Bueno, adelante.
7: No, atrás. Cuando se agachó...
0: Cuando yo digo adelante, quiero decir que vamos a continuar con los ejercicios. Tú, Ñoño, vea que te arreglen el pantalón.
5: Sí, profesor.

0: Bien. Ahora les voy a enseñar otro ejercicio, ¿eh? Mucha atención. Uno, dos, tres, cuatro. Uno, dos, tres. ¿Lo entendieron bien?
1: Sí, sí.
0: A ver, vamos a ver si lo entendieron bien.
1: Es así, ¿verdad? Uno, dos.
0: ¿Qué haces, chavo?
1: Fue sin querer queriendo.
2: Un momentito. A ver, niños, ahora les voy a enseñar la verdadera técnica para jugar al fútbol americano. Vamos a empezar por la posición que deben de tener en la línea de defensa. Es esta, miren. Así, miren. Así, miren. Así, así. Pero bien asentados. Así, mira. Así.
1: ¿Ya vieron? Parece perrito escondiendo su hueso. ¿Verdad? Así como...
2: ¿Parezco qué?
1: Topo haciendo su agujero. Gallina buscando lombrices. Muda afilándose las pezuñas. Pues cosmeando la humedad. Pues me doy.
2: ¡Ya! ¿Oh? ¡Ya! ¡Ya! ¡Ya! ¡Ándale! ¡Agárrenle esa posición! ¡Ándale! ¡Pónganse en esa posición! Eso es, eso es. No, no, levanta un poquito más el cabuz. Eso es. Las manos bien firmes. Eso es. Levanta el cabuz, mijo. Levanta el cabuz. ¡Levanta el... ¡Ay! ¡Levanta un poco! ¡Ay! Tú así estás bien. Tú así estás bien.
1: Bueno.
2: A ver, chavo. A ver, tú levanta el cabuz. Un poquito más levantadito. Eso es, eso es. ¿Listos? Cuando yo silbe, ustedes se atacan uno al otro. ¿Listos? Posición de línea defensiva, chavo.
1: Así, ¿verdad?
2: Eso, eso, eso, muy bien. Ahora ya me pongo aquí, ¿no? Ahora, golpéame.
1: ¿Para qué?
2: O tú golpéame, luego yo te digo. Tú golpéame. Te dije que me golpearas como se golpea en el juego, no a trompadas.
1: Pues no se explica.
3: En mí se explica.
2: ¡Vete, aquí, ándale! ¡Vete para allá! A ver, tú, Godínez. Ven para acá. Venga. Aquí, aquí, por favor. En la misma posición, de línea defensiva. Eso es, eso es. Ahora, yo te voy a golpear a ti, ¿eh?
1: Sí.
2: A las tres. Una, dos, tres. Con que ya te sabías este truquito, ¿no? Vuélvete a poner en posición. Vuélvete a poner. Y ahora yo me pongo aquí. Y ahora tú golpeame a mí. Ahora, una, dos, tres.
4: ¡Mucho, Pat!
2: Ay, me está saliendo un mayorcito, gordicitos. ¿Qué se me hace? ¡Ay! ¡Ay! ¡Ay! ¡Ay! Pero francamente a mí me parece anticuada su técnica, don Ramón.
5: ¿Cómo anticuada?
2: Lo que pasa es que ahora no le tienen amor a la camiseta, señor.
1: Usted sí le tiene mucho amor a la camiseta, ¿verdad?
2: Claro que sí.
1: Con razón nunca se la cambia.
0: ¿Así, chavo? Ven conmigo. Mira.
4: ¡Pasa, chavo! ¡Tú le ganas!
0: Tú te vas a poner de receptor, el que recibe la bola.
1: Así, así.
0: Exacto. Sí. Y yo voy a centrarte la bola a las meras manos.
1: Sí, sí. No me puede poner en otro lugar.
0: Está bien. Yo me pongo de receptor y tú centra la bola.
1: Eso, eso, eso, eso,
0: eso. Cuando yo cuente tres, chavo.
1: Sí, sí, sí.
0: Vamos a ver. ¿Listos?
1: Listos, listos.
0: Una, dos, tres. Bien. tú, Kiko, como te enseñé, vas a patear la bola.
1: Sí, querido profesor.
0: Y tú, chavo, la detienes muy bien, ¿eh?
1: Sí, sí.
0: Vamos, adelante.
1: Ahorita, ahorita, se...
5: conseguí, no sirvió de nada.
6: Bueno, a Rondamón no le sirvió para nada, ¿verdad? Pero ya le consiguieron otro equipo.
5: Ah, sí.
0: Cuidado con el equipo de oxígeno, ¿eh? Pégale chamuco a la camilla. Mire, don Ramón, mire la niña, mire la niña. ¡Ah!

Hernández como doña Clotilde, la bruja del 71. 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

0: empleo que andaba consiguiendo? ¿De globero?
1: Óigame, yo no soy globero.
0: ¡Ah, oh, no! Señor, ¿entonces?
1: Yo soy comerciante especializado en artículos folclóricos de consumo infantil.
0: O sea, que la misma gata, no más que revolcada.
1: Bueno, pues yo no sé si a usted la hayan revolcado.
0: ¿Qué cosa?
1: No, no, no, nada, nada, nada. Perdón, perdón.
2: Buenos días, don Ramón.
1: Buenos días.
2: ¿Cómo va el negocio?
1: Digo, ¿usted vio la transmisión de las Olimpiadas por la televisión?
2: Sí.
1: Pues peor.
2: Tanto así.
1: Sí. Fíjese, fíjese.
2: Bueno, yo me imaginaba que durante las vacaciones escolares aumentaría la venta de todas estas cosas.
1: Pues sí, aumenta la venta. Pero también aumenta el trabajo.
2: Bueno, pero...
1: Y también aumenta el calor. Y también aumentan los corajes. Y lo que es peor, aumentan los niños.
2: Precisamente son los niños los que compran todo esto que usted vende.
1: Pues sí, por desgracia. Caray, yo no sé cómo no se me ocurrió vender espejos en lugar de globos.
2: ¿Espejos por qué?
1: Ah, porque los espejos solamente los compran las mujeres guapas.
2: Ah, sí, don Ramón, eso sí. Yo no me imaginaba que a usted le disgustaban los niños.
1: Bueno, bueno, hay uno que otro simpático, ¿no? Pero la mayoría son, pero inaguantables, doña Clotilde.
3: Mazatlán, ay, mi Mazatlán.
2: Por ejemplo.
1: Por ejemplo.
2: ¿Qué? ¿Son globos?
1: ¿Se da usted cuenta? Está viendo el montonzote de globos y todavía pregunta.
3: ¿Son globos?
1: No, son cabezas de niños con los cachetes inflados.
2: Pero bueno, don Ramón, así no va a vender usted nada. Sí, niños, sí, son globos.
4: Ah, ¿y los vende?
1: No, los saqué a la calle para que conozcan la ciudad.
2: No le hagas caso, Kiko, sí los vende.
3: ¡Ay! ¿Y también vende el confeti?
2: Cálmese, don Ramón, cálmese. Sí, niños, y don Ramón vende todo lo que trae.
3: ¡Ay, de veras! A ver, entonces, a ver si compro una... Pues un espantazuega, a ver. ¿Por qué no me gusta mucho espantazuega? A ver, ¿qué más trae? ¡Ay, mírete! Bueno, no pita una cosa y que digan que... ¡Uy, cómo pita, a ver! ¡Uy, no, don Ramón! ¿Por qué debe de tirar del negocio? ¡A ver este! ¡Ay, creo que voy a comprar este! A ver... ¡No, se cae! ¡No, no, mejor! ¡Mejor me compro confeti! ¡No! Como que te falta más rojo. ¡No, confeti! ¡No, yo creo que confeti! ¿No sabe qué? ¡Una trompetita! O quién sabe, a lo mejor me aviento con un espantazuegas, un bolito... ¡Un globo! No, pues globo no, que... ¡Ah, ya sé lo que voy a comprar! Ya.
1: ¿Qué?
3: Nada.
2: Tiene usted razón, don Ramón, mucha razón. Bueno, perdone que lo deje, pero ya se me hizo tarde.
1: Sí, pase usted, doña Clotilde.
2: Con permiso, Rorro.
5: ¡Papito lindo, mi amor! ¡Qué bonito, viejito! ¿Me regalas un globo?
1: No, mijita, estos globos no son para regalarse, son para venderse. Ya, ya, ya.
5: ¡Qué bonito, mi globito! A ver, tú, no me saques la lengua.

0: globito, mi globito, mi globito. Chavo, mira, yo tengo un globo y no te lo empresto.
1: Yo no te presto mi avión.
0: ¿Pero qué le hace? Porque mi globo vale más que tu avión.
1: Pues no es cierto, porque los globos vuelan bajito y en cambio...
0: ¡No, soy de palo, tengo oreja de pescado!
1: Los aviones vuelan hasta...
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1: Los aviones...
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Va a despegar la nave en estos momentos y se va hacia la luna. Entonces arrancan los cohetes y...

0: romper los juguetes de los demás.
1: Sí, ya lo vi. Tenme aquí, mija.
0: Sí, papá.
1: A ver. Oye, chavo, ¿pero por qué hiciste esto?
2: Se me chispoteó.
3: ¿Tesoro? ¿Tú me gritaste?
2: ¡Sí, mami! ¡Me rompió mi avión en pedazos!
3: Ay, ¿pero cuánto, no?
1: ¡Y fue adrede!
3: ¡Ay, tiene el cinismo de confesarlo! ¡Vámonos, tesoro! ¡No te juntes con esta chusma!
2: ¡Sí, mami! ¡Chusma! ¡Chusma!
3: Y la próxima vez, vaya a romperle los juguetes a su abuela.
2: Rondamón, no rompa los juguetes de su abuelita. Mejor dígale que me los regale.
1: Digo, ¿y tú nada más para eso me hiciste salir?
0: No, papito, también para que me regales otro globo, porque Chavo me rompió.
1: Chilindrina, clarito, te dije que aquí no puedo regalar los globos. Estos globos son para que los que me los pidan ahí en la calle.
0: ¡Ah, bueno! Entonces salimos y allá te lo pido en la calle. ¿Sí?
1: Está bien, mira. Toma.
0: ¡Ay!
1: Pero es lo último. ¿Qué regalo?
0: Sí, gracias, papito lindo.
1: Ya. Chavo, ¿quieres un globo?
2: Sí. ¡Globo!

0: Tito Peter. Ya no llores, chavo.
1: Es que a tu papá se le fueron toditos sus globos por mi culpa. Todo lo malo que pasa en la vecindad siempre es por mi culpa.
0: Ay, chavito, pero tú no tuviste la culpa de haberte trompezado, ya. ¡Mira! Además, mi papá ya consiguió otros globos.
2: Sí, pero ya no los voy a regalar ni uno más. Es más, si quieren algo, salgan a la calle a comprármelo.
3: Está bien, chavo.
2: Toma. Pero es lo último que regalo. ¿Entendieron?
0: ¡Ah! ¿Me regalas tantito confeti?
4: No.
0: Pues al cabo que ni quería porque yo aquí en mi bolsita tengo un peso. Mira, tengo un peso y voy a ir a comprar una paleta de peso y no te voy a convidar.
4: Vamos y después vamos a...

0: qué barbaridad!
1: Mi globito, bebecito, mi globito. ¡Ay, qué bonito globito tiene la nena! Un globito muy bonito, verdecito, mi globito, que está bonito. Pues para que te lo veas que ni me importa, porque yo tengo una paleta, mira.
0: Chavo, ¿quieres?
2: Sí,
0: compra. ¡No me simpatizas!
3: ¡Confeti!

0: Pues te iba a dar de mi otra paleta, pero ahora no te doy nada. ¿Me convidas de tu paleta?
1: Cierra los ojos y abre la boca. ¡Qué bonita!
0: ¿Viste lo que me hizo la chilindrina? Sí, chavo, te hizo así.
2: ¡No,
0: chavo,
2: no! ¡Espérate!
0: ¡Es para que tú se lo hagas a la chilindrina! Eso. Chilindrina, cierra la boca y abre los ojos. No, al revés. Abre la boca y cierra los ojos.
1: No,
0: sí. No. No se deja. Pues, ¿cómo se va a dejar? Pues, claro que no se deja, tonto. Eres bien tonto, chavo. Mira, ¿por qué no? Pregúntale que se sabe la canción de Cielito Lindo. ¿Tú sabes la canción de Cielito Lindo?
3: Sí, es esa que dicen... ¡Ay, ya, ya, ya!
0: ¡No, no, chavo, no, chavo! Te estoy enseñando para que tú se lo hagas a ella.
3: Eso, eso, eso, eso. No le vayas a decir.
0: No, pierde cuidado.
3: Chilindrina.
1: ¿Eh?
3: ¿Tú te sabes la canción de Cielito Lindo?
1: Ay, sí.
3: A ver, ¿cómo es?
0: ¡No, pero así no!
3: Pues así. ¡Ay, ya, ya, ya!
1: ¿Sabes confeti en la boca?
3: ¡No se puede!
0: ¡No se puede! ¡Pues claro que no! ¡Es bien tonto! Ahora fíjate bien lo que te voy a decir, ¿eh? Vas y le preguntas que si sabe cuál es la primera letra del alfabeto.
3: ¡Pues es la A!
0: ¡Cálmate, chavo! ¡Espérate, hombre! ¡Yo te estoy enseñando! Yo te estoy enseñando para que tú se lo hagas a la chinchina.
3: Eso.
0: No le vayas a decir. No, hombre, descuida.
3: Chilindrina, ¿tú sabes cuál es la primera letra del alfabeto?
1: Sí, sí, sé.
3: Hijo, yo lo sé. Sí sabe.
0: Bueno, sí. Creo que te faltó algo, ¿no?
3: ¿Cómo es eso? Órale.
1: ¿Órale qué?
3: Pues que digas cuál es la primera letra del alfabeto.
1: La Z.
3: No, la Z es la última.
1: Pues entonces, ¿cuál es la primera?
3: Pues es la A.
1: ¡Ah, bueno, es la A!
0: ¿Ya? No comentes nada, ya vi todo. Chavo, lo único que tienes que hacer es esto, fíjate bien, ¿eh?
3: Eso lo hiciste para que enseñarme lo que le tengo que hacer yo a la chilindrina, ¿verdad?
0: Eso.
3: ¿Por qué ni modo que con el pisotón no vaya a gritar?
0: ¡Pues sí!
3: ¡Chilindrina!
1: ¡Eu!
3: ¿Por qué ni modo que vaya a gritar así?
0: ¡Pues no!
3: ¡Fue sin querer queriendo!
0: ¡Ya!
2: acabó. ¿No quieres otra bolsita de confeti?
0: ¡Acabáramos!
2: Sí, sí, espérate un momento.
0: ¡Ven!

0: ¡Ya se me perdieron de vista!
1: ¿Los qué?
0: ¡Los globos!
1: Mira, chavo, mejor cállate, ¿qué es? Porque de cada 10 problemas que yo tengo, ¡tú eres culpable de 9!
2: Mi papá tiene razón, chavo. Tú tienes la culpa de todo lo que pasa en la vecindad. Y solo por eso no te empresto mi globo. ¿Vas a fumar, chavo?
0: Claro que no. Los niños no fumamos.
2: Entonces, ¿para qué quieres ese cigarro?
0: Para esto.
3: ¡Ese chavo! ¡Mira lo que traigo aquí! ¡Un globo y no te lo empiezo! ¡Al cabo que no me importa porque allá afuera hay otro globero y yo tengo mucho dinero para comprar los globos que yo quiera!
0: ¡Ándale! ¡Tú trae tus globos y yo te espero aquí con esto! Chavo, fumando a tu edad. Ay, no, no, no.
4: ¿No? ¿Y ese cigarro que acabas de tirar?
0: No, nomás lo había levantado para quemarles sus globos a Kiko y la Chilindrina.
4: Ah, con que tú eres el que quema los globos, ¿no?
0: Pues, mira, chavo, te voy a dar una
2: pena. ¡Gracias, papito lindo, mi amor! ¡Ese chavo de la 8, que no me revienta mi globo! ¡Ese chavo de la 8, que no me revienta mi globo!
4: Luego no te quejes.
2: ¿A usted qué le importa? ¡Ese chavo de la 8, que no me revienta mi globo!
3: ¡Mira, Chilina! ¡Yo tengo un globo! ¿Y ahora qué te pasa?
5: ¡El chavo del 8!
2: ¡La bruja del 71!
0: ¡No! ¡Mi amor!
4: Hijo, a ti no te voy a hacer nada, ¿no? Porque tú eres el único que hace mucho tiempo no me dices bruja.
5: ¡Gracias!
3: ¿Ya oíste eso, Chilindrina? A mí no me hace nada la vieja esta.
4: ¿Qué? Y agradece que no te piqué los cachetes. ¡Mamá! De globo inflado.
1: ¡Cálmese!
4: No, es que ya me tienen harta, don Ramón.
1: Bueno, está bien, pero no por eso.
4: ¡No, ahora que te pasa, tesoro!
3: ¡Mami, me querías ponchar los cachetes con las tijeras!
0: Pues es que todos los problemas de aquí de la vecindad son por mi culpa, entonces mejor me voy a vivir a otro lado.
2: No te vayas, chavo. Dígale que no se vaya.
3: No te vayas, chavo.
0: No te vayas, chavo.
6: No te vayas, chavo.
1: No te vayas, chavo. Es más, mira, yo te tengo una cosa especial. Permíteme, no te vayas. Espera.
0: Pero es que yo siempre tengo la culpa de todo.
7: No te vayas, chavo.
1: Mira, chavo, todos son para ti.
0: Todos para mí.
1: Sí, chavo, todos son para ti.
0: Gracias.
1: Ay, tú ya sabes. Ay.

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1: Ay, arranca y por acá, por la avenida número 7, por la calle de la avenida número 7, venía una troca. En eso salía por acá, por este lado, un jeep. Dice, ahora pasa a tu izquierda, tonto. Ay, siempre te vas a enojar. Bueno, ay, aquí se falta una montaña. Si una, ay, aquí está. Ay, te llamo la montaña. Más rápido que nada, eso, ahora sí, con toda la medicita, bien padre. La montaña. Bueno, sí, venía por acá entonces, se seguía el jeep y lo conocía. Ay, es mi tío. Ay, voy a regresarme entonces. ¿Para dónde? Necesita otra montaña más. Jolito, bueno. Hijo de qué padre. Ahora sí, aquí, exactamente aquí. Eso.
2: Chample, ¿qué estás haciendo, Kiko?
1: Montañas, mami.
2: ¿Qué?
1: Montañas, mami mía, es que esta es la carretera de Acapulco y esta es la que va a dar directamente a Italia. Entonces,
2: sí, por acá sale la... Sí, pero estás tirando la tierra de las macetas.
1: Pero luego la levanto, mami, ¿sí?
2: ¿De veras?
1: Ay, mami, ¿cuándo te he dicho mentiras que no falten a la verdad? Que luego que acabe de jugar, te levanto la tierra.
2: Bueno, bueno, sí, pero además te vas a ensuciar el trajecito. Recuerda que lo estás estrenando.
1: Sí, mami, pero no me lo ensucio, mira.
2: ¿Me lo prometes?
1: Sí, mamita.
2: Ay, es lo bueno de tener hijos bien educados.
1: Los diste con suerte, jefe. ¡Ven, cabrón, camión! ¡Me con la mamá! ¡Se va tirando por el escala derecha!
3: ¡Camión! ¡Iba a tirar! Pagaba la cuota porque aquí estaba la caseta de costa. Entonces,
1: ¿qué estás haciendo, Kiko?
3: Jugando a los cochecitos de la caseterita.
1: ¡Juego!
3: ¡No! Porque tú eres un niño muy cochino y seguramente me ensucias mi traje nuevo que me acaban de traer de la peluquería.
1: ¿De la peluquería? ¿Será de la tintorería, menso?
3: De la peluquería, porque es casi mil peinado. A mi mami le costó un ojo de la cara.
1: ¿Se quedó tuerta?
3: Sí, pero no. Que pagó mucho dinero por él.
1: Ah, ¿es nuevo?
3: ¡Claro, tonto! Pues, ¿qué esperabas? Oye, chavo, tú no tienes nada nuevo, ¿verdad?
1: Sí, chicles.
3: ¿Qué si no tiene nada nuevo de ropa?
1: Bueno, este remiendo es nuevo. Y también es nueva la gorrita.
3: ¿Tu gorrita es nueva?
1: Sí, desde hace muchísimo tiempo.
3: Ah, bueno, así pues sí.
1: Oye, entonces, ¿sí juego contigo?
3: Sí. Pero con una condición.
1: ¿Cuál?
3: Que no te pierdas ni mis carritos ni mi tierra.
1: Y al cabo que ni quería jugar contigo.
3: Pues no juegues y ya.
1: Prefiero jugar fútbol para que te lo veas. Porque el juego de cochecitos es el juego de mensos. Por eso no quiero jugar contigo. Y prefiero jugar fútbol. Porque el juego de cochecitos es el juego de mensos. Porque yo prefiero jugar a...
3: ¡Ay, ya cállate, cállate, cállate, que me desespero!
1: Que no me tienes paciencia.
3: ¡No! Y déjame paso a mí jugando con mis cochecitos y tú lárgate a jugar tu fútbol.
1: ¡Ah! ¿Sabes lo que voy a hacer?
3: Bueno, pero ya. Ah, sí. Atención, radio patrullas. Devenidos porque los ateos van por la carretera número 7. Entonces agarra y váyanse derechito porque si no después se pueden ir a campo traviesa y llevan todo el maquín. ¡No lo mejor se escapan! ¡Y no lo dejan escapar! ¡Para que no!
1: ¡Mamá!
4: enojaste?
1: ¡Sí!
4: Es que no me tienes paciencia.
1: ¡No! ¡Y además te voy a escuchar con mi mamá!
4: Pero yo no tuve la culpa. Lo que pasa es que estoy jugando fútbol y el fútbol se juega a chutar la pelota, no a hacerse tonto cuando uno...
5: Tenía que ser el Chavo del Ocho.
4: Fue sin querer queriendo. Lo que pasa es que estaba... ¿Usted se parece a Rondamón?
5: No me parezco. ¡Soy menso!
4: ¡Hasta en eso se parece!
5: ¿Qué?
4: ¿Sí es Rondamón?
5: No, soy la Pantera Rosa.
4: ¿Con bigote?
5: ¡Mira, ya basta! Digo, ¿por qué diablos me quieres comparar con alguien más?
4: Por el sombrero.
5: ¿Qué tiene mi sombrero? ¿Qué no conoce mi sombrero? ¿Qué? ¡Chambre! Me equivoqué de sombrero.
4: ¿Se equivocó?
5: Claro que me equivoqué. Y es que... Sí, pues mi patrón me invitó a comer y los dos colgamos el sombrero en el mismo perchero y seguramente... Bueno, pero mañana se lo regreso. Pero tú, por lo tanto, recoges toda esta basura que tiraste, ¿oíste?
4: Pero yo no fui...
5: ¿Cómo porque... que no? ¡Ándale! ¡Ándale! ¡Recógela! ¡Mira nomás! ¡Mira nomás! ¡Mira! ¡Mira! ¡Mira nomás! ¡Mira! ¡Ándale!
2: ¡Sígale!
5: Mira.
2: ¡Sígale!
5: Bueno, es que se ve mala...
2: ¡Vamos, profesor! ¡No te juntes con esa chusma!
1: ¡Sí, mami! ¡Chusma! ¡Chusma!
4: Rondamón, el sombrero de su patrón.
5: Sí, ¿y qué?
4: Ahora sí se parece a Rondamón.
5: ¿Te quedaba alguna duda?
4: Pues es que como no me ha pegado.
5: Haberlo dicho antes, chavito. ¡Toma! No te doy otra.

0: es que había habido una avalancha. Entonces le tiraban la tierra para sacarlo y...
1: Uno, dos, tres, cuatro.

0: de un cochecito.
1: Sí.
0: ¿No te lo robaste tú?
1: Claro que no, Menzu. Es que me falta uno. Mira, uno, dos, tres y cuatro.
0: ¿Y el que traes en la mano?
1: Hey, por eso digo que no me falta ningún cochecito.
0: ¿Ahora sí me dejas jugar con tus cochecitos?
1: No.
0: Pues mira, te iba a dar chicles y ahora no te doy nada para que veas.
1: Ay, chavo, espérate, es que me adoqué. Bueno, mira, yo te dejo jugar con mi cochecito y tú me das un chicle.
0: Pues ahora no.
1: Ay, chavo, no seas malo. Dame un chicle. ¿Me da la mitad de uno? ¿Me das un pedacito chiquito? ¿Me das un pellizquito?
0: Pues dame.
1: ¡Mamá! ¡Vas a ver! ¡Te voy a acusar con mi mamá!
2: Chavo, ¿qué le pasó a Kiko? ¿Qué? Espera, estás masticando chicle, ¿no? Con razón no se te entiende nada. ¿Puedes escupir el chicle? A ver. Quiero decir que si puedes tirarlo para que yo entienda lo que me estás diciendo. Pero en el piso no, chavo. ¿Cómo lo tiras al suelo? ¿Dónde quedó?
0: Por ahí.
2: ¿Dónde?
0: ¡Ay! Hola, maestro Longaniza.
2: Mi apellido es Girafales.
3: Ah, entonces, lo de Longaniza es un apodo.
2: Un apodo de muy mal gusto, por cierto.
3: No se crea, si le queda como anillo al...
2: ¿Qué, usted no tiene algún apodo?
3: Bueno, sí. Algunas mujeres me dicen papucho.
0: Sí, pero doña Florinda le dice lombriz de agua puerca.
2: ¿Lombriz de agua puerca?
3: Mira, chavo, tú mejor cállate, ¿eh? Y no me vuelvas a mencionar a la chancluda del 14.
2: ¿Quién es la chancluda del 14?
3: ¿Quién es la...?
0: Así le dice Rondamón a la mamá de Kiko.
3: ¡Cállate, hombre!
2: Le advierto una cosa, don Ramón. Vuelve usted a faltarle el respeto a esa dignísima dama y me veré en la penosa necesidad de romperle todo lo que se llama cara.
3: Digo, ¿usted a mí?
2: Yo a usted.
3: Será muy fácil.
2: Será muy difícil.
3: Pues, dele gracias a Dios que está un muchacho aquí, si no le rompería usted la cara.
0: Si quiere yo me voy.
2: No, no, tú te quedas aquí. ¿Qué pasó? No, que muy gallito.
3: Pero no para sus gallinas.
2: Bueno, ya estuvo bueno, ¿no?
3: ¿Ya estuvo bueno de qué?
2: Bueno, pues órale.
3: Pues órale.
2: Pues ándele.
3: Nada más diga cuándo.
2: Pues cuando usted diga.
3: Pues yo ya dije ya. A ver, chavo, tómate mi aquí.
2: ¿Ah, sí?
3: Pues seguro que sí.
2: Tenme acá, chavo.
0: Sí.
2: Y también esto.
0: Sí.
2: ¿Ciseras? ¿Ciseras? ¡Recoge ese sombrero! Tenía que ser el chavo del 8. Levanta mi sombrero.
3: Recoge ese sombrero.
2: Pero sin tirar el mío. Levante esas flores. Pero sin tirar mi sombrero. Ni el mío.

0: que ser el Chavo del Ocho.
1: Pues sin querer queriendo.
2: ¿Te fijas, campeón? Todos los chavos son iguales.
1: Pues sin querer queriendo.
2: Ay, mano, yo no sé hasta dónde vamos a dar con estos niños porque...
3: Pero usted no se va a salvar de la golpiza, ¿eh?
2: Bueno, yo creo que el que no se va a salvar es usted, fíjese.
3: Pues vamos a verlo.
2: ¡En guardia!
4: ¿Cómo que no?
2: Descontando. No, hombre, no, diciendo que...
1: ¡Mamá!
3: ¡Abusón! Pegándole a una inocente criatura.
2: No, pero usted tuvo la culpa. ¿Para qué se agacha?
3: ¡Cínico! Pero esto no se queda así.
2: ¡Tenga!
4: Kiko, perdóname, por favor. Perdóname, levántate, Kiko. Respóndeme, Kiko.
1: ¿Qué es lo que pasa? Profesor Jirafal.
5: Doña Florinda.
1: Qué milagro que vine por acá.
5: Vine a traerle este humilde obsequio.
1: Ay, qué gracias, hermoso. Pero no gusta pasar a tomar una tacita de café.
5: No será mucha molestia.
1: Ay, por supuesto que no. Pase usted.
5: Después de usted.
1: Ay, gracias.
2: Y la próxima vez le pego más fuerte.
3: Ah, ¿qué? ¿Quieres ver?

0: A detener su sombrero.
1: Ajá, sí. ¿Y?
0: Y yo tiré el chicle.
1: No me importa. Acabo que ni quería.
0: ¿No es eso, Menzú?
2: Oh, pues entonces.
0: ¿No se lo vas a decir a nadie?
1: No.
0: ¿No lo vas a andar contando?
2: No, hombre, no.
0: ¿No vas a ir con el chisme? ¿No vas a rajar? ¿No vas a andar de...
1: ¡No!
0: ¿No vas a...?
1: ¡Ay, ya cállate, cállate, cállate, cállate, cállate!
0: Es que no me tienes paciencia.
1: ¡Pues no! ¿Y me vas a decir qué es lo que te pasa, sí o no?
0: Pues sí, que tiré el chicle y cayó encima del sombrero de Rondamón.
1: ¡Ay, tú! ¿Y tanto escándalo por eso?
0: ¿Tú no entiendes? Es que yo le quise quitar el chicle y entonces se le embarró más. Y más se lo quitaba y más se lo embarraba. Y más se lo quitaba, más se embarraba. Y más se lo quitaba y más se le embarraba.
1: Es que eres menso con M de mucho. ¿Dónde es, hombre?
0: Lo escondía yo en el otro patio junto al lavadero.
1: Bien, bien. ¿Quieres que yo vaya a quitárselo?
3: Chavo.
0: ¡Ay, no!
3: ¿Qué traes? ¿Qué traes? ¿Qué traes? Digo, el sombrero.
0: No me la sé.
3: Te estoy preguntando por el sombrero.
0: ¿Cuál sombrero?
4: ¿Cómo cuál sombrero?
3: ¿Cómo cuál sombrero? El de mi patrón, el que traía puesto, el que te di a detener mientras le pegaba yo al maestro Girafales.
0: Voy a buscarlo.
3: Pues ándele.
1: Chavo, chavo, ya, tranquilo, tranquilo. Serénate, serénate. Ya dejaré el chicle con una piedra.
0: ¿Y?
1: Y se den barromas.
2: ¡Ay, pero mira! ¿Se lo puedes arreglar con esto?
0: Sí, pero se lo quito yo porque tú eres muy menso.
1: Por eso digo que se lo quita, ¿eh?
3: Oye, Kiko, ¿pues qué no andaba por aquí el chavo?
1: ¡Chavo!
2: Pues, a mí no me gusta el chisme, pero... ¿Quién sabe qué andaba haciendo con un sombrero?
3: Sí, sí, es el sombrero de mi patrón. Precisamente por eso lo anda buscando.
1: ¿Y a usted le gusta el chicle?
3: ¿El chicle? No sé qué tenga que ver con esto, pero sí, sí me gusta.
1: ¿Embarrado en el sombrero?
3: ¿Qué quieres decir?
1: Ay, don Ramón, no le puedo decir porque yo le prometí al chavo que no le iba a decir a nadie que le embarró el chicle en el sombrero.
3: Pero...
1: ¡Ay! ¡Ven acá, chavo, ven acá!
3: Con que le embarraste un chicle al sombrero, ¿no? Contéstame, chavo. ¿Le embarraste un chicle al sombrero?
0: Sí, pero no se le nota.
3: ¿En serio?
0: Sí, porque le corté el pedazo. Es que Kiko me dijo que se lo cortara.
1: ¡No seas rajón, chavo!
0: ¡Mira quién lo dice!
3: Sí serán. Sí serán. De manera que el sombrero tiene un agujero.
0: Pues sí, pero le sirve de quemacocos.
3: ¡Es un sombrero nuevo!
1: ¡También el agujero es nuevo!
3: ¡Mira, tú cállate! ¿Eh? Bueno, ¿y de qué tamaño es el agujero?
0: ¿El agujero chico o el agujero grande?
3: le hicieron dos agujeros.
0: No, no, uno ya lo tenía, es el agujero donde se mete la cabeza en el sombrero. Yo nada más hice el agujero donde estaba el chicle, por eso le pregunto que si el agujero chico o el agujero grande.
3: El agujero del chicle.
0: Ah, el grande.
3: ¿El grande? Bueno, pero ¿de qué tamaño es, chavo?
0: Pues, ¿usted ha visto en las películas de vaqueros que le dan un balazo al muchacho en el sombrero y queda un agujero en el sombrero?
3: ¿Ah, sí? ¿Del tamaño de la bala?
0: No, del tamaño del sombrero.
3: ¿Del tamaño del sombrero? ¿Sinceras? ¿Y ahora con qué sombrero me lo voy a presentar al patrón?
0: Pues llévese ese sombrero que está agujerado y dice que es el sombrero de Capulina.
3: ¿Capulina? ¡Toma tu Capulina! No te doy otro nada más porque... A ver, ahora dime, ¿con qué cara me le voy a presentar al patrón?
2: ¿También de embajar un chicle en la cara? ¿Quién iba a creer?
3: ¡No!
5: ¡Mamá! ¿Qué pasa?
3: Si te rajas, te hago dos agujeros en los cachetes.
6: ¿Qué sucede aquí?
5: No me conviene, ¿verdad?
2: De nada, mami, nada, es que este...
5: ¿Qué?
2: ¡Ay, es que este! El chavo le embarró de chicle en el sombrero del patrón de Don Ramón.
3: Sí, sí, sí. ¿Cómo estuvo? Sí, y no era mío. Ah, pero... Ahora, tú me lo pagas.
0: ¿Yo?
3: Tú le hiciste el agujero, ¿no? Así que tú me lo pagas.
0: ¿Cuánto cuesta un agujero?
3: ¿Cuánto cuesta un agujero? Me tienes que pagar todo el sombrero.
0: No, pero yo no hice el sombrero, yo nomás hice el agujero.
3: Ay, sí, yo nomás hice el agujero. Con esto tienes para que...
6: ¡Momento, señor! ¿Cuánto puede valer un sombrero?
3: Bueno, no menos de 200 pesos.
6: Aquí tiene. Ah,
7: caray. A esto se le llama ser generoso.
2: Ah, ese es mi papi. ¿Cómo que es mi profesor?
3: Caray, chavo, pues, por más que le busco, no le encuentro ningún agujero.
7: Ay, hasta pronto, profesor Girafales.
8: Hasta pronto, doña Florinda.
0: Me equivoqué de sombrero.
3: Bueno, chavo, es de humanos equivocarse. Tú sabes, es de humanos equivocarse.

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1: Baja por el choque que hubo. Entonces acá ya va. Y empezaba a recoger el dinito y todo eso. Decía, bueno, vamos a meterlo.
2: Baja, ¿qué estás haciendo aquí a estas horas de la noche?
1: Pues jugando a los carritos, mami.
2: Sí, tesoro, pero ya es muy tarde. Ya deberías estar en la cama.
1: Bueno, sí, mami, pero nada más levanto mis juguetes y ya.
2: Ándale, pues.
1: Mami, mami, ¿pero me dejas ver la tele?
2: Bueno, pero nada más un ratito.
1: Sí, mamita. Vamos a ver. ¿Qué te pasa, chavo? ¿Estás llorando? No, menso, me estoy lavando los ojos de adentro para afuera. Híjole, pues tal parece como si estuviera llorando. ¡Sí estoy llorando!
2: Ah, pues entonces, ¿quién te entiende?
1: Bueno, ¿y por qué? Por los ojos.
3: No te estoy preguntando por dónde. Te estoy preguntando que por qué causa, motivo, razón o circunstancia.
1: Pues, es que, mira, yo vendo billetes de lotería allá en la calle. Porque yo siempre vendo los billetes de lotería en la calle porque la gente compra los billetes de lotería en la calle.
3: Pues claro, chavo.
1: Por eso los vendo en la calle.
3: Pues sí.
1: Porque si no, los vendiera en otro lado.
3: Ajá.
1: Pero la gente los compra en la calle siempre. Por eso
3: les... ¡Ah, ya cállate, cállate, cállate, que me desespero!
1: Pues más me desesperas tú que no me dejas hablar.
3: Ay, si tú... Bueno, ¿me vas a decir que lo que te pasa, sí o no?
1: Que no pude vender este billete de lotería y ahora ya no se lo puedo regresar al dueño de la agencia porque ya son más de las 8 de la noche.
2: ¡Chale!
3: Ay, chavo, pues déjame decirte que a una niña le pasó lo mismito que a ti. El mismo caso. Sí, chavo, mira, fíjate, ella también tenía un billete de lotería. Entonces llegó a la noche y no pudo vender el billete de lotería. Entonces llegó a su casa y que su papá le pega por no haber vendido el billete de lotería. Entonces pues la pobre niña se pasó llora y llora. Llora y llora. Y por si fuera poco, llora y llora. Pero el otro día agarró su billete de lotería, fíjate. Agarró el periódico y vio la lista de la lotería y lo comparó con su billete. ¿Y qué crees? ¿Qué? Ni se entiende. Salada, pero...
4: Yo, ¿pues qué le pasa al chavo?
1: ¡Ay, el chavo! ¡Ven! ¡Ya te lo daré! ¡Ya puedo venir! ¡Y todo lo pidió en la noche! ¡Ven!
4: ¿Qué? Espérame. No te entendí ni una palabra, mijita. A ver, ¿qué me estabas diciendo?
1: Que el chavo se lo echó, vende billetes de lotería y ya no más.
4: Mijita, cálmate, mijita, por favor, cálmate. Serénate, mamacita. Ya, calmadita. Serénate. ¿Ya?
2: Ya.
4: Ahora, dime, ¿qué es lo que pasó?
2: El chavo vende billetes de lotería.
4: Adelante.
2: No, atrás. Despedido.
4: Cuando yo te digo adelante, quiero decir que prosigas, mijita.
2: Sí. El chavo vende billetes de lotería. Y entonces...
4: Ya. Digo, ¿tú le entendiste, Kiko?
3: ¿Sí?
4: ¿Qué me dijo? ¿Qué me quiere decir?
3: Bueno, dice que el chavo del 8 vende billetes de lotería.
4: Ajá.
3: Y ahora... remedio que quiere saber porque está llorando el chavo. Uh-huh. Ah, bueno, es que no pudo vender un billete de lotería.
4: Ah, ya entiendo. A ver, chavito, chavito, ven acá, ven acá, hombre. Avienta, espérate, entendí lo que te pasó, pero no es para que chilles. Es que no tienes pantalones.
1: Sí tengo pantalones.
4: ¿Entonces por qué chillas?
1: Pues ni modo que me los quite para chillar.
4: Mijita, a ver, vamos a hacer, mira, cálmate, cálmate, cálmate. ¿Cuánto cuesta el billete que no pudiste vender?
1: Nomás haga la cuenta, 8 cachitos, a 15 pesos cada uno.
4: Ah, pues son... ¿Cuántos cachitos?
1: 8.
4: 8. No, pues son... ¿A cómo cada cachito?
1: A 15 pesos.
4: Son
2: 120 pesos.
4: ¿Y a ti quién te está preguntando? Mira, ¿estás segura?
2: Sí.
4: Está bien, chavito, no te apures. Yo me quedo con el billete.
1: ¿De veras?
4: De veras, chavito. Hoy por ti, mañana por mí.
1: Gracias.
4: Con permiso.
1: Sí, John Damon. Uh-huh. Los 120 pesos.
4: Pues te los debo. Hace rato por ti y ahora por mí. Calmadito.

0: viene.
1: A ver, saca la cesta.
0: ¡Ay, qué
1: grande! ¿Cuál es tu tamaño?
0: Una grandota, ¿eh?
1: ¡Una grandota!
0: ¡Ay,
1: mira,
0: qué grande!
1: Está como...
2: ¡Viva Marina!
1: A ver, buenos días, señora.
2: Viene. Señorita, yo jamás he sido casada.
1: Pero tiene muchísimos años.
2: Ah, sí, pues te equivocas, niño. A ver, ¿cuántos años crees que tengo?
3: Pues cuatro.
2: ¿Todos?
0: ¿Casi todos?
1: Le quitamos dos. ¿Tres?
2: No, pues me doy. Mira, niño, no te contesto como debiera. Solo porque soy una mujer de principios.
0: ¿Mm? De principios de siglo. No le cae bien, ¿verdad?
1: No, y te pusiste que te convirtió en sapo. Más de lo que ya estás.
0: Tonto, vas a pensar. ¡Chavo! Chavito, ¿a dónde vas?
2: No sé, pero yo no voy a regresar nunca.
0: ¿Por qué?
2: Porque el señor de la agencia de billetes de lotería me va a pedir que le pague los 120 pesos del billete que no pude vender. ¿Y yo de dónde saco tantísimo dinero?
1: Bueno, pues eso sí. ¿Pero con qué te vas a sostener?
2: Con las patas.
1: ¿Con qué vas a comer?
2: Pues con la boca, Menchú.
1: Te estoy preguntando... ¿Que de dónde vas a sacar dinero para comprar la comida? ¿Por qué vas a andar de limosnero?
2: ¡Claro que no! Antes que andar de limosnero, prefiero pedir dinero en la calle.
1: Por eso digo que no vas a andar de limosnero. Pues entonces, ¿a qué te vas a dedicar?
2: No sé, a vender chicles en los camiones o a cuidar coches.
0: ¡No! ¡No, chavo! Mejor dedícate a dar grasa en los zapatos. Sí, mira, yo conozco a un señor que empezó de bolero y se hizo millonario.
2: ¿Cómo lo hizo?
0: Mira, primero compró un cajoncito para dar grasa a los zapatos y se la pasaba todo el día dando grasa y grasa y grasa a todo el mundo. Y después consiguió dinero para comprar un cajón y poner a un ayudante. Y siguió trabajando todos los días, daba grasa, y entonces compró otro cajón y puso a otro ayudante. Y así sustantivamente, compraba más cajones y ponía más ayudantes, compraba más cajones y ponía más ayudantes, hasta que un día se sacó 2,000,000 de pesos en la lotería.
2: Lástima que no se les puede pegar a las mujeres.

0: tenía que ser el Chavo del Ocho. Bueno, siquiera pídeme una disculpa, ¿no?
1: Deme una disculpa.
0: Mira, esto fue lo que me hiciste la semana pasada. Y ahora me golpeas en la cabeza. ¿Cuándo llegará el día en que yo llegue a esta vecindad sin que tú me recibas con un golpe?
1: Pero hoy fue la última vez que lo recibo con un golpe cuando llegue a la vecindad.
0: ¿Eh? Para eso haría falta que yo no viniera a cobrar la renta o que tú no vivieras aquí.
1: Por eso.

0: Ay, perdón, perdóneme.
1: ¡Señor Barriga! ¡Qué milagro!
0: ¿No me diga que viene a cobrar la renta?
2: Pues sí, vengo a cobrar la renta.
0: Le dije que no me dijera.
2: Y hasta que no me pague el último centavo, no pienso mover un pie de aquí.
0: ¿Y el otro sí? Podría hacerle. ¿Que de veras piensa quedarse aquí hasta que no le pague yo, señor Barriga?
2: ¡Sí!
0: Le van a salir raíces. No, no, hasta eso, mire. No es por nada, pero hoy tiene usted todas las probabilidades de que yo le pague a usted, señor Barriga.
3: No estará hablando en serio. No,
0: claro que sí. Todo es cuestión de que me saque la lotería.
3: Ya me extrañaba.
0: No, mire, precisamente venía yo confrontando la lista de la lotería, porque es probable que...
2: ¿Qué?
0: Sí.
2: No.
0: ¡Sí!
2: ¡No!
0: ¡Sí!
2: ¡Sí!
0: ¡No!
2: ¿Qué?
0: ¡Digo sí! ¡El premio mayor! ¡El premio mayor! ¡Mire usted! ¡El premio mayor!
2: ¡Chample! ¡Chample! El día que yo me sacara el premio mayor de la lotería, me caía muerto de la impresión.
4: Sí, doña Florinda. 1,200,000 pesos. Bueno, menos los impuestos. Pero de todos modos, aún así, pues le van quedando pues como 1,000,000 libre de polvo y paja.
5: Pues qué suerte tienen los que no se bañan. Ay. Además, no me explico cómo se pudo haber sacado la lotería si él ni siquiera compra billetes.
4: Sí, pero él se quedó con un billete que no pudo vender el chavo. Ay, ese es el premio, su gran corazón.
2: Dora, esto lo tenemos que celebrar, pero sí, en grande, ¿eh?
5: Oiga, entonces...

0: dice que yo le di.
1: Sí, chavo.
2: ¿Se sacó la lotería?
1: Sí, chavo.
2: ¿El premio mayor?
1: Claro, chavo.
2: Con el billete que yo le di.
0: Desde luego, chavo.
2: ¿Se sacó la lotería?
0: Ajá, chavo.
2: ¿El premio mayor? Con el...
1: ¡Ay, ay, ay, chavo!
2: Pero además, tu papá no me ha pagado los 120 pesos del billete.
3: Ay, chavo, mi papá ahora tiene para pagarte los 120 pesos y más. Es más, hasta creo que te va a dar una buena poprina.
2: ¿Qué me daba una poprina? Y entonces me compro una torta de jamón y luego me compro otra torta de jamón. Pero con más jamón y con menos migajón y más jamón y menos migajón.
3: ¿Sí? Ya. ¡Pues vamos rápido, chavo!
4: Mire, doña Florinda, lo que pasa es que está usted muerta de envidia porque sabe que ahora don Ramón tiene mucho más dinero que usted.
5: El dinero es secundario, lo que importa es la clase.
2: Ay, ¿a poco se cree usted de mucha clase?
5: Ay, pues por lo menos tengo más clase que usted.
2: Ay, no me diga. Mira, quítese los tubos primero,
5: mano. ¡Esa es la resbalosa!
2: Es lo malo del dinero, que la gente se enoja y se pelea.
0: Sobre todo las mujeres.
6: Chambre. Pero le juro que ese billete tiene que estar por aquí, señor Barriga.
7: ¿Sí?
6: Ándale.
7: Estoy sospechando que esas son mentiras para darme largas y no pagarme la renta.
6: ¿Cómo? ¿Entonces usted cree que yo le estoy echando mentiras?
7: Sí.
6: Mire, pregúntele a Chavo a ver si no anoche me dio ese billete en la lotería. Adelante que me seguir buscando, ¿no?
7: Ándale, ándale, busque.
6: ¡Ay, ay, ay, ay, ay, ay!
7: ¿Qué le pasó? ¿Qué le pasó?
6: Ay, me piqué un ojo. ¡Ay, ay! Me llevé el chamfle. Ahora me voy a tardar el doble de tiempo en encontrar el billete.
7: ¿El doble? ¿Y por qué?
6: Pues sí, porque nada más lo voy a buscar con un solo ojo.
7: Mire, mire, no exagere. Lo único que tiene que hacer es guiñar el ojo varias veces para que los lagrimales lo vayan lubricando.
6: ¿Cómo? ¿Así? ¡Ay!
7: Así está bien, nada más que sin tanta coquetería.
6: Mire, mejor ayúdeme usted también a buscar el billete, ¿no?
7: Está bien, le voy a ayudar a buscar la... Aquí está, ¿verdad? Seguramente aquí lo... En esta cómoda, ¿no?
6: Tenía que ser el chavo del ocho. Ahí está el chavo, ahí está. Chavo, dile al señor Barriga, ¿qué me diste anoche?
2: Nada.
6: No me... Chilindrina, por favor, dile al señor Barriga, ¿qué me dio anoche, chavo? ¿Verdad que me dio un billete?
3: Ay, no, que va, nada.
6: Kiko, por favor, dile la verdad al señor Barriga. ¿No es cierto que anoche el chavo me dio un billete de lotería?
0: No le dio nada.
8: ¿Cómo dices?
1: ¡Mamá!
6: ¡Y lárgate de aquí!
1: ¡Sí, señor!
0: ¿Ah?
6: ¡Clarito te dije que te largues de aquí!
1: ¡Ah, sí! Ya entendí.
6: ¿Ya entendiste? Pues para que entiendas mejor, mira.
1: ¿Qué cosa?
6: Y tú, chavo, desde este momento, dejo de ser tu amigo. ¿Y todavía te burlas de mí, chavo? Así que...
3: ¡Pero papá! Pues también nos dices unas cosas y luego nos cierras el ojo.
6: De manera que, porque me habían cerrado el ojo, creían que yo estaba contando mentiritas.
1: Eso.
6: Pues para que veas quién es. Eso, mira. ¿Ves? ¡Toma!
5: ¿Y encontraste algo, tesoro?
2: No, mami, todavía no.
5: Pues sigue buscando.
2: Sí, mami.

0: Oye, chavo, ¿qué número dices que era ese billete?
1: 27.879. Premiado.
0: Pues ya lo sé, pero a lo mejor también tiene algún otro premio.
1: Eso.
0: ¿Me ayudas a buscarlo?
1: Sale, vale.
0: A ver, este. 23.385.
1: No, nada.
0: Nada, hijo, qué mala suerte. A ver, este otro. 23.385.
1: Tampoco.
0: Híjole, tampoco, mano. A ver, este otro. 23.385.
1: Tampoco.
0: Híjole, pues a ver, este otro.
2: ¡No sean mensos! ¿Que no se dan cuenta que es el mismo número?
0: A ver, ¿sí?
2: Sí. ¡Menso!
0: ¡Ya integro!
2: ¡Cachete de banana flaca!
0: No, lo que te estoy diciendo, Chindina, es que este billete sacó reintegro.
1: No es cierto, ¿cuál reintegro? Nada más tienen reintegro los que acaban en 9 y los que acaban en 6.
0: Pues este acaba en 6.
1: ¿Dónde acaba en 6?
0: Aquí, 30 de agosto de 1976. Pues digo que no tiene reintegro.
2: ¿Cómo eres menso? ¿Por qué mejor no buscamos en mi casa? Si mi papá perdió el billete en mi casa, pues el billete tiene que estar en mi casa.
3: ¡Eso! Apuesta que fue el chavo del 8.
1: Es que veníamos a ayudarles a buscar el billete de lotería.
4: Pero no se lo vayan a robar, ¿eh?
1: Ay, ni que fuéramos qué.
2: Ay, apá.
3: Ay, apá.
4: Aquí no hay nada.
0: Aquí tampoco.
4: Aquí tampoco.
0: Aquí tampoco.
4: Aquí tampoco.
0: Aquí tampoco.
4: Aquí tampoco.
0: Aquí tampoco.
4: Aquí tampoco.
0: Aquí tampoco.
4: ¡Fuera!
0: Tampoco, ya buscamos.
4: ¡Ya lárgate de aquí!
0: ¡Ah, pues!
1: Allá no hay nada.
3: Aquí tampoco.
4: Ya, hombre, pues en algún lugar tiene que estar ese billete. La fuerza tiene que estar aquí.
2: ¿Encontraste el billete, Pati?
4: Sí, ya lo encontré. Si nada más que estamos jugando a aventar cosas, mira.
1: Ay, juego.
4: ¡Toma! Y lárgate de aquí si no quieres que te pegue con el zapato.
1: ¡Ay, no!
4: Sí.
1: No.
4: El zapato.
1: No.
4: El zapato.
1: No, no, no.
4: Mira. Lo guardé en el zapato para que no se me fuera a olvidar. Aquí está el billete. Aquí está el billete.
5: Don Ramón, meta usted a mis brazos, hombre, don Ramón. Eso quiere decir que ahora usted es dueño de 1.200.000 pesos.
4: Exactamente, sí.
5: Ramón, qué suerte.
1: Y yo ni siquiera le tengo que pagar los 120 pesos al dueño de la agencia, porque ahora que me acuerdo, ese billete es para el sorteo de mañana.
5: ¡Ja,

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0: Que ya se hace tarde para llegar a la escuela, vámonos.
1: ¡Espérate, chamo! ¡Me hacen falta mis cuadernos y mi libro!
0: ¡Ay, pero date prisa!
2: ¿Chamo?
0: ¡Sí, vámonos, corre!
2: Digo, si yo no salí para ir a la escuela, chavo. Yo salí para preguntarte, ¿no has visto por aquí al señor Barriga?
0: No.
2: Ah, qué bueno, qué bueno.
1: ¡Vámonos, chavo, que se nos hace tarde para ir a la escuela!
0: ¡No, espera, espera, espera!
1: ¡Ay, qué!
0: ¡Falta Kiko!
1: ¡Ay, de veras!
3: ¡Ay, eres tú! ¿Qué pasó?
1: ¡Vámonos, que se nos hace tarde para ir a la escuela!
3: Ay, ¡espérame, espérame, espérame! ¿Qué? ¡Es que me faltan mis cuadernos y mi libro!
0: ¡Mírate que ahora sí vamos a llegar tarde!
1: Pues sí. Oye, Chilindrina, ¡vámonos, que se nos hace tarde para ir a la escuela!
4: ¡Ey, ey, ey! ¡Espérate! Yo no voy a la escuela, niña. Ah. Salí para decirles que no se vayan a atravesar corriendo las calles.
1: ¡Ah, está bueno!
3: ¡Así no tanto, mami! ¡Así, vámonos!
0: ¡Pero rápido!
5: ¡Tenía que ser el chavo del ocho! No me digas nada. Ya sé lo que vas a decir.
6: Pues sin querer queriendo,
5: ¿no?
0: Eso, eso, eso.
5: Eso deberías tener más...
1: ¡Vámonos, que se nos hace tarde!
4: ¡Sí, vámonos, que se nos...
5: ¡Oigan, muchachos, esperen! Me lleva el chavo.
4: ¿Le pasa algo, señor Barriga?
5: Sí. Ya se me hizo tarde para ir a trabajar y tengo a mi hijo Ñoño allá afuera esperándome. Y no quisiera que se fuera solo a la escuela.
4: ¿Y por qué?
5: Bueno, usted sabe que ahora hay muchos robachicos y no quisiera que alguno de ellos cargara con él.
4: ¡Ay, señor Barriga! ¿Pero quién va a cargar con semejante? Con permiso, señor Barriga.
5: Perdón,
2: no tenga cuidado.
5: Gracias.
2: Gracias, tío.
5: Qué bueno que lo encuentro.
2: Perdóneme que yo no pueda decir lo mismo, señor Barriga.
5: ¿Qué?
2: Digo, es que sabe, llegó en un mal momento. Porque hoy sí no tengo para pagarle las rentas.
5: ¿Usted? ¿Cuándo?
2: ¿Cómo que cuándo? ¿Cómo que cuándo? ¿Cómo que cuándo? Pues el mes pasado, ¿no?
5: El mes pasado, permítame, yo no vi ni un solo centavo de ese dinero.
2: Fue lo bueno. Digo, porque si me lo ve, me lo quita. ¿A poco cree que no lo conozco?
5: Mire, otro día vamos a hablar de todo el dinero que usted me debe. Ahora quiero pedirle un favor.
2: Bueno, si no se trata de dinero.
5: No, no se trata de dinero.
2: Ah, bueno, entonces usted dirá para qué soy Barriga, señor bueno. Digo, ¿para qué soy bueno, señor Barriga?
5: ¿Sabe? Hoy se me hizo tarde para ir a trabajar.
2: Pues hay que levantarse temprano, ¿no? Digo.
5: Mire, ¿quién habla?
2: No, bueno, está bien. Digo, ¿qué me estaba diciendo?
5: Que hoy se me hizo tarde para ir a trabajar y no puedo llevar a mi hijo Ñoño a la escuela. ¿No podría usted, por favor, llevarlo?
2: Oiga, ¿sabe? Es que yo tengo mucho que...
5: Muchas gracias, don Ramón. No esperaba menos de usted. Muchas gracias.
2: Oiga, señor Barriga, pero...
5: Espere, está aquí afuera del carro. Ahorita se lo mando.
2: Pero... ¡Ñoño! ¡Lleve, Jumpley!
7: ¡Buenos días!
2: ¿Qué tienen de buenos?
7: ¿Usted me va a hacer el favor de llevarme a la escuela?
2: Sí.
7: ¡Qué bueno! Porque me dijo mi papi que no se le olvidara no dejarme correr cuando cruce las calles.
2: Sí, sobre todo la calle de la escuela, ¿verdad? Porque está de bajada.
7: ¿Y eso qué?
2: Que si te tropiezas, te caes y te vas rodando y luego a ver quién te alcanza. Ándale, vámonos, que son 7 cuadras hasta la escuela. Ándale, ándale.
7: Oiga, don Ramón.
2: ¿Qué?
7: ¿Y si me canso, me lleva cargando?
2: Ay, espérame, creo que no entendí bien. ¿Qué dijiste?